0: dentro del predio Gatica se demora al menos 8 horas. La llovizna le pone más épica a la ceremonia que los ricoteros denominan como la última misa.
1: A las 9 de la mañana. Mañana tengo que entrar a las 4 y media de la mañana a laburar y estoy yo, sigo acá. Me tengo que volver como sea a mi casa, pero tengo que ir mañana y voy a seguir acá hasta que lo despida el más grande que tenemos acá.
2: Desde las 9 de la mañana que estamos con mi hija, ya pasó. Donde recuerdo, emoción, juventud, libertad, muchísimo. Encima mi hija es fanática también.
0: Es récord la mora en los hogares bonaerenses. Alertan que se cuadriplicó en el último año. La irregularidad afecta a uno de cada 6 adultos argentinos. En tanto, en la legislatura bonaerense ya hay un proyecto de ley para proteger a los consumidores sobreendeudados. La abuela de Agostina habló del segundo detenido por el femicidio de su nieta. Elizabeth Fernández describió actitudes sospechosas de Osvaldo Faceta mientras supuestamente ayudaba en la búsqueda de la adolescente. Sentí que había algo raro, estaba pendiente de mi hija, recalcó. Además dijo que reconoció su voz en llamados anónimos. Alerta por una balacera y 2 muertos en Kansas, lugar de entrenamiento de la selección argentina. El episodio, que también dejó como saldo 9 heridos y que ahora se investiga, se produjo a pocos minutos del Hotel Origin, donde se encuentran los jugadores de la Celeste y Blanca. Por el momento no hay detenidos. En esa ciudad también se hospedarán Inglaterra y Países Bajos. Cielo cubierto con lluvia débil sobre la ciudad de Buenos Aires. La temperatura 14 grados 2 décimas.
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0: No voy a cantarles un dorma porque, pero les voy a pedir a la gente que no se duerman, porque esto significa les un dorma. Por favor, no se me duerman. Escuchen el programa con atención. Estamos escuchando, por supuesto, les un dorma de Turandot, que es un aria famosísima, la hizo muy famosa, muy conocida, perdón, el famoso Pavarotti, Luciano Pavarotti, motivo por el cual les pido, por favor, que escuchen con mucha atención este programa y después, si quieren dormirse con Luisa Delfino, este es otro tema. Pero con nosotros tiene que estar muy despierto. Nessun dorma es el lema de este programa. Osvaldo Messina es mi compañero de equipo y le doy un gran abrazo y un saludo. Y
1: muchas gracias.
0: Nos va a contar buenas noches y gracias por estar acá.
1: No, gracias. Gracias a vos, Claudio, por invitarme.
0: Ahora vamos a contar una historia muy interesante. Nos va a contar la vida y obra de los Finocchietto.
1: Exacto. Bueno, a la hora de revisar personajes célebres de la medicina argentina y mundial, pero sobre todo argentina, por suerte hay muchos personajes.
0: Sí, señor.
1: Comencé con la figura del doctor Enrique Finocchietto por todo lo que les voy a contar ahora. Enrique Finocchietto tenía dos hermanos varones, eran tres hermanos en total varones, eran Enrique, Ricardo y Miguel Ángel Finocchietto, los tres cirujanos.
0: Los tres médicos, los tres cirujanos.
1: Enrique y Ricardo operaban juntos. Parece que Miguel Ángel tenía menos habilidad manual y lo pusieron a hacer la iconografía de la cirugía, o sea, sacar fotografías, hacer el fotógrafo del grupo.
0: Año más o menos.
1: Enrique nació en 1881, obviamente de origen italiano, Enrique Finocchietto. Ingresó a la Facultad de Medicina en 1897, a los 16 años de edad, y se recibió a los 21 años de edad. O sea que era realmente una persona muy inteligente. Fue lo que en ese momento se llamaba practicante, que después desapareció la figura de practicante del Hospital de Clínicas, discípulo del doctor Alejandro Posadas, que fue muy conocido también. En 1904 ingresó al Hospital Rawson, que fue un hospital muy importante de la Ciudad de Buenos Aires, que en 1978 aproximadamente se cerró y se hizo asilo de ancianos, digamos.
0: Ahora es un asilo de ancianos.
1: Nunca supe bien por qué, pero lo que sí recuerdo es que yo era residente de primer año del Argerich y todos los de la escuela de Finocchietto cirujano pasaron del Rawson al Argerich.
0: Encabezado porque cuando cerraron el Rawson, la escuela de cirugía
1: se fue
0: pasó
1: todo al Argerich,
0: porque había

0: Se llamaba la escuelita de cirugía
1: que encabezado por el doctor en ese momento Vilanova. Yo era residente de primer año y veía a algunos pacientes que ellos habían operado.
0: ¿Dónde operaban juntos los finoquietos? ¿En lo que es la clínica de finoquieto? No.
1: En 1906 y 9 se entrenó en Alemania, Suiza, Italia y Francia, Enrique, y al regresar volvió al Rawson, creó el servicio de cirugía, que fue uno de los primeros que hizo cirugía tiroidea acá en Buenos Aires. El doctor Enrique Finocchietto. En el 14 recibió el título de profesor de medicina. Trabajó en el servicio de cirugía en algo que yo no sabía que existía, que era el Hospital Argentino en París.
0: ¿Mira?
1: Que se creó por iniciativa de Marcelo Torcuato de Alvear, que era embajador argentino en París. Que después fue presidente, como todos sabemos. Que está cerca de un lugar muy feo, que es el Bois de Boulogne.
0: Sí, sí.
1: De París. Y ahí trabajó viendo heridos de guerra de la Primera Guerra Mundial, recibió la Legión de Honor de Francia y otras medallas de guerra.
0: Mirá lo Finocchietto.
1: Regresó a la Argentina en 1919, preparó todo el servicio de cirugía del Hospital Rawson, hasta los planos de los pabellones de cirugía, realizó muchas cirugías torácicas y abdominales también, y es famoso porque él estaba de guardia y entró un niño con una herida de bala en el corazón. Al Rawson, y él estaba de guardia. ¿Y qué fue lo que hizo? Le tapó el agujero de bala, tenía un taponamiento cardíaco, estaba muriendo, obviamente, con el dedo. Y lo llevó al quirófano, lo operó, le suturó el corazón y el niño vivió.
0: ¿Año?
1: Y esto fue en el año 1920, que era una especie de proeza quirúrgica extraordinaria. Fue profesor honorario de la Cátedra de Clínica Quirúrgica hasta 1933, fue muy amigo de Carlos Gardel y creó y atendió, estaban en el Chantecler, que esto lo contó, que era un cabaret que había cabaret, acá, sí. Lo contó Nelson hace poquito y lo mostró, y lo vino a buscar Julio De Caro, que era un famoso autor de tango, a quien yo conocí teniendo yo unos 8 años, y Julio De Caro como 60 y pico, de casualidad lo conocí, y se estaba muriendo la esposa de De Caro con un parto distósico, o sea que venía mal, lo fue a buscar al cabaret, y fue Enrique con Pedro Chutro, que era otro médico famoso que tiene una cátedra en la facultad.
0: Y tiene una calle cerca del Hospital Pena.
1: Y tiene una calle, y entonces lo llevaron a la señora, a la asistencia pública, a una clínica, y vivió.
0: La asistencia pública.
1: Y vivió la señora.
0: En la calle Esmeralda.
1: Exacto, y vivió la señora y vivió la niña, que fue una niña recién nacida, perfecta. Fue honorario, miembro de la Academia Nacional de Medicina.
0: ¿Dónde aparecen los hermanos? ¿Cuándo aparecen los hermanos?
1: No, aparecen los hermanos Finocchietto.
0: Sí.
1: A comienzos del siglo XX, digamos, que están operando
0: Okay. Básicamente
1: los dos, Ricardo y Enrique, que eran como el dúo que operaban a todo el mundo.
0: Porque estás hablando de Ricardo.
1: Ahora estoy hablando de Enrique.
0: De Enrique,
1: Enrique,
0: perdón.
1: Pero Ricardo también fue muy, muy famoso y muy trascendente. Asociado a cirugía de la Academia de Medicina de París, inventó el frontoluz, que se inspiró en los mineros.
0: ¿En serio?
1: Los mineros que se ponen la luz en la frente, este lo inventó.
0: Para operar. Se pone una lucecita en el...
1: Exacto.
0: En
1: la diseñó la mesa de cirugía que se maneja con pedales, que es la que se utiliza actualmente. Diseñó el portaguja, que es para suturar con diferentes medidas. Diseñó las valvas de separación de órganos de Finocchietto, que se siguen utilizando. Y diseñó un separador de costillas, separador costal
0: que se usa todavía hoy.
1: Que se utiliza en todo el mundo actualmente y que tiene una cremallera con un tornillito que uno lo va separando. Él tenía aparentemente un amigo que era herrero. Y entre los dos diseñaban los instrumentos.
0: Estos son instrumental quirúrgico todavía
1: de uso en la actualidad y en todo el mundo. Uh-huh. Hay una calle en Buenos Aires que nace en Barracas y termina en Parque Patricio, que se llama Doctor Enrique Finocchietto y que recuerda su memoria. Y que hay una clínica actualmente muy conocida en la calle Córdoba, que se llama Clínica Finocchietto, que está, bueno, puesta en memoria de su de este doctor tan importante.
0: Hubo un hospital que ellos, los hermanos Finocchietto, financiaron, que era el hospital hoy Presidente Perón, que está en Sarandí. Y ahí operaban los Finocchietto. Ahí estuvo internada Eva Perón.
1: Exactamente.
0: Y ahí emitió el primer voto femenino.
1: Así es. Y murió relativamente a una edad joven, Finocchietto, menos de 60 años tenía, pero en esa vida tan corta fue un personaje célebre de la cirugía argentina y que fundó una escuela quirúrgica realmente muy importante.
0: De trascendencia.
1: Y que vale la pena recordarlo, porque uno se olvida a veces de estos personajes, ¿no?
0: Vale la pena recordar, porque es nuestro humilde homenaje, como dirían en radio, a un personaje tan trascendente como fue Enrique Finocchietto.
1: Así es.
0: Enrique, Ricardo, menor que él, pero su ayudante, el primer ayudante de
1: siempre,
0: de su cirugía, y Miguel Ángel,
1: que era el iconógrafo
0: que sacaba la foto.
1: Ya que sacaba la foto.
0: Los Finocchietto.
1: Los Finocchietto.

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1: Dado que hace pocos días fue el Día del Inmigrante Italiano, el 3 de junio concretamente por el nacimiento de Belgrano, ¿en algún momento nos vas a cantar algo?
2: Sí, en algún momento sí.
1: Sobre pero el final del programa.
2: Prometo preparar algo, sí.
1: Ah, bueno.
2: Sí, cómo no.
1: Ustedes son testigos, ¿no?, que nos va a cantar algo.
2: Sí.
1: Bueno, pero antes de, mientras preparás el tema que vas a cantar y cómo lo vas a hacer, yo te ruego y te sugiero particularmente, que escuches a la doctora Juliana Mosiulski, que es una médica endocrinóloga experta en obesidad, que estuvo en el Congreso Europeo de Obesidad. Nosotros seguimos dando vueltas con este congreso, sencillamente porque hubo muchas novedades. Un congreso que reúne a 20.000 especialistas, vos lo sabés mejor que nadie, no saca una conclusión. Tenés decenas de conclusiones y decenas de recomendaciones que tenemos que ir desgranando, porque esos congresos son demasiado importantes.
2: Exacto.
1: Como para, digamos, agotarlos en una entrevista o en dos entrevistas.
2: Sí, las novedades son muchísimas. En un congreso habitualmente hay 4, 5, 6 mil personas. Hay algunos congresos con asistencia de hasta 10.000 personas, el Congreso de Cardiología Americano, el Congreso justamente ASCO.
1: No, el ASCO Meeting tuvo 45.000 personas, claro, ahora en Chicago.
2: Es una cosa enorme.
1: No, le vamos a preguntar a Juliana cuánta gente estuvo en Estambul, que además es una buena excusa para ir, en Turquía, en el Congreso Europeo de Obesidad. Juliana, ¿cómo estás? Buenas noches.
3: Hola, Claudio, Osvaldo, ¿cómo están?
2: ¿Qué tal? ¿Cómo está, doctora? ¿Qué tal? Mucho gusto, ¿eh?
3: Mucho gusto, todo bien, por suerte.
1: ¿Cuánta gente hubo en Estambul, Juliana?
3: Mira, no tengo la certeza, pero te voy a dar un dato que me parece que es muy relevante. Cuando empezamos con los primeros congresos de obesidad, yo te diría que yo fui el primero prepandemia cuando empezamos a hablar del tratamiento farmacológico, si bien el congreso de obesidad empezó hace más o menos 20 años, y entraba más o menos en un salón de simposio. Ahora son 6 salones en simultáneo.
1: Uy, mira.
3: Repletos de gente durante 4 días, desde las 7:30 de la mañana hasta las 18:30, con una actividad permanente. Pero lo más interesante, te diría, es la composición de los asistentes, porque no son solamente especialistas en obesidad, sino que hay cardiólogos, ginecólogos, neumonólogos, médicos generales, diabetólogos, porque la obesidad es una enfermedad que atraviesa a todas las especialidades.
1: Claro,
3: y como los fármacos para el tratamiento de la obesidad se estudian más allá del resultado en el peso corporal y vemos que tienen beneficios, por ejemplo, en la apnea de sueño, que es una enfermedad que tiene mucho impacto en la calidad de vida y que cruza a la neumonología, a la cardiología, a la endocrinología. Entonces, obviamente, todo esto despierta el interés. Lo mismo la ginecología, la salud de la mujer, la obesidad en la mujer. Entonces está la ginecóloga, el ginecólogo, el endocrinólogo. Y así te puedo nombrar un montón. Y ni hablar de la cardiología, porque una de las cosas que buscamos es evaluar la salud cardiovascular. Y mejor si los fármacos reducen la mortalidad, y esto es uno de los beneficios que tienen. Entonces también hay cardiólogos. Entonces me parece interesante lo multicultural y lo transdisciplinario que nos trae el Congreso Europeo de Obesidad.
1: Clarísimo. Juliana, contame por favor en este punto, ¿cuándo apareció en el mercado, después de los protocolos de investigación clínica, la semaglutida? ¿Cuántos años hace?
3: Mira, el desarrollo de semaglutida tiene décadas.
1: Ah.
3: De hecho, el antecedente de la semaglutida es la liraglutida, aprobada para el tratamiento de la diabetes en el año 2010.
1: Uh-huh.
3: Después, para el tratamiento de la obesidad en la Argentina 2021, 2017, perdón, 2021 se aprueba semaglutida en la Argentina para el tratamiento de la diabetes y para el tratamiento de la obesidad. Fue en el 2023, si mal no recuerdo, 2024, ahora no me acuerdo exacto la fecha, pero es un desarrollo que viene hace mucho tiempo. Sí.
1: Contaste, y ahora le voy a dar participación también a Osvaldo, por supuesto, contaste que en el Congreso de Obesidad Europeo en Estambul, el Congreso Europeo de Obesidad, para ser correcto, hubo mucha información acerca de obesidad de mujer y tratamiento de la obesidad en la mujer en la perimenopausia, en la menopausia y en la posmenopausia. danos un panorama y después empezamos con las preguntas con más detalles.
3: Sí, primero contarles que los salones de salud en la mujer, obesidad en la mujer, estaban repletos, no había lugar para sentarse. Esto suscita mucho interés porque la transición menopáusica, que es ese periodo que va desde tal vez 7 años antes de que aparezca el cese de la menstruación, genera realmente cambios hormonales y cambios en la composición corporal, que hablamos de grasa músculo, y en la distribución corporal de la grasa, que puede aumentar el riesgo cardiovascular y también que genera mayor dificultad para bajar de peso o para cuidar el peso corporal. Entonces siempre fue un desafío enorme el abordaje de la mujer en la etapa de la transición menopáusica, porque el cese de la función ovárica, que es decir que decae la producción de estrógenos, primero progresivo hasta que deja de producirse, deja de proteger por un lado el músculo. Esto hace que entre la edad, que vamos todos creciendo, vamos perdiendo masa muscular y además perdemos el efecto protector de los estrógenos, las mujeres empezamos a perder músculo, aumenta la grasa corporal y no solo que aumenta, sino que empieza a localizarse a nivel abdominal profundo, claro, generando mayor riesgo cardiovascular, de diabetes.
1: O sea que la mujer en la transición, sí, menopáusica cambia músculo por grasa.
3: Exactamente, si es que no cuida el músculo con actividad física, porque todo lo que estamos viendo es que es prevenible y hay cosas para hacer. Pero esto también genera un desafío porque lo que traen las mujeres al consultorio es como lo mismo, hago lo mismo y ahora estoy subiendo de peso. Se modifica también la regulación del apetito porque los estrógenos actúan a nivel cerebral en el centro de la saciedad, generando mayor saciedad y tal vez no nos damos cuenta que en un momento estamos comiendo diferente porque perdimos esa inhibición que generan los estrógenos. Todo este estudio nos permite también entender que la biología de la mujer es diferente a la del hombre y que también es diferente en distintas etapas de la vida de la mujer. ¿Y qué hacemos con esto entonces? Y lo que vemos es que cuando hacemos dieta, plan de alimentación saludable, es difícil lograr el descenso de peso. Y la pregunta fue, ¿el tratamiento farmacológico para la obesidad será lo mismo en la mujer en la etapa premenopáusica, perimenopáusica o después de la menopausia? ¿Será tan efectivo como lo vemos en otras etapas de la vida? Y si no tenemos la evidencia científica que corrobore esto, no lo podemos aseverar.
1: Pero Juliana, ¿por qué iba a ser diferente?
3: Y porque justamente la mujer en la etapa de la transición menopáusica tiene más dificultad para bajar de peso. Si vos me preguntabas a mí, Claudio, antes de ver estos estudios, que ahora les voy a contar, y yo te voy a decir, y yo creo que no va a tener tan buena respuesta la mujer porque de por sí le cuesta más. Claro. Sin embargo, lo que justamente se mostró fueron estudios donde con semaglutida, en este caso, el descenso de peso en las distintas etapas de la vida es prácticamente igual. Y esto nos trae también una esperanza de decir, bueno, podemos tratar con farmacología y el resultado va a ser tan bueno como en mujeres que todavía no entraron en la menopausia. Ese es un punto importante. Otro punto importante es que no podemos dejar de mirar el músculo. Hoy hablamos que la obesidad es una enfermedad del tejido adiposo, de la grasa. De hecho, el nombre que le damos hoy es adiposopatía. Claro. Patía es enfermedad, adiposo, grasa, enfermedad de la grasa, que puede enfermar porque hay más cantidad y esto va a generar problemas articulares, dolores, porque está localizada en el abdomen profundo y eso genera enfermedades metabólicas, pero también es una enfermedad del músculo, porque si no cuidamos el músculo, en la medida que una persona va subiendo de peso, la composición corporal también se modifica, si además no se trabajó activamente en cuidar la masa muscular, vemos que las personas que vienen al consultorio con obesidad tienen un alto porcentaje de grasa, pero baja masa muscular. Y si vamos a empezar un tratamiento farmacológico o también un tratamiento que no incluya drogas para tratamiento de la obesidad, al perder grasa se va a perder músculo. Y esto va a pasar siempre en un porcentaje que lleva más o menos, para que tengamos idea, el 25% del peso. Si perdemos 10 kilos, 2 kilos y medio pueden ser músculo. Ajá. Y eso ocurre con cualquier método. Ahora, ¿lo podemos prevenir? Sí, haciendo actividad física, idealmente desde la juventud, porque ahí tenemos la etapa de la vida donde formamos músculo. Después el músculo tiene memoria y lo podemos volver a despertar. Y si no tuvimos la cultura de actividad física de jóvenes, cuando empecemos siempre va a ser ventajoso para cuidar esta masa muscular que se va a ir perdiendo también por el paso del tiempo.
1: Osvaldo,
3: por
1: la edad, ¿no? Juliana, Osvaldo, quiero hacerte una pregunta.
2: Sí, doctora, el proceso de envejecimiento normalmente tiende el tejido adiposo a reemplazar al tejido muscular. Entonces uno a lo mejor la masa total la ve como normal, pero resulta que en lugar de tener tejido contráctil muscular tiene grasa. Esa grasa, cuando el paciente baja de peso, se pierde, como se pierde la grasa subcutánea abdominal, pero también la intramuscular. Y parte es una pérdida de masa magra, o sea, verdaderamente de la fibra muscular, que como usted dijo es entre un 25 y un 30% de la pérdida de peso. Eso, como usted bien dijo, la forma de combatirlo es con ejercicio, con vitamina D en valores adecuados, que siempre está por arriba de 30 nanogramos por mililitro, y que eso hay que estudiarlo y buscarlo, y con una dieta con un gramo de proteína por kilo de peso, que necesariamente una parte tiene que ser de origen animal porque provee aminoácidos de alto valor biológico. Y ahí tenemos algún problema con los que son veganos y vegetarianos que no incorporan proteína de origen animal. Pero el tema del ejercicio es fundamental, y recordar que la obesidad además redistribuye la grasa con la posmenopausia y que aumenta la grasa abdominal, que es la más tóxica, digamos, la que produce más citoquinas inflamatorias. Por ejemplo, las artritis reumatoidea obesas o las psoriasis obesas tienen peor evolución porque tienen un proceso inflamatorio más generalizado. Y además, el tejido adiposo es inflamatorio para el endotelio, o sea, para los vasos sanguíneos, y por eso hay más enfermedad vascular, ¿no? O sea, que es muy importante ese tipo de concepto, ¿no?
1: O sea, por lo que acaba de decir Osvaldo, Juliana, evidentemente el tratamiento de la obesidad no puede ser, o sea, no puede quedar librado solamente al tratamiento de la menopausia, en el caso particular de la transición menopáusica, digo, porque si no lo resolvemos con estrógenos. Bueno, todo esto me pasa porque no produzco suficiente cantidad de estrógenos, suplemento estrógenos y se acabó la historia, pero no es así.
3: No, y sí, lo que sí es cierto que primero, esto que comentaba Osvaldo, el tema del músculo también fue un tema central en el Congreso, cómo cuidarlo y cómo medirlo, porque lo que estamos viendo es que cuando se mide de manera general y vemos que hay disminución de la masa magra, como bien dijo Osvaldo, también se pierde, o sea, disminución del músculo, se está perdiendo también la grasa que infiltró ese músculo y que afecta la funcionalidad muscular. Entonces, por más que aparenta que hay menor volumen muscular, esa pérdida de grasa intramuscular también genera mayor funcionalidad muscular. Entonces hoy miramos no solo la cantidad de músculos, sino la calidad. ¿Qué estamos perdiendo y cómo tenemos que trabajar para ganar más masa muscular magra, que es el músculo en sí mismo? Eso fue un tema de debate, y además hoy a la obesidad no la medimos porque el índice de masa corporal nos dice un número, sino que medimos también la grasa para definir qué tipo de obesidad es, así que el tema del músculo es central.
1: ¿Y cómo se mide la grasa, Juliana?
3: Hay distintos métodos, hay métodos que son de fácil reproducción en consultorio, pero la primera aproximación es tener un centímetro en el consultorio, claro, y medir la circunferencia abdominal, que hoy usamos un índice que es muy fácil de hacer en el consultorio, que es medir cintura sobre estatura. Se llama cintura talla o cintura estatura, es muy fácil. Cintura dividido estatura, si es más de 0,53, nos habla de que la distribución de la grasa es seguramente central.
1: O sea, por Juliana, lo menos nos da yo no tengo que tener de circunferencia de cintura más de la mitad de mi talla. Si mido 1,70 m, no puedo tener más de 80 de cintura, sea hombre o mujer.
3: Claro, no sé ahora exactamente la cuenta matemática, pero sí te puedo decir que 0,53 es el índice.
1: Sí, sí, sí.
3: Cintura sobre la mitad, estatura. Así que sí, tiene que ser obviamente apenas superando la mitad de la estatura.
2: Otro método, doctora, es utilizar los densitómetros, los que miden densidad mineral por osteoporosis, que da un programa que se llama composición corporal. Y eso le da, dice, lean mass y fat mass. Fat mass obviamente es grasa y lean mass es músculo. Y los que tienen el programa, que son todos ya prácticamente, composición corporal total, uno puede estimar, midiéndolo por densitometría, que es densitometría de rayos X, que está prácticamente en todo el país ya, uno puede tener un estimado de cómo está la masa muscular. La otra cosa importante es cuando pierde grasa el músculo, la fibra muscular se hipertrofia solo con ejercicio y con vitamina D, con proteína. Entonces va a reemplazar la fibra muscular digamos, hipertrofiada, digamos, y aumentada de tamaño, lo que dejó libre la grasa intrafibra, que eso sería lo Exacto. que uno quiere lograr, ¿no es cierto?
3: Sí, y otro método que usamos en consultorio, que son balanzas que hacen bioimpedancia, Correcto. Que son claro. más fáciles de tener en lo cotidiano, pero bueno, hay distintos métodos, pero lo importante es el concepto, medir grasa y saber qué tipo de enfermedad de la grasa tiene cada persona para saber qué tipo de intervención farmacológica, qué tipo de intervención nutricional y de actividad física
1: Ahora,
3: hay que hacer.
1: Juliana, dame un ejemplo clínico concreto. Una mujer a los 50 años llega a tu consultorio ya con, evidentemente, con signos con manifestaciones de esta transición menopáusica. ¿Cuándo le indicas estrógenos? ¿Cuándo le indicas drogas para tratar la obesidad? Digamos, ¿cuándo le indicas Ozempic o lo que quieras? ¿Cuándo tomas la decisión clínica?
3: Primero que los pacientes que vienen a mi consultorio, y nos pasa a muchos colegas, ya atravesaron, tienen una larga historia de su vida con obesidad y de tratamientos frustros, algunos con mejor o peor resultado. Por lo tanto, lo que yo evalúo primero, además de la etapa vital en la que está, es la cuestión metabólica, qué urgencia metabólica tiene, y también su conducta alimentaria, su relación con la comida, lo que hoy llamamos conducta ingestiva, porque como los fármacos mejoran este aspecto, también hacemos como ese fenotipo, que es identificar bien qué tipo de relación con la comida tiene cada persona. Yo, a mis pacientes, como soy endocrinóloga y las veo de manera integral, tomo en cuenta la obesidad, la etapa vital, si esta mujer está en menopausia, obviamente si tiene algún tema de tiroides lo trataré, lo controlaré, pero una mujer que hoy está en menopausia, ya realmente hace un año que dejó de menstruar, viene a mi consultorio, no tiene contraindicaciones para la terapia de reemplazo hormonal, para mí es una candidata, y yo por supuesto se la ofrezco porque hoy es un beneficio, y te cuento que además han mostrado estudios de sinergia entre los fármacos para el tratamiento de la obesidad,
1: estrógenos
3: y la terapia de reemplazo hormonal, exacto, estrógenos, bueno, de acuerdo a lo que la paciente necesite, si tiene el útero será estrógenos con progesterona, claro. con tratamiento para la obesidad tiene mejor resultado, por esto también de la conservación de músculo.
1: Por eso, esto de terapia hormonal de reemplazo más las drogas para la obesidad, más la semaglutida.
3: Exactamente,
1: interesante.
3: ¿Sí?
1: Y se potencian. No hay interrelación medicamentosa entre ellas, todo lo contrario.
3: No, para nada, todo lo contrario. Hay sinergia, que es que las dos se ayudan de alguna manera. Entonces, sí, por supuesto, cualquier paciente que llegue al consultorio, evalúo la posibilidad de que la inicie, teniendo en cuenta esto que te dije antes, siempre las contraindicaciones y claro, obviamente sí, todos los supuesto. Tratamientos, ¿no?
1: Por supuesto.
2: Doctora, hay en desarrollo nuevas moléculas, ¿no? GLP-1, que están próximas a aparecer.
3: Sí, hay un desarrollo enorme. Yo también hago investigación clínica, así que conozco las drogas que están por venir. Y los análogos son moléculas que imitan hormonas del cuerpo humano que tienen alguna acción en la regulación del apetito o en el metabolismo. Y hablamos que semaglutida es un análogo único, imita una sola hormona. Tirzepatida es un análogo dual, imita dos hormonas. Está en desarrollo otro que se llama retatrutida, que imita tres hormonas. Y así hay distintos. Y también vienen fármacos, o sea, están en desarrollo, que van a buscar preservar la masa muscular en el tratamiento para la obesidad.
2: Claro, ¿te puedo agregar algo? Hay un ensayo con una molécula, un biológico que se llama bimagrumab. El bimagrumab se aprobó para miositis por cuerpo de inclusión, por FDA, pero no para la sarcopenia primaria, digamos que todavía no tenemos una molécula aprobada, pero aparentemente el bimagrumab bloquea el efecto negativo sobre el músculo que tendrían los GLP-1. Y eso está publicado.
3: Exactamente.
2: Tal cual, así es.
3: Exacta, eso estamos esperando.
1: Se están poniendo muy complicados para la gente, les quiero contar. Por eso es un intercambio muy interesante para ustedes y para mí, pero me parece que la gente está quedando afuera. Vuelvo un segundo atrás por este tema que me parece práctico, Juliana, por favor. A ver,
3: sí.
1: Una de los comentarios habituales es, bueno, la indicación es esta. Ahora, ¿cómo accedo al medicamento? Porque el punto es, no, a ver, el punto es este. Vos le indicás a una paciente semaglutide. Resulta que no tiene la cobertura de su estructura de cobertura de salud, perdón, la redundancia, y entonces tiene que comprarlo por su cuenta. Esto siempre fue un escollo en el mercado. ¿Hoy hay algún cambio? ¿El acceso es más sencillo o no?
3: Bueno, muy importante primero que la indicación la haga el médico, que evalúa a la persona, por esto que hablamos de que es importante conocer todos los aspectos clínicos, metabólicos, conducta alimentaria.
1: Muy interesante eso, sin duda.
3: Que tenga el apoyo nutricional con una licenciada, licenciado, con el médico si es conocedor, y la actividad física. Y la indicación es, se compra en farmacias con receta. Y los laboratorios suelen tener programas de pacientes que, incorporándose en ese programa, ya tienen un descuento muy importante, que va del 25-30%, bueno, cosas que son detalles que son importantes. Claro. Y después algunos otros métodos, que recetario solidario, bueno. En general, el precio no es el precio de lista cuando se va a la farmacia, pero para eso hay que ir a la consulta médica, porque esas recetas las hacemos los médicos. Justamente también es una manera de supervisar y controlar el tratamiento. Entonces esto es importante, que siempre se acceda al fármaco con un médico, y porque también el resultado va a ser mejor, porque es muy importante que el fármaco no es un fármaco para adelgazar, es un fármaco que induce cambios metabólicos en la conducta alimentaria que facilitan un proceso de cambio nutricional en la actividad física, metabólico, y eso es lo que va a llevar a tener un cambio duradero.
1: Vuelvo a insistir que, Juliana, yo entiendo perfectamente y es así, sin duda alguna, y es indispensable en este punto que intervenga un médico. No puede indicar y dispensar el medicamento farmacéutico, ni un amigo, ni la voz de la calle. Tiene que haber un médico de por medio, sin duda alguna, y el paciente puede acceder a este tipo de descuentos si el médico le hace la receta, no si, si el farmacéutico le indica un medicamento, porque esa va a ser seguramente va a ser un fraude a la salud, porque es demasiado, pero sí un cortocircuito que no recomendamos de ninguna manera.
3: De ninguna manera, también por seguridad de las personas, porque cuando una persona empieza un tratamiento en un consultorio, conoce los efectos secundarios, cómo mitigarlos, cómo manejarse, tiene contacto con el médico, entonces le va a ir mucho mejor haciendo un tratamiento supervisado.
1: Absolutamente.
3: Así que eso sin duda.
2: Muy importante, doctora, me enteré que, por ejemplo, en México, en algunos otros países, circula por eBay, por esta plataforma, formas que son que son falsas directamente, falsa. ¿No? Entonces no están indicadas por ningún médico. La otra comentario era efectos colaterales. Hay gente que se queja de náuseas, dolor abdominal, algunos de diarrea. ¿Qué hay de
1: eso?
2: Constipación, bueno, también, sí.
3: Justamente esos efectos tienen que ver con el mecanismo de acción de las drogas, que al inicio del tratamiento generan enlentecimiento de la digestión.
2: Correcto.
3: Es un efecto esperable, conocido, que los médicos alertamos a nuestros pacientes y que los instruimos en qué tipo de alimentación tienen que tener, sobre todo al inicio del tratamiento, para evitar o mitigar estos efectos secundarios. Por eso mismo, una persona que hace un tratamiento solo, sin acompañamiento, no conoce estos detalles y probablemente le vaya mal.
2: Correcto.
3: Entonces, nosotros tenemos una sistemática que empezamos con la alimentación baja en grasa, poca cantidad, fraccionada, evitar bebidas gasificadas, alimentos altos en grasa, bueno, hay un montón de tips imparte la nutricionista en general, también los médicos, y con eso cuidamos que el proceso sea bueno, ¿no?
1: Juliana, una cosa, estos efectos colaterales que ustedes mencionan son pasajeros, temporarios, digamos, ¿no?
3: No es que duran todo el tiempo. Porque de hecho es el
1: mecanismo
3: de la digestión, después hace tolerancia y eso ya no genera más malestar.
1: El otro día, para terminar, le contaba a un paciente que tiene reflujo gastroesofágico.
3: Sí.
1: Y entonces digo, mira, y le indicaron Ozempic. Digo, usa también, esomeprazol todos los días durante 40 días, porque si no, como se enlentece mucho la evacuación gástrica, la posibilidad de que el reflujo empeore también existe. Por eso tiene que haber un médico de por medio. No puede.
3: Claro, porque, Claro, si esa persona ya tenía reflujo o si es una persona con constipación crónica, nosotros tenemos que anticipar, exacto, que tenemos que tratar esto antes de que empiece con la medicación, por supuesto.
1: Exactamente. Juliana, muchas gracias de todo corazón, como siempre, clara no. y concreta y con novedades.
2: Gracias, Juliana, muchas gracias.
3: Gracias a ustedes, gracias. Un saludo grande y nos vemos pronto.
1: Claro chao, que chao. Sí. Fue la doctora Juliana Mosiulski, médica endocrinóloga y referente en tratamientos de la obesidad, hablando sobre el Congreso Europeo de Obesidad de Estambul, que ya hemos hablado varias veces, pero vuelvo a repetir, esto no se agota tan fácilmente. Matrícula nacional 95.300.
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4: El Mundial 2026 será histórico. Será el primer Mundial organizado por tres países, Estados Unidos, México y Canadá, contando con 48 selecciones y 104 partidos en 38 días. México hará historia al ser el primer país en organizar tres Mundiales, inaugurando el Estadio Azteca el 11 de junio, mientras que la final será en Nueva Jersey el 19 de julio.
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0: Osvaldo, vamos a cambiar de congreso.
1: Ok.
0: Pasamos del Congreso de Obesidad Europeo al Congreso de Oncología Americano, el ASCO Meeting, que se hace en Chicago todos los años.
1: Uno de los más grandes del mundo.
0: Si no el más grande del mundo, debe ser. Pero vamos a tomar novedades de ese congreso también. Vamos a hacer una cadena de encuentros y de entrevistas para que la gente esté al tanto de cuáles son las novedades en oncología, que es un tema que preocupa seguramente a mucha gente. Hubo novedades, hubo cosas muy interesantes que ocurrieron en este congreso, y comenzamos con el doctor Federico Losco, que es médico oncólogo clínico, miembro de la unidad de tumores geniturinarios del Instituto Alexander Fleming, el IAF, y jefe médico de Marco Care, inteligencia artificial, cuya matrícula nacional es 125.846 y que volvió hace pocos días, 3 o 4 días nomás, de Chicago. Okay. ¿Cómo le va, Federico?
2: Hola, doctor Zin. Hola, doctor Messina. Muy, muy amable, muchas gracias. Un placer, y un placer hablar con ustedes sobre este tema.
0: Cuéntenos cuál fue el marco de referencia. ¿Cuánta gente hubo en Chicago en el ASCO Meeting?
2: Tal como ustedes decían, es uno de los congresos más grandes del mundo. Junto con el europeo, se concentran aproximadamente entre 40 y 45 mil personas, que no solamente médicos, sino no, claro, también todos los miembros de diferentes disciplinas que atienden la oncología, miembros de la industria, investigadores. Y es un poco donde se da todo, se presentan las novedades, se discuten. Este ASCO fue un gran congreso para nosotros como argentinos, porque tuvimos una gran presencia. Desde el año pasado, el presidente de la Asociación Americana es alguien nacido en México, con el cual tenemos una relación muy cercana. Entonces, claramente la visión de él es hacer una organización global, y estuvimos partícipes en varias reuniones, inmersos en la organización, alzando nuestra voz como argentinos y Latinoamérica, justamente para cumplir nuestro objetivo de ayudar a las personas con cáncer.
0: Yo no lo conocía a usted personalmente, pero sí, por supuesto, al Instituto Alexander Fleming, y tomé su contacto vía un artículo que escribió el diario, que escribió Fabiola Cusap, me parece, en el diario La Nación, haciendo un resumen de esto, del tema del ASCO Meeting, durante el transcurso del Congreso, y lo presentaba usted como uno de los más entusiastas participantes de ese congreso, y que cambió o que mencionó algo vinculado con la estrategia o el cambio en la estrategia en el cáncer de próstata.
2: Sí, creo que el artículo es de Gabriel Navarra.
0: Perdón. Sí, me equivoqué de periodista.
2: Con la cual estuvimos hablando mucho, y de hecho a mí me gusta mucho la comunicación, y tenemos pendiente una charla con ella para saber cómo es ser periodista en el ASCO.
0: Muy bien.
2: Pero sí, eso viene, no solamente yo, sino yo estoy en el, soy parte de la Comisión Directiva de la Asociación Argentina, como te decía. Viví esta reunión con una gran emoción, porque de hecho personas de donde yo trabajo, como el doctor Juan Manuel O'Connor y el doctor Matías Chacón, fueron partícipes de comunicar las novedades de todo el año de algunas disciplinas como los tumores digestivos y el melanoma. Yo soy parte de una comisión que evalúa trabajos de jóvenes oncólogos de todo el mundo, de un proyecto de ASCO que se llama IDEA, para impulsar la innovación en países de ingresos medios y bajos. Eso es bien lindo, estar involucrado, claro. Y bueno, o sea, poder tener, estar involucrado en la investigación mundial. Y con respecto a las novedades, siempre estos congresos traen cosas muy novedosas y avances. La medicina y la biología está avanzando a pasos agigantados de la mano de descubrimientos biológicos. Y me tocó vivir un momento muy, muy emocionante. Es la segunda vez que me pasa a mí en persona. Hay una conferencia muy importante dentro del mismo congreso, que es la conferencia plenaria, donde se presentan los 5 trabajos más importantes del congreso, que son trabajos que prometen cambiar la práctica de la oncología mundial, prometen impactar en numerosas personas, ¿verdad? Y dentro de los trabajos que se presentaron, sí, yo hago tumores de próstata, hago tumores geniturinarios, hubo un trabajo en cáncer de próstata muy, muy interesante, 2 trabajos en cáncer de pulmón, un trabajo en liposarcoma, que es un tumor bien infrecuente, pero esta cuestión emocionante se dio en un trabajo de una nueva droga en cáncer de páncreas, que como ustedes bien saben, como médicos, es un tumor que debuta con, por lo general en etapas avanzadas y tenemos solamente quimioterapia y tiene un mal pronóstico. Y hace años que se viene investigando, tratando de descubrir una nueva droga, una nueva estrategia y siempre logramos grandes éxitos en muchos tumores, pero en cáncer de páncreas no. Y se presentó un trabajo con una droga dirigida a una de las mutaciones más frecuentes que hay en tumores de páncreas, que es un nombre raro, como todas las nuevas drogas, que se llama daraxonrasib. Y la verdad que mostró resultados increíbles, duplicó los resultados de las quimioterapias que teníamos en ese momento, y eso motivó que toda la conferencia,
0: Duplicó la sobrevida,
2: sí,
0: Federico.
2: duplicó la supervivencia global
0: Eso es.
2: en los pacientes, inclusive esto, particularmente en los pacientes que ya habían fallado una terapia. Esta medicación logró prolongar la supervivencia al doble. Y todo el auditorio, dado la magnitud de esta noticia, se levantó a aplaudir y a ovacionar, ¿no?, esta noticia. Eso es bien importante y muy emotivo, en el sentido de que uno entiende todo el esfuerzo que hay
0: Ahora,
2: atrás de eso desde el punto de vista
0: Federico,
2: de la investigación.
0: pero para la gente de a pie, que,
2: Sí.
0: no sé, miles de médicos se paren en un meeting de la asociación, digamos, de la American Society of Clinical Oncology, de ASCO, de la Sociedad de Clínica Oncológica Americana, de Oncología Clínica, perdón, y aplaudan durante 42 segundos porque un paciente puede sobrevivir 6 meses más, da la impresión que hay un tema de proporcionalidad que no se entiende bien.
2: Sí, entiendo. Los avances en la medicina y en la oncología se dan de a pasos, ¿no?
0: Bien.
2: Se dan de a pasos y eso tarda muchos años. Quizás la magnitud en números totales pueda ser poca, pero así es como empiezan las grandes cosas. Así es cuando empiezan los avances de a poco, que de ahí se derivan en otros tratamientos y en otras investigaciones, y hay pacientes que cada vez se curan más y tienen más alternativas de tratamiento, inclusive hay algunas patologías que ya las personas, inclusive en etapas avanzadas, pueden convivir con la
0: Con
2: medicación y
0: metástasis
2: tener
0: incluso,
2: una
0: ¿no?
2: vida normal. Claro, entonces entiendo y me parece que está muy bueno que me hagas este comentario, porque muchas veces esto puede generar como falsas expectativas en mucha gente, pero en realidad es un gran avance, porque los avances en oncología y en ciencia se hacen de a pasitos,
0: Muy
2: ¿no? Se hacen de a
0: inteligente la
2: pasos.
0: respuesta. Estoy totalmente de acuerdo. Yo planteo estas cosas así crudamente porque para que la gente entienda.
2: Claro.
0: Primero, esta droga no existe en Argentina, no está aprobada por
2: No.
0: ANMAT, así que no estamos
2: En ninguna parte del
0: en
2: mundo,
0: ninguna
2: en
0: parte
2: ninguna
0: del
2: parte del
0: mundo. Por eso,
2: mundo.
0: no estamos
2: Sí,
0: promocionando
2: porque
0: nada.
2: fue un evento, algo que pasó hace unos días nada más. Pero te doy un ejemplo para que haya una magnitud de esto. La vez anterior que viví esto, lo viví en Europa, lo viví en Madrid, donde también casi 15.000 personas se pararon a aplaudir sobre un nuevo esquema de tratamiento en cáncer de vejiga, en pacientes con cáncer de vejiga que tienen metástasis. Una combinación de enfortumab vedotin y pembrolizumab, que son dos drogas, que son drogas novedosas, daba un resultado tremendo en cáncer de vejiga avanzado. En ese momento no estaba disponible en la Argentina, y hoy podemos tratar a los pacientes en Argentina con esos tratamientos.
0: Claro.
2: Entonces, lo que voy es, esto esperamos que llegue a quien tiene que llegar. Ahí después está otra discusión, es la distancia que hay entre los descubrimientos y eso, y el acceso a todos los pacientes que lo necesitan. Es un camino largo, ¿no? Pero un poco lo que quiero transmitir es el optimismo de que esto está avanzando, que hay cosas que se están
0: Clarísimo,
2: haciendo y
0: clarísimo,
2: que tarde o temprano esto va a llegar a la gente.
0: clarísimo.
1: Okay. Federico, algunas preguntas. Esto es genética sobre epigenética. ¿Se modificó la epigenética? ¿Hay más casos de cáncer? ¿Se diagnostica más o ambas cosas? Porque si yo, que soy reumatólogo, diagnostico cáncer, es que debe haber mucho más casos. La realidad es que entre allegados, familiares, conocidos, es una explosión de casos de colon, de ovario, de cuello de útero, de mama, sobre todo en mujeres jóvenes. ¿Qué hay? ¿Hay cambió la epigenética? ¿Cambió el ambiente? ¿Cuál es la causa?
2: Sí, el cáncer es, después de enfermedades cardiovasculares, la causa de mortalidad más frecuente a lo largo, en el mundo, ¿verdad? Una de las principales causas de factores de riesgo para tener cáncer, lo que aumenta la posibilidad de tenerlo, es la edad. Cuando somos más grandes, tenemos más chance de tener tumores. Y esa es una de las razones por las cuales se ven más tumores, porque en realidad la población mundial es más grande, cada vez llegamos a más edad, ¿no? Y después sí se ven casos como, por ejemplo, el cáncer de colon, que estamos hablando de bajar la edad en la cual empezamos a hacer estudios de tamizaje o screening o detección precoz, ¿no? Porque la edad donde empiezan los tumores cada vez más temprana. Antes decíamos que debían hacerse colonoscopía a los pacientes a partir de los 50 años, ahora estamos hablando de bajarlo a 45, a 40. Sin duda, nuestros hábitos de vida están cambiando, nuestro ambiente está cambiando, y eso probablemente tenga también un impacto en la incidencia, en la prevalencia de esta enfermedad.
1: Y cánceres ginecológicos en mujeres jóvenes, menores de 40 años, 45 años, cosa que se está viendo mucho, por lo menos yo he visto varios casos. ¿Hay alguna causa para eso?
2: Sí. Bueno, la principal causa, y eso nos concierne mucho a nosotros como país tan heterogéneo y con, a veces, en algunas regiones poco acceso a la salud. Algo que es totalmente prevenible, y aprovecho mucho esta pregunta que me haces, la verdad que está buenísima, es el cáncer de cuello uterino, que es una enfermedad muy frecuente, en cierta, inclusive en ciertas zonas de la Argentina, ¿no?
1: Sí, sí.
2: Y el principal factor de riesgo, el HPV, y hay una vacuna. Claro. Hay una vacuna que las nenas se ponen a los 11 años y está en el calendario de vacunación. Y que disminuye mucho la incidencia de tumores
0: que es gratuito, bueno, es gratuita además, como está en el calendario, claro. de la aplicación gratuita.
2: Okay. Entonces, eso cuando hablamos de prevención en cáncer, nada mejor que hablar de vacunas, ¿no?
0: Sí,
2: y esta es una de ellas.
0: Sí, señor. Federico, muchas gracias, te mando un fuerte abrazo, fue muy claro y compartimos tu entusiasmo, a pesar de las preguntas oscuras.
1: Gracias, Federico,
2: no,
1: muchas gracias.
2: Es que agradezco mucho las preguntas, porque justamente estas son las preguntas que tiene la gente, ¿no? Y para qué estamos nosotros, ustedes como comunicadores y nosotros como médicos, sino para solucionar el problema de la gente.
0: Sí, señor.
1: Muchas gracias.
0: Un abrazo grande, Federico.
2: Gracias. Chao, hasta luego.
0: Fue el doctor Federico Losco, oncólogo clínico, miembro de la Unidad de Tumores Genitourinarios del Instituto Alexander Fleming, el IAF, y jefe médico de Marco Care. Tema: Congreso de Oncología de la Asociación Americana de Oncología Clínica, el ASCO, el ASCO Meeting, que es, tiene esta magnitud, 45.000 personas asistiendo a esta historia, ovaciones de pie de 40 segundos por la situación por el resultado de ensayos clínicos que muestran avances en la oncología. Esto que escuchamos, mi querido Osvaldo, es Turandot, escrita por, compuesta por Giacomo Puccini en el año 1926. De hecho, se cumplieron 100 años hace poquito, y en el Colón hubo una gran, en el Colón, en la Scala, en todos lados se hicieron homenajes al centenario de la composición, de la creación de Turandot. Por supuesto, en este caso particular, les quiero recomendar una función de Turandot que va a ocurrir el viernes 26, se va a presentar el viernes 26 y el sábado 27 de junio, viernes 26, sábado 27 y el sábado 4 de julio, en el Teatro Avenida, Avenida de Mayo 1222. El Teatro Avenida es el segundo teatro lírico, teatros líricos hay tres o cuatro, el Colón es el primero de todos, el primero, el Argentino de la Plata es el segundo, el Coliseo eventualmente puede ser el tercero, la Avenida, el cuarto, están allí. Pero la Avenida pone mucha ópera todo el tiempo. No sé si fuiste alguna vez al...
1: Sí, fui a ver cosas españolas, básicamente.
0: Bueno, zarzuelas.
1: Zarzuela, tal cual.
0: Exacto. Pero también ponen óperas, que eso es muy importante. Van a poner Turandot. Pero acá el tema fundamental, ¿sabes cuál es? Y le cuento a la audiencia. Turandot de Puccini se presenta en el Teatro Avenida, leo literalmente la gacetilla, con la actuación de María Castillo de Lima. la primera soprano trans en protagonizar una ópera.
1: Interesante. De ese tipo.
0: Ahora, la pregunta es cómo una persona trans, que es la transición entre hombre y mujer, por supuesto, sí, cambia de registro vocal.
1: Es muy interesante esa pregunta.
0: ¿No es cierto? Vos que sos, sí, vos, claro, que sabés, claro, de
1: sí, sí, porque obviamente el registro masculino es más bajo. Es,
0: claro,
1: más bajo,
0: evidentemente.
1: Bueno, pero mucho más bajo.
0: Ella tiene cuerda de soprano.
1: Ah, ok.
0: Por eso, porque Turandot no es solamente... A ver, no está escrita por Puccini, o, no, escrita no, está, no está compuesta por Puccini, porque escribió, el libreto lo escribió otro. Pero digo, no está compuesta por Puccini para una soprano convencional. Está compuesta por Puccini para una soprano que es excepción, tiene que tener un registro de voz excepcional.
1: Sí, es una cosa muy rara, verdaderamente muy interesante también a la vez, ¿no?
0: Interesantísimo, sí, sí, que sí, una persona tenga este poder de adaptación tan particular, ¿no? Así que, claro, va a ser la primera vez en la historia que yo,
1: sí,
0: recuerde.
1: Sí, yo creo que sí.
0: Porque, bueno, hubo otra que no tiene nada que ver con esto, pero lo digo para aquellos que saben de música clásica o de música seria. Durante la época del bel canto, principios de la década del siglo XIX, hubo, fines del XVIII, principios del XIX, siglos, hubo el fenómeno de los castrati, ¿te acordás?
1: Correcto, sí, sí.
0: Que a los chicos de 11, 12 años los castraban para que mantuvieran el registro de voz
1: más alto.
0: Más alto.
1: Correcto.
0: Bueno, no es el caso, por supuesto, no tiene nada que ver, simplemente para aquellos que saben de ópera, este fenómeno hoy tiene que ver con una persona trans que nada más y nada menos protagoniza como soprano, en este caso protagoniza la princesa Turandot, en una ópera de Puccini. Fantástico. Sol Producciones es la empresa que lleva a cabo esto. Y la verdad que interesante la historia.
1: Sí.
0: Muy interesante. Feliz Día del Inmigrante Italiano.
1: Muchas gracias, Claudio. Siempre es emocionante pensar en eso, ¿no? Yo siempre pienso en la gente que vino en barco, que dejó su lugar, que tuvo que salir, que salió por necesidad económica, evidentemente, porque no le quedaba otra, pero hay tantas canciones, ¿no?, que cuenta que le cantan a la tierra, torna sonriendo.
0: A la tierra que dejamos.
1: A la tierra que dejamos, claro.
0: El día 3 de junio fue el Día del Inmigrante Italiano, en homenaje al nacimiento del general Manuel Belgrano, en 3 de junio de 1770, porque él fue el primer hijo de inmigrante italiano. El papá Domenico era ligure, genovés. Y nada, se recuerda al Día del Inmigrante Italiano precisamente por el padre Manuel Belgrano y por Manuel Belgrano en sí mismo, ¿no? Chau, nos vemos la semana que
1: nos
0: viene.
1: Nos vemos semana que viene, gracias, muchas
0: Salvo
1: gracias.
0: Que te quieras quedar con Luisa Delfino.
1: Yo me quedaría, no, no, no, no, no.
0: Chau.

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1: 10 de la noche, cielo cubierto con lluvia débil sobre la ciudad autónoma de Buenos Aires. 14 grados la temperatura, la humedad 94%. Cientos de miles de fanáticos siguen llegando para despedir al Indio Solari en Villa Domínico. El funeral cumple 12 horas. Se estima que 15.000 personas ingresan por hora al microestadio Gatica, donde está ubicado el féretro para el último adiós. Se calcula que 1 millón serán parte de la ceremonia, que no tiene horario de cierre. Por su parte, el jefe de gobierno porteño Jorge Macri destacó el operativo que montó la provincia y subrayó que en general la sociedad argentina es pacífica.
2: Está funcionando bien. La mayoría de la gente, es lo que vemos ahí, llega de manera pacífica, como suele ocurrir, ¿no? En general, el grueso de la sociedad argentina es una sociedad pacífica. El problema es cuando hay algunos que intentan alterar ese orden y esa paz. Pero creo que está funcionando bien, así que está bueno reconocerlo, felicitarlos y felicitar a la gente que con tremenda paciencia está

0: no es definitiva. Florentino Pérez fue reelegido en Real Madrid y confirmó el regreso de José Mourinho. El dirigente venció a Enrique Riquelme y continuará al frente del club español. Tras conocerse el resultado, oficializó la vuelta del entrenador portugués, que iniciará una nueva etapa en el banco de suplentes del conjunto merengue. Cielo cubierto en Buenos Aires con lluvia débil, 14 grados la temperatura.
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Hola, hola, hola, bienvenidos, bienvenidos todos a la compartida del Te Escucho, aquí en Radio Rivadavia, AM630. ¿Cómo están? Hace muy poquito que estuvimos juntos y ahora nos reencontramos. Nos reencontramos y te doy el teléfono fijo para que ya me llames. Sí, el teléfono fijo, lo que tiene de bueno es que te atienden seres humanos, te atiende María Celeste Ramas o Francisco Río Seco, y vos le decís: mirá, quiero hablar con Luisa, quiero contarle mi historia, o quiero hablarle sobre mi vida, o sobre lo que fue mi vida, o sobre lo que hoy es. Y también todas las cosas que nosotros ya hemos planteado desde que arrancó el Te Escucho. Acá podés hablar de trastornos de ansiedad, de fobias, de ataques de pánico. Podés hablar de adicciones a las drogas, al alcohol, al juego, al sexo. Podés hablar sobre depresión, sobre momentos de tu vida en los que no has tenido propósito o en los que tenés propósito, y puedes hablar de lo cotidiano, de lo que te alegra de lo cotidiano, de lo que no te alegra. El teléfono es 11 40 10 72 42. Gracias, Lucas. Lucas Herrera, mi compañero en el control, operador, es hoy. Y en el control está Josué Castro. Te lo repito, Lucas. 11 40 10 72 42. Teléfono fijo, llama ahora. Dale, y podés salir al aire hoy o podés salir al aire la semana que viene. Nos podemos organizar. Sí, siempre es así. Nos vamos organizando y si hay alguna urgencia, se acomoda y se desacomoda. No hay problema. Nos podés escuchar por nuestra página web, rivadavia.com.ar. Ahí están las repetidoras. Si descubrís que la repetidora no está transmitiendo Radio Rivadavia, avísanos para que nosotros contemos acá a la gente que se ocupa de eso. Dale. Nos podés escuchar por YouTube, por la radio física, el aparato ese que llevas por toda la casa, por la app de la radio. Y si tenés Flow,

0: Mucha gente tiene. Sí, me han contado que escuchan por el 900. Ahí tecleas y en el 900 aparece radios y música. Ahí en radios aparecen un 4, 5 y está Radio Rivadavia. Apretás Rivadavia, tecleas, digo, y ahí estamos nosotros que aparecemos en vivo, sí, en vivo. Bueno, a veces cuando estamos buscando el sentimiento íntimo o material, no solamente en los libros que tenemos, que son muchísimos, imagínense que desde el 91, comprando libros que tengan que ver con temáticas que nosotros desarrollamos, la lista es interminable, pero también, obvio que buscamos en las redes, confirmamos la fuente, y porque a veces las redes son un poco mentirosas, ¿no? Son fake, no son ciertas. Así que, sobre todo cuando ustedes encuentran un poema y les encanta y dice firmado por Gabriel García Márquez, Jorge Luis Borges. Por favor, tienen que ratificar o rectificar, buscar. Espera. Gracias, Lucas. Tienen que esperar a que se les confirme a través de otros servidores que ese poema es de ese autor, porque hay muchos que escriben bien y en lugar de firmar con su propio nombre, para darle entidad a ese poema o a esa frase, le ponen el nombre de un escritor famoso, Pablo Neruda, qué sé yo, cualquiera, Benedetti, pobre Benedetti, las cosas que se firman en tu nombre. Y no son. Así que bueno, por eso nosotros buscamos y cuando encontramos material, bueno, lo usamos seguros de que es real, de que no es mentiroso. Y apareció, yo sé la historia, pero no la sabía tan al detalle, así que me gustó para hacer un comentario antes. Bueno, todos, la mayoría ha leído o ha visto Alicia en el País de las Maravillas, de Lewis Carroll. Y Alicia, como muchos de ustedes saben, o todos, Alicia existió. Alice Liddell dio vida a uno de los mundos más célebres de la literatura universal. En la Inglaterra victoriana, un profesor de matemáticas en Christchurch, Charles Dodgson, trabó relación con la familia del decano de Oxford, Henry G. Liddell. Y de ese vínculo nació uno de los mundos más célebres de la literatura universal. Mucho antes de que Alicia en el País de las Maravillas se convirtiera en ícono cultural, existió una niña real que inspiró la historia. Alice Liddell, la hija del decano. Esto lo leí de un artículo de National Geographic. Y Alicia motivó a Dodgson, que usó el sinónimo de Lewis Carroll para crear un universo donde la lógica se retuerce, es ilógica, el tiempo se detiene. Lo que es chiquito se convierte en grande y lo que es grande se convierte en chiquito y se convierte en un juego. Alice Plissence Liddell nació en 1852 en Oxford. El papá, Henry George Liddell, era decano de la misma institución donde Dodgson enseñaba matemáticas. Bueno, esta amistad hizo que compartieran excursiones, aventuras, retratos fotográficos, a él le encantaba sacar fotos a Lewis Carroll, ¿no? Y tardes de lectura. Estas tardes de lectura inspirarían en 1862 el relato que acabaría convirtiéndose Alicia en el País de las Maravillas. La Enciclopedia Británica dice que Lewis Carroll solía invitar a las tres hermanas, eran tres las nenas, Lorin, Alice y Edith, a sus excursiones por el Támesis. Sí, le encantaba. Entre acertijos, canciones y juegos verbales, las niñas se convertían en el público más atento y cuentan que Alice era la más imaginativa de todas y la mejor oyente. Y ahí se iba forjando Alicia en el País de las Maravillas. El 4 de julio de 1862, hay alguna foto, creo, de esto, si la quieren ver en los buscadores. Dodgson y el reverendo Robinson Duckworth llevaron en barca desde Oxford hasta Godthow a Lorina, Alice y Edith Liddell. Durante la travesía, Dodgson, bueno, vamos a decirle Lewis Carroll ya, improvisó una historia protagonizada por una niña llamada Alicia que se adentraba en un mundo fantástico fruto de su imaginación. La narración fascinó tanto a Alicia que días después le pidió a Lewis Carroll que la pusiera por escrito. Bueno, 2 años después, él le regaló un manuscrito encuadernado en cuero marrón oscuro con ilustraciones que había hecho él mismo. En este caso, el título era Alice Adventures Underground, que sería las aventuras de Alicia debajo del piso, ¿no? Después traducida. Y ese manuscrito está hoy en la British Library. Si alguien va a la British, lo puede ver. Bueno, Lewis Carroll le gustó el texto, añadió episodios, personajes, encargó ilustraciones y en 1865 la editorial Macmillan and Company publicó Alice Adventures in Wonderland, Alicia en el País de las Maravillas. La primera retirada se hizo de la primera tirada por defectos de impresión. Bueno, estábamos empezando con estas cosas. Pero no era un cuento infantil común, mezclaba mucho humor, sátira social y una gran imaginación. Yo creo que algunos lo leímos primero por la colección Robin Hood, otros a lo mejor la vieron por primera vez en el cine, y sorprendió a los lectores victorianos por su mezcla, ¿no?, de humor absurdo, pero pocos percibieron la profundidad filosófica que con el tiempo se revelaría. En 1871, Lewis Carroll publicó a través de la mirada del espejo, que sería Alicia a través del espejo, que este lo escribió entre el 69 y el 81. En esta novela, que no es tan conocida, pues se podría hacer una peli de esta. La protagonista atraviesa un espejo y se mete en un universo regido por las reglas del ajedrez. Allí aparecen personajes tan célebres como la Reina Roja, los gemelos Tweedly Dee y Tweedly Doom o Humpty Dumpty. La obra profundiza en los juegos de lenguaje, las paradojas lógicas y el tema de la identidad. La pregunta que la niña plantea en el primer libro, ¿quién soy yo?, se convirtió en una de las más reconocibles de la literatura moderna. Quiero contarles que, bueno, cuando uno entra en el mundo oscuro de las redes, encuentra de todo. Así que por las dudas que alguien lo haya encontrado, no puedo dejar de decir que en algún momento, como Lewis Carroll amaba tanto estar con las niñas y sacarle fotos, él no tenía hijos y le gustaban los chicos, se empezó a rumorear que este hombre podrían gustarle las nenas. En palabras de hoy, como lo calificaban como pedófilo. Obvio que no era en ese momento. Años, no sé si siglos después, empezaron con esa teoría. Teoría que no comparto, pero bueno, quiero contarlo porque a lo mejor alguno de ustedes lo leyó y dice, pero mirá, Luisa, ¿cómo esconde esa parte tan importante de la historia? Bueno, no la escondo, simplemente me parece que esto vino mucho después, todos esos comentarios, y no sé, me parece que es mucho más importante. Si esto hubiera sido cierto, por supuesto que esto hubiera sido lo primero, pero es imposible que lo comprobemos, así que solamente quería deslizarlo, nada más. ¿Qué? ¿Ya estoy? ¿Te parece que...? Sí, ya me pasé un poco. Vamos con los sentimientos íntimos. Los sentimientos íntimos. El de hoy a mí me gusta, porque yo insisto, odio decir yo insisto. Es una... ¿cómo decirlo? Es un acto de yoísmo, de ego, de autorreferencial. Me encanta el sentimiento íntimo porque creo que a ustedes los va a movilizar y los va a hacer viajar. Eso es mejor. Tienen que mandar un WhatsApp a este número: 11 50 26 86 30. Que es el mismo número que se usa para que la gente deje sus mensajes en todos los programas de Radio Rivadavia, así que la mayoría lo conoce. Sí, en todos, ese es, para dejar mensajes. El prólogo del sentimiento íntimo de hoy, voy a buscar el prólogo acá. Acá lo encontré. Dice: valorar los momentos. Valorar los instantes. Eso es el tiempo. Vamos a hablar del tiempo, pero de los momentos. Y de los instantes. Esto es un instante. Un segundo. Menos. Vamos sumando y sumando y sumando. Así que no vamos a hablar del tiempo en general, sino de momentos. Bueno, voy a contarles la historia, para arrancar con el sentimiento, de una pareja. Manu y Emilia no eran muy distintos a cualquier otra pareja. Vivían corriendo tras el mañana. Manu siempre estaba pendiente de la próxima promoción en el trabajo y Emilia pasaba sus tardes planeando el viaje perfecto que harían cuando por fin tuvieran tiempo. Un martes cualquiera, mientras el café se enfriaba en la mesa, se fue la luz. Sin internet, con los teléfonos muriendo, el silencio del departamento se volvió denso. ¿Te acordás cuando nos conocimos? Dijo Manu. En la penumbra, Emilia sonrió. Empezaron a hablar. No de sus metas ni de sus deudas, sino de las pequeñas tonterías que habían olvidado. El sabor de los helados de esa plaza vieja, el sonido de la risa de Manu cuando se pone nervioso, que tiene una risa muy divertida, la forma en que Emilia tararea cuando lee. Esa noche, a la luz de una vela gastada, entendieron algo fundamental. La felicidad no es un destino al que se llega después de mucho esfuerzo, sino el brillo de un instante que solemos ignorar. Comprendieron que habían estado esperando el momento ideal. ¿Para qué? Para ser felices. Y no se dieron cuenta que ya estaba ocurriendo mientras ellos hacían planes. Desde entonces, aunque siguen teniendo metas, Manu y Emilia aprendieron a detener el reloj. Ahora, cada vez que el sol entra por la ventana o comparten una mirada cómplice, se detienen un segundo. Respiran y se dicen sin palabras que ese es el momento que realmente importa. Aquella noche de la vela gastada no fue solo un paréntesis, sino el inicio de nuevos tiempos. Manu y Emilia decidieron que no dejaría que los momentos se les escaparan. Meses después, se encontraban en un pequeño balcón frente al mar. No era el viaje de lujo que Emilia había planeado durante años, sino una escapada improvisada de fin de semana. El viento soplaba fuerte y el frío calaba, pero Manu no estaba revisando su correo del trabajo. Ni Emilia estaba sacando fotos para publicarlas luego. Manu se acercó a ella, le rodeó los hombros con una manta vieja. ¿Sabes?, le dijo él. Antes habría estado pensando en que el hotel no es tan grande, que mañana hay que volver. Emilia apoyó la cabeza en su pecho, escuchó ese latido rítmico. Y yo estaría frustrada, dice Emilia, porque el cielo está nublado para las fotos. Pero mirá ese color gris sobre el agua. Es perfecto porque estamos aquí para verlo. Se quedaron en silencio, observando cómo las olas se deshacían en la orilla. En ese detalle mínimo, el calor de la manta, el olor a salitre y la presión de la mano de Manu sobre la suya fue la plenitud que tanto habían buscado en sus agendas y mapas. Ese momento, al regresar a casa el lunes, no se sintió como una carga. Al entrar Manu se detuvo en el pasillo, dejó las llaves y simplemente abrazó a Emilia con fuerza, sin prisas, sin ningún apuro por desempacar. Habían aprendido que la verdadera valoración no está en los grandes eventos, sino en los instantes, en los momentos. Cerraron la puerta al ruido del mundo exterior, sabiendo que el futuro seguía lleno de incertidumbres, pero habían podido habitar los momentos y los instantes. Ahora sí les digo el sentimiento íntimo de hoy. Como introducción, cada segundo es una vida y el ahora es precioso. Te pedimos que nos cuentes dos momentos de la semana que ha pasado, esta semana anterior a este domingo, que fueron lindísimos para vos. Momentos. Y si no recordás ni uno, podés ir más lejos o más lejos y traer un momento que te hizo feliz. Quizás el más sencillo, pero fue importante. Importante para vos. Dos, no recuerdo momentos alegres o emocionantes. ¿Puede ocurrir esto? Puede ocurrir esto. Voy a presentar a mi operador, mi querido Lucas Herrera, miembro de la tribu del Te Escucho. Lucas, Josué, Francisco, bueno, somos cinco otra vez. Sí. Y bueno, si no se agrega nadie, seguiremos siendo cinco. Hola, Lucas, querido. La pregunta ya la sabes. Te pedimos que nos cuentes dos momentos de la semana que pasó, que fueron lindos para vos. Y si no, ¿recordás? Te vas un poco para atrás y me traes o nos traes un momento que te hizo feliz. Esta semana no tuviste así como momentos de alegría. Sí. Pero tampoco de tristeza. Semana tranqui, no pasó nada de una forma extraordinaria. Sí. Dice Lucas, pero una que te puedo comentar es cuando me volví a encontrar con mi familia, todos después de la pandemia. La pandemia 2020. Es Lucas Herrera. Y estuvimos 2 años sin vernos, sin juntarnos. Nos reunimos en la ciudad de Concordia. Me encanta, Lucas. Hicieron un asado en la casa de tu mamá. Ese fue un instante, un momento muy, muy lindo. Bárbaro, captaste perfecto. Vamos a saludar a mi compañero en el control, Josué. ¿Está ahí, Josué? ¿Josué? Ahí viene para apretar el botón y que yo lo escuche. Josué Castro. Los sábados al mediodía siempre son los mejores momentos de cualquier semana, porque puedo ir a visitar a mis papás Ajá, almorzar con ellos y a veces se suman algunos de mis hermanos, dice Josué. Le preguntamos a nuestro asistente, a Francisco Río Seco. Sí, tengo dos momentos en la semana. No te escuché bien. Ah, el primero fue cuando me llamaron de la radio para pedirme que haga una suplencia. Dos semanas de suplencia. Fue algo lindo porque sentí que me tienen en cuenta. Tenés otro. Bien, otro de la misma semana. Otro momento lindo fue haberme comprado algo que hacía mucho que estaba esperando y por fin lo pude tener. Secreto, no sabemos, secreto de confesión, no nos dice nada. Así que, bueno, esos son los sentimientos de mis compañeros. Después vamos a tratar de engancharla a María Celeste Ramas, pero siempre se escapa. Y vamos a darle la bienvenida a ella y a nuestro psicólogo Bautista Zavala. Bautista Zavala es nuestro psicólogo. Si querés que él te llame, estás en un momento en que tu cabeza es como un ovillo de lana todo enredado. No sabes cuándo está el principio, dónde está el fin. Y no podés desenredarlo y necesitas un terapeuta, un psicólogo. Llamá al WhatsApp al 11 50 26 86 30 y pedí que te llame. Ahora sí, seguimos caminando juntos. Me estiro extremadamente juntos como nos gustan. ¿Y hoy qué hacemos? Hoy vamos del hombro. ¿Te gusta así? Para hacer. Siempre hay que hacer contacto físico. Así que hacemos. Hacemos contacto físico. Si vos tenés a alguien cerca ahí en la casa, hace contacto físico. Y si te preguntas si te volviste loco o loca o lo que fuere, vos decíles sí. Quiero contacto físico un segundo, un instante. Así es. Ahora llegó el momento de los anunciantes que sí saben escuchar a la gente.
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0: rapidito el sentimiento íntimo de hoy. Te pedimos que nos cuentes dos momentos de la semana que pasó, sí, de este domingo para atrás, que fueron re lindos, no, re no, lindísimo para vos, que te hicieron sentir bien. Y si no, no te acordás de ninguno de esta semana que pasó, anda para atrás, hasta que recuerdes un instante, un momento que fue bárbaro, precioso, te hizo feliz, ese momento. Y el 2, no recuerdo momentos alegres o emocionantes, eso, nada más. Pero quiero muchos, muchos sentimientos íntimos. Sí, hoy vamos a llegar a 29, 28, ¿les parece? Bueno, vamos a la parte más importante de este programa. Hola, ¿te escucho?
1: Sí, buenas noches. Hola, Luisa.
0: ¿Cómo te llamas?
1: ¿Qué tal? Yo soy Sonia, de la ciudad de Rosario.
0: Sonia, espérate que voy a anotar, como siempre,
1: sí,
0: tu nombre.
1: Es la primera vez que llamo al programa.
0: Ah, qué bueno. Bienvenida, sí. Sonia.
1: La verdad que yo te escuchaba desde la tele.
0: Claro.
1: Bueno, hace unos años, con este tema que por ahí la situación no estaba tan bien, dejé de mirar la tele y empecé a escuchar la radio. Y bueno, y ahí empecé con Rivadavia. Y bueno, me apareciste vos, entre otros. Y la verdad que me encanta, amo la radio. A todo el mundo le digo, empiecen a escuchar la radio porque, no, es genial.
0: Sí, claro, genial. Claro que lo es, Sonia. ¿De dónde me dijiste que sos?
1: De Rosario, de la ciudad de Rosario.
0: ¿Y naciste ahí?
1: Sí, nací acá, sí.
0: ¿Sabes dónde? ¿En qué clínica o en qué hospital?
1: Ay, la verdad no recuerdo.
0: No, vos no te vas a acordar, pero por
1: no,
0: ahí...
1: No, bueno, no recuerdo lo que mi mamá me ha dicho, mi papá.
0: Te podían haber contado.
1: Claro, lo que me han contado. Creo que no está más donde yo nací.
0: Ah, no importa. Bueno, ¿y fuiste la primera?
1: Sí, bueno. Yo fui la segunda, somos dos mujeres. Ah. Mi mamá siempre me dijo que ella quiso tener dos mujeres, y bueno, tuvo dos mujeres, ¿viste?
0: Ella quería dos mujeres.
1: Ella quería dos mujeres.
0: ¿Y sabes por qué?
1: Tuvo esa bendición, vamos a decir.
0: ¿Y sabes por qué quería dos mujeres?
1: No, la verdad que no, nunca se me ocurrió preguntarle. Pero, no sé, le gustaban las nenas, parece.
0: Claro. Sí. Estaba como que tenía en mira a criar a dos nenas. Le gustaba más.
1: Y debe ser, no sé. Capaz que...
0: Eso pasa.
1: No sé. ¿Vos? Viste que a veces vos decís una nena para ponerle la vinchita, el hebillita.
0: Claro.
1: No sé, digo eso, qué sé yo.
0: Tiene mucho que ver con esos juegos infantiles también.
1: Claro. ¿Sabes qué pasa, Luisa? Yo me doy cuenta que uno cuando es chico, o no tan chico, no pregunta un montón de cosas, pero porque no se da cuenta capaz. Y después cuando somos grandes, queremos saber... Y no tenemos a quién preguntar. Y estamos rajuneando, buscando, ahora que tenemos internet y todas esas cosas, buscando. Y nadie sabe a veces. Pero bueno.
0: Es cierto lo que vos decís.
1: Las raíces, digo.
0: Lo que vos decís, es cierto.
1: Eso yo desde que me di cuenta, a todos le digo, cuéntenle a sus hijos, a sus nietos, de dónde vinieron, los abuelos, no importa si era de Italia, de España, de Asia, de donde quieran.
0: Oíme, ¿y tu hermana cómo se llama?
1: Mi hermana se llama Débora.
0: Débora, mirá vos qué nombre.
1: Pero no vive en Argentina, digamos.
0: Ah, ¿dónde vive?
1: Sí. Ella vive en Israel hace muchísimos años, más de 30 años.
0: ¿Se fue a vivir a Israel y nunca más volvió? Sí. ¿O volvió
1: jovencita
0: de visita?
1: No. Por suerte, sí, cada tanto ella venía a visitarnos. Y bueno, después formó su familia allá. Y se vino a casar acá a Buenos Aires, en realidad, porque se conoció con un muchacho que era de Buenos Aires. Entonces se casaron en Buenos Aires y tuvimos una pequeña fiestita, porque no fue un gran fiestón.
0: Bueno, un encuentro.
1: Pero fue muy lindo. Y después hicieron otra fiestita acá en Rosario. Estuvo, la verdad, que muy bien. Desde ahí que tengo dos sobrinos, súper. Les encanta leer. Ya están grandes. Uno tiene 20, una cumple 22 y el otro 19, 20, por ahí. Y yo no entendía cómo mi hermana logró que les guste leer, porque nosotras somos dos mujeres, pero siempre, por suerte, somos diferentes. Entonces, ella siempre fue la que leía, como mi mamá, y yo siempre fui la que no leía.
0: ¿Y vos, bueno, qué hacías?
1: Así es la vida.
0: ¿Vos qué hacías? ¿No leías y qué hacías?
1: No sé, no me gustaba leer, pero me gustaban las manualidades. Siempre fui a lo mejor la que había que estar un poco más atrás, ¿viste? Porque me costaba más la escuela, mi hermana le era más fácil por ahí.
0: Pero a lo mejor no te gustaba la escuela.
1: O no me gustaba, sí, seguramente no me gustaba. Sí, pero bueno, había que ir. Por eso yo a veces a otros primos que eran más chicos que yo les explicaba que a lo mejor puede ser que no les guste la escuela, pero que había que ir. Yo les enseñaba eso, les sugería, vamos a decir.
0: ¿Y vos eras muy pegada cuando eran más chicas a Débora? ¿Eran así como amigotas entre ustedes?
1: Bueno, te voy a decir la verdad, no.
0: No.
1: No nos llevábamos, no.
0: Claro.
1: No, no sé, no nos llevábamos bien. No, viste que hay amigas, hermanas que se llevan muy bien. Bueno, nosotras no, mira que... yo a lo mejor, cuando yo era chica, a lo mejor me parecía que era mucha diferencia de edad, y ahora me doy cuenta que hay hermanos que tienen muchísima más diferencia de edad que la mía con mi hermana.
0: ¿Cuál era la tuya?
1: 5 años. 5 años nomás.
0: 5 años.
1: No es mucho, 5 años. Que para otros es, Y no, con los años nos empezamos a llevar mejor.
0: Bueno, puede ser.
1: Y eso que estábamos lejos, porque ella se fue a los 23.
0: Claro.
1: Imagínate que de los 23 para abajo nos llevábamos re mal. Y después ella venía y también nos peleábamos, pero yo no entendía muy bien. Y con los años yo aprendí, yo creo que a lo mejor ella también, pero más yo creo, no quiero ser orgullosa, pero creo que yo fui la que más me di cuenta que hay que bajar un poco el decibel. Si ella dice es blanco, bueno, es blanco. Sí, ¿qué hay?
0: Claro, aprender a ceder, eso decís vos.
1: Exacto, esa es la palabra. Qué genia. Qué genia, Luisa.
0: Porque.
1: Claro, exacto.
0: Evidentemente, es raro porque. Bueno, también no es raro. Hay hermanas que se llevan a las patadas y otras que son tan pegadas, a pesar de la diferencia, a veces una mayor, como Débora, se pone en protectora de la menor, que eras vos. Pasa eso,
1: bueno,
0: también.
1: Ella es muy protectora conmigo. Yo siento la diferencia, digamos, yo siempre digo esto, si yo tengo un vaso de agua y tengo sed, mi hermana si tiene un vaso de agua y yo tengo sed, ella me da el vaso para que yo me tome todo el agua. Y si es al revés, que el vaso lo tengo yo le doy un poco del agua.
0: Claro, entiendo.
1: Yo me doy cuenta que soy, no sé si más un poco más egoísta, no sé, soy diferente, bueno. Pero te digo algo, cuando yo terminé el secundario, yo me fui por un año a Israel. Ahí no estaban mis padres.
0: Contame esa
1: eso
0: parte.
1: Eso fue tan maravilloso, fue genial, genial, genial. Porque era una experiencia, nunca yo tuve esa posibilidad. Mis padres no eran padres pudientes, pero bueno, se logró, logró.
0: ¿Cómo tomaste la decisión de ir?
1: Porque en general yo iba a unos grupos que eran de mi colectividad, yo soy de la colectividad judía, sí, que son grupos como si fueran los Boy Scouts. Entonces, cuando terminábamos la escuela secundaria, los grupitos, los que querían o los que podían viajar un año a Israel. Entonces ahí convivíamos con gente de otros países, de la misma Argentina, de otras provincias. Fue, la verdad, maravilloso. Conocí casi todo, pude conocer. El país es muy chiquito. Yo a veces cuento que por ahí se sorprenden que el país es más chiquito que la provincia de Tucumán. Quiere decir que la Argentina, tenemos una Argentina grande dentro de todo. Y fue un año maravilloso, maravilloso, la verdad que sí, tanta historia que vos decís, bueno.
0: Y Débora.
1: Y mi hermana, llevábamos bárbaro.
0: Y Débora, cuando vos llegaste al aeropuerto, ¿Débora estaba ahí o la viste después?
1: Ay, tanto no me acuerdo, me parece que después, porque ella tenía su trabajo, su estudio, y yo, nosotros llegábamos primero, en vez de ir a una ciudad, íbamos a unos lugares que se llaman kibbutz,
0: sí, claro,
1: que son como colonias agrícolas.
0: Los conozco,
1: claro,
0: sí.
1: Como colonias agrícolas. Entonces íbamos ahí, y eso es una experiencia tan genial, porque en esas colonias agrícolas hay de todo para trabajo. Entonces te van cambiando. Entonces un día te toca trabajar en la cocina, otro día te toca trabajar en el campo, otro día te toca trabajar en la lavandería. Y este kibbutz tenía fábrica de carpetas. De carpetas de como esos bibloratos.
0: Sí, entiendo, ¿no? Los que se usan en oficina.
1: De oficina, eso, de oficina. Entonces, una vez me tocó ir a trabajar ahí. Entonces te iban cambiando. Un día trabajabas en una parte, otro día trabajabas en otra parte. Y era lindo. Y bueno, de ese trabajo nos daban como un sueldito, no era un gran dinero, pero eso nos alcanzaba para ir a un lugar que se llamaba El Colbo, que era donde comprábamos golosinas para escribir carta, porque nosotros en esa época no teníamos teléfono fijo, entonces era todo carta. Y lo que me ocurrió, que mi mamá siempre pensó, como yo era la que más le costaba, pensó que yo nunca iba a escribir ni una carta, y yo sí escribía y mandaba, porque con ese dinero alcanzaba para pagar las cartas. Y resulta que pasó mucho tiempo, porque la situación de la Argentina era muy especial en esa época, y mi mamá no recibía nada, y los otros familiares todos recibían cartas mías y ella no, y ni mi papá, bueno, que vivían juntos. Y resulta que mi mamá creyó que yo estaba enojada.
0: Ay, ¿por qué?
1: Claro, dice, pero Sonia está enojada con nosotros, que no escribe todo. Imagínate que la primera vez que yo me iba fuera, digamos, tan lejos, entonces mi todo que el que recibió una carta le llamaba, la buscaba a mi mamá para decirle, mira, recibí de Sonia, y mi mamá nada. Hasta que un día recibió 5 cartas juntas. Ahí se dio
0: cuenta.
1: ¡Qué
0: alegría, tu mamá!
1: Era el correo.
0: ¿Pero cuándo? ¿Qué hizo tu mamá? ¿Cómo él? ¿No te contó si las leyó todas juntas y empezó por orden?
1: No lo recuerdo. Pero mi mamá me escribía. Yo creo, vos sabés que no recuerdo tanto, pero creo que mi mamá me escribía y me escribía igual. Creo que mi mamá me escribía igual. Yo no me acuerdo. Yo lo que sé que ella no recibió y un día recibió todo junto. Se ve que ella me escribió y yo tenía una tía que ella sí tenía teléfono fijo. Entonces, justo en el kibutz donde yo estaba, había muchos latinos. Y un primo mío, que es más grande que yo, pero más un año creo más chico que mi hermana, ya vivía ahí. Se había casado acá en Rosario y se fueron a vivir ahí. Y tenía ya un nene de 2 años. Entonces ellos tenían... no me acuerdo, vos sabés que ahora no me acuerdo, si yo llamaba, creo que sí, que ellos tenían teléfono, porque después había como un teléfono público que yo la llamaba a mi hermana. Y ahí, en esa época, era llamada por cobrar.
0: Claro.
1: Creo que lo pagaba mi tía, no sé cómo era.
0: Sí, era así.
1: Entonces, era así que ahí pude hablar con mis padres, porque si no era solamente las cartas, no. Si ahora cada vez que escucho que alguno se va al exterior, digo, pero ahora hay teléfono, te ves la cara si querés. Antes no había nada.
0: ¿Y no se te ocurrió, Sonia, quedarte?
1: Bueno, en ese momento no. Yo me volví con las ganas de decir, bueno, capaz que me voy a vivir como hizo mi hermana también. Y al final me fui quedando y me quedé. Y en el 2021, igualmente tuve la bendición de poder volver varias veces. Una vez mi hermana vino y yo justo en ese momento estaba sin trabajo, entonces tomamos la decisión juntas de viajar juntas, porque no sabíamos si íbamos a tener otra oportunidad. Entonces, no me acuerdo si fueron 2 días, que el viaje fue, paramos en Francia para quedarnos, creo que 2 noches en Francia, y compartir un país que nunca yo había estado, y después volver. Y creo que ahí estuve como 2 meses, pero el segundo mes... yo me quedé porque ya lo tenía estipulado, pero ya extrañaba a la Argentina.
0: Claro.
1: Yo te cuento esto. Yo lo que siento que nosotros como latinos, no sé si todos los latinos, pero los argentinos más que todos, tenemos algo muy especial. Y en cualquier país del mundo...
0: Tranquila,
1: tengo una tos alérgica que me agarra por ahí. En cualquier país del mundo que queramos viajar, cuesta la adaptación. Porque no son tan como nosotros. Nosotros, si vos tocas la puerta de un amigo o de un familiar, decís, hola, ¿qué tal? Qué bueno, según la hora. Tomamos una cerveza, tomamos mate, compramos una factura, compramos una pizza.
0: Sí.
1: En otro país, si vos no quedaste... no vayas a tocarle la puerta a nadie, pues no te abren.
0: No, es cierto, eso es un tema que a mí siempre me da vueltas en la cabeza.
1: Claro, nosotros podemos tener miles de cosas que pueden hablar de los argentinos, pero eso creo que es nuestra mayor, no me sale la palabra,
0: virtud.
1: Lo mejor de todo, la mayor virtud que tenemos. Eso es fabuloso. Yo escuchaba el otro día, no me acuerdo si en la radio debe haber sido o algún video que uno mira en Instagram, una chica que no era de Argentina y le preguntaban, pero ¿cómo se quedó? Vino para un intercambio escolar y se dio cuenta que en su país no había lo que había acá. El contacto, los grupos que se hacían, cómo iban a los asados, cómo comían... Y allá eran fríos, hasta los padres eran fríos. Entonces ella decidió venirse a vivir a la Argentina por eso. Y yo ahí me ha visto que yo decía eso, lo que dijo esta chica, pensaba. No. Y bueno, vamos a seguir con tu pregunta, ¿por qué no me fui? En el 2021, yo tuve mi mamá hasta el 2021 que falleció mi mamá. Y hasta ese momento... cuando falleció mi mamá, mi hermana, lo primero que me dijo, venite, Y yo le digo, mira, yo siento que todavía no me puedo ir. Digamos, yo he viajado, me encanta el país, es hermoso, hay mucha historia, pero como que, no sé, siento que hay otra cosa acá. Mirá que si vos decís, uy, que no tenés hijos, no tengo. Tenés una nada que me ate tanto.
0: ¿No te enamoraste? ¿No te enamoraste?
1: No, la verdad, tan profundo no. Sí, me gustó, estuve con alguna relación, pero no. Yo estoy, aparte, me siento tan feliz así como estoy. No te digo que no tengo problemas, porque, no, digamos, contar los problemas es feo, ¿viste? No. Yo prefiero tirar más buena onda y contar cosas más lindas. Como por ejemplo, ayer estuve en un cumpleaños y siempre digo esto en un cumpleaños, te lo voy a contar para que los oyentes también lo escuchen y también lo puedan hacer cuando tengan algún cumpleaños, alguna fiesta o alguna reunión que parezca fiesta. Yo siempre les digo a todos, con el permiso de fulanito, el que sea el dueño de casa o el que sea el cumpleaños, entonces le digo esto. Les voy a contar lo que mi abuela siempre decía. Mi abuela decía que las fiestas alargan la vida y es mi deseo para todos que siempre nos encontremos en fiestas.
0: ¡Ay, qué lindo!
1: Bueno, me resulta algo tan hermoso. Entonces, viste, todo el que no lo escuchó, aparte les digo, el que lo escuchó, bueno, lo volverá a escuchar o a lo mejor no se acuerda. Y el que no lo escuchó, como dice Mirta, el público se renueva y bueno, nada, eso es fantástico.
0: No, claro, además, la sabiduría de tu abuela, porque es exactamente así. Ser sociable, estar con otras personas, todo eso hace que nosotros estemos contentos, estemos mejor y que, bueno, que podamos tener propósitos para adelante siempre.
1: Sí, la verdad que yo, mira, mi abuela materna, que es esta que hablo, mi abuela materna, es la única que conocí porque los demás ya estaban fallecidos cuando nací yo. Entonces todo mi amor, mi cariño, fue con ella. Yo la adoraba a mi abuela. Aparte yo mis primeros años viví con mi abuela. Unos cuantos años estuve viviendo con mi abuela y mi abuela para mí era genial. Entonces yo escuchaba que otro hablaba mal en un colegio que fui, hablaba mal de su abuela. Yo no entendía. Bueno, ahora que soy grande, me doy cuenta, claro. No todas las abuelas eran como la mía.
0: No, claro que no.
1: Claro, mi abuela iba a la verdulería y yo tengo uno de mis tíos, había quedado viviendo ahí. Entonces mis primos nacieron ahí. Y mi abuela siempre me guardaba la manzana más roja, más grande, cuando viene Sonia el fin de semana. Porque yo ya después vivía con mis padres.
0: Claro.
1: ¿No? Entonces, íbamos el fin de semana, ella la... No sé, a lo mejor estaría un poco celosos porque yo me llevaba la manzana más grande. Y una vez le conté a una nena que yo cuidaba, le conté eso, y la nena se sorprendió, como diciendo, eso es un regalo. Pero bueno, eran otras épocas.
0: Claro, ¿no? Más bien... Y en ese sentido eran épocas maravillosas.
1: Sí, no. La verdad que, digamos, yo creo que todo tiene lo bueno y todo tiene lo malo, ¿no?
0: Oíme, antes de que nos despidamos, ¿te acordás, como la pregunta del sentimiento íntimo de hoy es de la última semana, ¿te acordás un instante o un momento feliz?
1: Un momento feliz, mira, te voy a contar un momento feliz. Yo, en un grupo de WhatsApp de compra-venta, yo había quedado con una persona que le iba a comprar algo. Entonces, quedamos a mitad de camino. Entonces justo había, era en una plaza. Como era lejos de uno de otro, bueno. Ella yo le digo, yo voy con una gorrita. Y ella me dice, yo voy a estar con mi perrita y mi nena. En el camino, como buena ciruja, que medio que me convertí porque yo le digo a mis amigas, discúlpenme, pero tienen una amiga ciruja. Yo iba caminando y en eso veo en el camino el cubo mágico, el juego del cubo mágico. Que yo creo que esta es la verdadera historia del cubo mágico. Agarro el cubo mágico, lo miro y digo, uy, mirá qué lindo. Y mientras voy caminando estoy tratando de armar el cubo mágico. Cuando llego, en el momento, hablo con la chica, que me encuentro con la mamá, que estaba con la nena, una nena de 8 años, divina, se notaba inteligente, y cómo escuchaba todo lo que hablábamos. Entonces, yo en ese momento me tenía

0: dieron, porque a veces nos olvidamos de las cosas lindas.
1: Sí.
0: ¿No? A veces uno dice, ¿por qué lo bueno, no se escucha? Lo bueno no se escucha porque es silencioso. Una bomba hace mucho más ruido que una caricia, pero por una bomba que destruye, hay millones de caricias que construyen la vida. Ese fue Facundo Cabral, un genio total. Esa frase, me encanta. Entonces le conté eso para que hagan eso en su casa. Digo, total, después cada uno puede interpretar como quiera, como alguien pudiera decir, ¿qué me está pasando que no puedo llenar nada en el frasco? Bueno, también, ¿no?
1: Gracias, y... Sonia. Qué linda bueno, historia. Me quedaría...
0: Pero 2 segundos más.
1: Dale.
0: Si tenés 2 segundos.
1: 2 segundos.
0: Cuando me voy, 3 segundos. Cuando me voy, agarro, me acuerdo que tengo el frasco de felicidad, se lo doy a la nena. La nena que no me conocía, lo primero que hizo fue correrme a mí y darme un abrazo. Ese fue mi felicidad. El mejor regalo, más allá de lo que sé que pavada compraba yo.
1: Gracias, Sonia. Te abrazo con todo mi corazón. Muchas gracias.
0: Gracias, Luisa. Te deseo lo mejor para vos y para toda la audiencia. Y bueno, nos vemos el próximo domingo.
1: Dale, escúchame. Y tenemos que mandar sentimientos íntimos. Seguí, que te voy a estar esperando.
0: Ah, bueno.
1: Con los sentimientos. Bueno, besos. Chao.
0: Perfecto, gracias.
1: Sí, Lucas, sí, te veía la seña. Vamos al rotativo del aire de Radio Rivadavia.
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3: La hora 23 y 4 minutos. Cielo cubierto con llovizna sobre la ciudad de Buenos Aires. 13 grados 8 décimas la temperatura, 94 es el porcentaje de la humedad. Siguen llegando fanáticos del Indio Solari a Villa Domínico. El funeral del músico fallecido a los 77 años cumple 13 horas y no tiene hora de cierre. De acuerdo a los testimonios, se requieren al menos 8 horas de fila para poder ingresar al microestadio Gatica. Un seguidor contó lo que significa para él el Indio en su vida.
4: La primera vez que lo vi fue un 23 de octubre de 1985 en Cemento. Tengo casi 60. Una historia, muchos momentos vividos. Me acompañó en los momentos más difíciles de mi vida con su letra, con su palabra, con sus consejos. Vengo a despedir a un amigo, aunque no lo conocí, no tuve la posibilidad de conocerlo, pero no importa, me dejó su legado, me dejó una enseñanza enorme, quien marcó mi infancia, marcó mi adolescencia, marcó mi adultez y hoy está marcando mi vejez.
3: Victoria Villarruel se diferenció de Javier Milei y saludó a los periodistas en su día. La vicepresidenta publicó un mensaje en sus redes sociales y reclamó ejercer la profesión con ética y responsabilidad. Asimismo, manifestó que la República Argentina necesita un periodismo que investigue, que pregunte y que incomode cuando haga falta. Israel bombardeó objetivos militares de Irán en respuesta a los ataques con misiles del régimen persa. La televisión estatal iraní indicó que se escucharon explosiones en Teherán, Tabriz e Isfahán. En la previa, Estados Unidos había alertado sobre la presencia de proyectiles y drones de la República Islámica en el espacio aéreo de Jordania. Colombia le ganó a Jordania, rival de Argentina en la fase de grupos. El equipo que dirige Néstor Lorenzo se impuso 2-0 en San Diego, California, con tantos de John Arias, uno en cada tiempo. Argentina, recordamos, enfrentará a Jordania el 27 de junio, en la última fecha de la etapa clasificatoria. Cielo cubierto con llovizna sobre la ciudad de Buenos Aires, 13 grados 8 décimas la temperatura.
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Sí, antes de... ¿Cuántos? No, ah, bueno, dale. Vamos a los sentimientos íntimos, pero tengo, entre las cosas que encontramos, tengo frases o comentarios sobre el tema de los momentos y los instantes. El tiempo nunca se detiene. Cada segundo es una vida. Otro. Vive el hoy intensamente. El ahora es precioso. Y el mañana está lleno de incertidumbres. El tiempo no vuelve. Por eso es importante apreciar cada momento. El tiempo vuela. Tenemos que aprender a volar con él. La edad es algo que no importa. A menos que seas un queso. No sé, sí, todos saben que los quesos así muy, muy bien conceptuados son esos que tienen un poquito de olor y esas cosas porque son quesos viejos. Así que, según Luis Buñuel, el director de cine, la edad es algo que no importa a menos que seas un queso. Y por último, malgasté el tiempo y ahora el tiempo me malgasta a mí. William Shakespeare, escrito en inglés y traducido al castellano. Recién me puse tan nerviosa que no me salía el recién. ¿Recién llegás? Bueno, estás perfecta, llegaste tempranísimo. Pregunta 1, te pedimos que nos cuentes dos momentos de la semana que pasó que fueron lindísimos para vos. Y si no recordás ni uno, anda más lejos y más lejos y más lejos y trae un momento que te hizo feliz. Puede ser el más sencillo o el más importante. 2, no recuerdo momentos alegres o emocionantes. Sentimientos íntimos en la compartida del Te Escucho. Y no sé, mandan 9, parece, vale.

0: Hola Luis, hola Celes, habla Adriana de Morón. Bueno, el día que fui más feliz de esta semana que pasó fue el día jueves, que es cuando tengo a mi nietito todas las tardes. Y pese a que yo trabajo en casa a veces, él está ahí y me acompaña. Y bueno, y lo siento cerca y para mí él me hace feliz en todo el buen momento. Un besito grande, chao.
1: Hola Lu, hola Ceres, un abrazo de oso para todo el equipo técnico, para cada integrante de la compartida de la Javier de Caballito. Dos momentos hermosos fueron cuando recibí el celular este que me regalaron las primas de mi mamá y cuando un amigo Alfredo me ayudó, me dio una mano, estaba necesitando mucho. Esos fueron los dos momentos hermosos que viví esta semana pasada y la anterior, juntando 3 semanas. Bueno, un abrazo grande y que Dios nos bendiga.
2: Hola Luisa, soy Gastón de Ezeiza. Mis momentos de la semana lindos son cuando salgo a trotar y me despejo la mente, porque la vida es corta y hay que disfrutar cada momento y cada instante de pequeñas felicidades. Abrazo grande, saludo a la producción.
3: Hola Luisa, Celeste y grupo del Te Escucho. Bueno, a mitad de semana estuve en la casa de mi hija menor y pasé un lindo momento porque no me dejaron venir, quisieron que me quedara a cenar con ellos y bueno, cuando uno está acostumbrado a estar solo y bueno, vive un momento así junto con los hijos, como hoy domingo que lo pasé de mi otra hija, son momentos inolvidables. Pero aparte, durante la semana entró a la editorial para su publicación mi cuarta novela, así que también fue un momento de mucha alegría para mí. Bueno, soy Olga de Rosario, un cariño para todos.
4: Como siempre, hola Luisita, Celeste y a todos, Susana de Jujuy. Dos momentos hermosos en esta semana han sido ayer, sorpresivamente, tomar el té en mi casa con una amiga mía, una amiga de la infancia que siempre nos frecuentamos. Y hoy, reunirnos luego de ir a misa en un café y luego un subgrupo de ese café, nos fuimos a almorzar afuera. Son momentos muy lindos, fueron preciosos.
5: Soy Mar de Lombardo, desde Las Vegas, Nevada. La emoción de encontrarme con la sonrisa de Emiliano, mi hijo, cuando abro la puerta. Esa música que me transporta al pasado y me emociona. Y que recuerdo los pasos. Y que me levanto y los hago. Mirarme al espejo y decirme, vamos Mar, qué hermoso un día más. Hasta cualquier momento de mis emociones. Besos, L, Lu, Lucas. Ay, esa compartida que nos decimos tanto durante semanas. Besitos, luz a todos.
6: Hola, Luisa, querida. Mi nombre es Nancy. No soy Nancy de Zárate, sino que soy Nancy de Córdoba. Bueno, saludo a todo el equipo, saludo a Celeste. Bueno, con respecto a la pregunta, un momento lindo fue el día sábado por la mañana que me reuní a tomar un café con mis compañeras de toda la vida del colegio, desde la primaria hasta la secundaria. Nos juntamos a menudo. No es de mucho tiempo, pero ese poco tiempo lo disfruto muchísimo, sobre todo porque, bueno, uno se reencuentra después de un transcurso, de una vida transcurrida, que uno se separa y vuelve a las raíces. Eso es algo que me gustó mucho, como también una charla que tuve telefónica con mi hermana, que últimamente o hace bastante tiempo no tenía una conversación cordial, sin discusiones, muy agradable. Esos son los dos momentos. Bueno, gracias Luisa y gracias a todo el equipo. Buen comienzo de semana. Chao.
7: Hola a todos, hola a la tribu, qué maravilla, ¿cómo están? Yo muy contenta de comunicarme y también muy contenta de decirles que mis días transcurren con momentos muy lindos, todos momentos de descanso, de soledad y de estar con nietos o hijos. Disfruto cada momento, una vida maravillosa. Bueno, les agradezco un montón estar tan presentes en la vida de la gente. Un beso, Virginia de Punta Negra, Uruguay.
8: Buenas noches, querida Luisa Delfino, querida de Tigre. Bueno, yo tengo una linda experiencia la semana pasada. Mi yerno se ve que revolviendo cajones o acomodando su escritorio, encontró una foto, me la envió por WhatsApp, donde estamos en una noche buena al ladito del árbol con los nietos, mis padres, bueno, toda la familia. Y no me puso triste, me puso muy, muy, muy emotiva, muy emocionada, pero no triste. Bueno, después lo llamé y tuve una conversación muy linda porque volví a renacer, volví a vivir ese cariño de todos. Bueno, usted se podrá imaginar. Bueno, buenas noches. Cuídese que está lloviendo mucho por aquí por el Tigre y está muy, muy húmedo, muy feo. Hasta el próximo sábado, Luisa. Un abrazo.
9: Hola Lu, hola Cele, habla Mari de Rosario. Sentimiento íntimo número uno. Como ya soy una mujer bastante grande, encima enferma, que últimamente no tengo lindos momentos, voy a poner mi sentimiento íntimo va a ser mi casamiento, que fue algo muy hermoso para nuestras vidas. Bueno, chicas, será hasta la semana que viene, las quiero mucho. Chau, chau.
10: Doy gracias y perdono.

Por supuesto, chicos, compañeros de la tribu, de la compartida del Te Escucho, ¿vieron cómo seguimos cumpliendo con la música? Ahora tenemos los temas y los ponemos al aire. No como antes, que los teníamos como una especie de costumbre y no salían al aire. Y eso no está bien, porque la música es maravillosa y es la música del Te Escucho, la elegimos nosotros. Y a veces la eligen ustedes. Si quieren, para la semana que viene, elegir música, la pueden poner en Facebook, en Te Escucho Grupo Luisa Delfino, o en Instagram, @delfinoluisa, ok. Ahí ponen la música que quieren para el fin de semana que viene. ¿Dale? ¿Sí? ¿Lo hacemos? Bueno, ahora vamos con una canción de los Beatles. Como el tema de hoy habla de instantes, de momentos, esta canción es Here, There and Everywhere. Es aquí, allá y en todas partes. Los Beatles.

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0: Me encanta, me encanta, me encanta esta canción. Me parece que, bueno, hay gente que escucha este programa que tiene 30 años y que descubrió a los Beatles a través de sus padres. Y ni qué decirte, los que tienen 20 descubrieron a los Beatles a través de los abuelos. Sentimientos íntimos, pero vamos a aprovechar todo el material que tenemos. El tiempo puede borrar las heridas, pero también puede recordarnos que existieron. Puedes tener todo el dinero del mundo, pero nunca podrás comprar el tiempo. No, no, no podemos. Y acá viene. Cada momento vale mucho. No desprecies el tiempo. Eso lo hemos hecho a los 20, a los 30, a los 40. A partir de los 50 nadie desprecia el tiempo, no, te juro que no. No desprecies el tiempo, no lo pospongas. Hoy es todo lo que tienes. El tiempo es lo que experimentamos aquí y ahora. ¿Amas la vida?, dijo Benjamin Franklin. Pues si amas la vida, no malgastes el tiempo, porque el tiempo es el bien del que está hecha la vida. El último que tengo... No, sí, no quiero irme con el material de vuelta a casa. La afirmación, el tiempo es lo más valioso de la vida, no tiene principio ni fin. Es una reflexión sobre la naturaleza del tiempo. Claro, no tiene principio ni fin, porque claro, todos nos vamos a morir. Más temprano que tarde o más tarde que temprano, a todos nos va a tocar. Pero ahí se acaba el tiempo mío, el tuyo, el suyo. No, no, no, no, no toque madera, no lo estoy señalando a usted. Pero el de los demás, no. El de los demás, el de sus hijos, el de sus nietos, el de sus bisnietos que no va a conocer. O no sé, o el de sus tataranietos. Sigue y sigue y sigue y sigue. Por eso, no tiene principio ni fin. La frase en sí misma es una expresión poética que resalta la idea de que el tiempo es un recurso limitado e irrecuperable y que su valor radica en la experiencia presente y en la imposibilidad de detenerlo o retrocederlo. Te leo para los que recién llegaron las preguntas del sentimiento íntimo. No importa, a la hora que llegues a casa, no importa cuándo escuches esto, vos llamá al 1150 26 86 30 y deja tu audio y contesta esta pregunta. 1. Te pedimos que nos cuentes dos momentos de la semana que ha pasado, esta que pasó, que fueron lindísimos para vos. Y si no recordás ni uno, anda más lejos, más lejos, más lejos y trae un momento que sí te hizo feliz. Quizás el más sencillo, pero fue importante. Y la dos es una afirmación. No recuerdo momentos alegres o emocionantes. Sentimientos íntimos, Lucas Guerrera querido, en la compartida del Te Escucho.
1: Hola Luisa, soy Leandro de Marcos Paz. Bueno, respondiendo al sentimiento íntimo de hoy, Luisa, me encanta escucharte hablar de eso, que tengas dos días así de los más lindos de la semana, me alegra de verdad. Ojalá se repita seguido. Soy Leandro de Marcos Paz y un saludo grande para vos y para toda la compartida que te escucha.
2: Buenas noches, compartida. Habla Olga. Sí, casualmente, esta semana pasada tuve dos grandes alegrías. A veces pasan semanas que nada. Simplemente estamos bien, pero bueno, sin el valor de estas alegrías. El viernes pude viajar donde mi hijo está estudiando y trabajando a su vez y esperarlo. Viajé a la mañana, recién a las 5 de la tarde cuando salía de trabajar nos encontramos y tomamos unos mates con unos sandwichitos así rápidos y unas medialunas, todo mezcladito, unos caramelitos de postre y fuimos tan feliz mi esposo y yo. Y después, bueno, nos volvimos en paz. Lo pudimos ver y compartir. Eso fue el viernes. Y el sábado aparece mi hija en casa con un pequeño bolsito. Y, mami, te traje algo, porque vos siempre me preparas cosas ricas. Cuando te haces del tiempo, estás preparándome algo rico. Y me trajo una pulserita de regalo que una compañera prepara. Así que el viernes y el sábado fui muy feliz. Días extraordinarios, diríamos. Bueno, Luisa, te digo hasta el fin de semana que viene y gracias por hacer de estos momentos tan lindos que compartimos. Olga de Arroyo Seco.
3: Buenas noches para el programa de Luisa y los sentimientos íntimos que puedo contar. Hablar con mi hija de España, nos pasamos un tiempo, ella está todo el tiempo conectada conmigo, pero puntualmente hablamos casi hora y media y eso me hace muy feliz en la semana. Y después, bueno, que me visite mi hijo más chico, que es el que más cerca de mi casa está, eso me hace muy feliz, inmensamente feliz. Yo tengo tres hijos maravillosos. Y ahora tengo que conectar con el otro, así que eso fue lo que me pasó en esta semana y en la semana anterior. Así que estoy muy feliz, soy Merchu de Balvanera y no puedo pedir más a la vida, estar bien con mis hijos y llevarme más que bien con ellos. Y que ellos estén siempre pendientes de cómo estoy, si me falta algo. Eso es maravilloso, Luisa. Tengo a mi hija en España hace muchos años. Así que bueno, te entiendo que vos tenés tu hija también afuera. Besito para todo el equipo y esos son mis sentimientos íntimos.
4: Buenas noches, Luisa. Mi nombre es Omar, te hablo desde Chile. Respecto al sentimiento íntimo, bueno, con respecto a las dos últimas semanas, me mordió un perro, así que he estado con medicamentos y con vacunas antirrábicas como manera de prevención. Pero siendo honesto, el momento más alegre que he tenido es siempre el día viernes, porque con eso yo les digo chao a la gente que no soporta en el trabajo, por ejemplo. Y ahí me junto con mis compañeros que le tengo buena estima, nos salimos a tomar algo y hacemos vida social. Qué mejor para mí los viernes. Eso, lindo programa.
5: ¿Puedo pedir para mí? Claro, tenés que hacerlo. Ay, ¿les gustó? ¿Sí? Bueno, y sí, están llegando algunos mensajitos, respecto a, ya tengo tres que me dicen sí, es el Café La Paz. no me estoy haciendo publicidad a mis evocaciones o esas epifanías que tiene uno de golpe, no, pero bueno, hay otras personas que también lo pensaron, así que está lindo agregarlo. Eso es bien gualeguaychuense. Está lindo agregarlo en lugar de está lindo agregarlo. Sí, la canción me acerca María Celeste Ramas. La canción 11 y 6, 1985 de Fito Páez, narra una historia de amor urbano ambientada en el emblemático Café La Paz, situado en la avenida Corrientes y Montevideo. Describe a dos niños en situación de calle que venden rosas, enfrentando la adversidad con la ternura. ¿Qué tal? Bueno, bien, bien. Y eso que investigamos un montón. Y de golpe apareció, apareció la rosa, apareció todo ahí. Bueno, vamos a la parte más importante de este programa, por favor. Hola, ¿te escucho?
6: Hola, Luisa.
5: ¿Cómo te llamas?
6: Verónica.
5: Verónica, querida, ¿cómo anda tu vida?
6: Bien, muy lindo. En este momento, hermoso.
5: Bueno, decime, Vero, ¿de dónde llamás ahora? ¿Dónde estás?
6: Yo en este momento estoy en Buenos Aires, en el departamento de mi hijo. Mi hijo menor, que acaba de venir de Estados Unidos, estuvo con la ONU compitiendo a través de la Universidad de Buenos Aires, el cual fue muy bien, salieron primeros allá en Nueva York, le han hecho un montón de notas, por radio, por televisión, a todo el grupo. La verdad que fue maravilloso el trabajo que hicieron y todo lo que lograron, y bueno, vine a esperarlo y por eso me vine unos días. Pero yo vivo en Gualeguay, no vivo acá. Mis dos hijos viven acá, yo vivo allá.
5: Bueno, pero bueno, primero habló el orgullo de madre, porque sí. Me hubieras podido decir solamente estoy en la casa de mi hijo acá en Buenos Aires, pero contaste todo porque era importantísimo.
6: Muy, muy, muy, muy, muy, la verdad que sí, muy importante en nuestras vidas. Sí, mis dos hijos es lo más importante de mi vida y es lo más lindo que me ha pasado y me sigue pasando.
5: Bueno, vos, tanto... sí, vos vivís en Gualeguay.
6: Gualeguay, sí,
5: claro.
6: Sí, vivo ahí.
5: Del lado de la ruta 12 sería, porque yo ahí en el puente ese,
6: claro,
5: me voy
6: en el puente de Ceiba, te vas para Gualeguaychú,
5: me voy por la 14 y vos, claro, te vas por la 12.
6: Bajo por la 12.
5: Sí, ¿sabés, exacto, el tiempo que hace que no voy a Gualeguay? Pero años, miles de años, qué sé.
6: Avisame
5: yo,
6: si un día vas.
5: 40 años que no voy a Gualeguay, más o menos.
6: Mucho.
5: Contame
6: mucho,
5: cómo está.
6: Mucho. Lindo, y sobre todo después, bueno, la época más linda que tiene Gualeguay es la época de los carnavales. Es lo más, es como lo más grande. Tiene otras cosas también, pero bueno, ahí es cuando más movimiento hay, es lo que atrae mucho, y bueno, es como lo más importante. Después hay otras actividades, por supuesto, y hay demás cosas. Es un pueblo más chico que Gualeguaychú, por supuesto, vos lo sabrás. Pero con sus encantos, sus cosas también. Tiene una costanera preciosa, lo cual ahí se hacen muchas actividades, convoca mucha gente, festivales, etcétera. Y bueno, esa es más o menos la vida. Después tiene un poco de movimiento cultural también. Tiene distintas actividades.
5: ¿Tus hijos nacieron, perdón, tus hijos nacieron en Gualeguay?
6: No, nacieron acá en Buenos Aires, porque yo viví varios años acá. Somos de Gualeguay todos, pero ellos nacieron acá. Cuando yo me casé, ya viví acá, tuve mi hijo mayor, después tuve el más chico y después nos volvimos a Gualeguay. Así que ellos nacieron acá.
5: ¿Ellos nacieron en?
6: Toda su vida después, acá en
5: Buenos
6: Aires.
5: Aires,
6: pero, claro, pero después toda su vida, el resto, escuela, todo, en Gualeguay.
5: Dale, o sea que el logro de los chicos, venirse desde, si vinieron desde Gualeguay a Buenos Aires,
6: sí,
5: a estudiar, como todos hicimos.
6: Sí, primero el mayor, que es contador, y después hizo la carrera de administración de empresa, ese es el más grande, yo tengo dos hijos, y después el más chico, que está estudiando actuario en economía, en la universidad también acá de Buenos Aires, que, bueno, él todavía le falta para recibirse. Sí, sí, lo que más o menos creo que todos hemos hecho en algún momento, ¿no es cierto? Nos vamos a otra ciudad a seguir estudiando.
5: Claro, pero no sé si a vos te pasó, pero también es una forma de irse del pueblo chico a ver qué hay del otro lado, ¿no?
6: Yo tengo dos etapas en mi vida acá en Buenos Aires. Yo viví desde que tenía un año hasta los 10. Después mi mamá se vuelve a Gualeguay, nosotros todos de Gualeguay, mi mamá, todo, nos volvemos a Gualeguay. Yo seguí viviendo, bueno, terminé la escuela, hice el secundario, hice el magisterio y profesorado de primaria. Me vengo a trabajar acá a Buenos Aires, acá hice otro profesorado y después, bueno, me caso y tengo a mis hijos acá. Pero es apuntar a eso, qué hay más allá, de otra manera, aparte de carreras que, por supuesto, más de un profesorado en Gualeguay no hay, hay profesorados nada más. Después, otras carreras no. Así que, bueno, todo el mundo, si va a buscar otro tipo de carreras, busca otras ciudades. Buenos Aires, Rosario,
5: claro,
6: Paraná.
5: Pero lo que yo estoy planteando, aparte de la carrera, era que nosotros, suponete, era al terminar quinto año que se tomaba esa decisión. Nosotros, cuando estábamos en cuarto, suponete, estábamos sentadas en la calle principal y veíamos, sí, y veíamos venir a chicas que ya estaban estudiando en Buenos Aires. Y entonces nuestros comentarios eran, ¡ay, qué lindas que están! Buenos Aires pone linda a la gente. ¿Cuándo nos tocará a nosotros ir a Buenos Aires? Era una expectativa, aparte de la carrera, por lo menos en muchos de los chicos que
6: la mayoría
5: estábamos en quinto. Sí. Queríamos como... era algo mágico, ¿no? Como una cosa muy tonta, eso de pensar que la gente iba a cambiar porque se iba a ir a otra ciudad más grande. Pero teníamos eso.
6: Hay un poco de esa magia, de esa ilusión. Y también lo otro, que, bueno, que había otras posibilidades, tanto de trabajo como de estudio. Entonces todo eso te va llevando, porque después, una vez que estás ya acá, las ves a las cosas de otra manera.
5: Sí, y claro, claro.
6: Otro tipo de expectativa. Pero primero está todo eso, la magia, la ilusión, y más en años y años atrás. Yo tengo hoy actualmente 62 años. Entonces, en esa época mía también me pasaba esto que vos me estabas diciendo. Veíamos las cosas así.
5: Claro.
6: Hoy en día también las cosas son un poco diferentes con respecto a todo eso. La gente tiene otro tipo de vivencia, pero está un poco también eso.
5: Ahora en Gualeguay se sigue también con esta costumbre de que terminan quinto y se van a Buenos Aires, ¿o no?
6: La mayoría, sí, la mayoría, porque sacado los que estudian algunos de los profesorados que hay ahí o alguna carrera a poner a distancia, pero después la mayoría de los chicos, por decirte, un promedio escuela normal de 120 chicos que se reciben, que terminan el secundario, 100, te puedo asegurar, se fueron.
5: ¿Y vos
6: a otras ciudades?
5: ¿Vos te viniste a Buenos Aires a estudiar qué?
6: Hice el profesorado de tecnología acá. Yo primero hice el CBC, después, como me salió más trabajo, se me complicaba seguir estudiando, y entonces al año siguiente me fui a hacer este profesorado en el Normal 6.
5: ¿En el Normal?
6: Y de cual después, bueno, trabajaba.
5: ¿En el Normal 6 acá en Buenos Aires?
6: Sí, ahí me recibí. Del segundo profesorado. Y trabajé en distintas escuelas acá, en varias escuelas.
5: ¿Profesorado también de qué?
6: Ahí en la Normal 6 yo hice el profesorado que era en ese momento actividades prácticas y tecnología.
5: ¿Qué es actividades prácticas y tecnología?
6: Y porque antes,
5: por favor,
6: era
5: contame.
6: Lo que era todo lo que era actividades prácticas y manuales que se dejó de hacer. Y ya se venía proyectando la parte de tecnología. Entonces fue cambiando el profesorado y empezaron a dar con materias de tecnología.
5: Gracias a Dios.
6: Sí, cambió totalmente.
5: Digo yo, ¿no?
6: Sí, no. Había cosas que, bueno, servían. La parte manual, por supuesto, que sirve mucho. Pero esto con otra orientación. Así que, bueno, yo justo tomo el profesorado justo cuando venía el cambio. Tuvimos que hacer un año más. Bárbaro. Y a mí, bueno, me sirvió tanto para dar en primaria como en secundaria.
5: ¿Y qué enseñabas de tecnología? ¿Qué se enseña en
6: tecnología,
5: secundaria?
6: En primaria, sobre todo, herramientas, usos, aplicaciones, electricidad, algo de máquinas. Todo esto después en secundaria enfocado mucho más grande. Se les enseña mucho a proyectar al chico.
5: ¡Qué bueno
6: eso! Sí, se trabaja
5: eso
6: bien, pero no siempre se logra. Todo según donde te toque trabajar.
5: Pero
6: Y
5: qué
6: aparte de eso, yo
5: bueno.
6: era maestra de grado, entonces trabajaba también como maestra de grado.
5: ¿Y te tocó acá muchos cambios en Buenos Aires o trabajabas en, ya estabas en Gualeguay?
6: Yo ya en Gualeguay había trabajado. Yo ya venía con años de servicio en Gualeguay y acá seguí totalmente diferente. Aparte acá, lo que sí tiene muy bueno la ciudad de Buenos Aires, lo tiene hasta ahora, te obligan a hacer capacitaciones, que eso está muy bueno. Entonces, y las capacitaciones gratis que te daba, yo pertenecía a la municipalidad de acá, de la ciudad de Buenos Aires.
5: Sí.
6: Yo las aprovechaba todas y bueno, eso hizo que enseguida, a los 2 años, yo ya podía titularizar, ¿viste? Porque te va dando puntaje. Así que bueno, titularicé acá y después cuando me trasladé, trasladé mis cargos titulares a Gualeguay.
5: Y
6: Y allá me jubilé.
5: eso que te permitió cuando vos te podés titularizar, ¿qué significa en
6: Y
5: términos?
6: el cargo es tuyo. De ese cargo no te mueven. Como se
5: Ah,
6: dice, vos sos
5: no
6: titular
5: tenés
6: del
5: que
6: cargo.
5: ser suplente nunca más ni
6: Claro,
5: nada de eso.
6: exacto. Tu
5: Eso.
6: situación ya es otra, te da seguridad.
5: Claro, y entonces.
6: En general, a los docentes nunca les falta trabajo. Por ahí lo que te toca es recorrer muchas escuelas, pero bueno, al principio sí, trabajé en varias y después ya fui quedando en dos y ya estaba, porque era titular. Trabajé en adultos también.
5: ¿Y te pasó de encontrarte, ahora que se habla tanto de los chicos que van a los colegios y que, bueno, de hace como 2 meses que decían, bueno, pusimos una bomba y eran los chicos? Digo, ¿te pasó a atravesar por algún
6: No,
5: lugar
6: ese tipo de
5: donde?
6: no, ese tipo de vivencias no.
5: Donde
6: No,
5: hubiera,
6: no,
5: no, y chicos con
6: no.
5: problemas tampoco.
6: Sí, por supuesto, siempre. Nunca los grupos son parejos, eso es así. Y con el correr de los años, más todavía.
5: ¿Qué
6: Se
5: tipo
6: van
5: de
6: acentuando más.
5: problemas serían?
6: Familiares, muchos eran problemas familiares, sobre todo estos últimos años, ya trabajando en Gualeguay, me pasaba, yo trabajaba en una escuela de periferia también, o sea que en los alrededores de la ciudad. Terminé en escuela secundaria trabajando. Y sí, había muchas situaciones familiares, bastante complicadas. Por ende, por supuesto, los chicos llevan todo lo que les pasa en la vida en la escuela. Es así, el reflejo de su vida está en la escuela.
5: Sí.
6: Y había situaciones complicadas, sí. No esto de amenaza, no.
5: Pero
6: Esto recién
5: situaciones
6: escucho.
5: de por ejemplo, de abuso, ¿de qué? De
6: Sí,
5: padres
6: también. Algunos de abuso, algunos
5: alcohólicos.
6: golpeados, chicos, por ahí papás alcohólicos. Sí.
5: Y eso
6: Y después,
5: cuando vos
6: ya resulta.
5: descubrías ese tipo de cosas, ¿tenías algún lugar a donde llevar tus inquietudes para que alguien se
6: Sí,
5: ocupara de
6: generalmente
5: eso?
6: todas las escuelas tienen gabinete, tanto acá como allá. Entonces, cuando se presentaban estas situaciones, se hablaba con el gabinete y la tutora del curso. Ya hace muchos años que la provincia de Entre Ríos los cursos tienen tutores. Entonces, automáticamente vos te ibas entrando o viendo situaciones que pasaban, hablabas con la tutora se encargaba con el gabinete, empezar a hacer la investigación primero individual, después de hacer trabajos grupales. Y de ir abordando de esa manera. Y después, cuando ya había problemas más complicados, generalmente se llamaba a la escuela profesional y se hacían reuniones por cursos, por edades. Sí, atención había. Hoy los
5: Entiendo.
6: gabinetes están desbordados, más o menos.
5: Eso te iba a decir.
6: Sí.
5: Y eso no, no, no, no, no hay mucha solución porque tendrían que crear más. ¿Cuál podría ser la
6: Claro,
5: solución?
6: y los últimos años, aparte de eso, vino lo que es la integración. Chicos con discapacidades determinadas o con alguna problemática que venían con acompañantes a la escuela. Eso se implementó mucho estos últimos años.
5: ¿Y
6: Entonces, claro,
5: funcionó?
6: se complicaba.
5: Sí.
6: Había momentos que se complicaba, por supuesto. Además que vos tenés por ahí dos o tres. Dos chicos, ponele, con acompañante y tenés otro 20 y pico que no. y a veces esas integraciones cuestan. A mí me tocó un año, por ejemplo, ¿no? Un año una nena no vidente, pero aparte de no vidente, era, la nena no tenía movilidad en las piernas, así que se manejaba en una silla de ruedas. Iba con acompañante a la escuela. Al principio hubo que cambiar muchas cosas en el curso, lógico, decimos un primer año. Pero se integraron los chicos con esa nena, me acuerdo, esa fue una de las mejores experiencias que tuve. Fue fantástico, la nena terminó la escuela secundaria y en la escuela bien, porque tenía una capacidad, era brillante la chiquita y es muy buena. Pero hay que integrar un montón de cosas.
5: Es complicado eso, supongo.
6: Sí, sí, sí. Se armó un grupo muy lindo y, por ejemplo, había veces que ella no quería salir al recreo, se quedaba y siempre había un grupo que se quedaba con ella en el aula, siempre. Y eso hizo una integración muy linda también. Pero, bueno, así como eso, hay un montón de cosas más que pasan, ¿no es cierto?
5: ¿Podías vos percibir desde tu lugar de mamá, de docente, de persona, por qué esa nena no quería salir al recreo? ¿Cuál podría ser la razón?
6: El recreo, por supuesto, era un patio, son patios abiertos, en esa escuela era todo patio abierto, ¿no?
5: Sí.
6: Y o galerías. Claro, ¿qué pasaba? Hacía mucho frío, lo sentía mucho, y la mamá ya nos había dicho que cuando hacía mucho frío ella, por ejemplo, no quería salir afuera.
5: Ah, entiendo.
6: O también ser afuera.
5: Claro.
6: Ese tipo de cosas, pero después no.
5: No, salía, no, entiendo. Entiendo, pero claro, tenía que ver con estar quieta en su silla y bueno,
6: claro.
5: ella tenía más frío que el resto.
6: Sí, el clima también allá es bastante húmedo.
5: No,
6: el invierno se siente.
5: No me lo cuentes. En verano nos morimos de calor.
6: Sí,
5: y
6: cual.
5: En invierno sí. Nos morimos de frío. Sea sí, del lado del Paraná
6: sí,
5: o sea del lado del Uruguay. No hay ninguna
6: sí.
5: diferencia. Te voy a llevar a otro lado.
6: ¿Sí?
5: ¿Cómo te enamoraste o cómo fue la etapa esa?
6: Bueno, yo viviendo en Gualeguay, teníamos un grupo de amigos. Dentro de ese grupo estaba el que fue mi esposo. Digo fue porque después nos divorciamos. Y bueno, en ese grupo nos conocimos, empezamos a salir, a andar de novio. Ya más o menos yo estaba terminando también la secundaria. Él ya se vino antes, mucho antes que yo, a estudiar acá. Cuando ya estaba ya casi a punto de recibirse, fue que yo me vengo de Gualeguay. En Gualeguay tenía otro inconveniente, que había poco trabajo en esos entonces. Se me iban terminando la suplencia, estaba más complicado. Bueno, me vengo para acá, me inscribo, enseguida me empiezan a llamar. Bueno, sigo mi vida acá, él su vida con sus compañeros que vivía. Después al tiempo, bueno, seguimos, la vida, familia, además, tenían muy buena relación, familia, tanto, yo soy hija única, tanto mi mamá como toda la familia de él. Bueno, con el tiempo decidimos casarnos, nos alquilamos un departamento, yo vivía en ese momento también sola, él vivía con sus amigos, al tiempo, bueno, decidimos, nos casamos, y pasaron varios años hasta que nació mi hijo más grande, ya hice con ideas medio de volvernos. Se complicaban las cosas, había que dejarlo mucho tiempo en guardería. Nos volvemos a Gualeguay y cuando yo quedo embarazada del más chico, lo vengo a tener acá a Buenos Aires porque yo me seguía atendiendo con el mismo médico con el que me había hecho atender cuando nació mi hijo más grande.
5: Sí.
6: Y como venía más complicado, porque yo ya tenía 41 años cuando tuve el más chico, me vine a tenerlo acá. Bueno, lo tuve acá, volvemos otra vez para Gualeguay. Y allá siguió nuestras vidas. Bueno, los chicos crecieron, demás, con el tiempo bueno, nos divorciamos.
5: Pero sí, pero ¿qué pasó? Porque vos decís, bueno, con el tiempo nos divorciamos, pasa página. Pero ¿qué pasó? Porque ustedes parecían, por lo que vos contabas, bueno, íbamos allá, teníamos sí, mi bebé, nos volvíamos, parecía como una familia que se adoptaba, que se quería, ¿qué pasó?
6: Sí, armamos la casa, todo bueno, la casa que era de mi mamá, lo reformamos, bien. Y bueno, se enamoró de otra persona. Y
5: un buen día, claro, eso pasó.
6: Se fue. Así de simple.
5: Así de simple.
6: Así de simple,
5: así,
6: como te lo digo.
5: Así es como nos pasa. Verónica,
6: ¿cómo nos pasa?
5: Como nos ha pasado. Sí, y bueno, y es eso, como la oración de la serenidad de Alcohólicos Anónimos. Dios mío, ayúdame a aceptar las cosas que no puedo cambiar. Es la primera oración.
6: Tal cual.
5: Y bueno, y así. ¿Fue en buenos términos o más o menos?
6: Más o menos. No tan bueno. Con el tiempo fueron mejores. Porque automáticamente, bueno, se va de la casa, yo exijo divorciarme, y ahí, bueno, empezaron los pesares, ¿no es cierto? Que no quiero, que vean, no, yo estaba decidido, vos te fuiste. Las cosas son así, estaba con otra persona también, entonces vamos a hacer las cosas como corresponde. Y bueno, sí, las hicimos como corresponde, por supuesto, veía a los chicos y demás.
5: Pero tu casa, la de casa de tu mamá, ¿qué pasó? ¿Era tuya?
6: Era mía. Yo era hija única, ya mi mamá había fallecido.
5: O sea que no, ahí no se podía, no había que repartir.
6: No, no había nada material para repartir, nada.
5: Nada.
6: Nada, lo único que había que arreglar era los chicos, la mensualidad, horarios, visitas, días.
5: Nada más.
6: Arreglar esas cosas, nada más. Y hacer las cosas legalmente.
5: Muy bien.
6: Nada más. Yo soy de esa idea. Si yo me uní legalmente, me descaso legalmente también.
5: Sí, estoy de acuerdo.
6: Las cosas tienen que ser así.
5: Sí.
6: Y así fueron. Y bueno, en ese entonces yo tenía un nene de 10 y un nene de 3.
5: ¡Dios! Y tuviste que salir al toro con todo para laburar por dos veces.
6: Por eso, pero trabajando, gente muy buena que me acompañó en la vida y me sigue acompañando, amistades. No tengo casi familia, así que era bastante complicado todo. Sí, los otros abuelos estaban, pero eran grandes también. Bueno, seguimos por la vida. Bueno, allá crecieron los chicos. Hoy en día uno tiene 28 y el otro tiene 21. Y bueno, y gracias a Dios, muy bien, van por la vida. Yo después, bueno, todo esto seguí trabajando, me jubilé, hago un montón de actividades allá, tengo mis grupos, mis relaciones, mis amistades.
5: Y un alien, un compañero, cama afuera, ¿no? ¿Eso no?
6: No, no. Nunca más.
5: No, pero no te
6: nunca más nada.
5: ¿No te volviste
6: nada
5: a enamorar? Así como
6: no.
5: Que no, nunca más una mirada con alguien.
6: No. No, no, nunca más tuve nada.
5: ¿Pero que
6: nada,
5: quedaste muy enojada o no, bajaste la cortina?
6: No, las cosas no se dieron.
5: Ah, no apareció alguien.
6: No, no, la verdad que no.
5: No, está.
6: Y al día de hoy no.
5: Claro, y entiendo, sí, entiendo perfecto. Lo que pasa es que quería ahí rascar un poco, podía por ahí haber
6: sí,
5: alguien.
6: Sí, podés preguntar lo que quieras preguntar.
5: No, porque es un tema que a todas las mujeres de cualquier edad nos toca, porque pasa a los 30, pasa a los 40, pasa a los
6: 40,
5: 50,
6: ¿sí?
5: 60,
6: sí.
5: 70, 80, hasta los 80 pasa. Así que,
6: sí,
5: bueno,
6: tal cual.
5: Son cosas que hacen también a la vida de las personas. Es decir,
6: tal cual.
5: Pienso que
6: tal cual así.
5: El amor, primero el amor. En tu caso lo pones en los hijos y en tus alumnos, en tu trabajo, en tus amigos y en lo que te rodea y supongo que te consideras una persona feliz o, bueno, no
6: muy,
5: feliz.
6: Muy contenta.
5: Sino
6: muy
5: que
6: contenta,
5: estás
6: muy feliz de la vida.
5: Que estás contenta,
6: sí,
5: con la vida,
6: sí,
5: que armaste.
6: Sí, tal cual.
5: Y bueno.
6: Con la familia que armé, con mis hijos, hoy grandes, de novio. Bien.
5: Bien, lindo, y vos muy joven todavía, como para hacer muchas cosas por delante.
6: Tengo ganas de seguir haciendo cosas, por supuesto, sí, sí.
5: Una linda voz tenés
6: también. No sé,
5: también.
6: Soy muy joven, pero...
5: Sos joven, muy joven.
6: Gracias. Lo importante es estar bien, tener bien la cabeza, tener bien los afectos, y se sigue.
5: Bueno,
6: y después, bueno, haciendo cosas que nos gustan por la vida.
5: Me encantó, Verónica, conocerte.
6: A mí también, yo la primera vez que hablo con alguien de un medio,
5: Pero viste que es como tomar un cafecito en un bar.
6: Tal cual, es como que si yo estuviera acá enfrente estuviéramos tomando un café.
5: Y yo tengo uno acá, pero bueno, ya se me enfrió, pero viste que pasa eso. Que hace bien hablar, hace bien.
6: Obvio que hace bien. Muchos años te escuchaba antes y después te vuelvo a encontrar con el tiempo acá en Rivadavia. Bueno, ya me enganché y siempre te dejo algún mensajito, alguna cosita.
5: Sí, me gusta, pero me gusta. Y bueno, la verdad que si hubiera, bueno, ahora inventan tantas cosas, que si hubiera así como una especie de viaje en el tiempo paralelo, te invitaría a tomar un cafecito.
6: Sí.
5: Pero bueno.
6: Dale, sí.
5: Bueno, gracias.
6: Sí, no puede ser. Bueno, gracias a vos.
5: Cuando vengas Buenos Aires, llamanos.
6: Dale, sí, vengo casi todos los meses.
5: Dale, bueno, un placer, dale, te abrazo.
6: Así. Lo mismo digo, un chau. Beso grandote, chau, que verdadera de besos.
5: Chau.
6: Besos.
5: Chau. Sí, no, ya sabía, Luquitas Herrera, miembro de esta tribu, de la compartida, del Te Escucho. Qué buen día hoy, qué buenas voces, qué buenas historias, cuántas cosas, todas son buenas. Pero viste que hay algunas que te resuenan y que, no sé, la voz te llega o... pero igual es maravilloso, es bárbaro. Igual que el señor de ayer, que tenía el marido de María Santísima. No sé, esas cosas que hace el conversar. Bueno, llegó el momento, sí. Vamos al rotativo del aire de Radio Rivadavia.
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8: La hora cero, cielo cubierto con llovizna sobre la ciudad autónoma de Buenos Aires, 13 grados 6 décimas, la temperatura 95 es el porcentaje de la humedad. La despedida del Indio Solari se mantendrá durante toda la noche. El microestadio Gatica de Villa Domínico permanecerá abierto hasta que no queden fanáticos sin dar el último adiós. El operativo que diseñó la provincia junto al municipio de Avellaneda funciona con éxito. El gobernador Kicillof así lo destacó.
9: Terminamos con esta solución que me parece que fue tremendamente adecuada, además con un operativo con el municipio para garantizar la seguridad y además la paz, ¿no? La paz,

0: años fue encontrado dentro de su auto con heridas de arma blanca. Permanece internado como inducido y sospechan que fue víctima de un intento de robo y buscan identificar a los responsables que permanecen prófugos. Fútbol. El Vasco Arruabarrena quedó a un paso de llegar a Boca. El entrenador presentó un proyecto deportivo que fue aprobado por el presidente Juan Román Riquelme y se encamina a empezar su segundo ciclo en el Xeneize. Se espera que el entrenador viaje a la Argentina en las próximas horas para cerrar su contrato con el club que ya dirigió entre 2014 y 2016. Cielo cubierto con llovizna sobre la ciudad autónoma de Buenos Aires, la temperatura 13 grados 6 décimas.
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Sí, vamos, vamos. Pero antes te cuento que Charles Darwin dice que el hombre que se atreve a perder una hora de su tiempo no ha descubierto el valor de la vida. Podríamos decir el hombre que no valora ese momento también no se da cuenta del valor de la vida. Nuestro recurso más importante no es el dinero, ni las conexiones sociales, tampoco los bienes que poseemos, ni siquiera nuestra inteligencia ni nuestros talentos. El recurso más importante y valioso en la vida de cualquier persona, que es el tiempo, chicos. Del uso inteligente del tiempo depende todo lo demás. Y el filósofo alemán Schopenhauer, Arthur se llama, sí, porque uno conoce Schopenhauer, pero no sabemos que se llama Arthur, dice que hay una diferencia entre las personas que te dicen, no, yo mientras tanto busco cómo pasar el tiempo. No, no, no, no. Cruz diablo, como decíamos cuando éramos chicos, no. No hay que buscar cómo pasar el tiempo. Hay que encontrar el talento para utilizarlo. Sentimientos íntimos, chicos. Lucas, querido compañero, tribu, sentimientos íntimos en la compartida del Te Escucho.

0: Buenas noches, excelente programa. Un momento lindo fue cuando me gané en un programa de radio de acá de Mendoza Ciudad que se llama El Otro Mundo, que está Victoria González y Laura, otra periodista. Me gané un par de vinos. Fue alegría total. Un programa muy humano, con mucho servicio y que se llama El Otro Mundo, en 92.1 de Mendoza. Hermoso programa, Luisa, como siempre, hermoso programa.
1: Buenas noches, Luisita, María Celeste, equipo de colaboradores de hermosa Radio Rivadavia, la Susana desde Lincoln. En cuanto al momento, sentimiento, instante, que puede llamarse, son varios los que siempre están presentes, unido a mi familia, a mis nietas, con mucho cariño y compartiendo juegos, cuentos y momentos felices. Beso grande, Susana, para ustedes desde Lincoln.

0: A mis 85 años vivo sola, porque mis hijos, mi familia tienen su vida propia. Tengo empleadas que me acompañan. Pero, por ejemplo, para las fiestas de fin de año, prefiero pasarlas sola, porque como he enviudado dos veces, me traen muchos recuerdos, no quiero reuniones. No es porque no me inviten, porque me invitan amigos también, no solo la familia, pero no quiero, es decisión mía. Pero este último 31 de diciembre del 25 apareció a la mañana mi nieto mayor y se quedó a almorzar conmigo. Pasamos 4 horas charlando los dos, tan hermosos, tan hermosos. Después él se fue a su casa, lógico, pero pasé un almuerzo de fin de año inolvidable. Soy Ana Prego de Alberti.
1: Hola Luisa, ¿cómo andás? Soy Leandro de Marcos Paz. Bueno, respondiendo al sentimiento íntimo, dos momentos lindos que me haya pasado. Bueno, el primero fue el viernes que pasó, nos hayan invitado a todos los alumnos del Centro de Día Flor Amarilla de Marcos Paz, que aprovecho para mandar el saludo a todos los profes y especialmente a la directora Natalia Prá. Y bueno, y el tercero es que después de la radio nos hicieron una entrevista, porque nosotros somos del ballet inclusivo, del ballet inclusivo folclórico, el carnavalito. Después de la radio, bueno, volvimos a Flor Amarilla, al Centro de Día Flor Amarilla, y pudimos merendar todos juntos. Esos fueron mis dos momentos más lindos de la semana. Un saludo grande para vos y para Lucas Herrera y Celeste y toda la compartida. Te escucho, soy Leandro de Marcos Paz. Te quiero mucho, Luisa.
2: Hola, querida gente de la Comparta. Hola, Luisa. Hola, Cele y todos los que están ahí. Bueno, la verdad, tuve una semana muy linda. La primera de las cosas y de la alegría hermosa que me pasó, una querida amiga que está pasando por una situación de salud muy seria, va saliendo y muy favorable. La otra cosa muy bonita que me pasó fue que puedo nadar un día más. Tengo más lugar y hay más lugar natatorio, y entonces puedo ir 2 o 3 días. O sea que a mí me encanta y es algo que yo hago desde hace muchos años. La otra situación fue el cumpleaños de una querida amiga que lo pasamos muy lindo el viernes a la noche. En el día de ayer, otra querida amiga con su esposo, que vive en un pueblo cerca de acá de Uruguay, vinieron a buscarme y fuimos a compartir una cena muy agradable con unas charlas tan lindas. Bueno, también pasaron otras cosas muy lindas durante la semana, pero estas fueron las que más destaco. Un beso grandote para todos y hasta la semana que viene. Soy Vero de Gualeguay.
3: Hola, buenas noches, Luisa y equipo que te acompaña. Soy Ana de Palermo. Bueno, hoy justamente, hoy prendí la radio en FM, Freddie Mercury, Queen. Lo puse a volumen bien alto. Sentí una felicidad, una alegría, un estado de ánimo precioso. Bueno, eso me pasó hoy. Bueno, saludos, chau chau.
4: Hola, buenas noches, Radio Rivadavia. Hola, Luisita Delfino. Hola, Celeste y equipo. Soy Mabel de Bahía Blanca. Con respecto al sentimiento íntimo, yo recuerdo algo que aconteció hace años y yo fui muy feliz. Una Navidad con mis hijos, el par de mellizas y mi hijo el varón, y mi mamá. Una Navidad nosotros reunidos. Quizás es egoísmo, pero no viví otra fiesta mejor. Esa fue única. Después, al poco tiempo, perdí a mi mami, pero ese momento lo llevo en mi corazón y en mi mente. Muchas gracias.
5: Hola Luisa, buenas noches, soy Demián de Acasuso y respecto al sentimiento íntimo, algo lindo que me pasó en la semana fue ayer, fui un cumpleaños, fui realmente por compromiso, no quería ir, no tenía muchas ganas, mi zona de confort era, yo me hubiese quedado en casita con mi perra escuchando tu programa, feliz de la vida, pero finalmente fui. Me animé a ir, a salir un poquito, a cultivar la vida social. Yo a veces tiendo a la soledad y el aislamiento. Fui al cumpleaños de mi ahijada, lo pasé lindo, me sentí muy querido. Y cuando vine, dije, bueno, tengo que tratar de sacar este blindaje y empezar a salir un poquito, porque nadie recomienda la soledad y el aislamiento. Así que, por suerte, lo pasé lindo y bueno, hoy te estoy escuchando de vuelta. Te mando un beso grande, Luisa.
6: Hola Luisa, soy Margarita y bueno, mi sentimiento íntimo es que mi nuera en esta semana nos invitó a cenar a Rubén y a mí, que me cuesta un poco comer, hizo unos ravioles riquísimos con tuco, estaban deliciosos. Y anoche, como sorpresa, mi mamá hacía una sopa paraguaya riquísima y me trajo una que hizo mi nuera, la esposa de mi hijo Gastón. La verdad que tengo una nuera que es divina. Hoy la terminé de comer, la sopa paraguaya, deliciosa, yo no la sé hacer. Un beso grande, Lu. Habla Margarita de Jauregui.
7: Hola Luisa, Graciela de La Plata. Yo no tengo muchas cosas nuevas todos los días, ¿no? Todos los días son bastante iguales. Lo que me alegra mucho es cuando viene mi nieta. Y si le gusta la comida que hago, porque le gusta mucho la comida de olla, tipo guisos y cosas así. Y le gusta mucho si encargo, por ejemplo, un pollo con papas y ve las cajas cuando entra. A veces las tengo escondidas en el horno y cuando viene, le da una alegría porque le encanta. Y eso me alegra el día, verla cuando se pone contenta. Y también me alegra muchísimo, mucho cuando se va. Me deja bien, muy feliz. Porque no me da mucho trabajo, sino que a mí me gusta atenderla y me cuesta. Graciela de La Plata.
8: Hola Luisa y toda la compartida del Te Escucho, soy Sandra de Barrio Norte y bueno, momentos del presente que me hayan dado así mucha felicidad, alegría, yo creo que ahora a partir de haber logrado hacer una amistad nueva con una mujer que nos hicimos amigas y que ella por motivos de ella tiene que venir siempre para mi lado todos los días o todas las tardes. Es una alegría porque, bueno, esta semana, por ejemplo, vino, ella viene para acá, para esta zona, y vino a tomar café a casa. Y pasar una tarde con ella tomando café y mientras que me cuenta sus cosas, yo le cuento las mías. No es que hagamos nada en especial, pero ese momento compartido me da muchísima, me produce mucha alegría. Muy contenta de tener una nueva amiga. Y en el pasado, algún momento así de tanta felicidad o alegría, cuando viajé a Madrid, que allí logré hacerme de dos amigos, un hombre y una mujer, una amistad muy, muy grande, muy fuerte, donde estábamos los tres para todo, unidos, y nos compartíamos todo. Yo le contaba mis cosas a ellos dos me contaban las cosas a mí. Entre los tres nos defendíamos, nos ayudábamos. Fue una amistad muy especial, que ya nunca más la voy a volver a tener porque ellos ya no están en este mundo. Pero eso me produjo muchísima felicidad. Te mando un beso grande, Luisa.
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Bueno, llegó el momento de la música. Ustedes saben que nosotros tratamos de elegir música que tenga que ver con el sentimiento íntimo. Casi nunca lo logramos. Es difícil, muy difícil. Pero en el caso de hoy, pudimos porque nos quedan dos canciones y las dos tienen que ver con el tema del sentimiento íntimo. Así que vamos con la primera. Lucas, ¿cuál querés? Sí, yo también quiero esa. Dale, elegimos juntos. Solo un momento. Vicentico.

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0: Ay, no, no puedo creer. Siempre digo, recomiendo la película o la serie mucho más temprano. Y hoy se hizo tarde. Hoy, no sé, mucho sentimiento íntimo, mucho movimiento. Bueno, eso es, nos hace sentir bien porque estamos activos, nos movemos. Voy a recomendarles esta película que no es nueva, pero es un peliculón, chicos. Pero de esos que cuando termina te quedas sentado en el cine. Bueno, en tu casa, en el caso tuyo, yo la vi en el cine. El título para buscarla, sí, es Solo un sueño. El título en inglés es otro, habla, nombra la calle en la que ellos viven. Entonces, en la traducción que hace Netflix pone Solo un sueño, que está bien porque describe de alguna manera la historia. Es el retrato del matrimonio que interpretan Leonardo DiCaprio y Kate Winslet, amiguísimos en la vida real, muy amigos. Se hicieron íntimos en Titanic y después esta amistad sigue hasta ahora. Hace poco leí una historia que tenía que ver con eso, cómo ellos establecieron esa amistad entrañable como de hermanos y la siguen sosteniendo. Y por eso es que cuando actúan juntos la rompen todo. Sí, es increíble, es un desafío a ver quién actúa mejor. Está dirigida por Sam Mendes y la pusieron, creo que la pusieron hace 3 meses más o menos. Esta película hace trizas la idea del sueño americano de los años 50. Porque la historia sigue a Frank, que es DiCaprio, y April, me encanta ese nombre, April Wheeler, que es Kate Winslet. Es una pareja que se cree especial y superior a sus vecinos, pero que termina enredada en esa monotonía o rutina que ellos mismos han despreciado, porque April está frustrada porque quería ser actriz y él odia el trabajo de oficina que hace, que era el trabajo que hacía su papá también. Trabajan en una oficina así típica, viven en los suburbios. Para cualquiera de nosotros que los ve en esa casita, en los suburbios, preciosa, adentro, cómo está amueblada. Y piensa, ¿y de qué se queja esta gente? Tienen dos niños, bueno, el auto. Es la década del 50, todos los hombres con sombrero y traje, subiendo al subte, bajando al subte, subiendo luego, o viajando en tren. Es como un regimiento de hombres de la década del 50. Eso marca mucho la película. Entonces, April está muy, muy aburrida con ella misma, con la vida, y entonces le sugiere a él mudarse a París. Y dice que ella está dispuesta a trabajar como secretaria en París, que pagan muy bien los organismos estatales, ella averiguó, mientras él descubre qué es lo que él quiere hacer y no ser un empleado de una oficina en la que hay que estar viendo a ver cuándo te ascienden y todo eso. Pero si quieres hacer reír a Dios, cuéntale tus planes, dice un refrán. Y acá se cumple, porque el plan se desmorona cuando Frank, sin siquiera proponérselo, recibe un ascenso, sí. Pero April, al mismo tiempo, queda embarazada otra vez. No voy a spoilear mucho. Hasta acá conté bastante. Y lo que sigue es peleas brutales de una pareja que nosotros sentíamos que se amaban, infidelidades, desesperación, un enojo existencial. No un enojo con personas, sino que el enojo es con ellos mismos y con el otro, porque no pueden aceptar, o uno de ellos no puede aceptar una vida rutinaria. No quiero contarles más. Esto ocurre. Les va a encantar el barrio en el que viven, en Connecticut. Les va a gustar. Véanla. Es impresionante la ropa de los años 50. Cómo se manejaba la gente en la década del 50. Qué era importante, qué no era importante. Hay ahí unos vecinos un poco raros que tienen un hijo que aparentemente está en un psiquiátrico, un hijo grande, pero que dice las verdades. Cuando lo sacan el fin de semana y lo mueven un poco por el barrio, ese hijo que está en un psiquiátrico o en algo parecido, bueno, ese abre la boca y los desmorona todo porque les dice lo que ellos no quieren oír. Así que hay muchas críticas increíbles. Habla, por ejemplo, el esfuerzo de este matrimonio está descrito con sensibilidad y hondura, piedad y capacidad de conmoción. Excelente DiCaprio. Y de una Kate Winslet que está más allá del elogio. O sea que imagínense ver la película en Netflix y sentirse en el cine, porque estás viendo, por acá decía, esta película fue nominada a los premios Oscar 2009, tuvo 3 nominaciones. Solo un sueño, anoten, voy a anotar acá arriba. Solo un sueño. Anoten y búsquenla. Y luego me cuentan si les gustó, qué les pareció, si valió la pena. Bueno, si me llegan a decir que no. No, está bien, me pueden decir que no, a mí me parece que es una genialidad.
1: Sí, no sé si van a entrar todos, pero bueno, poné todos los que puedas, todos los sentimientos que puedas.
0: Dios mío, a esta hora algunas neuronas se están yendo para el... Sí, para mi taza de café o de té o de lo que sea. Digo que... es probable que nos quede algún sentimiento íntimo afuera, pero no queremos dejar afuera también la otra canción que habíamos elegido. Así que vamos, primero con sentimientos íntimos, en la compartida del Te Escucho.

0: Hola, buenas noches Luisa, habla Susana de Saavedra. Bueno, la verdad que esta semana estuve bendecida por Dios y bueno, fui a poder conocer el mural que le hicieron a Lionel Messi en esa localidad, en Berazategui, gente, o sea, pintores y dibujantes de allí, de la localidad. Y bueno, y después eso me encantó, saqué fotos. Y luego después él agradeció en un video, que eso es, o sea, lo ve todo el mundo, lo que le habían hecho a él. Así que bueno, la pasé súper, súper y muy, muy emotivo y emocionante. Un beso.
1: Hola, soy María Marta de Tandil y yo soy feliz todos los días. Por eso lo hecho de levantarme y estar con mi familia y yendo a jugar al parque con mis perras, Gema y con Hilda. Soy súper feliz paseando con ellas.
2: Hola Luisa y equipo, buenas noches. Los momentos más lindos de esta semana que pasó para mí, uno muy simple pero muy sentido, la mirada de mi perra clavándose en mis ojos con profundo amor. Y otro es llegar del trabajo muy cansada y encontrar la mesa puesta y la comida tibia envuelta en un repasador que me deja mi mamá cada vez que llego tarde con sus 96 hermosos años. Bueno, un abrazo para todos. Me encanta la compartida. Miriam de Villa del Parque.
3: Hola Luisa, soy Elsa Cucu de Flores. Bueno, mira, un momento lindo es cuando voy a mi clase de yoga que comparto con mis amigas y lo paso muy bien. Y anoche mi hijo y mi nuera bajaron porque estaban solos y nosotros también y encargaron comida china, así que lo pasamos juntos un ratito muy lindo. Besitos para todos.
4: Hola Luisa, soy Facu de Pergamino y a mí lo que me dio mucha alegría volver a retomar mis secciones de kinesiología. Te mando un beso, Facu de Pergamino.
5: Hola Luisa, buenas noches. Bueno, mira, te mando este mensajito para agradecerte porque vi la película que recomendaste anoche. Película romántica, me gustó mucho. Así que bueno, gracias porque pasé un rato agradable. Te mando un abrazo y buena semana. Soy Alicia de Monte Castro. Un beso grande.
6: Vamos a estar bien, sí. Vamos a estar bien.

no vamos a dejar afuera la última canción, no, de ninguna manera, aunque estemos ahí corridos por el horario, cada instante es valioso. Y esta canción se llama Instantes y la canta Alex Ubago. Por supuesto que la elegimos por el título. Instantes, chicos. Instantes y momentos de tiempo que nos hacen felices. Y canta Alex Ubago.

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1: Este libro me está dando vuelta la cabeza. Ahora se van a dar cuenta cuando les lea la contratapa. Entonces, vamos a la lectura en el Te Escucho. Se llama el libro La Tofana. La escritora es Vanessa Montfort. Premio Primavera de Novela del 2025 de Planeta. Lo edita Espasa. Acá voy con la contratapa. A ver, atenti, porque sí, te da vuelta la cabeza. Es de locos este libro. Se han llevado a la Tofana, libertad para la Tofana, gritan las mujeres por la calle de la Roma del Papado, ciudad eternamente corrupta y en plena revolución artística y galileica. En febrero de 1654, y Giulia Tofana, boticaria, hija de la alquimista Teopania Damo, su propia hija, Jeronima Carosi, la astróloga de la Lungara, y su amiga del alma, Giovanna de Grandis, antigua prostituta, son escoltadas por la guardia del Santo Oficio para ser interrogadas tras abandonar la protección del convento que las refugiaba. Stefano Bracci, un inquisidor joven y profesional, será el encargado de un caso que puede suponer su ascenso en el Vaticano. ¿Por qué este despliegue? Giulia, tras la injusta muerte de su madre, pronunció en su Palermo natal un juramento. Dedicaría su vida a ayudar a las jóvenes condenadas a casarse a los 14 con hombres que les triplican la edad y a parir un hijo tras otro hasta la extenuación. La nueva legislación ya no permite a las mujeres tener oficio ni negocio alguno. Y el abuso sistemático que acaba con ellas en el parto o en accidentes domésticos son sus principales causas de mortalidad. Para cumplir esa promesa, hace años viajó con ellas hasta Roma un secreto de familia en un cuaderno de terciopelo, la fórmula del Aqua Tofana, cuya sola mención provocaría terror durante siglos. Científica, justiciera, madrina de una red de crimen organizado femenino que se rebeló contra el Estado de Roma y considerada la primera asesina en serie de la historia, la Tofana resucita por primera vez en esta imponente novela histórica de suspenso judicial, gracias a la pluma de Vanessa Montfort y el despliegue narrativo que la caracteriza. Unos personajes memorables y una trama apasionante que reflexiona sobre el papel de la mujer, de la familia y los peligros de la venganza y la violencia institucional, cuya raíz brota en una época de especial persecución a las mujeres, que en ocasiones no nos parece tan lejana. Vamos a ver, arrancamos con... Acá estoy... Dice Alejandro Dumas, Hablamos, señora, de cosas indiferentes, de Perugino, de Rafael, de costumbres, de los trajes y de esa famosa agua de Tofana de la que algunos te dijeron aún guardan el secreto en Perugia. Alejandro Dumas, el conde de Montecristo. Capítulo 1. La Virgen Negra, Roma, capital de los estados pontificios. Enero de 1658. No era la primera vez que Stefano Bracci acudía al escenario de una misa negra. Vista una vez, vistas todas, se había dicho a regañadientes, y en latín solo una hora antes, mientras su carruaje se abría paso a latigazos entre mendigos y rebaños de cabras, hacia el lugar de la redada. Se envolvió en su capa destemplado y tosió aparatosamente. Descorrió con el dedo índice la cortinilla de la ventana y contempló con disgusto las largas gasas de niebla que se extendían sobre los sembrados. Todas se daban en un espacio similar. Una iglesia o capilla desacralizada con un altar donde una figura sacerdotal invertiría los elementos de la liturgia para mofarse groseramente de ella. Había de todo: aspersión de orina en lugar de agua bendita, el uso de hostias y cirios negros en lugar de rojos. Pero en cuanto llegó aquel descampado tras la Porta Maggiore, supo que se enfrentaba a algo desconocido que iba mucho más allá de un juego orquestado por sacerdotes renegados de puerta trasera, boticarios turbios o echadora de cartas. Los guardias le señalaron un agujero en el suelo a los pies de un ficus gigante que parecía haber sobrevivido desde la época del imperio. «Es por aquí», dijo uno. «¿Bajo tierra?», preguntó Bracci con fastidio. «Me informaron de que era una iglesia, no una catacumba. No he venido preparado». Los guardias parecieron buscar las palabras dentro de un pastoso silencio. «No sabríamos cómo describirlo de ahí abajo, mi señor. Mejor que lo vea usted mismo». El inquisidor rechazó de mala gana la mano que le ofrecía el guardia, por Cristo bendito, y se sujetó el hábito negro tras tantear entre el lodo lo que parecía un primer escalón de piedra. Al parecer es una antigua basílica que en su día se construyó subterránea, escuchó decir en la oscuridad al que iba adelante. Y así fueron bajando en fila por aquella escalera, dando resbalones, agarrados unas cuerdas que servían de pasamanos. Una vez abajo, la humedad era tan sólida que a Bracci le impidió respirar. Desde que llegó a Roma cuando era niño, la bruma le daba fatiga y pasó las de Caín para adaptarse. Se frotó los ojos y al abrirlos flotaba en su interior un cosmos de partículas de tierra. «¡Sígame!», escuchó un poco más adelante. Le olió a resina, a cueva y a algún compuesto quemado, y entonces en la penumbra, tan solo iluminada aquí y allá por la luz temblona de las antorchas, se encontró para su asombro en una nave larga y altísima que comunicaba con otras dos más, decorada con todo tipo de símbolos que al principio le costó distinguir. Intentó avanzar, pero de pronto sintió que algo o alguien salido de la oscuridad le daba un tirón seco de la capucha. La sangre se le coaguló en las venas porque estaba seguro de que no venía nadie detrás. No, no venía nadie. Y aún tardó unos segundos en reaccionar y darse cuenta de que aquella mano de dedos nudosos no era más que uno de los apéndices del árbol. Sus raíces se habían abierto camino a través de los siglos, creando una compleja maraña de tendones que invadían todo el espacio en su desesperada búsqueda de agua. Por un momento le pareció estar atrapado en el vientre del mismísimo diablo. Intentó sacudirse esa imagen porque se parecía demasiado a alguna de sus frecuentes visiones del infierno. ¿Quién podía haber tenido noticias de aquel tenebroso lugar? El frío le atravesó la carne como un fantasma. A cada paso los zapatos se le hundían en una arcilla pegajosa y estuvo a punto de perder uno. Así fue apartando como pudo aquella cortina de madera hasta que vislumbró un altar al fondo. Brachi se acercó despacio, mientras uno de los guardias que lo seguía con un farol lo informaba del alijo que ya habían podido identificar. Había velas fabricadas con grasa humana. Le señaló unas urnas de mármol. Había órganos vitales untados con un ungüento que, según el forense, parecía conservar los tejidos. Puede que para momificarlos o incluso prepararlos para el consumo humano. Había un hígado y un corazón en los que se apreciaban dentelladas de un animal grande. Posiblemente un perro. O quién sabe si un niño. Brachi tomó una de las urnas y acercó la nariz. Sí, desde luego era extraña la ausencia de putrefacción. Entre los objetos habían encontrado también grimorios, inciensos y una gran cantidad de ingredientes, sobre todo leche materna y bolsitas de un polvo extraído posiblemente de leche menstrual. Ni rastro de Satanás, ni machos cabríos, ni cruces boca abajo, como habría sido lo habitual. Solo un triángulo invertido aparecía arañado sobre los sillares, sin duda una mofa del símbolo de Dios, especuló. Con la voz reseca, Brachi pidió una antorcha y fue iluminando fragmentos de aquel monumento al inframundo en el techo entre frescos y relieves de estuco. Uno de los expertos había podido distinguir símbolos astronómicos, caracteres químicos, el rombo del latón, el sol del oro y ritos paganos que representaban la transmigración de las almas y los secretos de la tradición iniciática. En las bodegas convivían dioses de todos los cultos. Por los capiteles corrían panteras, aladas, duendes y estilizados ángeles posados con delicadeza sobre símbolos del zodíaco. No puedo seguir porque se me acaba el tiempo y quiero escuchar aunque sea dos o tres sentimientos más antes de la despedida. Impresionante, chicos. Esto que les leí es nada con lo que viene. Pero no llegué. Llegó el momento, vamos con nuestro querido Diango. Sí, Lucas, hoy y ayer también. Necesito que me cante. Que me cante aquí, en el auricular, así fuerte, subirle volumen. Mientras le damos la bienvenida a nuestro compañero Hernán García Arena en madrugada 6:30. Bienvenido, Hernán. Y nosotros nos despedimos con esta melodía, con esta voz maravillosa que nos acompaña desde el año 1991. Yo me abrazo, hago un hueco que es real y por ese hueco real pasan todos los oyentes virtuales de esta tierra, de este mundo, de Latinoamérica, de todos los mundos que puedan existir del universo entero y entren así, dale, no se queden rezagados, están todos listos, así yo hago el abrazo, quebradero de abrazos, quebradero de huesos en el abrazo. Los quiero con todo mi corazón. Realmente hacer este programa nos gusta mucho. Y ustedes son parte de la tribu. No somos cinco, somos miles. Todo va a estar bien, con sus dolores, con lo de afuera, con lo de adentro, con las peripecias, con las cosas feas, con las cosas divinas. Vamos a estar bien. Los espero el sábado que viene a las 10 de la noche acá en Radio Rivadavia AM 630. Que Dios los bendiga a todos. Los quiero, los quiero, los quiero, los quiero, los quiero.
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2: Es la hora 1:01 la temperatura en la ciudad de Buenos Aires, 13 grados 6 décimos, la humedad 95%, cielo cubierto con lloviznas. Aún sin fecha definida, Manuel Adorni ultima los detalles de su declaración jurada. La presentará ante la Oficina de Anticorrupción para intentar justificar su situación patrimonial. En tanto, el ministro coordinador asegura que no pasará del lunes 15 de este mes. El factor clave es el inicio del Mundial 2026, previsto para el jueves 11, para correr de agenda el impacto de la interna y la causa judicial del funcionario. Fuerte caída en la venta de autos usados, bajó un 7% en mayo y 5% en lo que va del año. Santiago del Estero fue la jurisdicción con mejor desempeño, con un crecimiento del 4,1% en el acumulado anual, mientras que Santa Cruz registró la mayor caída con una baja del 18,02%. Guerra en Oriente Medio, Irán e Israel.

0: de julio con la gran final entre en el MetLife Stadium de Nueva Jersey, Estados Unidos. Se trata de un formato histórico, es la primera edición que cuenta con 48 selecciones participantes y un total de 104 partidos, además de ser organizada en tres sedes distintas: Estados Unidos, México y Canadá. Cielo cubierto con lloviznas, la temperatura actual en la ciudad de Buenos Aires, 13 grados 6 décimas.
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el aire de Radio Rivadavia en madrugada 6:30. Después del programón de Luisa Delfino y su Te Escucho, con el gran equipo de trabajo que ya se está yendo. Buena semana para todos y gracias por siempre por tan cálida bienvenida a madrugada 6:30. Y hasta que llegue el panorama del rotativo del aire dentro de un ratito. Hoy un ratito más corto porque empezamos de a poco la semana, una hora menos que lo habitual, hasta las 4 de la madrugada, insisto, cuando llegue el panorama. Bueno, aquí estamos nosotros para empezar a caminar juntos, no solamente el día en este caso, sino también una nueva semana, porque llegamos al 8 de junio del año 2026, va pasando velozmente este sexto mes del año. Un fin de semana pasado por agua, sobre todo el domingo, con lluvia que todavía continúa y que va a continuar, bueno, durante todo el comienzo de la semana. Después vamos a contar bien cómo viene el pronóstico. Mirá, creo que mañana no le vamos a escapar ni un ratito a las lluvias o a las lloviznas. Ahora, por ejemplo, yo venía para la radio ya hace un rato largo y llegué un poco más temprano y estaba complicado el tránsito, complicado en cuanto a lo resbaladizo del asfalto, a la visibilidad. Bueno, si bien no llovía mucho, pero lo suficiente como para molestar bastante. Así que a todos aquellos que están trabajando, estás con el taxi, estás con el auto de aplicación, estás en el camión, estás yendo a tu trabajo muy temprano, volviendo muy tarde con algún vehículo, tranqui, despacito, porque, bueno, siempre hay que estar prevenidos. Días como los de esta noche, más todavía. Momentos como los de esta noche, más todavía. Estamos terminando un fin de semana en donde, bueno, las noticias impactaron y enormemente, y estamos transitando esta madrugada con lluvia, pero viendo un desfile enorme, enorme de personas en Villa Domínico despidiendo al Indio Solari, dándole el último adiós. Nos enterábamos sobre el fin de la semana de esta noticia y, por supuesto, bueno, como todas las noticias que impactan enormemente al público en general y a un grupo muy importante de seguidores en particular, bueno, está la mirada puesta allí. Y vino a ocurrir esto además en el fin de semana del Día del Periodista. No estuvimos al aire nosotros porque técnicamente estamos comenzando el 8 de junio este programa, pero para los que todavía no se fueron a dormir, a lo mejor todavía queda resabio del 7 de junio del Día del Periodista. ¿Y por qué hago este paralelismo o marco estos dos momentos del fin de semana, tanto esta noticia impactante como el Día del Periodista? Porque me pasa pocas veces, y lo comparto con ustedes, de tener un tema preparado a propósito de una fecha que vale mucho en esa fecha, siempre con una vuelta de rosca, tratando de no ir por los lugares habituales. A veces nos sale más y a veces nos sale menos, pero tratando de encontrar un lado B de alguna de las historias. Y entonces decía, ¿qué hago? Sostengo el tema que tal vez ya tenía preparado desde fines de la semana pasada, pensando en el final del Día del Periodista, o a lo mejor puede haber otro día que, aunque no coincida con el calendario, podamos abordarlo, tal vez esta misma semana también, y que tiene que ver con las noticias impactantes y muchos de los recuerdos de cómo nos informábamos antes y cómo nos informamos ahora. Un poco por ahí va el tema. Pero claro, la realidad te va como ubicando en algún otro lugar, ¿no? Y como, insisto, no es que, ustedes saben que el tema de lo lindo Solari, además de tristísimamente politizado, tristísimamente, hoy hacía zapping algunos canales de televisión, o algunos, mejor dicho, era inescuchable. Inescuchable, no pueden con su genio, ¿no? Pero digo,
lamentablemente politizado. De esto ya hablamos todo el fin de semana, se habló todo el fin de semana, y sabés que acá tratamos de venir a otra cosa, a pensar desde algún otro lugar, desde lo que nos toca más como seres humanos, que lo que puedo opinar A o B, de Boca o de River, de unos o de otros sobre este tema, que insisto, lamentable, lamentable. No me voy a explayar demasiado porque hasta me enoja un poco. Hasta me enoja, pero hay algunos comunicadores y algunas comunicadoras que he escuchado tanta sarta de pavadas, no pueden un minuto velar a alguien sin nombrar o tirar agua para un molino propio, ¿no? Pero bueno, al margen, disculpen esta digresión, no suelo correrme demasiado, pero sí... Estaba leyendo ahora, por ejemplo, los graphs de la tele, los fanáticos, despiden al indio, el público, la emoción entre los fanáticos, despiden al ídolo popular. Y bueno, es una buena noche para hablar de los ídolos, que son como una de las cosas más extrañas que inventó la humanidad, ¿no? ¿Por qué extrañas, digo? Porque... cuando uno lo objetiva, es imposible objetivar al ídolo, obviamente, pero si hacemos un segundo el esfuerzo, un segundo, y después volvemos, de pensarlo fríamente, bueno, los ídolos son personas, nada más ni nada menos que eso. Comen, se equivocan, aciertan, tienen miedo, tienen coraje, dudan, tienen éxito, fracasan, envejecen como todos nosotros. No están rodeados biológicamente, si se quiere, de ninguna característica particular. Sin embargo, somos millones de personas que a veces les entregamos a ellos algo mucho más valioso que el dinero o el tiempo. A veces les entregamos una parte de nuestra identidad. Porque no admiramos solamente a los ídolos, no es una cuestión meramente de admiración. Nos vemos en ellos, nos reflejamos en ellos, nos sirven muchas veces de interlocutores, nos ayudan a pensar, nos completan algún pensamiento, y ahí empieza todo. Bueno, no es nada nuevo, ya lo dijo Nietzsche alguna vez, que los seres humanos precisamos crear figuras que... representen aquello que sentimos que nos falta, ¿no? No admiramos solamente lo que alguien es, tal vez admiramos lo que alguien representa, en algún punto lo que nos gustaría ser, lo que nos gustaría decir que ellos dicen. Por eso los ídolos existen en todas las épocas y en todas las culturas. Hubo reyes en la historia convertidos en dioses, guerreros convertidos en leyendas, artistas convertidos en santos populares. Pensemos solamente en la historia más reciente de la Argentina y vamos a encontrar en muchos artistas un santuario, ¿no? Y empiezan a aparecer algunas manifestaciones hasta de fe, a partir de la muerte o... sí, de la muerte de una de estas figuras tan importantes. Hoy existen deportistas, músicos, influencers, celebridades que ocupan exactamente el mismo lugar que antes ocupaban algunos reyes o algunos guerreros. Cambian los nombres, pero el foco es el mismo, porque siempre el ídolo aparece donde de alguna u otra forma hay una ausencia, hay algo... que completar. Cuando se precisa esperanza, fabricamos héroes. Cuando se necesita rebeldía, se fabrican revolucionarios. Cuando necesitamos orgullo, se fabrican campeones. Y cuando necesitamos representatividad, bueno, fabricamos símbolos, y esa es la palabra clave a la que quería llegar, al símbolo.
nadie idolatra solamente a una persona, sino todo lo que esa persona representa. Por eso, incluso para diferentes personas, y esto es lo rico que tal vez hoy veíamos en el sinfín de entrevistas, ¿no?, que se realizaban, aquellos que muy conmovidos se acercan a brindarle el último adiós, la despedida, como quieran llamarlo, a su ídolo. Bueno, un ídolo puede significar cosas completamente distintas para diferentes personas. Reitero, lo comprobamos hoy simplemente con hacer un mínimo ejercicio de escucha en la cantidad de historias que existen en esa fila interminable, ¿no? Algunos, no sé, veían en Diego Maradona el mejor futbolista de la historia. Otros veían a un chico muy humilde que pudo desafiar a los poderosos. Otros lo empatizaban más por la rebeldía. Otros por alguien lleno de contradicciones. Bueno, cada uno tiene una mirada distinta. Y tal vez por eso fue tan grande. Porque para nadie pasó inadvertido. Para nadie pasó inadvertido, pero lo que se deposita en esa persona, bueno, puede ser un abanico enorme de posibilidades. Es cierto que los ídolos son espejos, cada uno encuentra en ellos algo propio. Alguien dijo, algún pensador moderno, que las estrellas modernas justamente son los nuevos dioses de las sociedades laicas. No hacen milagros, pero generan fe. No te prometen ninguna salvación en la vida eterna, pero generan pertenencia, te salvan el día a veces. Y generar pertenencia es también, o mejor dicho, pertenecer, es también una necesidad humana fundamental. Todos queremos pertenecer a algún lugar, nadie se quiere sentir solo. A veces las grandes tristezas o las grandes crisis empiezan a aparecer en la vida de un ser humano cuando empieza a sentirse solo, se empieza a sentir aislado, se empieza a sentir más irrelevante. Es condición nuestra querer pertenecer a algunos espacios. Maliciosamente se superaprovechan de esa necesidad humana, la necesidad de pertenecer. Pero esto es para otra discusión, porque es allí donde aparecen algunos ídolos. Y alrededor de esos ídolos aparecen las tribus, algo también tan humano, algo que nos resguarda las tribus. Los grupos humanos en otros tiempos de la humanidad eran la diferencia entre estar vivo y estar muerto. ¿Quién te iba a cuidar? ¿Quién iba a saltar por vos? Bueno, y ahí aparecen los hinchas, las comunidades, los seguidores, los fanáticos. Personas que a lo mejor no se conocen entre sí, pero que sienten que comparten algo. Una canción, una camiseta, un recuerdo, una emoción, una historia. Y eso tiene algo muy lindo porque los ídolos unen. De hecho, en tiempos de tanta grieta, no nos hubiéramos abrazado de ninguna otra manera uno con el otro sin preguntar a quién votó, bajo ninguna otra circunstancia que no haya sido después de el último gol de Argentina cuando salió campeón. Tal vez fue una de las pocas veces en las que todos, siempre hay alguno disruptivo que venía a hacer estas lecturas insufribles en este país, pero una de las pocas veces en las que más o menos estábamos todos de acuerdo y nadie le preguntaba al de al lado, viste, a quién había votado o con quién se identificaba. Y de ninguna manera nos hubiéramos abrazado con esa persona si no hubiera sido por el gol. Con lo cual, el gol unió. El ídolo deportivo o el hito deportivo unió. Hay familias enteras construidas alrededor de una admiración compartida, ¿eh? Porque también generan identidad, memoria, relatos, culturas. Cada uno en su casa piense
en alguien a quien su bisabuelo amaba, su abuelo lo heredó, su padre lo heredó. Bueno, el equipo de fútbol es lo más obvio. Puede haber tantas otras cosas. Y es cierto que donde existe algo tan poderoso y tan lindo, también aparece cierto riesgo. Porque admirar no es lo mismo que idolatrar. La admiración reconoce virtudes. Y la idolatría a veces, o muchas veces, elimina defectos. No es lo mismo. No es lo mismo reconocer una virtud que eliminar todo defecto. Hasta incluso con las personas que más amás. Vos podés querer enormemente a una persona, a tu pareja, por ejemplo. La admirás porque le reconoces un montón de virtudes, pero no le eliminás defectos. En general, a veces esos defectos son motivos de discusión. Bueno, cuando la idolatría no está muy bien colocada, te elimina todos los defectos. Y pasa lo que pasa, ¿no? Y pasa lo que pasa después, la defensa de lo indefendible, bueno. Entonces dejamos de mirar a una persona y se empieza a construir una fantasía. Y además es una carga enormemente pesada para la persona que es objeto de esa admiración o de idolatría, mejor dicho, porque les exigimos además a todos ellos que sostengan una imagen que es imposible. Nadie puede sostener todo lo que uno deposita en esa persona. Nadie, ni un deportista, ni un líder político, bueno, eso es al margen, ¿no? Ni un empresario que vos puedas admirar, ni un referente espiritual, ni un cantante, ni un actor, ni un conductor. Nadie puede soportar para siempre el peso de la perfección que alguien le atribuyó. Porque somos todos seres humanos, todos vamos al baño, todos lloramos, todos nos reímos. Todos nos equivocamos, todos cometemos errores, todos metimos la pata hasta, vaya a saber hasta dónde, todos dijimos alguna palabra de más alguna vez, bueno, los ídolos también. Y si ese ídolo se rompe antes de la fantasía, bueno, empezamos a llorar la caída de una ilusión, pero tal vez este no sea el tema de esta noche. Sí, pensar que nadie pidió ser perfecto, nadie pidió convertirse en un símbolo absoluto, nadie pidió transformarse en la representación de nuestras esperanzas. Somos nosotros los que tomamos a una persona real, tal vez, y la convertimos en algo imposible. Y si esa persona actúa como ser humano, bueno, nos enojamos. Decimos, ¿cómo puede ser? No, es imposible que haya pasado esto. En mi ídolo esto no ingresa. En algún momento el ídolo puede seguir siéndolo y en otros momentos puede dejar de ser un dios para todos nosotros y vuelve a lo que siempre fue, un ser humano. Tal vez cuando hacemos ese clic aparezca la admiración más genuina de todas. Es decir, reconocer una grandeza sin negar fragilidades o sin negar errores. Celebrar logros sin ocultar errores. Entender que alguien puede ser extraordinario y al mismo tiempo imperfecto. Porque esa es la condición humana. Y quizá por eso los ídolos nos gustan tanto. Nos muestran todo lo que nos gustaría alcanzar. Y también nos duelen porque nos recuerdan lo que inevitablemente somos. Personas. Y la vida no sé si es difícil o es fácil, pero es todo un desafío andar por estos lugares cuando hay dolores, cuando hay enfermedades, cuando hay miedos. Digo, la vida tiene muchas cosas maravillosas y también tiene enormes sinsabores. Así que ya vivir es casi un acto de heroísmo. Cuando nos damos cuenta de que somos personas, bueno, ahí empieza la cosa. Por eso, hablar un poco de cómo se construye un ídolo desde lo que saben los demás. Yo simplemente hago una recopilación de algunas ideas para unirlas. Tipo ingredientes y presentarlas ordenadas. No sé si es
lo que yo estrictamente pienso, salvo alguna digresión por ahí que tuve y que sí tiene que ver con lo que pienso yo, que en un punto no tiene por qué importarle a nadie. Lo importante es lo que piensan ustedes. Lo importante es qué les hace pensar esto de los ídolos y cuál es el propio, ¿no? ¿Cuál es el propio? ¿Cuál es el que los acompaña desde siempre o los acompañó en algún momento determinado de la vida? ¿Cuál es ese ídolo al que admiraron un montón o siguen admirando? Vamos a ir por ese lado, no nos vamos a meter en otros terrenos. ¿Cuál es el ídolo que más admiraste en la vida y que te siguió los pasos o vos le seguiste los pasos? A lo mejor siempre, a lo mejor un tiempo. No importa. Vieron que cuando uno es adolescente tal vez tiene ídolos que después ya de adulto, bueno, los humaniza y ya cambian. Y al revés también. Y si alguna vez la imagen que habías construido de algún ídolo personal te decepcionó, bueno, algunas preguntas que podemos abrir en esta noche de lunes. Lunes 8 de junio del año 2026. Comenzando de a poco la semana, después de un fin de muy intenso. Bueno, venimos a bajar un poco las revoluciones y hablar de lo que nos pasa a los seres humanos. De esto se trata Madrugada 6:30, no tiene ninguna otra pretensión. Así que ya puedes empezar a escribirnos al 11 50 26 8630, ahí te vamos a empezar a leer. 11 50 26 8630. Y después, dentro de un rato, hoy versión reducida, pero tendremos el tiempo para que esto suceda, a lo mejor podemos tener una charla mano a mano. Abrimos la puerta, están las sillas aquí en la mesa. Es una invitación real con las dificultades de la virtualidad, pero aquí estamos, ¿eh? Todos juntos vamos armando el rompecabezas de Madrugada 6:30. Así que a la 1:30 de la mañana solamente me queda darles una gran, gran, gran bienvenida.

Bueno, ¿cómo les va? Muy buenas noches. Aquí estamos, aquí estaremos, aquí firmes para comenzar juntos esta nueva semana.

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0: Bueno, con un poquito de Alejandro Sanz a la 1:43 de la mañana, seguimos avanzando en esta madrugada 6:30 de lunes 8. Muy bienvenidos a los que de a poco se van, bueno, sí, integrando, sumando, encendiendo la radio, ingresando a YouTube, abriendo la aplicación. ¿Cómo se dice? Abrir la aplicación, ¿no? Sí, porque prender la aplicación medio como que parece que tuviera 1500 años, más o menos, si lo digo. Bueno, todas las posibilidades habidas y por haber para estar conectados en esta primera noche de la semana, que viene con algunos mensajitos intensitos esta noche, ¿eh? Ya saben, cualquier cosita hay alguna otra posibilidad. No tienen la menor idea a veces el laburo que hay detrás de cada una de las cosas que uno propone. Y le digo a Juani, ahí de La Pampa, dentro de la oficina de reclamos, que dice, un poco triste porque ya no puedo entrar a tu Instagram, estoy bloqueada y no sé por qué. La verdad que no tengo ni idea, Juana, si estás bloqueada o no. Sí, lo que yo tengo es algunas palabras bloqueadas. Entonces, si vos las utilizaste, es posible que a lo mejor Instagram haya hecho algo. Sobre todo cuando viene de mucho reclamo, de que pasa esto, que me debes lo otro. Entonces, ahora lo voy a chequear, pero bueno, nada. Te cuento que esto es lo que pudo haber llegado a pasar. No hay nada personal, nada que se le parezca. Sí, tengo algunas construcciones bloqueadas a propósito para que sea lindo más o menos lo que uno transite también en las redes sociales, que el 98% es maravilloso y lo agradezco enormemente de lo que envían, de los saludos este fin de semana un montón. Así que bueno, los espero allí en arroba Hernán García Arena. Siempre es un gusto y a todos les contesto, salvo cuando viene el reclamito de que no hiciste esto, que no me preguntaste el otro, que no pasaste, que no leíste, de que no dijiste. Bueno, ahí ya, disculpen, pero paso de largo porque soy un ser humano igual que todos. Así que les mando un gran saludo y bueno, y a los que se suman, bárbaro, y a los que no, bueno, nada, puede pasar que no te guste y está perfecto. Y está bárbaro, no hay ningún problema. Ahora me voy a fijar lo tuyo, Juani, quédate tranquila. ¿Qué más? Bueno, buenas noches, Hernán. Bendecida semana para vos y para todos los trasnochadores. 8 de junio ya. ¿Cómo pasa el tiempo? Se me hace que cada vez más rápido. Bueno, vieron las veces que hablamos esto y es cierto. Es así. Parece que se pasa muy rápido. Después de una determinada edad, no sé por qué, el tiempo empieza a volar. Gracias a Dios, dice, no escuché tantos comentarios, más que las respuestas de algunos fans del Indio respondiendo a las preguntas de algún notero, pero me imagino en esto también, como en casi todo, hay grieta. En fin, así somos. Sí, tal cual, es así. Gracias por el mensaje. No me firmás, no sé tu nombre, pero bueno, gracias por el mensaje. Ya voy a seguir con los mensajes que nos llegan al 11-50-26-86-30, pero antes avanzo con el clima, porque estamos en una noche con lloviznas no tremendas, mojan, por supuesto, un paragüitas, un impermeable, pero sí complican un poco la circulación, ¿sí? Guarda con las resbaladas. Yo casi me pego una patinada antes de entrar a la radio acá, porque está, bueno, la calle está resbaladiza y hay que tener cuidado. Ni hablar si estás en auto, manejando un bondi, un camión, una bici, una moto. Bueno, todo con mayor cuidado que lo habitual. ¿Qué marca el termómetro? 13 grados 4. La temperatura a esta hora en la ciudad de Buenos Aires. La humedad del 96%, altísima. Como hace, no sé si ustedes tomaron noción, digo los que viven en Buenos Aires, ¿no? Tal vez en otros lugares del país, esto no está sucediendo. Pero yo creo que hace como 3 semanas que estamos con humedad altísima, que no se seca una media. No sé si lo notan o no, después nos cuentan. Pero se me hace que hace varias semanas con el mismo cuento, ¿no? De qué alta que está la humedad, y eso está también complicando el medio ambiente. La presión 1017.8, hay viento del sudeste a 15 kilómetros por hora y la visibilidad es de 8 kilómetros, bueno, justamente por esta reducción que decíamos por la llovizna. ¿Qué nos dice el pronóstico para hoy? ¿Cómo va a estar este primer día de la semana, primer día hábil, salir a trabajar? Cuesta un poquito más que el resto de la semana. Bueno, hay que ponerle hoy algo más de voluntad porque encima vamos a estar acompañados por lluvias durante todo el día. Para la madrugada, en algún momento se habla de lluvias fuertes. En algún momento de la madrugada, lluvias fuertes, lo mismo que durante las primeras horas de la mañana. Así que atención con esto. Después a la tarde, lluvias aisladas y sigue el agua por la noche ya en forma de lloviznas. Tal vez se vaya desvaneciendo de alguna manera, pero cuando vemos los dibujitos, todo el día lluvia, hoy 8 de junio, ¿eh? Todo el día lluvia aquí en Capital Federal y Gran Buenos Aires. La mínima 12 grados, un poco por debajo de la actual, no mucha diferencia. De hecho, no se siente tanto el frío si no fuera un poco por el viento, el tema es el agua. Y la máxima para hoy está pronosticada en 15. Parece que mañana volvemos a ver el sol. Hay que ver qué pasa con la humedad. Esto es lo que no se pronostica tanto. Pero martes con 9 de mínima, 15 de temperatura máxima. Y el cielo durante la mañana algo nublado y parcialmente nublado hacia la tarde. Y promediamos la semana otra vez con nubosidad importante. Una mínima de 10 grados y una máxima de 15 para el próximo miércoles, ¿sí? Así estamos comenzando. Estoy espiando un poco más hacia adelante y, bueno, el fin de semana por el momento viene bien. Viene bien de temperatura, normal para esta época del año, y viene bien de nubosidad, como para poder dar alguna revancha de paseo, ¿no? Sobre todo a la tarde. Pero bueno, miren todo lo que falta para el fin de semana que viene, que es largo además. Yo no tenía ni noticias de que el 15 era feriado, o sea, no lo tenía en el radar, no noticias. ¿Vieron cuando no estaba en mi agenda? Nosotros estamos como estamos igual siempre. Bueno, debe ser por eso que uno no le presta tanta atención, pero para muchos se viene un fin de semana largo la semana que viene. Así que, por el momento, el pronóstico viene bien. Esto es, en materia de clima, cómo está el panorama. En materia de títulos o de los temas más importantes de los que se está hablando por estas horas y de los que se va a hablar durante las primeras de este lunes, bueno, por supuesto se lleva toda la información, el adiós a esta leyenda, una movilización realmente histórica, hablan de hasta 10 kilómetros de fila para despedir al Indio Solari, allí en el predio de Villa Domínico, un velatorio que se inició a las 10, una hora antes de lo previsto, porque bueno, la llegada de personas era incesante y de todas partes del país. No hay horario de finalización por el momento, no se sabe cuándo se le pondrá punto final a esta movilización. Todo indicaría que todo el lunes va a continuar este desfile incesante, conmovedor, de tanta gente bajo la lluvia, incluso participando de este velatorio. Uno recuerda hasta incluso haber cubierto algunos otros velatorios de algunas personalidades muy famosas, muy reconocidas, muy queridas por un sector del público, tal vez por otros no. Pero esta caravana, pocas veces vista, hay que decirlo. Con mucha emoción, con momentos de canciones en las filas entre los fanáticos para recordarlo. Bueno, ya la familia comunicó que la despedida va a durar lo que haga falta. Por eso decíamos que no hay un horario o una fecha o un momento exacto para que esto finalice. Porque, insisto, está llegando gente de diferentes puntos del país que aún ahora están arribando, entre miles y miles y miles de personas que pasan por el féretro para dejar una carta, una ofrenda, no sé, tantas cosas. Y como ocurre con este tipo de noticias, bueno, muere la persona y empieza a nacer el mito, ¿no? Vamos a ver en qué deriva todo esto. Por ahora es muy temprano como para poder sospecharlo. Esto por un lado. Por otro lado, bueno, también comienza la semana política, que en realidad terminó también con un gesto importante, ¿no? Fue el Día del Periodista el domingo, los dirigentes de todos los espacios políticos saludaron a la prensa, bueno, menos el presidente, que si bien no publicó su recurrente NolSalp, no odiamos lo suficiente a los periodistas, retuiteó alguna reflexión No tampoco tan amorosa por el Día del Periodista. Pero bueno, el resto del arco político sí se... O muchos se expresaron en ese sentido con un saludo a la prensa. Que algunos causan gracia porque cuando están del otro lado del mostrador también los odian, ¿no? Hay que ser sincero. O nos odian. Yo me pongo en la fila, pero aunque no soy formador de opinión, pero... algunos son muy graciosos, ¿viste? Ahora del otro lado del cerco, resulta que nos quieren. Bueno, cosas que pasan en este bendito país. Novela Adorni, yo lo digo, pero bueno, todas las semanas más o menos andamos por lo mismo. Se ultiman los detalles para la presentación de la declaración jurada en la previa del Mundial. Falta muy poco para esto, pero todavía la fecha no está definida. La fecha sigue sin estar definida. Así que estamos leyendo este ultima los detalles para hace cuántos días ya. O cuántas semanas ya. Pero bueno, aseguran que no va a pasar del lunes 15. O sea, del lunes que viene. Y como factor clave, el inicio del Mundial 2026. Para el que también falta nada. De esto se hablará en la previa y a partir del jueves todo el tiempo. Porque es otro de los temas de... del día y de la semana, de estas horas y de la semana, por supuesto, el comienzo del Mundial. Y otro de los temas importantes es que esta semana, en relación con el crimen de Agostina, están avanzando algunas pericias muy importantes y crece la expectativa por la declaración de los acusados, ¿no? Esta semana... etapa decisiva, porque mientras la Fiscalía continúa incorporando pruebas científicas, testimonios y también informes periciales, se espera que comiencen las indagatorias de los imputados y no se descartan nuevas detenciones. Es lo último que se conoce, por supuesto. Pero el fiscal Garzón dijo, estamos avanzando en todo momento con la investigación, las declaraciones de los imputados van a ser los próximos días. Todo se entiende que durante el transcurso de la semana, aunque no hay una fecha definida, sobre todo por ejemplo con Barrelier, que hay que aguardar que su estado de salud lo permita. Así que la atención también va a estar puesta en este tema en las próximas horas. Más o menos por allí, por supuesto caprichoso y por supuesto muy acotado el contexto en el que estamos comenzando esta madrugada 6:30. Todo esto ampliado como corresponde, con el rigor que corresponde y muchísimo más a partir de las 4 en el panorama del rotativo del aire. Nosotros los acompañamos hoy preguntándoles, bueno, ¿cómo es su vínculo con sus ídolos de la infancia, de la adolescencia? ¿Quién fue su ídolo de algún momento? ¿Por qué abrazaron? ¿Por qué lo seguían? ¿De quiénes eran fanáticos? ¿Sí? ¿De algún cantante, de algún actor, de alguna personalidad? Bueno, estamos trayendo estos recuerdos hoy que hablamos al comienzo de lo tan humano que es construir ídolos para todos nosotros, ¿no? Por supuesto. Así que te leemos en el 11-50-26-8-6-30. Así, si tenés ganas, compartimos un poquito de estas reflexiones. Bueno, le agradezco a Mary que escribió temprano y dice, buenas madrugadas, Hernán. Muchas felicidades por el Día del Periodista. Bueno, muchas gracias. Gracias por tus palabras tan cariñosas. Bueno, nada. Lo guardo para mí. Muy agradecido, Mary. Muy, muy, muy generoso tu mensaje. Que tengas una linda semana. Después, Ana María, que dice, estamos cansados del tema. Que descanse en paz este cantante y ya pasó. Bueno, no sé de quién me estás hablando porque me decís que poco se habló de esta mujer, pero no me decís de quién. Así que te agradezco mucho el mensaje, pero no entiendo en relación a quién te estás refiriendo. Pero bueno, nosotros estamos tratando de hablar no del tema, sino darle otra mirada en esta noche. ¿Qué más? Buenas noches, buen comienzo de semana. Acá en La Guardia, con el mate, escuchándote. Por acá llovizna de a ratos y se puso más frío. Saludos desde Formosa, nos dice Iván. Bueno, Iván, está fresco allí en Formosa. Gracias por escucharnos en tu horario de trabajo. Bueno, me alegra enormemente que te podamos acompañar. a pesar de la lluvia y a pesar del frío. ¿Quién más? Los ídolos, dice, nos llevan al fanatismo y aparte de eso a Dios no le gusta la idolatría, por algo es mi manera de ver. Yo lo escucho todas las noches, le mando muchos cariños, me gusta el programa, soy de Quilmes, me llamo Celsa, me relaja el programa, hay tanta lucha, pero bueno, sin lucha no hay victoria, somos tan quejosos, dice, nada nos viene bien. Bueno, que tengan unas buenas noches, un buen programa. No llamo siempre, pero escucho siempre. Bueno, gracias, Celsa, bienvenida. Y gracias por tu mensaje. Gracias por dejar tu opinión acerca de los ídolos y de todo lo que compartiste en esta noche con nosotros. ¿Qué más? Buenas, Hernández de Mar del Plata, trabajando hasta las 8. Con respecto a la consigna, quien era mi ídolo fue mi papá, ya que él siempre decía, si querés ser algo en la vida, tenés que calentar horas y horas la silla. Y le dieron sus frutos a él, ya que fue médico, especialidad ginecólogo y obstetricia, donde estuvo 37 años en el Hospital Mariano Casano de Miramar, de junio del 78 hasta septiembre de 2015. En el 2021 pusieron la sala de partos. Bueno, pusieron el nombre en la sala de partos. Mirá vos. Bueno, nos mandás una foto. Entiendo que tu papá cortando una torta después de semejante carrera médica. Gracias por compartirla con nosotros. Señores, las 2 de la madrugada. Se nos fue la primera hora de madrugada 6:30. Al regreso de las noticias con Javier Villa, que ya nos cuenta toda la información, seguimos avanzando en esta noche de lluvia. Ya venimos.
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2: A las 2 de la mañana la temperatura en la ciudad de Buenos Aires es de 13 grados 4 décimas. Humedad 96%, el cielo cubierto con llovizna. El sepelio del Indio Solari podría extenderse hasta mañana martes, con una concurrencia cercana al millón de personas llegadas de todas partes del país. La despedida del ídolo se desarrolla sin contratiempos ni incidentes. El gobernador Kicillof dijo que quienes se acercan agradecen al artista.
3: Ya 77 años, es decir, que pero que ha dejado, deja una huella inmensa, imborrable, ¿no? Es parte ya de nuestro lenguaje, de nuestro vocabulario, de nuestra sensibilidad, de un número inmenso de compatriotas, ¿no? De argentinos y argentinas que les hizo parte de su historia, ¿no? Yo igual te digo, estoy viendo, ahora estuve ahí cerca, donde está el cajón ahora, y bueno, la gente entra, llora, se desgarra, pero también agradece. Básicamente sí, agradecimiento, sí. Tengo que decir cuál es la palabra que más se escucha, es gracias, y bueno, en medio de llantos, que es un poco eso que decías, ¿no? Las dos cosas a la vez.
2: El gobierno bonaerense llamó a paritarias. La reunión con docentes y estatales será el jueves, el mismo día en que el INDEC dará a conocer la inflación de mayo. Ese dato, que podría rondar el 2%, es un parámetro importante a la hora de encarar la negociación. Las exportaciones mineras se preparan para un año récord. El sector proyecta superar los 9.000 millones de dólares en ventas al exterior durante 2026, impulsado principalmente por el fuerte avance del litio y por el sostenimiento de elevados precios internacionales para los metales preciosos. Mundial 2026, alarma en Dinamarca, se desvaneció Christian Eriksen. El mediocampista se desplomó durante el amistoso que disputaban su selección y la de Ucrania. El partido, que hasta ese momento ganaba Dinamarca por 2-1, fue suspendido. El jugador permanecerá bajo observación médica y será sometido a nuevas pruebas para determinar las causas exactas del episodio. Cielo cubierto con llovizna en la ciudad de Buenos Aires y alrededores. Temperatura actual 13 grados 4 décimas.
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la mañana con 6 minutos. Avanzamos en esta madrugada 6:30, versión medium. Porque small sería como tirarla muy abajo, pero bueno, un poquito más corta, así que todo se va como precipitando en esta noche. Así que muy bienvenidos a los que se levantan muy, muy, muy, muy, muy, muy, muy temprano para salir a trabajar y se van a encontrar con este día, bueno, feo. La verdad que hay que ponerle mucha onda esta mañana, pero hay que ponerla, vamos. Claro que sí, todo pasa. También va a pasar la lluvia, va a pasar el lunes, así que es ese primer impulso de salir de casa o levantarse de la cama. Con, bueno, con las provisiones. Las provisiones no solamente de alimentos, sino de paraguas, de impermeable, de botas, para que no se te mojen los pies desde temprano. Costumbre que yo no tengo, y todos los inviernos digo lo mismo. Tengo que cambiarla, tengo que comprarme unas botas, porque eso es lo peor. Que se te mojen los pies, después estás todo el día con los pies mojados en el trabajo. Después la ropa más o menos se puede ir secando, pero los pies no se secan más. Así que si tenés un par de botas, calzátelas, calzátelas, porque hoy dice el servicio meteorológico, si vivís en Capital y en Gran Buenos Aires, que va a llover todo el día, incluso durante la madrugada y la mañana, con lluvias fuertes que van a ir bajando hacia la tarde y hacia la noche. Pero ponete las botas, pues llévate el paraguas, ponete el impermeable. Y a sonreírle al lunes lluvioso. Falta mucho para el lunes, pensá, como me decía alguien alguna vez. Bueno, el lunes falta mucho para el lunes. La mirás así y ya se te hace más fácil poder dar ese primer paso. Gracias a todos los que se comunican con nosotros en el 11 50 26 86 30. Leo un mensaje de Javier que dice: yo grité los goles de Diego, me gustan los redondos, pero la idolatría es algo que jamás comprenderé. Solo eran humanos, dice Javier de Villa María. Me resulta incomprensible idolatrar a un ser humano. El propio Diego aclaró que no era Dios. Gracias, Javier. Hoy que estamos hablando de nuestros ídolos, los de cada uno. Buen día, Hernán y equipo. Les deseo una gran semana a todos y gracias por la compañía de cada día. Creo que todos tenemos ídolos. Lo malo está en el fanatismo. No deja ver sus errores, nos dice Susana de Avellaneda, que además saluda por el Día del Periodista a todos. Bueno, muchas gracias, Susana. ¿Qué más por aquí? Buenas noches, me alegro que te hayas acordado de vos y de tus colegas, porque el presidente de ustedes no los trata muy bien, que digamos. No, es cierto. Es verdad, pero a mí me rebota y explota porque no me siento en nada aludido. Sí, me causan gracia lo que decía hace un rato, los que ahora sobreactúan el amor al periodismo.

0: como para contraponerse, ahora lo sobreactúan. Entonces, hoy estaban todos escribiendo, sin prensa libre, no hay democracia y todo eso. Y hasta hace 10 minutos eran los primeros denostadores. Pero bueno, estas cosas que tiene la Argentina, no me dejas de... Me río, la verdad que ni me va ni me viene, pero me causan gracia, porque muchos deben pensar que tenemos memoria de mosquito, que no nos acordamos algunas cosas. Y uno la vivió de adentro también, ¿eh? en otros tiempos. Fuera del ámbito del espectáculo, la Madre Teresa de Calcuta fue y es una gran referente para mi vida, nos dice Zulma de Corrientes, que antes no se había identificado. Y bueno, te agradecemos mucho, querida Zulma. Hernán y equipo, buenas madrugadas a 6:30. Otra vez les doy la bienvenida a mi hogar, madrugadores. Me da vergüenza que muchos tengan los valores confundidos. Lamento cualquier muerte, pero me parece una demostración errónea, inflada por la decadencia de la sociedad que cultivan ciertos sectores. Mis ídolos con respeto, dice mi padre, Fangio, Vilas, Favaloro, Horacio Cavallo, Loche, Larralde, Juan Pablo II. Paso a saludar, así le dejo lugar a los nuevos oyentes. Bueno, gracias, Marta de Hurlingham. Siempre es un gusto igualmente que estés allí. Hay lugar para todos, para los viejos, para los nuevos, para los de ayer y para los de mañana. Siempre, siempre, insisto, el agradecimiento es enorme para alguien que se toma un minuto de su tiempo para escribir un mensaje, para dejarnos su opinión, con respeto, por supuesto. Lo valoramos enormemente y el agradecimiento es total. Así que gracias por escribirnos al 11 50 26 8630. Gracias a Cristina, que me escribió al Instagram. Me encuentran allí en arroba Hernán García Arena. Y también muchos mensajes de por el día de ayer. Les agradezco enormemente. Buenas noches. Dice, buenísimo empezar con Ale Sanz. Y ese tema que es hermoso, lindo comienzo. Por la amiga mía, que lo puso en el aire, Tony Esmoris, a quien todavía no saludé. Así que buenas noches, Tony. Buenas noches, Luca. Otra vez, ¿te das cuenta? De toda la semana me pasa lo mismo. Me engancho, ¿viste? Me engancho con el tema. Ahí está, Lucas Herrera y Tony Esmoris. Tony Esmoris y Lucas Herrera en la puesta en el aire, en la musicalización, las canciones hermosas que escuchamos en esta noche, gracias a ellos. Y también gracias a ellos vos podés llamar y podés salir al aire. Así que están liberadas ahora las líneas. Estamos en el 4010-7242, 4010-7242. Y podemos charlar en minutos nada más de lo que te resulte agradable como para hacernos compañía, ¿sí? Así que si no llamaste nunca, hoy es un buen momento para que sea la primera vez. Si sos de los que llama seguido, bueno, están liberadas las líneas. Te escuchamos, básicamente eso, te escuchamos y te acompañamos. ¿Anotaste bien? 4010-7242, 4010-7242. Este fin de semana, obviamente, nosotros no estuvimos al aire. Está nuestro querido compañero Oscar Choi con los programones que hace cada madrugada de sábado y de domingo. Pero se cumplió un aniversario de un juego que yo creo que lo hayas jugado o no lo hayas jugado, lo escuchaste hablar, porque el Tetris creo que alcanzó a gran parte de la humanidad. De hecho, más de 1.000 millones de personas se estima que lo jugaron. Se utilizó en más de 30 estudios científicos y se vendió la asombrosa cantidad de 520 millones de copias a nivel mundial. Y no está mal para un juego que es bastante simple. Tiene una plataforma muy básica, ¿no? Muy básica. No tiene ninguna emoción de simulador, ni grandes gráficos, ni experiencias inmersivas. No. El concepto del Tetris es muy simple. Son piezas que hay que rotar y encajar, unos bloques con diferentes formas que van cayendo, de manera que no quede espacio entre ellos, y apenas completas una línea horizontal, desaparece y ya. Después viene la velocidad, la dificultad de los bloques, pero no mucho más que eso. Y a pesar de la sencillez de este juego, se lo cita con frecuencia como el punto culminante del desarrollo de videojuegos, porque hay algunos especialistas que dicen, si mirás el diseño, todo tiene su lugar, no hay rellenos. Está como destilado el Tetris. Es el mejor ejemplo de algo que es fácil de aprender, pero difícil de dominar. Tetris como un diseño de juego minimalista en su máxima expresión. Ahí está, mirá, la musiquita del Tetris. Era repetitiva y repetitiva, pero nosotros seguíamos ahí con el joystick en la casa de videojuegos, o ya después en la computadora de cada uno, ¿no? Yo lo recuerdo mucho de los videojuegos enormes, ¿viste? Que tenías al Pac-Man, al Tetris, al Wonder Boy, al Kung Fu Master, bueno, uno al lado del otro. En un juego que, tanto como la música, hipnotizó al mundo. El creador Alexei Pajitnov, espero decirlo bien, no soy muy ducho en este idioma. Y cuentan que cuando jugás al Tetris tenés la impresión de que estás construyendo algo. Tiene el caos que viene como piezas aleatorias y nosotros lo que tenemos que hacer es ponerlo en orden. Y apenas tenés una línea perfecta, desaparece. Solo quedan tus errores, esos agujeros espantosos que querés sí o sí corregirlos. Pajitnov creó el juego en la década de los 1980, cuando aburrido con su trabajo en la Academia de Ciencia de la Unión Soviética, se entretenía ideando lo que siempre le había fascinado, rompecabezas matemáticos. Y por ese entonces, nadie había imaginado que en el futuro, gente de más de 200 países intentarían acomodar esas pequeñas formas, mucho menos que el Tetris le enseñaría a los comunistas a jugar al capitalismo involucrando a la KGB y al gobierno de Gorbachev, porque esto ha llegado hasta esos límites de la explicación, y enfrentándolos a uno de los hombres más ricos del mundo, con un empresario endeudado, como a dos de las más grandes firmas de videojuegos. Y curiosamente el clímax de la historia se desarrolló como el juego mismo, con un funcionario ruso encajando todas esas piezas. La inspiración de Pajitnov fue un popular juego que se llamaba Pentomino, en el que había que organizar distintas formas geométricas en una caja. Y su herramienta fue una computadora muy vieja, incapaz de crear gráficos, con lo cual empleó el símbolo de paréntesis en su teclado para replicar los bloques que tenía en su mente. Y con ayuda de algunos colegas, codificó un juego al que llamó Tetris, de la palabra griega tetra, que significa cuatro, como el número de cuadrados en cada uno de los bloques de juego. Así nació este Tetris, que se extendió por toda la Unión Soviética y los países del bloque. Viajaba literalmente y libremente, copiado de disco en disco. No existía todavía en estos temas la propiedad intelectual. Contaban por allí que no sabían que el software podía considerarse como un producto protegido. La idea de obtener dinero por el programa nos sonaba realmente extraña y ridícula, decían los creadores. Gorbachev aún no estaba en el poder, el mundo no había oído hablar de la perestroika. Las ideas individuales eran propiedad del Estado, para ser compartidas entre todos. Pero Tetris había nacido en un mundo muy cambiante. Y esa cortina ya tenía una grieta. Hungría exportaba juegos y tecnología informática a Occidente. Bueno, en todo este contexto, para no hacerlo muy largo, nació el Tetris, que fue mucho más que un juego y fue el símbolo de toda una época económica, una época política, una época diplomática. Después vino el Atari y empezaron, bueno, todas las plataformas mucho más conocidas. Pero Tetris tuvo allí su nacimiento a comienzos de la década de los años 80. De la Unión Soviética salió el mejor videojuego de la historia, considerado por muchos, con algunos detalles que fuimos conociendo en esta historia del día. Esto fue el 6 de junio, el fin de semana, y bueno, lo traemos un poco como viento de cola de algunas cosas lindas para aprender en esta noche. 2:19, 4010-7242. En minutos se viene nuestro artista del día, así que lo vamos a disfrutar, tangueros, a disfrutarlo, porque los lunes se vino de tango la cosa, ¿eh? Hola, buenas noches. Buenas noches.
1: Hola.
0: Hola, ¿quién habla?
1: Hola, Esther de Trelew.
0: Hola, Esther, ¿cómo te va? De Trelew. ¿Cómo estás?
1: Sí, bien, gracias.
0: Bueno.
1: Quería dar una opinión.
0: Sí.
1: Que hay gente que no entiende, porque a la gente que va a despedir al indio, ellos van porque lo quieren.
0: Uh-huh.
1: Y porque y el indio era del pueblo.
0: Sí.
1: Tenía filosofía de vida en sus canciones, por eso lo quieren. Y hay gente que no entiende, que son de pecho frío, que no entienden eso.
0: Ajá.
1: Nada más que eso quería decir.
0: Bueno, vos bien. Si hubieras estado en Buenos Aires, ¿hubieras venido a estar?
1: No, difícil.
0: No, pero si hubieras estado aquí, ¿hubieras ido a despedirlo?
1: Ah, sí, sí.
0: Ah, eso vale. ¿Sí?
1: Yo tengo 72 años.
0: Claro.
1: Igual.
0: Claro, te atravesó toda la vida su música.
1: Claro, sí, sí, yo la entiendo por eso, porque no es solo bochinche como el rock.
0: Claro.
1: Son las letras de las canciones.
0: Sí.
1: Lo que le llega a la gente.
0: O sea que de haber estado un poquito más cerca, hubieras sido parte de esta caravana, a lo mejor.
1: Sí, sí.
0: Sí.
1: Sí, porque él era filosofía, era sentimiento de todos.
0: Uh-huh.
1: Por eso nos llegó a toda la gente.
0: Claro.
1: De distintas edades.
0: Bueno, ¿sí? Bueno, te agradezco mucho por compartirlo con nosotros. Seguiría charlando, pero dijiste que querías comentar eso nada más.
1: Sí, sí, sí.
0: Bueno.
1: Bueno, muchas gracias.
0: No, por favor, a vos gracias y saludos a toda la gente de Trelew.
1: Ah, bueno.
0: Un saludo gracias, para todos, gracias. Gracias por tu opinión. 2:21, la línea directa es el 4010-7242. Podemos conversar un ratito, aprovechar que están liberadas, que estamos tímidamente comenzando la semana y podés llamar ahora, ¿eh? 4010-7242. Suena y salís al aire, es así de fácil. Hola, buenas noches.
2: Hola, buenas noches, ¿cómo te van?
0: Buenas noches, ¿quién habla?
2: Juan Eduardo, te estoy llamando desde Córdoba, capital.
0: Hola, Juan Eduardo, ¿cómo estás? Buenas noches.
2: Un viejo ya, yo me considero viejo, pero con el alma de siempre de joven.
0: Está muy bien, y como tiene que ser.
2: Muy caravanero, pero muy caravanero.
0: Como tiene que ser.
2: No le hacía asco a nada de lo que sea bueno en música.
0: Ajá.
2: Soy de prestar muy buen oído, tengo buen oído, es lo que es el don que Dios me ha dado, es tener buen oído. No tengo buena voz. El timbre de voz bastante raro, pero de oídos...
0: Bueno, pero si tenés buen oído, estoy seguro de que sos afinado, por ejemplo.
2: Sí, sí, y he sabido tocar instrumentos y he trabajado con grupos. Aparte, sí, he sido gran bailarín de rock and roll en mi juventud.
0: Ah, mira.
2: He sido en Carlos Paz. Cuando tuve un comentario, vamos a cortar, porque no es yo único. Inconveniente de familia, me tocó jugar con mis tres nenes chiquitos en Carlos Paz.
0: ¿Con quién? Perdón, no te entendí, no se te entiende. Háblame un toquecito más despacio, así te entendemos un poco mejor.
2: Que trabajaba en ese entonces muchos años de mozo,
0: sí.
2: En Carlos Paz.
0: Sí.
2: De mozo.
0: Sí.
2: Y de noche, cuando estaba libre, el fin de semana o a un momento, me iba con mis tres nenes chiquitos. Y bailaba el rock and roll en la peatonal.
0: Ah, mirá.
2: En Carlos Paz.
0: Ahí en Carlos Paz, que en época de temporada, por ejemplo.
2: Claro.
0: Claro.
2: Cuando se podía. Y hacíamos con la gorra.
0: Sí.
2: Y los chicos los tenía mi hijo, que era la banda que tenía, que me aplaudían.
0: Sí.
2: Y ellos se avergonzaban a veces, pero yo tenía a mi compañera de baile. Y imagínate que el rock and roll de pista, que le llamo yo, no de escenario, porque es diferente. El de pista es cuando la hacía pasar por abajo las piernas, uno se tiraba al piso.
0: Ah, ¿y en escenario no se hace eso? ¿No se hace eso en escenario?
2: Pasaba por la espalda, hacía todo el figurete.
0: ¿Y en escenario no se hace eso? ¿Se hace solamente en pista?
2: Sí, sí, y lo que pasa es que se ha perdido mucho porque... Eso, yo ahora no puedo googlear porque me he borrado por Facebook y demás, pero sí se hace. Pero soy muy contado. Yo ya tengo 72 años y lamentablemente físicamente no estoy muy... Estoy muy mal de las rodillas. Uh-huh. Aparte de mucho trabajo, mucha joda también.
0: Y le dabas al baile todo el tiempo también y se te resintieron las rodillas ahí.
2: Todo lo que era rock and roll, he trabajado muchísimo.
0: Claro, claro. ¿Cuánto tiempo más o menos?
2: Trabajaba en taxi y llevaba la pincha. Mirá, te cuento, lo hago corta. Llevaba la pincha para ir a bailar a determinado de contrataciones de fiestas.
0: Sí.
2: En particular. Y también llevaba la pincha en esos sobres que se ponían antes, y ahora no se ven. De gaucho. La pincha de gaucho ponía y también me iba y trabajaba con. Estuve con unos chicos de Santiago del Estero, que es mala junta, y los dioses echan a mí.
0: Sí.
2: Así en determinadas ocasiones me iba y yo hacía zapucay.
0: Ah, mira. O sea que pasaste por todos los ritmos del rock and roll, del rock and roll. Escúchame, Juan Eduardo, escúchame un poquito porque si no, no te escuchamos un poco con dificultades y no puedo meterme en la conversación. Del rock and roll al zapucay, todo.
2: Sí, es que yo hacía todo tipo de música que me caía bien y a gusto.
0: Claro.
2: Y acá lo que tiene, bueno, Córdoba, el tema de cuarteto. Que lo hace, no el cuarteto en sí, pero se le llama cuarteto, pero no es cuarteto, que sí. Era Chévere,
0: sí.
2: Fernando Vladi, ¿cómo se llama? Otros artistas que también son ídolos míos, como Facundo Cabral, que lo tengo en otro nivel, pero más importante es Facundo Cabral que todo lo demás, igual que el Indio, son determinados, especial. Pero para la caravana yo los usaba estos. Y Gary, lo teníamos allí, a Gary aquí en Córdoba como ídolo, Sebastián, al monstruo.
0: Sí.
2: Así que ella hacía tipo rock and roll.
0: Sí.
2: Así que nos damos el gusto de bailar el tipo rock and roll, eso se nos baile.
0: Mira vos.
2: Y yo le mandé algo, porque yo ya soy de cierta edad, que un veterano, le mandé algo especial para usted.
0: Ah, ¿sí?
2: Que habla sobre el tema de los jubilados, que está muy, pero muy bueno. Me lo mandó un amigo. Y yo lo tengo que mandar a Hernán.
0: ¿Y por dónde lo mandaste, Juan?
2: Voy a mandar también al amigo que lo escucho los fines de semana. Sería los sábados y domingos y se me pasó.
0: ¿Y
2: me dormí o no sé, o me olvidé algo y me pasó. Pero está muy bueno. Un placer para mí, la Rivadavia es un placer. Tengo 3-4 programas en el día que escucho cuando me encuentro en casa. Que tiene nombre, el suyo,
0: sí.
2: El de los sábado y domingo,
0: de Oscar, con
2: y
0: Oscar.
2: De lunes a viernes creo que está el de las 9 de la noche en adelante.
0: Ajá.
2: Un periodista y también al doctor de 5-6 de la tarde que está, no, ahora no le he podido escuchar estos tiempos.
0: Bueno.
2: Esos son los programas que escucho.
0: Bueno, primero gracias y segundo te consulto, ¿dónde me enviaste esto que decís que es tan lindo?
2: Por aquí, por WhatsApp.
0: ¿Por WhatsApp lo mandaste? Ah, bueno, ahora lo voy a buscar. Sí. Ahora lo busco.
2: Y en caso que usted tenga a su padre, me dijo, se lo pido con respeto, ojalá que sí los pueda estar disfrutando.
0: Sí.
2: Especial para él.
0: Bueno, muchas gracias. ¿Con qué número termina tu WhatsApp? A ver si lo puedo encontrar, porque no lo encuentro.
2: 7242.
0: Bueno. No lo digas. Es para poder ubicarte. 7242. Porque no me llegó
2: 52,
0: nada. 42. No me llegó nada. ¿Lo mandaste bien vos?
2: Sí, 5242.
0: Bueno, 5242. Bueno, ahora lo voy a buscar.
2: Ya lo voy a hacer de vuelta entonces.
0: Dale. Te agradezco enormemente por haber llamado.
2: Un placer y a todos los oyentes y a toda esa gente de nuestra edad y yo creo que somos la mayoría ya de 40 para arriba de lo que estamos pegados con ustedes.
0: Bueno.
2: Bendiciones, que Dios los guarde y que terminemos este año con amor.
0: De la mejor manera posible.
2: Con humildad y sin soberbia. La soberbia, hay un dicho que yo no me recuerdo en este momento, pero dice que la soberbia es tanto como la como lo que hay hoy por hoy en la calle. La soberbia mata.
0: Es cierto.
2: Es dañina.
0: Entonces, Según, creo, de mínima es dañino.
2: Los que no han sido soberbios. Para mí no lo tome como soberbio el indio. Ser humilde, pero con sus dificultades, que tiene su derecho de ser privado. Igual como lo fue Sandro. Para mí también un gran ídolo fue Sandro. Uh-huh. Tengo cassette, LP, Jean-Michel Jarret y un montón de artistas. Yo soy de Gianni, otro pianista también que tiene música extraordinaria. Pero bueno, la hago corta porque debe haber otros oyentes más tratando de hablar con usted.
0: Muchísimas gracias. Acá acabo de encontrar tu mensaje, así que ahora me lo voy a reenviar para poder verlo como corresponde. Gracias, ¿eh?
2: No, lo vuelvo a enviar.
0: No, ya lo vi, ya lo tengo acá, lo tengo por acá. Ya lo encontré. Gracias. Ahora lo miramos. Gracias. No, muy amable.
2: Para usted y toda su familia.
0: Igualmente para vos y todos los tuyos. Gracias, ¿eh? 2:30 p.m, nuestra línea directa es el 4010-7242. Ya se viene nuestro artista del día, hoy con dos tangazos que vamos a escuchar a propósito de un aniversario especial. Hola, buenas noches.
3: Hola, buenas noches, Hernán. ¿Cómo estás?
0: ¿Cómo te va?
3: Muy bien, te habla Mirta.
0: ¿Cómo estás, Mirta? Buenas noches.
3: Lluviosa, ¿viste? Terrible. Me asomé al balcón y es tremendo como está el día.
0: Si no estuviera aquí, bueno, estaría tapado hasta la nariz.
3: Bueno, está bien. Escúchame, bueno. Se te extrañó el fin de semana. ¿Eh?
0: Bueno, muchas gracias.
3: Una alegría que estés de nuevo con nosotros. Yo no tengo ídolos.
0: ¿Nunca?
3: ¿Me he dado cuenta? No, te voy a explicar. Cuando era muy chica, como ya te dije otras veces, yo tenía hermanos mucho más grandes que yo. Entonces, sí, en mis oídos sonaba tango y sonaba rock. Y lógico, me gustaba. Uh-huh. Después, cuando empecé a crecer, bueno, me encantó cuando fue la etapa del Club del Clan. Me gustaba Palito, no me gustaba Sandro. Ajá. A Sandro lo descubrí hará unos 15, fue justo antes de que falleciera.
0: Sí.
3: Así que son más de 15 años. Ahí empecé a escuchar sus letras y me empezó a gustar.
0: ¿Te gustó más de grande?
3: Exacto, ¿por qué? Porque comprendí. A mí me gustaba Roberto Sánchez, ya de cuando yo era más grande. Cuando lo escuchaba, cómo él hablaba, cómo se expresaba, me encantaba. Pero yo no fui consumidora ni de sus películas ni de su discografía. Ajá. Yo nunca compré un disco de Sandro. Y sí, me gustaba, por ejemplo, de lo nacional, me gustaba todo lo que era el Club del Clan. Y bueno, después, lógicamente, estaban los que eran de los Rollins y los que eran de los Beatles. Yo era de los Beatles. Y me gustó mucho, mucho, mucho el rock nacional. Ajá, el nuestro. Pero también me encanta el tango, me encanta el folclore, me gusta la música clásica. No tengo
0: Un, o sea, un poco de todo, sí. sin fanatismo por nada, digamos.
3: Exactamente, claro. Pero por ejemplo, el buen folclore me encanta.
0: Mira,
3: me
0: encanta. ¿Te gusta el folclore?
3: Sí, el tango también, muchísimo. Y también me gusta mucho lo que se llaman los éxitos de los 80, 90.
0: Sí, claro.
3: Bueno, eso es fabuloso. Y bueno, no tengo ídolos. Yo pienso que los seres humanos somos imperfectos. Entonces yo no tengo por qué admirar, digamos, totalmente ni fanatizarme con alguien. Ahora sí, hubo pérdidas que a mí me conmovieron muchísimo, como fue la del doctor Favaloro.
0: Claro.
3: Y bueno, también recuerdo cuando estaba descansando ya y mi hijo abrió la puerta de la habitación y me dijo: mamá, se mató Rodrigo. Y me chocó porque era un chico muy joven.
0: Claro.
3: Y me dio mucha pena, pero en sí no tengo ídolos. Y bueno, me gustaba mucho también la música italiana, la de los años 70, 80, lo que eran los festivales de San Remo.
0: Claro,
3: sí,
0: el que salieron muchos artistas de allí, muchos.
3: Claro, Y bueno, acá también en Argentina hubo grandes cantantes, los hay.
0: Lo sigue habiendo, claro.
3: Así que hoy, por ejemplo, ya desde hace mucho me encanta Cerati. Así que de todo un poco.
0: Muy amplio el repertorio, muy amplio el panorama.
3: Claro,
0: muy,
3: sí,
0: bien,
3: sí. Escucho,
0: muy bien.
3: Todo.
0: Disfrutás de todo.
3: No,
0: más para disfrutar.
3: No tengo problema, pero no soy fanática absolutamente de nadie. Y lo que sí, no creo que esté bueno mezclar la política con el arte, ¿entendés?
0: Uh-huh.
3: Es mi pensamiento. Así que, bueno, nada, eso te quería decir.
0: Gracias, Mirta, gracias por buena semana y bueno, bienvenida, gracias
3: besito,
0: por la compañía.
3: Un besito grande y que tengas vos también un hermoso lunes y una linda semana.
0: Muchas gracias, muy amable, gracias por la compañía. 2:35, ya se viene nuestro artista del día. Hablábamos recién con Mirta del tango, bueno, hoy viene de tango la cosa, ¿eh? Para aquel oyente que lo pidió hace mucho tiempo, bueno, mira, te hiciste remera, oyente, lo hacemos como sección casi los lunes. Hola, buenas noches.
4: ¿Qué tal, corazón, Hernán?
0: ¿Qué tal, cómo te
4: feliz
0: va?
4: Feliz día. Feliz día.
0: Gracias, bueno, muchas gracias.
4: Que sos de los más lindos que tiene Radio Rivadavia.
0: Bueno, muchas gracias. Vos decís, ay, me haces poner colorado.
4: Linda voz y habría... Yo porque no tengo internet, porque si no ya estaría mirando y chusmeando.
0: Chusmeando un poco.
4: Tal.
0: Bueno, mirá de la que te salvaste. Claro. No te tenés que desilusionar. Mirá vos.
4: Bueno.
0: De la que te salvaste sin internet.
4: Ay, mi amor. No, pero sos un amoroso, mi amor. Por eso te extrañamos.
0: Bueno, muchas gracias.
4: Por algo.
0: ¿Y qué sé yo? No sé.
4: Bueno, porque vos tenés mucha paciencia.
0: Ah, eso no me cabe duda. Hoy vine un poco con las pulgas un poco más revolucionadas. Lo reconozco.
4: No, pero tenemos que... No, pero yo no hace falta que te diga muchas cosas porque ya las leíste, ¿verdad?
0: Sí.
4: Ya sabes.
0: Sí.
4: No tengo que repetir.
0: Claro, por eso, vamos al grano.
4: Vamos al grano. Yo, ídolos, la verdad que te digo una cosa, no tengo ídolos.
0: Bueno.
4: Me gusta la música en general, pero realmente el que me tiró mucho argentino es Charlie.
0: Charlie,
4: para mí, no te digo ídolo, bueno, es un ídolo para mucha gente.
0: Sí, claro,
4: verdad.
0: Claro.
4: Pero yo lo conocí personalmente, ¿sabes dónde?
0: No.
4: En Ibiza.
0: Ah, mira.
4: En las Dalias.
0: Ah, mira, yo conozco a la gente.
4: Las Dalias?
0: Yo conozco a la gente en Nuestra Señora Buen Viaje y Rivadavia en Morón, y vos conocés a la gente en Ibiza. Sí. ¿Qué nivel,
4: No, pero yo viví ahí 25 años.
0: Claro, está bien en un.
4: Y ahí en las Dalias.
0: Y ahí lo conociste.
4: Lo conociste vos, porque él iba ahí de cachondeo, ¿viste?
0: No, yo no lo conocí ni
4: amigos.
0: Yo no lo conocí ni, ni en José Cepaz lo conocí, en ningún lado.
4: Bueno, tenía un día muy loco él, pero todo el mundo lo quiere, lo aman. Y estaba lleno de argentinos, porque la verdad que Ibiza está lleno de uruguayos y argentinos.
0: Como en todos lados.
4: Está a tope, sí. Bueno, porque es un paraíso, te lo digo, donde vayas es paradisíaco. Pero nada, bueno, lo conocí ahí a Charlie y me cayó simpático.
0: Ajá.
4: Porque los mandaba todos a pasear, estaban en un escenario, porque había un escenario, pero él subía y bajaba y todos los muchachos de acá, argentinos, Charlie, no... canta, él, viste como Charlie, lo mandaba a pasear. Mm. Y después decía, no, Charlie, salí de nuevo. Bueno, por favor. Y vos sabés que yo lo filmé todo eso.
0: Mirá.
4: Porque yo tenía una filmadora.
0: Una filmadora,
4: pero
0: sí.
4: Pero vos sabés que no sé dónde fue a parar en la grabación.
0: Qué
4: porque
0: lástima,
4: lo tengo.
0: Qué pena.
4: Por ahí lo encuentro, si lo llego a encontrar... Por ahí te lo voy a mostrar.
0: Mándalo.
4: Él estaba más joven.
0: Dale.
4: Era más joven.
0: Claro.
4: Bueno, eso. Y después, ¿sabes quién es el que se mató con la moto?
0: ¿Quién?
4: El rockero.
0: ¿Quién?
4: Él, ¿cómo se llama? Ay. El de la moto, pregúntale a producción que tuvo el accidente de la moto.
0: Pero decime vos con quién, a quién.
4: Ay, porque si es, no me acuerdo.
0: Pero es tu ídolo, es tu ídolo, no te acuerdas el nombre.
4: No, ídolo no. Me gustaba.
0: ¿Te gustaba?
4: Sus canciones.
0: Sus canciones.
4: Ay, cómo, y bueno. Pero la producción sabe, si conoce.
0: No, yo sé también, estaba esperando que vos lo dijeras. Vos te referís a Papo.
4: Papo, qué hombre maravilloso.
0: Te gustaba.
4: Qué hombre maravilloso. No, pero era un hombre que me gustaba la personalidad.
0: La personalidad, claro, entiendo.
4: Sí, me encantan los hombres así, con ese carácter.
0: Bueno.
4: Sí, así.
0: Bueno,
4: entonces, y Charlie, bueno.
0: Entonces sumamos a Charlie y a Papo, como dos referentes lindos en tu vida.
4: Los referentes míos son esos.
0: Muy bien, fantástico.
4: Esos. De tango tengo una mujer.
0: ¿Quién?
4: La conocí en España, ¿no?
0: ¿Quién es?
4: No sabía yo que estaba esa cantante.
0: ¿Pero quién es?
4: Y no te acordás de los nombres. Y después me compré hasta los discos acá y me los llevé para España.
0: ¿Y cómo se llama?
4: Ay,
0: no me acuerdo.
4: Era moderna.
0: Sí, mirá los datos que me das para que yo lo... Era moderna. ¿Y cómo hacemos? ¿Lo tengo que adivinar?
4: No, usaba el pelo corto. Esta. Ajá. Ay, ¿cómo sí. se llama? Ay, qué tan famosa.
0: Tan famosa.
4: Acá famosísima. Bueno, pero es una cantante que sobresalía de todas las mujeres.
0: Tan famosa que ni nos acordamos.
4: Pero qué querés si hace un montón de años que no la escucho.
0: Pero
4: no sé
0: qué
4: por qué
0: cosa.
4: No pasan. Edalia Blasca esa, como se llama, no.
0: Edalia Blasca es una cantautora parecida. Bueno, escúchame, hace una cosa. Tengo que ir al artista del día. Hace memoria y si te viene me lo mandás por WhatsApp. Dale.
4: Soy yo la artista del día.
0: No, tenemos un tanguero ahora para el artista del día. Si te acordás me lo mandás por WhatsApp.
4: Avisale al señor que te llamó recién.
0: Sí, ¿qué le digo?
4: Que bailaba rock.
0: Sí.
4: Que yo tuve premio.
0: Bueno.
4: Ganaba
0: concurso. No abramos las 75 ventanas. Ya abrimos
4: no
0: varias.
4: No te digo, no, ya está. Decile al señor que yo también.
0: Dale.
4: Pero yo tenía premio.
0: Bueno.
4: Yo participaba en concurso y ganaba.
0: Vos mejor. Un beso grande.
4: Porque soy yo mujer, las mujeres somos muy, muy, muy chulas.
0: Acordate de tu artista y me mandas. Chau. Gracias por llamar.
4: Un beso
0: para vos también.
4: Hernancito, feliz día.
0: Gracias. Igualmente, gracias.
4: Un besito, mi amor.
0: Chau. Bueno, 2:41. ¿Está todo listo, Tony? Para el artista genial. Bueno, el día 8 de junio de 1911... Es decir, un día como hoy, pero de aquel comienzo del siglo XX, llegaba a este mundo Leonel Edmundo Rivero, un cantor, guitarrista, compositor argentino, con una tesitura de voz muy, pero muy particular, con un estilo propio, con una extensísima trayectoria. Es considerado uno de los mayores artistas de la historia del género. Y en estos lunes de tango vamos a recordarlo con dos clásicos tangos, ¿no? Con aquellos que sabemos todos, que alguna parte la tarareamos y que alguna parte la cantamos completa, interpretada por el señor Edmundo Rivero, quien comienza la noche con Zurro.

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Cuando tenía 18 años, Rivero ya era un guitarrista muy conocido en el barrio y frecuentaba distintos bodegones, bares. Uno de ellos era El Cajón, ubicado muy cerquita del Puente Saavedra, un antiguo boliche donde llegaban payadores, donde llegaban algunos malandras. Y luego de esta etapa de aprendizaje informal, comenzaría sus estudios de canto y de guitarra clásica en el Conservatorio Nacional de Música y acompañar a cantores de la zona. Más tarde, de mayor renombre, como tal vez lo fue la señora Nelly Omar. Bueno, una extensísima trayectoria, no nos alcanzaría la noche como para nombrar hitos en su vida, pero cantó en los recreos de la costa de Quilmes, donde casi siempre terminaba, bueno, con algunos entreveros medio extraños. Acompañó a infinidad de cantantes de todo género, incluso de ópera, a Agustín Magaldi, a Francisco Amor, bueno, tanta historia de Edmundo Rivero, que nació el 8 de junio de 1911, hoy es nuestro artista del día y lo recordamos también con este clásico Cafetín de Buenos Aires.

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0: Facundo Rivero, cantor, guitarrista, compositor argentino de tango, nació el 8 de junio de 1911, un día como hoy, y murió el 18 de enero de 1986. Y con estos dos tangazos que pudimos disfrutar, fue nuestro artista del día.
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0: estamos a 9 minutos de las 3 de la madrugada, ya en la cuenta regresiva del programa, que siempre los lunes se pasa muy pero muy rápido. Empezamos un ratito después de la queridísima Luisa Delfino con este clásico que es Te Escucho. Venimos nosotros para comenzar tímidamente la semana. Ya mañana nos ponemos más en forma, ¿no? Hicimos el precalentamiento hoy y mañana ya comenzamos con las 4 horas hasta el próximo viernes. Si Dios quiere, los estaremos acompañando en el aire de Radio Rivadavia, como todas las noches. Ya enseguida vamos a retomar, si ustedes tienen ganas, por supuesto, si así lo desean, las conversaciones telefónicas en el 4010-7242. Quiero saludar a toda la gente de YouTube, que hoy creo que no lo he hecho, me parece. Tal vez sí, pero bueno, de todas maneras el público se va renovando, así que si repito el saludo, nunca estará de más. A toda la gente que nos escucha a través del canal de YouTube, que cada vez son más, gracias a Dios. Y bueno, lo valoramos y lo celebramos mucho. Y entre ellos, a todo el equipo de chateros que están allí comentando el programa, acompañando el programa. Hoy me parece que en otra sintonía, porque las cosas que he visto, en otra galaxia, pero no importa, están allí, se van contestando entre ustedes. Así que le mando saludos a Ida, a Alicia, a Susana, a Alex, Alberto, que vi por allí, a Leonardo, a Eliseo. Bueno, todos los últimos nick que veo aquí debajo en lo rápido que van apareciendo, ¿eh? Así que un gran saludo a todos los que nombré y a todos los que no nombré, que están allí. Ah, estaban jugando al Tutti Frutti. Bueno, qué lindo. Uno se siente acompasado en lo que propone. Bueno, está muy bien, hagan lo que quieran. ¿Qué hacen? ¿A con la A? ¿Con la E? ¿Qué se mandaron? Las categorías por el chat. ¡Qué maravilla! Nunca vi jugar un Tutti Frutti por chat. Pero bueno, evidentemente todo es posible. Todo es posible. Bueno, Ana nos manda que se acordó de quién era una ídola que había conocido en España, María Graña, que nos pedí si te pasamos un tango de ella, y ya fueron los tangos de hoy con nuestro artista del día, Edmundo Rivero, así que quedará para otra oportunidad. Pero bueno, nos sacamos la duda de quién era que no te salía el nombre y que habías conocido. Gracias por compartirlo, como otros mensajes que nos quedan pendientes en el 11-50-26-8630. Por ejemplo, el de José de Tucumán, que dice: felicitaciones por el programa. Mi ídola es la Madre Teresa de Calcuta. Renunció a su bienestar material personal para ayudar al otro. Aclaro que no soy religioso, pero esa mujer me genera admiración. Gracias, José, por compartirlo con nosotros, ¿eh? Bendiciones, dice. Ayer te tuve espiritualmente presente en el Día del Periodista. Aprovecho para enviarte mi cariñoso saludo y acompaño con una poesía dedicada a Mariano Moreno en un mensaje de voz que nos mandó. Bueno, lo escuchamos y muchísimas gracias. Marta es tu nombre. Saludos a la muchachada que te acompaña. Bueno, ya saludamos a todos, gracias. Y ya compartimos el mensaje de audio, lo pudimos escuchar. Muchas gracias por enviarlo. Buen día, Hernán, dice: feliz día del periodista y mayor ídolo, mi papá, dice: tipazo. Me hizo hincha del rojo, rey de copas. En general, mi vida siempre estuvo llena de música y de todos los géneros. Pero desde mi infancia me recuerdo sentada al lado de la radio escuchando The Beatles, los abrazos inolvidables con personas desconocidas, cuando en River vino por primera vez Paul McCartney, y en el mismo lugar, cuando estuvo Michael Jackson, estaría horas contando a cuántas artistas tuve la suerte de ver. A esta altura no va conmigo el fanatismo, sigo escuchando mucha música y mi cantor preferido es el santiagueño Rally Barrio Nuevo. Buena semana, linda vida, desde Santiago del Estero, capital. Firma este mensaje Mercedes, que lo agradecemos muchísimo. Sí, nosotros, algunos lo tomaron por ese lado, y está perfecto que así haya sido, por el lado de los cantantes, pero cuando hablábamos al comienzo de los ídolos o de la admiración muy fuerte por alguien o por algo, excede a la música, ¿no? De hecho, algunos nombraron a a Favaloro, otros nombraron a la madre Teresa de Calcuta. Obviamente, es evidente que la música convoca multitudes, y la música tal vez como ninguna otra representación del arte, sé que esto puede ser injusto y me van a venir algunos en bandada por el tema de a quien le gusta pintar o a quien le gusta escribir, o bueno, tantas, a quien le gusta actuar, bailar, lo que fuere, pero la música en sí creo que nos atraviesa a todos, a diferencia de otras expresiones artísticas. Entonces es muy habitual que dentro de el repertorio de ídolos existan los cantantes. Pero también estamos hablando un poco más allá de los cantantes. ¿Quién es esa figura que en algún momento de tu vida te acompañó como un ídolo, como alguien de enorme admiración? Bueno, y eso es lo que estamos conversando en esta noche, en el 11 50 26 86 30. Hola Hernán, te escucho todos los domingos, dice. Soy Gaby de Mina Clavero, que nos pide un tema. Vamos a hacer lo posible por pasarlo. Bueno, se ve que los domingos es el día que puedes escucharnos y sos muy bienvenida. Gracias. Aparte, desde ese lugar tan hermoso de la provincia de Córdoba. Mina Clavero es un paraíso, precioso lugar. Buenas madrugadas, Hernán. Me pasó como a cualquier joven. Seguir en la música a alguien como líder. No son ídolos. En mi caso puntual, fueron varios líderes vocalistas suecos. Pero de aquí no tuve acercamiento a la música del indio. Hace poco, sí, a partir de saber de su enfermedad, leía sus letras. Nunca fui a recitales de rock. Líder, sí considero que mueven a las generaciones para mejorar. Cada uno es loco en su tema. Nos escribe Elena desde la provincia de Mendoza. Bueno, gracias por este mensaje. Señor Hernán y equipo, dice, feliz y bendecido programa, hermosa compañía como siempre, gracias. Mi ídolo es Jorge Rojas, desde que estaba en Los Nocheros. Es una persona muy especial, humilde. A todos los recitales que fui, cuando le pedí sacarnos una foto, nunca tuvo problema. Espero que la abuelita Esther, dice, esté muy bien, nos dice Olga de Río Cuarto, otra seguidora de Jorge Rojas. Mirá, entre ustedes ya se van reconociendo. Gracias por el mensaje. Y bueno, lo leemos al aire. A ver qué novedades podemos tener de ella. Buenas noches, dice. Qué temazos, por favor. Mi ídolo eterno, Edmundo Rivero. Siempre paso por el viejo almacén. Balcarce e Independencia. Saludos, Diego, desde el barrio Recoleta. Nos escribe este mensaje que disfrutó mucho de nuestro artista del día. Hola, buenas noches. Yo la verdad que no soy de tener muchos ídolos. Sí, en un momento, como decía la señora, el Club del Clan, nos fanatizábamos un poco, gritábamos un poco, pero no mucho más que eso, y en un tiempo muy determinado de la vida. Con el correr de los años me voy dando cuenta de que todos somos seres humanos. Me puede gustar mucho el arte o la vida de alguien, pero no al punto de seguirlo ciegamente, nos dice Beatriz de Barracas. Bueno, gracias Beatriz por este mensaje. Todas opiniones acerca de quién es tu ídolo, quién fue tu ídolo, con qué ídolos creciste, qué pensás de los ídolos de hoy, de los de antes. Bueno, esa es la excusa que tenemos esta noche para estar comunicados entre tantas cosas que pueden suceder en madrugada 6:30. 3 de la mañana en punto, tiempo de noticias con Javier Villa, y ya venimos para la última estación de este programa. No te vayas.
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2: A las 3 de la mañana la temperatura en la ciudad de Buenos Aires es de 13 grados 2 décimas, humedad 96%, el cielo cubierto con llovizna. Escalada de tensión en las filas libertarias. Victoria Villarruel volvió a marcar sus fuertes diferencias con el Ejecutivo. Mediante un posteo en redes sociales por el Día del Periodista, advirtió sobre las campañas contra quien piensa distinto. La Argentina necesita un periodismo que investigue, que pregunte, que incomode cuando haga falta. No periodistas que militan relatos mientras esconden la realidad que viven millones de argentinos todos los días. Insólito, a un turista se le cayó el celular a las cataratas y se arrojó al agua para rescatarlo. El hombre de nacionalidad brasileña cruzó la barrera de seguridad y se arrojó. Luego, tras rescatar el teléfono, volvió al circuito. Desde el parque emitieron un comunicado en el que repudiaron el accionar del hombre e informaron que fue expulsado. Fuerte terremoto en Filipinas. El sismo de 7,8 grados en la escala de Richter generó réplicas en otros países como Malasia e Indonesia, donde se emitió una alerta por tsunami. El fenómeno tuvo epicentro en Mindanao, en la parte sur del archipiélago. Según indicó el Servicio Geológico de Estados Unidos, se registró la muerte de al menos una persona. El dólar oficial cotiza a 1.460 pesos, el blue a 1.435. El riesgo país se ubica en 499 puntos. Cielo cubierto con llovizna en la ciudad de Buenos Aires, temperatura actual 13 grados 2 décimas.
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4: El Mundial 2026 será el torneo más largo de la historia, con una duración de 38 días. La expansión a 48 selecciones, frente a las 32 habituales, hace que la cantidad de partidos salte de 64 a un total de 104 encuentros. Esto garantiza una fiesta sin precedentes para los aficionados, pero también una exigencia física brutal para los planteles.
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3 y 7 en madrugada 6:30, bienvenidos a los que se están sumando, que a lo mejor el despertador suena tan temprano en casa, que bueno, somos los primeros que oyen en este lunes, en donde ya de por sí, por ser lunes cuesta, bueno, con lluvia un poquito más, pero vamos, vamos que falta menos para el otro, ya está, ya dimos el primer paso. Así que a comenzar el día de la mejor manera posible. Te vas a encontrar, mira, con 13 grados, 2 décimas de temperatura, si estás en Capital y en el Gran Buenos Aires, con una humedad altísima, disco repetido que venimos diciendo ya desde hace semanas, con el tema de la humedad y con llovizna. Así que para los de las 3, la recomendación, un poquito de abrigo, un poquito de impermeable, un paragüita. Y si tenés botas de lluvia, combo perfecto, para no mojarte los pies y estar todo el día así. Los que tienen botas de lluvia ya tienen un tesoro ahí como para poder utilizarlo, ¿eh? Porque ahora hay llovizna, pero según el servicio meteorológico, las lluvias van a ser más intensas a medida que avance la madrugada y que avance la mañana. Con este panorama vamos a estar todo el lunes, una mínima de 12 grados, una máxima de 15, lluvias a la madrugada, a la mañana, a la tarde y en la noche nuevamente lloviznas. Parece que termina allí, porque para el martes no se anticipan lluvias. Pero bueno, vamos paso a paso. Para este primer día de la semana, donde todo cuesta un poquito más, 13 grados 2 es la temperatura actual, el cielo está cubierto con llovizna, la humedad del 96%, hay viento a 13 kilómetros por hora que proviene del sudeste y lluvias pronosticadas durante toda la jornada con una temperatura máxima de 15 grados. Gracias a Nora que me escribe al Instagram en @HernanGarciaArena. Hoy muchos mensajes se dieron por allí y los agradezco. Buenas noches y buena semana. No iba a escribir, dice, porque no me gusta el fanatismo, pienso que es una exageración. A lo sumo soy simpatizante, dice, lo fui de Sandro o por cercanía de Vélez. Pero al escucharte recién recordé dos películas que me despertaron un par de ídolos. Gandhi con su resistencia pacífica y Hermano Sol, Hermana Luna, por San Francisco de Asís. Señor, haz de mí un instrumento de tu paz, según comienza su oración. Claro que sí. Bueno, gracias, Nora, ¿eh? Lindo recibir este mensaje a través del Instagram a esta hora, en Hernán García Arena. Te lo agradezco enormemente. Otra Nora nos escribió desde Bahía Blanca, que nos desea un muy buen programa. Gracias, Nora, para vos también. Marta.

0: que también se envió saludos por el Día del Periodista del fin de semana. Maru, que dijo hasta el programa, abrigate que hace frío y llueve. Todos estos mensajes que me llegaron un ratito antes de salir de casa. Adriana, Elba, Norma, Rosana, Zulma, Malena, Teresa, Graciela, otra Graciela, Damián, Ricardo. Bueno, gracias a todos por escribirme también a través de del Instagram en Hernán García Arana. Se los agradezco muchísimo. Me dice Tony que hay alguien esperando en el 4010-7242 y todavía tuvo paciencia. Capaz que está por allí. Vamos a ver, hagamos la prueba. Hola, buenas noches.
1: Hola, Hernán.
0: ¿Qué tal? ¿Cómo te va?
1: ¿Cómo estás?
0: Bien, ¿y vos? Sala. ¿Cómo estás?
1: ¿Qué estás? Esperando.
0: Bueno, con paciencia.
1: Sí, claro. Bueno, por tu día, nuevamente te digo gracias por tu honestidad.
0: Bueno, muchas gracias.
1: Y si me permitís, también quiero agradecer a Sandra y a otro par de oyentes que no recuerdo los nombres, pero por sus palabras tan lindas.
0: Ah, el viernes, sí, que después de que saliste sí. al aire, o el jueves, ya no recuerdo cuándo
1: sí,
0: fue.
1: Sí, quería agradecer.
0: Cuando saliste al aire, bueno, te agradecieron mucho todo lo que compartiste.
1: Agradecerles a ellas, justamente.
0: Bueno, bárbaro.
1: Y bueno, y decir, la verdad, pienso que el indio se lo merece, el homenaje.
0: Ajá.
1: A ver, no tengo ídolos, a lo sumo puedo tener referentes, simpatizar también con algunas cosas.
0: Sí.
1: Pienso del indio que fue un personaje muy singular, o sea, un tipo disruptivo, uh-huh. original,
0: uh-huh.
1: y que al mismo tiempo logró insólitamente captar a muchísima gente.
0: Uh-huh.
1: Es decir, porque era un tipo raro de intelectual. Yo leí algunos escritos de él de joven, un tipo lúcido. Y que además innegablemente los temas de Los Redondos estaban muy bien hechos.
0: Claro.
1: O sea, tanto desde las letras como desde lo musical, estaban muy bien
0: claro,
1: hechos.
0: Claro, había talento ahí, no era por nada, claro, tal cual.
1: Sí, se lo ganó, o sea, uh-huh. lo tiene bien ganado.
0: Uh-huh.
1: Quería comentar eso.
0: Aparte, ¿viste cómo son las cosas? Que a pesar de que a uno, como en mi caso, yo no fui seguidor, pero uno respeta el fenómeno, ¿no? Y puede, aunque no lo sigas, entender el talento que hay detrás de lo que se hace.
1: Claro, reconozco que lo escuché incluso con más interés que a otros.
0: Uh-huh. Mira.
1: ¿Entendés? O sea, uh-huh. escuché rock nacional, pero ¿sabés qué pasa? Sigo pensando que el auténtico rock, pero es mi manera de verlo, ¿no? El auténtico rock, como el auténtico jazz, y esto sí lo decían músicos negros del jazz, debe ser disruptivo. O sea, los músicos de jazz hicieron bastante lío cuando empezó a salir toda esa cosa de los blancos que hacían algo para que bailaran los
0: sí.
1: blanquitos también.
0: Sí, sí, sí.
1: ¿No? Algo cómodo, tipo, a ver, cómodo quiero decir domesticado,
0: uh-huh.
1: cuando el verdadero jazz era realmente disruptivo. Esa era la idea. O
0: uh-huh.
1: sea, pro blanco y domesticado, digo Glenn Miller, ¿me entendés?
0: Uh-huh.
1: O sea, no es el auténtico jazz.
0: Claro.
1: No lo es.
0: Claro.
1: Y los negros se quejaron mucho de ese tipo de cosas.
0: Sí.
1: O sea, la autenticidad pasa por otro lado. Y lo que más me interesa de un artista, sea clásico, popular, erudito, es la autenticidad.
0: Claro, claro.
1: En ese sentido, el indio, a él lo veo como alguien auténtico.
0: Uh-huh.
1: Entonces, a todos nos lo veo por ahí de la misma manera, pero cada uno tiene su forma de verlo,
0: sí,
1: ¿no?
0: Sí, obvio, claro, por supuesto.
1: Y además interesante, o sea, los planteos de él, las letras, que no siempre las comprendí, pero el planteo de él en general era interesante. Bueno, después en cuanto a decir referente, bueno, ya lo dije más de una vez, mi maestro por muchas cosas.
0: Uh-huh.
1: Notable por muchísimas cosas, las enormes capacidades que tenía, primero que todo la de trabajo. Un tipo que nunca supo lo que era divertirse, salir a pasear prácticamente.
0: Vivía para el trabajo.
1: Para su trabajo.
0: Para el trabajo.
1: Y bueno, yo soy un poco en ese estilo, así que, ¿qué te voy a decir? Un poco es seguir los pasos en cosas que uno admira.
0: Claro, claro.
1: También, en cierta forma, el artista, el gran artista para mí está solo. O sea, no va con todo lo demás. No busca rédito, no busca premios. Está solo.
0: Todo lo demás vos decís que viene por añadidura, no porque lo busque.
1: Exactamente. Claro. Es más, puede ser hasta enemigo de estar en la palestra.
0: Sí, sí, sí.
1: ¿Me entendés? Por eso tampoco le tengo mucha simpatía a los cantantes en general. O sea, prefiero tener como referentes un buen músico instrumental, un compositor. Por ejemplo, en el jazz, tal vez quien haya sido siempre como un gran referente como músico, porque también era un tipo original. Era alguien que hizo un camino un poco en solitario también, Thelonious Monk. Y en la música erudita contemporánea, que citaría un Sorabji, que también es un tipo rarísimo, culto, muy culto, también en lo musical, y también fue un solitario. O sea, tenía amigos, pero él, la vida era en solitario.
0: En solitario,
1: y
0: claro.
1: Y la dedicaba a su arte.
0: Sí, entiendo. Entiendo.
1: Bueno, si me permitís, un solo recuerdo más que querría hacer.
0: Decime.
1: Seguramente, como nadie le va a dar bolilla, me quiero acordar de eso. Que un 8 de junio de 1456,
0: sí,
1: pasaba por Europa el cometa Halley.
0: ¿1456?
1: Sí, el 8 de junio.
0: Porque yo recuerdo que pasó en el 86, de 1986 también. ¿Te acordás?
1: Sí, pero te digo, cuando apareció, no sé si la primera vez,
0: Mirá, 8 de junio de 1486. ¿Quién tiene ese registro?
1: No, 1456.
0: Ah, 56.
1: Sí, y además fue acuñada una moneda preciosa.
0: Ajá.
1: En conmemoración. Una moneda, creo que era un band de plata. Esa moneda muy, muy hermosa.
0: Sí.
1: Que tiene en el reverso, en todo el campo, tiene justamente la imagen del cometa.
0: Claro,
1: ¿no? Con la estela. Ahora tenés que adivinar quién hizo acuñar esa moneda.
0: ¿Yo lo tengo que adivinar?
1: Vos lo tenés que adivinar.
0: Uy, pero me puedo mandar una burrada, me vas a hacer quedar mal.
1: No, es alguien que conoces.
0: ¿Quién? ¿Para qué me quedé con el cometa Halley y no, me metí,
1: época,
0: no me metí tanto en la historia de la moneda? ¿Vos decís el 8 de junio de cuándo?
1: De 1456.
0: ¿También
1: ¿Quién hizo acuñar la moneda?
0: Moneda acuñada, a ver, voy a sacarlo por, no sé, por deducción, a ver si puedo sacar algo.
1: Aunque estuvo visible todo el mes, un mes entero estuvo visible en Europa.
0: ¿Vlad?
1: Sí, sí.
0: Ah, que hablamos la semana, no quiero hablar mucho porque viste que se nos cortó todo después, cuando lo nombramos al conde, pero...
1: Príncipe.
0: Al príncipe en el que se inspiró todo lo que vino después.
1: Claro, mira. Él hizo acuñar esa moneda.
0: Más o menos por la época lo traté de sacar.
1: Muy bien, pero muy bien.
0: Más o menos por ahí. Escúchame, no, porque yo con el tema del cometa Halley, yo me quedé porque, me acuerdo que uno era chico y había como mucha expectativa de que pasara el cometa Halley,
1: ¿viste?
0: En 1986, sí. 1986, ¿no?
1: Sí.
0: Y después de eso, hubo un eclipse una vez, no sé, no me acuerdo, creo que de sol fue, no sé, poner en el 87, en el 88, por ahí. Yo recuerdo muy pequeñito, muy chiquito, y que te hacían ir con una radiografía, mirar el eclipse, ¿viste? Porque estaba, te decían,
1: ahora no. Se dice que no es conveniente ni siquiera usar la radiografía.
0: Bueno, pero no dicen que no tenías que mirar porque te quedas ciego, no sé la cantidad de cosas que se decía. Bueno, pero yo recuerdo ese eclipse, uno en un millón de años. Ahora resulta que hay un eclipse cada 10 segundos. ¿Entendés? O sea, resulta que cada tres semanas dice, no, la semana que viene es el eclipse de luna, que no se va a volver a ver hasta el año 2457, y resulta que todas las semanas hay algo. Y yo recuerdo,
1: era un engaño.
0: De toda mi infancia, recuerdo un cometa y un eclipse. Digo, ¿cómo puede ser que ahora tenemos eclipse a cada rato? Nada, para comentarlo.
1: Bueno, el cometa tarda más.
0: El cometa tarda 70 y pico de años, más o menos, en volver,
1: sí,
0: más
1: sí,
0: o menos anda por allí. Gracias, Cecilia, por la compañía de siempre.
1: Por favor, un cariño muy grande, gracias.
0: Igualmente para vos, gracias. Chau. 4010-7242, nuestra línea directa de oyentes, buenas noches.
2: Hola.
0: Hola, ¿quién habla?
2: ¿Soy yo?
0: Sí, sos vos. ¿Quién habla?
2: Esther.
0: Hola, Esther, ¿cómo te va? Buenas noches. Hoy llamó otra Esther, ¿viste?
2: Sí, la escuché.
0: No sé si estabas escuchando. Te están haciendo competencia, Esther.
2: Esta, no, tengo otra fanática, viste que somos muchas.
0: Son muchas Esther. Me voy a hacer el del club, no, de las Esther.
2: Fanática de Jorge también.
0: Ah, además, sí. Otra que llamó que era fanática de Jorge Rojas, sí. No, tremendo. Para mí se están complotando.
2: No, y lo hacemos a propósito porque como vos nunca lo pasás.
0: No, nunca lo pasé. No. Nunca pasé nada de lo que me pidan. Nunca, no,
2: después del artista del día, nunca más.
0: No, bloqueado.
2: ¿Por qué?
0: Bloqueado. Hay que unblock, hay que hacer. A por ahora está block. Hay que hacer unblock.
2: Tengo que...
0: Escúchame, hay gente que preguntó por vos y me pone contento que haya llamado para saber cómo estás.
2: Mira, tengo un lío, Hernán. Una mala sangre que no te podés imaginar.
0: A ver.
2: Porque, viste... la burocracia de las prepagas que te hacen tanto lío que al final todavía no pude hacer nada. Que hoy falta esto, que falta el otro, que falta un papel, que te patatín, que te patatán, y bueno, todavía estoy esperando mi...
0: ¿Pero vos ya no tenías turno para ese día a la tarde?
2: Sí, mamita, sí, pero cuando llegué faltaban cosas.
0: Ah, ¿y no te lo hicieron?
2: No.
0: Ah,
2: no.
0: Mira vos.
2: No. Todavía estoy esperando. No, bueno. Quiero nombrar la prepaga porque.
0: No hace falta.
2: Quiero hacer propaganda.
0: Pero no. O sea, todavía está en veremos el estudio. Qué raro que al punto de suspender un estudio con turno, ¿no? Eso me llama la atención porque se puede suspender otra cosa, pero si ya tenías el turno asignado y te fuiste hasta allá.
2: Pero parece que se equivocaron. No sé si fue la doctora, no sé si fue la administrativa, no sé quién fue que se equivocó, pero me mandaron a un lugar que no era.
0: ¿Y ya tenés nueva fecha?
2: Y acá ahora estoy esperando, ahora tiene que mi marido, con todos los prequirúrgicos, hablar con el médico para que pida quirófano y toda esa historia. Así que tengo unos nervios.
0: Bueno,
2: no te imaginas.
0: Bueno, entiendo los nervios porque es como que ya estabas con la cabeza puesta en que eso se iba a terminar ese día. Pero viste, a veces las cosas.
2: ¿Qué sé yo?
0: No pasan por algo o pasan por algo, no lo sabemos. Nunca, acordate del cuentito que leímos aquella vez, no sé si te vas a acordar, de buena suerte, mala suerte, quién sabe.
2: No, quién sabe.
0: Quién sabe, yo, nunca sabemos.
2: Digo, si Dios lo dispuso así.
0: Claro.
2: Así será.
0: Bueno, vos y vos que sos creyente lo pones a Dios, yo te conté el cuentito, más o menos en la misma idea. Así que a esperar con un poco más de paciencia, entiendo que es un incordio, todo el tema burocrático, bueno, parte de la vida y el país en el que estamos viviendo, que todo te la complican por 10, todo es complicado, hasta lo más sencillo.
2: No te la hacen fácil para nada.
0: No, la verdad que no.
2: Con lo que no te cobran, porque te digo, querido, que...
0: Y sí, claro que
2: hay
0: sí.
2: Hay que pagar, ¿eh?
0: Uh-huh, por supuesto, ya lo sé. Pero bueno, estamos con esas reglas que no son las deseadas, pero son las que hay. Y bueno, hay que tratar de hacerlo mejor con eso
2: que... Hay que vivir en
0: con
2: este
0: eso
2: mundo
0: que existe.
2: Loco.
0: Que estamos todos un poco locos todos. Así que,
2: sí, la verdad,
0: nada.
2: Te hacen poner más loca todavía. Pero
0: bueno,
2: vamos a dar vuelta a la página.
0: Mucha gente preguntó por vos, por eso me animé a preguntártelo. Porque lo contaste al aire y por eso lo... Como no nos había llamado desde entonces, digo, bueno, aprovecho que estás al aire y que se lo cuentes a todos.
2: Sí, yo sé porque el programa lo escucho siempre, aunque no te llamen, ¿no?
0: Bueno.
2: Con la plena seguridad que estoy al pie del cañón.
0: Bueno, muchas gracias.
2: ¿Sabes qué? Te digo, vamos a hablar del tema de hoy, así me saco un poco de la cabeza.
0: Dale.
2: Toda esta historia.
0: Dale.
2: De los ídolos.
0: ¿A quién le tiraste algo al escenario?
2: ¿Y qué te podés imaginar?
0: ¿A Jorge Rojas?
2: No, tirarle nada, pero fotos.
0: Pero que porque te agarró más de grande, Jorge Rojas. No quiero algunas imágenes en mi cabeza.
2: No, querido. Ah, yo lo que pasa es que los sigo desde cuando estaban los Nocheros.
0: Claro, y vos sos de las que grita en el agudo. Esas que que le rompen el tímpano al pobre hombre que está al lado, no, que quiere escuchar un buen recital.
2: Yo, yo lloro, a mí me hace llorar cuando lo escucho.
0: Ah, ¿sí?
2: Ay, no, sí. Y sabes que con Jorge Rojas pasó algo generacional.
0: Sí.
2: Porque cuando estaba mi viejita, mamita, que yo la tuve, Dios me la regaló, gracias a Dios, hasta mis 63 años.
0: Uh-huh.
2: La tuve muchos años. Mi mamá, yo y mi hija, fanáticas, bueno, con mi hija seguimos, ¿no? Con mi mamá nos llamábamos cuando había un recital por televisión o alguna cosa, bueno, ahí estábamos las tres prendidas.
0: Las tres generaciones.
2: Y las tres, eso, por eso te quería decir, viste, es un artista que no es para las chicas jovencitas solamente. Que
0: no, no, claro, obviamente, por supuesto.
2: Pero para todas las generaciones, es fantástico. Así que no es mi ídolo, ¿eh? No te voy a decir que es un ídolo, porque ídolo es una cosa muy, muy, muy suprema.
0: Ajá.
2: Ídolo te podría decir que para mí, para mi corazón, fue el Papa Juan Pablo II.
0: Ah, claro, claro. Por otro lado.
2: Mi ángel adorado.
0: Ya santo, pero, ¿no? San Juan Pablo II.
2: Sí, ya es santo. Sí. Sí. Lo amo, lo adoro.
0: Mira.
2: Y Jorge Rojas es un intérprete que me encanta.
0: Al que te encanta muchísimo. Y que sos de las que grita, porque... llorás, pero alguna vez gritaste. ¿Alguna vez aturdiste a alguno? Pues yo soy del team de los aturdidos, ¿entendés? En esos recitales.
2: Sí,
0: que yo quiero escuchar, y hay una que me grita al lado, con un agudo, que me deja el tímpano vibrando durante cuatro semanas, ¿entendés?
2: A eso me da mucha rabia, ¿eh? Yo lo quiero escuchar.
0: Claro.
2: Yo te digo, yo cuando una vez fui a ver un recital de Cristian Castro.
0: Sí.
2: Me gusta cómo canta. Pero ni bien empezó...
0: No lo puedes escuchar.
2: Se pararon todas a gritar y no lo escuchás, pobre chico, no lo escuchás.
0: A mí me pasó con Luis Miguel lo mismo. Quiero escuchar en vivo a un cantante tan tan importante, y cómo trabaja la voz y cómo conmueve, claro, cuando abre la boca, y resulta que tengo una de la izquierda, otra de la derecha, una adelante y una atrás, que a coro me pegan un grito... Que digo, pero sí, ¿qué es esto?
2: Pero por favor, cállense.
0: Sí, no digo nada porque ahí, viste, uno está calladito
2: y no,
0: porque te pueden llegar a asesinar, viste, si decís algo.
2: Degollar, sí.
0: ¿Viste? No, callado, pero me la tengo que bancar, sobre todo si estás en algún lugar fijo. Si estás en el campo, te vas corriendo y te encontrás con otro, pero más o menos,
2: claro,
0: lo vas encontrando.
2: Si estás ahí, te tenés que quedar quietito.
0: Quietito, y no digo nada porque no sabes en qué termina eso, ¿viste? Puede terminar en un crimen.
2: Que fluya.
0: No, claro.
2: Que fluya.
0: Claro, que grita todo lo que quieras, pero te da bronca, pues digo, estás pagando la entrada. Para escuchar a las que corean, y no, yo para eso me quedo en casa.
2: Para,
0: ¿no?
2: Eso escucho, claro. Escucho en casa el equipo.
0: Tal cual.
2: No, vos sabés que una vez Diego Torres,
0: sí,
2: salió a escena y también empezaron a gritar. Y él dijo, si ustedes quieren que yo cante, cállense y escuchen.
0: Ah, mirá.
2: Sí. Sí, eso lo sé de primera mano porque estaba mi hijo en ese recital.
0: Claro, ya estaba podrido.
2: A mi hijo sí, entonces él no le gusta que griten mientras canta. Cuando termina la canción, sí, aplaudir, gritar, saltar.
0: Claro, claro, claro.
2: Pero
0: claro,
2: mientras canta, y si no, viste, no se puede.
0: No se disfruta, no se disfruta.
2: No se puede. Yo te digo, con Jorge no pasa mucho que griten mientras canta.
0: Mm.
2: Lo que puede pasar es que cuando él pide que lo acompañen en la canción, como todas la sabemos todas de memoria, entonces lo acompañamos, le hacemos el coro.
0: Claro.
2: Pero si no, es el tema de los gritos, mucho no. El que era muy muy gracioso con los gritos era Cacho Castaña.
0: Ah, sí.
2: Porque él contestaba todo lo que él gritaba.
0: Ah, mirá, claro, decían, te amo, y él decía, yo también, ¿viste?
2: Bueno, vení.
0: Claro, claro. Sí, sí. Claro. O las cosas que, y las cosas que tiran, Dios mío. Bueno, será para otro día. Gracias, Esther. Sí. Ánimo y a esperar los días.
2: Bueno, y si tenés un ratito de un recreito que todavía falta poquito ya para que...
0: Pero tenemos otro cumpleaños hoy. ¿Te va a gustar la canción que vamos a escuchar? Hoy no va a ir Jorge Rojas porque para algo mañana. Preparo los programas con 15 semanas de anticipación. Hoy no va Jorge Rojas.
2: Entonces tengo que esperar 15 semanas.
0: Y tal vez si empiezo hoy a preparar, tal vez que para octubre, ponele.
2: Pero
0: a lo
2: vos
0: mejor.
2: Me dijiste hace mucho que esto lo estaba
0: preparando. Escúchame, para mí te va a gustar la canción que elegí hoy por el otro cumpleaños que tenemos. Para mí te va a gustar.
2: Bueno. Me gustan todas.
0: Abrite a eso todas, que todas, para mí todas. Te va a gustar, te va a traer un lindo recuerdo. Vas a ver.
2: Todas me gustan. La música que pones me gusta toda. En eso no digo nada.
0: Bueno.
2: Me cayó bien la boca.
0: Gracias, Esther.
2: Bueno, Nancy.
0: Que descanses.
2: Chao. Gracias.
0: Buenas noches. Chao. Último llamado antes del recreo, que es un cumpleaños que tenemos hoy también y lo vamos a recordar. Buenas noches.
3: Hola, buenas noches, Hernán.
0: Buenas noches. ¿Quién habla?
3: Ana de Temperley.
0: Hola, Ana, ¿cómo estás? Buenas noches.
3: Bien, buenas noches. Mira, Hernán, yo coincido con Cecilia con lo que dijo
0: sí.
3: sobre el Indio Solari.
0: Ajá.
3: Yo estudié en la Universidad de La Plata
0: sí.
3: y soy una persona mayor. Uh-huh. Y lo conocí cuando, la verdad, no tenía la fama que tuvo y que fue adquiriendo.
0: Sí.
3: Pero...
0: En sus comienzos, quería, digamos, lo conociste.
3: Sí, también sí. ahí conocí a Mercedes Sosa, después Ajá. la seguí, su carrera, y la vi. La Plata tuvo y tiene siempre, en aquella época en que yo estudié, muchos lugares que eran centros culturales,
0: sí.
3: por ejemplo, la
0: sí,
3: Casa
0: sí.
3: de Tandil,
0: sí.
3: la Casa de Bahía Blanca, y nosotros, los jóvenes, íbamos ahí y escuchábamos música, compartíamos, ¿no? Bueno, de esos lugares... He conocido a el Indio Solari.
0: Ajá.
3: Pero yo lo que quería decir es que el público, tal vez, o los oyentes que vos tenés en el programa, muchos, es una variedad de autores, de cantantes que tenemos, por,
0: sí.
3: precisamente por la edad.
0: Sí, claro, ¿no? claro.
3: No es este. Yo soy madre de un músico.
0: Uh-huh.
3: Pero lo que te quería decir es que no es lo mismo aquella persona que habló hoy más temprano, que habló de Palito Ortega,
0: sí.
3: componer la felicidad, sin menospreciar, lo estoy diciendo, de los años 60, la felicidad o viva la vida, que tomar estas palabras que tomó él cuando escribió Un poco de amor francés,
0: uh-huh.
3: cuando toma esa charla entre Mario Vargas Llosa y Jorge Luis Borges, y toma esto de que el lujo es vulgaridad. Yo creo que tiene merecido este homenaje
0: uh-huh.
3: Que la gente le rinde, y hay algo que yo quiero decir que hoy le decía al padrino de mi hija que estábamos charlando, que me parece que es una muestra de que los que vivimos en el conurbano bonaerense no somos salvajes que nos vivimos pegando, matando. Creo que la gente, por lo que vi por televisión, la gente ha demostrado que quiere a alguien que traspasó lo que ellos necesitaban.
0: Uh-huh.
3: Uno... A la señora que habló recién le gusta Jorge Rojas, a mí también me parece bárbaro, por eso digo que los oyentes de tu espacio tenemos variedades.
0: Por supuesto, sí, claro que sí. Sí.
3: Por la edad. Entonces, yo digo, ese respeto con que la gente iba hoy,
0: uh-huh.
3: no hay que prejuzgarlo ni decir cosas como que se apropian de esto, se apropian del otro. Yo creo que este hombre traspasó todo, que las letras de sus canciones, y lo digo por ser profe de literatura, que traspasó todo porque llegó al corazón de todos los que lo necesitaron y les tocó en un momento de sus vidas. Fíjate que habla de drogas y no las nombra, pero habla
0: de esos
3: temas. Habla de ese amor tan fuerte, de lo que pasa. Y esa última canción que hizo, que es maravillosa, Hernán, que tiene una letra bellísima. Y que me parece que eso, que él ya se convirtió en un mito. Yo creo que superó, por lo que vi, yo he sido una gran asistente a manifestaciones por la época que me tocó ser estudiante y las revoluciones que hemos vivido internas como jóvenes y también en la que hacen por la universidad pública a las que asisto siendo una persona mayor. Yo digo que este hombre seguramente merecía este homenaje, digamos, que le rinden todos aquellos que se sintieron bien con sus canciones.
0: Seguro, claro.
3: Y que debemos ser respetuosos, como escuché a la señora Cecilia, de esto que este es un fenómeno, y bueno.
0: Y los fenómenos a veces no tienen explicación.
3: Claro.
0: Suceden, ¿viste?
3: Claro, suceden, exactamente.
0: Suceden.
3: Una cosa son los ídolos religiosos, otra cosa
0: por
3: son los ídolos artísticos. Ha sido un fenómeno y yo quiero que todo termine bien. Precisamente, y vuelvo a repetirte, esto de este menosprecio que se siente por la gente. Se creen que la gente que vive en el conurbano anda con una pluma en la cabeza y anda tirando flechas. Y siempre hay un menosprecio sobre las personas. Y yo creo que hoy la gente demostró, es su forma, es esto que la atravesó, las distintas clases sociales.
0: Sí.
3: Y la gente estaba ahí llorando, como lloraron a Maradona, como lloraron a tantos otros, ¿no? Entonces digo, fíjate con qué civilidad se hizo, que no fue la misma que Maradona, que no lo pudo ver toda la gente.
0: No, claro, claro. Es que yo creo que un poco de miedo había más que por el lugar, por aquello que vos estás diciendo. Yo no lo noté tanto en cuanto a un menosprecio, como decís vos, al conurbano, sino como un nivel de alarma importante, porque cuando se moviliza semejante cantidad de personas, sea en el conurbano, sea en Capital Federal, sea en cualquier lugar, bueno, se mira con mucho ojo, ¿no?, lo que está sucediendo, porque bueno, tenemos también mucha historia de desmanes en lugares como estos. Yo no lo leí de esa manera, pero tomo tu lectura, como lo estás diciendo, porque bueno, tal vez haya algo de eso. Sé que me pasa con esto que hay muchos exégetas de todo, ¿viste? Y que todos interpretan para el molino que les queda bien, y a mí eso es lo que siempre me termina haciendo ruido. Porque por lo demás estamos viendo una caravana impecable hasta el momento, y si hubo tiempo como para poder organizarla y en donde fuere que ocurrió está pasando esto, bienvenido sea que ocurra.
3: Sí, a mí me coincido plenamente con vos. Mi hijo fue con el papá y con su pareja, no llegaron a entrar. Caminaron un poco y seguramente pienso, porque él me escribió, mi hijo, y me dijo, mamá, era mucha la gente que había.
0: Claro,
3: y
0: yo tenía
3: miedo a alguna avalancha, alguna cosa, y bueno, su papá también es una persona mayor, entonces
0: hay que cuidar, por supuesto.
3: Claro, y se volvieron, pero dice una manifestación tranquila, es lo que me escribió. Ya después, cuando lo vea, me va a contar bien. Pero quería decir eso, ¿no? Que la variedad que tenés ahí entre los que te oímos es importante, y a mí también me gusta Jorge Rojas. El día que lo pase,
0: están haciendo junta ustedes, ya van tres esta noche. Que me quiere. Sí, sí, sí, sí, sí. Me hacen la psicológica. Me hace la psicológica. Vos sabés cómo fue lo de Jorge Rojas, ¿no? Que me lo pidieron, me lo pedían tanto que de malo no lo ponía. Y un día lo puse como artista del día con dos canciones. Le hicimos todo el homenaje y toda la historia. Y dije, bueno, ahora bloqueado por 8 meses. Pero de chiste. Ya va a aparecer de nuevo.
3: Sí, de chiste. Yo digo, esta variedad que tenés, mira, a mí me encanta Manero, por ejemplo. Ajá. Y vieja como soy, fuimos con mis amigas de la parroquia a verlo acá en Movistar.
0: Mirá, qué bien. Bueno, ¿hace cuánto fue esto?
3: Ahora. El 2 de abril.
0: Ah, en este esta última vez. Ah, sí. Mirá, ¿y te fuiste para allá con las de la parroquia?
3: Con amigas de la parroquia.
0: Mira vos, qué bien.
3: Amigas que todas más o menos tenemos la misma edad.
0: Sí.
3: Bueno, no, a mí después me fue a buscar mi hijo, para que no, me trajo a casa para que no venga. Igual yo me venía en un Uber, no teníamos problema, pero me fue a buscar mi hijo. Pero te quiero decir que ahí está la variedad de todo, ¿no?
0: Seguro.
3: Esto de tener un programa con personas de la tercera edad debe ser importante.
0: Tenemos, pero también tenemos otros que son un poco más jóvenes y también les gustan tal vez canciones más antiguas o más nuevas. La verdad que en 4 horas, yo siempre digo, es un programa itinerante, no todos están las 4 horas, algunos entran, otros salen, porque bueno, hay gente que se va a dormir, hay gente que se levanta más temprano, no es un horario tradicional del día. Así que en esa variedad tratamos de construir un lugarcito para cada uno y que todo el mundo se sienta integrado y bienvenido. Esto es lo que tratamos, a veces sale más y a veces sale menos.
3: Bueno, yo te agradezco por los minutos que me dispensaste.
0: Por favor, bueno, a vos por llamar.
3: Un cariño a todos los oyentes y que hayas pasado un lindo día del periodismo.
0: Muchísimas gracias, muy amable. Te esperamos cuando quieras. Un gusto charlar con vos.
3: Buenas noches, que estés bien.
0: Gracias, buenas noches.
3: Gracias, hasta luego.
0: Chao, hasta luego. Bueno, me voy a ir al cumpleaños que tenemos prometido de hoy, porque, a ver, para que lo tenía por acá, obviamente se me acaba de caer, porque estaba todo preparado, pero bueno, un día como hoy, pero de 1957, espero recordarlo bien, pues lo estoy diciendo de memoria sin leer, nacía uno de los grandes cantautores de la Argentina, de las últimas décadas, bueno, importantísimo en los 80s, importantísimo en los 90s, tan importante en los 90s que hacía canciones para la tele, para las novelas, para las telecomedias. Y esta, seguro que la escuchaste alguna vez y te va a traer algún recuerdo. Cumpleaños hoy el señor Alejandro Lerner. A ver si te acordás de Juntos para Siempre.

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2: El Mundial 2026 será histórico. Será el primer Mundial organizado por tres países, Estados Unidos, México y Canadá, contando con 48 selecciones y 104 partidos en 38 días. México hará historia al ser el primer país en organizar tres mundiales, inaugurando el Estadio Azteca el 11 de junio, mientras que la final será en Nueva Jersey el 19 de julio.
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Bueno, aquí estamos con Super Lógico de Patricio Rey y los Redonditos de Ricota, mientras continúa la marea humana, la eterna caravana de personas que todavía siguen llegando a esta hora desde distintos lugares del país para homenajear al Indio Solari en un velatorio que no tiene fecha de finalización. Se habla de hoy, del martes, pero bueno, no hay todavía una hora clara. La familia dijo que va a durar esta despedida lo que haga falta, y hay miles y miles y miles de fans, de seguidores que se están acercando para despedirlo. Fue la imagen que nos acompañó durante toda la madrugada y de la que seguramente se va a hablar durante gran parte de este comienzo de semana, en este 8 de junio del 2026 que estamos esperando. Fuimos acompasando un poco el programa a medida que seguíamos viendo la interminable cantidad de gente que se acercó allí para dar su despedida, el último adiós o brindar sus respetos. Esto es lo que está sucediendo por estas horas. Nosotros estamos en el tramo final del programa. Le quiero agradecer a Inés, que nos mandó un mensaje, que dice que es la primera vez que se comunicaba, que escucha siempre el programa, pero que dice: vos dijiste que el día estaba feo para los que tenían que salir a trabajar, y me hacía como una aclaración que está muy bien. Yo coincido con ella, que bueno, ¿cuánto hace que no llovía? ¿Por qué todos los pronosticadores cuando va a llover dicen que está feo? Y en un punto tiene razón, porque bueno, qué es lindo, qué es feo, a quién le gusta y a quién no le gusta. Hay como, bueno, una suerte de opinión generalizada de que el lunes ya es complejo levantarse para ir a trabajar, empezar la semana, después del descanso del fin de con todo lo que cuesta. Si encima le sumás la molestia de la lluvia, tenés que tener un poco más de voluntad. Pero simplemente eso es lo que quise decir. Coincido plenamente con vos de que los términos lindo, feo, depende para quién, es cierto, hace mucho que no llovía y todo es necesario, por supuesto. Me refería más que nada a la fiaca que a veces puede generar la lluvia por las molestias a los que vivimos en ritmos culturizados urbanos, ¿no? Porque este es el punto. La lluvia es molesta en las ciudades, cuando tenemos que salir, tomar el tren, esperar el colectivo, caminar, ir corriendo de un trabajo a otro. No porque la lluvia es mala, sino por todo lo que vivimos, que es muy complejo, y la lluvia lo complica más, nada más, pero desde ese lugar lo comentábamos. Buen día, Hernán y equipo de la radio, siempre te escucho, solo que no te escribo. Nos dice Isabel de Venado Tuerto, que dice: mis ídolos son mis padres, que me criaron y me educaron de la misma manera que eduqué a mis dos hijos. Feliz día para todos los periodistas de la radio, les deseo un excelente comienzo de semana. Gracias, Isabel, bienvenida. Entonces, si nunca escribiste, Te lo agradecemos enormemente. Indio Forever dice este mensaje, que dice: Hernán y chicos de madrugada 6:30, feliz inicio de semana, feliz día del periodista. Bueno, muchas gracias, espero que hayas pasado un hermoso día. Respecto al tema del indio, me da mucha tristeza que no puedan dejar la política de lado, ni siquiera frente a la muerte. El indio fue parte de la banda de la música de mi vida, como dice Oscar Choi, pero también, nuestro compañero los fines de semana, ¿no? Por supuesto. Pero también admiré y admiro a muchos otros como Gustavo Cerati, Andrés Calamaro, Charlie y tantos otros, tanto nacionales como internacionales. Me pasa lo mismo con otro tipo de artistas, deportistas, arquitectos y personas de la vida cotidiana a quienes admiro. Creo que es más sana la admiración, la inspiración, que la idolatría o el fanatismo. Gracias siempre por tan lindos programas, dice Martu de Temperley, que nos manda un abrazo y que me parafrasea cuando dije que hoy tenía las pulgas revolucionadas. Sí, me salió del alma. Sí, hoy vine por hoy en sí mismo, porque para mí todos los días son iguales, pero estuve un poco más severo con algunos mensajes, ¿no? Eso puede haber ocurrido. Sí, pulgas revolucionadas, lo voy a tomar, lo voy a tomar y lo voy a decir siempre, ya que te parece que es buenísima la figura, vamos a traerla siempre. Bueno, señores, nos estamos despidiendo, no sin antes decirles que continuamos con lluvia en la ciudad de Buenos Aires, 13 grados 2 la temperatura a esta hora, 96% la humedad, el viento un poquito más fuerte. Vamos a ver, ahora me voy a dar cuenta cuando me vaya.
si se siente mucho, poquito o nada, pero ya del sudeste a 15 kilómetros por hora, alguna hoja se mueve, algún pelo de la cabeza se te mueve con este viento. Atención fundamentalmente a los que están circulando por la calle, saliendo a trabajar, transportándose, manejando un colectivo, un camión, un auto de aplicación, un taxi, una moto, una bici, lo que fuere. Está aún más reducida la visibilidad, a 7 kilómetros. Y la llovizna hace que el asfalto esté un poquito más tramposo, un poquito más traicionero. Así que a salir con un poco más de tiempo y sobre todo con mucha más precaución que el resto de los días. Hoy habrá lluvias durante toda la jornada y la máxima llegará a los 15 grados. Gracias a nuestro querido compañero Tony Smoris, que nos acompañó a las 3 horas en la puesta en el aire de este lunes, al querido Lucas Herrera en la edición, acompañando esta madrugada. Ya está llegando Mario Portugal para comenzar con ustedes esta nueva semana juntos, con toda la información, junto a Javier Villa, que también fue del team de la madrugada en las noticias del rotativo del aire. Y si les va esta propuesta, como decimos siempre, nos vamos a reencontrar, si así lo deseas, a partir de las 12 de la noche de mañana para una nueva aventura. Mi nombre es Hernán García Arena, esto es Madrugada 6:30 y solo me queda desearles que tengan un gran día por delante. Chau.

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2: Nos ponemos en marcha entonces. ¿Cómo les va? Bienvenidos, nueva edición. Gracias por acompañarnos. Estamos en este lunes 8 de junio de 2026. Bienvenidos todos. Ya estamos con todo nuestro equipo, con Rolando Klemper, con Rocío Calenó, con Gonzalo Del Monte, con Camila Hassan, está el señor Mariano Fernández, está Martín Millán y el señor Juan José Moro. Todos ellos con sus informes para, bueno, darles la actualidad al día. En la operación técnica, señor Lucas Herrera. ¿Cómo va, Lucas?
3: Buen día.
2: Y, por supuesto, en la producción, el señor Eric Spolsky. Y en la locución y redacción, el señor Javier Villa. Javi, muy buen lunes, buen comienzo de semana. ¿Cómo va?
4: Muy buen día, muchas gracias, Mario. Muy
2: vos
4: bien.
2: Que salís a esta hora a ventilarte un poco. Está lloviendo bastante, ¿no? Todavía.
4: Sí, está cayendo una buena, justo para bañarse con agua fría.
2: Sí, exactamente. Bueno, toda la humedad, 96% en la ciudad autónoma. No hace tanto frío, 13 grados, pero claro, hay una humedad espantosa y se siente en los huesos, ¿vio? La máxima de 15 grados, la presión 1017.3 hectopascales. Como decía Javier, cielo cubierto, lluvia, se esperan lluvias fuertes por la mañana, aisladas por la tarde, lloviznas por la noche. Tenemos un día bajo agua.
4: Oh,
2: y hay viento del sudeste a 15 kilómetros, lo que, bueno, hace que, por lo menos aparte de una camperita para la lluvia, hay que abrigarse algo.
4: Bah.
2: Para mañana el cielo va a estar nublado, ya no se habla de lluvia, 9 de mínima, 15 de máxima. Por supuesto que está la posibilidad, y queremos que ustedes se comuniquen en el WhatsApp de Rivadavia, con mensajes de texto, que sean breves, así los podemos repasar todos con Javier, 1150268630, ya se lo saben de memoria. Así que empezamos a recibir los primeros mensajes. Y a nuestras redes, el Instagram, MarioPortugal59, y la de Javier, que es
4: JVilla17.
2: Bueno, y por supuesto, también la invitación a que se suscriban a mi canal de YouTube, Mario Portugal Novedades. En Mar del Plata, 8 grados 7, 6,9 de térmica, cubierto. Máxima 13 grados también, se esperan lluvias aisladas por la mañana. Bariloche, 7 grados 6, 6,3 de térmica, mayormente nublado, no va a variar demasiado la temperatura, la máxima de 8 grados. Mayormente nublado en Santiago del Estero, 16 grados, máxima 20, 16 grados también en Corrientes, cubierto, máxima 21, 11 grados en Santa Rosa La Pampa, cubierto con lloviznas, máxima 14, cubierto en Río Grande, en el sur argentino, 6 grados la temperatura, 2 grados 8 la térmica, una máxima de 7 grados, se esperan lluvias aisladas. Formosa está comenzando este lunes con cielo cubierto, 17 grados 4 de temperatura, máxima 22 grados. En Salta, 12 grados 2, nublado, máxima 15, y en Resistencia, 16 grados, nublado, máxima 21 grados, se esperan chaparrones. Bueno, una, por supuesto, semana que va comenzando y que va dejando todo lo relacionado con la muerte de Carlos el Indio Solari, realizándose el velatorio allí en el Parque Derechos del Trabajador, en el Polideportivo José María Gatica, en Villa Domínico. Un velatorio que se va a extender prácticamente, se garantiza, durante toda la jornada. Es más, la familia del Indio están diciendo se va a despedirlo el tiempo que sea necesario. 3 días de duelo en la provincia de Buenos Aires. Hubo banderazos, hubo misas recoteras en todo el país. Se calcula que 15.000 personas por hora están desfilando ante el féretro para darle el último adiós a quien ya se ha transformado en una leyenda. En materia política, el gobierno convocó a la mesa política para el jueves. Va a definir la estrategia legislativa. El jueves también el INDEC difunde la inflación de mayo. Algunas consultoras están hablando de una desaceleración, bueno, pero que bajaría del 2% la inflación. La UTA advierte que peligra la paz social, no descarta un paro de colectivos por recomposición de haberes. Habrá que estar atento a eso.

0: de financiamiento universitario aprobado con el Congreso, algo que tiene que hacer la Corte Suprema. En tanto, están anunciando un paro del 16 al 20 de junio. El jueves, parece que el jueves va a pasar de todo, es paritaria del gobierno de la provincia de Buenos Aires con docentes y estatales. Estaría todavía persistiendo el conflicto salarial con la policía en Santa Cruz. Atento a los que se atienden por PAMI, médicos y odontólogos están parando por 72 horas desde hoy. Están pidiendo una actualización en los valores que perciben. El Tribunal Oral Federal 2 dispuso que Cristina Fernández deberá permanecer con la tobillera electrónica. Y el femicidio de Agustina Vega, se esperan resultados de pericias, la declaración de acusados, recuerdan ustedes que hasta el momento hay 2 detenidos. Bueno, finalmente, segunda vuelta de elecciones en Perú, Keiko Fujimori, Roberto Sánchez. Perú está eligiendo al 9º presidente en 10 años. Los primeros datos dan ganador a Fujimori, pero hasta ahora, bueno, es muy exiguo lo que se ha computado. El resultado final, dicen, recién se va a conocer en julio. En el conflicto Rusia-Ucrania, Putin ha rechazado la pretensión de Zelensky de mantener conversaciones cara a cara y Ucrania lanzó un fuerte ataque con drones contra San Petersburgo. Y Irán está respaldando a Hezbollah, está rechazando una cumbre entre el Trump y el Ayatollah. Irán ha lanzado misiles a Israel y Tel Aviv respondió con bombardeo a Teherán. Por supuesto, una semana que está enmarcada, y otra vez el jueves, día de, empieza el Mundial México-Sudáfrica en el Estadio Azteca a las 11:30 hora local. Y mañana tenemos otro amistoso de la Argentina después de que disputó con Honduras y ganó 2-0. Mañana se enfrenta a Islandia. En Roland Garros, finalmente Alexander Zverev se pudo quedar con un Grand Slam. Le ganó en 5 sets, casi 5 horas, al italiano Flavio Cobolli. Y Ceballos, el argentino, junto a Granollers, se quedó con el título en dobles. Fórmula 1, Gran Premio de Mónaco, premio muy accidentado. Kimi Antonelli otra vez se quedó con la competencia, quedó primero con Mercedes. Colapinto quedó 15º, el próximo domingo tendrá el Gran Premio de Barcelona. Y el Kini 6, ¿jugaste al Kini 6, Javier?
1: Mira, ni me hables, sí, bueno, jugué.
0: Tradicional vacante. En la segunda hubo un ganador. Tarjeta jugada en la provincia de Corrientes se llevó 1.503 millones de pesos. La revancha quedó vacante y en el siempre sale hubo 24 ganadores con 5 aciertos que se llevan la atractiva cifra de 20 millones de pesos cada uno.
1: ¿Con 4 sí, ninguno?
0: No sé, con 4 no vi, pero con 5 hubo.
1: Yo 4 saqué, pero no... Pelitos.
0: Bueno, tenés un pancho y una coca. 4 de la madrugada, 8 minutos, sigue lloviendo por momentos intensamente en la Ciudad Autónoma de Buenos Aires. Esto va a persistir con diversa intensidad durante todo este lunes. Nosotros nos disponemos ya con Javier, con Lucas, a ampliar, a repasar todo lo que tiene que ver con la actualidad de este día 8 de junio.
1: El sepelio del Indio Solari podría extenderse hasta mañana martes.
0: Según fuentes oficiales y su familia, la despedida del artista se mantendrá hasta que no quede nadie sin despedirse.
1: El operativo que diseñó la provincia de Buenos Aires junto al municipio de Avellaneda funcionó con éxito.
0: El jefe de gobierno porteño, Jorge Macri, destacó el operativo que montó la provincia y subrayó que en general la sociedad argentina es pacífica.
1: Llegó a 70 cuadras la fila para despedir a Solari. La ceremonia comenzó ayer a las 10 de la mañana en el Polideportivo José María Gatica en Villa Domínico.
0: Hubo cortes de tránsito en la zona y un importante operativo de seguridad.
1: Para llegar al féretro dentro del predio Gatica, la demora fue de al menos 8 horas.
0: La oposición criticó al gobierno por no abrir las puertas del Congreso para la despedida del Indio Solari.
1: Por su parte, el gobierno rechazó las críticas por el velatorio.
0: La justicia investiga la muerte del Indio. Citarán a declarar como testigo a la médica que lo trataba por el Parkinson.
1: El gobierno convocó a una nueva mesa política, será el jueves.
0: Se definirán las tácticas para conseguir votos y lograr la aprobación de una serie de proyectos.
1: Aún sin fecha definida, Manuel Adorni ultima los detalles de su declaración jurada. Podría entregarla el 15 de junio.
0: Dirigentes de todo el arco político reconocieron a los trabajadores de prensa por el Día del Periodista.
1: Por su parte, el presidente Milei salió a criticar a través de las redes.
0: Escalada de tensión en las filas libertarias. Victoria Villarruel volvió a marcar sus fuertes diferencias con el Ejecutivo.
1: Francisco Paultroni dijo que a la vicepresidenta se le va cayendo la careta.
0: Gobernadores peronistas aliados a Milei buscan blindar sus distritos a cambio de más apoyo en el Congreso.

0: preso.
1: Sigue la polémica por la disputa del pliego de la jueza Micheli.
0: La Secretaría de Trabajo intimará a empresas y sindicatos para renegociar 150 convenios colectivos vencidos.
1: Máiquez y Lijo viajarán a París para defender la gestión de Milei ante el Grupo de Acción Financiera Internacional.
0: El gobierno bonaerense llamó a paritarias. La reunión con docentes y estatales será este jueves.
1: Hablamos del PAMI. Médicos y odontólogos inician un paro de 72 horas.
0: UTA amenaza con un paro nacional ante la falta de avances en las negociaciones salariales.
1: Causa Cuadernos. El juez Martínez de Giorgi ordenó nuevas pericias.
0: Lázaro Báez regresó a su celda en Ezeiza. Estaba internado por hipertensión y bronquitis.
1: Milei encabezará hoy un tributo a una figura del judaísmo en el Palacio Libertad.
0: Economía. El dólar oficial cotiza a 1.460 pesos. El blue a 1.435. El riesgo país se ubica en 499 puntos.
1: Esta semana se conoce la inflación de mayo. Rondaría el 2,3%.
0: Es récord la mora en los hogares bonaerenses. Alertan que se cuadruplicó en el último año.
1: Fuerte caída en la venta de autos usados. Bajó un 7% en mayo.
0: Las ventas minoristas PYME también cayeron en mayo.
1: La industria textil en picada. Ya se perdieron más de 22.000 empleos.
0: Las exportaciones mineras se preparan para un año récord.
1: Faena Vacuna alcanzó una caída del 11% interanual durante los primeros 5 meses del año.
0: El homicidio de Agostina Vega en Córdoba. Se esperan resultados de las pericias.
1: La abuela de Agostina habló del segundo detenido por el femicidio de su nieta.
0: Dieron de alta al abuelo de Agostina Vega.
1: Domingo fatal en La Plata. 2 mujeres murieron atropelladas.
0: Un chofer de aplicación recibió 9 puñaladas en Lanús. Está en grave estado.
1: Insólito. A un turista se le cayó el celular a las cataratas y se arrojó al agua para rescatarlo.
0: Hay alerta amarilla por tormentas en 5 provincias.
1: Internacionales, elecciones en Perú. Keiko Fujimori toma leve ventaja, pero los resultados finales se conocerían recién en julio.
0: Guerra en Oriente Medio. Israel bombardeó objetivos militares de Irán en respuesta a los ataques del régimen persa.
1: Irán, por su parte, amenazó a Israel con una respuesta dolorosa tras los ataques a Hezbollah en Líbano.
0: Irán e Israel continuaron los bombardeos pese a la advertencia de Trump.
1: El presidente norteamericano advirtió que Estados Unidos destruirá el uranio iraní con o sin acuerdo de paz.
0: Estados Unidos exigió al régimen de Irán que frene los ataques contra Israel.
1: Rusia atacó a un dron una zona de exclusión de Chernobyl, el depósito de combustible nuclear gastado.
0: Tras semanas de protestas, Bolivia aprobó la ley de regulación de estados de excepción.
1: El Papa León XIV cerró su visita oficial en Madrid con un encuentro con representantes de la cultura, el arte y la economía española.
0: Fuerte terremoto en Filipinas, 7.8 grados en la escala Richter.
1: Conmoción en Francia por el asesinato de una nena de 11 años. El caso tiene similitudes con el de Agostina Vega en Córdoba.
0: Deportes. Mundial 2026 comienza este jueves con el partido inaugural entre México y Sudáfrica en el Estadio Azteca.
1: El combinado argentino se entrenó pensando en el amistoso ante Islandia. Además, hubo alarma por un tiroteo en Kansas. Volvió Nico Paz y mejoran Montiel y Molina.
0: Colombia, en tanto, le ganó a Jordania, rival de Argentina, en la fase de grupos.
1: Alarma en Dinamarca. Se desvaneció Christian Eriksen.
0: A nivel local, atento Mundo Boca. El vasco Arruabarrena quedó un paso de ser el nuevo técnico.
1: Fútbol internacional. Florentino Pérez fue reelegido en Real Madrid y confirmó el regreso de José Mourinho.
0: Fórmula 1. Colapinto terminó 15º en Mónaco y se lamentó.
1: En tenis, Alexander Zverev le ganó a Flavio Cobolli y consiguió su primer título en Roland Garros.
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0: Han pasado exactamente 14 minutos desde las 4 de la madrugada. 13 grados, 2 décimas la temperatura en la ciudad autónoma. Está lloviendo, salí, bueno, previsto, porque vamos a tener agua durante toda la jornada. Lluvias fuertes durante la mañana, aisladas por la tarde, llovinas por la noche, anticipa
1: ay,
0: el servicio.
1: Por favor, como llueve.
0: Y sí, es así. Vamos al título destacado de Clarín. Bueno, por supuesto que la foto de todo lo que tiene que ver con el adiós, con más de 10 kilómetros de fila para despedir al Indio Solari. Bueno, se ve su féretro, el lugar en donde lo están despidiendo, y también la masiva multitud que está llegando allí al lugar donde están respidiendo en Villa Domínico, el escenario de la última misa ricotera. El otro gran tema para Clarín es internacional. Empate en Perú. En 5 semanas se sabrá quién es presidente. El conteo marcaba anoche una diferencia mínima entre Sánchez y Fujimori. Bueno, inclusive el diario Clarín se anima a decir que estaba superando por décimas nomás Roberto Sánchez. Otros están indicando que sería Fujimori la que está teniendo, pero prácticamente se habla hasta esta hora de un empate técnico. Otros títulos en Clarín: convocan a empresas y gremios para renegociar más de 100 convenios. Llegan más marcas internacionales: Armani, Dolce Gabbana y H&M. Ante más de 1 millón de fieles, León 14 dio una misa en Madrid. Un policía se defendió de un robo a los tiros, 2 ladrones muertos. Completando, bueno, lo que tiene que ver con la Fórmula 1, Colapinto frustrado en Mónaco. Llegó 14, penalizaron, cometió errores, tuvo incidentes en la pista y una estrategia que no funcionó. Los 15K coparon Palermo, un notable número de más de 6.000 inscriptos le dio brillo a la segunda edición de la competencia en la ciudad. Los títulos que tiene en portada el matutino Clarín. Vamos a ver que prácticamente todos los diarios hoy hablan de la despedida a el Indio Solari. Seguramente también el diario Hoy de la Plata, ¿no, Javier?
2: Por supuesto, así es. Una fotografía de un tamaño considerable que ocupa toda la portada. Bueno, nos muestra distintas personas allí en esta, como bien decías, última misa del Indio. Emoción en la despedida a Solari. La industria textil profundiza su retroceso. El ajuste libertario cierra una pyme por hora. Otro de los títulos: el Senado demora el tratamiento de la reforma electoral. A pie de página, Milei timbea la plata de los jubilados. La ANSES amplió su participación en BIMA en casi 2000%. Se trata de la firma cuyo presidente es Claudio Zuccovicchi, que estuvo 18 veces con el jefe de Estado en Olivos. Título que tiene que ver con lo policial, te lo decíamos en los títulos del panorama. 2 mujeres murieron en trágicos accidentes en la región. A nivel deportivo, Scaloni afina el lápiz para modificar la lista. Antonelli volvió a ganar en la Fórmula 1. Y un título que seguramente te va a resultar muy interesante, Mario.
3: ¿Qué pasó?
2: Una fotografía lo tiene como protagonista al Papa León XIV. Ajá. Y también a una polilla.
3: Ah, una polilla.
2: Sí. Bautizan una nueva especie de polilla como el Papa León XIV, algo que realmente nos importa mucho. Sí. Y a lo que le vamos a estar prestando mucha atención para hacer informes especiales.
3: ¿Será que sea polilla el Papa? ¿Se te pega cada polilla?
2: No, evidentemente, o en una de esas la polilla tiene la imagen del Papa tatuado en la espalda, ser, ¿viste cómo es esto? Pero bueno, ahora se llama polilla Papa León XIV. En la ciudad de La Plata, provincia de Buenos Aires, 11 grados 9 décimas la temperatura, la humedad 91%, el cielo cubierto con lluvia débil. Se espera para hoy una máxima de 15 grados, con lluvias fuertes durante la mañana, lluvias aisladas para la tarde y lloviznas para la noche.
0: Bueno, el diario Crónica, la despedida del Indio Solari, prefiere ponerla con este título: de aquí a la eternidad. Multitudinaria y emotiva despedida al Indio Solari. Después, balotaje en Perú, pelea voto a voto por la presidencia. Tragedia en Santa Fe, choque frontal dejó un saldo de 4 muertos. Las ventas minoristas cayeron 1,2% interanual en mayo. Y el resto, todos títulos deportivos. Colapinto terminó 14º en una carrera con muchas alternativas. Tras la victoria ante Honduras, la selección ya piensa en Islandia, rumbo al Mundial. Roland Garros, Zverev quebró el maleficio y obtuvo su primer Grand Slam y también sorteos. Un mago correntino ganó 1.400 palos en la segunda del Kini. Le mandamos un abrazo, Mario, a nuestro amigo.
2: Le mando un abrazo, correntina. Pero a ver, me gasté un dineral en cuatro boletas del Kini.
0: ¿Cuatro
2: no saqué
0: boletas,
2: una?
0: ¿Jugaste?
2: Y sí, porque tiramos la tómbola y empezamos a sacar magia de todos lados. Y la magia salió para atrás.
0: Salieron letras.
2: Y sí.
0: ¿Qué va a ser? Esas cosas pasan. Bueno, nos ocupamos ahora del tema de esta jornada. Más de 1.000.000 de personas ya ha despedido al Indio Solari. El oratorio que, como decíamos, inició a las 10 de la mañana y va a continuar, se calcula, durante todo este lunes. Tiene información, amplía Camila Hassan.
1: Más de 1.000.000 de personas despidió al Indio Solari este sábado. Fanáticos y seguidores del ex líder de Patricio Rey y los Redonditos de Ricota se acercaron al velorio que inició a las 10 de la mañana y superó las 12 horas en el Polideportivo José María Gatica de Villa Domínico, partido de Avellaneda. El reconocido artista falleció este viernes en su hogar de Parque Leloir a los 77 años y como consecuencia de un accidente cerebrovascular no traumático. Además, padecía el mal de Parkinson desde hace por lo menos 10 años. El mundo del espectáculo se encontró de luto. Misas ricoteras se realizaron en todo el país durante el fin de semana y reunió a miles de seguidores, desde un banderazo en el obelisco y la congregación en la Plaza de Mayo, hasta la participación de los admiradores en Europa. Luego de diversos vaivenes por el lugar del último adiós, la despedida se realizó con un operativo que incluyó a más de 1.500 policías bonaerenses en medio de un clima de emociones a flor de piel, informó Camila Hassan para Radio Rivadavia.
0: ...4.21, bajó un poquito la temperatura... ...12.8, sigue la lluvia en la Ciudad Autónoma de Buenos Aires... ...nos vamos al sur de la Argentina... ...portada del diario Río Negro...
2: ...exportaciones mineras... ...sumarán 9.000 millones de dólares en 2026... ...según la Cámara de Empresas del sector... ...habrá un importante salto de producción... ...con un crecimiento del 50% durante este año... ...el litio, el oro y la plata... ...son los minerales que impulsan la actividad... que se coloca como generadora de divisas detrás del agro y la energía. Más temas que tienen que ver con la economía. El Parque Tecnológico de Bariloche crece y ya tiene 120 empresas. En Neuquén, Rincón se prepara para un salto poblacional con Vaca Muerta. A nivel deportivo, la fiebre de las figuritas se ve en el diario Río Negro y parece que la gente ahí se prende como garrapata de las figuritas del Mundial. Bueno, y una fotografía a pie de página nos muestra lo que eran las largas colas para la última misa del Indio Solari, que convocó a una marea de fanáticos, y la foto realmente es impresionante. En la ciudad de San Carlos de Bariloche, provincia de Río Negro, 7 grados 9 décimas la temperatura, la humedad 77%, el cielo mayormente nublado. Para hoy se espera una máxima de 8 grados con cielo mayor a parcialmente nublado.
0: Bueno, estamos recibiendo ya los primeros mensajes al WhatsApp 1150268630 de lo que quieran opinar, por supuesto, y también quieren opinar sobre lo que ha significado, lo que significa la despedida del Indio Solari. También, por supuesto, los vamos a escuchar y los vamos a leer. Vamos al telequino. El telequino en el sorteo 2431 con 15 aciertos nuevamente ha quedado vacante.
2: Claro,
0: quedan 1.050 millones. Y en el requino con 14 aciertos hubo 18 ganadores que se llevan 252.780 pesos. Los diarios deportivos españoles, bueno, están hablando del triunfo nuevamente de Florentino, que está ganando y es nuevamente presidente del Real Madrid. Marca pone victoria. Florentino Pérez revalida la presidencia con el 66% de los votos, pero por primera vez se encuentra con un 34% de socios descontentos agrupados en torno a Enrique Riquelme. Es un día muy feliz para mí y para todo el madridismo, dijo Florentino. En tanto, el diario AS pone Florentino 2030. Presidente revalida su mandato con el respaldo de 2/3 de los socios. Hemos ganado en todas las mesas, es decir, en todas las edades. Voy a atender también a aquellos que no me han votado. En tanto, Mundo Deportivo, por supuesto, habla del triunfo de Florentino, pero también del retorno de Mou. Vuelve Mou, porque es el hombre que va a traer como nuevo director técnico el reelecto Florentino. Sexto mandato de Pérez, que venció por menor margen del esperado a Enrique Riquelme. Su victoria significa el regreso del portugués y la luz verde a la venta de un porcentaje del club. Nos ocupamos del tenis, lo decíamos en los títulos. Zverev finalmente ganó un Grand Slam, se coronó en Roland Garros. La información la amplía Juan José Moro.
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5: Hola, muy buenos días, amigos del panorama. ¿Qué tal, Mario? A los amigos de la mesa. Ganó Zverev de acuerdo a una lógica que no se estaba dando de ninguna manera en este Roland Garros. El primer set 6-1 y el quinto 6-1 para Zverev. En el quinto, porque estaba ya muy disminuido Kovalev, que se lesionó, lo tuvieron que tratar una contractura por el esfuerzo. Casi 5 horas duró este partido, esta final, donde Kovalev demostró ser un jugador de extraordinaria versatilidad, garra, no entregarse y después tener fe. Y eso lo complicó un poco a Zverev en varias partes. 6-1, 4-6, 6-4, 6-7 y 6-1. La victoria fue para quien había quedado como favorito, pero Kovalev dio una lección de valentía y también de compromiso a esta distancia a la cual había llegado. Hasta luego.
0: Esos oyentes que dicen quiénes cobran hoy cobran, los jubilados, empieza la tarea de cobro, el calendario, lunes 8 de junio, ¿quiénes cobran?
2: Sí, señor, quienes no superan el haber mínimo o los DNI terminados en cero, comienzan a cobrar hoy. Ya mañana, los terminados en uno y así sucesivamente. Lo iremos reiterando después en el transcurso del programa.
0: Muy bien, vamos a la portada de Página 12. Tiene como título, bueno, lo que es en estos momentos la despedida, ¿no? Allí en Villa Domínico, del Indio Solari. Está la foto del féretro y de la gran cantidad de, bueno, desde sombreros a banderas, a flores, que le van dejando como tributo. La despedida al Indio Solari se convirtió en uno de los duelos populares más impactantes de la historia. Desde la mañana de ayer y por el tiempo que sea necesario, cientos de miles de personas desfilan por la Capilla Ardiente montada en Avellaneda en una manifestación que condensa dolor y celebración a la vez, una rotunda demostración de la estatura del artista. Este prácticamente es el gran título y que ocupa toda la portada de Página 12, que también en un pequeño recuadro habla de las elecciones en Perú. Empate, Roberto Sánchez aventaja por unas décimas a Keiko Fujimori. Recordemos que es un lento recuento, que el resultado final se va a conocer recién en el mes de julio.
2: Hay que contar despacito, Mario.
0: Parece que claro. Sí. Bueno, vamos ahora a ocuparnos de la información que trae el diario El Atlántico de Mar del Plata.
2: Bueno, también se hace eco, obviamente, velatorio y homenajes para despedir al Indio Solari. Miles de fans en la última misa ricotera. En el caso del Federal A, nos vamos a los deportes. Derrota de Kimberley en Tandil y empate de Círculo en Rawson. Alvarado suma, el Torito venció 2-0 a Sol de Mayo y se mantiene en el segundo puesto de la zona 4 del torneo federal. A nivel de Fórmula 1, en Mónaco, Colapinto terminó 14º por la sanción a Checo Pérez. A nivel país, atentos, las ventas en caída. Tienen que ver con las ventas minoristas, PYME, que registraron en mayo una caída interanual del 1,2%. Ahí vemos cómo se está cayendo. A precios constantes, de acuerdo con el relevamiento difundido por la Confederación Argentina de la Mediana Empresa. Título internacional, en Perú, Bocas de Urna dan ganadora en segunda vuelta a Keiko Fujimori. Y a nivel de política, los candidatos de Abad ganan las internas radicales en Mar del y Bahía. En la ciudad de Mar del Plata, en este momento 8 grados 8 décimas la temperatura. La humedad 91% con cielo cubierto. Se espera para hoy una máxima de 13 grados con tiempo inestable durante todo el día.
0: Bueno, prácticamente todos los medios hoy poniendo la despedida del Indio Solari. El Diario Popular, por ejemplo, junto a la foto de la multitud que va a darle el adiós más grande del mundo. Es lo que pone en un pequeño recuadro, se ve el féretro. El otro tema que ponen en portada es Perú, leve ventaja de Keiko Fujimori en lento escrutinio, mientras que Popular combina y completa con dos títulos deportivos. La foto de Scaloni define bajo presión, el Mundial es una verdadera enfermería, y 14º en Mónaco, Colapinto tuvo una carrera para el olvido. Estos son los títulos de Diario Popular. Bueno, algunas novedades. El ministro de Justicia está viajando a París. Lo hace con el juez Lijo. Tienen en su juzgado la investigación del jefe de gabinete Manuel Adorni por presunto enriquecimiento ilícito. Tiene información. La amplía Gonzalo del Monte.
6: El ministro de Justicia Juan Bautista Maíquez y el juez federal Ariel Lijo viajarán a París el 15 de junio para defender la gestión del presidente Javier Milei ante el GAFI, el Grupo de Acción Financiera Internacional. El titular de la cartera de justicia y el magistrado formarán parte de la exposición en contra del lavado de activos y el financiamiento del terrorismo, en el marco del seguimiento en el que se encuentra la Argentina ante el organismo internacional. La acción genera controversia ya que el hijo tiene en su juzgado la causa en la que el jefe de gabinete Manuel Adorni es investigado por presunto enriquecimiento ilícito, informó Gonzalo del Monte para Radio Rivadavia.
0: Arribado a las 4:30 de este día lunes 8 de junio. Enseguida estamos con los medios internacionales. Ahora me doy una vuelta por Mendoza, portada del diario Los Andes. Estos títulos.
2: Hablamos de salud mental. Preocupa el avance de las adicciones en Mendoza. El gobierno decidió asignar 1.770 millones adicionales al área en medio de una creciente demanda por consumos problemáticos, ansiedad, depresión y trastornos alimentarios. Una fotografía, bueno, allí la masa de gente haciendo la fila para poder llegar al velatorio del Indio Solari, una cola de 10 kilómetros para despedirlo. Bien, más títulos que nos deja el diario Los Andes de Mendoza a nivel de política. Cuatro listas se disputan al rectorado y decanatos de la Universidad Nacional de Cuyo. A nivel de economía, mayoría de mendocinos considera muy riesgoso emprender. Y a nivel internacional, una leve ventaja para Keiko en el balotaje de Perú. A nivel deportivo, el sueño del pibe y la fotografía ahí de un pibe precisamente, que se llama Antonio Guerrero, debutó a los 18 años y fue clave para el triunfo del Tomba, una nota de Desarrollo del diario Los Andes. En la ciudad de Mendoza, capital de provincia, 10 grados, la humedad 98%, el cielo cubierto con lluvia. Para hoy se espera una máxima de 12 grados, con cielo mayormente nublado para el resto del día.
0: Vamos a los diarios generalistas españoles. El diario El País destacando, bueno, lo que fue la misa multitudinaria, dada por el Papa León XIV en España. El Papa reivindica su discurso social en un acto multitudinario. Recuerda en una misa los valores cristianos, lanzando un sutil mensaje político, y defiende la escucha, el diálogo y el respeto. En otros títulos, Irán dispara varios misiles contra Israel tras bombardeo sobre Beirut. El Partido Popular amplía su ventaja sobre el socialismo tras los últimos casos de corrupción. Florentino Pérez hasta el 2030 en Real Madrid. Y el tenis, Roland Garros, Zverev consigue al fin su primer Grand Slam. Estos son los principales títulos del diario El País de España. El diario El Mundo, en tanto, pone también la presencia de muchísima gente para la misa del Papa León XIV, reivindicando el futuro de la fe en una histórica misa, dice El Mundo, un privilegio que no debe ser secreto. Y también la foto de Florentino Pérez. Florentino gana, pero el voto de castigo cuestiona su cambio societario. Títulos destaca en la portada del diario de Madrid, El Mundo. Bueno, lo decíamos, se rompe el cese del fuego en Medio Oriente. Irán bombardeó Israel, ambos prometen ataques más fuertes. Toma el análisis de este tema Rolando Klempert.
7: Se termina de romper el frágil cese del fuego en Medio Oriente. Este domingo, después de más de un mes sin ataques directos, finalmente Irán bombardeó a Israel como represalia por las permanentes incursiones de las fuerzas israelíes en el sur del Líbano, y eso incluye una operación en los suburbios de la propia Beirut. Por supuesto, Israel explica que su decisión de seguir avanzando en lo que ya es la incursión más profunda en el Líbano en los últimos 25 años se debe a los constantes ataques del grupo terrorista Hezbollah contra objetivos militares y civiles. El ataque iraní fue confirmado por una emisora estatal del régimen, que también anunció el cierre total de su espacio aéreo por temor a una fuerte represalia prometida por la portavoz militar israelí, la general de brigada Efi Defrin, quien afirmó: Irán ha cometido un grave error. Por su parte, la Guardia Revolucionaria iraní también prometió nuevos y mayores bombardeos. Si estos actos de agresión se repiten, las respuestas serán más amplias y abarcarán a todos los objetivos estadounidenses y sionistas en toda la región. De este modo, las mínimas posibilidades que había de que se firmara en el corto plazo un acuerdo de paz parecen haber quedado completamente descartadas. El escenario que se vislumbra hoy Por el contrario, es el de una escalada que nos lleva nuevamente a un enfrentamiento armado de largo plazo. Informó Rolando Klempert, Radio Rivadavia.
0: Seguimos recorriendo la Argentina a las 4:34 con 12 grados 8 de temperatura en la ciudad autónoma. Nos vamos a Córdoba, portada del diario La Voz del Interior.
2: Córdoba tendrá una cosecha récord de granos. La producción agrícola dejará más de 12.600 millones de dólares, con más de 42 millones de toneladas, generará un mejor poder de compra. El diario La Voz del Interior también nos comenta que avanza a paso firme la causa por Agostina y también nos recuerda el multitudinario adiós al Indio Solari con la fotografía allí con toda la gente siendo partícipe de esta misa ricotera. Advierten falta de remediación en el Chinchón. La AGN cuestionó la paralización del proyecto ambiental en el predio del CENEA. Pacerini debe reprogramar deuda. El intendente busca aire financiero y estira vencimientos hasta julio. Por otra parte, dos que tienen que ver con lo deportivo, Colapinto y un fin de semana para olvidar, por un lado, y por otro lado, Argentina, que va por más con la foto de Messi. La selección, dice el diario La Voz del Interior, busca ser bicampeona en el Mundial que largará el jueves. ¿Cómo bicampeona?
0: Ah, por tener dos campeonatos seguidos únicamente.
2: Ah, por tener dos campeonatos seguidos, cuarto, pero ¿no? Tendríamos cuatro, seríamos cuatricampeones.
0: Exactamente.
2: Bueno, pero no canten victoria antes de gloria. Qué título, ¿eh? Bueno, en la ciudad de Córdoba, capital de provincia, 13 grados 8 décimas la temperatura, la humedad 96%, el cielo cubierto con neblina, se espera para hoy una máxima de 19 grados, con lloviznas matinales y para el resto del día mayor a parcialmente nublado.
0: Vamos a la portada de Bae Negocios, tiene como tema destacado, economía profundiza el ajuste, el gasto primario cayó 4,5% real en mayo. Los mayores recortes impactaron en programas sociales, subsidios y transferencias provinciales. El INDEC difunde esta semana el dato del IPC, con pronóstico de desaceleración, dice Bae. El gobierno no consigue los votos, se demora la reforma electoral. Comodoro Pi espera informes claves para definir la situación judicial de Manuel Adorni. La falta de demanda preocupa a la mitad de los industriales. Y también Bae, pese a ser un diario de negocios y economía, pone en sociedad el último adiós al Indio Solari. Una multitud lloró y cantó para despedirlo. El otro tema que completa la portada de Bae, las ventas minoristas de las pymes volvieron a marcar una baja interanual. Este tema justamente lo aborda Rocío Kalenok.
8: Las ventas minoristas de las pymes volvieron a mostrar señales de debilidad en mayo. Según un relevamiento de la CAME, las ventas cayeron 1,2% frente al mismo mes del año pasado y acumulan una baja superior al 3% en los 5 meses del 2026. De esta manera, el sector suma 13 meses consecutivos de caída interanual. Sin embargo, el informe dejó un dato positivo. En comparación con abril, las ventas crecieron 1,2%, lo que muestra una leve recuperación mensual. Aún así, desde la entidad advirtieron que el consumo sigue concentrado en productos esenciales y que los hogares continúan limitando las compras de bienes no prioritarios. Entre los rubros con mejor desempeño se destacaron farmacia, perfumería y alimentos y bebidas, mientras que los mayores retrocesos se observaron en muebles, decoración, textiles para el hogar e indumentaria. Rocío Kalenok, Radio Rivadavia.
0: Enseguida estoy con mensajes que llegan al WhatsApp. Portada del diario La Nación, este lunes 8 de junio. Dos temas, los más importantes destacados. Bueno, la foto de la multitud que está despidiendo todavía al Indio Solari. Una interminable marea humana despide al Indio Solari, dice La Nación. El otro tema, el tema de Perú. Final con suspenso, empate técnico entre Keiko Fujimori y Sánchez. Las bocas de urna y el conteo rápido mostraban menos de un punto de diferencia. Es muy poquito lo que han contabilizado hasta ahora. Se espera que sea muy lento el recuento. Es más, se habla de un resultado final recién en el mes de julio. Títulos que completan la portada de La Nación. La mora en los créditos afecta a 5.300.000 personas. Son el 26,9% de los que tienen deuda. Los jóvenes, más complicados. La nota de Claudio Jacqueline en el escenario. Título: Bullrich y Macri entre las grietas libertarias. Adorni ultima su declaración jurada en el gobierno. Afirman que la presentaría esta semana. En materia internacional también pone a pie de portada La Nación. Irán disparó misiles contra Israel por primera vez desde abril, tras un bombardeo israelí en Beirut. Alerta en toda la región. Completando temas deportivos, tenis. Zverev rompió el maleficio y no tiene cuentas pendientes. Ganó en Roland Garros. Y Scaloni prepara la defensa del título y también espía 2030. Títulos que destaca el diario La Nación. Vamos a los mensajes que llegan al WhatsApp 1150268630. Javier.
2: Estela de Córdoba nos dice: ay, qué bueno, noticias de verdad y no todo Indio Solar, y bienvenidos. Bueno, muchas gracias. De todas formas, el fallecimiento del músico, bueno, es algo que inevitablemente es noticia por todos lados, así que me parece que hoy vas a tomar sopa de los redonditos ricota. Buen día, Mario, Javi y equipo, tengan una buena semana. Desde Lloret de Mar nos dice Gabriel, muchísimas gracias. Le mandamos un saludo, siempre presente el amigo. Muy buen día a los amigos del Panorama, estén despiertos que en 4 días empieza el Mundial, dice Eudo, sí, de Edu de Bahía Blanca, y en un momento volvemos a las grutas. Tomá, claro, vuelve el Mundial, el tipo se va a tomar sol. Claro. Nos mandan una fotografía donde nos muestran que en Formosa hay 17 grados, también lluvia y máximas entre 19 y 21. Bueno, muy bien, muchas gracias. Muy buenos días para el equipo de Radio Rivadavia, en especial el señor Mario Portugal y el señor Javier Villa desde Formosa Capital. Y que tengan excelente semana, dice Vicente, que nos deja un saludo. Muchas gracias por estar allí como todos los días. Soy la abuela Esther de Barracas, dice: muy buenas y húmedas madrugadas, Mario. Gracias por las lindas e informadas madrugadas. Un cariño grande para vos y Javier y todo el equipo de 630. Bueno, y acá retribuido, muy amable. Guille pregunta, yo pregunto, ¿está dentro? Sí, está dentro. Buen día, Mario, Horacio, acá en La Plata. Con la muerte de Maradona, de Chunchuna. No, no está bien, por eso. Y el indio, el kirchnerismo, tienen 3 votos menos, dice. Chau, bueno, está bien, ¿qué va a hacer? Buen día, equipo. Hace meses escucho a Adorni, pero Insaurralde, Sirio, no pasa nada. Si robaron, marche preso, pero cárceles comunes, dice el amigo que no se identifica con su nombre, pero en su fotografía está muy canoso él allí, él sabrá quién es. Buenos días, Mario, Javier y todo el equipo del Panorama. Ya por tomarme un café con leche, pan y manteca muy para bien desayunar.
0: Qué rico.
2: Buen comienzo de semana y vamos, Argentina, que ya se viene el Mundial. Vamos. Dice Néstor Muti, sí, señor. Por lo menos alguien coherente, viejo, acá. Buen día, Radio Rivadavia y equipo. Aguante el indio y al presidente le digo que sepa morderse la lengua. Porque el hombre que es moscardón nunca gana una partida. La palabra bien medida tiene el doble de valor, dice José de Flores, que nos deja abrazos, saludos. Sí, se puso poético el señor. Buen día, Panorama. Lloviendo, 12 horas de laburo ayer y despertarse con este panorama no dan ganas de arrancar. Que tengan una linda semana, Mario, Javier, equipo, Darío, el cocinero de Lobos. Y la fotografía que nos manda es la de un pichicho metido allí entre las mantitas.
0: Claro, el tipo no quiere salir.
2: ¿Qué va a querer salir? Y si yo llego a mi casa y me encuentro con eso, menos todavía. Buen día, Mario Portugal y equipo. Soy Antonio, el panadero de Parque Chacabuco. Acá escuchándolos como siempre. Que tengan una excelente semana. En un ratito me voy a pescar. A ver, ¿es panadero o se va a pescar? ¿Por qué no va a laburar?
0: Mira, con esta lluvia lo que se va a pescar es un refrío.
2: Es un refrío. Tal. Bueno, depende de dónde vaya. Porque una de esas es de Parque Chacabuco, pero está en, no sé, en Cobunco.
0: Sí, o está en la costa.
2: O en la costa, pescando el tipo. Así que bueno, felicidades. Hola, Capis. Buen día, 4 veces campeón, tetracampeón. Abrazo, Gustavo Torrado, el profe de Paraje, Pavón, bueno.
0: El último.
2: Y el último, nos mandan una fotografía, dice, tanto lío por la muerte del indio, dice Julio Roca, ¿no?
0: Terrible.
2: Terrible. Bueno, ponemos la inteligencia artificial para hacer un chistecito.
0: Muy bien, vamos a la portada de Olé, lo tiene Scaloni, selección, qué Lionel, dice Olé.
2: Ah, bueno.
0: Scaloni tiene una semana para aumentar exigencias físicas y tomar decisiones críticas. Reemplazo de Valerdi, y sale alguien más entre varios de la lista que están averiados. Está averiado Paredes, ¿no? Parece que es uno de los todavía complicados. Colombia 2-0, Jordania, muy liviano. El equipo de Lorenzo le ganó fácil al tercer rival de Argentina en su grupo. River, la motosierra le llegó a Petzela. Campeón mundial de Qatar, no será tenido en cuenta por Caudete y tampoco Bustos. También a Pardo, Racing vendió a Gabriel Rojas. El lateral se va a Cruzeiro. Por ambos entran 7 millones de dólares y el plantel se debilita. Portada del diario Olé. Pero tenemos más del ámbito deportivo. Claro, hay que hablar de Boca, hay que hablar de algo que asustó a la selección de Dinamarca. ¿Eh? Y muchas otras cuestiones más. Lo comenta, lo amplía Mariano Fernández.
9: El Vasco pega la vuelta. Rodolfo Arruabarrena es oficialmente el nuevo director técnico de Boca Juniors. El entrenador dialogó con Juan Román Riquelme. Acordaron el aspecto deportivo y solo resta definir los números del contrato. Susto en Europa. El fútbol mundial contuvo la respiración por Christian Eriksen. El danés se desplomó y cayó desmayado durante el amistoso entre Dinamarca y Ucrania. Afortunadamente, la federación informó que el volante, quien juega con un desfibrilador tras sufrir un paro cardíaco en 2021, recuperó la conciencia y se encuentra en buen estado. Reelección en España. Florentino Pérez, a sus 79 años, fue reelecto como presidente del Real Madrid. El empresario superó a Enrique Riquelme, ratificó el regreso del entrenador José Mourinho y prometió la contratación de un nuevo galáctico por 150 millones de euros. Queja formal de Alpine. La escudería francesa confirmó mediante un comunicado que solicitó un derecho de revisión ante la FIA. El motivo, apelarán las penalizaciones por exceso de velocidad en el pit lane durante el Gran Premio de Mónaco. Estas sanciones dejaron a Pierre Gasly afuera del podio y afectaron a Franco Colapinto, quien quedó 15º. Mariano Fernández, Radio Rivadavia.
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11: La selección de Nigeria es el equipo al que más veces enfrentó a Argentina en fases de grupos, con un total de 5 ocasiones: 1994, 2002, 2010, 2014 y 2018.
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0: Vamos avanzando cuando han pasado exactamente 47 minutos desde las 4 de la madrugada. De a poquito te vas levantando y es fiaca. Hoy fiaca porque es lunes, porque está lloviendo, porque va a seguir lloviznando y lloviendo con lluvias fuertes durante la mañana, aisladas por la tarde, lloviznas por la noche, según está indicando el servicio meteorológico. Toda la humedad, por supuesto, 96%. La temperatura 12 grados 8. No está para abrigarse demasiado, aunque hay viento del sudeste a 15 kilómetros, siente la humedad y el viento, bueno, no hay tampoco que descuidarse. Una máxima que no va a superar los 15 grados. La lluvia hoy, mañana, ya va a estar nublado, pero sin agua. Vamos a algunos recuerdos de este 8 de junio. Hoy es el Día de los Océanos, para enaltecer el pulmón del planeta.
2: Saludos a ellos, sí.
0: Un saludo a los océanos que nos escuchan. Es el Día contra la falsificación y la piratería, para concientizar del consumo responsable.
2: Muy bien.
0: Es el Día de los tumores cerebrales, para luchar contra esta dolencia. Y en Argentina es el Día del colono polaco, porque en 1897 llegaron los primeros pasajeros del país europeo registrados legalmente.
2: Le mandamos un abrazo a todos los polacos que se han registrado normal.
0: Claro, ¿no? Porque antes lo que venían totalmente de contrabando.
2: Sí, sí.
0: En política, 8 de junio del 452, Atila y los hunos invaden Italia. En 1917, Primera Guerra Mundial, tropas de Estados Unidos llegan a Europa. 1940, Cuba aprueba una constitución con presidente cada 4 años y por sufragio. 1970, cae el gobierno de Onganía. 1982, Guerra de Malvinas. Argentina hace el ataque aéreo de Bahía Agradable. 1987, se promulga la ley de divorcio vincular. 2003, Polonia aprueba su ingreso a la Unión Europea. En materia de cultura, 8 de junio de 632, muere en Medina el profeta Mahoma del Islam. En 1786, se vende en Estados Unidos el primer helado. En 1809, muere en Estados Unidos el filósofo Thomas Paine. En 1810, nace en Alemania el compositor Robert Schumann. 1830, nace en Uruguay el pintor Juan Manuel Blanes. 1836, nace en Buenos Aires la escritora Aurelia Belisarfield. 1867, nace en Estados Unidos el arquitecto Frank Lloyd Wright. 1876, muere en Francia la escritora George Sand. 1903, nace en Bélgica la escritora Marguerite Yourcenar, de Memorias de Adriano. 1924, desaparece en el Everest el alpinista Andrew Irvine. 1928, nace en Perú el sacerdote Gustavo Gutiérrez, de la Teología de la Liberación. 1937, se estrena la ópera Siripo, de Manuel José Velabardén. 1943, muere en Colombia el poeta Guillermo Valencia. 1947, nace en Tandil el escritor Julio Fernández Baraibar. 1949, se publica 1984, de George Orwell. 1956, se crea la Universidad Católica de Córdoba. 1970, muere en Uruguay el escritor Manuel de Castro. Y en 1993, fallece en Francia el escritor Severo Sarduy, de Cobra. 8 de junio de 1671, nace en Italia el compositor Tommaso Albinoni, autor de obras trascendentales como Adagio.

8 de junio de 1982, en Brasil choca un avión, ponen las 135 personas a bordo. Algunas de innovación. 8 de junio de 1781, nace en Inglaterra el ingeniero George Stephenson de la locomotora a vapor. En 1859 muere en Estados Unidos el ingeniero Walter Hahn, el del alfiler de gancho. 1941 se anuncia el descubrimiento del Neptunio. 1955 nace en Londres el programador Tim Berners-Lee, el de la World Wide Web, la WWW. 1975, la Unión Soviética lanza la sonda espacial Venera 9 a Venus. 8 de junio de 1951 nace en Gales la cantante Bonnie Tyler, intérprete de grandes canciones como Total Eclipse of the Heart.

entrega de espectáculos, 8 de junio de 1911, nace en Buenos Aires el cantante Edmundo Rivero. En 1927 nace en Estados Unidos el actor Jerry Stiller de Seinfeld. En 1940 nace en Estados Unidos la cantante Nancy Sinatra. En 1944 nace en Buenos Aires la actriz Silvia Merlino. En 1950 en Brasil, la actriz Sonia Braga, la de Doña Flor y sus dos maridos. En 1951 nace en Buenos Aires el actor Rubén Estela. En 1957 nace en Buenos Aires Alejandro Lerner. En 1962 nace en Inglaterra el tecladista Nick Rose de Duran Duran. En 1963 nace en Estados Unidos el actor Frank Grillo de La Purga. Nace en Buenos Aires en 1964 el actor Humberto Tortonese. En 1967 nace en Buenos Aires el actor Carlos Portaluppi. En 1969 muere en Estados Unidos el actor Robert Taylor. En el 77 nace en Estados Unidos el rapero Kanye West. 2016 muere en Buenos Aires el actor Pablo Brista. 2018 muere en Francia el chef Anthony Bourdain. Y en el 2019 muere en Buenos Aires el periodista Lucho Avilés. En deportes, 8 de junio de 1895 nace en España el futbolista, DT y dirigente Santiago Bernabéu. En el 57 nace en Buenos Aires el futbolista Jorge Higuaín. En el 74 nace en Córdoba el futbolista Rodolfo Grajew. 1984 nace en Santa Fe, está cumpliendo años, el futbolista y director técnico Javier Mascherano. 1993, con Carlos Bianchi al frente, Vélez gana el torneo clausura. Y en el 2025, Portugal supera a España en penales y gana la Nation League. 8 de junio de 2019, muere en Brasil el cantante André Matos de Angra, con versiones de temas como Wuthering Heights.

14 grados 8 la temperatura, cielo cubierto con lluvia débil, mucha humedad 96%, viento sudeste a 15 kilómetros. Atenti porque la visibilidad está reducida a 7 kilómetros. La máxima para hoy, un día lluvioso todo el lunes, 15 grados. De a poquito, como va marcando Lucas, ingresamos a parte de la historia de la música ciudadana. Para contarte que el 8 de junio de 1908 nace en Italia el violinista y compositor Enrique Camerano. Sin datos precisos de su formación y su llegada a Buenos Aires, el gitano ganó fama en el ámbito de la música ciudadana trabajando como primer violinista de la orquesta del maestro Pugliese entre 1939 y 1958. A lo largo de 19 años, Camerano intervino en más de 200 grabaciones, puso su impronta al grupo que integran Don Osvaldo en piano, junto a Osvaldo Ruggiero en bandoneón, Aniceto Rossi en contrabando. Juntos desarrollaron y fundaron el estilo jumba o estilo Pugliese, una forma determinada de marcación rítmica, donde cada uno de los intérpretes aportaba desde su instrumento inventiva, dando definitiva identidad al carácter de la orquesta. Trabajó en cientos y cientos de registros que incluyeron participaciones solistas en todas sus piezas junto a Pugliese. Los primeros registros, El Rodeo y Farol, de 1943 de julio, y sus dos últimas intervenciones en discos Odeón con Las Tres Banderas y Acuaforte, en junio del 58. En sus ejecuciones mostraba condiciones artísticas innatas, no tanto por su virtuosismo, sino por su personalidad y su estilo refinado y agradable. En algún libro de tango, el colega Simón Bayur dijo que Camerano tocaba con reminiscencias gitanas. Hay decenas de participaciones descartables, entre otras en el solo de Chiqué, otros tangos antológicos donde se siente su violín en primer plano. Como compositor, se subrayan dos tangos, No Quiero Perderte, cuya letra está firmada por Alberto Borán, quien además lo grabó con Pugliese, y Marianela, con letra de Manuel Barros, pero no fue grabado. Enrique Camerano dejó la actividad a los 50 años tras marcharse del grupo de Pugliese. Si bien ahora la joven se alejó por causas personales, radicó en Villa Gesell, en la costa bonaerense, y se dedicó al comercio de ropa de lana hasta que murió el 1 de junio de 1979. Hoy lo homenajeamos a este italiano violinista y compositor con un tango de 1953, su música, la letra de Alberto Morán, la orquesta de Osvaldo Pugliese con Alberto Morán interpretando No Quiero Perderte.

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0: Homenaje al violinista y compositor Enrique Camerano, su música para este tango de 1953, la letra de Alberto Morán, su interpretación con la orquesta de Osvaldo Pugliese para No Quiero Perderte.
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0: A las 5 de la mañana, un minuto, les damos la bienvenida a quienes se van sumando a esta transmisión. Como siempre, estamos con este panorama de noticias de lunes a viernes, de 4 a 6, con todo un gran equipo, con Rolando Klemper, Rocío Calenó, Gonzalo Del Monte, Camila Hassan, Mariano Fernández, Martín Millán, Juan José Moro. En la operación técnica, hoy el señor Lucas Herrera. En la producción, Eric Spolsky. En la locución y redacción, a cargo del rotativo del aire durante toda la madrugada y en estas dos horas, Javier Villa. Y ustedes, enviándonos mensajes de texto con sus opiniones que valoramos y repasamos y leemos en breve. 11-5026-8630. En un lunes 8 de junio que nos trae lluvia durante todo el día en la ciudad autónoma. A esta hora, cubierto con lluvia débil el cielo, lo que reduce la visibilidad a 7 kilómetros. 12 grados 8 décimas la temperatura, mucha humedad, 96%. La máxima 15 grados, viento del sudeste a 15 kilómetros, lluvias fuertes por la mañana, aisladas por la tarde, lloviznas por la noche, anticipa el servicio meteorológico. En Mar del Plata, cubierto, máxima 13 grados, también lluvias aisladas por la mañana. Mayormente nublado en Bariloche, máxima 8 grados, también nublado en Santiago del Estero, máxima 20, máxima de 21 en Corrientes, con cielo cubierto. Santa Rosa, La Pampa, cubierto, alguna llovizna, máxima 14 grados. Lluvias aisladas previstas en Río Grande, donde la máxima no va a superar los 7 grados. Formosa, cubierto, máxima 22. Nublado en Salta, máxima 15 grados. Nublado, chaparrones esperan en Resistencia, máxima 21 grados. Por supuesto que ahora estaremos ampliando toda la información y la gran parte de los títulos que ustedes observan en los diarios, hablando de la muerte de Carlos el Indio Solari, su velatorio en el Polideportivo José María Gatica, que se entiende se extendería por varias horas más. 3 días de duelo en la provincia de Buenos Aires. Se calcula que 15.000 personas por hora están desfilando ante la Capilla Ardiente. El gobierno convocó a la mesa política para el jueves. Tiene que definir la estrategia legislativa. El jueves, el INDEC difunde la inflación de mayo. La UTA advierte que peligra la paz social. No descarta un paro de colectivos por recomposición de haberes. El presidente del Banco Central en China renegocia la renovación del swap. Las ventas minoristas bajaron 1,2% interanual en mayo. Cayó 7% la venta de autos usados en ese mes. Los docentes de CONADU están anunciando un paro del 16 al 20 de junio en las universidades, mientras espera la resolución de la Corte en la causa por el financiamiento universitario. El jueves, paritaria, gobierno provincia de Buenos Aires se reúne con docentes y estatales. Persiste el conflicto salarial con la policía de Santa Cruz. Médicos y odontólogos que atienden PAMI paran desde hoy por 72 horas, piden una actualización de los valores que cobran. El Tribunal Oral Federal 2 dispuso que Cristina Fernández deberá permanecer con la tobillera electrónica. Femicidio de Agostina Vega. Se esperan resultados de pericias y declaraciones de los acusados. Hasta ahora, 2 detenidos. Hoy cobran jubilados que no superan el haber mínimo con documentos terminados en cero. Elecciones en Perú. El noveno presidente en 10 años. Los primeros datos hablan prácticamente de un empate técnico entre Fujimori y Sánchez. El resultado final recién estaría en el mes de julio. El Papa en España, León XIV, dio una misa en Plaza de Cibeles. Rusia-Ucrania, Putin rechazó la pretensión de Zelensky de mantener conversaciones cara a cara. Ucrania lanzó un fuerte ataque con drones contra San Petersburgo. Negociaciones Estados Unidos-Irán. Irán respalda a Hezbollah, rechaza una cumbre entre Trump y el Ayatollah. Irán, en tanto, lanzó misiles a Israel. Tel Aviv respondió con un bombardeo a Teherán. Deportes. El jueves empieza el Mundial México-Sudáfrica en el Estadio Azteca.

0: algunos de los temas que van conformando la actualidad de este lunes 8 de junio del 2026. Día lluvioso en la ciudad autónoma, mucha humedad, reducida la visibilidad atenti a 7 kilómetros. Nosotros nos disponemos con Javier, con Lucas, a ampliar, a que sepas todo lo que tenés que conocer para estar muy bien informado.
1: El sepelio del Indio Solari podría extenderse hasta mañana martes.
0: Con una concurrencia que superó el millón de personas llegadas de todas partes del país, la despedida del ídolo se desarrolla sin contratiempos ni incidentes.
1: El gobernador Kicillof dijo que quienes se acercan agradecen al artista.
2: Ya 77 años, es decir, que, pero que ha dejado, deja una huella inmensa, imborrable, ¿no? Es parte ya de nuestro lenguaje, de nuestro vocabulario, de nuestra sensibilidad, de un número inmenso de compatriotas, ¿no? De argentinos y argentinas que les hizo parte de su historia, ¿no? Yo igual te digo, estoy viendo, ahora estuve ahí cerca, donde está el cajón ahora, y bueno, la gente entra, llora, se desgarra, pero también sí. Agradece. Básicamente sí. Agradecimiento, sí. Tengo que decir cuál es la palabra que más se escucha, es gracias, y bueno, en medio de llantos, que es un poco eso que decías, ¿no? Las dos cosas a la vez.
0: La despedida del Indio Solari se mantendrá hasta que no quede nadie sin despedirse.
1: El operativo que diseñó la provincia junto al municipio de Avellaneda funcionó con éxito. El gobernador Kicillof así lo destacó.
2: Terminamos con esta solución que me parece que fue tremendamente adecuada, además con un operativo con el municipio para garantizar la seguridad y además la paz, ¿no? La paz, que se pudiera realmente empezar a disfrutar, pero incluye, por supuesto, la tristeza que esto implica.
0: El jefe de gobierno porteño, Jorge Macri, destacó el operativo que montó la provincia de Buenos Aires y subrayó que en general la sociedad argentina es pacífica.
3: Está funcionando bien. La mayoría de la gente, es lo que vemos ahí, llega de manera pacífica, como suele ocurrir, ¿no? En general, el grueso de la sociedad argentina es una sociedad pacífica. El problema es cuando hay algunos que intentan alterar ese orden y esa paz. Pero creo que está funcionando bien, así que está bueno reconocerlo, felicitarlos y felicitar a la gente que con tremenda paciencia está llevando este duelo, este dolor, y quiere ir a rendirle su homenaje. Está bueno.
1: Llegó a 70 cuadras la fila para despedir al Indio Solari.
0: La ceremonia comenzó ayer a las 10 de la mañana en el Polideportivo José María Gatica, en Villa Domínico. Hubo cortes de tránsito en la zona y un importante operativo de seguridad. Vengo a despedir a un amigo, lamentó uno de sus seguidores.
4: La primera vez que lo vi fue un 23 de octubre de 1985 en Cemento. Tengo casi 60. Una historia, muchos momentos vividos. Me acompañó en los momentos más difíciles de mi vida con su letra, con su palabra, con sus consejos. Vengo a despedir a un amigo, aunque no lo conocí, no tuve la posibilidad de conocerlo, pero no importa, me dejó su legado, me dejó una enseñanza enorme, quien marcó mi infancia, marcó mi adolescencia, marcó mi adultez y hoy está marcando mi vejez.
1: Para llegar al féretro dentro del predio Gatica, la demora fue de al menos 8 horas. La llovizna le puso más épica a la ceremonia de los ricoteros. La denominaron precisamente como la última misa.
5: A las 9 de la mañana. Mañana tengo que entrar a las 4 y media de la mañana a laburar y sigo acá. Me tengo que volver como sea a mi casa, pero tengo que ir mañana y voy a seguir acá hasta que lo despida el más grande que tenemos acá.
6: Desde las 9 de la mañana que estamos con mi hija, ya pasó. Montón de recuerdo, emoción, juventud, libertad. Muchísimo. Encima mi hija es fanática también.
0: La oposición criticó al gobierno nacional por no abrir las puertas del Congreso para la despedida del Indio Solari.
1: No entendieron al pueblo argentino con sus pensiones, dijo la diputada de Unión por la Patria, Florencia Cariñano.
7: Al no entender lo nacional y popular, al no entender esa cosa que no se puede explicar muchas veces, que son los sentimientos hacia un club de fútbol, son los sentimientos, bueno, incluso partidarios, los sentimientos que no se explican racionalmente, y eso creo que es lo que no entienden, no comprenden al pueblo argentino con sus pasiones. Digo, no entender que Maradona era más que un jugador de fútbol, no entender al Indio Solari, lo que significaba, hizo que, creo yo, cometa con un gran error, que era minimizar el tema de la muerte del Indio, que a todos nos sorprendió, y que nieguen espacios que en este caso a mí me parece que le correspondían al Indio. Una

0: una despedida que a lo grande en un lugar como el Congreso, como la Casa Rosada.
1: Por su parte, el gobierno rechazó las críticas por el velatorio del indio.
2: Las autoridades nacionales aseguran que hicieron todas las gestiones pertinentes para organizar el funeral del músico, pero sus familiares prefirieron coordinarlo con la provincia de Buenos Aires. Les ofrecimos Tecnópolis y nos respondieron que no, indicaron.
1: La justicia investiga la muerte del indio Solar y citarán a declarar como testigo a la médica que lo trataba por el Parkinson.
2: En paralelo, el fiscal Lucio Rivero tomará declaración a los familiares del músico que encontraron el cuerpo en la pileta y también esperan estudios complementarios, toxicológicos, de ADN y de vísceras para cerrar la causa.
1: Repasamos la agenda del Congreso. El informe lo trae Gonzalo Del Monte.
3: El Congreso de la Nación no frenará su actividad durante el Mundial de Fútbol, que inicia esta semana. En este marco, la Cámara de Diputados continuará el tratamiento del Super Rigi, la ley de lobby, mientras que el cuerpo espera el ingreso del proyecto de autorización de plan de pago a dos fondos buitres por parte del Estado Nacional y que fue aprobado la semana pasada por el Senado de la Nación. En tanto, el Senado de la Nación continuará esta semana el tratamiento de pliegos judiciales tras la aprobación de 74 el jueves pasado, incluido el de Verónica Micheli, resistida por el presidente Javier Milei por ser cuñada del periodista Hugo Alconadamón, informó Gonzalo Del Monte para Radio Rivadavia.
2: El gobierno convocó a una nueva mesa política.
1: El objetivo de la reunión que se llevará adelante este jueves es reforzar la estrategia legislativa. Se definirán las tácticas para conseguir los votos y lograr la aprobación de una serie de proyectos, tanto en diputados como en el Senado. Además, se buscará decidir cuándo se convocarán las próximas sesiones.
2: Aún sin fecha definida, Manuel Adorni ultima los detalles de su declaración jurada.
1: La presentará ante la Oficina de Anticorrupción para intentar justificar su situación patrimonial. En tanto, el ministro coordinador asegura que no pasará del lunes 15 de este mes. El factor clave es el inicio del Mundial 2026, previsto para este jueves, para correr de agenda el impacto de la interna y la causa judicial del funcionario.
2: Dirigentes de todo el arco político reconocieron a los trabajadores de prensa por el Día del Periodista.
1: En sus mensajes destacaron el rol de la libertad de expresión, en tanto el presidente Milei salió a criticar a través de las redes.
2: Si bien el mandatario no publicó su recurrente "No odiamos lo suficiente a los periodistas", retuiteó una reflexión de Agustín Echevarne, director general de la Fundación Libertad y Progreso. Destaca: hoy se insulta al presidente en los principales diarios del país y no pasa nada. Eso, precisamente, es libertad de prensa.
1: Escalada de tensión en las filas libertarias.
2: Victoria Villarruel volvió a marcar sus fuertes diferencias con el Ejecutivo mediante un posteo en redes sociales por el Día del Periodista. Advirtió sobre las campañas contra quien piensa distinto. La Argentina necesita un periodismo que investigue, que pregunte, que incomode cuando haga falta. No periodistas que militan relatos mientras esconden la realidad que viven millones de argentinos todos los días.
1: Francisco Poltrón dijo que a la vicepresidenta se le va cayendo la careta.
2: El senador nacional de la Libertad Avanza acusó a Victoria Villarroel de proteger al gobernador de Formosa, Gildo Infran, y de frenar la presentación de su proyecto para intervenir la provincia.
4: Ceder a las presiones de Mayans y de Infran cuando me sacaron el otro día el Salón Azul. Mayans presentó una nota en el Senado que no me dieran el Salón Azul por el proyecto de intervención de la provincia de Formosa. Y ella cedió ante esas presiones. Y son actitudes horrorosas, pero que bueno, que empiezan a caerse las caretas. ¿Quién toma partido por el respeto de la Constitución Nacional y quién está para proteger a Infran?
1: Gobernadores peronistas aliados a Milei buscan blindar sus distritos a cambio de más apoyo en el Congreso.
2: En una cena reservada de mandatarios provinciales en la ciudad de Buenos Aires, piden al gobierno ser candidatos únicos en sus territorios sin competencia de otro postulante a gobernador de la Libertad Avanza, pero con una lista colectora de candidatos libertarios para cargos provinciales colgando de la boleta del Partido Justicialista.
1: Sigue la polémica por la disputa del pliego de la jueza Micheli.
2: Al respecto, habló por Rivadavia el jefe del bloque del PRO en el Senado, Martín Granil, y opinó sobre la postura de Patricia Bullrich.
5: No creo que haya sido contra de Patricia esto, simplemente creo que Patricia fue la que se plantó en este caso y dijo hasta acá también, hasta acá acompaño, ¿no? Estas cosas me parece que no corresponden. Así que me parece que más pasa por ese lado de Patricia hacia el Ejecutivo que al revés. Yo lo que creo es que Patricia está siendo Patricia. Yo la conozco hace bastante a Patricia y en cuestiones como esta se plantó y dijo lo que pensaba. Y si incomodó a su propio gobierno, creo que son problemas que tienen que resolver ellos ahí adentro, ¿no? Ella es afiliada a la Libertad Avanza, presidenta de su bloque y una figura importante del gobierno Milei. Por otro lado, por la reacción que tuvieron, yo celebro que el gobierno acepte las diferencias en las diferentes opiniones, en este caso como de Patricia. Creo que la hace bien.
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1: Cinco y 16 de este lunes, sigue el cielo cubierto, lluvia débil en la ciudad autónoma, 12 grados 4 décimas la temperatura. Bueno, para hoy se está previendo lluvias fuertes por la mañana, aisladas por la tarde, lloviznas por la noche. Hasta ahora mucha humedad, 96%, corre viento del sudeste a 10 kilómetros y esta lluvia hace que la visibilidad está reducida a 7 kilómetros. La máxima no va a superar los 15 grados. Nos vamos ahora a la portada del diario Liberal de Santiago del Estero.
2: Estos atento títulos. Porque el principal título afecta a todo el país. Hablamos del PAMI, paro por 72 horas de médicos y dentistas desde hoy. Reclaman una actualización de sus saberes. Quedan sin cobertura más de 5 millones de jubilados a lo largo de la Argentina. Se trata de los llamados médicos de cabecera y de los odontólogos asignados para la exclusiva atención de los adultos mayores. Y hay preocupación, la demanda se volcará al sistema público de salud. Una fotografía en un pequeño recuadro nos muestra la procesión que se llevó adelante durante la jornada de ayer en la despedida de Solari. Fila de 10 kilómetros para despedir al indio. Dos bandas rivales se enfrentaron a tiros en una fiesta clandestina. Para fortalecer el vínculo, revelan perfil perverso de un sujeto que violó a menor a la que tenía en guarda. Más títulos que nos deja el diario El Liberal de Santiago del Estero. Colegio de Arquitectos de Santiago reclama por la liberación de Murias. Se pronunció en contra del racismo, pero a favor del principio de inocencia del santiagueño detenido en Brasil por injuria racial. Temen por su salud. Vamos a los títulos deportivos. Güemes lo ganó en agonía, se impuso ayer en la isla por 1-0 ante Deportivo Maipú de Mendoza, con un gol en contra al minuto 90 y salió de la zona del descenso. Los de Guineazú respiran y toman impulso. Por otra parte, Mitre lo dejó escapar. Godoy Cruz se lo dio vuelta en Mendoza, le ganó 2-1. En el Federal A, Sarmiento venció a Sol de América y cosechó su cuarta victoria consecutiva. Y hablamos de Fórmula 1, Colapinto y una mala carrera en Mónaco. Fue 14º y Antonelli volvió a ganar. Y ahora nos vamos al básquet. Kimsa por igualdad recibe a las 21 a Gimnasia por el segundo punto de las finales de la Liga Nacional. Si estás en la ciudad de Santiago del Estero, capital de provincia, 15 grados la temperatura actual, la humedad 99%, el cielo mayormente nublado, se espera una máxima de 20 grados con cielo parcial a mayormente nublado para el resto del día.
1: Bueno, la Fundación Sagay va a brindar una función gratuita de la obra Derrame. Esto va a ser hoy a las 8 de la noche. Tiene información amplia Camila Hassan.
7: La Fundación Sagay brindará una función gratuita de la obra Derrame. La pieza fue seleccionada para participar del ciclo Más Teatro de la organización y se presentará con entrada libre y sin costo. La velada será este lunes 8 de junio a las 20 horas en la Sala Hugo Arana de la Fundación, donde el público podrá acceder mediante reserva previa. La propuesta aborda los vínculos, el amor, la amistad y las tensiones que atraviesan a dos parejas unidas por una historia compartida en una puesta de tono íntimo y reflexivo. El reconocimiento forma parte de un programa que busca impulsar y dar visibilidad a producciones destacadas del circuito independiente. Además, el espectáculo continúa su temporada regular todos los sábados a las 21:30 en el Teatro de Repertorio ubicado en Melo 1756 en Vicente López, informó Camila Hassan para Radio Rivadavia.
1: 5:21, seguimos recorriendo el país. En este panorama nos vamos a Catamarca, portada del diario El Ancasti.
2: Se inicia el segundo juicio por el crimen del policía Chávez. El primero fue anulado por la corte. Audiencia clave, abuso sexual en el motel. Se define la pena para los Frías. Era Milei. Catamarca recibió 27 mil millones en ATN. El dato surge de un relevamiento de los 374.300 millones distribuidos por el Ministerio del Interior desde diciembre de 2023. Acuerdan rescindir el contrato por el gasoducto, esto es en Lavalle, Catamarca. Luego de más de dos años de una disputa legal y administrativa, el gobierno de la provincia y la empresa salteña Mega SRL llegaron a un acuerdo. Y a pie de página una fotografía con distintas personas allí en la despedida al Indio Solari. Fervor popular en la despedida. Una multitud que se estima en más de un millón de personas se moviliza para despedir a una verdadera leyenda de la música nacional. La fila para verlo superó los 11 kilómetros. Estábamos viendo hace instantes algunas imágenes que nos dejaba la televisión en tiempo real, donde, bueno, marcaba que se habían cerrado ya las puertas del polideportivo Gatica allí en Villa Domínico. Así que tenemos que suponer que, bueno, o bien se tomarán un descanso o bien ya han decidido cerrar.
1: Hay que esperar la decisión final de la familia, a ver qué determinación se toma ya para trasladar a su morada final, ¿no? Los restos del Indio Solari.
2: Bien, en la ciudad de San Fernando del Valle de Catamarca, 13 grados 8 décimas la temperatura, la humedad 87%, cielo cubierto. Se espera para hoy una máxima de 16 grados con cielo parcial a mayormente nublado.
1: Muy bien, vamos a la portada del diario El Cronista, tiene estos títulos: hay más peso en poder del público, pero el Banco Central no espera que se altere la ruta que sigue el dólar. La liquidación del agro y la emisión de obras negociables, de órdenes negociables, mantienen abastecido firme al mercado. La Casa Rosada empieza a gestar alianzas en provincias para apuntar a la reelección de Milei en el 2027. Gobernadores esperan negociar pliegos de jueces con competencia electoral. El sector empresario se suma a los planteos para aprovechar el capital ocioso del FGC de la ANSES. Y también, mejores datos económicos suben el ánimo libertario y permiten leve repunte de las expectativas. En tanto, buscan mayor control del proceso. Anthropic impulsó un consenso para desacelerar el desarrollo de la inteligencia artificial. Títulos de el diario El Cronista. Nos seguimos ocupando del tenis. El informe que trae el señor Juan José Moro.
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9: Los honores respectivos, los méritos acumulados ya en forma impresionante en los dos últimos años por Horacio Ceballos con el español Granoliers, que ganaron el doble otra vez. El Roland Garros habían ganado el año pasado. Daniel Ceballos es la pareja número uno del mundo y jugaban contra el número 2, Patén de Gran Bretaña, Heliovara, un jugador de Suecia. De todos modos, fue demasiado abultado el marcador. 6-4, 6-2 para la pareja que integran el argentino, el marplatense y el Barcelona. Toda una mención simplemente para la argentina Solana Sierra, la marplatense, que no se fue a descansar después de todas estas giras y optó por jugar en Hertogenbosch. El torneo de WTA 250 enfrentará a una jugadora francesa en la primera ronda, pero lo bueno es que continúa en Europa, continúa jugando. Es la auténtica manera de crecer y abrirse camino. Un abrazo, hasta mañana.
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2: 5:25, la Secretaría de Trabajo intimará a empresas y sindicatos para renegociar 150 convenios colectivos vencidos.
1: Tras la reglamentación de la reforma laboral, el gobierno comenzará a comunicar la obligación de readecuar los acuerdos cuyo plazo original haya expirado.
2: Máiquez y Lijo viajarán a París para defender la gestión de Milei ante el Grupo de Acción Financiera Internacional.
1: El ministro de Justicia y el juez federal serán parte de una comitiva que respaldará el plan de gobierno. Expondrán contra el lavado de activos y el financiamiento del terrorismo desde el 15 al 19 de junio.
2: El gobierno bonaerense llamó a paritarias.
1: La reunión con docentes y estatales será este jueves, el mismo día en que el INDEC dará a conocer la inflación de mayo. Ese dato, que podría rondar el 2%, es un parámetro importante a la hora de encarar la negociación.
2: Hablamos del PAMI, reiteramos esta información, médicos y odontólogos inician un paro de 72 horas.
1: La medida de fuerza comienza hoy, reclama una recomposición de haberes que perciben por cada consulta. Mientras se lleva a cabo la protesta, los prestadores esperan una respuesta que permita avanzar hacia una solución al conflicto.
2: La Unión Tranviarios Automotor amenaza con un paro nacional ante la falta de avances en las negociaciones salariales.
1: El gremio que conduce Roberto Fernández reclama la reapertura de las paritarias y una recomposición de los ingresos de los choferes, mientras crece la preocupación por el impacto que un eventual paro podría tener sobre millones de pasajeros en el área metropolitana de Buenos Aires y en distintas ciudades del interior del país.
2: Causa Cuadernos. El juez Martínez de Giorgi ordenó nuevas pericias.
1: El magistrado hizo lugar al pedido de la querella en una investigación paralela y convocó a Gendarmería Nacional Argentina por un estudio caligráfico sobre Jorge Basigalupo, imputado por la presunta manipulación de las anotaciones de Oscar Centeno. Se peritarán papeles manuscritos y varias agendas.
2: Lázaro Báez regresó a su celda en Ezeiza.
1: Tras ser internado de urgencia por un cuadro de hipertensión arterial y bronquitis, había vuelto a sufrir hemorragias digestivas que podían derivar de una patología intestinal. Finalmente, fue dado de alta.
2: Fuentes cercanas al ex titular de Austral Construcciones confirmaron que el juez Néstor Costabel, quien presidió el tribunal que lo condenó por lavado de dinero, lo visitó en el penal de Ezeiza para interiorizarse sobre su situación.
1: Milei encabezará un tributo a una figura del judaísmo en el Palacio Libertad.
2: El evento religioso será hoy a las 21:30. Se trata de el tributo al Rebe de Lubavitch, en el marco de la conmemoración por el 32º aniversario de la muerte del rabino Menachem Mendel Schendelson, una figura espiritual muy influyente para el sector de la comunidad judía, por la cual el mandatario manifestó su admiración en más de una oportunidad.
1: También hablará Yosef Jaim Ohana, un ex militar de las Fuerzas de Defensa de Israel, que pasó 2 años cautivo como rehén de Hamas en Gaza.
6: Economía.
2: El dólar oficial cotiza a 1.460 pesos, el blue a 1.435. El riesgo país se ubica en 499 puntos.
1: Esta semana se conoce la inflación de mayo.
2: El INDEC publicará el dato el jueves por la tarde y se espera una nueva desaceleración respecto a abril. El informe de Rocío Kalenok.
11: El próximo jueves se conocerá el dato oficial de inflación del mes de mayo que publicará el INDEC. Las estimaciones privadas anticipan una nueva desaceleración respecto de abril y ubican el índice entre el 2,1 y el 2,5%, con un consenso cercano a 2,3 puntos porcentuales. De confirmarse, sería el segundo mes consecutivo de baja en el ritmo de aumento de los precios, aunque todavía por encima del objetivo de perforar el 2% mensual. Para la segunda mitad de año, las consultoras esperan que continúe el proceso de desinflación. El mercado ya proyecta una inflación cercana al 2,1% para junio. Considera que el principal desafío será lograr registros mensuales por debajo del 2% en un contexto que estará marcado por la evolución del dólar, los precios regulados y también el escenario internacional. Rocío Kalenok, Radio Rivadavia.
1: Es récord la mora en los hogares bonaerenses. Alertan que se cuadruplicó en el último año.
2: La irregularidad afecta a 1 de cada 6 adultos argentinos. En la legislatura bonaerense ya hay un proyecto de ley para proteger a los consumidores sobreendeudados.
1: Fuerte caída en la venta de autos usados.
2: Bajó un 7% en mayo y un 5% en lo que va del año. Santiago del Estero fue la jurisdicción con mejor desempeño, con un crecimiento del 4,10% en el acumulado anual, mientras que Santa Cruz registró la mayor caída con una baja del 18,02%.
1: Las ventas minoristas pymes cayeron en mayo.
2: Mostraron una baja del 1,2% en la comparación interanual, aunque marcaron un leve repunte sobre abril. En lo que va del año acumula 3,1% en caída, según datos de la Confederación Argentina de la Mediana Empresa. El informe señala malos resultados para los sectores de bazar, decoración, muebles e indumentaria.
1: La industria textil sigue en caída.
2: Bajó la producción y ya se perdieron más de 22.000 empleos, según un informe de la Fundación Proteger. En marzo tuvo una baja del 23,3% en comparación con el mismo mes del año pasado.
1: Las exportaciones mineras se preparan para un año récord.
2: El sector proyecta superar los 9.000 millones de dólares en ventas al exterior durante 2026, impulsado principalmente por el fuerte avance del litio y por el sostenimiento de elevados precios internacionales para los metales preciosos.
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1: Faena Vacuna alcanzó una caída del 11% interanual durante los primeros 5 meses del año. Amplía esta información Martín Edgardo Millán.
12: Muy buenos días, equipo del Panorama. Según el análisis del mercado ganadero de Rosario, al analizar esta menor disponibilidad de hacienda dentro del stock actual ganadero y la mayor retención por parte de los productores, favorecida por un contexto de precios y expectativas que incentiva la prolongación de los ciclos productivos, la capacidad de extracción que puede exigirse al rodeo sin comprometer su evolución futura resulta cada vez más limitada. Los especialistas consideran que con una producción de terneros de 14.400.000 cabezas que se incorporan este año al stock nacional y una tasa de mortandad equivalente a aproximadamente 1.5 millones de cabezas, la faena máxima sostenible para este año sería del orden de los 12.900.000 animales. Esto significa una reducción aproximada al 5% respecto del año pasado. Pero si la evolución la analizamos en la faena durante los primeros 5 meses, se observa una retracción que alcanza el 11% interanual. Martín Millán, Rivadavia Agro.
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1: ...5:33, 12 grados 4 la temperatura. Me voy a la portada del diario de Formosa. Estos títulos:
2: estiman que cerca de 1 millón de personas se acercó al predio del microestadio Gatica. El adiós a una leyenda. Histórica movida despide al Indio Solari. Y una fotografía da cuenta de uno de los tantos momentos en la jornada de ayer, donde tantísima gente se fue reuniendo, haciendo las filas para llegar a este polideportivo y dar su último adiós al músico. A nivel de política, Muracciole contra informe de la UCA, contradice datos del Censo Nacional. Información que tiene que ver con lo local. El MCR afirmó éxito con la segunda edición estilo urbano. Exitosa edición de la Feria Artesanal Penitenciaría. CAF y MEF, ventas un 50% por debajo del costo de vida. La información que nos trae el diario Formosa, que también nos deja cierta información que tiene que ver con lo nacional. En este caso, en Formosa, capital de provincia, 17 grados 7 décimas la temperatura, la humedad 99% con cielo cubierto. Se espera para hoy una máxima de 22 grados y atentos porque hay alerta amarillo por tormentas fuertes durante la mañana y lluvias aisladas para el resto del día.
1: Enseguida te pido mensajes que vayan llegando al 11-5026-8630. Vos sabés que Pablo Smargiassi nos dice que no se dan una idea cómo está lloviendo en la zona Escobar, Campana. Y atenti, kilómetro 74 de la Panamericana, un auto Fiat Palio blanco hizo un trompo. Así que hay personal de autopista en el lugar. Y en Panamericana y Ruse, Ruta 6, mucha precaución. Estaban haciendo tareas de repavimentación. No está señalado correctamente y no hay iluminación. Panamericana y cruce Ruta 6, mucha precaución. Nos damos una vuelta también por Santa Rosa La Pampa, los títulos que destaca el diario Larina, Javier.
2: En el municipio creen que el acto de la plural parece el tren fantasma. Lo único que hace es alimentar el antiperonismo, dice el diario La Arena de La Pampa. Boqueteros iban a robar una joyería, pero la alarma los hizo huir. Datos de mayo, la crisis sin fin. Se desplomó la venta de autos usados y en comercios. En Catriló, conducía ebrio, chocó y dejó a dos jóvenes internados en el Favaloro. Y una fotografía de la despedida eterna. Allí un montón de gente participando entonces de la última misa. Adiós al Indio, el homenaje a Carlos Alberto Solari en Villa Domínico se mantuvo ayer con una incesante concurrencia que llegaría al millón de fanáticos. Estiman que pasaron 15.000 personas por hora. La familia dijo que el velorio finalizará cuando se despidan todos. En la ciudad de Santa Rosa, provincia de La Pampa, 10 grados 4 décimas la temperatura, la humedad 99% con cielo cubierto, se espera para hoy una máxima de 14 grados con cielo mayor a parcialmente nublado.
1: Enseguida estoy con mensajes que llegan al WhatsApp, también José Héctor Vera desde Salta nos dice que allí en la provincia los ciberdelitos sexuales contra menores crecieron un 73,8%, 89 casos en 2025. Hubo mejoras en los delitos más graves. El tren Campo Quijano Salta deja de circular temporalmente por reparación de coches. Y también nos dice que Cañielo cuestionó la búsqueda de poder, reclamó una sociedad que reaccione. El arzobispo advirtió sobre las divisiones que atraviesa la sociedad y llamó a construir un pacto de solidaridad para enfrentar los problemas sociales. Información que llega a través de José Vera, en la provincia de Salta. Mensajes al WhatsApp de Rivadavia, Javier.
2: Muy bien, vamos a intentar procesar todo lo que nos envían todos los oyentes, porque es muchísimo. Buen día, soy Tony de Mardel. ¿Cómo puede ser que hagan broma con la gente que murió? Más respeto. ¿Qué yerba le están poniendo al mate hoy? Claro, bueno, lo que hacemos nosotros desde aquí es leer los mensajes de los oyentes. Claro. Siempre hay uno que en una de esas desbarranca. Bueno, ¿qué vas a hacer? Esto es así, lamentablemente. Muy buenos días, Radio Rivadavia, y al gran equipo de Mario, desayunando con ustedes ahora en Ámsterdam, Holanda. Familia Ricardo de Azul, provincia de Buenos Aires, muchas gracias. Y nos manda una fotografía donde está toda la familia allí. Y en la parte de atrás, molino, a sus espaldas, lindo, hay un típico molino holandés. Así que bueno, le mandamos un abrazo, que la pasen bonito, que lo disfruten mucho. Buen día, Mario, Horacio en La Plata, ya que lo nombraron Insaurralde, carnicería Insaurralde, tenemos, bueno, ahí se mandó otro chiste el amigo, ¿viste? Sí. Y desbarrancó también. Buenas y santas a mis locutores preferidos acá en Vancouver, se va palpitando el mundial, les mando una foto del atardecer en el mar, saludos. Nos dice Patricia, la foto es espectacular, ¿eh?
1: Muy bien, bueno, agradecemos todos los mensajes, exactamente 5:39.
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1: Femicidio de Agostina Vega en Córdoba. Se esperan resultados de las pericias, como el ADN hallado bajo las uñas, y crece la expectativa por las declaraciones de los acusados.
2: La causa, bajo secreto de sumario, ya tiene dos detenidos. El fiscal Raúl Garzón anticipó que espera que Claudio Barrelier se recupere para avanzar con la indagatoria.
1: Esta semana podría declarar su amigo Osvaldo Faceta, la mamá de la nena de 14 años asesinada, continúa internada con asistencia psicológica.
2: La abuela de Agostina habló del segundo detenido por el femicidio de su nieta.
1: Elizabeth Fernández describió actitudes sospechosas de Osvaldo Faceta mientras supuestamente ayudaba en la búsqueda de la adolescente. Sentí que había algo raro, estaba pendiente de mi hija, recalcó. Además, dijo que reconoció su voz en llamados anónimos.
2: Dieron de alta al abuelo de Agostina Vega.
1: Miguel Heredia volvió a reclamar justicia por el crimen de la adolescente y dijo: no voy a parar. El hombre había sido internado de urgencia tras sufrir una descompensación en medio del dolor por el femicidio de su nieta.
2: Domingo fatal en La Plata, dos mujeres murieron atropelladas.
1: El primero de los hechos se registró en Citibel. Una motociclista falleció tras un violento choque que involucró a dos camionetas.
2: Más tarde, una mujer murió atropellada sobre la ruta 2 a la altura del kilómetro 43 en la localidad de El Peligro. Con estas dos nuevas tragedias, ascienden a 24 las víctimas fatales por accidentes de tránsito en La Plata, Berisso y Ensenada en lo que va del año.
1: Un chofer de aplicación recibió 9 puñaladas. Esto ocurrió en Lanús. Está en grave estado.
2: La víctima, de 74 años, fue encontrado dentro de su auto con 9 heridas de arma blanca. Permanece internado en coma inducido. Sospechan que fue víctima de un intento de robo y buscan identificar a los responsables, que permanecen prófugos.
1: Insólito, a un turista se le cayó el celular a las cataratas y se arrojó al agua para rescatarlo.
2: El hombre de nacionalidad brasileña cruzó la barrera de seguridad y se arrojó. Luego, tras rescatar el teléfono, volvió al circuito. Desde el parque emitieron un comunicado en el que repudiaron el accionar del hombre e informaron que fue expulsado.
1: Alerta amarilla por tormentas en 5 provincias.
2: Alcanzarán sectores de la ciudad de Buenos Aires, la provincia de Buenos Aires, Santa Fe, Entre Ríos y Formosa, donde se esperan lluvias persistentes o tormentas de variada intensidad, según la región, con valores de precipitación acumulada de entre 30 y 70 milímetros que podrían ser superados de forma puntual.
6: Internacionales.
1: Elecciones en Perú. Keiko Fujimori tomaba una leve ventaja, pero los resultados finales se conocerían recién en julio. Amplía la información Rolando Klempert.
13: Más de 27 millones de peruanos acudieron este domingo a las urnas para elegir al noveno presidente del país en una década. Y los primeros resultados preliminares muestran a la candidata de derecha, Keiko Fujimori, tomando una muy leve ventaja sobre el candidato de izquierda, Roberto Sánchez. Tal como se esperaba, el escrutinio se está desarrollando de manera muy lenta y se estima que los primeros resultados finales podrían estar recién, presten atención, para la primera semana de julio. Según un estudio de boca de urna de la consultora Ipsos, la hija del expresidente Alberto Fujimori estaría obteniendo un 50,7% de los votos frente a un 49,3% de Sánchez, es decir, un empate técnico que deberá definirse voto a voto. Vale recordar que en la primera vuelta se demoró casi un mes para efectuar el conteo y que hasta poco antes de concluir el recuento oficial, Sánchez estaba tercero, quedando afuera de la primera vuelta. En aquel momento, en este panorama, advertimos que era muy importante esperar porque el núcleo de los votos del candidato de izquierda estaba en el interior profundo del país. ¿Podría pasar lo mismo en esta oportunidad y que a Fujimori se le escape su cuarta elección? Lo cierto es que quien gane deberá gobernar en un contexto de absoluta fragilidad institucional y con un Congreso siempre al acecho de una nueva destitución. Informó Rolando Klempert, Radio Rivadavia.
2: Guerra en Oriente Medio. Israel bombardeó objetivos militares de Irán en respuesta a los ataques con misiles del régimen persa.
1: La televisión estatal iraní indicó que se escucharon explosiones en Teherán, Tabriz e Isfahan. En la previa, Estados Unidos había alertado sobre la presencia de proyectiles y drones de la República Islámica en el espacio aéreo de Jordania.
2: Irán amenazó a Israel con una respuesta dolorosa tras los ataques a Hezbollah en Líbano.
1: Este perro rabioso debe ser disciplinado y puesto en su lugar. Miren el cielo de los territorios ocupados esta noche, dice el mensaje que publicó en X el portavoz de la Comisión de Política Exterior y Seguridad Nacional del Parlamento iraní.
2: Irán e Israel continuaron de todas formas los bombardeos pese a la advertencia de Trump.
1: Tras los ataques israelíes a Hezbollah en Beirut, el régimen iraní arremetió contra Tel Aviv y advirtió por golpes cada vez más devastadores.
2: Donald Trump advirtió que Estados Unidos destruirá el uranio iraní con o sin acuerdo de paz.
1: Si bien afirmó que está muy cerca de alcanzar un pacto con Irán, el presidente estadounidense exigió que el Estado persa renuncie no solo a desarrollar armas nucleares, sino también a comprarlas.
2: Trump exigió al régimen de Irán que frene los ataques contra Israel.
1: El presidente de Estados Unidos adelantó que le pedirá a Netanyahu que no contraataque para evitar una escalada en Medio Oriente. es suficiente. Vuelvan a la mesa y cierren un trato, le reclamó a Teherán.
2: Rusia atacó con un dron una zona de exclusión de Chernobyl, el depósito de combustible nuclear gastado.
1: Provocó un incendio y no se registraron fugas radioactivas, según confirmó el Organismo Internacional de Energía Atómica, y calificó el hecho de sumamente preocupante. Sobre la ofensiva, el presidente Zelensky advirtió que la audacia de Rusia ha crecido alcanzando niveles desmesurados.
2: Tras semanas de protesta, Bolivia aprobó la ley de regulación de estados de excepción.
1: La norma, que fue sancionada esta madrugada, le permite al presidente Rodrigo Paz aplicar medidas extraordinarias como habilitar el uso de las Fuerzas Armadas ante conflictos internos.
2: El Papa León XIV cerró su visita oficial en Madrid con un encuentro con representantes de la cultura, el arte y la economía española.
1: El pontífice bendijo a los presentes y en su discurso apeló al deporte, la paz y el bien común.
14: Hermoso país, es imposible no admirar la huella de creatividad que atraviesa su historia y da forma a su identidad. Una hermosura visible en sus ciudades, en sus calles, sus monumentos, en las plazas y jardines, en sus universidades e iglesias, en la música, la pintura, la danza, en su gastronomía.
2: Fuerte terremoto en Filipinas.
1: El sismo de 7.8 grados en la escala Richter generó réplicas en otros países como Malasia e Indonesia, donde se emitió una alerta por tsunami. El fenómeno tuvo epicentro en Mindanao, en la parte sur del archipiélago. Según indicó el Servicio Geológico de Estados Unidos, se registró la muerte de al menos 3 personas.
2: Conmoción en Francia por el asesinato de una nena de 11 años. El caso tiene similitudes con el de Agostina Vega en Córdoba.
1: El cuerpo de la menor fue encontrado el jueves pasado en un silo de trigo de una granja abandonada. Había sido secuestrada hace casi una semana. Por el momento, hay un detenido, el padre de un compañero de colegio de la niña, que cuenta con antecedentes por abuso de menores. El presidente Macron calificó de inaceptables las fallas en la justicia.
6: Deportes.
2: Mundial 2026 comienza el próximo jueves con el partido inaugural entre México y Sudáfrica en el Estadio Azteca.
1: El fin de la competencia está pautado para el domingo 19 de julio con la gran final en el MetLife Stadium de Nueva Jersey, Estados Unidos.
2: Se trata de un formato histórico. Es la primera edición que cuenta con 48 selecciones participantes y un total de 104 partidos, además de ser organizada en 3 sedes distintas: Estados Unidos, México y Canadá.
1: El combinado argentino se entrenó pensando en el amistoso ante Islandia.
2: Por el momento, Scaloni no dio a conocer al reemplazante del desafectado Valerdi por un desgarro. El cuerpo técnico aguarda hasta hoy para dar el nombre en virtud de otros lesionados que están en duda para llegar al debut mundialista del 16 de junio ante Argelia.
1: Muchos temas deportivos. Alarma en Kansas, volvió Nico Paz, mejoran Montiel y Molina. El informe de Mariano Fernández.
15: Alarma en Kansas. Se encendieron las alertas de seguridad a pocos días de que comience la Copa del Mundo. Se registró un tiroteo que dejó un saldo de 9 heridos a solo 18 kilómetros del hotel donde concentra la selección argentina. Ante este tenso episodio, las autoridades confirmaron que reforzarán la seguridad para todas las delegaciones que hacen base en la zona. Incluyen a la de Inglaterra, Países Bajos y Argelia. Buenas noticias para Scaloni. En lo estrictamente deportivo, la escaloneta sonríe. Tras confirmarse la dura baja de Leonardo Valerdi por un desgarro, Nicolás Paz recibió el alta médica y, tras superar sus molestias en la rodilla izquierda, se entrenó a la par del grupo por primera vez. Evolución y recambio. Además, los laterales Nahuel Molina y Gonzalo Montiel mostraron grandes mejorías y tuvieron contacto con la pelota sobre el césped. Con este panorama más alentador, el equipo se prepara con una formación completamente renovada para jugar este martes su último amistoso ante Islandia en Alabama. En el encuentro, Lionel Messi podría sumar algunos minutos. Mariano Fernández, Radio Rivadavia.
2: Colombia le ganó a Jordania, rival de Argentina en la fase de grupos.
1: El equipo que conduce Néstor Lorenzo se impuso 2-0 en San Diego, California, con tantos de John Arias, uno en cada tiempo. Argentina enfrentará a Jordania, recordemos, el 27 de junio, en la última fecha de la etapa clasificatoria.
2: Alarma en Dinamarca, se desvaneció Christian Eriksen.
1: El mediocampista se desplomó durante el amistoso que disputaban su selección y la de Ucrania. El partido, que hasta ese momento ganaba Dinamarca 2-1, fue suspendido. El jugador permanecerá bajo observación médica y será sometido a nuevas pruebas para determinar las causas exactas del episodio.
2: A nivel local, atento mundo Boca, el Vasco Arruabarrena quedó a un paso de ser el nuevo técnico.
1: El entrenador presentó el proyecto deportivo aprobado por Riquelme y se encamina a empezar su segundo ciclo en el Xeneize. Se espera que el entrenador viaje a Argentina en las próximas horas para cerrar su contrato con el club que ya dirigió entre 2014 y 2016.
2: Fútbol internacional. Florentino Pérez fue reelegido en el Real Madrid y confirmó el regreso de José Mourinho.
1: El dirigente venció a Enrique Riquelme. Continuará al frente del club español. Tras conocerse el resultado, oficializó la vuelta del entrenador portugués que iniciará una nueva etapa en el banco del conjunto merengue.
2: Hablamos de Fórmula 1. Colapinto terminó 15º en Mónaco y se lamentó. Dijo que no salió nada.
1: El argentino con Alpine volverá a correr el próximo domingo en Barcelona.
2: Hablamos de tenis. Alexander Zverev le ganó a Flavio Cobolli y consiguió su primer título en Roland Garros.
1: El alemán se consagró campeón por primera vez en París y rompió en 5 sets de casi 5 horas una racha personal negativa en Grand Slam.
2: Y no podemos quedar ajenos a la situación del fallecimiento del Indio Solari y todos los homenajes que se le están llevando adelante. Por eso, para cerrar el desarrollo del panorama de noticias, vamos a compartir una canción, Todo un palo, del disco Un bayón para el ojo idiota.

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2: Grados 4 la temperatura, cubierto, lluvia débil, visibilidad 7 kilómetros. Vamos a tener lluvias fuertes por la mañana, aisladas por la tarde, lloviznas por la noche. Estos los principales títulos de este lunes.
3: Hablamos del sepelio del Indio Solari, podría cancelarse ya en la jornada de hoy, vista las circunstancias que se están llevando adelante.
2: Bueno, habrá que esperar la decisión de la familia del artista, que decía que se iba a mantener hasta que no quede nadie sin despedirse.
3: El operativo que diseñó la provincia junto al municipio de Avellaneda funcionó con éxito.
2: El jefe de gobierno porteño, Jorge Macri, destacó el operativo y subrayó que en general la sociedad argentina es pacífica.
3: Llegó a 70 cuadras la fila para despedir al Indio Solari. La ceremonia comenzó ayer a las 10 de la mañana en el Polideportivo José María Gatica en Villa Dominico.
2: Para llegar al féretro dentro del predio, la demora fue de al menos 8 horas.
3: La oposición criticó al gobierno por no abrir las puertas del Congreso para la despedida de Solari.
2: El gobierno rechazó las críticas por el velatorio.
3: La justicia investiga la muerte del cantante. Citarán a declarar como testigo a la médica que lo trataba por el Parkinson.
2: El gobierno convocó una nueva mesa política, será el jueves.
3: Se definirán las tácticas para conseguir los votos y lograr la aprobación de una serie de proyectos.
2: Aún sin fecha definida, Manuel Adorni ultima los detalles de su declaración jurada. Podría entregarla el 15 de junio.
3: Dirigentes de todo el arco político reconocieron a los trabajadores de prensa por el Día del Periodista.
2: Por su parte, el presidente Milei salió a criticar a través de las redes.
3: Escalada de tensión en las filas libertarias. Victoria Villarruel volvió a marcar sus fuertes diferencias con el Ejecutivo.
2: Francisco Poltroni dijo que a la vicepresidenta se le va cayendo la careta.
3: Gobernadores peronistas aliados a Milei buscan blindar a sus distritos a cambio de más apoyo en el Congreso.
2: Sigue la polémica por la disputa del pliego de la jueza Michelle.
3: La Secretaría de Trabajo intimará a empresas y sindicatos para renegociar 150 convenios colectivos vencidos.
2: Maike y Lijo viajan a París para defender la gestión de Milei ante el Grupo de Acción Financiera Internacional.
3: El gobierno bonaerense llamó a paritarias. La reunión con docentes y estatales será el jueves.
2: PAMI, médicos y odontólogos inician hoy un paro por 72 horas.
3: UTA amenaza con un paro nacional ante la falta de avances en las negociaciones salariales.
2: Causa Cuadernos. El juez Martínez de Giorgi ordenó nuevas pericias.
3: Lázaro Báez regresó a su celda en Ezeiza. Estaba internado por hipertensión y bronquitis.
2: Milei encabezará hoy un tributo a una figura del judaísmo en el Palacio Libertad.
3: Economía. El dólar oficial cotiza a 1.460 pesos. El blue a 1.435. El riesgo país se ubica en 499 puntos.
2: Esta semana se conoce la inflación de mayo, rondaría el 2,3%.
3: Es récord la mora en los hogares bonaerenses. Alertan que se cuadruplicó en el último año.
2: Fuerte caída en la venta de autos usados, bajó un 7% en mayo.
3: Las ventas minoristas PYME también cayeron en mayo.
2: La industria textil en picada, ya se perdieron más de 22.000 empleos.
3: Las exportaciones mineras se preparan para un año récord.
2: Femicidio de Agostina Vega en Córdoba, se esperan resultados de las pericias.
3: La abuela de la niña habló del segundo detenido por el femicidio de su nieta.
2: En tanto, dieron de alta al abuelo de Agustina Vega.
3: Domingo fatal en La Plata, dos mujeres murieron atropelladas.
2: El chofer de aplicación recibió 9 apuñaladas. Esto ocurrió en Lanús. Está en grave estado.
3: Insólito, a un turista se le cayó el celular a las cataratas y se arrojó al agua para rescatarlo.
2: Hay alerta amarilla por tormentas en 5 provincias.
3: Internacionales, elecciones en Perú. Keiko Fujimori toma leve ventaja, pero los resultados finales se conocerían en julio.
2: Guerra en Oriente Medio. Israel bombardeó objetivos militares de Irán en respuesta a los ataques del régimen persa.
3: Irán amenazó a Israel con una respuesta dolorosa tras los ataques a Hezbollah en Líbano.
2: Irán e Israel continúan los bombardeos pese a la advertencia de Trump.
3: En tanto, Trump advirtió que Estados Unidos destruirá el uranio iraní con o sin acuerdo de paz.
2: Rusia atacó con un dron una zona de exclusión de Chernóbil, el depósito de combustible nuclear gastado.
3: 3 semanas de protestas, Bolivia aprobó la ley de regulación de estados de excepción.
2: El Papa León XIV cerró su visita oficial en Madrid con un encuentro con representantes de la cultura, el arte y la economía española.
3: Fuerte terremoto en Filipinas, 7,8 grados en la escala Richter.
2: Conmoción en Francia por el asesinato de una nena de 11 años. El caso tiene similitudes con el de Agustina Vega en Córdoba.
3: Deportes Mundial 2026 comienza el próximo jueves con el partido inaugural entre México y Sudáfrica en el Estadio Azteca.
2: El combinado argentino se entrenó pensando en el amistoso ante Islandia. Hubo alarma por tiroteo en Kansas. Volvió Nico Paz y mejoran Montiel y Molina.
3: Colombia le ganó a Jordania, rival de Argentina en la fase de grupos.
2: Alarma en Dinamarca. Se desvaneció Christian Eriksen.
3: A nivel local, atento mundo, Boca, el Vasco Arruabarrena quedó a un paso de ser el nuevo técnico.
2: Fútbol internacional, Florentino Pérez fue reelegido en el Real Madrid y confirmó el regreso de José Mourinho.
3: En Fórmula 1, Colapinto terminó 15º en Mónaco y se lamentó.
2: Tenis, Alexander Zverev le ganó a Flavio Cobolli y consiguió su primer título en Roland Garros.
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4: Hace frío y estoy lejos de casa.
2: No sé si hace tanto frío, pero tenemos 12 grados 4 de temperatura. Pero hay que estar atentos a la lluvia, que está en estos momentos cayendo en forma débil sobre la ciudad de Buenos Aires, con un cielo totalmente cubierto. Viento del sudeste a 10 kilómetros, la visibilidad reducida a 7 kilómetros. Una máxima, ahora 12.4, que llegará a los 15 grados. Lluvias fuertes por la mañana, aisladas por la tarde, lloviznas por la noche, es lo que indica el servicio meteorológico. Hasta este minuto, Juan José Moro, Rolando Klemper, Rocío Calenó, Gonzalo del Monte, Camila Hassan, Mariano Fernández, Martín Millán. En la operación técnica, Luquita Herrera. Gracias, Lucas. En la producción, Erick Spolsky. En la locución y redacción, durante toda la madrugada, a cargo del rotativo del aire, en estas 2 horas, el señor Javier Villa. Javi, que tengas un excelente lunes.
3: Muchas gracias, igualmente.
2: A cuidarse de la lluvia, y nosotros nos reencontramos mañana exactamente a las 4 para compartir 2 horas de pura información. Ustedes se quedan. Ya llega esta mañana Nacho Ortelli y su gran equipo. Hasta mañana.
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0: Son las 6 de la mañana. 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

¿Qué tal? ¿Cómo están? Muy bienvenidos a este día lunes 8 de junio de 2026. Son las 6 y 4 minutos en toda la Argentina. Los vamos a acompañar hasta las 9 cuando llega Nelson. Ahí hacemos el pase del que tanto disfrutamos junto a todo el equipo de Vamos Rivadavia. Por supuesto, estamos luego del gran panorama del rotativo del aire a cargo de Mario Portugal, secundado por Javier Villa y un verdadero equipazo que te fueron poniendo al tanto de todas las novedades en la República Argentina. Bueno, un lunes signado obviamente por lo que fue la despedida del Indio Solari durante todo el fin de semana. Murió el viernes poco después de las 9 de la mañana. Nosotros salíamos del pase con Nelson y tomamos conocimiento de la muerte del Indio Solari, todavía en circunstancias que investiga y va a terminar de dilucidar la justicia. Todo hace pensar un accidente cerebrovascular. Mientras salía de la pileta en su casa, se desplomó, se descompensó y cayó tendido a un costado donde fue encontrado por personal de su casa. Bueno, muchas cuestiones para hablar. Obviamente la despedida al Indio Solari tuvo un eje principal durante todo el fin de semana, multitudinario, la verdad, con filas que llegaban a más de 10 kilómetros. Un ídolo popular, básicamente, como todo ídolo y más en la Argentina, con sus virtudes, también con sus señalamientos por parte de quienes no comulgan con él. La verdad que vi en general muchísimas muestras de cariño, de afecto, vi muchísimo respeto también de quienes tal vez no se sintieron nunca cercanos, identificados con el Indio Solari, pero indudablemente uno de los últimos grandes ídolos populares.

No, es un mito. Un mito, una leyenda. Le soy absolutamente franco. No tengo ningún punto de conexión ni con la obra ni con lo que representó el Indio Solari, pero eso no me impide reconocer y ver, obviamente, lo que significó para la Argentina este ídolo, este mito, esta leyenda popular. Vieron que los ídolos primero son ídolos, después se transforman en mitos, leyendas. Bueno, estamos ante la presencia de uno de esos casos. 10 kilómetros de cola, era impresionante ayer ver la fila que llegaba casi hasta Barracas. Fue despedido en Avellaneda, y la verdad que las filas eran interminables. Los venía escuchando a los chicos del Panorama hablando de que aparentemente habían cerrado las puertas. No se sabe si era para hacer un receso o si ya era definitivo, así que estamos ante la averiguación de eso. 700 policías, a priori un operativo muy ordenado, la verdad muy, muy interesante lo que hizo la provincia de Buenos Aires, en este caso la policía bonaerense. Yo temí, le soy absolutamente franco, lo peor cuando se hablaba de la despedida del velatorio. Temí que se desbordara. Bien organizado, incluso se puede hacer algo tan masivo. Evidentemente también hubo un acompañamiento de los fanáticos, ¿no?, ante esta situación. Hubo algún desmán, hubo algún punto flojo, en el sentido de, no sé, vi algún video de personas haciendo sus necesidades en la calle. La verdad, bastante, bastante complejo para quienes rodean el lugar. Pero después, sacando eso, no hubo desmanes, no hubo mayores incidentes. Teniendo en cuenta la historia de lo que fueron los Redonditos de Ricota, los eventos, los shows del Indio Solari, me parece que se podía esperar, lamentablemente, otro tipo de escenario. Y afortunadamente primó el amor, primó la demostración de cariño, el momento de reflexión, y no mucho más que eso. Las fotos son elocuentes, son contundentes, son la tapa de los diarios. Le ganó el Indio Solari a la política, ¿no? Veo Página 12, Todo el Indio, veo La Nación, una interminable marea humana despidió el Indio Solari, también con foto principal de esto que les estoy marcando, de las calles alrededor de lo que fue el complejo en Villa Domínico, el polideportivo. Yo estuve una vez en ese polideportivo y es mucho más, no es tan grande como parecía. Es, la verdad, un complejo bastante, bastante chico para lo que era la envergadura de este escenario de filas y filas de manifestantes, de gente yendo a manifestar su cariño, su emoción, su tristeza también, ¿por qué no? Obviamente. Título de Clarín, un adiós con más de 10 kilómetros de fila para despedir al Indio Solari, con tres fotos, una del féretro y otra de tomas aéreas de lo que fue la movilización. Pero, insisto, muy bien organizado. Para que se den cuenta de qué fue la política este fin de semana, título principal de Clarín y de La Nación con lo que ocurre en Perú, las elecciones en Perú, el balotaje entre Keiko Fujimori y Roberto Sánchez. Ambos tienen, tanto La Nación como Clarín, cerraron con los resultados de un conteo rápido sobre las actas, que le daban una diferencia favorable al candidato de izquierda Roberto Sánchez sobre Keiko Fujimori, 50,3 a 49,7, pero esta encuesta la hizo Ipsos, que es una encuestadora, básicamente, perdón la redundancia, es una consultora internacional, tiene acá una pata en la Argentina, pero sobre los resultados oficiales a esta hora, si entras al Comercio de Perú, por ejemplo, que tienen base a los resultados oficiales, al conteo y al escrutinio provisorio, con 90,32% de los votos,
le da una diferencia.

0: tendencia favorable a Keiko Fujimori de medio punto, 50,50, casi sí, 50,51 versus 49,49. A esta hora con 90% de los votos, veremos qué es lo que gana, si el resultado oficial o la encuesta. Yo siempre tiendo a pensar que los resultados, que los resultados oficiales son los que priman, pero bueno, acá por el sistema de escrutinio y de votación, tanto Clarín como La Nación le dan mayor validez a lo que es el sondeo este que hizo Ipsos. Veremos y lo vamos a estar informando en el transcurso de este programa. Igualmente, el conteo definitivo se va a conocer recién a fines de julio. La verdad que lo que vive Perú en materia política es una vergüenza, es un desastre, más allá de que en la economía, por este tema de la autonomía del Banco Central, tienen la economía más o menos ordenada, digo más o menos, porque también la economía en Perú es una catástrofe, con un porcentaje de informalidad muy alto, con desigualdades extremas, obviamente, y no tienen desde el punto de vista económico tampoco una normalidad para lo que es la Argentina en términos macro, sí, pero después tienen variables económicas realmente desastrosas, y en materia política, bueno, ni hablar, ¿no? Con presidentes destituidos permanentemente, con expresidentes signados por la tragedia, y con el intento de Keiko Fujimori de cambiar el signo político, el signo hacia la derecha, ¿no? Que haya un viraje hacia la derecha en Perú. Veremos qué es lo que ocurre. Hoy, por lo que vi, los resultados se actualizan hora a hora, porque cuando estaba viniendo para la radio era un resultado con una cantidad de votos escrutados y ahora ya cambió. Por lo tanto, veremos hasta dónde llega. Sí es cierto que el conteo definitivo se termina en julio, mediados de julio. Una verdadera vergüenza, realmente. Imagínense, más de un mes para conocer resultado de una elección. Increíble. Así que vamos a estar ampliándolo. Después, como título central, Clarín y Nación tienen referencias a lo que fue el millón de fieles de León XIV, la Iglesia Católica movilizó impresionante en Madrid, y habló frente a una multitud y llamó a recuperar la familia, convocó a un mensaje de fortalecimiento de la familia, lo cual me parece muy apropiado, sobre todo en estos tiempos, bueno, lo que venimos hablando con distintas personas aquí en el micrófono de Rivadavia respecto, por ejemplo, la caída en la natalidad, ¿no? Que es todo un tema. Bueno, el Papa León XIV, que se supone que va a venir en noviembre, veremos si finalmente se confirma. Hay que ver el proceso electoral en Perú, cómo afecta o no la posible venida de León XIV a Latinoamérica. El viaje a Argentina, si bien no está estrechamente conectado, no es que está vinculado directamente, tiene que ver con esta gira latinoamericana del Papa. Ojalá que se lleve a cabo y que pueda venir a la Argentina. Y por supuesto, título central de Clarín, la Nación tiene, por ejemplo, algunos títulos políticos, como la declaración jurada de Adorni, que seguimos esperando la declaración jurada de Adorni. Fíjense, ya más de un mes que el presidente dijo que la tenía lista y no la ha presentado. De hecho, el lunes pasado comentábamos una nota de Infobae, creo que de Julián Alves, un colega de Infobae y de A24, que decía, bueno, cerca de Adorni dicen que entre jueves y viernes de esta semana o lunes a más tardar de la otra lo presentaba. Y seguimos esperando casi como si fuera una comedia, ¿no? Ya es disparatado, ya es risueño, ya lo que dicen las fuentes cercanas a Adorni es tan o más vergonzante que lo que plantea ya casi hace 90 días Manuel Adorni, con esta insistencia esmerilar a su propio gobierno, con la promesa de que lo va a presentar, no sé cuándo la presente, va a ser foco de todos, aunque esté el Mundial. Me parece que la gran apuesta de Adorni es que llegue el Mundial, que arranque la pelotita y que su declaración jurada y que su tema pase de largo. Ahí es donde me empiezo a preguntar si no hay un acuerdo con el juez. Bueno, lo deja trascender el propio gobierno, ¿qué quieren que les diga? Dicen, Van a viajar juntos el ministro de Justicia Juan Bautista Máiquez y el juez Ariel Lijo, que aparentemente cuenta el gobierno, no lo cuenta el juez Ariel Lijo, por eso le doy la relevancia que le da el gobierno, que es que hay un evento internacional en materia de justicia y que el juez Ariel Lijo le habría pedido al gobierno que lo lleve de viaje. La verdad a mí me cuesta pensar eso, creer eso, pero lo está diciendo el gobierno, entonces no tengo por qué no creerle. Ahora, lo cuenta también en un contexto en el que dice que el juez Ariel Lijo puede llegar a favorecer la situación de Manuel Adorni. Recuerden que estábamos hablando hasta hace poco más de 2-3 semanas de un juez Ariel Lijo que dejaba trascender que estaba dispuesto a procesarlo por el viaje a Uruguay, el viaje a Punta del Este con Marcelo Grandío, por cohecho, por negociaciones incompatibles con la función pública, por ese vuelo con Marcelo Grandío, que a su vez es proveedor del Estado, a su vez está bajo la órbita de Manuel Adorni en ese momento, cuando tenía su cargo también de al frente de los medios públicos, ahora de repente Ariel Lijo, supuestamente, según lo que dice el gobierno, estaría más cercano a ayudar a Manuel Adorni que a complicarlo. Bueno, ¿qué hubo en el medio? ¿Qué negociaron en el medio? Yo no creo que se haya negociado un viajecito. Ahora, el gobierno está diciendo que está todo bien con Ariel Lijo porque y pone como ejemplo que los va a acompañar a Máiquez. Máiquez aparentemente habría sumado otro juez, tal vez con mayor fiereza contra el gobierno, porque lo investigó al gobierno muy fuerte, que sobre todo creo que a la ministra de Capital Humano, Sandra Petovelo, que es Sebastián Casanello. También lo invitaron a Casanello para, entre comillas, disimular, dicen en el gobierno, la verdad, muy, muy burdo todo. Si fue realmente así, no me consta, y no me consta que el hijo haya negociado un viajecito. Me imagino al juez Ariel Hijo más preocupado en negociar otras cosas, si es que quiere salir beneficiado. No lo sé, no me consta tampoco, pero lo que marca el gobierno es eso, es que con Ariel Hijo hay confianza en que salgan las cosas bien, porque incluso va a acompañar a Máiquez a la gira. Se estaba evaluando si se mantenía ese viaje. La verdad que hasta ahora, por lo que tengo entendido, se lleva adelante. De hecho, lo han marcado dos colegas muy, muy queridos, que uno es Santi Fioriti en Clarín, este viaje a París del juez Ariel Lijo junto al ministro Máiquez, y también Manu Jove. Los dos han contado este viajecito. Veremos si, yo insisto, dudo que haya cerrado un viajecito. No sé, un candidato a juez de la corte que se haya conformado con un viaje a París, la verdad, me parece poco serio. Veremos si realmente fue así, no por la información, me parece muy poco serio que el gobierno esté diciendo eso. Yo tiendo a pensar que hay algo más detrás, si es que lo hay. Tal vez es una operación del gobierno, no lo sabemos. Pero sí es cierto que el fiscal Gerardo Policita viene investigando muy fuerte a Manuel Adorni y creo que puede haber novedades negativas para Adorni en las próximas horas por parte del fiscal Policita. Veremos qué actitud, qué comportamiento toma Ariel Lijo, que viene teniendo una postura muy razonable con respecto a los pedidos que le hace Policita. Así que mucho para ampliar. Obviamente el capítulo Macri en Santa Fe. Apareció Macri, criticó al gobierno por esta fallida designación de Verónica Micheli, la cuñada de Halcón Adamón. El periodista Halcón Adamón criticó el manejo del gobierno sobre la justicia, dijo que afecta a la confianza, comportamientos así. Después lo vamos a estar repasando. Un Macri que empieza a inquietar en las redes sociales a los libertarios. Vi que le han propinado muchos ataques durante el fin de semana. También hubo ataques contra María Eugenia Vidal, contra la titular de la Fundación Pensar, la Fundación del PRO, por sus críticas a la situación judicial de Manuel Adorni y la actitud política del gobierno. Es decir, el PRO empieza a poner nervioso al gobierno. El PRO empieza a inquietar y el PRO empieza a generarle ruido al gobierno, sobre todo en un contexto en el que el gobierno viene tratando de cerrar acuerdos políticos, o eso es lo que al menos deja trascender, acuerdos políticos con distintas provincias, para garantizar la reelección de Milei. Se supone que la idea es básicamente ir en conjunto con varios gobernadores no kirchneristas, de manera tal que el calendario a la contienda nacional llegue con una seguidilla de triunfos de, entre comillas, La Libertad Avanza junto al gobernador de turno y levantándole la mano Milei o quien mande Milei en cada provincia. ¿Para qué? Para llegar con un clima triunfalista a la elección y que no le pase, por ejemplo, como le pasó en su momento a Macri en 2019, que antes de la elección presidencial sumaban triunfos los peronistas y en la Casa Rosada decían, bueno, pero en definitiva no es importante la nacional, no es vinculante. Bueno, todo tiene que ver con todo y me parece que el gobierno está haciendo una buena estrategia, ahora sí, no como el año pasado que sufrió bastante con los acuerdos locales. No hizo acuerdos, desgastó mucho el vínculo con los gobernadores y terminó padeciendo. Es decir, al gobierno le sirve por dos lados, por el lado político electoral y por el lado político en cuanto al manejo del Congreso, porque los acuerdos generan eso, generan que después los diputados de esos gobernadores tengan que votar las leyes que propone el gobierno. Ahora, durante el Mundial se supone que no va a haber sesiones. La verdad me parece un error garrafal del gobierno no sesionar porque se juega un campeonato mundial de fútbol. ¿Qué tiene que ver? ¿Y qué tiene que ver el padecimiento de los argentinos y las urgencias de los argentinos con el fútbol? Se tiene que debatir igual. Pero bueno, esa es mi humilde opinión. Vamos a seguir y vamos a ampliar todas estas cuestiones en el transcurso de las próximas 3 horas. Ahora, como siempre digo, me acompañan el señor Guillermo Willy Coan, Dani Gómez Rinaldi, Luciana Luchi Rodríguez, Gonzalo Báñez, Claudito Rico, el doctor Juan Manuel Cerini, Alejandro Cancelare con la política bonaerense, Carol Urdangarín con el microcampo y nuestra queridísima Romina Aldana. Romy, buen día, ¿cómo estamos?
1: Buen día Nacho, buen día para todos. En un lunes muy lluvioso en la ciudad de Buenos Aires y estoy al 100 ya, Nacho, ¿eh?
0: Sí, no, 98. 98, no, 98, no sí, estás al 100. No, yo que te conozco el timbre, no. Sí. Le falta, pero bueno, estás acá.
1: Mañana.
0: Estás firme. Y valoramos eso. Valoramos eso.
1: Gracias.
0: Viniste estando al 20, ¿no? El lunes pasado.
1: Ah, tremendo.
0: Estabas
1: ¿no?
0: ahí al 20, estabas. ¿Qué le pasó a Romy? ¿La tenés obligada a ir?
1: Recibí
0: acusaciones de tenerte sometida a
1: ¿qué
0: esta
1: cosa?
0: Silla.
1: ¿Cómo sí, la gente?
0: Pero bueno, finalmente te dimos un descanso. El viernes ya pareciste mejor.
1: Sí,
0: hoy estás al 98, ¿no?
1: Sí,
0: estás
1: qué
0: al
1: bien. Y bueno, mañana estaremos súper entonces.
0: Pero bueno, estás para estar al aire, sí. Viste, obvio. De 90 para arriba podés estar.
1: Sí.
0: Pero
1: 85 costaba.
0: Yo conozco tu voz, todavía no, nos está faltando un poquitito, así que le vamos a dar un poco más de descanso.
1: Y hay que cuidarse porque mucha humedad, 97%, está el cielo cubierto con llovizna en la ciudad de Buenos Aires, 12 grados 4 es la temperatura. Para hoy 14 grados de máxima y mucho más fresquito también, pero mañana, durante toda la mañana, mucha lluvia, lluvias fuertes, es lo que se espera, lluvias aisladas en la tarde. Y el tiempo recién estará mejorando, te diría mañana, y con cielo mayormente nublado. Pero para hoy 14 grados de máxima, la recomendación salir abrigados y salir con paraguas, piloto, lo que quieras, ¿no?
0: Bueno, después vamos a estar contando por qué van a participar los oyentes, pero dame las vías de comunicación para que vayan mandando sus mensajes.
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0: Bueno, me parece interesante que la gente nos cuente qué le generó esta triste noticia del viernes, la muerte del Indio Solari. Te puede no haber generado, te puede haber sido indiferente lo que vos quieras opinar, obviamente desde el punto de vista del respeto. Obviamente por la familia, por la gente también que lo abrazó y que abraza su música. Y me parece que en estos momentos, aunque yo digo, no me siento cercano, no voy a impostar como tal vez ocurre en algunos casos, un extremo dolor o una extrema tristeza por algo que no me lo genera, pero sí un respeto inmenso por el dolor de la gente, por la triste noticia. No deja de ser una triste noticia para toda la Argentina, más allá de si te gusta más o menos su música o si te gusta más o menos su cultura. Está claro que No voy por ese lado, por la cultura ricotera, pero la verdad que a mí me conmueve las manifestaciones de tristeza, de dolor, y ahí sí me gusta ser respetuoso e invitarlos a todos a que así lo sean, sobre todo para compartir, tal vez no te generó algo a vos, pero sí a un familiar y lo quieras contar, y es muy válido y es muy... muy importante que así sea. Obviamente marcó una generación, 80, 90, ni hablar, los 2000, obviamente, pero 80, 90 lo marcó a fuego, ¿no? La música de los Redonditos de Ricota, y no pasa desapercibida una muerte de un ídolo popular. Claro. Así que, ¿a qué número mandan?
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0: Bueno, señor Dani Gómez Rinaldi, ¿cómo anda?
2: Buen día, Nacho, buen día, oyentes. Bueno, sin lugar a dudas, la noticia del fin de semana desde el viernes fue el fallecimiento del Indio Solari, sus 77 años, como vos bien dijiste, lo encontró la señora que trabajaba en la casa. No encontraron la casa, se fue a la pileta porque era una costumbre del Indio Solari entrenar, como hacen muchos de los que pueden, aquellos que tienen Parkinson y lo pueden hacer. Bueno, él tenía una pileta y vivía en otro extremo de la casa donde también estaba la familia. Bueno, es imposible no decir toda esta procesión que se armó de 7 kilómetros de gente. La última noticia indica que cerraron las puertas, no sabemos si va a ser un break, si van a reanudar o qué. Hay que informar, sí, que siguen los análisis y las autopsias, siguen los estudios, así que después de este velatorio que se realizó en el Estadio Gatica ahí, van a seguir los procedimientos para dilucidar bien correctamente lo que fue. El ambiente artístico, obviamente, se volcó a las redes sociales, sobre todo. No es muy radial leer los mensajes, pero tenés varios personajes que lo han hecho, no sé, como Nancy Duplá, que ha ido, como Pablo Echarri, que han ido hasta el lugar, se han sacado fotos, las han publicado. Pero llamó la atención también que Lali Espósito, al tener el recital y que tenía como invitada a Kylie Minogue, se dio tiempo también para homenajearlo, pero no es tomado de los pelos, uy, un artista se toma del fallecimiento. Ellos tenían como una relación virtual. Ah, ¿Por qué te lo digo? En el 2025, sí, el Indio Solari se refirió a ella, y porque ella había tocado en ese recital Vencedores Vencidos, y él se refirió a ella en un reportaje y dijo: esa muchachita que llena estadios, se nota, lo digo así a grandes rasgos, se nota que no es una mujer que está propulsada por alguien, sino que ella misma tiene talento. Si te parece, escuchamos un fragmento de lo que fue el recital de Lali Espósito, sí, donde pide un minuto y demás. Dale.

0: manera Lali Espósito homenajeaba al Indio Solari, cada uno a su manera. Hay que contar que la banda de los fundamentalistas se encontraban en Comodoro Rivadavia y decidieron no suspender, hicieron un homenaje, obviamente, cantando todos los temas. Y como te decía, muchos
1: también
0: famosos...
1: hubo una canción que cantó Abel Pintos.
0: ¿Sí?
1: Estaba dando un recital también... Y cantó un tema del Indio para homenajearlo.
0: Sí, muchos artistas, como por ejemplo Ricardo Mollo, se encontraron muchos en recitales previstos, ya organizados, y cada uno a su manera le rindió un homenaje. Como te decía, muchas personas del ambiente artístico expresaron su pesar, pero muchos lo hicieron, claro, a través de las redes sociales, como Daniel Grimba, o Flor de la B, o Mariano Yudica, pero vamos a escuchar el de Marcelo Tinelli, lo compartimos.
2: Los recuerdos de toda la vida de escuchar a Los Redondos, ¿entendés? De toda la vida. No es una banda que la fui a ver en vivo cuando he ido a ver todas las bandas de Argentina. Y no es una banda que se prestaba mucho también a las notas. Pensaba que vengo del palo de Badía y Compañía, del palo del rock. Y bueno, yo era amigo, soy amigo hoy de Calamaro y de todas las bandas, lo que era Miguel Abuelo y de todo lo que eran las bandas de ese momento. Sin embargo, el Indio nunca se prestó una nota, nunca se prestaba a venir con nosotros, a charlar. Y era una persona bastante esquiva a todo lo que es el tema de la prensa, a mostrarse, a todo lo que significa más. Lo vi otra vez en una nota, que ya lo vi mal en esa nota, me dijeron, me parece que tenía Parkinson, pero ya lo he visto mal en una nota últimamente, no hace mucho lo vi. A mí me da mucha pena porque marcó la historia de la música argentina, sobre todo la música del rock nacional, que a nosotros tanto nos gustaba, la generación mía.
0: Empiezo por el final. Bueno, escuchábamos a Tinelli. Un referente para muchas personas, más de 1 millón de personas se acercaron a despedirlo. Y como vos bien dijiste en el comienzo, no era un hombre del medio, sino, como bien dijiste, no hay fotos de la gente del ambiente artístico con él, no hay mucho reportaje.
1: Hay poco, muy selectivo.
0: Exactamente.
1: El hombre
0: con... pero sí resuenan, me llamó la atención para bien un artículo que está en Clarín hoy, de historias de gente común relacionadas con el Indio Solari, y hay una especial de un muchacho que en un incendio perdió a sus padres, a sus 4 hermanos, y en la instancia de sus amigos recibió un email del Indio Solari. Así que me parece que eso era para destacar, cuando muchos dicen que tal vez era como muy distante. Bueno, esto es un ejemplo de que a esta familia y a ese hombre y a muchas personas, como escuché los testimonios de este fin de semana, le tocaron el corazón y llenaron su vida. Se sintieron contenidos por él, por sus letras.
1: Claro, es lo que acompañados. Decían.
0: Exactamente.
1: Sobre todo en distintas etapas de la vida, sí, conectaban, sí, con distintos problemas o distintas situaciones que les tocaba vivir. Es cierto que con los cantantes suele ocurrir estas cosas, uh-huh, que conecta uno, pero nunca, o yo no tengo registro de algo tan masivo, que sea
0: no, tantos, es increíble.
1: Tantas historias. Mínimas, uh-huh, multiplicadas por decenas de miles. Impresionante. Y eso creo que me parece que es lo que al menos en mi caso me genera muchísimo respeto, escuchar un montón de gente que conectada de la misma manera. Algo pasó con este hombre, sí, algo dejó más allá de su música, algo que trasciende. Y sobre todo no siendo especialmente un tipo con ribetes populistas, es decir, no era un hombre de muy proclive a hacer manifestaciones tribuneras,
0: no.
1: Y tenía un perfil que sabía cultivar muy bajo, por lo tanto algo se genera, ¿viste? Es algo mágico, es muy difícil de explicarlo también.
0: Algo se genera y a través de sus letras, porque escuché muchos testimonios el fin de semana, me sorprendió uno, pero que se repetían, mucha gente que a lo mejor había decidido terminar su vida, pero que se sentía contenida y amparada por las letras y por el mensaje del Indio Solari. Así que hay que rescatar eso. Evidentemente es un fenómeno el Indio Solari, y como dicen muchos que escuché, más allá de la despedida, ellos que hablaban de la misa ricotera, bueno, lo que se vivió fue una procesión. Entonces,
1: bueno, esta canción que estamos escuchando fue casi premonitoria, porque no fue la anterior, la del encuentro con un ángel, uh-huh, no fue la canción más escuchada a lo largo de toda la vida del Indio Solari. La hizo
0: Encuentro con un ángel,
1: sí, amateur. Sí. Y se escuchó durante todo el fin de semana porque tiene un ribete también hasta premonitorio, uh-huh, ¿no? de su despedida.
0: Exacto.
1: E insisto, no fue la canción más, uh-huh, más festejada durante la carrera del Indio. El Indio tuvo un montón de...
0: muchos hits, muchos
1: exactamente,
0: temas, claro.
1: Pero
0: exactamente.
1: Conectó con... le hizo con los Fundamentalistas del Aire Acondicionado, sí, la última banda, y termina, obviamente, parecía que le hablaba a sus fans, ¿no?
0: Cada uno, por la gente, los testimonios que escuché, sentí identificado y contenido por alguien. Decían con sus problemas, por las pérdidas que tuve, por los conflictos en mi vida. Todos los testimonios se volcaban a eso, que ellos se sentían contenidos y abarcados por las letras del Indio Solari.

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22: Varios choques en la madrugada por las lluvias. Sigue reducida General Paz en sentido Riachuelo en el enlace con la autopista Richeri y la de Lepiane. Luego de una colisión, reabrió la estación Piedras de la línea A de Subte. Estuvo con un servicio limitado hasta Piedras, ahora ya está completando nuevamente hasta Plaza de Mayo. En Villa Domínico continúa el corte total de la avenida Mitre a la altura del Estadio Municipal. Desde Control de Tránsito, J. Leonetti.

0: 6:41 en la Argentina, Romy, datos del tiempo.
1: Y el cielo cubierto con llovizna en la ciudad de Buenos Aires, 12 grados 4 la temperatura, la humedad 97% y máxima para hoy de 14 grados con tiempo inestable y con lluvias muy fuertes.
0: Bueno, muchas gracias. Le damos la bienvenida a Luciana Luchi Rodríguez.
2: Buen día, Luchi. Nacho, ¿cómo estás?
0: Muy bien, ¿vos?
2: Mejor imposible.
0: Bueno.
2: A tres días de ir a Estados Unidos.
0: Sí. ¿Cuándo el miércoles despega?
2: El miércoles a la noche.
0: Miércoles a la noche.
2: Ya madrugada del jueves, pero sí, estaremos partiendo hacia el...
0: Luchi va a cubrir el Mundial de Fútbol, obviamente vamos a seguir todo lo que tenga ella para contarnos durante su paso por Estados Unidos.
2: Kansas, qué lindo, Dallas, sí,
0: qué
2: Atlanta.
0: Qué lindo.
2: Esperemos llegar a New Jersey el 19 de julio, ¿no? Ojalá. Cruce los dedos por mí.
0: Vamos a...
2: Pray for Luchi.
0: Sí, hashtag. Sí, no, por todos nosotros, obviamente. Si vos seguís ahí, porque a Argentina le va bien, así que...
2: Exactamente.
0: Por mí, elijo creer, ¿no? Si está vinculada tu participación a lo que haga la Argentina, estamos todos de acuerdo.
2: Sí, qué iluminada estoy, como que igual parece que soy un ángel, ¿acaso?
0: Claro, está, pero, le sí, pegan, tenemos acá unas luces que son muy blancas a esta hora, la verdad que bastante, bastante complejo, y Luchi se puso toda blanca, sí. Bueno, Luchi, jugó Argentina al fin
2: de,
0: ¿no?
2: Argentina, le ganó 2-0 a Honduras, goles de Lautaro Martínez y de Simeone. Creo que Lautaro tuvo de esos partidos que te recategorizan, sabemos que él en el último Mundial le quedó como esa espina de no haber sido uno de los futbolistas importantes, y me parece que se preparó y se preparó muy bien para este Mundial que viene, asistencia, gol de penal, un Simeone que en el segundo tiempo encontró su mejor nivel también, un mediocampo que fue llamativo, Nacho, porque lo tuvimos a Barco, a Ezequiel Palacios y a Lo Celso. La verdad que uno piensa en el mediocampo de la selección argentina y te sale el nombre de memoria. Bueno, Scaloni está probando, atajó Musso en la selección, una defensa casi inédita, te diría, porque finalmente entre Capaldo y Giai se quedó con Agustín, el jugador de Palmeiras, Scaloni, probó toda la semana con Nicolás Capaldo, pero bueno, fue la decisión que juegue Agustín Giai. De saga central estuvieron Otamendi y Lisandro Martínez, ambos sin sobresaltos. Jugó con una selección de Honduras muy inferior, por eso también no tuvieron sobresaltos ni el arquero ni los defensores, y en el lateral izquierdo estuvo Tagliafico. Te hablaba recién del medio, un buen partido de Lo Celso, me pareció que mostró cosas interesantes. También Ezequiel Palacios lo vi más suelto en el segundo tiempo, cuando ingresaron Enzo Fernández y De Paul, me parece que le dieron como esa libertad que necesitaba de la marca para poder jugar más adelante. Y en la delantera, Lautaro, Thiago Almada y Simeone. Un Simeone que, la verdad, que está ganando mucho terreno, y un Almada que ya se posiciona como titular. Me parece que es la gran noticia de este fin de semana, es que el Cuti Romero pudo sumar minutos. Está bien, está impecable, lo vimos como siempre. Y la mala noticia es que Molina, Montiel y Paredes no fueron ni al banco de los suplentes. Preocupa su estado. Vos sabés que tanto Molina como Montiel ya tienen más de 20 días de recuperación de sus desgarros. El 16 de mayo fue lo de Montiel con Central y el 9 de mayo fue lo de Molina contra Celta. O sea que estamos hablando de 23 y casi 30 días.
0: En el caso de Molina, 30 días.
2: Y
0: sigue sin recuperarse.
2: No está al 100%. Por eso probaron tanto con Capaldo y con Giai en la semana, porque es el titular de su puesto. Así que vamos a ver
0: de
2: cómo
0: los dos,
2: evoluciona.
0: Si tuviera que salir uno, ¿crees que sale Montiel? Primero saldría,
2: sí,
0: Montiel.
2: Yo creo que sale Montiel.
0: Sale
2: Me da la sensación de que sí, porque tampoco sumó tantos buenos rendimientos. Molina la rompió esta temporada.
0: Lo noté mejor a Giai que a Capaldo.
2: Sí.
0: ¿Puede ser?
2: Sí, puede ser. Y es correcto lo que marcás, porque está... Perdón, no es que está más acostumbrado, sino que es su puesto, el lateral derecho. Lo de Capaldo es zaguero central reconvertido a lateral. Claro. Entonces es como que hace un poco la doble. No sé si estaba tan cómodo desde lo posicional. Me parece que los jugadores que ocupan varias posiciones quizás no tienen una predilecta o una en la que la rompan, y por eso capaz termina pagando su rendimiento.
0: Claro.
2: Después,
0: lo de Valerdi fue
2: desgarro.
0: Un golpe, ¿no?
2: Sí, en el entrenamiento, y la verdad que es una noticia fuertísima para la selección argentina, porque era uno de los que se perfilaba como primer cambio, te diría, en la saga central.
0: Ah, mirá, wow.
2: Y está totalmente desafectado de esta convocatoria. Está entre Martínez Cuarta, ya lo llamaron a Lucas Martínez Cuarta, le dijeron que esté atento al teléfono. Capaldo, que no solo puede jugar de lateral derecho, sino de zaguero central.
0: Claro.
2: Y también está ahí en esa lista Senesi, jugador del Bournemouth, que
0: Me gusta.
2: Para mí es el mejor de estos tres que te nombro, sí, me parece que es el que tendría que estar. Sí. Está de vacaciones en Ibiza. Bueno, yo creo que en un llamado se toma un avión y
0: sí,
2: está.
0: Sí, pero está de vacaciones.
2: Está de vacaciones, sí. Los otros que quedan en carpeta también.
0: No podía esperar un par de días más, digo, ¿no?
2: Pero también, y yo creo que si iba afuera. Sí, bueno, le pidieron a la selección argentina que si se iban de vacaciones, que traten de marcar lo más posible, claro. Estar tranquilos. No perder la rutina de entrenamiento, porque claro. Estamos hablando de un mundial.
0: Exacto.
2: Pero bueno, Senesi ya está en Ibiza de vacaciones. Emiliano Buendía es otro de los que queda en la lista de backup.
0: Perdón,
2: Máximo Perrone.
0: Leí en el canciller que Valerdi pasó esto y se fue y se subió un avión a Italia y está con la mujer ya.
2: Sí.
0: Ya está de vacaciones con...
2: Sí, porque yo creo que debe tener una bronca. Debe tener una bronca y una amargura que. A ver, y aparte llegó sano, llegó sin inconveniente, no es que es uno de los jugadores que quizás se esperaba, se lesionó ahí. Exactamente, se desgarró allí en un entrenamiento.
0: Lo que pasa es que vienen a full, ¿o no, Luchi?
2: A ver, yo creo que esto que le pasa a Argentina le está pasando a todas las selecciones y es el pase de factura de un calendario apretadísimo, de muy pocos días de descanso, de mucha competencia y claramente el físico en algún momento no responde más. O te deja pagando en algo muscular, en algo óseo. Y la verdad que la selección argentina lo está sufriendo porque son 10 los futbolistas que están tocados. En cuanto al Dibu Martínez, hasta Argelia no lo vamos a ver. Es una seguridad.
0: Mejor.
2: Messi mañana puede sumar algunos minutos frente a Islandia. Me parece que quizás lo podemos llegar a ver. No sé si titular, quizás en el segundo tiempo. Vamos a ver qué elige Scaloni. Hoy hay conferencia de Scaloni que va a tener hasta después del partido para definir. Yo no sé si va a ser la única baja. ¿Te parece escuchar a Leonel Scaloni?
0: Claro,
2: porque
0: dale,
2: hablaba... de si va a dejar al reemplazante, nos va a contar quién es de Valerdi o si va a sumar a algún jugador más. Lo escuchamos.
3: No, todavía no, porque creemos que, bueno, tampoco quiero alarmar, pero bueno, no estamos al 100% con muchos jugadores y a lo mejor esa decisión no pasa solo por un jugador o por un central y vamos a esperar. Tenemos la oportunidad de otro partido más y de sacar conclusiones en lo que el equipo necesite. La desgracia del flaco hace de que tengamos que replantearnos muchas situaciones que están pasando con los demás compañeros también y tenemos otro partido el martes y no nos apresuramos.
2: No nos apresuremos, dice, no quiero alarmar, pero hay varios que no están al 100.
0: Claro.
2: Parece que acá está hablando Scaloni de que hay una evaluación en la cual ven que hay futbolistas que no están progresando de sus lesiones y se ven un mundial.
0: Si Nico Paz está bien, perdón.
2: Nico Paz está bien.
0: Esa es la buena noticia.
2: Sí, ayer entrenó por primera vez a la par del grupo. Bien. Es óseo lo de... A ver, es una contusión en su rodilla izquierda, es algo óseo, lo cual es un golpe en la rodilla para que la gente entienda. Entonces no es tan preocupante como quizás un desgarro que vos te puedes resentir, te puede molestar, te puede tirar, y entiendo que es algo que preocupa más lo muscular que este tema que era algo óseo, que era algo de dejar que se desinflame y que pueda desarrollarlo con normalidad.
0: Claro.
2: Pero me parece que la buena noticia es que Nico Paz estuvo, bueno, Paredes y Julián Álvarez fueron exigidos ayer en el entrenamiento. Paredes es otro al que le está costando también la recuperación de esa sobrecarga que sufrió con un Católica el día que Boca queda eliminado de la Libertadores, pero la realidad es que Scaloni tiene que tomar decisiones. Mucho va a importar el partido de Islandia, porque allí va a haber, va a probar la exigencia a los futbolistas que tienen que probar, y me parece que va a haber cambios en la lista. Yo creo que
0: va a haber más cambios.
2: Y no solamente va a ser Valerdi la baja, me parece que puede haber más. Los que más preocupan hoy, Molina, Montiel y Paredes.
0: Molina, Montiel. Bueno, de ahí Montiel yo lo veo, no sé vos, yo lo veo muy, muy, muy probable que salga, ¿no?
2: Lo veo complicado porque vos podés tener, darte el lujo, entre comillas, de tener a Molina entre algodones,
0: claro,
2: porque
0: el
2: es el titular
0: suplente,
2: pero está rompiendo, pero el subtitular y suplente es muy arriesgado.
0: Sí, muy arriesgado.
2: Es muy arriesgado.
0: Bueno, vamos a seguir, obviamente.
4: La verdad
0: ¿qué pasa?
4: La verdad que contento, que siempre pudimos ganar y yo estuve en el banco. Pude hacer una asistencia desde el banco.
0: Te pusieron el bombón asesino, ¿no? El himno.
2: Sí, ¿qué pasó ahí?
4: Es gracioso.
2: Palmera.
4: Sí, la verdad que pusieron. Y le dije, déjenla que esta la hace toda.
5: Claro.
0: Vamos con el micro de campo con Carol Urdanganín, vamos.
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0: Hola Carola, buen día, ¿cómo estamos?
5: Hola Nacho, hola a todos, buen lunes, ¿cómo andan ahí?
0: De parabienes, imagínate, un viernes, un lunes así, el viernes nos queda muy cerca, así que estamos como queremos.
5: Me imagino, pero bueno, pongámonos todo en mente de Luchi que se va al Mundial, hay que buscar motivos para levantar este lunes lluvioso en Capital y en un montón de lugares del interior también,
0: Carola,
5: Nacho.
0: Perdón, tengo una pregunta, acá tenemos que contar todo. ¿Vos fuiste convocada a la despedida de Luchi?
5: Sí.
0: O sea, vos no sos prescindible.
5: Entiendo que no.
0: Porque yo escuché una definición de Luchi en su despedida, saludando a todos los que habían sido invitados a esa despedida, que eran los imprescindibles en su vida. Entonces dije, bueno, 2 más 2 da 4. No estamos ahí, somos prescindibles.
2: Mi familia armó la lista. Yo entiendo que vos sos una figura pública y mi familia dijo, no, vamos a estar a Chortelli un sábado a la noche.
0: Figura pública. Yo
2: sí, obvio.
0: Yo soy un 4 copas. ¿Qué figura pública? No, ¿cómo?
9: Sí, figura pública para la gente, para la familia de Luchi. Para Luchi es un 4 copas.
0: Bueno, entonces vos, Carola, no sos prescindible. O sea, ¿estuviste ahí? ¿Le llevaste algún regalito, algo o no?
2: No vino.
5: No estuve. Fui convocada. Vos preguntaste si fui convocada. Yo como los jugadores, fui convocada. No pude ir porque estaba volviendo.
0: Bueno, fíjate mi espíritu, que si fuiste convocado, tenés que haber ido. De hecho, fíjate mi espíritu, vos no tuviste en cuenta esa invitación. Acá Juli Sánchez fue de toda esta... Por ahora, sí. Por el testimonio que tuve... conocimiento, solamente Juli Sánchez estuvo presente. Única. O sea, es la única imprescindible en esta radio.
9: Pero que no había dicho ok.
5: Me gusta que viniste con espíritu conciliador, Nacho, ¿eh?
0: Y no, lunes. Pero todo hay que hablarlo.
10: Acá hablamos todo, claro. No,
0: exactamente.
10: Todo,
0: ¿por qué le vamos a ocultar a los oyentes que no nos estamos sintiendo prescindibles de la vida de Luchi?
5: Pero lo son. Le podemos hacer la recibida cuando venga del Mundial.
10: Eso.
0: Bueno, si viene con la copa, ¿no? Si
9: con
0: no,
9: regalo.
0: Si no, Luchi, volvé con la copa. Bueno, vamos a lo nuestro, Carola.
5: Qué malo. Vamos a lo nuestro. Te decía que está lloviendo acá y en un montón de lugares del interior, así que hoy se frena la siembra de trigo, que viene más avanzada que nunca, literalmente más avanzada que nunca en ritmo, y se frena la cosecha de soja, que está como transitando el trámite final. Miraba los mercados, Nacho, y lo que pasó el viernes en lo local, sin muchas novedades, el maíz, el trigo anotaron una pérdida día leve el viernes. En Chicago el viernes también hubo alguna pérdida, pero hay que ver cómo abre hoy. Es importante porque el fin de semana el petróleo fue para arriba y hoy hay que ver cuándo abra, si eso impacta solo en los aceites vegetales, en el biodiesel, en el aceite de soja en realidad que se usa para hacer biodiesel, o si impacta también en los granos, así que eso puede cambiar en un ratito. Noticia local, Caputo recibió antes del fin de semana a los frigoríficos exportadores, que fueron con 2 temas principales a ese encuentro. Tocaron otros, por supuesto, pero por un lado le pidieron al gobierno algo que parece menor, pero que acumula ya demasiado tiempo de espera. El gobierno argentino logró abrir con Cancillería, con Agricultura, mercados para la carne argentina en China. Ya se le vende mucho a China, pero hay partes del animal que todavía no se le vende, y Argentina logró que China firmara esos protocolos sanitarios. Ahora falta la firma final, y lo que quiere el gobierno chino es un funcionario importante, dicho en esos términos, del gobierno argentino yendo a firmar eso in situ a China. Así que le están pidiendo o bien que vaya el presidente Milei, o en todo caso que vaya una misión oficial liderada por Luis Toto Caputo. Así que los empresarios frigoríficos le dicen, de eso depende que nosotros podamos venderle a China esto. Ya lleva más de un año de espera esa foto, por eso le fueron a meter un poco de presión. El gobierno es más que consciente de que China espera esa foto para terminar de abrir ese mercado. El otro pedido, naturalmente, las retenciones. La carne de novillo sigue teniendo 5% de retenciones. Los exportadores le dijeron a Caputo, si le bajaste a los granos, no te olvides de nosotros. Y Caputo le calcularon inclusive el costo fiscal, le dijeron son $130 millones al año nada más. Caputo obviamente dijo, primero está el superávit, cualquier cosa lo llamamos y por ahora no hay novedades, pero sí 2 pedidos muy concretos que le hacían los frigoríficos exportadores de carne vacuna al ministro de Economía.
0: Clarísimo, Carola, como siempre, como cada mañana, nos reencontramos este martes. Gran abrazo.
5: Gran abrazo para toda la mesa.
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32: 7 de la mañana, cielo cubierto con llovizna en la ciudad de Buenos Aires, 12 grados 4 décimas la temperatura, 97 el porcentaje de la humedad, la visibilidad reducida a 7 kilómetros y la máxima prevista para hoy en 14 grados con pronóstico de lluvia durante la mañana y la tarde.
0: La familia del Indio Solari dio por finalizado el velatorio público en Avellaneda.
32: Fue luego de que una multitud lo despidiera ayer durante todo el día con filas de hasta 10 kilómetros para ingresar al polideportivo Gatica, que tiene hoy cerradas sus puertas, aunque se mantiene el vallado.
0: Hay un operativo de seguridad de bomberos y policía bonaerense mientras se espera saber cuándo se hará el traslado del cuerpo.
32: Manuel Adorni ultima los detalles para presentar su declaración jurada.
0: Hay expectativas sobre si lo hará en el transcurso de la semana, aunque tiene plazo para hacerlo hasta el 31 de julio.
32: Elecciones en Perú, Keiko Fujimori se impone por una leve ventaja.
0: Roberto Sánchez aseguró que existe un empate técnico y pidió aguardar los resultados del escrutinio final que se conocerá recién a mediados de julio.
32: La candidata conservadora obtiene el 50,7% de los votos frente al 49,3% de su rival nacionalista.
0: Alpine expresó su frustración por los resultados en el Gran Premio de Mónaco.
32: No es el resultado que el equipo merecía hoy, publicó la escudería francesa en sus redes, luego de que Franco Colapinto quedara 15º y Pierre Gasly, que terminó tercero, bajara al 7º puesto por una penalización.
0: 12 grados 4 décimas la temperatura en Buenos Aires, la humedad 97%, el cielo está cubierto con llovizna, la visibilidad es de 7 kilómetros y la máxima prevista para hoy es de 14 grados con lluvias durante toda la jornada.
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1: Choque en Panamericana es en el Ramal Escobar, kilómetro 51, entre Inmigrantes y la ruta 25. Un auto hizo trompos y quedó obstruyendo el carril rápido en sentido hacia la capital. Otro choque en la General Paz, auto y moto en el ingreso a la estación Action de Liners, en sentido Río de la Plata. Operativo del SAME en Constituciones tras la frenada brusca de un colectivo de la línea 46 en Avanzo del Corta y Carrillo, a metros de la avenida Caseros, al menos una pasajera lesionada. Sigue la reducción en la General Paz en el enlace con la Richeri y la de Lepiane. Tras un choque, la línea A de Subtes ya ha normalizado su recorrido hasta la estación Plaza de Mayo, deteniéndose en la estación Piedras, que reabrió hoy luego de las obras. Desde Control de Tránsito, J. Leonetti.
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0: Buenos días, Nacho, aquí por respecto a la consigna. En mi caso, mucha tristeza, si bien ya hacía rato que no se lo veía en los escenarios y por ahí hace rato que yo ya no iba a recitales de él. Seguía escuchando a Los Redondos y me gusta. Y siempre es una tristeza que se vaya un personaje así tan interesante, más allá de las ideologías o lo que uno piense, Federico de Urquiza. Gracias.
1: Hola, buenos días. Mi nombre es Susana, soy de Palermo. Los escucho todas las mañanas desde tempranito. Espero poder participar del sorteo. Un abrazo grande a todo el equipo y sigan así.
2: Siete y cinco minutos en la Argentina, Romy, datos del tiempo.
3: La temperatura en la ciudad de Buenos Aires, 12 grados 4 y el cielo está cubierto y con llovizna. Va a seguir lloviendo y por momentos un poco más fuerte, con 14 grados de máxima.
2: Bueno, atención, sigue el conteo en Perú. Se ve actualización permanente de la página de el escrutinio provisorio. El escrutinio final recién va a estar en julio, pero la diferencia se sigue achicando: 50,33 para Keiko Fujimori, 49,67 para Roberto Sánchez, el candidato de izquierda, Fujimori candidata de ultraderecha, con por ahora un triunfo acotado, pero triunfo al fin para Fujimori, con cantidad de actas procesadas, ya les digo, esto se los quiero marcar porque van actualizándolo permanentemente, actas contabilizadas 96,82%, es decir, faltan casi tres puntos de actas contabilizadas y la diferencia hemos visto en la última hora se ha reducido. Si esto le alcanza o no a Sánchez para dar vuelta al resultado, se verá. Es cierto que Sánchez se ha impuesto en varios distritos más que Fujimori. Fujimori en la capital, obviamente, pero bueno, Sánchez se supone que tiene mayoría en otros distritos cuyas actas

0: Es un empate técnico y lo tienen los principales diarios aquí en la Argentina como título central. Título central de Clarín, convocan empresas y gremios para renegociar más de 100 convenios colectivos. Esto es luego de la aprobación de la reforma laboral y que entra en vigencia. La Secretaría de Trabajo, a cargo de Julio Cordero, pretende incluir la convocatoria esta semana, es decir, van a modificar las relaciones laborales, hay convenios que están vencidos. Va a aprovechar el gobierno para convocar a las cámaras empresarias y también a los gremios. Veremos cuál es la postura de los gremios ante esta situación. Obviamente hay un clima de confrontación, lo escuchaba Gerardo Martínez, el titular de la OCRA, durante el fin de semana. Decir que todo está abierto, todo está sobre la mesa, la posibilidad de un paro, le preguntaban. Es algo que la CGT se ha rehusado a hacer por una cuestión de que no tiene alta adhesión, y hacer un paro que después no tenga éxito, más si no se adhiere el transporte de colectivos, es un riesgo. Pero efectivamente la CGT hoy no descarta nada. Vamos a escuchar algunas cuestiones que resonaron durante el fin de semana, algunas que tienen que ver con lo del Indio Solari. Decíamos, un operativo realmente exitoso, no hubo mayores incidentes, se han movilizado miles y miles de personas a Villa Dominico para despedir al Indio Solari, solo alguna escena tal vez aislada, algún incidente muy menor, acostumbrado a lo que suele ocurrir cuando con los recitales del Indio Solari eran multitudinarios y muchos terminaban lamentablemente con incidentes. En este caso no hay que lamentar ni heridos, ni víctimas, ni nada, ni incidentes, afortunadamente. Se manejó todo con mucha paz, y lo digo en estos términos porque en un momento, cuando se evaluaba, bueno, la Casa Rosada no, el Congreso no, Tecnópolis, el alerta de los distintos ministros de seguridad al gobierno nacional era: miren que están saliendo, están fletando micros para ir a Buenos Aires a despedir al Indio Solari, y puede terminar muy mal eso. Esa era la alerta que llegaba desde las provincias. Habló Javier Alonso, ministro de seguridad de la provincia de Buenos Aires. Audio 3.
1: Lo que hemos decidido llevar adelante un operativo con el gobierno de la provincia junto con la municipalidad de Avellaneda. Estuvimos en permanente diálogo con la familia. La familia nos pidió que se haga en este lugar, en Avellaneda, que tratemos de hacerlo en esta zona, fundamentalmente por las vías de acceso, por la facilidad que había para la gente, que este era un lugar que podía ser interesante. Sí. Fuimos construyendo con ellos esta idea y bueno, finalmente fue dándose esta situación.
0: Bueno, sobre este tema también lo destacó Jorge Macri, el jefe de gobierno porteño. La verdad me gustó que destacara algo de la provincia de Buenos Aires, siendo que muchas veces es muy sencillo, muy fácil la crítica por la crítica en sí. La verdad que estuvo bien hecho, lo reconoce Jorge Macri.
2: Está funcionando bien. La mayoría de la gente, es lo que vemos ahí, llega de manera pacífica, como suele ocurrir, ¿no? En general, el grueso de la sociedad argentina es una sociedad pacífica. El problema es cuando hay algunos que intentan alterar ese orden y esa paz. Pero creo que está funcionando bien, así que está bueno reconocerlo, felicitarlos y felicitar a la gente que con tremenda paciencia está llevando este duelo, este dolor, y quiere ir a rendirle su homenaje. Está bueno.
0: Bueno, obviamente el gobierno nacional quedó enfrentado de alguna manera al Indio Solari, increíble la grieta en la Argentina, primero por rechazar hacer en el Congreso, eso fue motivo de críticas de muchos simpatizantes del Indio, pero contó Alejandra Monteoliva, la ministra de Seguridad, que no le atendieron el teléfono al gobierno, tal vez obviamente por esta postura de negar el Congreso. Audio 5, Monteoliva.
3: Tanto la secretaria de la presidencia, tanto Karina como Manuel, y en mi caso, hemos estado intentando comunicarnos, primero para ponernos a disposición, para saludar, y en segundo lugar, por supuesto respetando la decisión de la familia frente a lo que la familia decida, de dónde piensan o es que quieren definir el lugar del velatorio, y nosotros acompañar en lo que se necesite y, por supuesto, colaborar en lo que haya que colaborar. Sí. Pero no hemos tenido

0: Tenido respuesta. No. Dijimos, bueno, Tecnópolis porque tiene distintos accesos.
1: Bueno, y quien le atribuyó al gobierno falta de voluntad política fue Cecilia Moró, diputada de Unión por la Patria.
2: No hubo voluntad política, no hubo voluntad. Eso es un chamullo. La verdad que, ¿cuántos días velaron a Eva en el Congreso?
3: Claro.
2: ¿Cuántas manifestaciones enormes ha habido al Congreso?
3: Sí.
2: La verdad es que lo que no hubo es voluntad política de hacerlo. Yo no sé si es porque les molesta a la gente o les molestaba el indio dentro del Congreso. Pero no hubo voluntad, no tengo dudas que las dificultades logísticas fueron una excusa. Porque tampoco en ningún momento ofrecieron la Casa de Gobierno.
1: Bueno, es cierto, el velorio de Maradona fue en la Casa Rosada, fue un caos. También me acordaba el del de Spinetta, de cómo se comportó el kirchnerismo en el poder con la muerte de Spinetta. Hubo muchas manifestaciones de cariño. La verdad que no me imagino un congreso abierto durante varios días para un funeral para el indio Solari, un velorio del indio Solari en el congreso. La verdad, durante varios días, me parece que el congreso está para otras cosas. Pero bueno, es mi opinión. 7:14, está conectado Gonzalo Báñez, vamos con él. Hola Gonza, ¿cómo estamos?
4: ¿Cómo andan, Nacho y todo el equipo? Buen lunes, buen comienzo de semana. Desde Lima, desde Perú, la capital peruana, después de cubrir ayer esta segunda vuelta electoral, que está voto a voto, Nacho, es tremendo cómo está el recuento de los votos entre Keiko Fujimori, candidata de derecha, y Roberto Sánchez, candidato de izquierda. Mirá, a esta hora, con el 91,50% de las actas escrutadas, Keiko Fujimori tiene un 50,33% de los votos y Sánchez un 49,68%. Básicamente estamos frente a un empate técnico que se va a definir voto a voto, se va a definir con muy pocos votos de diferencia. Ayer lo que se vio acá en Perú, hay una situación que está muy normalizada, que es, primero hay un boca de urna extraoficial que publican las encuestadoras en base a lo que dice la gente cuando sale de votar, y después entre las 8 y las 9 de la noche hay lo que se llama un conteo rápido, que piensan hacer los primeros datos oficiales, que se complementan con un boca de urna al 100% de las encuestadoras. Esa boca de urna, ayer a la noche, le está dando a Sánchez, el candidato de izquierda, una ventaja mínima, ínfima, frente a Keiko Fujimori, que en primer lugar parecía la favorita y parecía estar imponiéndose. Acá, indudablemente, a ver qué esperar al resultado final, que adelantaron puede demorar semanas. No es que para el día de hoy puede haber un resultado final, sino que puede demorar semanas, alimentando también la cuestión de las irregularidades, alimentando también el temor, no quiero decir un fraude, pero sí a que suceda algo en lo que es el recuento. Inclusive Keiko Fujimori ayer a la noche, en su discurso, que no fue tan optimista, finalmente pidió a la comunidad internacional no perder la atención sobre lo que pasa acá en Perú y seguir atento hasta el último voto. Que Keiko Fujimori en el pasado ha denunciado en algunos casos irregularidades o fraude, básicamente porque esta es la cuarta elección que llega a la segunda vuelta electoral, la cuarta elección que quiere llegar a ser presidente. De todas las anteriores, claramente las perdió. Así que una elección, Nacho, que se va a definir voto a voto, dos modelos de país totalmente distintos, pero una izquierda que está dando un poco la sorpresa por cómo levantó de la primera vuelta.
1: Gonza, yo venía contando antes de tu aparición que cada 20 minutos, media hora, en la página, lo veo reflejado, por ejemplo, en el diario El Comercio, va actualizando el recuento hora a hora, minuto a minuto, y en la última hora básicamente lo que vimos fue un descenso en la ventaja de Keiko Fujimori. Cuando arrancamos el programa era 50,5 de los votos versus 49,5, ahora vemos 50,3 con todavía un porcentaje importante de actas para contar. Va recién por el 96,83%, es decir, cuanto más votos se cuentan, menos diferencia hay en favor de Keiko Fujimori. Lo que me gustaría es que me cuentes por qué el sistema este de encuestas que tienen, por ejemplo, con Ipsos, y por qué se le da tanta importancia y tanta validez. De hecho, los principales diarios hoy salieron con el recuento de esas actas, hecho por una empresa privada y no por el recuento provisorio que estoy siguiendo ahora minuto a minuto.
4: Hay dos cuestiones importantes, Nacho. En primer lugar, las actas que empiezan a llegar en este momento son las actas del interior. Principalmente un interior rural que se vuelca hacia la izquierda, se volcó en su momento a Pedro Castillo en las últimas elecciones, y ahora lo está haciendo con Sánchez. Las primeras actas fueron de la región metropolitana, que es la región más populosa acá en Lima, donde me encuentro, que apoyan y donde Keiko Fujimori arrasó. Entonces, a medida que se sigan contabilizando las últimas actas, se va a ir emparejando todavía más. Y la cuestión de el boca de urna de las consultoras privadas, principalmente de Ipsos, también hay otras, pero es principalmente de Ipsos, responde a la celeridad de los resultados. Porque ayer, ya desde el comienzo de la jornada, se sabía que los resultados oficiales finales, o sea, el momento en que el órgano electoral diga este es el ganador, va a llevar, semanas. Entonces, esas primeras tendencias, que siempre, no es algo nuevo, siempre las elecciones de Perú se lo sigue con muchísima atención, corren por cuenta de las consultoras privadas. Lo cierto es que no termina asegurando nada, porque en la última elección pasó exactamente lo mismo. El boca de urna le dio a Keiko Fujimori, la principal tendencia ya a las 8 o 9 de la noche le dio a Pedro Castillo, en las últimas elecciones, y Pedro Castillo se terminó imponiendo la presidencia. Hay que ver qué es lo que pasa ahora, que esa tendencia, esa proyección al 100% le daba 30.000, 40.000 votos de diferencia, nada más, de un padrón de 27 millones de peruanos habilitados. Imagínense, es ínfima la diferencia a favor de Sánchez, el candidato de izquierda. Así que la verdad es que hay que esperar, Nacho, hay que ver cómo avanzan las semanas y hay que ver si no vuelve sobre la mesa la cuestión de las denuncias de irregularidades y fraude en una elección que la región entera mira por ser una nueva reedición de esto que ya venimos viendo tanto, derechas versus izquierda. Y no podemos dejar de comentar, Nacho, y cambio, me meto un volantazo con lo que está pasando en Medio Oriente. Ayer se reactivó por completo, pareciera ser, los ataques entre Irán e Israel. Hasta hace minutos nada más vimos intercambio de enfrentamientos. Donald Trump publicó hace 10-15 minutos un mensaje en Truth Social donde llama a frenar inmediatamente los ataques. Donald Trump parece un espectador de un partido de tenis, recién estaba pensando, porque ve pasar la pelota de un lado para el otro ya sin ningún aval ni ninguna influencia en sus palabras. Pero ayer fue primero Irán, que atacó el norte de Israel, Israel que respondió, y ahora estamos en un constante intercambio de misiles que no se sabe hacia dónde va a ir, si esto es una reactivación ya total de la guerra, si estamos frente a la reanudación del conflicto, o si esto es algo que va a terminar con algún tipo de negociación. Pero como venimos adelantando desde hace semanas, Nacho, ante la indefinición y ante el laberinto del contexto, esto se está acelerando, e Irán sabe que durante el Mundial Trump prefiere y quisiera que no haya guerra. Trump está débil, Irán hoy está más fuerte, y por eso estamos viendo lo que estamos viendo también.
1: Clarísimo, Gonza, como siempre, la mejor información. Nos reencontramos mañana. Gran abrazo.
4: Gran abrazo para todos, Nacho.
1: 7:22, ya llegó Willy Cohen, pero hacemos una breve tanda, ya venimos.
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0: 7:26 en la Argentina. Romy, ¿dato del tiempo?
1: Llueve en la ciudad de Buenos Aires, el cielo va a seguir cubierto y con lluvias fuertes, con 12 grados 4 de temperatura y máxima de 14 grados.
0: Bueno, acá me escribe Alejandra, de nuestra corresponsal en Mar del Plata, que me dice: tengo un hijo ricotero atravesado por la tristeza, fue su referente en la adolescencia, el indio, estamos hablando. Vive en Brasil y cuando le avisé que el indio había partido, me dijo: fue mi refugio, me sacó del caos. Y obviamente hace referencia a las leyendas inmortales, ¿no? Que son tipos como el indio. Y a propósito de esto, que yo, mi convocatoria, ¿no? Que la gente, yo contaba, mi caso no me marcó en nada y la verdad que no lo sufro, su partida no lo sufro como lo están sufriendo otros, pero sí es emocionante el tanto cariño, ¿no? De la gente a alguien que no conocían ni estaban ni cerca de conocer, más allá de su música y más allá de su obra. Es impactante realmente. Ahora con la lluvia, obviamente, se ve una merma ahí en Villa Domínico. Las puertas están aparentemente cerradas, pero se supone que se retoma después. Después lo vamos a estar ampliando, pero a esta hora están cerradas, pero evidentemente la familia decía que lo iban a dejar las puertas abiertas hasta que fuera el último. Aunque atención, hay un comunicado de la familia, comunicado oficial, que dice que la familia ya decidió terminar. Evidentemente no había más gente, no había más flujo de gente. Vimos hasta la madrugada que había un montón de gente queriendo despedirlo, pero aparentemente ya habría terminado. Ahora lo vamos a estar ampliando, pero es un comunicado que ha salido en los últimos minutos. Ahora sí, recibimos al señor Guillermo Willy Cohen. Vamos.
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3: Buen día, Willy.
0: Buen día, Willy.
4: Hola, buen día, ¿cómo andan?
0: La gente te presenta.
4: Me parece muy bien. Un cariño enorme para toda la gente, naturalmente, sobre todo que están a esta hora tan temprano y con lluvia en el arranque del mes de junio, cuando estamos transitando los días más cortos del año, Nacho. De aquí hasta el 21 de junio cada vez se hace de noche en pleno día, Nacho. Así es, sí. Pero bueno, a partir del 21 de junio los días son un poquito más largos, ¿verdad, Romy?
1: De verdad, claro, sí. Y ahí llega el invierno ese día.
4: ¿Cuántos inviernos hemos pasado con Romy?
1: ¿Cuántos recuerdos?
4: Pero bueno, aquí estamos, Nacho, ya sobre la hora del informativo. Sí. Pero bueno, con un arranque de semana, un poco tenso en los mercados, naturalmente, porque el viernes no fue un día del todo bueno. Para las acciones, para los bonos, el riesgo país volvió a los 500 puntos y encima en el fin de semana, particularmente a partir de anoche, ya empezaron los problemas otra vez en Medio Oriente, el petróleo subiendo fuerte esta mañana, 4%, así que un escenario, bueno, que ya comentaremos en detalle después de las noticias, con la economía que va y viene, ya estamos entrando en el tercer mes del segundo trimestre. Los datos de abril y de mayo, algunos fueron un poquito mejor. Hay algunos economistas que plantean que, bueno, que puede haber eventualmente algunos datos que muestren que la cosa mejoró un poquito del pozo en el que estábamos en el primer trimestre. Pero bueno, si querés, después de las noticias, la seguimos.
0: Dale, Willy, ya venimos rotativo y sigue la columna de Willy. Vamos.
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6: 7:30 a.m. Cielo cubierto con llovizna en Buenos Aires. 12 grados 4 décimas la temperatura. La humedad 98%. La visibilidad está reducida a 7 kilómetros.
7: El gobierno comenzará a convocar a gremios y empresarios para renegociar acuerdos laborales.
6: Alcanza a más de 100 convenios colectivos de trabajo que se encuentran vencidos y el Ejecutivo busca una readecuación entre las partes que a su vez deberá ser homologada por la Secretaría de Trabajo.
7: Volvieron a caer las ventas minoristas de las pyme.
6: El informe de la CAME registró una caída interanual del 1,2% en mayo, por lo que el sector acumula una baja del 3,1% en los primeros 5 meses del año.
7: El Papa se reunió con Pedro Sánchez en Madrid.
6: En la tercera jornada de su visita a España, el pontífice fue recibido por el presidente en un encuentro privado que tuvo una duración de 20 minutos.
7: Argentina se prepara para el último amistoso antes del Mundial.
6: Será mañana a las 22 en Alabama, mientras Scaloni deberá definir al reemplazante de Leonardo Valerdi, quien fue desafectado por un desgarro y se perderá la Copa del Mundo.
7: Cielo cubierto con llovizna, 12 grados 4 la temperatura, 98 el porcentaje de la humedad, la visibilidad 7 kilómetros, la máxima estimada para hoy en 14 grados y hay pronóstico de lluvias durante toda la jornada.
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3: Choque fatal en la autopista del oeste, en Moreno, en el kilómetro 35, en dirección hacia Luján. Un camión embistió a un motociclista, murió en el lugar. Está reducida la circulación justo antes de la ruta 23 en sentido provincia. Otro choque en Panamericana, ahora en el ramal Pilar, kilómetro 53 y medio, en dirección hacia Capital. Un herido, un carril obstruido. Se habilita la marcha en el ramal Escobar en el kilómetro 51 luego de que un auto hizo trompos y quedó obstruyendo el carril rápido en dirección hacia la ciudad entre Inmigrantes y ruta 25. Afortunadamente no hubo heridos de gravedad. En la General Paz, choque de auto y moto en Liniers en el ingreso a la estación de servicio Action en sentido hacia el Río de la Plata. Desde Control de Tránsito, J. Leonetti.
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10: Buen día, Nacho y equipo. Feliz día del periodista para Willy también, para vos y para todos los periodistas. Te mando un abrazo gigante. Soy Elida 233. Gracias.
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12: Buenos días para el señor Nacho Ortelli y equipo de Radio Rivadavia. Acá como todos los días de lunes a viernes escuchándolos para participar por los sorteos. Soy Isabel, mis tres últimos números, 542. Y bueno, con un gran sentimiento por la despedida de un gran ídolo.

0: 7:34 y seguimos escuchando a Willy. Bueno. La gente lo aclama a Willy, lo pide a Willy.
1: Bueno, muchas gracias, muchas gracias y feliz día para todos los colegas, y sí, para vos, Nacho, por supuesto.
0: Ayer, claro,
1: fue el día del periodista.
0: Sí. Muchos saludos, ¿no?
1: Lo celebré trabajando aquí, precisamente. Claro. Sí,
2: qué bien.
1: Hemos recibido muchos cariños de muchos amigos, de muchos colegas. Bueno, Nacho.
0: ¿Sabes que me sorprendí por el saludo de alguien del gobierno?
1: Ajá. Mirá.
0: Una cosa inédita en los últimos tiempos en mi vida. Uh-huh. Y es justamente de la gente que impulsa el no odiamos lo suficiente a los periodistas.
1: Ok.
0: me resultó un poco chocante, te debo admitirlo, pero bueno.
3: Querido Nacho Sobrelli.
0: Perdón, Willy, perdón que me metí en tu columna, no debiera, pero me quedó eso ayer. Ajá. Recibí mucho mensaje de amigos, de gente de los medios. La verdad que es muy difícil contestar a todos porque son muchísimos, uh-huh. Pero me sorprendió mucho eso, por eso no quería dejar de mencionarlo.
2: Bueno. Están aflojando.
0: Bueno, sí. Fue muy gracioso.
1: También hay gente que te saluda y dice, bueno, que te vaya.
0: Claro,
1: que te garúe finito, ¿verdad?
0: No sé cómo interpretarlo, pero.
1: Exactamente. Bueno, muy bien. Bueno, Nacho, decíamos entonces un arranque para la semana. Bueno, con estas luces y sombras que hay permanentemente, con una economía. Ayer hablaba con Esteban Domecq, hacía tiempo que no lo escuchaba, interesante el diálogo que tuvimos aquí en la tardecita de Rivadavia. Y bueno, con esta idea, ¿no?, de una economía que está lógicamente funcionando a múltiples velocidades, y la discusión es si, en definitiva, todo el sector que anda muy bien, el sector de la energía, de la minería, parte del sector agropecuario, es capaz de empujar a los sectores que todavía están rezagados, ¿verdad? Naturalmente, el consumo masivo, la construcción, el comercio. La verdad que eso está bastante opinado. Ayer, por ejemplo, lo escuchaba también Enrique Seguach a la noche en el programa de Roberto García, que él lo que decía es que, bueno, haciendo el resumen de todas las mega inversiones que se están anunciando en el marco, digamos, del régimen de incentivos, del RIGI, si uno toma prácticamente todos los proyectos aprobados, estamos hablando de 55.000 trabajadores, es decir, importante, pero todavía sin el impacto que eso tiene, obviamente, en los grandes centros urbanos. Hay un informe, por ejemplo, en una nota que ayer firmó Silvia Naista de Enclarín, un informe de dos consultores, que lo que plantean es que, bueno, la minería y Vaca Muerta aportan 1% del empleo y 5% del valor agregado. Todavía los servicios, no la industria, los servicios son los que, en definitiva, representan 74% del empleo privado en la Argentina. Muchas veces lo hemos dicho, hoy un supermercado emplea mucho más gente que una industria tradicional, por lo que tiene que ver, obviamente, con la robótica, los avances tecnológicos y demás. Son los servicios los que, en definitiva, mueven el amperímetro del empleo, ¿verdad? Estamos obviamente ya arrancando junio, los indicadores de alta frecuencia que miran los economistas, que son los datos que pasan y que aparecen permanentemente de actividad económica, consumo, ventas, recaudación y demás, han tenido luces y sombras en abril y mayo, pero por ejemplo Marcos Buscaglia, ayer en el diario La Nación, plantea en su columna que hay signos que podrían empezar a mostrar que hay algo de crecimiento en los sectores rezagados, ¿verdad? Es decir, esta idea de que ya el segundo trimestre del año fue un poco mejor que el primero, bueno, parecería de alguna manera consolidarse sin que sobre nada, ¿verdad? Porque tanto en abril como mayo hemos visto que algunos indicadores, despachos de cemento, ventas de automóviles, lo que está pasando con el crédito, tanto el crédito hipotecario, que prácticamente es inexistente, y el crédito prendario también ha caído en lo que tiene que ver con la compra de autos, son indicadores donde las cosas siguen más o menos, digamos, ¿verdad? No podemos decir que haya una contundente recuperación. Veremos en este mes de junio, se conoce el dato de la inflación esta semana, Nacho, el día jueves. ¿Cuál sería la sorpresa? Y bueno, que esté arriba de 2.5 o que esté abajo de 2. Entre 2 y 2.5, 2.1. En general los economistas están en la zona de 2.3. Ahí le dio al estudio de Orlando Ferreres. Pero, en principio, como te digo, la novedad sería o que la inflación esté arriba de 2,5%, que sería una mala noticia, o que ya haya perforado el 2%, que sería, por supuesto, una muy buena noticia. Los mercados, Nacho, por supuesto, impactados, yo te diría, por dos noticias. El viernes aparecieron muy buenos datos de empleo en los Estados Unidos. Y aunque parezca una paradoja, cuando hay buenos datos de actividad económica, los mercados temen que eso genere eventualmente inflación y que se demore la baja de la tasa de interés en Estados Unidos. Total que hubo un derrumbe importante de las bolsas el viernes en los Estados Unidos. También golpeó a la Argentina, el riesgo país, que se acercó otra vez a los 500 puntos. Y a esta hora, bueno, veremos el impacto que tiene otra vez una suba importante en el precio del petróleo, $94 el WTI, $97 el tipo Brent, subiendo 4% el petróleo. Las bolsas en Estados Unidos, los futuros están, te diría, mixtos, ¿eh? Está cayendo el Dow, pero está subiendo el Nasdaq. Y el dólar, un poquitito más firme, cerró la semana a 1.460 en el Banco Nación, 1.440 el Blue, y el contado con liquidación, que mostró otra vez flujos de dólares hacia afuera, 1.510, 1.515, esos fueron los cierres del viernes. Arrancamos entonces a pleno esta segunda semana de junio, querido Nacho.
0: Gracias, Willy, ya venimos.
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1: Y 42, hubo una controversia el fin de semana entre el gobierno y el PRO. De hecho, hubo un comunicado, la Oficina de Respuestas Oficiales del Gobierno salió a cuestionar a María Eugenia Vidal por sus críticas a la situación de Manuel Adorni, el jefe de gabinete, que seguimos esperando la declaración jurada de Adorni. Hace más de un mes que el presidente dijo que estaba lista y aparentemente sigue sin ser presentada. Mientras tanto, el fiscal Gerardo Policita prepara, según la información con la que cuento, un pedido de requerimiento formal a Adorni respecto a la justificación de su patrimonio. Pero vamos a escuchar cómo surge este ida y vuelta entre el gobierno y el PRO. Habló Mauricio Macri en Santa Fe. Macri primero le cantaba Mauricio presidente y pidió que no. Pidió que frenó a la gente cuando le cantaban. Escuchen.
2: ¿Cómo? No, no, no. Eso dijimos que no. No. Yo lo que extraño, cómo extraño, es cantar, señores. Basta, señores. Voy a volver a la clase de canto, ya que la arruiné a la profesora, ya no hay problema.
1: Bueno, ahí Macri juega con el doble sentido, porque Macri, recuerden, cuando hacía campaña para la presidencia, cantaba y demás. Quiero volver a cantar, le dijo, dijo la otra vez cuando estaba entrando a la sede del PRO. Pero cierto, Mauricio Macri viene endureciendo su discurso contra el gobierno. Habló del nombramiento de Michelli y de lo que genera eso, esa señal en la justicia, sobre todo para los inversores. Audio 10, Mauricio Macri.
2: Si se daña la justicia, se daña, insisto, de vuelta la confianza. Y realmente el compromiso tiene que ser serio y definitivo para nombrar como corresponde a los jueces, a los juzgados vacantes, jueces y fiscales, porque también abandonar y dejar a la justicia con tanta cefalía es atentar contra la justicia. Pero eso no puede ser improvisado. Si se hace y se anuncia, se tiene que cumplir, porque estamos fortaleciendo la confianza, confianza, insisto, que genera la inversión, y la inversión genera el empleo. Y acá estamos todos, como también dijeron mis compañeros en este partido, intentando que a la gente le mejore su calidad de vida. Entonces tenemos que estar muy atentos a no manosear algo tan importante como es nuestro sistema judicial.
1: En este contexto, Macri avanzó sobre esa línea de no hay que manosear la generación de empleo y se refirió al para qué. ¿Se acuerdan el para qué? ¿Para qué un cambio en la Argentina? Bueno, escuchen bien cuando habla de la moral.
2: Estuve releyendo para qué, porque hay muchas cosas de las que se escribieron ahí que hoy tienen mucha vigencia. Donde digo, la sociedad puede perdonar errores. Claro que sí, especialmente cuando estamos encarando una reforma mayúscula, ¿no? Mayúscula, difícil, que enfrenta a intereses corporativos, mafiosos, que se oponen al cambio. Así que la sociedad puede perdonar errores, pero el quiebre moral no lo perdona nunca.
1: En este contexto apareció María Eugenia Vidal y se refirió a los movimientos que está haciendo Mauricio Macri y la posibilidad de que encabece una boleta.
3: Él no expresó su decisión todavía. Lo que sí lo veo es muy activo, involucrado con el PRO, promoviendo nuevos dirigentes. De hecho, hoy está en Santa Fe, en un encuentro. Y estuvo en Mendoza, estuvo antes en Chaco, antes estuvo en Ciudad de Buenos Aires. O sea, volvió a recorrer todo el país. Claro. Está muy involucrado con lo que pasa en Pensar, con la formación de equipos técnicos. Se reúne todo el tiempo. Ayer me consta que estuvo con uno de nuestros legisladores provinciales. Todo el tiempo se reúne con los políticos más jóvenes del PRO y les dice que hay que trabajar en la renovación. Así que yo lo veo muy activo. Luego, la decisión que va a tomar depende de él. No, si Mauricio decide ser candidato a presidente, no tengo duda que el PRO va a ir con una boleta con él encabezando.
1: Bueno, Vidal también se refirió a la situación de Adorni. Dijo, no nos hubiese pasado lo de Adorni en el PRO. Dijo, Mauricio Macri no hubiera permitido tener un jefe de gabinete que durante más de dos meses no puede explicar su declaración jurada. Esto lo dijo en el streaming de Infobae. Y claro, esto generó que la Oficina de Respuesta Oficial le contestara dos veces. Primero, no específicamente sobre María Eugenia Vidal, diciendo no se puede ser policía y ladrón al mismo tiempo. María Eugenia Vidal habla de ética en el PRO mientras acumulaba portantes truchos, denuncias judiciales y saltos patrimoniales muy sospechosos. Es decir, la crítica obviamente arranca contra Vidal, pero se extiende a todo el PRO, un PRO que está ayudando al gobierno, como pocos han ayudado al gobierno desde que arrancó la gestión de Javier Milei. Y recuerda, por ejemplo, y acá mete, insisto, se mete en un terreno muy pantanoso la Oficina de Respuestas Oficiales, porque dice, durante los 4 años de Cambiemos, Mauricio Macri recibió como mínimo 148 denuncias en Comodoro Py y se convirtió en el primer presidente procesado de la historia argentina al asumir. Es decir, pegándole directamente a Macri por lo que dijo Vidal, dijo, sus ministros de confianza sumaron decenas más. Marcos Peña, el ex jefe de gabinete que Vidal tanto defiende, tuvo 84 denuncias y el ex ministro de Transporte, Guillermo Dietrich, tuvo 35. Es decir, pegándole a dos funcionarios que nada tienen que ver con lo que dijo Vidal y dos funcionarios que vienen apoyando al gobierno como a pocos. El otro día lo escuchaba a Dietrich diciendo, si nosotros tenemos que desaparecer para... si el PRO tiene que desaparecer para que al país le vaya bien, yo firmo, dijo Dietrich. Bueno, le responden de esta manera. La propia Vidal, dijo la Oficina de Respuesta Oficial, acumuló más de 200 denuncias. ¿Alguna vez el presidente Macri les pidió la renuncia? No, porque los hubiera prejuzgado injustamente. Bueno, nunca vimos el nivel de detalle de pruebas, un enriquecimiento tan significativo de un funcionario de Macri. Así, a este nivel, con tanto detalle, con tantas pruebas, la verdad que nunca. Bueno, habla de por su es extensísimo, no pretendo aburrirlos, pero atención, cierra así. El dato mata al relato. El que tiene el archivo más cargado no viene a dar lecciones de ética. Casi diciendo, bueno, nosotros podemos hacerlo, pero ustedes fueron peores. La verdad, un disparate la respuesta. Y ayer le volvieron a contestar. La hipocresía de María Eugenia Vidal, también un choclazo, retomando esto, dice que ella misma fue denunciada por enriquecimiento ilícito por comprar un departamento lujoso en el barrio porteño de Recoleta, con un patrimonio declarado muy por debajo de la realidad. Fue imputada por los aportantes truchos y irregularidades graves en el financiamiento de la campaña. Las causas avanzaron y terminaron en sobreseimiento, pero mientras tanto a nadie ni se le ocurrió pedirle la renuncia y primó la presunción de inocencia. En realidad a Vidal le salta lo del departamento ya cuando no estaba en la gobernación. Porque ella cuando vive cuando estaba en la gobernación vivía en la base militar. Pero bueno, todo pasa, la verdad. Y acusan de sobreactuar indignación cuando se trata de otros, pero impunidad total cuando le toca a ella. El doble estándar es grotesco. Uno se pregunta si la Oficina de Respuesta Oficial tiene en cuenta que en este gobierno, en este gabinete, hay muchos de los actuales ministros que fueron parte del gobierno de Macri. Es decir, el propio Luis Toto Caputo, Federico Sturzenegger, con roles clave en la gestión de Mauricio Macri. Uno se pregunta... a ellos los escinde de esta crítica.
4: Nacho, que también fueron denunciados en su momento por la oposición. También hubo denuncias contra Caputo, Sturzenegger, contra la propia Patricia Bullrich.
1: Claro.
4: Hicieron cherry picking, como se dice.
1: Exactamente. Entonces, la verdad es que uno no termina de entender si el gobierno quiere ser aliado del PRO, si lo quiere usar y lo quiere descartar. Yo creo que es esto básicamente. Me parece que hay algunos en el PRO que se están comiendo la película de que el gobierno va a cerrar con el PRO y va a haber un acuerdo tanto en provincia como en ciudad. Me parece que los candidatos los va a querer elegir Karina Milei en provincia y en ciudad. Esto vi una nota en Infobae de las últimas horas hablando de que Karina está dispuesta a poner a Pilar Ramírez de vice de Jorge Macri. Yo no lo veo, yo creo que lo quieren llevar al PRO hasta el último momento y engañar a Jorge Macri. Me parece que Jorge Macri, el otro día lo hablaba con alguien del PRO del lado de Mauricio Macri, me decía, a Jorge le está fallando el olfato porque no se da cuenta que lo quieren poner entre dos panes. Y me parece que tiene que ver con esto, me parece que el espíritu del gobierno en... No sé qué información tienen los colegas, yo no discuto la información de ellos. Yo estoy dando mi información, yo la veo a Karina Milei totalmente dando señales de que no quiere un acuerdo con el PRO. No sé qué repetirán otros o con qué conveniencia, pero la verdad es que no quiere un acuerdo con el PRO. Y Macri por ahora es candidato. Yo creo que va a terminar siendo, si el PRO, si La Libertad Avanza va contra el PRO en la ciudad, Macri va a terminar siendo candidato, yo no tengo ningún tipo de duda. Es que eso no quiere decir que él sea candidato solamente por la Ciudad de Buenos Aires. Tal vez no tiene motivos para seguir apoyando al gobierno. Me parece que cada día que pasa queda más clara esa postura. 7:52, ya venimos.
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7: Comunicado oficial del Ministerio de Seguridad de la Provincia de Buenos Aires informa que luego de retirarse los últimos seguidores, la familia ha decidido finalizar la despedida pública de Carlos Indio Solari en el Parque de los Trabajadores en Villa Domínico Avellaneda. Agradecen a la multitud que se acercó para despedir a su ídolo, cuidando entre todos y garantizando una movilización en paz.
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7: 7 horas 57 minutos, 12 grados 4 la temperatura, cubierto con llovizna, humedad 98% y máxima 14 grados.
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2: Buen día, Radio Rivadavia. Buen día, Nacho. Te felicito por el programa. Soy Roberto de San Martín. Muchas gracias.
3: Buen día, Nacho, Romina. Buen programa. Siempre sigo en Rivadavia escuchándolos. Daniel de Villa del Parque, 12-4. Saludo a todo el equipo.
0: Bueno, muchas gracias a todos los oyentes que nos mandan mensajes. Uh-huh. El otro día me tocó una situación familiar. ¿Vieron esos cumpleaños que vas y te encontrás con gente del pasado, de la familia, pero muy lejana? Y muchos oyentes de Rivadavia y de este programa particularmente. Y que, claro, que al escuchar me dijeron, este es el hijo de, y viste, la típica. Así que les mando un beso grande a toda esa familia hermosa, familia Reconquista, del lado de mi abuela. Mi abuela materna, la familia de Reconquista, la tierra de Gabriel Omar Batistuta, ¿no?
4: Sin duda, y si me permitís pasar un aviso parroquial,
0: A ver.
4: Nos invita a almorzar.
0: ¿Quién?
4: Al restaurante que dirige Mario Colagreco por el Día del Periodista.
0: Mirá, sí, vamos
4: nuestro,
0: a ir.
4: Nuestro amigo Héctor Mazoero, el capo de la UADE.
0: Y perdón,
4: ahí es la escuela de gastronomía.
0: Claro. Ah, así es ahí.
4: A ver, si, aprendemos a hacer un budín, por
0: ejemplo.
4: A ver si aprendemos.
0: Sí.
5: Un budín.
1: Yo ya aprendí, chicos.
0: ¿Cuándo vamos, Héctor? ¿Cuándo vamos?
4: Con Mario Colagreco. Hoy voy a. Me doy una vuelta y voy a. Obviamente.
0: Al menos trae dos propuestas de días.
4: Por supuesto.
5: Claro. Y arranquemos la semana que viene, que no tenemos un comienzo al menos.
0: Claro, aprovechemos. Del miércoles en adelante. Y somos prescindibles para Luchi. Ya ustedes lo saben.
1: No,
5: a nuestro almuerzo.
4: Al que podemos llevar es al dueño del restaurante acá. También que por ahí.
0: Yo ya empiezo a dudar del cariño de todo. 8:01 rotativo del aire.
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1: Hora 8:01, la temperatura en la ciudad, 12 grados 4 décimas, cielo cubierto con llovizna, 98% el porcentaje de la humedad, la visibilidad reducida a 7 kilómetros, la máxima prevista en 14 grados, hay pronóstico de lluvia durante toda la jornada, mejorando hacia la tarde.
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7: Finalizó el velatorio público del Indio Solari en Avellaneda.
1: Amplía Pablo Lugano.
8: Móvil. La familia del Indio Solari y el Ministerio de Seguridad de la provincia comunicaron oficialmente el cierre del Polideportivo Gatica, ubicado en el Parque de los Trabajadores de Villa Domínico, donde más de 1 millón de personas despidieron al ex líder de los Redonditos de Ricota. Los fanáticos de la banda hicieron hasta 9 kilómetros de cola para llegar al lugar donde se ubicó el féretro, con un operativo de control que implicó casi 5.000 personas entre personal policial, municipal y privado. Se desconoce aún dónde serán depositados los restos del cantante. Desde Villa Domínico, Pablo Lugano, Radio Rivadavia.
7: En medio de la reactivación del conflicto bélico en Medio Oriente, el presidente encabezará a partir de hoy una serie de actos para reforzar los vínculos con Israel.
1: Javier Milei liderará el tributo al Rebe de Lubavitch a las 21:30 en el Palacio Libertad.
7: En el mismo acto expondrá Yosef Chaim Ohana, un ex militar israelí que permaneció 2 años como rehén en la Franja de Gaza y que será recibido mañana en audiencia privada en la Casa Rosada.
1: Al mediodía recibirá también a las delegaciones argentinas que viajarán a los próximos Juegos Macabeos en territorio israelí.
7: Manuel Adorni ultima los detalles para presentar su declaración jurada.
1: Hay expectativas sobre si lo hará en el transcurso de la semana, aunque tiene plazo hasta el 31 de julio.
7: El gobierno convocó a una reunión de la mesa política para el jueves.
1: Busca acordar la estrategia legislativa para conseguir los votos para aprobar una serie de proyectos tanto en diputados como en el Senado, además de definir cuándo se convocarán las próximas sesiones.
7: El ministro Máiquez coincidirá con el juez Ariel Lijo en la reunión del Grupo de Acción Financiera Internacional en París.
1: El titular de Justicia y el magistrado serán parte de la comitiva del gobierno y expondrán sobre el lavado de activos y financiamiento del terrorismo.
6: Economía.
7: El gobierno citará a gremios y empresas para renegociar acuerdos laborales.
1: Alcanza más de 100 convenios colectivos que se encuentran vencidos y el Ejecutivo busca una readecuación entre las partes que a su vez deberá ser homologada por la Secretaría de Trabajo.
7: La CGT advirtió que el decreto reglamentario es contradictorio y dijo que si abren todos los convenios el riesgo de conflicto es grande.
1: Hay malestar también por la creación de un límite de retención a los trabajadores por aporte solidarios.
7: Volvieron a caer las ventas minoristas de las pymes.
1: El informe de la CAME registró una caída interanual del 1,2% en mayo, por lo que el sector acumula una baja del 3,1% en los primeros 5 meses del año.
6: Internacionales.
7: Final incierto en las elecciones en Perú.
1: El conteo rápido de consultoras privadas le da una mínima ventaja a Roberto Sánchez con un 50,3% contra el 49,7% de Keiko Fujimori.
7: La candidata conservadora, que va por su cuarto intento de llegar a la presidencia, pidió a la comunidad internacional que mantenga la atención sobre lo que ocurre en su país.
1: Roberto Sánchez, por su parte, instó a guardar los resultados del escrutinio final que se conocerá recién a mediados de julio.
7: El Papa se reunió con Pedro Sánchez en Madrid.
1: En la tercera jornada de su visita a España, el pontífice fue recibido por el presidente en un encuentro privado que tuvo una duración de 20 minutos.
7: Donald Trump reclamó a Irán e Israel que cesen los ataques.
1: A través de su cuenta en la red social Truth, el presidente de Estados Unidos pidió que dejen de dispararse inmediatamente.
7: El gobierno israelí informó que dio por concluida su ofensiva contra el país persa, mientras Teherán amenaza con atacar centros energéticos en la región si continúan bombardeando su industria.
1: Arabia Saudita y Qatar, por su parte, instaron a todas las partes a responder a la mediación pakistaní para poner fin al conflicto en el Golfo Pérsico.
6: Deportes.
7: Alpine expresó su frustración tras el Gran Premio de Mónaco.
1: No es el resultado que el equipo merecía hoy, publicó la escudería francesa en sus redes, luego de que Franco Colapinto quedara 15º y Pierre Gasly, que terminó tercero, bajara al 7º puesto por una penalización.
7: Argentina se prepara para el último amistoso antes del Mundial.
1: Será mañana a las 22 en Alabama, mientras Scaloni deberá definir al reemplazante de Leonardo Valerdi, quien fue desafectado por un desgarro y se perderá la Copa del Mundo.
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7: El pronóstico para hoy: lluvias durante toda la jornada con una máxima de 14 grados. Para mañana martes ya va a mejorar. Se va a mantener la máxima de 14, pero el cielo estará parcialmente nublado. Buen tiempo para el miércoles con máxima de 15 y mínima de 10 grados.
1: La temperatura actual: 12 grados 4 décimas. Cielo cubierto con llovizna. A esta hora 98 el porcentaje de la humedad y la visibilidad reducida a 7 kilómetros.
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9: Reiteramos choque fatal en Moreno, en la autopista del Oeste, kilómetro 35, en sentido hacia Luján, un motociclista muerto, impactado por un camión. En tanto, en Palermo, en Santa Fe, el 4400, a la altura de Oro, una mujer trasladada por el SAME, otro choque en Directorio y Biel, un peatón atropellado por un auto, y también en Pueyrredón, al 300, en 11, entre Sarmiento y Valentín Gómez, una mujer embestida está asistiendo.

0: Buen día, Nacho y equipo. Bueno, mi nombre es Lidia, mis últimos números son 833 y desearles una buena semana.
1: Ocho y ocho minutos en la Argentina. Voy directo con Luciana Luchi Rodríguez.
2: Bueno, vamos a escuchar la palabra de Lionel Scaloni porque hubo tres debuts. El debut 62, 63, 64 y el 65 también. Uno fue Beltrán, Freitas, Aranda, que estuvieron ahí presentes. Y vamos a ver lo que decía el técnico de la selección argentina sobre ellos.
3: Tanto Beltrán como Freitas y Aranda son chicos que venimos siguiendo desde hace tiempo, han estado entrenando con nosotros, Freita un poco menos, pero nos ha encantado su manera de contagiar, de entrenarse. Es un chico que nos puede aportar cosas en un futuro. Aranda tiene potrero, juega bien, quiere la pelota. No sé si lo vieron que entró masticando chicle como si estuviera en su casa, y yo le dije, sacate el chicle, porque entrena comiendo chicle, está tan tranquilo, se siente tan bien, que es un chico que está cómodo y juega muy bien. Así que solo hay que darle tiempo. Y a Santi, bueno, ya lo conocemos, Santi ha estado de sparring con nosotros y hoy ya no es sparring, es una realidad.
2: Hoy ya no es sparring, es una realidad. Beltrán, que como vos bien decías recién por aquí, descolgó una pelota bárbara y tuvo el apoyo del Dibu. Qué importante que una persona tan significativa para la selección como el Dibu Martínez te dé su apoyo en conferencia de prensa y a la vista de todos, no solo en privado, sino que también en público, cuando está fracturado y va a jugar un mundial fracturado. Nunca olvidemos eso.
1: Dibu realza a su compañero.
2: Y también piensa él en la selección y no en su futuro, porque está arriesgando el dedo de su mano anular, el anular de su mano derecha. Vamos a escuchar también a Lautaro Martínez, la figura de la cancha, el goleador, no solo por su asistencia, por el gol de penal, sino también porque realizó unos movimientos bárbaros, porque se asoció, porque tiró diagonales, y esto decía en el final del partido.
4: Sí, me he preparado muy bien, mentalmente más que nada, porque bueno, vos sabés lo que significó Qatar para mí, más allá del resultado que en lo colectivo fue algo grandioso, algo que va a quedar para la historia. Individualmente no me fui como quería, no llegué al Mundial como quería, y hoy sí. Y bueno, nada, después trabajar, seguir sumando estos minutos que siempre vienen bien, y obviamente ganando te da muchísima más confianza todavía para lo que viene.
2: Bueno, hasta ahí la palabra de Lautaro, que se ha preparado muchísimo para este Mundial porque no tuvo el protagonismo que deseaba en Qatar 2022, más allá de que siempre va a ser una pieza importante para este seleccionado. Cortito, dos rápidas, una de River, una de Boca. Ángel Correa avanza en su llegada al club millonario. Tiene todo arreglado el tema contractual. Le van a igualar el sueldo de Tigres de México. Le ofrecen un contrato a largo plazo. ¿Qué falta? Que Tigres baje un poquito la cotización. Se hablaba de 15 millones. Bueno, Stefano Di Carlo quiere que sean 10. Me parece que 10 es un número más razonable, claro, por una figura. Porque Ángel Correa es una verdadera figura que él la rompió en la última temporada. Llegó hasta la final donde la perdió con Toluca. Por el lado de Boca, todo acordado, pero con Rodolfo Arruabarrena, que viene de Al Talwan de Arabia Saudita y de dirigir a Emiratos Árabes en su seleccionado.
1: Vamos a traer a Ancelotti, a Lorenzo, Mohamed.
2: Se quedaron con Arruabarrena, que hace un año que no dirige, que hace muchos años que no está en el fútbol argentino. Hay que ver cómo está de timing, porque es una realidad que hace mucho no está en el fútbol argentino. Todo arreglado con él. Falta arreglar los números en tema contractual, pero quieren que esté antes del miércoles listo, porque Boca se reintegra a los entrenamientos y quieren que esté con todo el plantel.
1: Impecable, Luchi, como siempre. Ahora sí escuchamos a Dani Gómez Rinaldi. Hicimos un enroque ahí entre ellos.
5: Sí, todo bien con Luchi, que se está yendo.
1: Se está yendo al Mundial.
5: Al Mundial, exacto, se está yendo al Mundial. Eso quiere decir. Bueno, Mirta lo volvió a hacer. ¿Por qué lo digo? Porque está con los 99 años rumbo a los 100, volvió a salir, fue a ver la obra Billy Elliot, esta obra consagrada en Londres y en Estados Unidos que producen los hermanos Romay, que son los hijos del zar. Y lo fue a ver, y ¿qué esperamos? Los actores y el público. La devolución de Mirta, vamos a escucharla muy editada, vamos a escucharla.
6: Muchísimas gracias, la verdad estoy tan emocionada de ver tanta belleza y tanta perfección. Hace años que no veía algo tan perfecto y tan bonito. Muchas gracias, chicos. Deben estar agotados. Es un orgullo para los argentinos tener este espectáculo en la ciudad de Buenos Aires. Me siento orgullosa.
5: Bien, ahí escuchábamos a Mirtha Legrand referirse a esta comedia musical que es un éxito y que entre los

0: nombres conocidos entre su elenco, en su reparto están Osvaldo Lapor y Graciela Pal y el joven Mateo Toño Lotti. Y también el fin de semana fue la mesa de Mirta, una mesa de Mirta fuerte, estuvo muy buena. ¿Sabes a quién tuvo? A Facundo Macarrón. Sí, el hijo de Nora Dalmazo, que tengo entendido que nunca había aparecido. Yo nunca lo vi en un reportaje. Tal vez haya dado alguna nota.
1: En un documental,
0: nota.
1: Creo, en una docuserie.
0: Exactamente. O alguna nota, yo no sé si dio, pero en un programa, en una mesa.
1: Está muy cambiado físicamente.
0: Está muy cambiado. ¿No? Es un hombre joven, pero es un hombre que trabaja en la diplomacia. Este abogado, está viviendo acá en Buenos Aires, dijo, está en pareja. Y la mesa la compartía con Mauro Zeta, Mercedes Ninzi, quien fue la protagonista de la pregunta que rescaté para hoy. Le preguntó, sacando del tema, ¿no?, de actualidad y Macarrón y Dalmazo, ¿es cierto, Mirta, que estuviste comprometida con un cordobés? Porque era amigo de mi papá.
1: No.
0: Y esta es la confesión de Mirta.
1: A ver.
2: Sí, estuve comprometida. Antes se comprometía, existía el compromiso.
3: Por casar y todo.
2: Pero en ese interín volvió, bueno, iba y venía a Córdoba a visitarme, iba con mi madre, siempre digo, manejando yo hasta Córdoba, iba en mi auto. En ese interín, yo estaba haciendo una película y conocí a un señor que se llamaba Daniel Tinar. Y me enamoré de él.
1: Mirá.
3: Ah, yo creía que no te habían dejado casarte con él porque él vivía en Córdoba, estaba
2: no,
3: lejos.
2: No, la familia no quería que yo trabajara más, que fuera un artista, no quería que fuera actriz.
3: Ah.
2: Entonces,
4: ¿Y cómo le dijiste al pobre cordobés?
2: Por teléfono.
3: No, ah, no la dijiste por teléfono.
2: Horrible. Wow. Hasta el día de hoy no me lo perdono.
0: Ahí está, no me lo perdono. ¿Qué te vas a superar? De que lo haya dejado por teléfono. El señor en cuestión es Julio Álvar Díaz. Si no me equivoco, era un militar. Bueno, la familia no quería que ella siguiera trabajando. Y ella en ese momento estaba filmando, si no me equivoco, la película Cinco Besos entre 1945 y 1946. Y ahí es donde lo conoce a Daniel Tinar, que se presenta en una filmación. Y ese mismo día que lo conoce, le manda un ramo de rosas a la casa. De
1: bueno,
0: Telegram.
1: Ya que hablaste el caso de Macarrón,
0: sí,
1: del caso de Facundo, Dalmazo.
0: Sí.
1: Facundo Macarrón, el hijo de Nora Dalmazo, apuntó contra el fiscal Di Santo, que al que le están siguiendo un jury, ¿no? Por su comportamiento en la causa. Entre otras cosas, recordó Macarrón que a las amigas de su madre le preguntaba quién eran sus amantes, quiénes eran sus amantes, el fiscal. A los amigos de Facundo le preguntaba cómo tomaba su madre, Nora, la sexualidad.
0: Totalmente.
1: Asumía, según el testimonio de Macarrón, realmente un testimonio muy duro, muy crudo realmente, y no quién, a ver, nadie quisiera estar en los zapatos de ese chico, ¿no? De todo lo que vivió desde muy jovencito. Claro, el fiscal asumía que él tendía el delito por ser gay.
0: Exacto, lo apuntaba como
1: la verdad
0: asesino.
1: Desconocía sobre su sexualidad, pero él contó todo el periplo que le tocó atravesar con este muchacho. Y lo último, Dani, que te agrego, es un planteo muy razonable que hace Macarrón, que es: no puedo entender que el supuesto asesino de mi mamá siga libre.
0: Exacto.
1: Esta persona le está haciendo una demanda, aparentemente por 300 millones de pesos.
0: Exactamente.
1: Por injuriarlo. El victimario demanda a la víctima. Solo en Argentina pasa. Es indignante que tengamos que seguir defendiéndonos. Y sí, efectivamente, por 300 millones de pesos, ¿no?
0: Sí, así es. La mesa fue muy interesante con respecto a lo de Facundo Macarrón y Nora Dalmazo. Él contó que en ese momento, encima él terminaba una relación con una chica que después, bueno, cambió su orientación sexual, y con respecto a quien ellos sostienen que es el asesino, que sería el parquista, lo nombró y dijo, está libre, y es quien le está haciendo el juicio por eso, seguramente por nombrarlo así en este tipo de notas.
1: Roberto Bárzola.
0: Exacto.
1: Es el parquista.
0: Sí, señor.
1: El que está imputado en la causa, el único imputado en la causa, le mandó una carta documento, lo leo en una nota en Infobae, confirmó Infobae que vio la carta documento, dice que fue objeto de una condena mediática anticipada y cuestiona declaraciones públicas realizadas por los familiares, tanto en medios de comunicación como durante el jury que terminó con la destitución de los fiscales. Claro, se destituyó a los fiscales, perdón, yo dije hay un jury, no, hubo un jury. Bárzola es le atribuye al viudo, a Macarrón, de manera directa y categórica que fue el autor del crimen, y eso obviamente le generó un daño. Yo entiendo que entiendo el dolor de la familia, pero si para la justicia no es culpable, también entiendo la postura de este hombre, más allá del dolor de la familia. ¿Sí?
0: Mauro Zeta explicaba que el delito prescribió. Sí. Por eso va a ser difícil de él nombrarlo culpable. A lo mejor lo puede nombrar culpable, pero queda libre.
1: Es culpable, sí, puede ser. Sí, el juicio es por la verdad.
0: Exacto.
1: Pero bueno. Bueno, nada.
0: Y que anda libre, sí, por la calle, obviamente. El chico está viviendo acá ahora. Y ahora, la hermana, sí, va a ser mamá por segunda vez, creo.
1: Fíjate lo que genera la impunidad, lo que genera el paso del tiempo, lo que genera una justicia muy... con muchos problemas, con muchas ausencias, con fiscales que hacen cualquier cosa, con jueces que también se toman su tiempo, con jueces que se van de viaje, con jueces que hacen acuerdos políticos. Bueno, por eso, atentos a la causa Adorni. Atentos a la causa Adorni. El Mundial no se lo va a llevar todo. 8:19, está conectado Juan Mayol, analista político, director de la consultora Opinaya. Hola Juan, ¿cómo estás?
5: Buen día, Nacho.
1: Buen día.
5: Por acá.
1: Bueno, Juan, si hablábamos probablemente hace 2 semanas, 3 semanas, hubiéramos trazado y hubiéramos coincidido en un escenario político muy complejo. Creo que las cosas se han asentado o ya no es novedad la situación judicial de Adorni y los problemas que tiene el gobierno en materia ya de relato en cuanto a la transparencia, pero las cosas se han asentado, tal vez ayudados por la economía, y hoy se advierte un clima distinto. Juan, no sé, esta es una percepción que yo te arrojo y que me gustaría vos, desde tus estudios y también desde los trabajos que has hecho en los últimos días, si esto está corroborado por la ciencia.
5: Bueno, y como hablábamos en su momento, va a ser la economía lo que termine decidiendo el destino del gobierno en la posible reelección de Milei. Esto es como el titular que hay que tener en cuenta siempre. En definitiva, situaciones judiciales o investigaciones que afectan a la transparencia de algunos integrantes del gobierno, lo que pueden llegar a ocasionar en última instancia es una pérdida de un diferencial con respecto a los gobiernos anteriores, pero no es que del otro lado la alternativa que se percibe la sociedad se percibe como impoluta en ese sentido, ¿no? Entonces, creo que gran parte de la ciudadanía lo que va a terminar evaluando es si el proceso de estabilización económica se termina llevando adelante, se termina llevando a cabo, y sin una crisis mediante hay cierta estabilidad y cierta recuperación de la esperanza, ¿no? Cierta recuperación de la esperanza basada en una estabilización del poder adquisitivo, que quizás no está que evidentemente no está en sus mejores niveles históricos, y eso es lo que viene sucediendo en las últimas semanas a partir de una serie de noticias que vuelven a fijar una expectativa positiva de cara al futuro. Y como generalmente comento, la promesa número uno del gobierno en materia económica era el control y la baja de la inflación, y la suba progresiva, aunque sea de a un décimo mes a mes durante el último año, y el salto que pegó en marzo erosionó claramente la fe y la confianza de esa porción de la ciudadanía, que forme parte del núcleo duro o no, quiere que al gobierno le vaya bien. Estamos hablando de alrededor de entre un 65% y un 70%, que quiere que al gobierno le vaya bien, porque quiere que a la Argentina le vaya bien, que una buena vez por todas haya un rumbo, independientemente de que me guste más o menos quien lo lleve adelante. Bueno, esto en los últimos meses se había puesto en tela de juicio. Creo que a partir de buenas noticias económicas que el gobierno empieza a dar, o un principio de que la inflación vuelve a bajar, la economía en algunos sectores vuelve a crecer, notamos una diferencia muy fuerte, muy grande en las percepciones con respecto al momento actual de la economía, no a las expectativas, entre el interior del país versus el área metropolitana de Buenos Aires, que generalmente es lo que tiene mayor resonancia, ¿no?, en los medios, porque los canales de noticias salen a hacer entrevistas a gente que está en las estaciones de tren y todo, y claramente es el sector más geográficamente más afectado hoy en día por la economía. Bueno, a partir de todas estas variables, creo que el gobierno puede empezar a mirar un segundo semestre con mayor optimismo, y bueno, todo va a estar atado, obviamente, a cómo se comporten las variables económicas.
1: Juan, ¿en cuánto influye este cambio de escenario en esta decisión del gobierno? O al menos lo están anunciando, lo están panfleteando en distintos escenarios, con distintos periodistas, respecto a hacer un acuerdo macro con gobernadores. Y lo pregunto en el sentido de, finalmente hubo un reconocimiento de que lo político puede afectar lo económico, lo alertó en algún momento Luis Toto Caputo, el gobierno venía trastabillando golpe tras golpe tras golpe, y de repente hubo una decisión de, bueno, vamos a ir a hacer acuerdos. Empezaron a aparecer los gobernadores por la Casa Rosada, se empezó a ordenar un poquitito eso. ¿En cuánto influye esto? Esto es muy del círculo rojo, muy de lo micro, está claro, pero cuando vos confrontás, lo que generás es una respuesta, y cuando vos te acercás, lo que generás también es una respuesta tal vez más positiva. ¿Influye algo o no influye en nada?
5: Yo creo que en este momento del gobierno, donde no tiene ningún gobernador propio y donde la alternativa política 2027, que puede generar un riesgo económico y una inestabilidad muy fuerte en los mercados, es el kirchnerismo, es fundamental para el gobierno blindarse políticamente con acuerdos de los gobernadores, con los gobernadores. Creo que los gobernadores hoy en día están mirando más sus propias provincias, su continuidad en sus propias provincias. El gobierno está mirando y tiene que mirar su continuidad de la nación para mantener el rumbo económico, que es lo que, independientemente de esto que hablamos, independientemente de los estilos, los tonos y los casos puntuales, es lo que también demanda gran parte de los mercados, demandan los agentes económicos. Entonces tiene una influencia, creo que muy fuerte. Y creo que tanto gobernadores como la gran mayoría de los gobernadores, como el gobierno nacional, se sienten más cómodos con este esquema económico que plantea el gobierno, que tiene que ver con el desarrollo de actividades mineras, con la baja de las retenciones a las exportaciones en general y a las del agro en particular, con el desarrollo de la industria energética y el RIGI. Bueno, me parece que están bastante alineados, ¿no? Y creo que en última instancia termina favoreciendo a la gran mayoría de los gobernadores, te diría, con excepción a la provincia de Buenos Aires y particularmente al conurbano. Bueno, por el peso contundente y poblacional que tiene el conurbano dentro de la provincia de Buenos Aires, porque, bueno, hoy en día parecería ser que con este nuevo esquema económico es el segmento donde estaría siendo más afectado por este cambio de régimen. Entonces, desde ese punto de vista, creo que es clave el blindaje político de cara a 2027 para que de algún modo no haya una zozobra económica frente a la posibilidad de que nuevamente el péndulo se lleve puesto todo este esfuerzo que hicieron los argentinos en estos últimos dos años y medio.
1: Bueno, vos sabés que hay internamente en el gobierno, doy por hecho que lo debes saber porque sos una persona, además de que hace estudios muy serios, también sos una persona muy bien informada, que hay un debate interno en el gobierno respecto a qué hacer con la Ciudad de Buenos Aires, qué hacer con el PRO. Hay, en cualquier caso, ambos sectores dentro del gobierno coinciden en que, uno el de Karina y otro el de Santiago Caputo, que Mauricio Macri tiene un techo no superior a los 10 puntos. Yo no me quiero meter en eso, pero sí, para darle contexto, lo menciono. Eso es lo que dice lo que dicen todos en el gobierno. Pero hay un sector, que es el de Santiago Caputo, que dice, más allá de eso, no podemos correr el riesgo de dividir en cuanto a no concentrar todo ese voto, por más de que no sea mucho, por más de que en una PASO después termine yendo al voto útil, y por más de que el voto útil antikirchnerista, no podemos generar divisiones en ese votante no kirchnerista, y tenemos que ir todos cohesionados de cara a la reelección de Milei. Esta es básicamente una premisa. La otra premisa es: hay que destruir al PRO, hay que terminar con el PRO en la Ciudad de Buenos Aires, hay que destruir a Macri, sobre todo a Mauricio, y en ese contexto no hay que hacer un acuerdo con el PRO. Estas básicamente las dos posturas dentro del gobierno. ¿Cuál crees que en todo caso sería la mejor opción desde el punto de vista político?
5: Bueno, va un poco en línea con lo que te comentaba antes, ¿no? Hay que ver. Yo creo que en un proceso de cambio político y cambio económico muy fuerte, que es lo que encabeza este gobierno, lo importante también, y que muchas veces habla en la economía el presidente de la intertemporalidad, ¿no? Bueno, la temporalidad política, ¿no? Entonces, creo que el foco tiene que estar en blindar la reelección para el gobierno, digo, nacional, y eso implica acordar y no caer en situaciones riesgosas. Me retrotraigo al año anterior. Se vio como una gran victoria, algo que desde mi punto de vista fue una victoria pírrica en la Ciudad de Buenos Aires, porque dejó muchos heridos, dejó una herido el vínculo con el PRO, que en definitiva ayudó en la aprobación legislativa durante el primer año del mandato, todas las leyes, y durante el segundo, incluso a pesar de estas heridas en aquellos donde no pudo sostener vetos y demás, el PRO siempre estuvo ahí. Me parece que de algún modo lo más saludable es, y coincido con la mirada de este sector, sería llegar a un acuerdo, porque después hay otra batalla muy importante que el gobierno tiene que dar, que es la provincia de Buenos Aires, y para dar esa batalla, donde no tenés tampoco el colchón que quizás tenés en la provincia, en la Ciudad de Buenos Aires, que es que hay balotaje en la provincia de Buenos Aires, con el 40% de los votos, el peronismo te gana una elección, y si vas dividido, perdés.
1: Claro.
5: Y pasó eso en el año 2023. Entonces, desde esta perspectiva, desde esta lectura política, me parece que lo más adecuado sería establecer algún nivel de acuerdo. Puede ser incluso también competir en una PASO, pero hay que moderar también, desde mi punto de vista, el nivel de debate que hay en una PASO. Una PASO como la de Bullrich y Larreta, que en su momento claro. Estuvo junto con el cambio, fue muy destructivo.
1: Totalmente. Juan, la última. ¿Hoy en un balotaje Milei es reelecto? ¿Hoy?
5: Sí. Hoy sí.
1: Hoy sí.
5: Contra Kicillof, por ejemplo, sí. Ahora, si de algún modo, de alguna manera, que hoy no vemos en una primera vuelta, hay un referente no identificado con el kirchnerismo o con un peronismo cercano a Cristina, que llegue a acceder a ese balotaje, bueno, la situación no es tan segura. Pero hoy no se ve esa posibilidad, ¿cierto? Yo creo que el gran incentivo para gran parte del electorado, hoy la Libertad Avanza tiene un núcleo duro muy sólido y relativamente alto, estamos hablando del 30% aproximadamente del electorado, que es un piso sobre el cual construir, sobre todo en una elección, recordemos que las elecciones participan alrededor del 70% de los votantes, ¿no?
1: Lo que pasa, Juan, ese piso para construir requiere de moderación, porque si el piso es un 30, porque es el voto puro, pero después escuchamos a un presidente atacando como ataca, ese piso no lo tiene para construir, sino que es el piso y techo. Es decir, en cuanto más se modere Milei, más cercano va a estar de construir, ¿no?
5: Sí, hoy en día un piso del 30, cuando terminás yendo a un voto, a una elección donde vota el 70%, está más cerca del entre el 35 y el 40, porque recordemos que siempre después terminamos contando los votos de la gente que va a votar. Por eso tenemos al kirchnerismo entre 22 y 25 y se termina siendo el 30, claro. Porque los apolíticos no votan, ¿no? Digamos, hay una masa de la población que directamente descree y no va a votar. Pero bueno, con ese piso coincido con vos, para interpelar y llamar a los otros votantes. El PRO está entre ese 7 y 10% en primera vuelta que me comentabas, por lo menos en otras encuestas. Creo que ese votante va a terminar haciendo un voto útil, ¿no? Entonces va a decir, bueno, entre esto que no me gusta, este dirigente que quizás agrede a quienes piensan distintos, que tiene unos modos que no me gustan, me pongo en la piel de un votante del PRO, es Kicillof, Bueno, ¿a quién termino eligiendo? Bueno, ese voto útil va a terminar, de algún modo siempre se termina fagocitando las terceras fuerzas, ¿no? O sea, a lo que le tengo más aversión, voto lo contrario, y voto a quien veo que tiene posibilidades de ganar. Bueno, eso también puede terminar primando, pero coincido con tu mirada y yo recomendaría quizás ser más cuidadoso con los términos, las palabras, las definiciones que utilizarían en un contexto de debate político, debate ideas, aún cuando incluso es legítimo que el presidente se vea en la necesidad, por ejemplo, de cuestionar o de debatir lo que transcurre en los medios, ¿no? Que fue algo que es muy persistente, pero se puede hacer desde mi punto de vista utilizando otros términos, claro, y elevando un poco el nivel de debate, ¿no?
1: Sí, también está la gran es una disyuntiva entre cambiar la Argentina o tener razón. ¿Qué preferís hacer? Bueno, hay quienes eligen tener razón, otros prefieren cambiar el país definitivamente. Veremos qué decide
5: es
1: Milei,
5: ¿no?
1: Claro, veremos qué gana en la cabeza Milei, sobre todo a partir del segundo semestre este año y parte del próximo. Ojalá que gane el pragmatismo, porque si no vamos a estar hablando de un clima muy muy feo, muy oscuro para la Argentina, no porque gane o pierda Milei, sino porque el nivel de debate también va a ser bastante penoso. Juan, como siempre, un gusto tenerte en el micrófono Rivadavia, siempre muy muy provechoso tu análisis y tus conceptos. Un abrazo grande.
5: Abrazo grande, gracias.
1: 8:34, ya venimos.
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3: H39, Dani Gómez Rinaldi con otra noticia muy dolorosa para el mundo del espectáculo.
4: Así es, una triste noticia para el mundo del espectáculo porque acaban de anunciar, entre otras agencias, noticias argentinas, acerca del fallecimiento de María Rosa Fugazot. No. Una grande, una talentosa, una mujer que había empezado muy chiquita, tal es así que los padres tenían que firmarle la autorización para trabajar en teatro. Seguramente muy popular por su trabajo en Operación Jaja, en Matrimonios y en todos los programas de humor, como Polémica en el Bar también. Ella estaba muy activa, tenía mucho trabajo por hacer, trabajó con Brandoni en todo, si no me equivoco, y era también
3: había trabajado en nada
4: y ahora había estado en todo también.
3: Hacía de la empleada.
4: Exactamente, de Luis Brandoni. Sí. Trabajó en El Puntero, era elegida siempre por los mejores, por Chávez, por Brandoni, por los mejores, en Sos Mi Hombre, en 2012... ella tenía mucho trabajo por hacer. De hecho, el otro día hablé con Antonio Grimau y tenían para hacer el proyecto en el mes de junio, Teatro San Martín, nada más y nada menos. Ella fue encontrada, lo constató el SAME, que llegó a las, bueno, dieron la horario de su muerte, 21:41, personal médico que acudió a su domicilio, claro, ubicado en Güemes, al 4700, en el quinto piso, muerte natural, al parecer.
3: Encontraron muerta ahí en su casa, 83 años, ¿no?
4: Exacto, 83 años, sí, porque nació el 20 de diciembre sí. del 42.
3: Claro.
4: Una mujer en los últimos tiempos muy sufrida, porque el año pasado falleció su hijo, René, wow, de cáncer, y ella sobrevivía a pesar de esa noticia. Siempre es duro la muerte de un hijo. Es
3: pero le afectó muchísimo.
4: Le afectó muchísimo. Sí, sí, sí. Ese mismo día era como que ella no caía y bueno, el tiempo a veces con un hijo no se puede. Una mujer talentosa, actuaba, cantaba y bailaba y todo lo hacía bien. Yo siempre recuerdo uno de sus grandes trabajos, que fue Chicago, donde interpretaba a Mama Morton, que eso la alejaba de los programas populares de humor, que siempre se la catalogaba como actriz de humor, claro, o de sketch de humor. No, era una excelente cantante y bailarina. De hecho, sus comienzos fueron así, de esa manera, y recuerdo miles de anécdotas con ella, como por ejemplo que ella siempre decía que los hombres del medio la cuidaban. Decían, ¿a dónde vas? Te damos plata, te acompañamos frente a cualquier cosa. Y también tenía miles de anécdotas con los grandes y con el teatro de revista y con otras compañeras del medio.
3: Bueno, qué decir, ¿no? Del nivel, ¿no? De esta actriz.
4: Un nivel como si yo te dijera María Rosa Gallo.
3: Sí, claro.
4: Así. Esas mujeres talentosas.
3: Realmente una pérdida muy grande para el cine.
4: Sí, señor, ¿no? Para el teatro, para la televisión. Sobre todo estaba abocada al teatro últimamente.
3: Sí, y esta participación en Nada con Brandoni, que fue espectacular.
4: Espectacular su trabajo. Era la empleada.
3: Exactamente.
4: Que se encargaba de todo.
3: Ese dúo que hacían ellos dos.
4: Muy bueno.
3: Muy bueno. La verdad que increíble. Una muy triste noticia, otra más, Iván. La verdad que estamos, no paramos con estas noticias feas del mundo artístico. Bueno, gracias, Dani. Después ampliamos un poco, sí, cuando se conozca. En principio sería una muerte natural.
4: Muerte natural.
3: Causas naturales. Bueno, después lo vamos a estar ampliando. Está conectado Alejandro La Pantera Cancelare. Hola, Ale, ¿cómo estás?
5: ¿Qué haces, Nacho, querido? Feliz día periodista para vos, para todo el equipo.
3: Igualmente, tarde, querido compañero.
5: Bueno, hoy lo podemos hacer.
3: No te odiamos lo suficiente, Cancelare, no te odiamos lo suficiente. Así que...
5: Bánqueme un poquito.
3: Te felicitamos por eso, porque no te odiamos lo suficiente. No,
5: gracias,
3: no estás dentro de los mal vistos, así que por eso te saludo.
5: No, gracias, Nacho, gracias, querido.
3: Bueno, a ver, Ale, ¿con qué estamos?
5: Y que estamos con que el velatorio del Indio Solari provocó la primer llamada conocida, oficial, y creo que fue la primer llamada en muchísimo tiempo entre Máximo Kirchner y Axel Kicillof.
3: ¿Por qué motivo hablaron? A ver, contame, muy interesante.
5: ¿Por qué motivo? Para ver cómo organizaban el velatorio. ¿Dónde lo hacían? Porque en el primer momento, como el gobierno de la ciudad de Buenos Aires no quiso casi que se hiciera nada en la ciudad, después se hizo porque fue a la Plaza de Mayo y porque hubo la primera gran manifestación fue ahí, y como el Congreso de la Nación también se cerró y por supuesto la Casa Rosada no se iba a abrir, ¿qué se pensó? Bueno, La Plata, pero La Plata realmente era muy lejos, era un peregrinar de autos incesantes y que realmente no iba a tener sentido. Abro un paréntesis, los bobos que dispusieron que la selección nacional tiene que jugar en estadio único, hoy se están agarrando la cabeza, cierro paréntesis. ¿Por qué? Porque la selección mueve tanto como el Indio Solari, presumo yo. Listo. Entonces, ¿dónde organizábamos el velatorio? ¿Qué hacíamos con el féretro y además con la cantidad de gente que terminó viniendo? Bueno, llamado va, llamado viene, y hablaron directamente. A ver, hay veces donde cuestiones que no tienen nada que ver con nada provocan un cambio de clima. Yo no sé si esto va a producirse tal cual así, pero la excusa fue el Indio Solari. Y estuvieron hablando más de una vez para después terminar conformando el velatorio en Villa Domínico con la intervención del municipio de Avellaneda. Por eso digo que es el dato más relevante en medio de miles de otras versiones, como las que estamos escuchando hoy por hoy con respecto a la posibilidad de la renuncia de una de las juezas de la Corte Suprema de Justicia de la provincia de Buenos Aires, algo que no va a suceder, algo que no tienen los planes Hilda Kogan, pero ¿qué está pasando? Como te lo había advertido la semana pasada, quieren mover la corte, quieren que pase algo en la corte de la provincia de Buenos Aires, no para agilizar la justicia, no para agilizar los temas que tanto nos preocupan, sino simplemente para ver cómo encuentran el lugar, la excusa judicial para toquetear la ley de los de las reelecciones indefinidas.
3: Siguen con eso.
5: Permitir,
3: siguen con eso, con las reelecciones indefinidas, los intendentes, Dios mío.
5: No, no, la política, a ver, todos saben hoy que no hay reelección, pero nadie se imagina en diciembre del año que viene sin la reelección. ¿Se entiende cómo está la situación?
3: Pero dan los plazos, ¿sale?
5: La verdad que no hay.
3: ¿Cómo serían? Ver, los plazos
5: tendrían que ser este año.
3: Ah, claro.
5: Este año es el último momento, ¿sí? No pudieron aprovechar la ventana que abrió el Mundial, quizás van a aprovechar la ventana que abra fin de año. Entonces, pero es este año. Y están buscando variantes, porque lo otro es que el propio Axel Kicillof, con su puño y letra, firme un proyecto de ley para imponer el fin de las reelecciones. Como eso tiene un altísimo costo político, están esperando que los jueces, que tienen también muchos beneficios, como por ejemplo, que nadie los puede tocar y pueden trabajar hasta el día y hora que ellos pretenden, bueno, les dé ese favor a la política. La política que los puso le está reclamando que le devuelvan el favor. No sé si va a pasar. Pero para mí estas son las dos cuestiones que hay que seguir de cerca, más allá de que hoy en la legislatura bonaerense va a haber dos sesiones. Una que va a fracasar para tratar el tema del bioma y la mala situación. ¿Por qué va a fracasar? Porque la pidió la oposición. Y otra que la pidieron los intendentes, dale, que es qué hacer con un porcentaje del Fondo de Infraestructura Municipal que fue acordado a principio del año pasado y que tenía solamente la reglamentación de ser designada a cuestiones de obra pública, cultura y cuestiones que tienen que ver con el transporte público. Bueno, quiere que esa plata sirva también para pagar sueldo.
3: Gracias, Ale, como abrazo siempre, grande. Nos reencontramos el jueves. Gran abrazo.
5: Chau.
3: 8:48.
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18: Tramo final, ya se está preparando Nelson Castro. Vamos con el tenis con Dani Miche.
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20: Nacho, un fuerte abrazo. La cuarta fue la vencida. Finalmente, Alexander Zverev se quedó con su primer título de Grand Slam. Ayer le ganó a Flavio Cobolli, 6-1, 4-6, 6-4, 6-7 y 6-1. 4 horas 16 minutos. Había perdido las tres finales que había jugado, el US Open 2020, Roland Garros 2024 y Australia 2025. Pero ayer finalmente consiguió este título Grand Slam. Recordamos la enorme victoria de Horacio Ceballos junto a Marcel Granollers, que retuvieron el título de Roland Garros en dobles. El sábado le ganaron a la pareja de Liobara y Patten. Impresionante lo de Horacio, el zurdo malplatense a los 41 años, tres títulos de Grand Slam, un US Open, dos Roland Garros y ahora va por Wimbledon. Nosotros nos reencontramos en la semana ya en la previa del circuito de Pasto. Se viene Wimbledon.
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0: Buen día, Nacho y equipo. Bueno, a pesar de esta jornada lluviosa, para desearles que tengan un excelente programa, acá escuchándolos, hoy en casa, así que mirándolos por YouTube. Y bueno, me encantaría participar por los premios. Soy María, mi DNI 505, y acá sigo, informándome como todas las mañanas. Cariños para todos.
1: 8:55 y ahora sí, tramo final, escuchamos a Guillermo Huilico, vamos.
2: Muy bien, Nacho, te diría que mejora un poquito el clima en los mercados en estas dos horas, desde las 7 de la mañana ha caído un poquito la tensión, si bien todavía estamos viendo subas en el precio del petróleo, lo que era 4% arriba hace un par de horas, estamos en este momento subiendo el petróleo, pero algo menos de 2%, bajó $2, de hecho, $92.95 en este momento, y estamos viendo una buena recuperación también en los índices de los futuros de las bolsas en los Estados Unidos, sobre todo el indicador de las tecnológicas, que se pegó un palo fuerte el viernes, más de 4.5% de caída, en un día bastante, bastante negrito el viernes para los mercados, pero estamos viendo alguna recuperación. También las criptomonedas que venían amagando con perforar el Bitcoin los $60,000, 63.600 en este momento, subiendo casi 2%. Respecto de los números que aparecen, estos indicadores de alta frecuencia para ver cómo está la economía en la calle, bueno, siguen flojas obviamente las ventas minoristas. Se conoció el informe de CAME, que, bueno, marca efectivamente en el mes de mayo ya todavía débil, es el canal tradicional del comercio, 1,2% abajo del año pasado, pero 1,2% arriba de abril, ¿verdad? Con, bueno, los sectores más golpeados, como siempre, textiles, bazar, decoración, ahí las caídas fueron importantes, alimentos y bebidas, apenitas 0,2% de recuperación. Y bueno, y por supuesto, la gente con menos capacidad de consumo también por las deudas, ¿no? Aparecen números prácticamente en forma cotidiana, 30% de la gente se calcula, de la gente que tomó préstamos, ¿no? Del universo de argentinos que tomaron préstamos en los últimos años, 30% está con atrasos mayores a 90 días, y esto obviamente no solamente afecta el consumo de ese sector de la población, sino que también afecta a la disponibilidad de crédito, ¿verdad? Así que remando todavía en las dificultades en la economía real, y en este contexto el gobierno, bueno, va a intentar modernizar relaciones laborales, la información está hoy en la tapa de Clarín, se va a convocar a empresas y también a gremios en el marco de la ley de reforma laboral, para resolver una vieja discusión que es la cuestión de la ultraactividad, quiere decir que en tanto y en cuanto la parte empresaria y la parte laboral no estén de acuerdo, los convenios colectivos se mantienen vigentes. Esto cambió con la reforma laboral, está opinado, está discutido si cambió para todas las relaciones laborales o cambió solamente para la cuestión salarial. Bueno, obviamente, en algunos sectores no es el mejor momento para rediscutir los convenios, porque la economía obviamente todavía está lentamente recuperando y en algunos casos no se recupera, pero bueno, habrá seguramente algún ruido político por la identificación de los líderes sindicales, obviamente con el peronismo, con la oposición al gobierno. Veremos si eventualmente se avanza en algunos sectores puntuales en esta idea del gobierno, bueno, de generar eventualmente mejores condiciones para que se pueda contratar más gente sin los pesos de la rigidez laboral, Nacho.
1: Gracias, Willy. Noticias de Perú. Atención, sigue acortándose la brecha. Uh-huh. 50,18 Keiko Fujimori, 49,82 Roberto Sánchez, el candidato de izquierda, con atención. El 97% de las actas contabilizadas. Es decir, quien gane va a ser por muy poquitos votos, si se lo da vuelta Sánchez a Fujimori, va a ser por muy pocos votos, y si se mantiene este resultado va a ser también por... Estamos hablando de 60.000 votos actualmente ahí a favor de Fujimori en este momento.
2: Pero ninguno va a reconocer, además.
1: Ninguno va a reconocer.
2: La derrota.
1: Y vamos a estar hasta julio porque, recordemos, hay más de 5.000 perdón, hay más de 5% de voto nulo. Imagínense, uh-huh. Si ese 5% va a ser motivo de suspicacia. La última de Dani.
3: Muy cortita, que falleció María Rosa Fugazota a los 83 años e interviene la Fiscalía Nacional Criminal Correccional 12 a cargo del doctor Martín Parrando, secretaria del doctor Alonso, que dispuso actuaciones por averiguación de causales de muerte.
1: Claro, como ojalá muere en la casa y no muere en un hospital, claro, se hace el estudio a ver si realmente pasó lo que... lo que pasó, que es una muerte natural.
3: Ojalá que haya sido natural, durmiendo. Que
1: es, y en paz.
3: Y en paz, tal cual. Que en paz descanse María Rosa.
1: Exactamente. Un beso grande a Elisa Faena. Willy nos mandó... Elisa Dabul, en realidad es la mamá de Alan Faena.
2: Claro.
1: Que nos manda feliz día al periodista. Siempre atento, siempre nos invita. Nos dice, vengan con
2: bueno,
1: Willy.
2: Nos vemos el 3 de julio en Miami, ahí en el en el Faena, ahí en la calle Collins.
1: Ella vuelve el 3 de julio. Vuelve después del 3 de julio. No sé, Miami, pero...
2: El 3 de julio dicen que fue a Argentina, en Miami, teóricamente.
1: Para, Elisa, no me dijiste nada. Te vas al Mundial, Elisa. Mirá. No, mentira, es un chiste. Yo estoy acá, firme como bandera hecha.
2: Bueno, veremos.
1: Los ganadores.
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1: Bueno, muchas gracias. Gracias por participar. Gracias a quienes ponen a disposición de los oyentes estos regalitos. Le mando un abrazo también a Daniel Sapsay, también abogado constitucionalista, pero también periodista. Él ejerce el periodismo todos los días, también desde su canal de YouTube. Así que le mandamos un gran abrazo. Nos vamos al pase con Nelson, de la mano de...
5: ¡Vuelve! Sí, señores, sí, señores. Sí. Pues aquí estaban charlando dos amigos. Bien, y uno le dice al otro... Dice, mira, te lo juro por la ceniza de mamá. Dice, uy, la pucha, no sabía que había muerto tu mamá. Dice, no se murió, pero no sé lo que fuma.
1: ¡No!

0: 24 minutos en la Argentina y este día horrible.
1: Villa
0: la verdad,
1: mañana,
0: horrible.
1: Villa mañana.
0: Buen lunes para vos, Nelson, pero ¿qué querés que te diga? Veo el no, cielo.
2: Y realmente llovió. Tanta nube.
0: Qué fin de semana feo de clima.
1: Es así, bueno, junio.
0: ¿Sabés que ayer salía con el carrito con la nena y íbamos a ir a Camiedo? Digo, no, mirá el viento que hay.
1: La vuelta a Manzana, dice la vuelta a Manzana y volviste.
0: Sí, no, horrible.
1: Bueno, así tenemos hasta el miércoles, pero bueno, buen humor y espíritu deportivo.
2: Por supuesto,
1: para enfrentar la semana, empieza el mundial, así que ya todo. Realmente tenemos estos 40 días de otro mundo.
0: Sí, no lo sé. Yo espero los anticuerpos de los argentinos, ¿no? Que no se lleve puesto el mundial, lo de la declaración jurada de Adorni, la situación judicial de Adorni, el viaje de Ariel Hijo con el gobierno a París, curioso, la verdad, raro.
1: Pero es verdad.
2: Bueno, ¿quién dijo? No se decían que París bien vale una misa, ¿no?
1: Sí. Pero es interesante lo que vos decís, porque siempre el otro día recordábamos el caso de Ollarvide, que iba a ser destituido por el Senado,
0: y
1: ocurrió
0: una llamadita.
1: No, ocurrió el tema de las Torres Gemelas.
2: Claro.
1: Ese día sesionó el Senado, nadie le prestó atención.
0: Y
1: el peronismo dijo, y entonces sí, Ollarvide. Pero es un hecho, es muy interesante eso. Patético, es decir, nadie le prestó atención. El Senado sesionó ese día que el mundo estaba paralizado.
0: Y después.
1: Y zafó Ollarvide, mami.
2: Ordinario, mira.
0: Los vaivenes la
2: acordaba de ese detalle.
1: Sí, ahora lo recuerdo. Ya tenía la acusación de la Cámara de Diputados.
0: No,
1: cuando en un juicio político está la acusación de la Cámara de Diputados.
2: Ya está
1: liquidado. ¿Qué le vas a hacer? Ese es el tema de la. Y aprovecharon, sesionaron.
0: Y cayeron las torres.
1: Le hicieron zafana.
0: Mirá lo que le hubiera servido a la Argentina que no estuviera ese
1: imaginate,
0: equipo, no como juez.
1: Imagínate, digamos, ¿no? Que fue el que tuvo el procesamiento a Macri y todo ese tipo de cosas. Bueno, tremendo. Así que sí, está bueno que vos lo recuerdes en el
0: medio. Hay que marcarlo. Hace un mes que estamos esperando la declaración jurada de Adorni.
1: Bueno, dice que está esta semana.
0: No, yo ya no creo en nada porque no lo hice oficialmente a Adorni. Manda a algunos a decir. Y viste, todos los días, hoy contaba una nota de Infobae del lunes pasado que decía la presenta entre jueves y viernes esta semana. o lunes siguiente. Bueno, estamos en ese lunes siguiente. Y no
1: parece que fuera.
0: Y estamos en loop.
1: Qué declaración complicada debe ser. Sí, para
2: parece que ahora apareció un mutuo, dice.
1: Sí, un mutuo.
0: Lo escuché.
2: Un préstamo,
0: a Marcelo, ¿no?
1: Sí.
0: Bueno, que mutuo debe. Si no tenía un mutuo, era inexplicable.
2: Un contrato.
0: Claro.
2: Muchas cosas.
0: Sí, le costó mucho, me dicen, encontrar un mutuo. Eso le costó mucho.
1: Porque además, a esta altura, todo lo que presenta es no creíble. Así el arca, digamos, entre comillas, ¿no? Milagrosamente. Porque el fiscal tiene otros elementos, ¿no es cierto?
0: Sí, hay que ver qué quiere hacer el hijo, ¿no? Con su vida, con su trayectoria política, con su trayectoria judicial, no lo sé. Depende mucho de qué quiere hacer el hijo, ¿no? El hijo puede confirmar las peores suspicacias que había en su sobre su persona cuando fue propuesto para la Corte Suprema de Justicia por este gobierno, o puede derribar todo. Yo creo que le hace un flaco favor al hijo a quienes habían denunciado su postulación por ser un juez zigzagueante o de mínima. No sé si ese es el término tampoco, pero un juez con vaivenes, ¿no? Esperemos que no, esperemos que sea toda una operación del gobierno que está diciendo que están más tranquilos con el hijo ahora. O hace dos semanas decían, desde el entorno del hijo decían, lo va a procesar y se viene lo peor para Adorni. Ahora

0: 20 años en ese juzgado.
1: Sí, efectivamente, efectivamente. No es una cosa.
2: Bueno, tremenda, pero él podría salir por arriba con ese. Sí, después claro, de su postulación, algunos decían que quedó muy enojado con el gobierno. Bueno, no me importa si quedó enojado o no con el gobierno. Si está investigando bien el fiscal y el juez se decide avanzar, muchas dudas no quedan de cuál es el camino correcto. El tema es que, bueno, lo mismo que le decía recién a Mayol, el presidente puede elegir tener razón o cambiar la Argentina.
1: Sí, claro.
2: Si decide el primer camino, va a ser un paso muy chiquitito del presidente como presidente en sí. Si decide cambiar la Argentina, realmente tiene que acompañar su comportamiento.
1: Sí, por supuesto. Esta segunda posición es contradictoria con lo que él viene prometiendo, ¿no?
2: Exactamente.
1: Digamos, anticasta, esto, lo otro, todo esto es un procedimiento que ya vimos en otros gobiernos, kirchnerista, digamos, peronista, menemista, con la alianza también, en fin, con todo el mundo, ¿no es cierto? Así que forma parte de un problema enorme, ¿no? Ni más ni menos que para el jefe de gabinete, para que nos demos cuenta de lo que representa, ¿no? Por supuesto, el jefe de gabinete vaciado de poder político ya como tal, ¿no? Porque eso, no sé cómo el gobierno no se da cuenta, ¿no? Que un hombre así tan cuestionado no le sirve absolutamente para nada para la gestión, así se quede toda la gestión, ¿no?
0: Claro, sí. Sirve para no tener jefe de gabinete.
1: Bueno, claro, lo cual es un problema. No.
0: Sí, obviamente.
1: Es un problema.
0: Pero en general, vos fijate que salvo algunas excepciones, los presidentes, muchos no quisieron tener jefe de gabinete.
1: No. Alberto Fernández fue jefe de gabinete de alto perfil, ¿te acordás?
0: Sí, claro.
1: De gestión, porque en realidad, como tal, qué sé yo, Macri cuando lo tuvo en la ciudad, para que nos demos cuenta, como jefe de gabinete a Rodríguez Larreta, tuvo la gestión asegurada.
2: Claro.
1: Cuando no lo tuvo, tal vez una de las cosas que extrañó Macri en su presidencia fue no tenerlo a Rodríguez Larreta, con todas las cosas buenas, malas que tiene, como hombre ocupado de la gestión y con un mayor contacto de la realidad que el que tenía Marcos Peña.
2: Yo firmo al pie eso, ¿no? A Macri le faltó Larreta de jefe de gabinete, para cinturear políticamente muchas cosas que en la ciudad Macri lo hacía con éxito.
1: Correcto.
2: Y que después le faltaron en el gobierno nacional, tal vez también producto de un cambio distinto de época, otros tiempos, una oposición distinta, pero sí Larreta en ese caso cumplió un rol fundamental en ese esquema de Macri de gobernabilidad.
0: Me da la sensación que los otros, tanto incluso Alberto Fernández, Marcos Peña ni hablar, eran, y Manuel Adorni también, como jefes de gabinete vinculados al tema de la relación con los medios. Con el periodismo, ¿no? Era muy, muy enfocado.
1: Sí. Pero acordate que efectivamente.
2: Marcos no.
0: Bueno, pero era Marcos, la obsesión de Marcos Peña era el periodismo y tema de los medios. ¿Y de Alberto Fernández?
2: Marcos Peña tenía un nivel de desprecio por los medios de comunicación. Un día le dijo a los medios de comunicación que lo fueron a ver, a los dueños de medios, y le dijo: ustedes se tienen que readaptar porque si no van a sobrevivir.
0: Lo mismo que dice Adorni.
1: Una ignorancia. La misma idea. Aprender de la historia. Mirá, vos vas a pasar y las estructuras mediáticas van a quedar.
0: Pero,
1: ¿no es cierto? Pero es
0: acordate Capitanich, rompiendo tapa del diario. Pero mucho enfoque.
1: En lugar
0: de enfocarse en lo que dice la Constitución, porque creo que la Constitución al jefe de gabinete no le asigna ninguna responsabilidad en la relación con los medios.
1: Sin embargo,
0: lo que han hecho, se han dedicado particularmente a ese tema. Se ve que es un tema que les genera interés.
1: Obviamente.
2: Ustedes saben que ahora el principal escollo que tiene Adorni no es la oposición, somos nosotros, ¿no?
1: El
2: principal escollo que tiene es el entorno de Karina Milei. ¿Por qué? Porque es increíble las cosas que uno se entera. Adorni tiene que firmar la privatización de Tecnópolis, la concesión de Tecnópolis. Y los que están, los que tienen todas las de ganar, porque dejaron afuera un oferente, porque el otro es el grupo que odia a Milei, que es el grupo de la Nación, creo que no va a tener chances, por más que haya hecho una buena oferta, tampoco va a tener chances, porque esto parece estar todo dirigido a una empresa que maneja el marido de Mara Gorini, que es la asesora de Karina Milei, la asesora, y trabaja ahí en trabajaba en Secretaría General de Presidencia con un contrato en locación de servicios. Esa empresa que

0: asoció con un grupo también muy importante. Tiene todas las de ganar, pero lo que me dicen que esa empresa importante no quiere que firme la privatización y la concesión a Dorni, porque puede tener un quilombo legal.
1: Inmediatamente a tribunales.
0: Un quilombo legal, esos que entonces quieren, son los más interesados en que a Dorni se vaya, diciendo la mancha venenosa que se vaya y que me firme.
1: Ahí viene la impugnación, viene a los 5 minutos.
2: Totalmente, efectivamente. Bueno, por eso digo, fíjate vos que vos, una empresa.
0: Es increíble la
2: realidad. A Dorni ha significado. Como ningún, el Andis no llegó a significar tanto, pero Adorni sí, la punta de un ovillo, que voy a decir, ah, mirá las cosas que se cocinan.
0: Porque, ¿no? porque es mucho más conocido Adorni,
2: bueno,
0: ¿no?
2: Supuesto,
0: también, Nelson.
2: Supuesto, efectivamente.
0: El otro era un caso muy, muy difícil de llevar al llano.
2: Sí.
0: Adorni lo conoce en todo el mundo.
1: Claro, altísima exposición, obviamente.
2: Sí, por supuesto.
0: Altísima verborragia, una cuota de soberbia importante.
2: Y es muy burdo el tema, ¿no? Vos con el Andis tenés que explicarlo en el laboratorio. Tiene tecnicidades para explicar. Esto, ninguna, digamos. ¿Vos te das cuenta? No, como dijo la escribana en el Chimenco, no tenía nada y de golpe le vino todo en esta declaración histórica.
0: Yo no entiendo como un amigo suyo Adorni no le dijo... Manu, correte, andate, ya es ahora, cuando apenas arrancó todo esto. A veces rodearse de personas que a uno lo quieran bien, los te salva del ridículo, ¿no? Porque era simplemente darle bola a un mensaje de un amigo, decir, che, correte, correte, después volvés empoderadísimo, con más, si querés, con más soberbia de la que tenés hoy, porque te la va a dar la autoridad moral de haberte corrido. Y la verdad que, por más de que sea inocente, y por más de que sea encontrado inocente, sobreseído, el imaginario va a quedar eso. ¿Por qué? Por no haberse corrido a tiempo.
2: Porque es muy burdo, digamos. Imagínate que alguien que le hubiera dicho, córrete, hoy no está hablando más nadie de Adorni. Arregla esto.
0: Hoy estamos hablando otra cosa.
2: Saliendo del foco de la atención pública.
0: Volví a Adorni después, empoderado, diciendo, me corrí, prediqué con el ejemplo.
2: Porque además la historia... Imagínate que no hubiéramos conocido la historia de todo esto, de la jubilada que le venden la propiedad prestándole la plata para que te compre la propiedad, cosa que no se ve nunca. No, ¿sabes qué lindo sería? Me quiero comprar una casa y el que me vende
0: y el que te lo vende te presta.
1: Ni la estatización de YPF, fue medio así.
0: La de Eskenazi, ¿no?
2: La de Eskenazi, claro, una cosa
0: era
2: así.
0: Que eran especialistas en mercados regulados.
2: Con esa excusa
0: vendió... Vendió Repsol.
1: Se compró con un préstamo de la empresa.
2: De la empresa, totalmente. ¿Te das cuenta? Entonces vos decís, ¿pero cómo puede ser posible? Digamos. Obviamente, vos empezás a tirar de la piola y aparece.
0: No se puede ser empresario, Willy, no podemos ser empresarios.
1: No, ¿cómo no? Sí, ¿eh? Claro.
2: De ese modo.
1: Lo que pasa es que, bueno, no hay que hablar por radio.
2: No, claro. Ni nada.
1: O una cosa o la otra.
2: No. Es realmente tremendo, ¿no? Porque vos te das cuenta que empieza a florecer una trama que seguramente si se hubiera ido nadie le hubiera prestado
1: atención. Pero bueno, la radicalización es un camino que no retrocede. O sea, en general, cuanto más problemas tenés y más te radicalizás.
0: ¿Qué más necesitas radicalizar?
1: Así parece, por lo menos así se ha visto. Así se ha visto.
2: En este y en otros casos.
1: Exactamente. Por ahí... frenás un poquito, bajás la velocidad, pero el camino siempre es el mismo. Digamos.
2: Totalmente, vos lo ves, pasó con el kirchnerismo, pasó con el menemismo, pasó con la alianza, Madonna, Santa, ¿no es cierto? Acordate que la alianza, el tema que lo lleva a la destrucción fue, cuando aparece el tema de la aprobación de la ley,
1: la con el Abanelco,
2: que lo hizo Moyano, y que de la Rúa, en vez de desplazarlo a Framarique para decir, bueno, te mando un cargo X, lo nombra secretario general de la presidencia
1: contra Chacho
2: Álvarez y destruye, creyendo que eso era un signo de autoridad, y destruye su gobierno. Es increíble, ¿vos decís? Es lo mismo. No, redoblo la apuesta.
0: Sí, lo que no habíamos visto desde de esa época, o sea, que del kirchnerismo para acá, no habíamos visto un gobierno que no hiciera tantos esfuerzos por parecerse al kirchnerismo, ¿no?
2: Es increíble. Porque, con un discurso opuesto, es decir,
0: con un discurso anticasta, buscar tantos puntos de conexión, no solamente en el maltrato, ya creo que no hay duda de que superó en cuanto a la agresión a los periodistas, ya superó. El kirchnerismo te mandaba a la AFIP, te mandaba, tenía otros recursos, pero el ataque permanente sistematizado, como lo vemos actualmente, no lo habíamos visto, y también con la poca claridad en las explicaciones ante hechos de corrupción, ¿no? Sí. Hay muy poca claridad respecto a muchos temas de corrupción, ¿no? No vemos explicación clara en el tema Andis, no la vimos.
2: No, ese no terminó
0: Libra,
2: todavía.
0: Mucho menos.
2: Obvio.
0: Este caso de Adorni, pero ni que hablar. Vemos el caso de Facundo Leal, el titular de ARSAT.
1: Que ahora
0: una novela.
1: Que además ahora se está investigando el caso de este hombre de ARSAT en el Orsna.
2: Sí,
1: en el
2: claro,
1: Orsna. Y ahí ya es administración Milei. Porque lo de ARSAT en alguna medida había sido administración primero de Alberto Fernández, Massa y compañía.
0: Después lo pasaron al tema de los vuelos y fue justamente después de que entró una valija, valija sin control de un avión de Leonardo Scaturice, un referente allegado de los con muchas vinculaciones con los servicios de inteligencia, y que es de ese avión baja una valija, no la chequean, se desata un escándalo, y al Orsna va alguien de que tiene mucho vínculo con Scaturice.
2: Sí.
1: Exactamente.
2: Sí,
1: bueno, pero además lo importante es que ahora se está abriendo una investigación judicial por sobreprecios y por manejos sospechosos durante la gestión de caballero Leal como presidente del Orsna.
0: Pero el Orsna es el organismo regulador de los del sistema de aeropuertos. Es importantísimo porque para la seguridad nacional, tanto que le preocupa al gobierno del presidente que entre un avión y no sea controlado, más temor que ese no debe haber.
2: Por supuesto, efectivamente. Por eso digo, se ha abierto una caja de Pandora y vos empezás a tirar y decir, mira, aparece A, aparece B, aparece C. Yo me acuerdo que cuando apareció lo de Scaturice, acá lo hablamos, fuimos pocas voces lo que hablamos y alertamos, ¿no es cierto?, de este individuo con contactos políticos en los Estados Unidos, repito, compró Flybondi, que está a punto, lo están embargando ahora, ¿no es cierto?, para que ustedes vean la catástrofe.
1: No solo Flybondi, Oca,
2: ¿no?
1: Entre otras.
2: Ojo,
0: yo al menos lo leería también en cuestión de interna ¿no?
2: Sí,
0: estas revelaciones no son no son solamente producto de una investigación muy apropiada de alguien que de un juez o un fiscal que investigan, sino también en la interna dentro del gobierno. Scaturice, una persona con cercanía o vinculación con Santiago Caputo.
2: Correcto.
0: También enfrentado a los Menem, a Karina Milei, Santiago Caputo, en esa clave. Y Scaturice, y esto según lo que me cuentan, fue muy importante para Santiago Caputo cuando se negoció, no por vías diplomáticas, sino por vías del Ministerio de Economía, el salvataje y la ayuda del Tesoro de Estados Unidos, del tío Besent. El tío Besent, ahora lo que todos lo recordamos con mucho cariño, pero aparentemente el tío Besent no fue el que estaba convencido de entrada de ayudar a la Argentina, sino que alguien que hizo gestiones a través de Scaturice, alguien de Estados Unidos, un nexo un operador todoterreno, que tenía vínculo con Scaturice y mucho vínculo en el Tesoro de Estados Unidos, haciendo gestiones extraoficiales. De hecho, está la leyenda, esto es una leyenda que circula dentro de la Casa Rosada, que hay un día en el que hay una reunión en el Ministerio de Economía y que estaban Willy aparentemente preparando un mensaje para explicar una marcha atrás en alguna decisión del gobierno de abrir el cepo.
1: Todo lo contrario,
0: estaban evaluando seriamente porque no llegaban con las reservas, y apareció el mensaje del tío Besent que salvó todo. Y esa gestión aparentemente la habría desplegado el equipo Caputo con... nexos en Estados Unidos.
2: ¿Te acordás que hubo una persona acá que me estoy acordando el nombre, que vino acá y Barry Bennett.
1: Pero además se decía que había un grupo de inversores que tenían posiciones importantes en bonos argentinos y que parece que tenían llegada a Donald Trump también.
2: Sí, claro, por supuesto.
1: Y
2: efectivamente, eso fue
1: algún tipo
0: Barry Bennett, que se reunió con Santiago Caputo, Barry Bennett, correcto. Está claro que a Caputo no lo conocía en ningún lado, obvio. Lo conoce aparentemente correcto.
2: Con fue este además que tuvo contacto con gobernadores, claro. Y demás, efectivamente, digamos, que fue un salvataje uh-huh. de efecto sí. claro, ¿no es cierto? El gobierno, no sé si hubiera ganado la elección con un dólar no, disparado, bueno, ¿no?
0: Claro que ese no. era el ¿eh? Era un desenlace político muy, muy duro para el gobierno. No sé si perder por tanto la elección, pero sí, hubiera generado otro contexto.
2: Sí, cuando Donald Trump dice lo ayudé a ganar, dice una verdad, ¿eh? No
1: sin
2: dice
1: duda,
2: una...
1: sin duda.
2: Eso es absolutamente verdad, ¿no? Así que bueno, en fin, mira vos en lo que estamos, ¿no? Realmente, mira, mientras tanto, los problemas que siguen existiendo, que forman parte, ¿no? Sí, de sí. la realidad de la Argentina, que deberían ser la prioridad de la gestión del gobierno, ¿no es cierto? Sí. Este problema con Patricia Burri, la división en el Senado, la necesidad de salir a aclarar que no están todos peleados. El otro día la foto con Karina Milei, vos decís, pero miren lo que están ocupados.
0: Sí, sí. Uh-huh. Bueno, si se ocupan de eso es porque evidentemente necesitan despejar dudas.
2: Claramente, ¿no? Claramente, sí. Que vos decís, ya lo vimos mil veces, pero claro, bueno.
0: En fin. En todos los gobiernos hay internas, pero es así. De la magnitud de este gobierno no...
2: Mirá lo que pasó ayer con el Día del Periodista, Villarroel saludando a los periodistas, claro, diciendo que van a tener acceso al uh-huh. gobierno, no. Tremendo, sí, ¿no sí. es cierto? Sí. Es decir, que en cada momento aparecen las cosas para ver cómo se diferencian, ¿no?
1: Qué fuerte el comunicado de la Academia de Periodismo.
2: Muy fuerte.
1: La verdad que con algunos términos que muy, muy importantes. Sí, sí. Muy, muy fuerte.
0: Sí, vos formás parte de la academia,
2: ¿no? Efectivamente, sí, sí, sí.
0: Bueno, habla esto, ¿no? Del maltrato a los periodistas.
2: Sí, sí. Pero hay una preocupación grande. Y además el episodio de Hugo con Adamón.
1: Por supuesto.
2: Es muy grave, ¿no? El de la cuñada, es muy grave. El ministro de Justicia, pero es decir, uno tenía de Máiquez, tanto padre e hijo, otra imagen. Mirá vos cómo la han destruido. El otro día lo de Mike es padre diciendo hay que sancionar a los jueces que se comunican con periodistas, pero la Gestapo, digamos, un disparate. Ignacio, vos imagínate, un disparate absoluto, ¿no? Y lo de Mike estoy diciendo, bueno, no tenemos obligación de nombrar a la jueza. Esto lo hubiera hecho el kirchnerismo, pero estaríamos todos, por supuesto, criticándolo como lo criticamos ahora. Y lo dicen con un desparpajo. El mismo Mike lo estaría criticando, con un desparpajo increíble, ¿no?
0: Bueno, acá estoy leyendo el comunicado de la academia, que salió en los principales medios el fin de semana. Uh-huh. Un comunicado largo, denunció un clima de hostigamiento y de groseras descalificaciones. Habló de que se acusa al periodismo de actos corruptos, de responder a imprecisos intereses y de ser un simple vocero de personas o sectores que tampoco se nombran. Y que también ese es el cuestionamiento, ¿no? Que al menos yo le hago al gobierno, que es, si vos tenés un punto que querés denunciar, tenés todo el derecho de denunciarlo, pero presentá la denuncia.
2: Nosotros vamos a... Nadie va a proteger a ningún corrupto.
0: O que investigue la justicia en base a mi presunción. Si vos no denunciás es porque evidentemente muchos argumentos no tenés.
2: Bueno, pero por supuesto, pero es así.
1: Y lo que me pareció también apropiado en el caso del comunicado de la academia es señalar a dirigentes políticos que no dicen una palabra.
2: No, nada.
1: Especialmente quienes estaban juntos por el cambio.
2: Por supuesto.
1: Y que ahora... como se quieren acercar al gobierno, porque son funcionarios del gobierno, lo que fuere. Antes eran los paladines, digamos.
2: La defensa
1: de la libertad de prensa.
2: Y ahora no.
1: Que la defensa de la libertad de prensa, como muy bien lo dice la academia, no es la defensa de los periodistas. Es la defensa de la democracia.
2: Por supuesto.
1: Es la defensa de la sociedad, no de los periodistas. Es la sociedad la que se beneficia con la libertad.
2: Pero tal cual, pero efectivamente, ¿no es cierto? Es decir,
0: estrepitoso silencio, habla el comunicado. Nos sorprende la indiferencia de dirigentes políticos que en otros momentos, igualmente difíciles para la prensa, se colocaron a la vanguardia de la defensa de todas las libertades y garantías constitucionales, ¿no? Esto claramente tiene destinatarios, se saben bien quiénes son, ¿no?
2: Sí, no, por supuesto. Por esa forma, es un momento tan crepuscular de una dirigencia que se queda sin liderazgo de esta manera. Porque vos el liderazgo lo mostrás cuando exhibís coherencia, ¿no? Y te plantás, aún con los que pertenecen. Vos decís, mira, yo pertenezco a este espacio, pero esto está mal por A, por B, por C. Entonces, eso te da estatura, ¿no? De liderazgo, moral. Bueno, eso está arrasado.
0: Sí, sí. Hemos visto silencios impresionantes, ¿no?
2: Madón.
0: Nelson, querido, nos quedamos escuchándote.
2: Alegría de compartir este lunes con todos ustedes. Vamos, Rivadavia.
1: Gracias, Nelson.
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0: sabía, ¿eh? Que legalizaban y Mariano Martín, vamos.
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2: 9:33. Cielo cubierto con lluvia débil en Buenos Aires, 12 grados, 2 décimas la temperatura. La humedad 96%, la visibilidad reducida a 8 kilómetros.
3: El fiscal cerrará la causa por averiguación de muerte del indio Solari tras los estudios preliminares.
2: El informe determinó que el motivo del deceso fue un ACV hemorrágico que provocó un sangrado, aunque por procedimiento de rutina se esperan los peritajes toxicológicos y de ADN para finalizar el expediente.
3: El INDEC informará el jueves la inflación de mayo.
2: Las consultoras privadas estiman un índice entre el 2,1 y 2,5%, por lo que se espera un dato menor al de abril, pero todavía sobre el 2%.
3: Mejora el estado de salud del futbolista danés que se descompensó en pleno partido.
2: Christian Eriksen, de 34 años, permanece internado en el Hospital Universitario de Odense luego del episodio que protagonizó durante el encuentro amistoso con Ucrania.
3: El jugador ya tiene un antecedente del 2021 durante la Eurocopa cuando sufrió un paro cardíaco en un partido frente a Finlandia.
2: Murió María Rosa Fugazot.
3: La actriz tenía 83 años y falleció en su domicilio de Güemes al 4700.
2: Había desarrollado una extensa carrera en televisión y teatro, mezclando comedia y drama durante más de 7 décadas.
3: Cielo cubierto con lluvia débil, 12 grados, 2 décimas, la temperatura actual 96, el porcentaje de la humedad, la visibilidad reducida a 8 kilómetros.
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4: Gran congestión en todos los accesos a la ciudad panamericana, frenada desde altura 197, autopista La Plata Buenos Aires con retrasos desde Quilmes. Choque en Caballito, colisionaron 2 vehículos en Paysandú y Méndez de Andes, uno terminó impactando contra un muro. En Villa Crespo, choque de auto y moto en Corrientes al 6000, está reducida entre Humboldt y Dorrego. Más de 20 siniestros en esta mañana de lluvia, la gran mayoría atropellos a peatones. Solo en la ciudad, el SAME ya asistió a más de 32 personas. Ahora, en Juan B. Justo al 3800, a la altura de Cuchacucha, otro peatón atropellado. Desde Control de Tránsito, J. Leonetti.
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0: 37, estamos en continuidad de Vamos Rivadavia, empezando este lunes. Hay que ponerle espíritu deportivo, con un buen espíritu deportivo para encontrar bellezas, y en este día de lluvia que va a ser así todo el día, ¿no? Tras un fin de semana que estuvo muy tomado por todo lo que fue la impresionante manifestación del velatorio del Indio Solari, que ya terminó, y obviamente en el contexto también de lo que representa desde el punto de vista de la atracción de todos, ya el comienzo del Mundial, ¿no?, que va a ocurrir el próximo jueves. Y en este, digamos, en este marco, todo lo que sigue formando parte de la política vernácula argentina, ¿no? Con lo que va a ser esta semana, que tendrá el jueves o el viernes el conocimiento del índice de inflación de mayo, y lo que continúa como una novela por capítulos, que es el caso Adorni, con la expectativa de que esta semana aparezca la famosa declaración jurada, que ya tiene entidad de leyenda, ¿no? Realmente que viene postergándose día tras día. Se ve que obviamente el contador o los contadores vienen trabajando arduamente para ver cómo le dan algún viso de legalidad, si es que lo puede tener, a toda esta situación absolutamente complicada del jefe de gabinete, y ya a esta altura inexplicable, y desde el punto de vista de la imagen pública irreversible, ¿no? Porque esto es así, ¿no? Hay un punto en el cual la credibilidad de una persona acaba, ¿no? Más allá de lo que después pueda pasar judicialmente y demás, que siempre además es más largo y más tortuoso, ¿no? Realmente. Con, por supuesto, todo lo que en la Argentina representan las internas en este momento dentro del gobierno, como las hay en todas las estructuras políticas del país, las hay también dentro del peronismo, que son feroces. Solo que en este momento, por supuesto, las que más pesan son las que afectan a quien gobierna. Las internas en la oposición son importantes, para quien gobierna siempre son mucho más, ¿no? En este contexto tuvimos ayer lo que fue la celebración del Día del Periodista, no celebración entre comillas, ¿no? Ustedes saben que el Día del Periodista está vinculado con la aparición de la Gaceta de Buenos Aires, que tampoco era un ejemplo de independencia periodística fundamental, ¿no? Porque, digamos, era un organismo del gobierno, ¿no?, de la Junta Grande. Pero solamente tenía con esta buena leyenda, que era: el pueblo quiere saber de qué se trata. Y esta es la función. Ayer hubo un comunicado de la Academia Nacional de Periodismo muy potente, porque lo que marcó es esta situación de intolerancia obsesiva del gobierno y de silencio de las dirigencias políticas también, ¿no?, sobre esto, opositoras. Lo cual, desde un punto de vista de la vigencia del periodismo, termina siendo paradojalmente un signo de la vigencia y de la importancia del periodismo, por deducción de oposición, digamos, para que ustedes vean que somos molestos para todos, para los oficialistas de hoy, para los opositores de hoy, que mañana pueden ser viceversa, ¿no? Y esta es la esencialidad de nuestro trabajo. Pero, por supuesto, con la crítica que representa a quien usa el poder para atacar a los periodistas y para, insisto, no criticarlo, porque la crítica a nadie le perturba, sino para tratar de limitarlo y, si es posible, de acabarlo. Es lo que quería hacer el kirchnerismo. También durante el macrismo hubo quienes, en las huestes de Marcos Peña, buscaban limitar a los periodistas. Recién lo comentábamos con Ignacio Ortelli, aquel encuentro que tuvo Marcos Peña con los dueños de los medios, diciéndole, bueno, ustedes se adaptan o desaparecen, y por supuesto el que no está más en la política es Marcos Peña, ¿no? Estas cosas que no terminan de comprenderla los que están en el poder, que no entienden que son, son pasajeros, porque son personas. Los medios, digamos, los periodistas vamos pasando, pero los medios como tal, con sus virtudes y sus defectos, son estructuras, ¿no? Que permanecen, ¿no? Y que terminan siendo instrumentos de la sociedad, porque ese es el valor que nosotros tenemos. Ser instrumentos para que la sociedad pueda conocer los hechos que forman parte de la realidad. Los casos judiciales más resonantes de la Argentina han sido fundamentalmente investigados y descubiertos por el periodismo. Todo lo que ocurrió durante la época del kirchnerismo, salvo, creo, dos excepciones, que fueron las denuncias de Carrió y Zubik, ¿no es cierto?, y la de Margarita Stolbizer. Después, todo el trabajo, digamos, de investigación, inclusive de esas causas, lo llevó adelante el periodismo, porque la justicia viene mucho después, y con una enorme molicie. El caso Vudú fue, digamos, descubierto por el periodismo, ¿no es cierto? El primero que alertó sobre Vudú fue Jorge Lanata, ¿no? El caso de lo que tuvo que ver con Siemens y los documentos, lo dejé ir, lo descubrió y lo investigó Hugo Alconada Amón, y después llegó la justicia, ¿no? Y así tantos otros. Así que este es el valor que no surge de un enunciado, sino de los hechos, ¿no? La importancia del periodismo no surge del enunciado de nosotros, periodistas, surge de los hechos, ¿no? Con todas las críticas que son necesarias también sobre nuestra actividad, para mejorarla, no para destruirla. Son dos cosas distintas, ¿no? Y esto que forma parte de uno de los de las obsesiones del poder. El menemismo quiso destruirlo. Hubo una ley mordaza, un proyecto de ley mordaza durante los años del menemismo. La Alianza también se molestaba con el periodismo, si bien hay que decir que desde el punto de vista de lo que representó el momento, fue de los gobiernos democráticos el que tuvo tolerancia, más allá de las molestias que tenía de la Rúa contra la prensa. Ni que hablar del kirchnerismo, ¿no? El macrismo también lo tuvo, Marcos Peña, que tenía también una obsesión contra periodistas, y por supuesto ocurrió también durante el gobierno de Alberto Fernández, y está ocurriendo en este, ¿no? Esto que forma parte de lo que además ocurre también en el mundo. Miren ayer lo que pasó en la nota que estaba dando Donald Trump en Meet the Press, en la NBC, ¿no?, cuando se molestó con una periodista que le estaba haciendo preguntas muy buenas y dijo, estás operando contra mí y demás, y se fue. ¿No? Así que forma parte de la realidad que vivimos los periodistas en el presente, como se vivió también en el futuro. Y no, paradojalmente demuestra la importancia del periodismo y la vigencia del periodismo. Y repito, como lo dice aquella frase fenomenal de Jack Anderson, es un instrumento del periodismo honesto, es un instrumento esencial para hacer a las sociedades más plurales y transparentes, algo de lo cual la Argentina y el mundo tiene una desesperada y creciente necesidad.
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0: 9:52, ¿sí? En la mañana. Muy bien, nos vamos a ir al móvil con Pablo Lugano, que estuvo cubriendo lo que fue el largo velatorio y el último adiós que le dieron los fanáticos, que fue impresionante la convocatoria.
1: Impresionante.
0: Realmente, sí. Pablo, bella mañana, contanos cómo están las cosas por allí ahora en Villa Domínico.
2: Nelson, bella mañana aquí en lo que es Villa Domínico, en las inmediaciones del Parque Domínico, el Parque de los Trabajadores, donde se llevó a cabo el velatorio del Indio Solari.
0: Espera, vamos a ver si podemos rehacer la comunicación, que no te estamos escuchando bien. Pablo, ya vamos a volver contigo en un minuto para que nos cuentes. Y bueno, cómo están las cosas, el velatorio ya terminó y seguramente...

0: algún momento la familia comunicará, entiendo que la intención es hacerlo privadamente, sí. El tema del sepelio, ¿no es cierto?
1: Exactamente.
0: El funeral, ¿no? María Eugenia, ¿sí?
1: Bueno, realmente lo que vimos, las imágenes el fin de semana, fue impresionante, la movilización y lo que generó...
0: Un verdadero ídolo popular, ¿eh?
1: Sí. Absolutamente.
0: ¿No? Sí.
1: Y digo, toda esa gestión de toda esa gente que estaba ahí... ahí hay una voz, ahí hay algo que está pasando,
0: claro,
1: independientemente,
0: claro,
1: de al que le guste más, al que le guste menos, el que haya estado triste o no, hayas escuchado o no al Indio Solari, digo, ahí hay una manifestación popular que políticamente, y no me quiero meter en terreno de Walter, digo, pero ¿quién representa a toda esa gente que está ahí, no?
2: Pero bueno,
1: independientemente de eso, sí, hubo más de 70 cuadras de espera como para ingresar. Y lo comparan con los velatorios de los grandes.
0: Bueno, sí, Maradona, Gardel, sí, por
1: incluso
0: supuesto.
1: El de Eva Perón.
2: Para mí entra en ese Olimpo, el Olimpo de los grandes velatorios de la historia.
0: Velatorio de 24 horas.
2: Totalmente.
0: Cantidad de gente, además, y la gente que no vino, ¿no es cierto? Sí. Lo que pasó en todo el país.
1: No,
2: hubo muchas movilizaciones de micros que salían de distintos puntos de la Argentina, como si se tratara de un recital.
0: Sí.
2: Yo creo que lo que se vio ayer es como si se tratara del último recital del Indio Solari.
0: Y afortunadamente en paz. No está ahí, vamos con Pablo, a ver si podemos otra vez rehacer la comunicación. Te escuchamos, Pablo, adelante.
3: Sí, Nelson, te decía, estamos recorriendo los alrededores del Parque de los Trabajadores, allí donde fue el velorio del Indio Solari. Absoluta calma en el barrio y algunos comercios que todavía no abrieron, es un día de lluvia. Los últimos en llegar, y que lamentablemente ya se fueron, fue un grupo de fanáticos de San Luis.
0: Mira.
3: Llegó alrededor de las 6 de la mañana. Estuvieron esperando un rato a ver si los dejaban ingresar para darle el último adiós al Indio. Lamentablemente ya estaba cerrado el lugar, ya estaban comenzando a limpiar. Se ve todavía personal municipal en los alrededores. La avenida Mitre, absoluta calma, están levantando el vallado. Como te decía también, la guardia policial todavía está, por lo cual presuponemos que va a quedarse un rato más, al menos hasta que vacíen el lugar.
0: Perfecto, muy bien. Lo que queda ahora es el entierro, el sepelio, y entiendo, sí, le decía a María Eugenia que esto va a ser algo privado, tengo esta impresión.
1: Así es.
0: ¿No? María Eugenia, así que ocurrirá en estas horas.
1: Informarán en estas horas la familia, pero fue justamente la familia que dijo, bueno, hasta acá ya pudimos, ya pudieron todos despedir. Me parece que estuvieron muy bien.
0: Muy bien.
1: Hubo toda una interna y una negativa desde el gobierno de no hacerlo ni en el Congreso ni en la Casa Rosada. Y ahí fue un acuerdo medio que llegó Máximo Kirchner con Kicillof para que se hiciera en Vito
0: Domínico.
1: Sí,
0: la interna. El gobierno ofreció Tecnópolis.
1: El gobierno ofreció Tecnópolis.
2: Nunca se pudo comunicar. En realidad no lo atendieron.
0: Sí.
2: Las diferencias que ha tenido por ahí o el Indio Solari o la familia con el gobierno. Ahora, lo que llama la atención, Nelson, es la parálisis del gobierno todo este fin de semana, porque venimos del viernes donde la gente espontáneamente llenó la Plaza de Mayo.
0: Sí.
2: Se viene manifestando y ayer fue, digamos, masivo.
0: Sí, hubo internas políticas en los dos lados del gobierno y también en el peronismo, en donde hacerlo, ¿no? Porque ahí hubo una puja entre Cristina y Kicillof, ¿no?
2: Sí, porque Cristina Kirchner sugería al Congreso, bueno, finalmente se hizo en Villa Domínico, en Avellaneda, pero digo, el problema del gobierno nacional, en realidad es de cualquier gobierno, pero de penetrar en los sectores populares, ¿no? Porque este mismo fin de semana hubo un recital que, bueno, ahora no me quiero meter yo. Claramente fue confrontada por Milei y terminan siendo manifestaciones de artistas populares.
0: Correcto.
2: Digamos,
0: con contenido político.
1: Gente movilizada es poder.
0: Sí, claro.
1: Quieras o no. Después está en decir estos son todos una banda de locos. Bueno, no importa. Ahí está pasando algo.
0: Por supuesto.
1: Si quiere, uno puede hacer una lectura o no de eso, pero bueno, me parece que esa sería la lectura mejor.
2: Claro.
1: Ver quién los representa, ya sería otro capítulo.
0: Sí,
1: no digo
0: supuesto.
1: Que todo el mundo que se movilizó ayer es para despedir al Indio,
0: por
1: tiene
0: supuesto.
1: Una postura política definida.
2: No, claro.
1: Debe haber, por supuesto, debe haber una mayoría, pero debe haber otra gente que nada que ver y que le gustaba la música.
2: Claro, el problema es ese, que el gobierno no llega a los sectores populares, ya sea esto u otras manifestaciones.
1: Que antes llegaba.
2: Uno hablaba del gobierno de Macri antes, pero Macri venció presidente de Boca, tenía otra historia, tenía otra llegada, pero el gobierno de Milei tiene problemas para llegar a esos sectores que... Es gente digamos, que puede votar a la oposición y sin embargo no penetra, no sabe cómo llegar, no entiende ese fenómeno.
1: Se paró en otra vereda, bueno, igual.
2: Y sale a pegarles.
1: Claro, se definió en otro lugar.
2: Exacto. Descolocado, exactamente.
0: Muy bien, esto a propósito de la gente que fue en forma genuina, esto lo quiero marcar.
1: Sí.
0: ¿No? Uno puede estar de acuerdo o no, pero eso es lo que dice María Eugenia y también Juan Manuel. No, claramente esto demuestra contundentemente que el Indio Solari fue un ídolo popular, ¿no?
4: Sí, sí, sí.
0: No,
4: la gente, de hecho, teníamos la discusión fuera de aire el otro día de si esto se comparaba o no con la muerte de Maradona. Yo creo que ayer quedó demostrado que,
0: bueno, sí.
4: Que sí. O sea, que entra en ese Olimpo de personas que mucha gente lo tiene como cuadro en su casa.
0: Sí, sí, sí,
4: y eso representa un montón.
0: Sí, sí.
4: Pasó con Perón, pasó con Evita, pasó con Maradona, pasó con Gardel, pasa con el Indio Solari.
0: Tal vez con la diferencia que muchos terminaron de tomar noción de esta llegada del Indio Solari este fin de semana.
2: Totalmente, totalmente. Es, de hecho, bueno, es fáctico, es la banda de rock más convocante de las últimas décadas. Claro. Más convocante, cuando digo, no es que vaya mucha gente, sino vaya mucha gente a cualquier lado.
0: Sí, sí. Sí,
4: y
0: sí.
4: Y mucha gente quizás confunde con una cuestión de color político de la mayoría de la gente que fue. Yo creo que ayer la mayoría de la gente que fue obviamente tiene una postura política, pero hay mucha gente a la que no le interesa y hay mucha gente que quizás debe haber votado a este gobierno y sin embargo lo representa.
1: Sí, claro,
4: por
1: eso es lo que decimos.
4: Tal cual.
1: Por
4: supuesto. No. Me parece que ayer fue un día como para dejar de lado eso y para entender la magnitud de quién se fue.
1: ¿Qué pasa acá en este país? Todo,
4: todo es político, obviamente, pero...
0: Hoy pasa en todas partes, pasa en los Estados Unidos.
1: Sí. Coincido.
0: Ustedes ven Bad Bunny, lo que pasa con este, con aquel.
1: Es cierto,
0: ¿no?
1: Realmente.
0: Pero claramente fue la demostración de un ídolo popular que llegó. Además, yo no soy un experto en Indio Solari, ¿no? Pero algunas cosas, por supuesto, que conozco. Y el otro día lo marcaba muy bien Eduardo de la Puente, ¿no? Las letras, con letras profundas y con contenido e inclusión de autores importantes, Bioy Casares y otros, que claramente llegaron a la gente, ¿no?
1: Claro, y en una época que la gente está, él era como un antisistema en otros momentos históricos de nuestro país, finales de los 80, de los 90, era como la brea enfrente del menemismo, pero después él era peronista, ¿viste? Tenía toda una lectura cuando éramos adolescentes.
2: Sí. Ayer una chica estaba en el recital y justo salió en unas tantas entrevistas de historia y ella definía al Indio Solari como el dios de las personas rotas.
0: Claro.
2: Es decir, quizás no con su personalidad ni carisma, sino con sus letras, terminó acompañando a un montón de gente marginada o con situaciones difíciles. Y bueno, eso hizo que empatizara y que le respondieran ayer esta despedida, ¿no?
0: Perfecto, muy bien. Hechos del fin de semana con este significado que, insisto, marca la presencia de un ídolo.
1: Claro.
0: 10-1, vamos al rotativo del aire de Radio Rivadavia. Leen Alejandra Estizábal y Mariano Martín.
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6: Hora 10, 1 minuto, cielo cubierto con lluvia débil, 12 grados 2 décimas la temperatura, 96 el porcentaje de la humedad, la visibilidad reducida a 8 kilómetros.
7: La familia del Indio Solari agradeció a los fans que lo despidieron en Avellaneda.
6: Que su música no pare, escribió en un comunicado en sus redes oficiales y señaló a seguir penando por dentro y a recordarlo como era, humano infinito.
7: El mensaje también dice, él nos anticipó que las despedidas son estos dolores dulces. Lo que no nos avisó fue que dolores dulces como estos iban a durar toda nuestra vida.
6: El ministro de Seguridad bonaerense destacó la colaboración entre autoridades y seguidores en el velatorio.
7: Javier Alonso remarcó que se realizó sin incidentes y dijo que el desarme de rejas y fenólicos demandará algunas horas más.
6: Aseguró también que para después del mediodía, para eso de las 3, 4 de la tarde, la ciudad ya va a estar normalizada.
7: Comenzó el primer juicio por jurados en Rosario.
6: 12 ciudadanos serán los responsables de emitir un veredicto que podrá ser condenatorio o absolutorio y se trata del sexto debate que se desarrolla bajo esta modalidad en la provincia en un proceso que por pedido judicial no se pueden dar a conocer detalles de la causa.
7: Lionel Scaloni dará una conferencia de prensa esta tarde.
6: En vísperas del segundo amistoso contra Islandia, antes del debut de la selección en el Mundial, el técnico hablará a las 19:15 desde Alabama y se estima que anunciaría el reemplazo de Leonardo Valerdi, quien sufrió un desgarro que lo dejó fuera de la Copa del Mundo.
7: 12 grados, 2 décimas la temperatura en Buenos Aires, la humedad 96%, el cielo está cubierto y la visibilidad reducida a 8 kilómetros por lluvia débil.
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9: Siguen las demoras y también los incidentes en Roque General Paz. Ahora un motociclista caído en Cabacito, choque de dos autos en Paysandú y Méndez de Andes. En Villa Crespo, un auto y una moto chocaron en Corrientes al 6000. Varios incidentes con peatones atropellados en la ciudad Panamericana. Imposible en dirección hacia Capital desde la unión de los ramales Pilar y Escobar. En la autopista La Plata-Buenos Aires el tránsito está trabado desde el kilómetro 20 desde la zona de Quilmes en dirección hacia Buenos Aires. Ya habilitada la autopista Perito Moreno con gran congestión en dirección hacia el centro tras el incendio de un auto a la altura de Eva Perón. Desde Control de Tránsito, J. Leonetti.
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1: Bueno, muy bien, 16. Vamos, Noé, con las coordenadas del día, por favor.
0: De esa mañana, Nelson, y al final empezó la lluvia. Comenzó la lluvia en el día de ayer, por la tarde-noche, y esto va a seguir lamentablemente. 12-2, la actual en la ciudad de Buenos Aires. El cielo cubierto con lluvia débil, así lo anuncia el Servicio Meteorológico Nacional. Pero presten atención a esta altísima humedad. 96 el porcentaje de la humedad. Sí.
2: Como para que no te duela algo.
0: Totalmente,
2: ¿no?
0: La cintura, la espalda.
2: ¿Qué parte del cuerpo no les duele?
0: Las rodillas. Bueno, la presión 1018 hectopascales, el viento soplando al sudoeste a 8 kilómetros por hora, la visibilidad de 8 kilómetros. Y vamos a contarles que la máxima para esta jornada va a ser de 14 grados. En cuanto a mañana, día martes, también va a estar nublado. Va a haber neblina, Nelson, como todo el fin de semana. 9 va a ser la mínima, la máxima va a alcanzar los 14 grados. En cuanto al miércoles, ya llegamos a mitad de semana, 10 la mínima, 15 va a ser la máxima. Y ahí sí vamos a ver el cielo mayormente nublado, va a salir el sol. 11-50-26-86-30 para nuestros oyentes, porque tenemos premios y hay que anunciarlos. 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
1: Perfecto, muy bien, muchísimas gracias y a todos los esperamos ahí participando, sí, con intensidad como siempre. Carolina Suárez, Bella Mañana.
3: Bella Mañana, bien, Nelson, vamos. O sea, cómo está, sí, sí. A esta hora vamos a hablar de consumo, sí. Y es que la Cámara Argentina de la Mediana de Empresa,
1: ¿cuándo es el índice de inflación?
3: El próximo jueves.

0: arrojó una caída de 1.2% si se lo compara con el mismo mes, es decir, mayo del año anterior, pero una suba de igual porcentaje de 1.2% si se lo compara con abril. Aquí, interesante ver rápidamente algunos rubros. Sí. La caída profunda en realidad se registró entre un año y el otro de bazar. Aquello que no es esencial, la gente no lo compra. Casi 9% de baja. Y repuntó farmacia, que venía junto con perfumería, siendo uno de los rubros que venía siendo más golpeado. Tuvo una suba en el último año del 8.2%. Si nos vamos al mes, perfumería tuvo un desempeño negativo de 4.4%. Esto se entiende porque hay meses que no hay actividades o, por ejemplo, este mes que tenemos el Día del Padre. Entonces, es un rubro que puede repuntar. Esto se ve como el Día de la Madre, fin de año, pero hay algunos meses en que cae y a esto responde. Lo interesante de este informe tiene que ver con las ventas online, porque estos comercios puntualmente que tienen local a la calle tuvieron un repunte del 15.2%. Mira. Es decir, entre un año y el otro vendieron más y el canal online pesa y hace la diferencia. Y de hecho, en mayo tuvieron una suba del 3.7%. Es decir, que hoy están concentradas ahí. Esto responde a todo lo que venimos viendo, ¿no? Cuando vemos que el consumo masivo, es decir, alimentos y bebidas, según el último informe de Sentia, el último año creció el 40%. Sí. Si vemos lo que pasó con eventos como el Hot Sale, si vemos lo que pasó incluso con los mayoristas, tiene esa tendencia. La gente opta por comprar online. Y eso lo están viendo los comercios pequeños que tienen local a la calle. Por más que esté en cercanía, este fenómeno es muy interesante. Lo que están respondiendo los comerciantes es que no importa si alguien vive a una, dos o tres cuadras, es la posibilidad de comprar en un horario que antes no podía hacerlo, un fin de semana o de noche.
1: Perfecto, fantástico. 10:11, antes de seguir, para muchos que me preguntan, me preguntaron, el otro día lo hacía Amelia Troya, que le mando un saludo, y también oyentes, me acaba de escribir Chiche Helblum, diciéndome que está mejor. Así que le mando un saludo a Chiche, le mandamos un saludo todos aquí, te saludamos para el Día del Periodista, un referente indiscutible de todos nosotros y de la gente. Así que Chiche está afortunadamente mejor y ya se está planeando para los próximos días tener el alta. Así que cuídate mucho, Chiche, te queremos mucho. A vos un saludo para Cristina, su esposa. Canto de persona que lo cuide, lo quiere tanto, y para sus hijos. Muy bien, perfecto, seguimos avanzando. 10:12, bueno, esta semana empieza el Mundial. El jueves.
0: El jueves que va a dormir más.
1: Totalmente, que es día del comienzo. Vamos a ver si hablamos con Héctor Drasser. Héctor, que es un oyente nuestro, queridísimo colega, fue uno de los dos periodistas que estuvo, como se inicia en México. Estuvo en México 70 y 86, fue uno de los dos periodistas de la televisión argentina que estuvo en México 70.
2: Claro,
1: que fue el primer, que fue el primer mundial que se transmitió en directo.
2: Exacto.
1: Y estuvieron él y el inolvidable Ricardo Arias. Así que, y estuvo después en México 86, así que vamos a hablar con él unos minutos para recordar aquellas cosas, a la luz de lo que representa que 56 años después de que otra vez el Mundial se inicia en México.
2: Totalmente,
1: ¿no?
2: Claro. Bueno, con una historia que el México 86 no iba a haber sido México 86, Colombia. Iba a ser Colombia.
1: Hasta que ocurrió el atentado ahí en el Palacio de Justicia.
2: Exacto, una Colombia, en esa época muy, muy complicada.
0: Y un año después del terremoto.
1: Exacto.
2: Sí. Pero bueno, se prepara para el debut, el Estadio Azteca, estadio mítico, por cierto, que va a ser la sede del primero de los partidos, México y Sudáfrica, y Argentina recién va a estar jugando casi una semana después, porque falta bastante todavía. Mañana va a tener su segundo amistoso, el sábado ganó 2-0 frente a Honduras, sin brillar, pero tampoco sin jugadores que van a ser netamente titulares. La formación dista mucho de la que va a ser seguramente la formación que utilice frente a Argelia.
1: Me imagino que a esta altura cada jugador en la Argentina, en cualquier selección, juega, después de lo que pasó a este chico,
2: atemorizado.
1: A ver si me lesiona.
2: Totalmente.
1: ¿No?
2: Yo creo que debe ser el momento en la vida de los futbolistas en donde menos van a querer arriesgar. Porque son partidos amistosos que no sirven absolutamente de nada, porque ya los que están dentro de la lista, que hoy son 25, porque hay que confirmar que Leonardo Valardi no va a estar en la Copa del Mundo, los 25 ya tienen su lugar asegurado. Una corrida de más, un

0: momento de arriesgar algo que quizás no valga la pena ante rivales que además son menores, porque sí. Uno veía, la realidad es que la selección de Honduras, en un contexto normal, Argentina está más de 2 goles arriba, bueno. Pero bueno, tenía que cumplir, en definitiva son partidos que sirven para cumplir. Argentina ganó 2-0, Lautaro Martínez de penal y Simeone marcaron los goles, y obviamente lo más importante va a ser que mañana, cuando Argentina enfrente a Islandia, terminen todos sanos y ver quién va a ser el reemplazante de Leonardo Valerdi, y hay que ver también si el resto de los lesionados llega a punto o no para el debut de la Copa del Mundo, con el recuerdo de que Lionel Scaloni fue bastante duro con algunos jugadores que ocultaron lesiones en la previa de Qatar y terminó sacándolos de la lista. Por eso
1: fue duro ahora también.
0: Y también, ¿no?, fue duro ahora, ¿no? Porque, bueno, vio que Valerdi no llegaba con el desgarro, está claro que no se trataba de un jugador titular, pero había tenido una gran temporada en Francia y lo terminó marginando de la lista esta lesión. Así que aguardamos por la recuperación de todos. Yo creo que lo más importante pasa por los laterales, por Lionel Messi, por Leandro Paredes, pero me parece que todos están tratando de llegar al menos al primer partido como para ser considerados. No sé si ser titulares, pero sí ser considerados. Y hay dos nombres que pelean por un lugar en caso de que se abra, que o tres nombres me animaría a decir. Uno es uno que no está actualmente, que es Marco Senesi, defensor del Bournemouth de Inglaterra, que puesto por puesto asuma como la gran posibilidad para reemplazar al lesionado Leonardo Valerdi. Pero ante las lesiones que tienen los dos laterales derechos, yo creo que los nombres de Nicolás Capaldo y de Agustín Giai asoman como posibles para meterse en la lista, sobre todo Capaldo, que puede ocupar distintos puestos dentro de un equipo, no es solo un lateral derecho. De hecho, en Boca rindió como volante, ha jugado alguna que otra vez como marcador central, con lo cual me parece que Capaldo quizás reúna más condiciones que el resto como para sumarse. Así que Argentina juega mañana frente a Islandia y lógicamente se confirma que Messi no tiene una fatiga muscular, sino una molestia leve en el isquiotibial, que es algo que lo ha ido acompañando en el último tiempo, no es que es nuevo. La molestia de Messi en el isquiotibial, producto de los años, producto de
1: son
0: Messi,
1: difíciles de
0: solucionar. Totalmente. Y a ver, entendamos que Messi no ha tenido grandes lesiones a lo largo de su carrera, no, claro. Algún desgarro, alguna distensión, pero nunca ha estado más de 2 meses fuera de las canchas. Así que habrá que aguardar qué es lo que va a suceder con el astro argentino. Por otro lado, después les voy a contar qué pasa con las restricciones a la hora de los ingresos, y esto atentos a los argentinos que van a viajar y que todavía están en nuestro territorio, porque las temperaturas son altas, FIFA permite el ingreso de botellas de agua, pero no de gran cantidad, están prohibidas las bubucelas, así que después es un lindo detalle para ir contando. Boca ya tiene técnico, por más que no lo haya confirmado, el Vasco Arruebarrena va a volver. Más de una década afuera del club, el Vasco vuelve, tiene una segunda oportunidad, un técnico que fue campeón con Boca 2 veces, claro, ganó el torneo 2015, también la Copa Argentina.
2: Por las dudas que más cierra supermercado.
0: Bueno. Sí, es verdad. Así que se prepara Boca para presentar al Vasco Arruebarrena, que ha tenido mucha experiencia también en Emiratos Árabes, ha dirigido incluso la selección, así que vuelve a Boca después de 10 años. Y un fin de semana complicado para Franco Colapinto, pero que ante lo difícil que fue el Gran Premio de Mónaco, haber visto la bandera cuadros, creo que es el mejor premio, porque una carrera que estuvo durante 45 minutos detenida por distintos accidentes, por distintos problemas. Fue muy complicado. Mónaco es un circuito muy difícil, es un circuito callejero donde no hay lugar para el sobrepaso. Colapinto no tuvo un gran fin de semana, pero al menos pudo completar todas las vueltas.
2: Muchas sanciones hubo.
0: Muchas sanciones. De hecho, Colapinto fue sancionado y lo de Gasly fue tremendo. Porque,
2: sí, van a pelear, ¿no?
0: Exacto, porque nunca le avisaron que tenía que hacer una parada y obviamente tuvo una doble penalización. Así que vamos a estar hablando de eso y seguramente después Dani Michi vendrá con todo lo que ocurrió en Roland Garros, que también fue otro de los puntos más importantes del fin de semana.
1: Muy bien, Mónaco obviamente se sostiene como circuito por la plata que pone. Cuando se habla de seguridad, es un circuito que es el colmo de la inseguridad.
0: Totalmente, es el circuito donde menos se ve automovilismo y en donde más se ve la farándula. Se sostiene desde ese
1: totalmente.
0: Punto.
1: Totalmente. Muy bien, 10:18, mañana complicada con el tránsito. J. Leonetti, actualizamos. Bella mañana, contanos. Jota, a ver si lo tenemos allí.
3: ¿Qué tal, Nelson? ¿Cómo te va?
1: Hola, ¿cómo estamos? Bella mañana, contanos.
3: Bella mañana, con mucha lluvia, lamentablemente muchos choques, incluso muchos atropellos en la ciudad. Por lo menos unos 5 peatones embestidos en el ámbito de la ciudad. Pero nos vamos a ir a la Ruta 14, la autovía del Mercosur, porque en este momento se está cortada completamente la circulación en la zona de Vicuy. Un camión que despista, obviamente está lloviendo en la zona, las condiciones son feas para conducir, pero el camión despista con la mala suerte que impacta una cartelería, un arco que cruzaba de lado a lado la autovía, con lo cual en estos momentos está cortado el tránsito tanto en sentido hacia Gualeguaychú como en dirección hacia Buenos Aires, la ruta 14, la autovía del Mercosur, en el kilómetro 115. Ya están asistiendo para trabajar. Hay que remover no solo el camión, sino la estructura de hierro y la cartelería, que es lo que derribó. La realidad es que es mucha mala suerte porque el despiste, lógicamente, es una mala maniobra, pero impactó justo en una de las columnas del cartel que pasaba lado a lado la autopista.
1: Perfecto, muy bien. Jota, hay información para la gente que nos está escuchando y se está desplazando por ahí. Tengan paciencia si ya están en la ruta 14, si no, evítenla, pueden salir más tarde. Gracias, Jota.
3: Que la pase bonito.
1: Muy bien, nos vamos a España. Impactante las imágenes que estamos viendo de la repercusión de la presencia del Papa León XIV allí en España. Lo estoy saludando a José Ramón Navarro, querido colega en Madrid. Hola, José Ramón, ¿cómo estás? Nelson te saluda desde Radio Rivadavia. Bello lunes.
4: ¿Qué tal? Muy buenos días desde aquí, desde Madrid.
1: Bueno,
4: un saludo, muchísimo.
1: Bueno, por supuesto, nadie se sorprende, ¿no? España es un país tan altamente católico, pero impactante de todas maneras la multitud, ¿no? Participando de esta presencia tan anhelada de un papa allí en la época de Francisco, hubo toda una gestión que no se logró. Así que este es un paso muy significativo, ¿no, José Ramón?
4: Efectivamente, las autoridades estaban dando ahora últimamente en torno al 1.5 millones de personas. Realmente era bastante, bastante significativo, bastante, bastante amplio. Más o menos la cantidad que en otras visitas anteriores de papas, ¿no? La que Benedicto XVI en algún momento y Juan Pablo II también llegaron a alcanzar. Pensando también que, bueno, como dices, es un país altamente católico, pero también era un proceso de secularización que ha ido como avanzando en los últimos años. Y yo creo que el que haya igualado, por lo menos casi, le sitúa en una mejor posición, ¿no? A León XIV en esta última visita.
1: Correcto. Con un desafío enorme que ayer lo marcaba el discurso del rey de España, ¿no? Felipe VI, hablando de las reparaciones, ¿no? De la Iglesia, que este era uno de los grandes problemas. Francisco había tenido un enojo con las autoridades episcopales españolas y por eso no fue, creo que cometió un error porque el tema era la gente, pero ayer lo marcó muy claramente el discurso del Papa y León lo reconoció, ¿no?
4: Sí, el discurso del rey en el recibimiento aparece ya esta referencia a la cuestión de los abusos. El Papa, yo creo que todavía en público no lo había hecho hasta hoy mismo, hace un rato, en la recepción que ha tenido con los obispos, con la propia conferencia episcopal, y que les ha recordado esto.
1: Correcto.
4: Les ha dicho que la cuestión de los abusos estaba ahí presente, que en estos momentos lo ha calificado de plaga a la cuestión de los abusos. Ha dicho que el objetivo es la atención, la reparación, la justicia con las víctimas y luego la atención individualizada de cada una de ellas, ¿no? Yo creo que es muy significativo, estaba enmarcado dentro de un discurso en el que les ha hablado de otras cosas, sobre la evangelización, sobre los seminarios y la pastoral vocacional, sobre la comunión intraeclesial, y introducir este elemento dentro de ese discurso, pues yo creo que de alguna manera tiene un carácter programático, ¿no? Les está diciendo, estas son vuestras líneas de acción a partir de ahora. Es cierto que ahí la Iglesia Católica sí que tenía mucho avanzado en España. Pasó hace prácticamente 7-8 años de decir que eran casos aislados, que prácticamente era una realidad que no existía, que era como muy del mundo anglosajón, pero que en España o en el mundo latino no se iba a producir. Al final sí que se ha podido comprobar, la Iglesia ha encargado un informe, a su vez el Estado, a través del Defensor del Pueblo, también ha realizado otro. Se han ido contraponiendo estos informes, se ha comprobado una realidad de pues, unos mil algo casos que se han podido certificar, y los obispos han iniciar ese proceso de reparación, quizá a lo mejor demasiado lento y no todos en la misma sintonía. Algunos que más convencidos, que van mucho más rápido, y otros que de alguna manera pues lo están como ralentizando más, ¿no? Creo que ese discurso de hoy va a ser significativo, y justo ahora mismo yo estoy, lo que tenemos detrás es la anunciatura y está previsto que el Papa se reúna ahora a las 4:15 hora española, 16:15, con una representación de víctimas de abusos que van a venir aquí a la anunciatura precisamente a reunirse con él, pues mirando la hora dentro de unos 45 minutos.
1: Importante esto que decís, había leído esta declaración de hoy de la mañana del Papa, porque efectivamente es un reclamo muy fuerte en un contexto, además, y te escuchaba con mucha atención, José Ramón, que enfrenta a la Iglesia, esto que vos marcaste, la secularización, de pérdida de fieles. Este es un tema, digamos, extendido en todo el mundo, que en España obviamente es muy fuerte, un país con una tradición católica fuertísima, ¿no es cierto?
4: Sí, yo publicaba hace unos días, justo cuando llegaba el Papa a España, un análisis de cómo había cambiado la Iglesia en estos últimos 15 años en que no la había visitado un Papa. La última vez fue Benedicto XVI en 2011. Y uno de los datos que teníamos es de la encuesta del Centro de Investigación Sociológica, que todos los meses presenta a los españoles de qué religión se sienten. Y en aquel momento estábamos hablando de un 71,6 y en 2011, y ahora estamos en torno al 56%, creo recordar, 56%.
1: Mira, mira que baja,
4: 15 puntos que se habrían perdido prácticamente en esos 15 años. Es cierto que en los dos últimos años hay un fenómeno en España, y es que este descenso se ha amortiguado.
1: Mira.
4: Incluso, de alguna forma, los católicos están mostrando con menor vergüenza, con más claridad, su ser católico, ¿no? Durante mucho tiempo el ser católico se ha identificado muchas veces, o el manifestarse católico, como de alguna manera de estar en lo que era en su momento la dictadura, el recuerdo de Franco. Yo creo que eso ya se ha ido perdiendo, y en estos momentos, pues bueno, nadie, ya no hay una vergüenza de sentirse católico y de manifestarlo en público. Y eso yo creo que, aunque el número sea menor en estos momentos, el porcentaje de los que se declaran católicos, la presencia católica en las calles es más evidente.
1: ¿Cuáles son los principales reclamos o exigencias o temas de agenda hoy de la Iglesia española, José Ramón?
4: Bueno, yo creo que una vez yo creo que he resuelto ya este tema de los abusos, que yo creo que con este reclamo del Papa y con este encuentro que va a tener ahora justo en la anunciatura, yo creo que de alguna manera ya está encauzado, ¿no? Yo creo que ya no es más que solventar los problemas puntuales.
1: No es un tabú.
4: Nuevos abusos van a aparecer, creo que ya no es un tabú, ¿no? Y aparte de esto, tiene que afrontar ese proceso de secularización, porque evidentemente es una realidad que está presente, y aunque se haya de alguna manera mitigado, pero no tanto a lo mejor por la acción de los obispos, sino por la reacción de los propios fieles, ¿no? Entonces yo creo que los obispos de alguna manera tienen que afrontar ese planteamiento, ¿no? Tienen también elementos como todo lo que es la red de escuelas católicas, que en España es bastante importante, es en torno al 30-40% de la educación del país, está en manos de instituciones católicas, que creo que también es uno de esos retos clave. Y luego tiene que afrontar otro de los graves problemas que tiene España en general, que es el del despoblamiento, ¿no? Del vaciamiento de las grandes zonas de interior. España se está concentrando en las ciudades, y hay una gran parte del territorio en el que hay muy poca población, pero la Iglesia sigue teniendo una estructura adecuada a la que era en su momento. Hay diócesis como la diócesis de Burgos, que creo que tiene cerca de 1.000 parroquias y no tiene más que unos 300 sacerdotes. Entonces, tiene que hacer algún tipo de reestructuración, ¿no?, para atender esto. Esto es muy complejo, además, porque tampoco es que las vocaciones sean muy grandes, aunque se han frenado también este descenso en los últimos años, pero está en torno a los 1.000. ¿No? La Iglesia española está en estos momentos en torno a los 14-15 mil sacerdotes para todo el país, y con unos 1.100 seminaristas.
1: Te escuchaba con mucha atención, y ya en la última pregunta no te queremos molestar, porque además más porque estás ahí a full trabajando, pero digo, qué real pena que Francisco no haya ido a España, qué problema. Te cuento esto porque alguna vez lo hablé. Digamos, cuando se confunde, Francisco estaba enfrentado a la jerarquía por el tema de los abusos, pero cuando se confunde este tema de las jerarquías con la gente, porque la gente quería que Francisco fuera.
4: Efectivamente. Yo creo que no era solo un enfrentamiento por la cuestión de los abusos, estaba ahí, pero bueno, de alguna manera yo creo que que se sumaban otras cosas.
1: Sí, ¿no? Sí, sí, no, había
4: no
1: otras.
4: No sentía, sí, por supuesto. Francisco no sentía que el episcopado español pues, era
1: alineado con él.
4: Favorable. Intentó hacer una serie de cambios, cambiando, renovando a los obispos. Yo creo que en Argentina hizo una cosa parecida, ¿no? Cambiando determinados obispos, no siempre acertando con esos nombramientos, con lo cual todavía
1: se complica.
4: Y eso creo que en Argentina lo tenéis muy experimentado. Yo creo que sí, ciertamente él llegó a decir, ¿no? Iré cuando haya paz, ¿no? Como si parecía que España fuera un lugar de guerra o de batalla, ¿no? ¿No? Nunca se supo muy bien. Yo creo que se sumaron varios elementos. Por una parte, el no sentirse totalmente respaldado. Por otro lado, yo creo que también el evitar una posible comparación. Yo no sé, igual él pensaba que ese no respaldo de la jerarquía también podía ser un no respaldo
1: de la gente,
4: y entonces pues iba a ocurrir algo que otros no han temido, ¿no? Como León, que es que las plazas no se llenaran, ¿no? Cuando él estuviera y que alguien comparara o que dijera, ¿no? Entonces yo creo que esto ya entró con otros elementos y de alguna forma pues fue dejándose pasar, ¿no? Y parecía ya al final que quizá la única opción era poder acudir a las Islas Canarias, que en el lugar en el que en estos momentos se están entrando desde en cayucos, gente que viene de toda la parte oeste de África, cruzando unos 2.000, 3.000 kilómetros en unas travesías que muchas veces acaban en la muerte, y que iba como a focalizar solo el viaje ahí, entendiéndolo como un viaje a esa realidad de la migración y no como un viaje a España, ¿no? Eso no se pudo hacer, y sin embargo lo va a completar ahora el Papa León, que a partir de, bueno, mañana parte hacia Barcelona, estará 2 días en Barcelona y luego ya acudirá a Canarias y a ese puerto de Arguineguín, que de alguna manera es el símbolo de esta realidad.
1: Sí, no, va a ser muy fuerte la imagen del Papa León XIV en la Sagrada Familia. José Ramón, un real gusto haberte tenido con nosotros. Muchísimas gracias por tu gentileza y disfruten al Papa.
4: Igualmente, un saludo.
1: Que estés muy bien, ¿eh? José Navarro, colega de España. Efectivamente, ese fue un error de Francisco, que no tuvo en cuenta lo que pasaba, su contacto con la gente. Claro. Ese enfrentamiento que tuvo, el tema de los abusos, el tema político, ¿no es cierto?, de la jerarquía eclesiástica española, todo lo que quedaba del Opus Dei y demás. Le quitó perspectiva, sin darse cuenta que efectivamente su principal capital es el contacto con la gente.
2: Claro,
5: claro.
1: Tal cual. No, un papa, digamos, latinoamericano, me consta, porque hablaba con muchos españoles, que lo esperaban al papa, por arriba de la jerarquía eclesiástica española, ¿no es cierto? Pero bueno, para que ustedes vean cómo son las cuestiones de poder.
2: Tal cual.
1: Que existen en todas partes, ¿sí? Y este tema de las designaciones del Papa, ¿no? Hay una frase muy buena, muy real, que utiliza Alicia Barrios, la querida colega, que fue la periodista que más conoció al Papa, y que por supuesto lo adoraba a Francisco, pero tenía visión crítica, ¿no?, de Francisco, y Alicia muchas veces decía, bueno, muchas veces a Francisco le fallaba el casting. Y esto ocurrió, y tuvo peso en su gestión. Muy bien, acá en la Argentina también, nos vamos al rotativo del aire de Radio Rivadavia, que leen Alejandra Estizábal y Mariano Martín.
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7: 10:32. Cielo cubierto con lluvia débil en Buenos Aires. 12 grados 4 décimas la temperatura. La humedad 96%. La visibilidad está reducida a 8 kilómetros.
8: Estiman que entre 250.000 y 300.000 personas asistieron al velatorio del Indio Solari.
7: Lo dijo el ministro de Seguridad bonaerense, Javier Alonso, quien hizo el cálculo tras señalar que pasaron 15.000 personas por hora durante 20 horas con 19 kilómetros de fila.
8: A pesar de la oposición de los sindicatos, el gobierno comenzará a convocar a gremios y empresarios para renegociar acuerdos laborales.
7: Alcanza a más de 100 convenios colectivos de trabajo que se encuentran vencidos y el Ejecutivo busca una readecuación entre las partes que a su vez deberá ser homologada por la Secretaría de Trabajo.
8: Tras una nueva ola de bombardeos, Irán anunció que cesará sus ataques en Israel.
7: Así lo informaron las autoridades del régimen, pero advirtieron que podría haber una respuesta aún más contundente si avanza el conflicto.
8: Roger Federer volverá al US Open.
7: Ganó el torneo durante 5 ediciones consecutivas y el 25 de agosto participará de la Fan Week y jugará junto a otras leyendas como Andre Agassi, John McEnroe y Andy Roddick.
8: Cielo cubierto con lluvia débil, 12 grados 4, la temperatura actual 96, el porcentaje de la humedad, la visibilidad 8 kilómetros.
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5: Se agiliza la autopista La Plata-Buenos Aires, aunque quedan retrasos desde Sarandí sentido a Capital. Ya Autopista del Oeste con buena marcha en dirección hacia Capital. Sí hay congestión desde Camino del Buen Aire hacia Moreno, tras la muerte de un motociclista en el kilómetro 35, justo antes de la ruta 23, en dirección hacia Luján. Panamericana y General Paz no aflojan, siguen los retrasos en acceso norte desde la 197 hasta llegar a la capital, y en la General Paz hay retrasos desde Mataderos hasta ingresar a la avenida Lugones. Una copita de vino, así dijo el conductor que encontraron en la autopista La Plata-Buenos Aires, lo detuvieron en un control vial con 2.13 gramos por litro de alcohol en sangre. El conductor ya tenía la licencia inhabilitada por 18 meses por otra alcoholemia positiva del pasado marzo. Desde Control de Tránsito, J. Leonetti.
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1: Muy bien, 10:35, con mucho gusto ya la recibimos a Carola Urdangarín. Bella mañana de lunes, Carola.
10: Bella mañana de lunes, lluviosa mañana de lunes acá, sí, en gran parte, sí, de la zona productiva de la Argentina, Nelson. Bueno, acá noticias, porque mientras el gobierno está buscando todavía el mecanismo, el consenso para mandar al Congreso el nuevo marco regulatorio de UPOV 91 para reconocer la propiedad intelectual de las semillas, algo que recordamos se comprometió a hacer con Trump en el acuerdo comercial con Estados Unidos, se van adaptando acá protocolos y se van oficializando algunos cambios que el gobierno ya había adelantado que iban a hacer. Son cuestiones muy técnicas, pero hoy en el boletín oficial el gobierno fijó un protocolo nuevo para la identidad varietal de los granos, con monitoreo, con análisis, con sanciones para quienes infrinjan la normativa actual que hay en semillas en Argentina. Básicamente lo que hacen es cambiar la fiscalización para saber si un grano viene de una semilla que el productor compró o que se guardó a sí mismo de campañas anteriores. Ya lo había adelantado el gobierno, hoy es un hecho esto de que para los cultivares que se registren a partir de ahora, es el sector privado el que va a poder hacer esa fiscalización, o sea, se van a tomar muestras en acopios, en puertos, algo que era demandado por la industria semillera, pero que fue rechazado por sectores de la producción y entidades de productores. Bueno, este cambio ya se publicó hoy en el boletín oficial, es un hecho. Adorni, jefe de gabinete, el ministro de Desregulación, Sturzenegger, lo celebraban en las redes sociales. Según ellos, esto puede traer más de 4.000 millones de dólares extra para la Argentina por nuevas exportaciones que se puedan hacer en adelante. Los productores dicen no va a ser tan directo, no va a ser inmediato ni muchísimo menos, pero es el cambio que anunciaban hoy. Desde el Ministerio de Desregulación y desde el Instituto Nacional de Semillas se cambiaron los protocolos y ahora los privados van a poder fiscalizar de dónde vienen las semillas, los granos que entrega el productor en acopios y en puertos. Es una novedad resistida por un sector y celebrada por otro en el campo.
1: Perfecto, Carol, impecable como siempre. Muchísimas gracias, ¿eh?
10: Gracias a ustedes, hasta mañana.
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5: 10 de la mañana, 42 minutos, 12.8 la temperatura en la ciudad de Buenos Aires, humedad de 96%, el cielo cubierto con lluvia débil.
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0: 7:43 de la mañana, 43 minutos. 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
2: 10:44. Vamos, María Eugenia, por favor.
3: Bueno, tenemos que dar una triste noticia. Ya está circulando la información por muchos medios, que falleció la actriz María Rosa Fugazot a los 83 años. Falleció en su casa, en el barrio de Palermo. Mira. Estaba en su habitación. Alguien alertó que se había descompensado. Llegó una amiga de ella y una prima. Y lo informaron, por supuesto, como son estos casos, de la misma forma que había pasado con el indio, si ya vivía sola, tener que venir la morgue y determinar cuál fue la muerte, las causas de muerte. Hacía un año que había fallecido su hijo, ustedes se acuerdan, ¿no? René
2: sí,
3: Beltrán.
2: Sí.
3: Una muerte que fue muy dolorosa para ella. Bueno, sí, como cualquier persona mal. Que pierde un hijo, ¿sí? Para ella había sido muy... siempre tenía palabras de cómo había quedado su vida después de esto. Y uno no sabe si en estas circunstancias la pena no te lleva a estos finales tan...
2: Una actriz muy querida en el ambiente por los colegas, ¿no?
3: Sí,
2: y muy valorada.
3: Y muy talentosa.
2: Muy versátil,
3: época, claro, en una época donde ella también formaba parte del mundo de las comedias, ¿se acuerdan? En donde estaban las bombas sexuales y te tenías que hacer lugar siendo una persona, una mujer que no seguía ese prototipo de mujer, de explorar su físico, y sí ella con su gracia y su forma de hacer humor, que marcó una época, ¿ustedes se acuerdan? ¿No? Tantas
4: las
3: cosas.
4: Chicas Sofovich,
3: pero,
4: ¿no?
3: Claro, en la peluquería de Don Mateo, con una creación de Sofovich, que ella hacía este personaje de Atriqui. Bueno, tenía ahí como un humor, una forma de expresarse y hablar distinta a lo que pasaba en la época. De sus últimas participaciones, ella formó parte de Nada, de la serie con Brandoni, de Mariano Cohn y Gastón Duprat, que era esa empleada que él amaba tanto, que era un asistente más que una empleada. Que en la serie hace que, bueno, muere repentinamente y viene el personaje de María José Cabrera. Bueno, lamentablemente uno piensa, ¿son las mejores muertes o no? ¿Hay mejores muertes o no? ¿Atravesar dolor o no? La verdad que ella, bueno, murió en esta circunstancia. Veremos cómo continúa, dirán las causas de su muerte, pero había quedado muy dolida con la muerte de su hijo, que fue una enfermedad muy larga, muy dolorosa. Y bueno, y perder un hijo, ella siempre estaba con sus nietos y además tiene otro hijo más. Pero bueno, la despedimos. ¿Qué seguidilla que tuvimos?
2: Sí, pasa,
3: ¿Qué seguidilla pasa, de gente del espectáculo?
2: No, Luis Brandoni, bueno, por supuesto, el Niño Solari, ¿no es cierto?
3: Chunchuna.
2: Luis Puenzo, Chunchuna Villafañe, ¿no? Mirá qué fin de semana.
3: Sí,
2: ¿no?
3: Sí.
2: Chunchuna Villafañe, que falleció prácticamente el mismo día que el Niño Solari.
3: Sí, la verdad es muy triste. Así que bueno, después quédense atentos, porque dos cositas.
2: A ver, a ver.
3: Dos que sí tienen que ver y una que no, para que no pierdan el tiempo. Porque vas a entrar, porque te llama, el algoritmo te dice, vení a verme.
2: Totalmente.
3: Y yo te voy a dar la indicación para que no entres en esa trampa.
2: Bien. Mirá, qué importante, porque la gente sigue mucho la atención de las recomendaciones, las indicaciones y lo que nos cuenta, nos indica María Eugenia. ¿Sí?
3: Obvio. Así que atenti, porque hay una a la que no hay que ir.
2: Perfecto.
3: Y otras a las que
2: sí. Mira vos, para no equivocarse.
3: Para no perder tiempo, porque uno tiene poco tiempo. Así, ¿para qué viste, Bodriazo?
2: Claro.
3: Y aparte vas a entrar, yo sé porque te tientan los factores.
2: Mirá,
3: con el dedito, dale. Estás primera ahí dando vueltas en los rankings.
2: Claro, a veces uno ve los actores y dice, me gusta esta película y es un bot.
3: Te llama que vayas. Bueno, no, hay que resistir. Es cuando estás a dieta, está la torta, no.
2: Perfecto, bueno, muy bien. Vamos a aprovechar ya mismo, vamos a ir con los temas tendencia.
0: Sí, Nelson, vamos a repasar los temas tendencia de esta mañana, los tenemos preparaditos por acá. Sí. De lo que más habla la gente, Nelson, en la red social X, ¿no? La tan conocida. Y vamos a arrancar con el puesto número 5.
2: Perfecto.
0: Ayer lo veíamos a Gonzalo Báñez haciendo cobertura, saliendo, por supuesto, aquí en Radio Rivadavia. El hashtag es Keiko, la gente lo...
3: Hashtag Keiko.
0: Keiko Fujimori, chicos.
3: De Keiko.
0: Bueno, acá nosotros nosotros hablamos de Keiko de Perú y todo el movimiento con las elecciones de Perú.
3: Hoy cuando vas a comprar, ojo, este tema
0: de Keiko Fujimori.
2: La gente me decía eso, pero ustedes siempre la referencia de la verdulería, la carne.
3: Bueno, que son los lugares que uno va.
2: Obviamente, uno va a esos lugares para tener ese contacto profundo con el común de la gente.
3: Pero si uno se hace la BTV hoy también.
2: Exactamente, pide una zanahoria y Keiko
0: Fujimori.
2: Mucha la gente que está en la cola.
0: Sí, bueno, tuvo mucho movimiento este fin de semana, las elecciones en Perú.
2: Elección bien,
0: totalmente.
2: Bien a la peruana, con todo respeto a la peruana, ya lo vamos a tener a Gonzalo Bañi, que no se sabe hasta julio todavía.
0: Va a estar con toda la cobertura esa.
2: Keiko Fujimori.
0: Keiko es el puesto número 5.
2: En Perú, como en Argentina, digamos.
0: Pero por supuesto, son tendencias.
2: A haber votado, inclusive.
4: En Perú pueden destituir a la presidenta o presidente que eligen antes de que asuma o antes de que se confirme el presidente. Pues exactamente.
3: Claro. Pero acá estamos hablando de Keiko.
0: Y el hashtag Perú también. Bueno, Perú, Keiko, puesto número 5. En el puesto número 4, recién Maru lo estaba contando, las condolencias y el dolor en el mundo del espectáculo por María Rosa Fugazot. Bueno, ocupa el puesto número 4 en esta oportunidad, Nelson. En el puesto número 3, rapidito, hoy es un día muy especial, entonces hay que decirlo. Hoy es el Día de los Océanos, Nelson.
4: Y hay que cantarle,
0: Y el, el hashtag es océanos. Y yo me metí, digo, ¿qué pasó? Algo en el océano. Me preocupé y no, era porque hoy es el día de los océanos.
3: Hoy viene el plomero a casa. Le hablo del tema
0: Y de Keiko, entre Keiko y el océano, fíjate.
3: Y es de lo que están a hablar de los océanos.
0: El cuidado, el medio ambiente.
2: La contaminación.
0: Exactamente. ¿Cuál es el océano que más te gusta? El océano Pacífico.
2: ¿Cuántos océanos hay?
3: Escúchame, hagamos una conversación, Walter. Hola, ¿qué tal? ¿Cómo estás?
4: Hola. Bien, ¿todo bien? ¿Alguna vez algún océano?
3: No sé, yo estaba...
0: pero no son románticos.
3: No, pero no es romántico.
0: Hablar de océanos es romántico también.
4: Ah, un océano.
3: Escúchame,
4: romántico.
3: No, yo quiero que hablemos de Keiko.
2: Totalmente, claro, claro. No, y de los océanos, ¿viste?
3: De los océanos. Hablamos de los océanos, no sabemos ni empezar.
2: Es a pesar del Atlántico, el Índico, porque tiene esto, ¿no?
3: Sí, lo vincula Perú, el océano.
0: Sí. Bueno, 5 Perú, 4 María Rosa Fugazot, 3 océanos. Puesto número 2, Indio, por toda la repercusión que tuvo el fin de semana. Otro de los hashtags que se movían por ahí era Avellaneda, bueno, todos los ricoteros, Villa Domínico, y bueno, y esa fila interminable ayer para despedirlo, que llegó hasta el puente Pueyrredón. Bueno, puesto número 2, Indio, la gente dándose último adiós. Y en el puesto número 1, hay una de las reinas, de las poperas de la actualidad, estamos hablando de Lali Espósito, porque dio un show en el día de ayer, ya nos va a contar Maru, llenó, y bueno, hizo una mención y un homenaje al Indio Solari, Nelson, así que está en el puesto número 1 porque la gente habla de Lali.
2: El Indio Solari hablaba muy bien de Lali.
3: Bueno, ella hizo todo un homenaje, en el fin de semana estuvo Kylie Minogue con ella, que es una estrella, cantó el tema clásico de ella, se subió muy amorosa. Y dio también, Lali siempre trata de utilizar sus shows para de nuevo sentar postura política contra Milei, y me parece que usa ese espacio para hacerlo y no otros. Tenemos un cortecito cortito de algo que dijo, ya lo vemos, que está en el puesto número 1.
0: Lo sumamos al 1.
2: Vamos.
5: A Milei o al gobierno o a la gente que me agredía, que con tal de, no sé, de continuar con su sesgo, necesitaba tener lo que llaman batalla cultural. Pero se equivocaron porque, miren, la gente no es boluda, la gente sabe.
3: Bueno, ahí dijo la gente sabe, como diciendo, bueno, me querían callar, que era lo mejor no hablar. Bueno, acá está la mejor forma de responder. Ella siempre utiliza esos espacios para plantearse.
2: Tiene su derecho. Milei tiene todo, como siempre decimos, de criticarla, el dispósito o cualquiera de nosotros. El tema es cuando vos entras en la descalificación. Ese es el enorme problema que le quita fuerza a la crítica. Porque si Milei criticara a veces, le gustará, otro no. El tema de Milei con la dispósito y demás es la descalificación, ¿no? Y ese es un grave problema.
3: Pero bueno, hay un tema que un poco lo hablábamos al inicio del programa. con el tema de la cultura, y no sí, solo la cultura, sí, sino las movilizaciones populares, sí, uh-huh, de expresiones, de gustos en cultura y demás, están yendo por un carril totalmente distinto a Milei. Sí, sí. Eso no implica que después esto se traduzca en votos.
2: Totalmente.
3: No tiene nada que ver, son cosas distintas. Pero son manifestaciones en donde el gobierno no está.
2: Efectivamente.
3: Porque decide no formar parte de eso.
2: Totalmente. Decide además tomarlo como enemigos, ¿no?
3: Claro,
2: Esto lo hacía el kirchnerismo, ¿eh?
3: Claro.
2: El tema de la batalla cultural la inauguró el kirchnerismo.
3: Sí,
4: claro.
3: ¿No? Sí, totalmente.
2: Esto, decir, no... No totalmente gente sujeto de crítica, sino enemigos.
3: Sí. Claro,
4: sí. Sí, sí, quizás el kirchnerismo lo que hacía es linkeaba con algunos sectores populares, ¿no?
2: Pero, por supuesto.
4: Yo digo lo difícil que es para un gobierno, cualquiera, sea este u otro, no tener ese puente con los sectores populares, que son votos, totalmente, en definitiva, en algún momento,
3: claro,
4: un sector y demás.
3: Sí.
4: Y, digamos, estar lejos de eso, ¿no?
3: Sí, sí, claro, sí, sí, absolutamente.
2: Repito, además, de un presidente que... fíjate vos que en su campaña utilizaba uno de los temas de la renga que había generado una crítica del conjunto.
3: Claro, sí, claro, tal cual.
4: Que quizás llegó a los sectores populares con esto de la lucha contra la casta, porque la casta es la que te roba,
3: llegado,
4: la que te perjudica, pero ahora es parte de la casta. Sí. Entonces,
3: exacto. Él había logrado eso, que lo votara el pibe que hacía el reparto.
6: Claro.
3: Ya no.
6: Correcto.
3: Por otras cuestiones, ¿no?
2: Lo notable es que, por supuesto, siempre digo, ¿no? El gobierno todo el tiempo redobla la apuesta.
3: Claro.
2: Así que eso no va a tener ningún tipo de cambio. Bueno, muy bien.
0: Bueno, te enteraste los temas tendencia, Nelson. Perú te quedó, Perú y los océanos, que hoy es el Día Mundial de los
2: Océanos.
0: Ahora,
2: cuando hablemos con Gonzalo, vamos a hablar. No le podemos dar 50 minutos, porque, pero si no, a la luz de este tema de la
3: el tema popular.
2: Total, Keiko, de la gente.
3: Sí.
2: Keiko está en la gente. No,
0: aquí,
2: en
0: nuestro público argentino.
2: Me imagino si gana la elección. Porque
0: ¿qué mundial ni mundial? Keiko Fujimori.
2: Ahora,
3: qué raro, ni figura el mundial.
0: O el nuevo DT de Boca.
4: Claro, no,
0: yo me imaginaba eso.
4: Es verdad.
0: Pero bueno.
4: Y no, es lógico.
3: Y el océano es más.
0: Bueno, importante.
2: Las redes son
0: protección al medio ambiente.
2: Muy bien. Vamos.
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0: las 11 de la mañana nos vamos ya al rotativo del aire de Radio Rivadavia, que leen Alejandra Aristizábal y Mariano Martín.
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2: Hora 11, 1 minuto, cielo cubierto con lluvia débil, 12 grados 4 décimas la temperatura, la humedad del 96% con visibilidad de 8 kilómetros.
3: Habrá vuelos a Paraguay, Bolivia y Chile desde el norte del país.
2: La resolución de la Secretaría de Transporte publicada en el Boletín Oficial habilita a la empresa Paranair de capitales canadienses a sumar conexiones que unirán a las provincias de Salta y Jujuy con destinos de la región sin necesidad de pasar por Buenos Aires.
3: La compañía retomará también el servicio entre Asunción y Córdoba.
2: Condenaron a Leo Cohen Arazi por la prostitución de chicos en las inferiores de Independiente.
3: En un insólito fallo de la justicia, el ex relacionista público pactó 10 años con prisión domiciliaria en un juicio abreviado, casi 8 años después del escándalo.
2: También le concedieron salidas laborales 6 días por semana para atender un maxiquiosco de Sarandí durante la noche.
3: Detuvieron a los 2 delincuentes que balearon a un influencer en Barracas.
2: El hecho ocurrió en marzo, cuando Gabriel García, más conocido en las redes como El Profe, recibió un disparo en una pierna por parte de 2 hombres con los que había pactado la venta de 2 teléfonos celulares.
3: La policía contaba con un video que la víctima había grabado cuando sufrió el violento ataque.
2: Con el 93% del conteo preliminar en Perú, Keiko Fujimori supera a Roberto Sánchez por solo 29.800 votos.
3: La candidata conservadora obtiene el 50,09% contra el 49,92% del nacionalista en el balotaje para la presidencia, pero la Oficina de Procesos Electorales pidió a ambos partidos políticos esperar el 100% del procesamiento en las actas.
2: Cielo cubierto con lluvia débil, 12 grados 4, la temperatura 96, el porcentaje de la humedad, la visibilidad está reducida a 8 kilómetros.
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4: Ya son las 11 de la mañana.
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Hoy es un día importante para la cultura argentina. Cumple 90 años el maestro Mario Benzecchi, un gran director de orquesta argentino, un formador, un docente, un hombre además de valores y un hombre con una carrera espectacular, con un amor por la Argentina realmente admirable. El maestro Benzecchi ganó, fue uno de los ganadores del premio Dimitri Mitropoulos, que organizaba en época de Leonard Bernstein la Orquesta Filarmónica de Nueva York. Y por supuesto fue asistente de Leonard Bernstein y tuvo ofertas para dirigir en todo el mundo. Fue director de la orquesta, de una gran orquesta sinfónica portuguesa de la Fundación Gulbenkian, y tuvo ofertas para al dirigir y quedarse como director estable en Europa, en París, en Bélgica, en los Estados Unidos. Y él eligió quedarse en la Argentina, con todo lo que significa para la vida de un director de orquesta vivir en la República Argentina, que no es fácil, y sobre todo en aquellos años. Hoy hay mayores oportunidades, ¿no? Y sin embargo él se quedó acá. Dirigió ocasionalmente afuera, pero nunca quiso vivir fuera del país. Quiso criar a sus hijos en la Argentina, porque además él siempre lo dice, sintió una deuda con la Argentina, porque él obviamente es producto de la educación argentina. Su hijo, tiene dos hijos, Claudio, que es un economista muy destacado que vive en los Estados Unidos, y Esteban Benzecchi, que es un compositor rutilante de música, un hombre al cual tiene encargos de las orquestas sinfónicas más importantes del país. Uno de los últimos encargos fue el concierto para piano que estrenó Gustavo Dudamel con la Filarmónica de Nueva York. Así que un hombre de valores enormes al que la Argentina le debe mucho, un hombre con un entusiasmo fenomenal por formar gente, un hombre destacado, artista destacado por Gustavo Dudamel, ni más ni menos. Un hombre que aquí reprodujo el sistema, que después se extendió con cosas que nosotros comentábamos aquí, como la experiencia de la Orquesta Chascomús y toda la experiencia de Valeria Tela. Así que hoy rendimos este homenaje en vida a un hombre que además tiene una energía fenomenal, y a quien estuve el sábado pasado en la Facultad de Derecho en el concierto que dirigió, y hablaba con los chicos músicos y me decían, qué privilegio tenerlo a Mario como maestro. Usted no sabe la delicia que es tocar con él y la delicia que es ser parte de esta orquesta, de este emprendimiento y de lo que aprendemos. Ustedes saben que este es algo que Mario Benzecchi lo lleva en su alma. La vamos a escuchar en una interpretación fenomenal del emocionante final de la Quinta Sinfonía de Tchaikovsky con la Orquesta Sinfónica Nacional Juvenil Libertador San Martín. Vamos.

0: Mercurio. La emoción del recuerdo es del maestro Mario Bensecri, hoy cumpliendo 90 años. Un saludo para él. Y este que es su legado en la Orquesta Sinfónica Juvenil Libertador San Martín. Vamos a Rivadavia.
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4: Hasta las 12. Soy

0: 11 de la mañana, 16 minutos. 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
2: De Perú, sí, y nos vamos ya a Lima. Está ahí Gonzalo Báñez, que estuvo cubriendo para TN Canal 13 esta elección que todavía no tiene resultado definitivo. Hola, Gonzalo, ¿cómo estamos? Bella mañana.
3: Tony y todo el equipo, bella mañana acá en Lima, en la capital peruana. Una definición, una elección, Nelson, que no tiene definición ahora y no la va a tener posiblemente durante semanas. Ahora, menos de 2 décimas de diferencia entre Keiko Fujimori y Roberto Sánchez. Ya. La derecha versus la izquierda, ¿no? En esta nueva reedición de lo que estamos viendo en toda la región. ¿Qué es lo que pasa en Perú? Una vez más, hay una paridad total y absoluta. Una Keiko Fujimori que, como le pasó en las últimas elecciones, aparecía en cierto sentido como la favorita. Las primeras proyecciones la daban por delante del candidato de izquierda, pero después, cuando se empezaron a consolidar los resultados electorales, todo se empezó a emparejar. A ver, ya el órgano electoral acá en Perú había abierto el paraguas, básicamente, y el día viernes dijo, recién para mediados de julio, o sea, más de un mes, casi un mes y medio después de las elecciones, vamos a tener el resultado final. Claro, buscaban llevar un poco de calma y tranquilidad al fantasma del fraude y las irregularidades que sí existió en la primera vuelta electoral. Ahora, Nelson, estamos con 93% de las mesas escrutadas, y muchos dirán, bueno, falta 7% nada más para que llegue el final. Bueno, ese 7% va a definir indudablemente la elección, porque se está hablando que hay unos 50.000 votos de diferencia que van a definir al próximo presidente. Están 50.000 sobre 27 millones de peruanos habilitados. O sea, es ínfimo el porcentaje de diferencia. Y esa parte que todavía resta contabilizar, algunos de ellos vienen del interior, que suelen apoyar más a la izquierda, en este caso a Sánchez, y otro también del interior, sí, y el otro desde el extranjero, del exterior del país, donde hay claramente una comunidad peruana muy fuerte y donde muchas veces suele volcarse por Keiko Fujimori. Así que un contexto de incertidumbre, un contexto de indefinición y un contexto muy interesante para analizar, Nelson, de este desgaste que existe en la política, como en tantos otros países del mundo. Pero los peruanos ya entregados a decir, bueno, la verdad que estamos votando por estos dos candidatos que tal vez no nos convencen, ojalá haya una estabilidad política, pocos creen que puedan llegar a sostenerse en el cargo, teniendo en cuenta todo el recambio que hay año tras año en la presidencia peruana, y una economía que sí, la verdad que se mantiene con vaivenes, con algunas luces rojas, pero que se mantiene por un sendero bastante estable, muy a diferencia de lo que es lo político.
2: Impresionante, ¿no? Realmente, además, la polarización que representa Keiko Fujimori, que además había tenido problemas legales también, ¿no? Por denuncias de corrupción atadas a lo que fue su fallecido padre, ¿no? Y Sánchez, digamos, un reivindicador de Castillo, ¿no? Ese presidente desastroso que también tuvo. Pero bueno, todos han sido y son desastrosos. Qué catástrofe, ¿no?
3: Sí, sí, sí. A ver, Nelson, si te parece, voy a tratar. Díganme ustedes si se escucha bien.
2: Se escucha muy bien, se escucha muy bien.
4: No, a ver si podemos hablar con algunos.
2: Dale, dale, con mucho gusto.
4: ¿Qué tal? ¿Cómo anda? Estamos en vivo para la Argentina, para Radio Rivadavia. ¿Cómo viste la selección ayer? ¿Qué te parece el resultado?
5: Bueno, era muy difícil porque uno es izquierdista y, bueno, la otra no tenía muchos proyectos, bueno, para mí ninguno de los dos era.
4: ¿Cómo definirías hoy a Perú? ¿Cómo estás vos, tu familia, la seguridad, la economía?
5: Siento que va a haber que va a perjudicar un poco, ¿no? Económicamente también, pero Vamos a ver qué lo que va a pasar durante estos 4 años que va a salir este ganador, ¿no?
4: Muchísimas gracias, ¿eh?
2: Mira, bueno, poca expectativa del pibe. Muy claro.
4: Sí,
2: vamos,
4: sí.
2: Vamos a ver lo que va a pasar. Muy, muy buen testimonio, ¿no? De la realidad del pibe que miraba. Se ve un pibe trabajador que dice, la verdad que gane quien gane, no sé quién va a mejorar
6: sí,
2: esto.
6: Sí, Keiko,
2: ¿no?
6: Sin propuestas, sí, sí. Y la de otro lado muy
0: acá se habla sí, más, sí, me claro, parece.
2: Sí. Dale,
4: sí,
2: Gonzalo.
4: No, y la cuestión económica, cómo empieza a impactar también entre la gente.
2: Sí, sí,
4: ahora,
2: sí.
4: ¿Qué tal? ¿Cómo anda? ¿Estamos en vivo para la Argentina? Bueno, prefieren no hablar. ¿Cómo empieza también la cuestión económica a pegar bastante de cerca?
2: Sí, claro.
4: Y empieza a estar ahí presente. ¿Qué tal? Estamos en vivo para Radio Rivadavia en la Argentina. ¿Cómo le va? ¿Cómo vio el resultado, cómo el parcial hasta ahora de las elecciones de ayer? ¿Qué le parece que no haya definición todavía?
7: Que me parece que es una burla al pueblo peruano.
2: Mira.
7: Porque ya se ha hablado de fraude desde hace muchos años anteriormente y la gente está bien desatisfecha con los dos candidatos.
2: Dos.
7: Así que las personas, muchos han viciado sus votos. Y bueno, yo también no quería ir, no estaba muy animada para ir a votar. Solamente lo hice porque es una obligación.
2: Claro.
7: Pero hay mucha gente que está hablando ahorita de fraude, de no aceptar los resultados, de hacer escándalos.
4: A ver, Perú viene así de hace ya 10 años. ¿Tiene esperanza, perspectiva de que de alguna manera esto se encarrile, que se encauce?
7: Claro, porque primero se tendría que eliminar el Congreso. Hay mucha gente que ya viene de años que está en ese Congreso. Ya hay partidos que tienen muchos años, ya es una mafia. Entonces lo que se tendría que hacer es sacar a toda esa gente, poner gente nueva, poner rostros frescos, rostros nuevos. Tiene que haber más candidatos. Ahorita todos los candidatos que han postulado fueron como 38 partidos, creo.
2: 38
7: y
2: partidos.
7: Todos ellos tenían antecedentes criminales, penales
2: tremendo,
7: y policiales.
2: Tremendo.
7: Entonces, no, ¿qué clase de candidatos podíamos escoger?
4: Muy amable, ¿eh?
8: Impresionante.
2: Impresionante. Clarísimo. El testimonio de una señora del común, así que no importa por quién haya votado. No,
4: y tal cual, esa desilusión con la dirigencia y bueno, la casta también, hay que decirlo, porque muchos la achacan a Fujimori, su antecedente como primera dama en su momento, pero sobre todo de su padre, a Sánchez, esta cuestión de haber pertenecido al gobierno de Castillo. Claro. Esta falta de renovación y esta falta de perspectiva, es cierto, ¿no?
2: Sí.
4: Pero fíjate, Nelson, cómo empieza esta cuestión política, que siempre decimos, bueno, la política por un lado, la economía por el otro, pero tantos años de inestabilidad política, en un momento empieza a ser mella también en el malestar social, en la falta de proyección, en la falta de perspectiva, y esa es la gran preocupación.
2: No, no, pero además el dato de la señora, haya votado por quien haya votado, ¿no? Que fue a votar por obligación, cuando dijo, hay 38 partidos. Todos tienen candidatos con antecedentes penales. Impactante.
8: Claro.
6: Un ficha limpia.
4: Es tremendo.
2: Impresionante.
4: Es tremendo.
8: Un terreno propicio para un outsider. No,
2: por
8: ¿no?
2: supuesto. Por eso la señora, nosotros lo rechazamos como tal, pero tiene fundamento cuando dice, cierren el Congreso, todos estos que están ya estuvieron antes y demás. Cuando la política genera estas cosas, termina atentando y dañando al mismo sistema.
6: Claro.
2: ¿No?
6: Igual, Gonza, quédate tranquilo porque acá en las tendencias figura Keiko como una de las tendencias,
4: total.
6: ¿Sabes?
4: Ah, mira.
6: Sí, o sea sí, que mira, tu mira, trabajo está haciendo...
2: Muy seguido estamos ahí furor, ¿eh?
6: Y el tema, que... y otro tema, o sea...
4: Bueno, la semana pasada con Colombia...
2: Con Colombia, ¿viste? Y ahora con esto.
6: Y ahora Keiko. Y acércate al océano, por favor.
2: Totalmente, al océano Pacífico, 10 del océano. Así que estás en el centro de la atención.
6: Sí, siempre ansia, sos tendencia.
2: Fantástico, Gonzalo, excelente cobertura. Como siempre, muchas gracias.
4: Bueno, un placer, amigos. Nos vemos mañana.
2: Gracias, ¿eh? Muy bien, ¿eh? Gonzalo Báñez en Perú. Pero estos testimonios, que por supuesto uno los podría tener en muchos países, ¿no? La gente acá, ¿no? Estamos 38 partidos, todos con antecedentes en penales. Una radiografía de, lamentablemente, de lo que ofrece en muchos lugares la política. Vamos, Rivadavia.
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0: 11 de la mañana, 25 minutos, la temperatura en la ciudad de Buenos Aires, 12 grados 9 décimas, humedad de 95%, el cielo cubierto con lluvia débil.
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0: 11 de la mañana, 27 minutos. 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
1: Hola Nelson, hola equipo, bella mañana. Bueno, me parece muy bien que se haya hecho en provincia, que se hagan cargo de la seguridad. A mí me gustaba el Indio Solari, pero no comparto las ideas políticas. Hay cosas que él pregonaba que no las comparto en absoluto. Soy Graciela, DNI 139, y me encantaría participar de los sorteos. Y los felicito por el programa.
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3: Buen día, Radio Rivadavia, para el programa de Nelson Castro. Bueno, con todo esto que sucedió el fin de semana, no comparto la música, este estilo de música, pero respeto el fallecimiento del Indio Solari. Rosita de Claypole, 717. Quisiera participar por la cena de mar. Buen día para todos.
4: A Cristina, a Rosita, muchas gracias por su participación en forma siempre activa y plural en Vamos Rivadavia. Sí, dale.
0: Exacto, ¿sí? Nelson, 11-50-26-86-30. Hola, grupazo. Me duele hasta el apellido, dicen, con esta humedad. Soy Patricia de Moreno.
4: Vamos, Patricia.
0: Bueno, por acá también este momento musical me llena.
4: El apellido es profundo.
0: Es fuerte. Y bueno, este momento.
5: ¿El de la madre o el del padre o de
4: si usa dos apellidos,
5: claro. Qué doloroso.
0: Este momento musical me llena de emoción. Viva la música y viva Vamos Rivadavia. Viva el recomendado. Bueno, viva todo, nos dice
5: sí,
0: Ana.
5: Muy bien,
0: besos
5: Ana.
0: Para ella. Se me eriza la piel en este espacio musical. Anita de Bursaco, buen día equipo y Nelson, felicitaciones por lo que nos brindás a quienes te escuchamos como periodista profesional y persona. Sos incuestionable. Espero que hayas pasado un excelente día ayer. Soy de Lanús Oeste y te escuchamos todas las mañanas. Quiero participar de los sorteos. Y bueno, nos deja todos los datos. Hola Nelson, hola todo el equipo. Muy buenos días, quiero participar por el viaje a Bariloche del día viernes. Ya saben, perfecto, todos los oyentes, bien. Por la estadía, o si no, Nordelta, cualquiera de los premios vigentes. Soy Gabriel de Parque Patricio. Dice que nos quiere mucho, Gabriel. Un abrazo enorme, gracias. Para él. Para el programa del doctor Nelson Castro, sí, es acá. Les envío mis felicitaciones por el muy buen programa que realizan, también al equipo que lo acompaña. Quisiera participar por los premios. Soy Teresita de Villaluro. Tere, también le mandamos besos. Buenos días, Nelson y equipo. Acá en el trabajo no puedo enviar mensajes de audio, dice, pero escribo para dar mi presente, escuchando las nutridas editoriales. Soy Gustavo y también nos escribe desde Villa Soldati. Perfecto. Nos deja todo para participar. Así hay muchos, Nelson, ¿eh?
4: Muchas gracias a los oyentes, gracias por el cariño de todos, gracias a los colegas, además que ayer...
0: Ayer fue una cosa impresionante.
4: Su afecto, su cariño, sí. Su valoración, ¿no? En general.
0: Sí. Hay que decir que ayer en el programa de la tarde, un programa hermoso que tiene Rivadavia, domingo 6:30, estábamos preguntando a los oyentes cuál es ese periodista con el que uno se identifica, ¿no? Y hice el comentario a Nelson de la cantidad de mensajes lindos que recibió, bueno, por supuesto,
5: por el Día del Periodista.
0: Claro. Tanto él, bueno, Cristina Pérez, pero bueno, había muchos mensajes amorosos.
5: Nelson.
0: Para usted, Nelson. Bot, bueno, Nelson.
4: Muchas gracias a todos.
0: Para el equipo. El equipo también te votó.
5: O sea, no. Hashtag Nelson.
4: Totalmente. Vamos.
5: Hashtag Keiko.
0: Sí. Acá se querían parar de pie para aplaudirte, Nelson. No, era toda una cosa.
5: Por favor.
4: Gracias a todos. Sí, por el cariño. Le mando un saludo. Además, María Lina, oyente fervorosa de Vamos Rivadavia, que lo tenemos en la calle. Sí, abrazo. A todos. Gracias. Sí. Bueno, tiempo del rotativo del aire de Radio Rivadavia, ¿eh? Los vamos a escuchar a Alejandra Estizábal y a Mariano Martín. Vamos.
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7: 11 de la mañana, 31 minutos. 12 grados 9 décimas la temperatura en Buenos Aires. La humedad 95%. El cielo está cubierto con lluvia débil y la visibilidad es óptima, 10 kilómetros.
8: Último adiós al Indio Solari. Cerró el polideportivo, pero todavía quedan fanáticos en la despedida.
7: Amplía Pablo Lugano.
9: Móvil. La zona de Avenida Mitre y Posadas en Villa Domínico comienza a recuperar la calma, aunque quedan aún algunos ricoteros que a última hora pudieron despedirse del Indio Solari. Esto nos decía.
10: Pude llegar ayer, entré en la última tanda de las 3, 4 de la madrugada más o menos. Eran los últimos personas que pudieron entrar. Maestro de la música del rock and roll y un ícono de la Argentina.
11: Me gusta la música del Indio, ¿no? Lo escucho hace muchos años. La verdad que ayer fue un ejemplo de todos. Como vecino de Domínico y también como despedir a este artista.
9: Desde Villa Domínico, Pablo Lugano, Radio Rivadavia.
8: La inflación porteña fue del 2,1% en mayo.
7: Según el dato del Instituto de Estadísticas y Censos de la ciudad, tuvo el impulso de alimentos y bebidas no alcohólicas, vivienda, agua, electricidad, salud y educación.
8: El índice alcanza el 14% en lo que va del año y el 33,1% en los últimos 12 meses. El PAMI asegura que la atención se presta con normalidad.
7: El organismo lo indicó a raíz de la medida de fuerza que realizan médicos de cabecera y odontólogos por 72 horas en reclamo de una recomposición salarial.
8: El Vasco Arruabarrena se acerca a Boca.
7: Según trascendió, el entrenador tiene un acuerdo con el club y solo restan detalles para que se haga cargo por segunda vez del primer equipo.
8: Cielo cubierto con lluvia débil, 12 grados 9 décimas, la temperatura a esta hora 95, el porcentaje de la humedad.
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0: 11 de la mañana, 34 minutos, 12.09, la temperatura en la ciudad de Buenos Aires. 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
2: 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Bueno, muy bien, 11.35 en esta mañana. Lluvia, además, pero después está anunciando que
0: sí,
2: va para la lluvia,
0: siempre,
2: ¿no?
0: siempre que llovió, paró. Paró. Hay que ser positivos, Nelson.
2: Totalmente.
0: 12.09 en la temperatura en la ciudad de Buenos Aires. El cielo está cubierto, pero con esta lluvia débil. Va a seguir la jornada complicada.
2: Perfecto.
0: A la noche van a haber algunos chaparrones aislados, lloviznas. Mañana martes empieza a mejorar, el cielo parcialmente nublado.
2: Bien.
0: Va a haber neblina. La neblina todavía dice presente, 9 la mínima y 14 la máxima. Pero a partir del día miércoles empieza a mermar la cosa, a mejorar, 10 la mínima, 15 la máxima, con cielo mayormente nublado. Este mayormente nublado quiere decir que va a aparecer, va a ir y venir el sol.
2: Mira.
0: En cuanto al jueves, ya adelanto, porque ahí sí solazo, 11 la mínima, 16 la máxima, y la situación empieza a mejorar. Pero por lo pronto esta jornada nos va a tener con lluvias, Nelson. Así
2: perfecto,
0: va a estar el tiempo. Y con muchísima humedad, porque eso no dije, vamos a ver cómo está ahora, 95. El porcentaje de la humedad. Sigue húmedo. A Walter no le gusta la humedad.
2: Cuando
0: yo lo saludo, Walter me pregunta cómo está la humedad.
3: Por el pelo.
2: Totalmente.
0: Claro, me lo dice por mi pelo.
2: Totalmente.
0: No. Por el pelo.
2: Muy bien. Vamos, Walter.
3: Sí, Nelson, comienza a visualizarse una fisura, no digo grieta, una rajadura, si querés, entre el macrismo y el gobierno nacional. Se profundiza casi, te diría, día a día, desde que hay posibilidades o hay rumores de que, obviamente, Mauricio Macri pueda ser candidato el año que viene. Sigue recorriendo Macri el país. Estuvo el fin de semana en Santa Fe. Hubo un encuentro partidario donde hubo algunas críticas al estilo Macri hacia el gobierno, sobre todo con el tema de los pliegos judiciales. Dijo, tenemos que estar muy atentos para no manosear algo tan importante como el sistema judicial. También dijo, el compromiso debe ser serio para nombrar jueces como corresponde. Claro, mensaje a Milei con, obviamente, el caso de María Verónica Micheli, cuyo pliego ha sido aprobado, pero no se va a firmar por ahora porque es la cuñada de Hugo Alcorá Damón. Paréntesis, primero tiene que firmar el presidente el pliego. A partir de ahí se comienza el proceso para habilitar el tribunal. Hay un caso, por ejemplo, como en Córdoba, donde el Senado aprobó el pliego, el presidente lo firmó, cumplió todas las normas y recién allí empezó la habilitación del tribunal, que tardó 2 años y medio. O sea, primero Milei tiene que firmar este pliego. Si no lo firma, no empieza el proceso para habilitar el tribunal. Pero bueno, Macri se refirió a esto, también dijo que bueno, que la gente merece que estemos enfocados en que las cosas funcionen bien y funcionen cada día mejor. Pero lo más jugoso, en todo caso, Nelson, fue la reunión que tuvo con Maximiliano Puyaro, el gobernador de Santa Fe, a puertas cerradas. Puyaro concretamente le dijo que si él es candidato a presidente el año próximo, no solo iba a tener su apoyo, sino el de otros gobernadores radicales y aquellos también integrantes de lo que fue Juntos por el Cambio.
2: Ajá.
3: Incluso se mostró también, digamos, ofreció su ayuda política, en todo caso, para conformar lo mismo en la ciudad de Buenos Aires, a partir del nexo de Puyaro con el radicalismo. Obviamente esto sí o sí, si es Macri el candidato. Macri no le dijo que no, ni lo negó, ni nada por el estilo. Lo deja abierto esas posibilidades porque se sabe que la definición no es ya, no es ahora. Seguramente será más hacia fin de año, después del Mundial, o en el último trimestre del año.
2: Pero se va al Mundial ahora, ¿eh?
3: Exacto. Pero están abiertas, se van abriendo todas las posibilidades para que quiera construir. Obviamente dependerá de la performance del gobierno y cómo esté la economía. Pero también, cuando yo decía que se profundiza esa grieta, esa rajadura, esa fisura que todavía no es grieta, es por lo que pasó también con María Eugenia Vidal. No sé si tenemos 2 tweets que que grafican. El primero es un comunicado. En realidad esto viene así. María Eugenia Vidal en una entrevista le hablaron de si con Marcos Peña como jefe de gabinete hubiera ocurrido lo mismo que con Adorni, y ella dijo nunca, nunca, estoy seguro que nunca. Y después dijo, primero, él no lo hubiera hecho. Pero además, Mauricio no hubiera permitido tener un jefe de gabinete que durante más de 2 meses no puede explicar su declaración jurada. Esa entrevista, esas declaraciones de María Eugenia Vidal provocaron la respuesta de la oficina de respuesta oficial. ¿Qué dijo directamente? Fue atacarla, dijo, se cree con autoridad moral para dar lecciones de ética. Ahí está, titula La hipocresía de María Eugenia Vidal, directamente. Y entonces dice, ella misma fue denunciada por enriquecimiento ilícito por comprar un departamento lujoso en el barrio porteño de Recoleta, con un patrimonio declarado muy por debajo de la realidad. Y también dice que fue imputada por los aportantes truchos en una causa por el financiamiento de campaña. Lo llamativo es que el comunicado, y cita las dos causas, ¿no? Con expediente, al final dice, las causas avanzaron y terminaron con sobreseimiento. Pero mientras tanto a nadie se le ocurrió pedirle la renuncia y primó la presunción de inocencia. Es decir, durísimo. ¿Cuál fue la respuesta de María Eugenia Vidal? Porque sabemos que en este caso no lo deja pasar. Bueno, un Twitter con la imagen de un esqueleto y dice, seguimos esperando la declaración de Adorno.
2: Muy buena respuesta.
3: Pero lo que grafica es...
2: Muy buena respuesta.
3: Sí, muy, muy creativa, muy interesante.
2: Sí, y todo muy real. Mira, ¿no? El tema sigue siendo este, querido. Así que muy buena respuesta. Sin enojo, sin nada. Porque cuando vos tenés la razón, no hace falta enojarse para decir.
4: Se puede hacer con altura.
2: Con una sonrisa. Seguimos esperando la cuestión
3: de
2: Adorno.
3: Claro, exactamente. Aparte, la diferencia es que las dos causas que que apunta, por lo menos el oficialismo, los libertarios contra María Eugenia Vidal, se dictó un sobreseimiento. En el caso de Manuel Adorni está todo abierto. Manuel Adorni puede ser procesado, puede ser sobreseído, todavía está todo abierto, más allá de este viaje raro que comparten Ariel Dijo, el juez, con el ministro de Justicia, Juan Bautista Máiquez, en un encuentro sobre el lavado en París, digamos. Pero eso, hay pruebas de que, indicios de que el gobierno se ha querido contactar con el juez, con el fiscal. Algunos dicen que hubo contactos, otros no, por el tema de la causa Adorni. En fin, veremos cómo se desarrolla. Pero lo concreto es que lo de Adorni todavía está en veremos. Y esa es la diferencia. Y se sigue alimentando más esta fisura, digamos, que hay entre el PRO y Milei, que seguramente se ahondará, ¿no, Nelson? Si el gobierno no le va tan bien como cree que le va a ir, pero si obviamente le va mejor, bueno, esto seguramente tendrá otro curso.
2: Efectivamente, ¿no? Digamos, uno ve estas cosas, ¿no?, del gobierno. Fíjate vos que alguien fue, se tomó el trabajo de ir a ver los expedientes y todo eso, ¿no? Para no dar ninguna respuesta, porque la respuesta del gobierno va a ser, miren, acá tenía todo justificado. Y cuando ello ocurra, entonces uno dirá, ¿no? ¿Y por qué no lo mostró antes? Porque hay un daño sobre la figura de Adorni que no revierte hoy ninguna declaración de sobreseimiento. Además, porque además esto no va a ser inmediato. ¿Correcto? Así que esto lo quiero marcar, ¿no? ¿No? La situación es muy clara y el gobierno tiene un problema y tiene un problema adentro del gobierno también con el tema de Adorno, ¿no? Claro. Perfecto, fantástico. Porque insisto, y es muy interesante la respuesta de María Eugenia Vidal, porque hubiera sido la respuesta del gobierno. Adorni presentó todo y ya está.
3: Claro. Digamos, atacan o la ofensiva es contra María Eugenia Vidal, que es de otro partido, aliado, pero otro partido al fin. Pero esto lo dijo Patricia Bullrich públicamente. Es decir, es más o menos lo mismo. Marca un poco el problema que tiene el gobierno con alguien que quedará seguramente entre uno de los peores jefes de gabinete desde que esa figura existe después de la reforma constitucional del 94, ¿no?
2: Perfecto, muy bien. 11:44. Dale, Carolina, por favor.
4: ¿Sí? Se conoció la inflación en la ciudad de Buenos Aires, antesala de lo que va a suceder el próximo jueves. 2.1% para el mes de mayo, acumula en lo que va del año un 14%, y 33.1% sí, para lo que es interanual, es decir, los últimos 12 meses. En este desglose, para ver cuáles fueron los rubros con mayor incremento, 3.1% para educación, cuotas de colegios privados. Responde a eso, básicamente, 3% para salud. Claro, es que hablamos todos los meses de la actualización, que va de la mano de la inflación por parte de las empresas de medicina privada, que en el último dato que se conoció, estuvo actualizándolo en un 2.8%, porque es del mes anterior, no del 2.6%. Sí. Equipamiento del hogar 2.9%. Eso ocupan los tres primeros lugares. Luego le sigue probablemente el rubro donde uno presta mayor atención, que es alimentos y bebidas, porque es el de mayor incidencia en el presupuesto familiar. 2.8%. Y empatados tres rubros con 2.2%, seguridad y servicios financieros, informática y comunicación. Hablamos de, por ejemplo, telefonía celular y también servicios públicos domiciliarios. Lo interesante de todo esto es que no hablamos de transporte. En todos los rubros no se menciona al transporte dentro de los que más incrementos. Hablábamos recién, los tres primeros lugares, educación, cuotas. En segundo lugar, lo que más aumentó cuando hablamos de salud, todo lo que tiene que ver con servicios para pacientes externos. Claro, uh-huh. Es que hoy muchas veces se demoran y lo que sucede es que quien tiene la posibilidad económica lo contrata por fuera. Ahí se dio una suba del 3.4%. Y en lo que es servicios y bienes del hogar, para consumirlos en el hogar, son los electrodomésticos. Una alza del casi 4%, 3.9%. Todo esto es información de mayo. Decíamos antes, Ala, la ciudad de Buenos Aires suele ser una ciudad más costosa en términos generales en relación al índice general del índice de precio del consumidor que se conoce de Nación. Pero los últimos meses incluso estuvo por debajo del índice. Así que vamos a ver si lo acompaña o no. Adelantamos que las consultoras privadas hablan de entre un 2.1 y un 2.5% para la inflación que se vaya a brindar el próximo jueves, que responde al mes de mayo. Y me quedo con el tema de salud, porque es muy interesante que hoy comienza una nueva medida de fuerza de los médicos de PAMI. Esto también incluye a los odontólogos. Por 72 horas están yendo al paro. Me decían la jornada de hoy, lo que se logró mejorar de cápita fueron 300 pesos.
2: Qué vergüenza.
4: O sea, estaban cobrando 2.100 en la última actualización, cuando hablamos hace poco menos de un mes, y tras negociaciones lo elevaron al 2.400 pesos. Recordemos cómo funcionaba el sistema antes. Los médicos cobraban por paciente una cápita y además la atención. Esa segunda instancia ya no la cobran, por tanto, eso se reduce. En cuanto, me decían, en más de la mitad se pierde esos ingresos el profesional de la salud. Por eso ahora, con la mejora de estos 300 pesos, pasaron de perder 52% a perder 48%, pero siguen perdiendo, pese a que la inflación se va incrementando, por supuesto, en este tiempo. La medida de fuerza, además, va a estar acompañada por asambleas, por participación de los propios pacientes que están acompañando a los médicos, porque entienden la situación que se está viviendo y una situación a lo largo del país, frente al otro de los temas que más preocupa a Nelson, que es la renuncia de profesionales. Muchos que están dejando de atender porque ya no es conveniente.
2: Tremendo, tremenda situación para los profesionales que sufren, los jubilados y pensionados. María Eugenia, dale, por favor.
5: Bueno, les había dicho a dónde no tienen que ir. Vamos a empezar por la que no, para después levantamos un poquito. La película está número uno en Netflix.
2: Mira, a dónde no hay que ir.
5: A dónde no hay que ir.
2: Número uno.
5: Que es lo que les estoy diciendo, chicos. Escúchenme.
4: Número uno.
5: No, la película se tendría que llamar A la que no hay que ir, pero bueno. Porque yo los entiendo, uno va y le da clic, porque la protagonista es Jennifer López, J-Lo. Ella suele hacer comedias románticas, que algunas están bien. Defiendo mucho el género de las comedias románticas, no es que estoy en contra de ese género, pero hagámoslo con algo que sea atractivo dentro del género también. No estoy pidiendo profundidad. La comedia romántica, sabemos cómo empieza, cómo se desarrolla y cómo termina, pero hagámoslo atractivo.
4: ¿Querés conocer una víctima?
5: Y sí, ahí está, que entran los testigos, que entran las víctimas. Bueno, mucha gente ya cayó en las redes de esta turbulencia en la oficina.
3: Y
5: a que no sabes,
3: Marín,
5: bueno, descliqueala. A que no sabes por qué se llama turbulencia en la oficina.
2: Desconozco.
5: Imagínense, porque ella es la dueña de una aerolínea.
2: Ah.
5: Ay, qué bien. Entonces hicieron el guiño en el título. Ella es la hija de un hombre que había hecho la fábrica hace poco, el sueño americano, de un latino llegado a Estados Unidos que logró hacer una mega XR, que te recontra empresa, que se llama Air Cruise. Cruz es su apellido, Cruz, con Z, Cruz. Y entonces llega un nuevo abogado a trabajar en las oficinas, que es de Gran Bretaña, South British. Entonces él llega y... la ve y es una cosa que se enamora.
2: Ay, qué lindo.
5: Pero qué pasa, es su jefa.
2: Claro.
4: Eso, nadie puede cruzar esa línea.
5: ¿Y qué hacemos? Porque viste que está la política de cosas que no te podés tener amoríos. Les aviso por los que tienen amoríos en las empresas.
2: No se puede. Pero ocurre.
5: Y más si ella es la presidenta y se enamora del abogado.
2: Ay, no.
4: Tiene una amiga que trata de evitar todo eso.
2: Y
4: una
2: amiga que trata de... Por lo que se ve, qué fogoso.
5: Creo que una de las peores escenas, y las voy a spoilear porque recontra vale la pena para que entiendan el nivel de mala que es la película. Él le da la mano a ella en un momento que llegan como un acuerdo.
4: Esa escena, ¿no?
5: Y él tiene como una erección cuando le da la mano.
2: No.
5: Y ella no se muestra, pero se entra. Ella, ¡ay, por favor! ¡Qué horror! Solamente porque le dio la mano. Y él, ¡I'm so sorry!
2: Es muy bueno.
5: Bueno, pasan esas cosas.
4: Lo único bueno es que aparece.
5: Me está sonando el teléfono, no sé si me llaman de la aerolínea.
2: No, totalmente.
4: Está llamando, Maru Capello. ¿Quién es?
5: El personaje del padre.
2: Esa no. Perfecto.
5: Bueno, y volvemos a una película que les vengo recomendando, que se llama Backrooms, que la pueden ver en cine. Esta película ya hasta le dio la bendición el señor Steven Spielberg, que está presentando su propia película. Mirá, Steven Spielberg,
2: qué
5: y así todo logró y dijo, sí, vean tanto Backrooms como Obsesión, que es la otra que también mencionamos. Backrooms logró en este fin de semana unos récords de cantidad de recaudación dentro de la productora en Estados Unidos y fuera del país, que es impresionante. Yo la pude ver el fin de semana, el cine estaba lleno. Es una película que te deja pensando, es un thriller psicológico para tratar de entender si estás metiéndote en la mente de la gente o no, o qué son estos backrooms, que es un concepto que surgió en internet en 2019, luego de que se posteó una imagen de un espacio vacío de color amarillo y esta cosa que te va generando terror. Bueno, la historia es muy atrapante, la pueden ver en cine, así que atención, esa es una recontra sí. Y después hay una película que está en Netflix que se llama La chica del perdón, que son estas nuevas ficciones vinculadas con el cristianismo en Estados Unidos. Atenti con este género que cada vez está más fuerte. La historia es una historia de bullying a una nena que anda en muletas y son pero extremadamente malvados y malignos todos sus compañeros. Y ella tiene una vinculación, bueno, con sus papás, muy con la iglesia. Con la iglesia no, bueno, con... ¿Cómo es en Estados Unidos? Sí, bueno, son iglesias también, iglesias, claro. Que no católicas, pero claro, sí cristianas. Sí. Exacto. Con el pastor que la asesora y constantemente ella tiene incluso un portarretrato de Jesús en su mesa de luz diciendo, por favor, Jesús, acompáñame. Más allá de que a veces hace un poco de ruido ver esta ficción porque habla de un tema de bullying de actual mezclado con la religión, pero atentos porque cada vez hay más ficciones vinculadas a el cristianismo que se mete también como para dar una difusión de sus ideas.
2: Perfecto.
5: Eso es todo.
2: Fantástico.
5: No veo turbulencia.
2: ¿Cómo estamos? Dale, Juan Manuel.
3: Bueno, empieza el Mundial y empiezan ciertas complicaciones con respecto a la seguridad en Estados Unidos. Y voy a traerle tres casos bien puntuales como para que también tengamos noción, sobre todo muchos argentinos que viajan, que quizás han tenido alguna publicación en redes sociales, han tenido algo que han mencionado en algún momento y que, evidentemente, el gobierno de Estados Unidos y principalmente la seguridad tiene en cuenta. Lo primero sucede con la selección de Irak y un escándalo realmente insólito porque confundieron a Ayman Hussein, que es la figura de la selección de Irak, con un terrorista y estuvo durante 7 horas retenido en el aeropuerto de Chicago. Esto es un verdadero escándalo, quizás no trasciende porque evidentemente, no es una potencia futbolística, pero imaginemos que, bueno, Messi vive, reside en Estados Unidos, pero no sé, imaginemos que llega a Brasil y a Neymar lo retienen 7 horas en un aeropuerto, interrogándolo, generando tensión,
6: completamente desconcentrando del objetivo al que vas, ¿no? Que es competir en una Copa del Mundo. Bueno, Hussein fue confundido con otra persona que posee su mismo nombre y su mismo apellido. Bueno, el apellido Hussein, todos sabemos también a quién pertenece, pero a pesar de un montón de intentos de los directivos de la delegación iraquí para aclarar el error, mostrar en sus redes sociales quién verdaderamente es, el personal de la seguridad aeroportuaria lo tuvo incomunicado y bajo investigación durante 7 horas. El jugador obviamente se expresó en sus redes sociales después del momento dramático y bueno, llevó tranquilidad a su público realizando una publicación con algunas referencias religiosas y se mostró con el resto de los planteles. La otra selección que obviamente también hace mucho ruido porque en algún momento se mencionó que no podía, que no iba a participar del Mundial, es la selección de Irán. ¿Qué es lo que sucede con la selección de Irán? La selección de Irán iba a realizar base en Arizona.
2: Así es.
6: ¿Qué sucede? Le comunican al secretario de deportes del país que solamente pueden pisar suelo norteamericano el día que van a jugar el partido.
2: Correcto,
6: con lo cual, tuvo que trasladar prácticamente a días del comienzo de la Copa del Mundo, sucede su búnker, Irán, a Tijuana, límite con Estados Unidos, y allí va a permanecer y entrenar mientras dure la Copa del Mundo. Cuando tenga que jugar en Estados Unidos, solamente por el día va a viajar, va a disputar el partido y va a regresar. Lo cual también es una complicación y es algo que genera muchísimo cansancio. Sabemos que las distancias en Estados Unidos son largas y que evidentemente esto afecta contra lo que tiene que ver con lo deportivo. Puede ser una desventaja. Los viajes duran horas, generan cansancio y complican la coordinación. Es lo que dijo el embajador de Irán en México. Hasta ahora, solo los futbolistas tienen el permiso de entrada. El cuerpo técnico y los directivos no obtuvieron la autorización para cruzar la frontera. Con lo cual, Irán puede llegar a jugar sin director técnico. Es realmente una locura. Es algo que atenta contra el fútbol y que evidentemente a la FIFA no le importa, no le interesa. No, o sea, mientras el negocio prospere, este es el peor para mí, y lo digo yo, para mí es el peor mundial de la historia.
2: Sí, es el peor mundial de la historia.
6: No debió haberse jugado en Estados Unidos. Y no debió haberse jugado con estas cuestiones. El tema es que nadie va a poner el grito en el cielo para ponerse a la FIFA o para ponerse a Donald Trump en contra. Y otra cuestión que acaba de suceder es que el árbitro somalí, Omar Artan, iba a ser el primer árbitro de Somalia en dirigir una Copa del Mundo, no pudo ingresar a Estados Unidos cuando llegó al aeropuerto. Lo detuvieron, le prohibieron la entrada del país y lo devolvieron en un vuelo a Turquía. Habrá que ver si la FIFA toma cartas en el asunto o si directamente lo reemplaza. Esto está sucediendo a 3 días del inicio de la Copa del Mundo. A mí, particularmente, me parece una locura. Yo no voy a viajar, no voy a formar parte del Mundial, solamente vamos a estar en Argentina haciendo coberturas de lo que sucede. Pero me parece que hay que poner un freno a todo esto, aunque seguramente no suceda, porque, como decíamos, a Infantino, que le dio un premio Nobel de la Paz a Trump, un premio FIFA Nobel de la Paz, no le interesa. Lo único que les interesa es recaudar.
2: Y a nadie le va a interesar.
6: Totalmente.
2: Vamos, vamos que terminamos, vamos.
5: Bueno, Nelson, vamos a repasar algunos de los ganadores. En realidad, muchos mensajes que hemos recibido en el día de hoy, pero, la cocina de Ana Mellino, este premio tan lindo, esta cena de mar para 5 personas, es para Guillermo de San Martín. Un aplauso para él. Es el que se lleva la cena de mar. Sí, esta semana muchos premios.
2: Perfecto, vamos.
5: Estadías.
2: Perfecto, muy bien. Vamos que seguimos. Vamos.
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0: momento de alegría y belleza en esta mañana, oh, cuando la recibimos a Cristina, que disfruta de esta mañana con intensidad y delectación. ¿Cómo estamos?
1: Qué lindo, qué lindo.
0: ¿Cómo estamos?
1: Bueno, muy bien, contenta de reencontrarte.
0: Pero por supuesto, un feliz día del periodista, para
1: muchas
0: Cristina,
1: gracias.
0: Que
1: estuve leyendo algunas declaraciones que hiciste, muy, muy interesante, sobre la necesidad del periodismo y esto, incluso fuera de cualquier trinchera local, muy interesante. Y en un momento muy desafiante, ¿no?
0: Sí, sí.
1: Muy desafiante por la confusión con respecto a lo que es veraz, a lo que no es veraz, que uno con lo que uno convive. Pero no lo digo solo por nosotros,
0: no,
1: los periodistas.
0: No, por supuesto, por la
1: sino
0: gente.
1: Por la gente.
0: Bueno, fue lo que hablábamos, estábamos hablando fuera de micrófono con Cristina el otro día en el pase. La IA este fin de semana estuvo tomado, tuvo el artículo de Milei en el Wall Street Journal y tuvo muchas, muchas cosas que aparecieron en el... en la convención de medios. Así, el tema de la IA, digamos, de lo cual hablamos, tiene un nivel de profundidad y de aceleración.
1: Exacto.
0: Es impactante, ¿no?
1: Las dos cuestiones, las dos cuestiones. Vos sabés, Nelson, que acá, si ahora mismo dijéramos, bueno, desenchufala, no podés.
0: No podés.
1: Sin duda es uno de los logros más grandes de la historia de la humanidad. Que el ser humano haya logrado la construcción de una especie, de una nueva especie, de una especie tecnológica, porque así hay que considerarla. De hecho, hoy estamos hablando de agentes de inteligencia artificial. Es casi una nueva especie. Que ahora estamos preguntándonos cosas que parecen de ciencia ficción. Si va a lograr tener autoconciencia, si el ser humano va a poder mantener el control sobre ese desarrollo, si se va a dar una nueva batalla entre el bien y el mal, y si vamos a tener que empezar a hablar de nuevas guerras. ¿Vos sabés qué?
0: Sí, sí, sí.
1: ¿Por qué digo? Si se reformula la idea de la guerra, porque el propio Henry Kissinger, en el libro que escribe antes de su muerte, de los 100 años, plantea, ¿no?, como los conceptos de deterrence, que entre las potencias nucleares,
0: sí, claro,
1: de no proliferación, etcétera, quedan totalmente obsoletos,
0: claro,
1: ante una herramienta que te obliga a reformular el concepto mismo de,
0: sí,
1: la,
0: sí,
1: guerra por las,
0: sí, sí,
1: infinitas posibilidades que trae el uso de la inteligencia artificial en la guerra. Pero también está el uso en la vida. Entonces, y ahí, ¿qué tienen que hacer qué tenemos que hacer las personas? Esa es una pregunta,
0: uf,
1: que nos empezamos a hacer por lo pronto. ¿Tenemos que entregar las decisiones a la inteligencia artificial? Mira lo que te estoy diciendo.
0: Sí, sí, sí, sí,
1: o vamos,
0: sí,
1: a entrar,
0: sí,
1: en un mundo, que ya estamos en ese mundo, donde tenemos que tomar decisiones en forma híbrida, es decir, con lo que conocemos. Y aparte, utilizando la capacidad de consulta que nos puede dar la inteligencia artificial. Perfecto. Ahora, eso no significa que nosotros tengamos que dejar de formarnos,
0: claro, por
1: dejar
0: supuesto,
1: de estudiar, dejar de proponernos entender. Ahora, ¿qué pasa si ya con el chupete tecnológico, ¿no?, con el celular, mucha gente está como hipnotizada con adicción al celular, sí, del scrolling, del síndrome del cerebro podrido, que se llama el brain rot, que no le permite concentrarse, que no le permite leer un libro? ¿Cómo hacemos para que esas personas ahora digan, bueno, me tengo que hacer consciente? Y claro, vos decís, ¿cuál va a ser ese punto donde va a chocar una cosa,
0: claro,
1: con otra?
0: Claro, claro.
1: Y yo creo que es en el mundo de lo laboral.
0: Sí, sí, sí, sí.
1: Que es donde probablemente ahora está la gran discusión. ¿Cómo sigo manteniéndome capaz de entrar a un mercado donde a esto lo tengo que conocer, pero sin dejar yo,
0: correcto,
1: de estar preparado y de tener conocimiento? Porque en definitiva es tu conocimiento el que dialoga con esa tecnología.
0: Sí, sí, sí, sí.
1: Bueno, este mundo no es abstracto.
0: Es
1: no es abstracto. Y para los medios de comunicación es todo un tema, ¿viste?
0: Absolutamente. Así que gran tema, me acordaba de esto, porque fue tema de conversación, no solamente en los medios, sino me tocó con gente, ¿no? Gran desafío, Estos son los debates ausentes. Acá y en el mundo, bueno, lo escuchás, una convención de presidentes para decir, che, vamos a pensar esto, a ver qué hacemos, cómo lo manejamos.
1: Y es interesante que en la... Yo le mandé a Nelson justo una nota que salió el fin de semana en el Financial Times.
0: Fuertísima.
1: Donde es una nota muy interesante porque no es una nota contra nadie.
0: No.
1: Pero en la nota, miren lo que pasa, porque se la mandé, pone una foto donde se saludan el Papa y Javier Milei.
0: Cosa que no existe.
1: ¿Pero qué quiere decir esa foto? Que el Papa es una de las voces que esta semana se alzó mediante la encíclica, ¿no?

0: dando como ejemplo lo que pasó en la Revolución Industrial, hay sectores que dicen, no, cuidado, porque esto va a terminar siendo contrario a los intereses de las personas. Y ahí es donde se inscribe la mirada del Papa, diciendo, esperen, usemos esto para el bien.
1: Para el bien.
0: Usemos esto preservando al ser humano. Y probablemente no son visiones que estén...
1: antagónicas.
0: En un antagonismo, pero ¿sabes dónde está la pregunta para mí, no? ¿Cómo hacerlo? ¿Cómo usar esto para el desarrollo económico, para el crecimiento de los países, para oportunidades, al tiempo en que se tiene en cuenta la integridad de las personas? Y esto es también la discusión interna en las compañías de...
1: Obvio.
0: Porque están en una carrera donde todos quieren ganar, pues si vos pararas, suponte que en Estados Unidos digan, no, paremos ya esto, la carrera la va a seguir China.
1: Por supuesto.
0: China no tiene la atención de las democracias.
1: No. Exactamente. Esto es así y es el tema no del futuro, del presente.
0: Ya. Y es un tema con toda la humildad que hay que tomarlo, porque es difícil de entender.
1: Muy.
0: O sea, por un lado están los chicos nativos digitales que no le tuvieron miedo, ni temor, ni reservas. Y por el otro lado estamos los que no somos nativos
1: Correcto.
0: Digitales, que nacimos con el teléfono
1: de línea todavía.
0: ¿Cómo se llama? El cable...
1: Exactamente.
0: ¿Cómo es el cable del teléfono?
1: El cable del teléfono, sí.
0: Cable resorte, que no sé cómo se llamaba.
1: Sí.
0: Digo, es necesaria la experiencia del que tiene cautela y es necesario el atrevimiento del que es contemporáneo a la tecnología. Son las dos puntas necesarias para encarar este tema.
1: Tal cual. Por eso digo, estos son los grandes temas. Vos no ves hoy en Naciones Unidas, vamos a hacer una misión de esto. Está ausente. Y por eso los problemas se agravan. Querida amiga, qué alegría estar contigo.
0: Un gusto verlo.
1: Disfruten de Cristina.
0: Por favor.
1: Vamos.
0: Me gustó la corbata hacia cuadritos.
1: Pero muchas
0: muy
1: gracias.
0: Linda, muy linda.
1: Qué detallista.
0: Muy linda.
1: Bueno, aprobé el examen. Chau.

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0: la luz se hizo, ¿eh? Acá tenemos sol, miren.
1: Es verdad.
0: Yo quiero decirles, afuera del estudio de Radio Rivadavia está nublado, llueve. Acá salió el sol. Miren lo que es esto. Me siento Mirtha Legrand con la luz que tenemos hoy.
2: Iluminación
0: una maravilla.
2: De televisión.
0: Una
2: increíble.
0: Maravilla, vamos. Un aplauso al iluminador.
2: Bravo, iluminador.
0: Como me suele decir nuestra productora Sol, no hay personas feas, hay personas mal iluminadas. Todos somos lindos con buena luz.
3: Muy bien.
0: Bueno, ahí está. ¿Cómo les va? ¿Cómo anda, señor Bazán?
3: Pero muy bien, por suerte.
0: ¿Qué cuenta?
3: Bien, bien. Festejé mi cumpleaños, multitudes, no,
0: mi
3: mentira.
0: Amor, ¿cómo festejó el cumpleaños?
3: No, en familia, con mi hijo se hizo cargo de la parrilla, así que todo bajo control, con mi torta de cumpleaños preferida.
2: ¿Cuál era?
3: Crema de leche, y ahora este año le agregué...
2: Merengue.
3: Roto, así.
2: Un chajá.
3: ¿Chajá será eso?
2: O torta Mar del Plata, algo así se llama, ¿no?
0: ¿Y la torta quién la hace?
3: Mi señora.
0: Y a él,
3: bajo,
0: ¿no?
3: Y a él, bajo el repudio de mi hija, que dice que si no es chocolate y dulce leche no puede ser torta.
0: No, pero no importa. De tu papá.
3: Pero sabes, tengo torta para toda la temporada.
0: Muy bien.
3: Me copio.
0: Espectacular.
3: Y después, me pasé mucho tiempo mirando el fenómeno. Mirando el fenómeno, tratando de entenderlo y de comprenderlo y de nada. Y de sacar... No digo alguna conclusión. Viste que Charlie tenía un disco llamado Filosofía Barata y
2: Zapatos de goma.
3: Yo voy a hacer Sociología Barata con zapatillas de goma.
0: Me encanta que traiga este tema, Gus. Sí. Así que enseguida el análisis del señor Gustavo Bazán.
3: Charla compartida. Sí. Nada.
0: Pero me gusta porque te voy a hacer una confesión. Te la dije el otro día por mensajito. A mí me pasó por el costado todo el fenómeno ricotero en mi vida. Entonces, me reinteresa escucharte para entender. Porque
3: yo
0: hay mucha
3: ahí
0: gente.
3: Hace mucho y ahora no, pero traté de comprender qué pasó.
2: Claro.
3: ¿Qué pasó? ¿Qué pasó para que ocurriera lo que ocurrió, lo que vimos todos por la tele?
0: Hay mucha gente que, como yo, está diciendo, a ver, ¿qué es esto? ¿Qué está pasando? Que no lo entiende al fenómeno. Uh-huh. O que no lo entiendo, o que en la vida se quedó afuera o le pasó por el costado. Y la verdad. Estamos para tratar de comprender. Me parece que es una de las misiones del periodismo. Así que vamos a tratar de comprender. Señor Juan Manuel Tucci, ¿cómo pasó usted su cumpleaños?
4: Hermoso, hermoso. Cumpleaños hermoso. Me fui a Punta Alta. Bien. Estuvo complicado el aterrizaje el viernes a la noche, así que tuve que volver a Buenos Aires y salí el sábado.
3: Sí. ¿En serio? ¿Sí, por la niebla?
4: No pudo aterrizar. Estuvo dando vueltas y vueltas.
0: O sea, fuiste y no... ¿No pudiste aterrizar?
4: No pude aterrizar.
3: Terrible.
4: El viernes a la tarde, tarde-noche, así que tuve que volver
2: acá,
4: a Buenos Aires, y salir el sábado de la mañana encima desde
2: Seiza. Volviste a mi casa, con los bártulos.
4: La noche del viernes, la noche de mi cumpleaños, la pasé en mi casa.
0: No
4: me pedí unas empanadas.
2: Hubiera llamado.
4: Ya había demasiado.
2: Hacíamos un asalto.
0: Te digo, yo tuve miedo el sábado que volaba a Mendoza de que no saliera.
2: Apa. Sí.
4: Es que estuvo muy complicado.
2: Vos por la niebla, vos sí por la niebla, ¿no?
0: Sí, la noche del viernes ya dije, mañana saldrá. Sí,
2: ¿a qué hora ibas?
0: No, 9 de la mañana.
2: Bueno, la hora que salí yo para venir para la radio, no se veía una vaca a un metro.
4: No, era terrible,
0: terrible. Por suerte no hay vacas en el cielo.
2: Sí, es verdad.
4: De hecho, salió bastante más tarde de lo debido. Salió casi a las 10 de la mañana el sábado, porque necesitaba, viste, despejarse.
0: Chan.
4: Así que, bueno, fue poco tiempo, pero...
0: Salió bien, pero bueno... Tuve la incertidumbre y anoche también tuve la incertidumbre.
4: Y estuvo complicado, sí.
0: Cuando viste que el avión sube las nubes, cuando bajaba y seguía todo. No se veía, se bajaba. Bueno.
2: ¿Dónde está la tierra?
0: ¿Dónde está la visibilidad? Pero bueno, llegué también, como siempre, no dan ganas de volver de Mendoza.
4: Y lógico, lógico.
0: Pero, ¿y cuál es la historia de este budín que tenemos acá?
4: Este budín es un budín hecho por Sandra, que es la mamá de mi mejor amigo, de Nicolás. Y generalmente me dice, te hago unos budines para que lleves a la radio, para que compartas con amigos. Así que a Sandrita le mandamos un beso.
2: ¿Se dedica Sandrita a vender?
4: No, lo hace de corazón.
0: Se dedica a ser amiga.
4: Se dedica a hacerlo de corazón. Así que le mando un beso grande a Sandra, a Nico, a toda la familia. Y bueno, fue un muy lindo cumple el sábado de la noche con muchos amigos. casualmente tengo la... Vos sabés que falleció un amigo mío de hace poquito tiempo y él cumple el 2 de junio. Okay. Yo cumplo el 5 y otro amigo cumple
0: pobre
4: el 6. Y siempre hacemos los cumpleaños juntos, claro. Así que fue una manera también de recordarlo a él, así que la pasamos muy, muy
0: Sería imposible agradecerles a todos los que nos mandaron regalitos y saludos.
2: Es verdad.
0: Acá, mira, porque tengo en la mano este saludo del Colegio de Traductores Públicos. Gracias a todos los traductores. Vamos a compartir acá el regalito, pero la verdad, gracias a todos los que se acordaron de nosotros. Estos son chocolatitos, así que los vamos a compartir. Mirá. ¿Y usted, señor?
2: Yo muy bien, y estoy un poco en el modo de Gus, porque me dediqué, trabajé el sábado a la mañana acá en la radio, y después no salí más casi, prácticamente, salvo a comprar algunas cosas, y estuve mirando absolutamente todo, ¿no? En diferentes canales, escuchando radio. ¿Y sabes lo que sentí, Cris?
0: ¿Qué, mi amor?
2: Desde que falleció, se conoció la noticia, hasta ver cómo creció todo, la multitud llegando al velatorio, etcétera, lo bien que se portaron, por así decirlo, los mínimos disturbios que hubo. Después, mi amor, gracias. Los mínimos disturbios que hubo, que fueron nada, cositas de nada. A mí me pareció que estuvimos frente, pudimos ver cómo una persona se transformó ya en leyenda. Vimos el camino. Yo creo que hablamos siempre un poco en broma de Laura, ¿viste? Yo creo que fuimos viendo cómo el Laura del Indio Solari, y a mí me pasa como a vos, ¿eh? El fenómeno me pasó por el costado. Si bien los bailé, los canté, todo, no sabía de su historia. Y sí creo que hay algo para analizar ahí. Ahí hay algo.
0: Es así, y vamos a estar mirando la realidad. Hay muchas cosas para contar, muchos temas, pero por supuesto que a veces en las cosas más candentes, hoy es esto, la semana pasada fue pobrecita Agostina, la adolescente que mataron, y que son hechos que prenden en la audiencia. Yo digo prenden porque es como que se establece una necesidad de información, de metabolizar el tema, de seguir el tema, ¿eh? Y nosotros, los que hacemos programas en vivo, siguiendo los temas de realidad, somos como un buffer, ¿no? Somos una caja de resonancia, de vibración de esos temas. Entonces, a veces, aunque les parezca mentira, o por lo menos yo estoy convencida, hasta uno representa al que entiende, al que no entiende, al que siente, al que lo mira de costado. Uno está representando en un estudio todas esas sensaciones, y por supuesto también buscando ángulos de comprensión. Por ese lado va una parte de la historia de hoy, pero hay muchos otros temas. No puedo seguir, perdónenme ustedes, sin hablar con nuestra Leticia.
1: ¿Cómo Leticia pasaron el día ustedes, del periodista?
0: Muy bien, ¿bien? Gracias, Leticia. Ella, por favor. Ella nos saludó a todos en el grupo.
1: Sí, ¿dónde? Son todos, somos todos mis compañeros.
3: Estamos
1: periodistas.
3: Todos en la misma nave.
1: No, yo locutora. 13.3 la temperatura, Cris, 95 el porcentaje de la humedad, cielo cubierto con lluvia débil, visibilidad reducida a 9 kilómetros.
0: Bueno. 95
2: No es día para lavar acolchados.
1: No, y el cabello, imagínate.
0: Bueno, increíble. Mira cómo nos vemos con luz. Esto somos otros.
2: Sí,
0: mira
2: por
0: lo que
2: favor. De 12, estoy de 12.
0: Increíble. Bueno, amigos, nos metemos en el comentario para luego discurrir en todo lo que está pasando en esta jornada. Ahí vamos.
5: Camera, action, that's it.
0: Justo usé el verbo discurrir y está en la primera frase de mi comentario de hoy, porque trataba de observar el panorama político y también había mucha niebla, ¿eh? La política discurre en arenas movedizas, también hay falta de visibilidad, pero ¿quién hace pie en estas arenas? Para que la antesala del 2027, que es el año electoral, hubiera logrado ser tierra firme, se habría requerido un nivel de certeza y de solidez que hoy no está, que se vuelve refractario hoy, porque hay importante falta de visibilidad acompañando este clima, y también cuando uno trata de buscar las certezas, la conclusión final se vuelve refractaria. El gobierno de Javier Milei depende de la economía, es su ancla política, la economía. Y las respuestas de la economía que van a delinear eventualmente ya con más certeza el año electoral, todavía no están, van a estar a fin de año. Si hoy hubiera una certeza económica potente, no estaríamos discutiendo ni planteando lo que estoy planteando. En el gobierno internamente las peleas parecen seguir las leyes de la conservación de la energía, no se ganan ni se pierden, se transforman, pero siguen. La narrativa anticasta está golpeada, con casos como el de Adorni, pero aunque las encuestas den señales de ese desgaste, porque lo dan, no aparece un contendiente que dispute el futuro. Ojo, el futuro, digo. Sí, el presente. Por ahora, ese terreno de la contienda por el presente es un terreno donde se mueve sin sigilo Patricia Bullrich, que plantea disidencias desde adentro. El kirchnerismo, en tanto, creo que miró con nostalgia el adiós al Indio Solari, que fue, como hemos visto en estos días, el último gran fenómeno de masas. ¿Eh? Algo de eso hay. No es solo musical, sociológico, cultural, es político también, en una de las líneas de análisis, no en todas, ni lo sintetiza. Esto que vimos el fin de semana. Porque es un fenómeno de masas que, por ejemplo, Cristina Kirchner no pudo lograr ni movilizar con sus denuncias de Loffer. No tuvo esta manifestación, su representación política. La política tiene sus límites para las nuevas canciones. ¿Pero saben por qué? Porque al artista uno lo puede medir en el universo emocional, privado de la propia biografía, estético del tiempo que le tocó transitar y expresar. Pero la política no deja de ser una cuestión del César, terrenal, ¿no? De cómo vivís. A ver cómo estoy viviendo con esta política, con este modelo. La política de verdad debe dar respuestas. Entonces recién decíamos, Milei tiene hasta fin de año va a haber una síntesis de lo político y económico, de cómo te está impactando en tu vida, de si querés esto, si qué querés, si qué te falta, qué validás y qué pedís. Pero en el caso del kirchnerismo, la debacle del final K es difícil de edulcorar. ¿Quién conecta con la gente hoy? ¿Quién es la gente? ¿Quién es el electorado? Creo que se ha vuelto cifrado. Como nunca, ¿eh? Como nunca. Si el voto a Javier Milei, que llegó al poder sin partido, ¿no? Y anticipando un ajuste, que fue como un balde de agua fría para una clase política que no se animaba a decir esa palabra. Imagínense si llega al poder alguien que no solo la dice, sino que la pone en su oferta electoral. Si en ese momento ya era cifrado, imagínense hoy. ¿Cómo procesa el presente y el futuro el votante hoy? ¿No? Las encuestas muestran expectativas alicaídas, pero ese marcador está demasiado ligado a la economía personal, es decir, que aún resta por lo menos de acá a fin de año para saber si se reconstituye la confianza. ¿Pero qué más hay? ¿Qué hay subjetivamente? ¿Qué hay emocionalmente? Entonces, veamos por lo menos lo que falta transitar hasta fin de año. Porque no es un tiempo inocuo, ¿no? Llegamos con todo lo que nos pasa a nuestras elecciones. Porque en definitiva las elecciones políticas son también elecciones de vida, aunque a veces haya un divorcio que siempre lo marcamos, aunque haya... Pero estamos en un momento de cambio, también en ese sentido. Entonces, a ver, vamos a tomar el tránsito hacia ese momento de síntesis, porque va a haber un momento de síntesis dado entre la frontera donde tomemos ya idea de resultado y el momento en que tomemos una decisión. Hay padecimientos económicos en las zonas más populosas, es decir, donde hay más votantes que en este momento socavan la paciencia. Nosotros venimos tratando este tema, pero a mí me dejó muy impactada, por ejemplo, un estudio de analítica que compartí ayer con Gustavo sobre el nivel de morosidad, que muestra otra faceta del consumo flaco. Con esto, insisto, no estamos negando los sectores dinámicos que están apareciendo en la economía, que prometen traer una enorme cantidad de divisas que no existió antes, que prometen por lo menos un antídoto para lo que era la forma en que se producían y estallaban las crisis en Argentina. Pero hay un universo de 5.300.000 personas que hoy están acumulando más de 3 meses de atraso en sus pagos. Y los jóvenes son el segmento más afectado, según este informe de analítica. Es un universo de casi 20 millones de endeudados, 14 millones con el sistema bancario, mayormente en créditos, el resto en billeteras, en todo el universo fintech. Y uno de cada cuatro tiene problemas para pagar. Más en este último sector de las billeteras que en el banco, que en los bancos. Pero es uno de cada cuatro. Cuando analizamos los segmentos etarios, aparece que el 40% de los que no puede cumplir con sus deudas tiene entre 18 y 30 años. Con lo cual es un sector que también tiene dificultades en el ámbito laboral, porque en esas edades es donde se da más la problemática del desempleo o de la reinserción. La franja que le sigue en este padecimiento de la morosidad, y enseguida vamos a ahondar por qué decimos padecimiento, es la de 31 a 40 años. Y ahí el impacto es del 34%. Con lo cual tenemos que son mayormente jóvenes los que ven la cuesta, los que viven la cuesta más empinada, porque les está pesando poder pagar sus deudas. Una realidad que no puede soslayarse por nadie, nadie la puede soslayar, pero tampoco el gobierno, que tienen los jóvenes su principal votante. Entonces ahí hay una forma de percibir la realidad que se va a hacer más difícil. De la misma manera que las elecciones presidenciales determinan un mandato, porque la sociedad empodera a quien elige, y al elegir a ese y no a otro, dice queremos esto, no aquello, ¿no? También las elecciones presidenciales representan un estado de cosas que sirve como presupuesto o como punto de partida para los posicionamientos del sistema. A ver, fue tal el shock cuando gana el presidente Milei que una buena parte de la política creyó que era una especie de delirio momentáneo de la sociedad y que no iba a durar. Entonces, ustedes vieron cómo el Congreso, que estaba al principio totalmente en contra, porque Milei llegó con muy exigua cantidad de bancas, el Congreso buscó pulsear, instalar en la sociedad otros debates, pero claro, llegaron las elecciones de medio término y mostraron por lo pronto la salud del envión, que también era en parte el terror a lo que había dejado el pasado. Claramente había una certeza de dónde no se quería volver, y eso le dio al mandato del presidente Milei un nuevo envión. Pero ese envión no ocurrió sin zozobras ni consecuencias en la economía, porque en buena parte el frenazo que todavía está resintiendo la recuperación tiene que ver con la volatilidad electoral del momento de la elección. El problema es que la capacidad para superar las consecuencias que dejó semejante cobertura por la volatilidad, el pánico, ¿no? Le llaman el riesgo cuca, el pánico al volver al pasado, lo que ustedes quieran, dejó en sus consecuencias económicas una situación que todavía no está siendo sencillo dejar atrás. Ahora vemos que la inflación en la ciudad de Buenos Aires hoy mostró otra vez una baja, mostró de alguna manera un indicador que nos permite decir si se consolida el regreso a la desinflación. Pero fíjense lo que fue el impacto, incluso en términos inflacionarios, de eso que pasó el año electoral de la elección de medio término, ¿no? Hasta puso en duda la desinflación, o por lo menos la complicó. Y ahí es, en esa situación de que se hace más difícil retomar la senda franca de recuperación económica, de baja de la inflación, porque fíjense cómo la economía hizo un frenazo y ahora volvemos a ver si todo vuelve a marchar bien, y aunque los números lo van indicando, como el camino es arduo y lento, hay consecuencias también, hay dudas, hay impacto en las expectativas. Y ahí es donde el ruido político, ¿no? Las peleas, la falta de ejemplaridad, ¿no? Adquieren mayor volumen. Los casos de corrupción adquieren mayor volumen. Si las cosas estuvieran perfectas, probablemente esas situaciones impactarían menos. Pero las dificultades no implican tampoco que la solución esté en volver atrás. Ah, como esto no está saliendo rápidamente, bien, volvemos atrás. No está eso tampoco. Y eso también es lo que plantea en este escenario de arenas movedizas dudas sobre cómo va a ser la conclusión más adelante. Aún con sus problemas, el gobierno, por su parte, es el mejor preparado, por ejemplo, para conectar con un futuro marcado por la tecnología, con el tema que hablábamos hace rato con Nelson. El resto de la clase política parece todavía congelada en temáticas analógicas, no menos importantes, temáticas tradicionales sí, pero no menos importantes, pero que pronto probablemente también van a estar influenciadas por este nuevo mundo que está apareciendo. Encima, yo creo que la comprensión de los electorados es todavía más compleja por el nivel de fragmentación que impone un ecosistema de información que también es críptico. Porque si antes la gente se informaba por los medios tradicionales y un poco por las redes, ahora apareció otro problema. Un problema que incluso expertos como Henry Kissinger pone como uno de los dos problemas más desafiantes del futuro inmediato. Porque uno es eventualmente el control de la inteligencia artificial. Pero el otro, ¿saben cómo lo llama él? La desinformación en escala masiva. ¿Y saben qué es eso? Nuestra dificultad para saber qué es verdad. Miren de lo que estamos hablando. Desinformación en escala masiva. ¿Cuál es la realidad? La realidad, si es difícil saber cuál es, ¿cómo la percibe el votante? ¿Cuál es la percepción? Tal vez por esto, en parte, Javier Milei le da tanta importancia a la llamada batalla cultural o a la pelea por el monopolio de la verdad, ¿no? Donde tensa con los periodistas, pero los periodistas no son los que vamos a la elección, van los políticos. Pero más que nunca, y ante la vasta circulación de falsedades, el periodismo, por un lado, se vuelve más necesario que nunca, pero también nunca fue tan sencilla su refutación. ¿Eh? Porque vos decís, si es tan difícil encontrar la verdad, qué importante que es trabajar para encontrarla. Pero qué fácil que es refutar la verdad en un contexto donde la mentira se viste con la misma ropa o donde, con tal de tener capacidad de circulación, una mentira puede instalarse y cuesta mucho desandarla, ¿no? Hay gente que cree cosas que al poco tiempo se entera que en realidad no eran así. Ah, no era así. Entonces se empieza a dudar del sistema, a dudar del lugar donde lo leyó. Y en este contexto también es donde se informa eventualmente la política. ¿Qué se le escapa a la política? Y se le escapan a veces fenómenos como el de Agostina, como el del Indio Solari, o el por qué un tema político engancha y otro no. Entonces, estamos ante la lucha por la confianza, la guerra por la confianza, que también es una lucha en la que entra la política. Y no es novedad que choque con el periodismo, pero estamos en una lucha por la confianza porque en la confianza está creer lo que el otro te dice que es la realidad. ¿A quién le importa? quién le crees que es la realidad? ¿Se lo crees a este periodista y no a este? ¿Se lo crees a este político y no a este? ¿Se lo crees a la política pero no al periodismo? ¿Se lo crees al periodismo pero no a la política? Es un momento súper complejo en ese sentido para todos, ¿eh? Y yo creo que también la confianza va a tener un veredicto en las urnas. Porque va a ser, a este político le creo, a este no le creo. En parte el dilema. Pero aún las arenas movedizas de las que estamos hablando dejarán paso a tierra más sólida. El problema, vuelvo, es en qué estado se llega ahí cuando se toma la decisión. La falta de certeza obliga a los jugadores a tomar posiciones por las dudas. La diferenciación táctica y estratégica de Patricia Bullrich en el gobierno es el síntoma de las dudas que hay internamente. También el posicionamiento táctico y estratégico por las dudas de Mauricio Macri, que no da definiciones, pero no dice que no. Eso del lado de la centroderecha. La fragmentación en el peronismo, por su parte, es el síntoma del declive de lo que era la otrora facción dominante, que era el kirchnerismo, más allá de que hoy sigue siendo probablemente la principal. La discusión entre Axel Kicillof y Máximo Kirchner el fin de semana sobre dónde velar al Indio Solari es la discusión sobre la apropiación de un duelo. Y la metáfora no es irónica. Fíjense que estos dos representantes del kirchnerismo cristinista no se hablan, tuvieron que hablar por un duelo, ¿no? Es casi una metáfora. En un día como hoy, de 1949, el mismo año en que nació Carlos el Indio Solari, miren qué contemporáneos, George Orwell publicó 1984. Una de las citas más conocidas de esa obra literaria distópica de un futuro temible, donde un gran hermano nos mira, dice: quien controla el pasado, controla el futuro. Quien controla el presente, controla el pasado. ¿Qué es más importante, controlar el pasado o el futuro en este momento de la historia? ¿O el presente? Lo que podemos decir es que la política siempre batalla en su posibilidad de ofrecer futuro. ¿Quién te ofrece futuro en medio de una realidad imperfecta? No tengo yo la respuesta, ¿eh? Para vos, ¿quién te ofrece hoy futuro? Y por esto que estamos hablando, el peso del pasado no es inocuo, pero probablemente es la experiencia del presente la que tiene capacidad incluso de alterar las memorias del pasado. Y la experiencia del presente nunca fue tan encriptada. La pelea, ya hablamos de varias peleas, la pelea por el monopolio de la verdad, la pelea por la confianza, la pelea por el futuro, por el presente. La pelea por expresar el sentir de un tiempo también es netamente política. Lo que vimos el fin de semana en parte tiene que ver con una capacidad artística de expresar el sentir de un tiempo. No es la capacidad política de expresar el sentir de un tiempo, porque ahí la gente vota. Pero fíjense cómo Solari muestra cómo representó para mucha gente el sentir de una época. Bueno, vuelvo a la pregunta, o a la afirmación, la pelea política también es por expresar el sentir de un tiempo. Las elecciones pasadas arrojaron un tajante racionalismo económico, que sorprendió a mucha gente. ¿Cuál es la motosierra de 2027? ¿Cuál es el objeto que va a marcar un tiempo? Es apenas una pregunta, pero encierra un mundo.
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0: Ojo, chicos, porque tenemos la columna de la señora del lujo silencioso.
2: Sí, lunes, claro.
0: Que no puedo decir que es, pero va con el tiempo.
3: Nunca me olvido la frase que tiró el día de los Martín Fierro, creo, ¿no?
4: Puede ser.
3: Mucho poliéster.
0: Sí.
3: La tengo presente. Letal.
0: Fue un misil, un arma nuclear fue esa frase.
3: Divina, divina. La felicito solo por esa frase.
2: Dios mío.
0: Bueno, escúcheme.
3: Sí.
0: Lo saco de la economía al cowboy. Lo llevo al mundo ricotero.
3: Mundo ricotero. Sí, muy interesante. Podemos hacer, por supuesto, sí, una charla colectiva, porque muchos puntos para destacar. Uno surgió el viernes, que yo lo tiré así al pasar a la noche en la tele, que era esta queja que se había instalado, crítica al gobierno, porque no había cedido o el Salón de los Pasos Perdidos o Casa Rosada. Yo digo, y dije en segundo y lo repito ahora, más convencido todavía, Indio Solari fue un fenómeno popular que se hizo absolutamente por afuera del Estado. Uh-huh. No hubo un indio o unos redonditos participando de un festival organizado por un gobierno nacional, provincial o municipal. Fue absolutamente... Él mismo se autodefinía de alguna manera como anarquista, a pesar de que tenía una vida burguesa y bien ganada, que la tuvo, por supuesto, porque todo el dinero que ganó, lo ganó de manera irreprochable.
4: Totalmente.
3: Entonces... de alguna manera, esperar que el Estado o el gobierno se hiciera cargo de un fenómeno popular que creció, si se quiere, bien por afuera de este gobierno y de otros gobiernos, me parecía que no tenía ninguna lógica facturarle eso a este gobierno, digamos. Era una cuestión que se resolvió como se resolvió. Bueno, intervino el gobierno de la provincia, ningún problema, pero salió todo bien, no hubo ningún...
0: En un momento pareció una pelea por quién se quedaba con él.
3: Pedirle al Estado que se haga cargo de tu dolor de alguna manera para que organice algo cuando no tenía ningún sentido, me parece. Era como cederle a un gobierno, a un Estado, este dolor es nuestro, pero manejalo vos.
0: Pero nunca a mí no me hizo ruido, por ejemplo, que a Luis Brandoni se lo despidiera en la legislatura.
3: No, está bien. Claro.
0: Ahora, con la escala que tenía esto.
3: Claro.
4: Ese es el tema.
0: Y aparte, la naturaleza antisistema no es menor, porque mira, voy a destacar algo. Los comunicados de la familia de Solari son ejemplares. ¿Eh?
3: Sí,
4: muy bien.
0: Son ejemplares.
4: Correctísimos.
0: Son ejemplares porque buscaron contener la violencia, contener el dolor, cuando ellos deben haber estado destruidos también. Y yo te digo, para la muerte de figuras políticas trascendentales, aunque no se confiese, hay planes. Vos tenés en el Reino Unido, está planificada la muerte de la reina o del rey.
4: Claro.
0: ¿No? En un país puede haber una idea de cómo se maneja la muerte de una figura presidencial. Acá, bueno, tocó el tema de la muerte de Néstor Kirchner, ¿se acuerdan?
4: Sí, sí.
0: ¿No? Que era el marido de la presidente, pero era casi un presidente. Todavía se lo trataba de esa manera.
4: Había sido presidente hasta nada.
0: Entonces, vos tenés esa situación que sí fue en la despedida en el Congreso, natural que lo fuera, que fue masiva, pero que era su ámbito natural.
3: Por supuesto.
4: Yo creo que el gobierno tuvo un cierto temor, y para mí tardó en ofrecer, bueno, cuando ofreció Tecnópolis, tuvo un cierto temor a que el dolor de la gente se convierta en represalia contra el gobierno mismo, contra el Estado mismo.
0: ¿En romper?
4: En romper, en generar disturbios, en generar violencia. Y creo que también ayer y durante todo el fin de semana, el pueblo, la gente, quienes fueron a despedir al Indio Solari, pero quienes también lo sintieron como algo propio y quizás no eran fanáticos, quizás nunca fueron a un recital del Indio Solari o de los Redonditos de Ricota, dieron un ejemplo. Me parece que, obviamente, hay peleas políticas, todos estaban queriendo ver con quién se quedaba con el funeral, pero me parece que el mejor ejemplo lo dio la gente. Ayer no hubo un solo incidente.
0: Y seguí, Gus, que te faltaban otros puntos.
3: No, y después, esto de un fenómeno popular tan masivo que yo que estuve al principio, digamos, cuando, al principio digo, de lo que era...
2: La primera hora,
3: claro. La primera hora de esto, sí, de la cosa ricotera, qué sé yo, me perdí, se me escapó, digamos, en qué momento o qué pasó para que eso, que era un recitales importantes, pero en lugares cerrados, controlados, teatros o mini estadios, qué sé yo, se transformara en lo que se terminó transformando. Yo esa parte me la perdí y retrospectivamente estoy pensando y todavía no encuentro dónde fue el que se produjo, se encendió esa chispa. Me trato de vincularlo con cuestiones socioeconómicas, pero no estoy convencido, de un público muy castigado, primero en los 90, durante el gobierno de Menem. Todos sabemos que una parte de la sociedad sufrió mucho, tuvimos desempleo del 18%, con Urbano, si se quiere, arrasado. Después tuvimos la crisis del estallido del 2001, 2002. Después todo eso dio... También se mezcla, creo, Tucci, ayúdame, con la cultura futbolera.
4: Mucho.
3: Del aguante, la cultura del aguante. Eso sí, es la cultura del aguante. Aguante el Indio, aguante lo redondo, aguante ta, ta, ta, todo aguante. Toda la cultura esa del aguante, de gente muy castigada económicamente. Y bueno, y ahí me parece que estuvo el caldo de cultivo, en el buen sentido lo digo, para que se transformara algo que era del underground, con un público, entre comillas, sofisticado, por decirlo de alguna manera,
0: claro, universitario. Pero no lo hizo otro, lo hizo el Indio Solari. Yo creo que también, porque uno si solamente conecta con lo económico, podría haberlo hecho cualquier artista, y sin embargo...
3: Sí, no, claro, por supuesto.
0: Pero, creo que es una figura, no sé dónde lo leí, fue una figura hermética capaz de lograr un registro popular.
3: Eso, dijo alguna, de alguna manera hizo una construcción entre sus letras y su música que... Por algún motivo eso pegó y otras cuestiones, sí. ¿No? Y bueno, y ahí creció y terminó, bueno, terminó con una masividad, con gente que dispuesta a viajar a la Barría en invierno, y fueron 400.000, y terminó como terminó ayer, como lo vimos ayer.
0: Enseguida seguimos con algún otro ángulo de análisis, amigos, y con todo lo que tenemos, porque es lunes y están pasando un montón de cosas. Porque usted...

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1: Hora 13, un minuto, cielo cubierto con lluvia débil en la ciudad de Buenos Aires. En la temperatura 13 grados 3 décimas, humedad 95%.
2: Todos los días un poco mejor, afirmó Javier Milei.
1: El presidente, a través de redes sociales, se refirió al dato de inflación en la ciudad de Buenos Aires, que fue del 2,1% en mayo.
2: Mientras continúa la limpieza de los vecinos de Parque Domínico, hablan sobre el velatorio del Indio.
1: Amplía Pablo Lugano.
3: Móvil. Finalizada la caravana que despidió al Indio Solari en Villa Domínico, la municipalidad de Avellaneda continúa trabajando en la limpieza de las calles. Para algunos vecinos, el desfile de gente fue un verdadero dolor de cabeza, mientras que para otros, la organización fue ejemplar.
4: No comulgo con este señor, pero soy respetuoso. Si en la medida que hay tanta gente que lo sigue, entonces quiere decir que es alguien que, bueno, que le gusta. Yo no. Pero lo que me dejaron en la vereda, estoy limpiando, me hicieron, me orinaron. Me defecaron. No, un desastre. La gente no. Eran las 4:30 de la mañana hoy, seguían con la música.
5: Para rescatar, yo vivo casualmente muy cerca del parque y estaba prácticamente casi al lado de lo que era el acceso a la pasarela final, ¿no? Hacia donde se encuentra el microestadio. Y lo que debo decir como vecino, más allá de que muchos vecinos de la cuadra se quejaron, es que la organización para mí, ¿no?, fue impecable.
3: Desde Villa Domínico, Pablo Lugano, Radio Rivadavia.
2: Dólar oficial cotiza 1.415 pesos para la compra y 1.465 para la venta en el Banco Nación.
1: El dólar blue se vende a 1.435 pesos en la City porteña y el riesgo país ubica en los 490 puntos básicos.
2: Franco Colapinto buscará recuperarse tras el circuito de Mónaco para lograr sumar puntos en el Gran Premio de Barcelona.
1: El piloto argentino de Fórmula 1 tendrá el viernes la práctica libre 1 a las 8:30 y la práctica 2 a las 12. El sábado, la práctica libre 3 será a las 7:30 y la clasificación a las 11. El domingo, corre a las 10.
2: Cielo cubierto con lluvia débil en Buenos Aires, temperatura 13 grados 3 décimas, humedad 95%.
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0: Y antes de seguir con los temas políticos y un poco más analizando el fenómeno de la despedida multitudinaria del Indio Solari, estamos, chicos, a nada de que empiece el Mundial.
1: Ya, sí, claro. Ya comienza, ya comienza.
2: Y no parece, ¿no?
0: No, pero quiero que nos cuente todo lo que hay que saber a 3 días de que empiece el Mundial.
1: Estamos a 3 días del inicio de la Copa del Mundo y estamos en la víspera de lo que será mañana el último amistoso de la selección argentina. Ajá. Que hasta el momento tiene 25 jugadores confirmados, porque el sábado por la mañana se confirmó la lesión de Leonardo Valerdi, un desgarro que lo deja fuera del Mundial, al chico del Olympique de Marsella, que
0: surgió. Y el que no está en condiciones no viene, dijo Scaloni.
1: Scaloni fue muy claro. Pobre pibe. Sí, es terrible ponerse en la piel de un chico que va a jugar su primer Mundial, además.
0: La familia,
1: sí, lógicamente. Es una gran ilusión que se destruye, la de Leo Valerdi. Y todavía no hay reemplazante. ¿Pero por qué todavía no hay reemplazante en la selección argentina? Porque hay muchos jugadores tocados que van a llegar al límite y que Scaloni va a intentar probar, no mañana en el amistoso, sí durante los entrenamientos de esta misma semana. Recordemos que Argentina va a debutar recién el día 16, con lo cual hasta el 15 tiene tiempo de confirmar la lista oficial de los 26 futbolistas. Por eso Scaloni se está tomando un tiempo. Por lógica, al ser Leonardo Valerdi un defensor, marcador central, lo que parecería ser más sensato es, bueno, va otro marcador central. Los nombres están entre Marco Senesi y dos jugadores del fútbol local. Uno puede ser Lucas Martínez Cuarta, el otro puede ser Lautaro Di Lolo, el chico de Boca. Pero ¿qué pasa? Como los dos laterales derechos están llegando al límite, Nahuel Molina y Gonzalo Montiel, dos jugadores importantísimos, Montiel habiendo marcado el gol decisivo en la final ante Francia en los penales, y Molina hoy figura del Atlético Madrid, está Nicolás Capaldo, que no estaba en la lista previa de 26, asomando como posibilidad, porque Capaldo puede jugar en distintos puestos de la defensa, ser una especie de comodín, y en caso de que se lesione otro jugador, por ahí meterse en la lista o incluso ser una tercera opción o una tercera variante en el lateral por derecha. Así que a esta altura hay que decir que la selección está prendiendo velas para que no se lesione más nadie, para que todos se recuperen en tiempo y forma. Nico Paz ha mostrado una buena evolución. Él era el chico que más complicado estaba la semana pasada. Creo que su juventud le ha dado un guiño. Paredes, Messi llegan con lo justo, pero probablemente puedan estar en el debut. Seguramente Lionel como titular y Paredes en el banco de suplentes. Y habrá que ver, como decía, la recuperación de los laterales derechos. Argentina juega mañana frente a Islandia, último amistoso, y se prepara para el debut el 16 frente a Argelia. Después te cuento los que tienen complicaciones para entrar y los que no pueden entrar directamente a la Copa del Mundo. Hay un caso de un árbitro muy particular que conté hace un ratito en Vamos Rivadavia. La rigurosidad de Estados Unidos puesta de manifiesto incluso en quienes van a representar a sus países en la Copa del Mundo.
0: Mira vos, y yo te voy a pedir...
1: Tenemos las camisetas pendientes, ¿eh?
0: Y los DT argentinos y todo eso.
1: Ah, también.
0: ¿Viste la presentación de los noruegos?
1: Sí. No. Espectacular.
2: No la vi.
1: Espectacular.
0: No la vi. Bueno.
1: La vamos a ver.
0: La vamos a buscar. Gus, yo dije al pasar, tema de inflación en la ciudad.
3: Sí, dio unos datos interesantes con algunos números a subrayar. Por supuesto, una baja respecto al mes anterior, 2,1. Respecto al 2,6 del mes pasado. Yo me detuve a mirar el tema alimentos. Okay. Que dio por encima del promedio 2,8, porque tiene una incidencia prácticamente de la mitad de la inflación, se explica por los alimentos. Hubo un saltito, que esto también lo habían anticipado las consultoras privadas. Dice, al interior de la división, dice el informe del gobierno de la Ciudad de Buenos Aires, el principal impulso provino de verduras, tubérculos y legumbres. A ver, alumno, ¿qué es un tubérculo?
2: La papa.
3: Una legumbre.
2: Una legumbre, poroto.
0: Los porotos. Aprobados. Los
3: tubérculos, legumbres.
2: Domingo.
0: ¿Qué me gané?
2: Pasa palabra.
3: Que mostraron aumentos del 14,5%. Le siguieron importancia a leche, productos lácteos y huevos, pan y cereales. A ver, digo, me enfoco en alimentos porque tiene incidencia importantísima en el índice de precios de la ciudad, en el índice de precios nacional del INDEC y obviamente en el bolsillo de muchos hogares donde el gasto en alimentos es el principal gasto, ¿no?, de dichos hogares, que son los de menores ingresos. Pero bueno, las señales son buenas en general. 2,1 se de alguna manera se confirmaría que la inflación de mayo a nivel nacional también va a dar por abajo de lo que dio del 2,5 de abril. Así que bueno, noticias auspiciosas porque a esta altura y un poco combinando con lo que vos mencionaste en tu comentario sobre la morosidad de los créditos.

0: con los bolsillos ajustados y algunos que se pasaron de rosca, están complicados con devolver los créditos, y los bancos y las billeteras que están muy cautelosas, tratando primero de digerir la cuestión morosidad antes de reanudar la oferta de créditos.
1: ¿Y cómo ves vos el...? Porque hay del análisis este que yo compartí, sí, una partecita, datos, sí, de trazo grueso. ¿Cómo ves vos la salida? Porque el que tiene 3 meses de morosidad, que parece... Ok, son solo 3 meses, pero los intereses pesan.
0: Por supuesto.
1: Entonces, ¿cómo ves la salida, el impacto en los perfiles crediticios, el impacto en el consumo?
0: Lo comentamos días atrás. La verdad que hay tecnología disponible como para reperfilar, por un lado. A ver, Cristina Pérez, ¿qué sos vos hoy como individuo? ¿Cuánto ganás? ¿Cuánto estás ganando? ¿Qué gastos tenés? Yo eso lo puedo mirar como billetera digital, digamos. Y en función de eso decirle, bueno, me parece que Cristina, que tuvo problemas para pagar, le podemos ofrecer esta y estas condiciones como para traerlo de vuelta al redil.
1: ¿Y eso ya está
0: redil.
1: Pasando?
0: Eso lo está haciendo todo el tiempo, pero es, como te acabo de decir, algo de digestión, difícil. Un proceso lento, digamos.
1: Sí.
0: Porque...
1: porque te come el recurso
0: disponible.
1: Porque
0: no están creciendo los ingresos de las personas tampoco. Obvio. Entonces, es todo muy lento.
1: Bien. Antes de pasar a Lucas, saludo al querido doctor Zin.
2: ¿Cómo les va?
3: ¿Qué tal?
2: Lluviosa tarde de lunes.
1: Bienvenido, doctor.
0: Como sube la vara todos los días.
3: Tarde para
0: ahora con la chalina esa.
1: Mirá
0: que es como tú.
1: Elegancia.
0: Cada vez más
1: terraza.
3: Hago lo que puedo.
1: Lucas, querido.
4: Bueno, tenemos una... Para hablar un poquitito de amores pasados... Tenemos una confesión, la confesión de Mirtha Legrand acerca de aquel amor que ya lo ha contado en un par de oportunidades, pero el amor anterior a Tiner. En Córdoba, su primer novio, con quien iba a casarse, comprometida,
1: no sé nada,
4: todo listo, viajaba con su auto manejando Mirtha Legrand y su mamá, que la acompañaba como chaperona, no sé cuál es la palabra chaperona en Argentina, pero la traducción... Y cuando estaba a punto de casarse, conoce a aquel hombre de dientes blancos y muy tostado que siempre cuenta que vio detrás de cámara, que es Daniel Tiner. ¿Y cómo terminó la historia de amor con aquel comprometido?
1: Lo
4: escuchamos a la propia Mirtha.
1: Lo dejo, a ver.
5: Che, Mirtha, tengo una pregunta, porque siempre me queda una duda. ¿Vos estuviste enamorada de un cordobés?
6: Sí.
5: ¿Que era amigo de mi papá?
6: No sé si era amigo de tu padre.
5: Julio. ¿Y cómo fue esa historia? Contame.
6: ¿Cómo fue qué?
5: ¿Cómo fue esa historia? Porque a mí me la contó mi papá.
6: No te lo voy a contar. No pienso contártela, pero sí estuve comprometida. Antes se comprometía, existía el compromiso.
5: Estabas por casar y todo.
6: Pero en ese interín, volvió, bueno, iba y venía a Córdoba a visitarlo, iba con mi madre, siempre digo, manejando yo hasta Córdoba, iba en mi auto. En ese interín, yo estaba haciendo una película, y conocí a un señor que se llamaba Daniel Tiner. Y me enamoré de él.
7: Mirá.
5: Yo creía que no te habían dejado casarte con él porque él vivía en Córdoba, estaba lejos.
6: La familia no quería que yo trabajara más, que fuera un artista, no quería que fuera actriz. Entonces,
8: ¿Y cómo le dijiste al pobre cordobés?
6: Por teléfono.
5: No, lo dijiste por teléfono.
6: Horrible. Wow. Hasta el día de hoy no me lo perdono. Y era un ser extraordinario.
5: Sí, era
6: Julio.
5: Julio,
6: no voy a decir el apellido, no digamos.
5: Julio Álvaro Díaz. La hermana era profesora del Carbón.
6: Era maestra, gran profesora. Gran profesora. Una familia excelente.
5: Divina,
6: excelente.
5: Sí.
6: Pero lo sigo recordando.
8: ¿Y armó familia después él, sabes?
6: Sí, se casó y tuvo varios hijos. Sí.
8: Bueno.
6: Con una maestra de la escuela de donde estaba la.
8: ¿Y nunca te lo cruzaste más?
6: No, nunca más. Nunca más lo vi. Hermoso. Se parecía al Bisurdán, ¿se acuerdan de Bisurdán? Pero nunca quise hablar de este tema y lo sacaste vos. Mirá.
1: ¿Qué hallazgo?
4: Nunca quise hablar de este tema.
1: Qué grande Mercedes.
4: Mercedes.
0: No te quiso contar, dijo al principio.
1: No deja de preguntar,
0: todo.
1: No deja de preguntar, escúchame.
4: Claro, ¿sabes por qué?
1: Porque ni en Comodoro opina en el estudio de Mirtha.
4: Ella lo que dice es, era amigo de mi abuelo. Entonces, bueno, Mirtha dice, no te voy a contar, no te pienso contar, y cuenta todo. Y lo que dice, lo que me llama la atención es, nunca más lo volví a ver, pero sabe que formó familia, que tuvo muchos hijos y que se casó con una maestra donde él trabajaba también, y que la familia, mirá qué loco, ¿no? En la época en la que también ser actriz era ser prostituta, porque básicamente era eso, como le han dicho a Eva.

0: Pero doña tantas claro. otras. La familia de él no quería que él esté con una artista.
1: Pero de nuevo, la personalidad de Mirta en ese momento, para sostener su decisión, su vocación, para seguir adelante.
0: Claro.
1: Ojo, es una mujer de vanguardia.
0: ¿Cómo otras mujeres, ante ejemplo, los futbolistas, muchas chicas que tienen una carrera acá de lo que sea, modelo, dejan todo por amor y es una decisión válida? Y en este caso, ella, su amor más fuerte era la profesión. Por eso siempre decimos, Mirta trabajó para ser una estrella, se prepara para ser una estrella. No es solamente hacer un programa de televisión, es todo el halo, el aura, el misterio que genera una diva. Y esta historia de amor que evidentemente fue muy fuerte, porque la recuerda muy bien. Y por teléfono le dijo que no iban a casarse y dijo que no se lo perdonará nunca.
1: Es una elección de vida.
0: Totalmente.
1: Directamente. Me encantó esta historia. Bueno, enseguida más, amigos, porque tenemos un programón. Así que donde estén, se llevan la radio con ustedes. Ya venimos.
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23: 13:21 la hora en Argentina, la temperatura en Buenos Aires 13 grados 3 décimos, 95% la humedad, viento del sudeste a 10 kilómetros con el cielo cubierto con lluvia débil.
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0: La pelea es voto a voto en Perú, donde mantiene su ventaja, que es muy pequeña, Keiko Fujimori. Pero nos encontramos en contacto con Gonzalo Báñez, que gentilmente va a darnos el panorama de lo que ocurre allá. Y por eso, primero, bienvenido. Segundo, gracias, Gonza. ¿Cómo estás?
1: Hola, Cris. ¿Cómo andás? Buenas tardes acá desde Lima, de la capital. Tremenda, tremenda elección. Voto a voto literal, ahí estaba viendo ahí prácticamente menos de una décima de diferencia. Ya ni siquiera estamos hablando de un empate técnico, prácticamente estamos hablando de un empate lo que estamos viendo ahora en este resultado. ¿Qué hay que decirlo, Cris? Difícilmente se confirme en las próximas horas y ya desde el día viernes, básicamente el órgano electoral había abierto el paraguas de que el resultado final podía estar para julio, previendo un contexto de turbulencia, de incertidumbre, de fantasma, de irregularidades y de fraude que envuelve no solo a la política peruana en esta elección, sino ya la última década, ¿no? En este sendero totalmente inestable que viene transitando la sociedad peruana acá en este país.
0: Ahora, lo que llama la atención es el tiempo que se van a tomar para el recuento, que aparenta ser demasiado para una situación de tan corta diferencia, porque obviamente la población va a querer una definición, está en juego ni más ni menos que quién conducirá los destinos de un país que ha sido bastante inestable con sus presidentes. ¿Hay una razón para recién pensar que en julio se va a saber los resultados?
1: Bueno, es la gran pregunta, porque fíjate lo rápido en cierto sentido que avanzó desde ayer a la noche hasta hoy. Estamos en 94% prácticamente de los votos escrutados. No hay una explicación clara sobre el motivo por el cual se demorará tanto. Y la verdad es que muchos críticos acá lo critican justamente, valga la redundancia, porque alimenta justamente estos fantasmas de irregularidad, porque lo que se está hablando ahora en Perú es, partimos de una base de una sociedad totalmente descreída de la dirigencia política. Muchas personas con las que vengo hablando ayer y hablé hoy también, me dicen, voto en estos candidatos porque no hay otra opción, algo que estamos viendo y mucho en toda la región. En este contexto empieza a haber también esos extremos en donde empieza a emerger la cuestión, bueno, de si gana Keiko, el sector de izquierda va a denunciar fraude, si gana la izquierda, el sector de derecha va a denunciar fraude, y que pase un mes con esta incertidumbre no hace más que alimentar esas sospechas o esos temores de irregularidades. No hay una explicación clara sobre el motivo por el cual van a demorar tanto. Están llegando en este momento los votos del exterior, que algunos creen que pueden favorecer más a Keiko Fujimori. Lógicamente los votos en el exterior, en la comunidad peruana, son muy fuertes, pero indudablemente se va a tener que esperar al recuento final y definitivo. Pero déjame que te agregue algo.
0: Sí, por favor. Chris,
1: perdón, mientras pasa. Estamos justo acá cerca de la plaza central de Perú y había un operativo de seguridad. Algo que me llamó mucho la atención, y la verdad que, bueno, teniendo la posibilidad de hablar con mucha gente acá, uno hace como un análisis un poquito más profundo, porque de nuestra perspectiva, de la perspectiva del exterior de Perú, siempre hemos visto la turbulencia política que no tiene un correlato en lo económico, ¿no? Una economía que más o menos se mantuvo estable en cuanto a la inflación, en cuanto a un modelo abierto a las inversiones, un presidente del Banco Central que hace 20 años está al frente de la máxima entidad bancaria, que dicho sea de paso, este año se termina el mandato, es una de las grandes dudas que hay para adelante. Pero lo que me di cuenta acá es que la turbulencia política empieza a tener un correlato en la proyección y perspectiva futuro, porque muchos peruanos cada vez más se piensan en el futuro de sus hijos, de sus nietos, en el acceso a la salud, en el acceso a la educación. Un ejemplo concreto, el tránsito en Lima es un caos. ¿Qué es lo que te dicen? Bueno, es que sabes lo que pasa, tantos cambios de presidentes, ya no sabemos ni cuántos ministros tuvimos, no hay proyectos de largo plazo para construir transporte, para construir redes ferroviarias. Entonces la economía empieza a tener también un impacto de lo que es una inestabilidad política total y absoluta. Y es por eso que muchos ven esta elección como un punto de quiebre o un punto de inicio con lo que ojalá sea un nuevo futuro más estable para Perú en lo político, con también el correlato en lo económico.
0: Perfecto, perfecto, un panorama muy detallado y claramente la duda, esperemos que haya certezas para el pueblo peruano acerca de este tiempo que se toma el sistema para informar con consistencia quién será el nuevo presidente. Muchas gracias, querido Gonzalo, por estar con nosotros y contarnos gentilmente todo el panorama que nos acabas de dejar.
1: Por favor, Cris, acá estaremos y por ahí en las próximas horas será una definición un poquito más concreta, así que les estaremos contando por Rivadavia.
0: Perfecto, Gonza, un abrazo enorme y buena cobertura para vos.
1: Muchas gracias, un beso, Cris.
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0: querido doctor, no sé qué... que trae esa...
1: Algún detalle sobre el Niño Solari y la causa de muerte, que creo por supuesto todo el mundo la conoce, pero hay algunos detalles que creo que vale la pena que recuerden. No murió ahogado, murió por un accidente o un ataque cerebrovascular hemorrágico. Si esto puede ocurrir más o menos en pacientes con Parkinson a los 77 años, no hay ninguna estadística que indique que el tener Parkinson... favorezca la aparición de un cuadro de este tipo, un ACV hemorrágico. No fue traumático, entonces dos cosas, no se ahogó ni fue traumático, a pesar que había un golpe en su frente, y ese golpe ocurrió cuando lo sacaron de la pileta. Ya estaba muerto, hicieron maniobras de reanimación, pero estaba muerto. Motivo por el cual el mecanismo que llevó a la muerte fue este que estoy contando. Y si fue tan claro, ¿por qué motivo le hicieron una autopsia? Porque no es, esto es claro una vez hecha la autopsia. Antes no. Antes era una muerte dudosa. Le hicieron una autopsia forense, médico legal, y esta autopsia reveló esto. No hay nada más que buscar, no hay nada más que esperar. Eso es suficiente. No hay ninguna sospecha, ninguna duda. Vuelvo a repetir, en la República Argentina se ocurren cerca de 60.000 episodios por año. 60.000 episodios por año de ataques cerebrovasculares, el 80% de los cuales son isquémicos, un infarto, y el resto son hemorrágicos, como ocurrió en el caso de Solari.
2: Doc, el hecho de que haya estado haciendo aparentemente un esfuerzo físico, no sé de qué intensidad, en la pileta, ¿puede haber ayudado a ese desenlace?
1: Es una muy buena pregunta. Lo hacía como rutina, exacto, porque intentaba relajarse en una pileta climatizada, de relajarse por la rigidez de su enfermedad de Parkinson. No creo, porque era un hábito frecuente.
2: Sí, claro.
1: La pregunta no está mal, porque si de pronto empezás a hacer un ejercicio que no hiciste habitualmente, es probable que eso dispare o aumente la presión arterial y pueda romper una arteria en el cerebro que no está en condiciones, claro, etcétera, o que está debilitada. Pero en el caso particular de un ejercicio que regularmente hacía, no parece ser un motivo.
0: Bien. Mira, creo que lo que uno hoy diría, ¿no?, pensando en lo que pasa cuando se va un ser querido, es que lo más importante es que no sufrió.
1: No, eso es espontáneo.
0: Te juro que es lo primero, claro que, no. lo primero que...
1: No, eso es lo que ocurrió.
0: Lo primero que rescaté, viste, como...
1: Ni se debe haber dado cuenta, porque si no se hubiera ahogado.
0: Así que mirá vos lo que uno está hablando. Gracias, querido Claudio. Vamos y venimos.

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1: Hora 13, 32 minutos, la temperatura en Buenos Aires 13 grados 4 décimas, humedad 94%.
2: Los activos argentinos operan en alza en Wall Street.
1: Tanto la deuda soberana como los ADR se negocian con subas, mientras el riesgo país baja y se aproxima a los 490 puntos.
2: La histórica despedida del Indio Solari, cuadrillas municipales continúan con la remoción de residuos y limpieza del parque de Villa Domínico.
1: Informa Pablo Lugano.
3: Móvil. Con circulación reducida sobre la avenida Mitre y cortes momentáneos en las transversales, continúa el operativo de limpieza y el desarme de las vallas de contención utilizadas durante el operativo de seguridad montado para el último adiós al Indio Solari en Villa Domínico. Según fuentes oficiales, el personal afectado durante la jornada del domingo fue de 5.000 efectivos, entre policías, bomberos, agentes municipales y guardia privada. Durante la madrugada fueron atendidas 27 personas por descompensaciones menores, ninguna debió ser trasladada. Desde Villa Domínico, Pablo Lugano, Radio Rivadavia.
2: Corrupción en la AFA, otro revés para Tobillino. Rechazan un pedido para apartar al juez Diego Amarante, que lo procesó por evasión.
1: El tesorero decía que había una enemistad manifiesta del magistrado, pero la Cámara Penal resolvió que no hay elementos para avalar esa postura.
2: El femicidio a Agostina Vega. Se presentó de manera oficial el pedido de jury de enjuiciamiento contra los fiscales Iván Rodríguez y Raúl Garzón.
1: Se los acusa de negligencia grave, mal desempeño y morosidad.
2: En tanto, fue dado de alta el principal acusado del brutal crimen, Claudio Barrelier, luego de ser sedado e internado por manifestar ideas suicidas.
1: Hoy podría haber nuevos avances en la causa. 2 nuevas personas están en la mira.
2: Cielo cubierto con lluvia débil en la ciudad de Buenos Aires, en la temperatura 13 grados 4 décimas, humedad 94%.
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0: Vaquitas, ¿cómo andan las vaquitas en un día de lunes de lluvia? Martín Millán.
1: Cristina, equipo, buenas tardes. Bueno, andamos muy bien. Y por suerte, pasándola también, que dicho sea de paso, les mando un saludo a todos los periodistas de la radio y por supuesto Extra Radio también por el día de ayer, por el tema, digo, del día del periodista, que la hemos pasado bien. Un fin de semana lindo y ahora también, las vacas también. Pero sabes que te voy a trasladar hacia otro lugar en el día de hoy. Si yo te digo, Cristina, Mendoza, ¿a vos qué te resulta más conocido de Mendoza en la cuestión del agro? Seguramente me vas a decir el vino, pero vos sabés que Mendoza en la actualidad es la cuarta productora a nivel nacional de papa. Casualmente, dentro
0: papa,
1: de todas las
0: ajo,
1: regiones del país,
0: hay varias cosas. Sí.
1: Varias cosas. Y a nivel papa están llegando a un punto bastante interesante, porque están trabajando más o menos entre 5.700 y 6.000 hectáreas cultivadas con papa, que es una superficie que se mantuvo estable, y esto es lo importante, se mantuvo estable respecto del año anterior, aunque a veces con una leve reducción en lo que sería la producción de semilla. Mira,
0: y aceite de oliva. Martín.
1: Aceite de oliva, ni hablar. Eso sí, y al igual que también San Juan y también otra provincia más, pero Mendoza sí, son muy top. Vos fíjate que el total provincial de lo que es papa en Mendoza, unas 3.500 hectáreas corresponden a papa para consumo fresco, que esto es el equivalente a 55% de la superficie cultivada. 2.000 hectáreas la destinan a la industria, lo que representa cerca del 35%, mientras que la producción de semilla alcanza unas 570 hectáreas, alrededor del 10% del total. Para terminar, mira, la distribución provincial ya difiere un poquito más de la nacional, porque mientras que en Argentina se consume hasta el 75% de producción destinada al consumo fresco y solo el 25% y 30%, la industria de Mendoza viene aumentando sostenidamente la participación del sector industrial, ¿eh? Así que bueno, bien para la papa, sobre todo por este puesto también, el cuarto puesto de producción es realmente importante para una provincia.
0: Muchísimas gracias, querido Martín.
1: Nos encontramos mañana.
0: Hasta mañana.
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3: Curiosamente, los tres arqueros titulares que ganaron mundiales con la selección argentina no llevaban la número uno en la espalda. Ubaldo Matildo Filiol utilizó la número 5 en 1978, Neri Pumpido la número 18 en 1986 y Emiliano Dibu Martínez la 23 en el Mundial de Qatar.
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0: 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Le damos la bienvenida al historiador Jorge Ozona. Jorge, ¿cómo estás? Cristina te saluda.
1: ¿Qué tal, Cristina? Un gusto.
0: Bueno, te cuento que aquí en la mesa Gustavo Bazán me propuso llamarte, no esta vez para hablar en perspectiva histórica de problemas sociales de la provincia de Buenos Aires, sino del fenómeno que fue la despedida de del Indio Solari, básicamente.
1: Sí, bueno, creo que está bastante relacionado.
0: Sí, está bien.
2: Lo intuíamos, pero no sabíamos ponerle palabras. Jorge, ¿cómo te va? Soy Gustavo.
1: ¿Qué tal, Gustavo? No por nada se celebró en el Parque Domingo, de manera que, bueno, más conurbano imposible, incluso primer cordón.
2: Hola. Te escuchamos muy bajo, Jorge.
0: ¿Sabés qué? Te llamamos de nuevo.
1: No, te decía.
0: Te llamamos de nuevo.
1: ¿Me escuchás ahora?
0: Ahora está bien, dale.
1: Lo que pasa es que estoy bajo de voz, entonces a lo mejor es eso lo que influyó.
0: Puede ser.
1: Sí, no, que decía que tiene que ver una cosa con la otra, porque finalmente la celebración principal transcurrió en Parque Domínico, ¿no? Que está un poco en un lugar crucial del primer cordón industrial. Otras cosas porque está cerca de la capital y otro, es un lugar grande, ¿no? Pero, charlemos, porque si no tomo el monopolio de la palabra, ¿viste? Vino dando clase, ¿no?
0: ¿Qué representa esta despedida multitudinaria? ¿Qué leíste en este ritual, en esta última misa, en esta conexión masiva?
1: Mira, yo creo que es la concentración, una puesta a punto actual de todo aquello que definió la Argentina hasta los 70 y que se fue construyendo por etapas hasta llegar a la etapa de hoy, es decir, hasta llegar a la situación de hoy, perdón. La pobreza, la marginalidad hasta cierto punto, y todo plasmado, todo concentrado en ese fenómeno tan específico, es latinoamericano, en general, cuya versión local es esta, que es lo que se llama el rock barrial, ¿no? El rock nacionalista, el rock... suburbial, por llamarlo de alguna manera, ¿no? Y que, tuvo lo que es llamativo, la capacidad de convocatoria que tuvo. Eso es un emergente que yo todavía mucho no me lo explico, aunque creo que tiene que ver también con el hecho de que hay una suerte de conciencia de que con lugar bonaerense, que Gran Buenos Aires y los grandes conurbanos en general, no tienen proyecto, no tienen porvenir, no hay nadie que esté pensando en eso. Entonces esto potencia esta situación de marginalidad y por lo tanto de malestar, de protesta. Ahora después, las claves del fenómeno hay que buscarlas a los 80, porque esto arranca a los 80. Yo te diría en la segunda mitad de los 70 y va evolucionando en distintas etapas hasta llegar a la situación actual. Y en ese sentido Solari fue... uno de los tantos exponentes de este rock nuevo, diferente al rock de los 70, ¿no? Y a otros rock que también se desarrollaron simultáneamente durante los 80, los 90, los 2000, pero esta gente presentó su versión más final, ¿no? Su versión más localista, nacionalista, antisistémica, anticosmopolita, etcétera. Son toda una serie de cualidades que sería interesante pasar, pero bueno, escucho vuestras preguntas.
2: No, está bien, Jorge, clarísimo. En cierta manera coincidís con alguna conversación que tuvimos aquí en la mesa hace un rato. Una pregunta que me surge es, ¿qué cruce haces entre esta masividad que vimos ayer y la política, si se quiere, si hay algún punto de contacto que puedas sacar alguna conclusión, sobre todo mirando para adelante? El año que viene tenemos elecciones, ya sé que 600.000 personas son muchas, o 1 millón, pero no te definen per se una elección, pero si hiciste alguna lectura sobre ese tema.
1: Claro, pero es importante, significativo, ¿no? Es decir, la magnitud de la movilización evoca de que hay un mar de fondo profundo, ¿no? Y que, bueno, ¿cuál va a ser la traducción política? Bueno, en este mundo de cines negros y de imponderables y de outsiders, es imposible pronosticarlo a un año y medio de distancia, pero evidentemente acá esto está evocando un fenómeno al que no se le está prestando atención, entre otras cosas por la incomunicación entre el gobierno nacional y el gobierno de la provincia de Buenos Aires y el abandono del conurbano. Por supuesto que tampoco tenemos que pensar que esta es la expresión de todas las clases empobrecidas del conurbano ni de la marginalidad. Es un fenómeno juvenil, es un fenómeno que tiene que ver en todo caso con, bueno, la crisis de las instituciones públicas que tradicionalmente socializaban a nuestros jóvenes, como la escuela, bueno, como el propio trabajo.
0: Perdón.
1: La gente no escolarizada.
0: Sí. Quiero unir esto que estás diciendo con algo que diste a entender en tu primera respuesta, Jorge, que es la vacancia de representación, porque la movilización que logró con su partida y el homenaje consiguiente Solari, hoy no la logra alguien que se diga que en este momento representa esos sectores, digamos. Hay una vacancia política y una representación que vino desde lo artístico. Eso por un lado. Me parece que también es un signo de una política que per se parece haber defolteado ante esos sectores que hoy no encuentran un líder claro. ¿Y sabés con qué está la resonancia? Con que vos ves en ciertos sectores del peronismo fragmentados la búsqueda, no sé, del pastor Gebel. O sea, hay una búsqueda religiosa, hay un conductor, un hilo conductor político que se vuelve místico y que en la representación política no tiene claridad. No sé si coincidís.
1: Sí, que este género musical, por otra parte, representaba bastante, ¿no? Porque por ejemplo, Solari, ¿no? Era una especie de místico. Una especie de, no te digo de pastor, pero religioso, con cierto esoterismo, que decía cosas difíciles de entender, pero que todo el mundo las interpretaba como entendiendo el mensaje profundo. Muy interesante, porque es evocativo, bueno, de ese carácter propio de una sociedad que se encierra, y que se encierra alrededor del barrio, de jóvenes que se encierran alrededor del barrio, y que, bueno, evocan todas las cosas que pasan en un barrio que se empobrece, desde el delito, las armas, las drogas, el consumo de alcohol, ¿no? Y el fútbol, porque es otra de las características. Acá estamos ante la encrucijada entre rock y fútbol. Ahora, volviendo a la pregunta primigenia, porque no me quiero ir por la rama. ¿Cuál es la capacidad? A ver, estamos ante un fenómeno que tiene una enorme potencialidad sociocultural. La traducción política uno nunca la sabe. Ahora, por ejemplo, yo, las exequias de Gardel en el año 35, que si bien fueron el producto de cierta manipulación por parte del gobierno de Justo a raíz del escándalo del Senado de la Nación, por la cuestión de la Fama, etcétera, fueron impresionantes. Era muy raro. Habían habido dos antecedentes en ese sentido significativo: la muerte de Yrigoyen, ¿no? Por un lado, el Congreso Eucarístico de 1934. Bueno, ahí ves un mar de fondo que finalmente terminó el 17 de octubre del 45, con lo que la cuestión es, bueno, ¿a dónde va a parar todo este torrente, ¿no? Este torrente sociocultural que verdaderamente nos asombró por su carácter multitudinario, asombrosamente multitudinario en torno de un personaje o en torno de un músico que tampoco era, en todo caso era un músico que representaba muy bien este género. Mira, lo voy a decir, pero para que se entienda, no desde una perspectiva despectiva, pero yo soy en todo caso un observador, pero que representa el reviente, ¿no? El reviente en términos de uso de drogas, no de violencia, bueno, sus recitales casi siempre terminan en escándalo. Y por otra parte, bueno, subsumían fútbol, ¿no? Algo que hoy por hoy ejerce la representación real de esos sectores, y no solo de esos sectores, ¿no? Con rock. Este es el tema, ¿no?
2: Ahora, está bien. No, te decía, si vos has... así medio hacías una encuesta, por decirlo así, ayer, y había muchísimo voto del kirchnerismo. Sin embargo, es un público que tal vez le dio muchos votos a Milei en 2023. ¿Estás de acuerdo con eso? El voto motoquero del distribuidor de motito, etcétera, como que le dio un voto también a Milei en 2023. ¿Crees que hay un solapamiento de eso?
1: Totalmente. Milei representó eso. Milei representó la disconformidad de ese grupo de jóvenes, respecto a un peronismo, un cuarto, quinto, un tercero.
2: Se te pierde la voz, Jorge.
1: Sí, te decía que Milei representó la catástrofe del último gobierno kirchnerista, ¿no?
2: Claro.
1: Y la identificación con la locura, más allá de que no se le entendía nada de lo que decía, porque hablaba en términos económicos.
2: Sí.
1: Bueno, este es el tema. Esto corta, esto no es un fenómeno peronista, es por supuesto antisistémico, es populista, no tiene consignas entre panqueras y qué sé yo, no sé, y anarquistas, pero ojo, porque es un fenómeno social que hay que prestarle atención. Bueno, de todos modos, hay que tener en cuenta que esto ocurrió en el conurbano, en el conurbano bonaerense, y eso es poco. Ahí tenés, 14 millones de personas.
0: Claro,
1: casi, ¿no?
0: Clarísimo.
1: Un porcentaje significativo del voto nacional. Y de un voto que es fundamentalmente joven, sobre todo en los sectores pobres. De manera que hay que prestarle atención. Yo diría que esto ya está en la mira de muchos dirigentes políticos. Debería estarlo, digo yo, ¿no? Debería estarlo. Desgraciadamente, de la peor forma. No en términos de resolver esto, en términos de reparar esto, sino de explotarlo políticamente.
0: Claro.
1: Eso es lo que tanto le gusta la política temporal.
0: Exacto. Jorge Osona, muchas gracias por estar con nosotros.
1: No, muchas gracias a ustedes.
0: Un abrazo.
1: Saludos.
0: Que te mejores.
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1: 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Bueno, les quiero contar, antes de seguir con todos los temas que tenemos en la mesa, que el, fíjense lo que es este debate, el escritor Yuval Harari le respondió al presidente Milei, o entró en el debate abierto por Javier Milei, sobre la idea de darle personalidad, personería jurídica a la inteligencia artificial. De hecho, el presidente argentino le agradeció el comentario, pero el escritor se manifestó en contra de esta idea porque dijo que podría entrañar graves riesgos. Y voy a tratar de explicar por qué muy brevemente. Harari contestó que eso podría abrir el sistema económico y político a agentes no humanos que no tienen responsabilidad directa. Dijo en una nota también publicada en el Financial Times, ustedes se acuerdan que el presidente publicó una nota en el Financial Times. Con otra nota en el Financial Times, respondió Yuval Harari diciendo: no debemos otorgar personalidad jurídica a los agentes de IA, porque sería como darles una llave maestra para acceder a las finanzas, la economía y la política. Y luego da ejemplos y dice: imagínense si son capaces de cambiar las reglas del ajedrez para ganar. Serían capaces de cualquier cosa para evitar una quiebra, da este ejemplo. Pero en otro párrafo dice lo siguiente: Milei es un político muy audaz y su determinación por mejorar la situación económica de Argentina es digna de elogio. Tiene razón cuando afirma que la creación de la sociedad de responsabilidad limitada fue uno de los inventos más trascendentales de la historia. Y que la creación de sociedades no humanas podría ser un paso igualmente trascendental. Pero otorgar personalidad jurídica corporativa a la IA permitiría a los agentes emprender numerosas iniciativas nuevas que podría generar una enorme riqueza adicional, pero la personalidad jurídica sería una llave maestra que también le permitiría a la IA acceder a nuestros sistemas financieros, económicos y políticos. Esto genera, dice Harari, muchas preocupaciones. La caricatura editorial que hace Infobae lo muestra a Harari con Milei. Y una especie de llave en un chip, de los famosos chips que se usan para procesar enorme cantidad de datos en la IA. Este fin de semana, el diario Financial Times hizo una editorial donde la foto, y acá la tengo, mostraba al Papa León y a Javier Milei. El título era Los dilemas éticos de la inteligencia artificial. Yéndome a la conclusión, esto fue una nota editorial muy corta, donde habla del desafío moral que tendría permitir formas legales a la IA si no hay una rendición de cuentas. Pero también, ¿no?, sobre que la IA está, no se puede dar marcha atrás en esta tecnología, pero que está el desafío humano para poder, mediante abordajes contrastantes como estos, buscar una reconciliación entre ambas miradas. Tremendo. Este es el tema de nuestra época, amigos. Vamos y venimos.

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1: Hora 14, 1 minuto, cielo cubierto con lluvia débil en la ciudad de Buenos Aires. 13 grados 4 décimas en la temperatura, humedad 94%.
2: Luis Caputo confirmó una inversión de $400 millones para una planta de procesamiento de girasol y soja en Bahía Blanca.
1: El ministro de Economía indicó que se trata de Louis Dreyfus Company. El objetivo es expandir la capacidad exportadora y generar empleo en la región.
2: Axel Kicillof dijo que el operativo para despedir al Indio Solari fue con mucha seriedad, profesionalismo y compromiso.
1: El gobernador bonaerense señaló que toda la provincia estaba disponible para hacer esta despedida.
3: Siempre pública, a través de diversos voceros, y privadamente transmití que estaba toda la provincia, todo el territorio, cualquier lugar de la provincia disponible para que se hiciera, bueno, esta despedida. Que se planteó que fuera en la provincia, ¿no? Me parece que estaba medio cantado que era acá donde queríamos dar una respuesta, y después el operativo en tiempo récord, también con antecedentes históricos que, bueno, que no hace falta nombrar, así que lo hicimos con mucha seriedad, con mucho profesionalismo, con muchísimo compromiso.
2: Una persona cayó desde un noveno piso en pleno centro porteño.
1: Informa Rodrigo Porto.
4: Móvil. Según pudo saber Radio Rivadavia, durante el transcurso de la mañana, un hombre de unos 40 años cayó de un noveno piso, un edificio ubicado en Alem, al 400, a pocos metros de Avenida Corrientes. Por el momento, el tránsito está cortado sobre Alem, a la altura de la Valle, mano a Casa Rosada. Aún no se saben los motivos, pero sí pudimos saber que psicólogos de la policía de la ciudad asisten a la mujer del hombre que cayó desde un noveno piso. Centro Porteño, Rodrigo Porto, Radio Rivadavia.
2: El Papa León XIV calificó de plaga a los abusos en la iglesia y reclamó una respuesta firme por parte de la institución.
1: Durante su visita a la sede de la Conferencia Episcopal Española, su santidad exige verdad, justicia y reparación.
2: Cielo cubierto con lluvia débil, temperatura en Buenos Aires 13 grados 4 décimas, humedad 94%.
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0: Bueno, y se viene el invierno, chicos. Entonces, sí. La señora del lujo silencioso, ¿saben a qué se dedica hoy?
2: No.
0: A ver, ¿a qué?
2: Tapados.
0: Medias. Medias. Bueno, antes de escuchar la columna de la gran Gabriela Guerrero Martínez, invitamos a todos a leer sus columnas en showdenoticias.com.ar y a seguirla en Instagram en @la_senora_del_lujo_silencioso. Lo digo como un bailecito. Y vamos a la columna. No, va a haber una sorpresa en esta columna sobre las medias. Presta atención, Gus, Presta atención.
3: Mi preocupación sobre las medias... es que estén sanas.
0: Mi amor.
2: Y que sean iguales.
0: Claro,
3: vamos a ver. Y que sean iguales.
0: ¿Qué dice la señora del lujo?
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5: Hola, Cristina y equipo. ¿Cómo están? Hoy quiero hablar de algo que parece insignificante. No le damos mucha importancia, pero que está generando una discusión enorme en el mundo de la moda. ¿Medias sí o medias no? Sí, las medias. Largas, cortas, lisas, con algún dibujito, con algún diseño. Porque resulta que ahora las grandes marcas y las celebridades decidieron que usar medias cortas a mitad de pierna y soquetes con sandalias está bien. Lo que durante años nos dijeron que era un espanto, hoy aparece en las campañas de moda más sofisticadas del mundo. Y acá es donde yo me hago una pregunta. ¿Quién de todas esas personas alguna vez caminó 3 cuadras con sandalias de taco y una media puesta? Porque una cosa es la foto y otra es la vida real. Las que usamos tacos sabemos perfectamente que no es tan fácil. El pie se desliza, te vas para adelante. Las medias con antideslizantes que solemos conseguir muchas veces no funcionan. Y terminás haciendo un equilibrio, el andar se desarma y podés llegar a darte un porrazo que terminás en el piso. Un verdadero papelón. Ahora bien, más allá de la tendencia, existe algo que se llama protocolo. Sí, el protocolo, y sigue teniendo vigencia. Y acá voy a citar a una mujer que atravesó generaciones enteras hablando de elegancia, la señora Mirta Legrand. Mirta siempre decía que una mujer debía usar medias, y no hablaba de las 3/4 ni de las medias deportivas que forman parte del lux. Hablaba de la media fina tradicional. La razón, muy simple. La media estiliza la pierna, empareja el tono de piel, disimula pequeñas imperfecciones y da una terminación mucho más elegante a tu pierna. Ni que hablar de una media fina negra que da un toque sensual que llama mucho la atención, pero llama la atención positivamente. Por eso me resulta interesante este debate, porque la moda insiste en desafiar las reglas. Lo hace todo el tiempo y está bien que así sea, pero también hay reglas que sobrevivieron décadas porque funcionan. Entonces, si alguien me pregunta qué dice hoy la tendencia, les diría que todo vale. Ahora, si me preguntan qué sigue favoreciendo visualmente a la mayoría de las mujeres, hay que reconocer que Mirta tenía razón. Hay pocas cosas más elegantes que una media fina, buena y una pierna sofisticada. Algunas tendencias pasan. La elegancia, en cambio, suele quedarse por mucho más tiempo. Quizás por siempre. Les reitero la pregunta, ¿medias sí o medias no? Hasta la próxima, que tengan una linda semana. Chau.
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9: 14:13 la hora en Argentina, la temperatura en Buenos Aires 13 grados 4 décimos, 94 el porcentaje de la humedad. El cielo está cubierto.
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9: Amigos, estamos con el profesor de la maestría en la Universidad del SEMA en Economía y en Inteligencia Artificial, Alfredo Roisenbeat. Profesor, Cristina lo saluda, bienvenido.
10: Hola, buenas tardes, ¿qué tal?
9: Bueno, ante todo un gusto por ponerse en contacto, porque nos escucha el profesor frecuentemente y hablamos de este tema. ¿Cómo está viendo, cómo estás viendo, Alfredo, todo lo que está pasando? ¿En qué frontera estamos? ¿Y cómo le traducirías a los oyentes, que probablemente no están tan metidos como vos en el tema, este fenómeno en el que empezamos a transitar un cambio de era?
10: Sí, definitivamente. Creo que la mejor forma de enfocarlo es como un cambio de paradigma, ¿no? Y sin dudas, la humanidad tradicionalmente, históricamente, cuando se ha enfrentado a cambios de paradigma, hay diferentes etapas y sobre todo hay mucha negación, porque es muy difícil pensar o adaptarse a un paradigma del futuro con las herramientas del presente. El ejemplo de la discusión de hoy del presidente Milei con un filósofo, Harari, que es verdaderamente un experto mundial en su tema, muestra un poco, creo, estas disquisiciones sobre cómo ver un paradigma, ¿no? Y creo que la principal dificultad frente a la inteligencia artificial es entenderla como el paradigma del futuro, y no tratar de comprenderla con herramientas del presente o del pasado. Uh-huh. Veía también que Martín Barzagli, un tecnólogo argentino que vive en España hace mucho tiempo, se introdujo un poco en la discusión y Martín decía, bueno, la responsabilidad termina siendo siempre del humano que lo programa. Y ahí yo discrepo un poquito con esa visión, porque creo que eso muestra un poco la diferencia de paradigmas. Todo el sistema legal, digamos, es para un paradigma sin inteligencia artificial. Pero la inteligencia artificial no hace lo que el programador quiere. Eso es un software. La inteligencia artificial es una estructura neuronal, literalmente una estructura neuronal, que tiene la capacidad de, a falta de mejor palabra o de una palabra más avanzada, de decidir.
9: Correcto.
10: Y entonces es muy difícil aplicarle una estructura legal que viene de los príncipes del siglo XVII a una tecnología que puede pensar y decidir sin la necesidad de una preprogramación específicamente humana.
9: Tengo la sensación, Alfredo, de que la tensión...

0: Que se ha generado en este debate, donde, por ejemplo, el diario Financial Times propone tratar de reconciliar las visiones de ni negación ni canilla libre, ¿no? Tratar de reconciliar, de llegar a una síntesis posible con un marco en lo posible ético, por supuesto, que considere a las personas. Pero creo que acá la tensión subyacente es si darle personería a la inteligencia artificial podría ser darle una llave aceptándola como otra especie. Creo que este es el temor que trae Harari, porque Milei lo piensa en términos de sociedades que pueden traer más riqueza. Y Harari dice, ojo, que estás inventando un jugador nuevo al que si juega al ajedrez no le importa cambiar las reglas y arrasarte. Y que no lo vas a poder sancionar, porque no va a tener una sanción como la que puede tener un ser humano. Entonces, lo que está, la tensión subyacente, me parece, es si le estás abriendo el juego a la inteligencia artificial al darle personería jurídica para entrar a nuestro sistema como especie, como sujeto. Aunque parezca loco, me parece que son estas las palabras que podríamos usar.
1: Sí, te escuché hoy más temprano hablar un poco sobre ese tema y me pareció absolutamente acertado. Y de vuelta, como tratamos de poner el análisis con el paradigma actual, es difícil encontrar esa dinámica. Entonces, un paralelismo puede ser como el de una nueva especie, sin duda. Probablemente esa es una clasificación del paradigma anterior, donde teníamos que clasificar especies a partir de la observación y no a partir de la nueva existencia. Ahora, más allá de la semántica, yo creo que es absolutamente acertado, pero además creo que eso es inevitable. Es decir, ya ocurrió, ya existe el sistema neuronal, es imposible coordinar, frenarlo. Elon Musk hace varios años había hecho una propuesta, antes de pelearse con OpenAI, había hecho una propuesta para generar alguna especie de comité de autocontrol para que la IA no se convierta en la película Terminator, ¿no?
0: Claro.
1: Y agarre el control.
0: Lo recuerdo.
1: Ya es tarde, digamos, por decirlo de una manera. No sabemos cuáles escenarios se van a desenvolver, pero yo a veces me gusta en las clases plantearle a los alumnos un poco que se proyecten para adelante, abriendo el tupper, abriendo el termo, ¿no? Y tratando de proyectar para adelante. Y hay muchos escenarios no distópicos en donde buena parte de las cosas que hacemos los humanos la va a hacer la IA. Eso ya está lanzado, no se puede ir para atrás. No se puede desver eso, no se puede desarmar, porque siempre va a haber alguien que quiera programar una IA un poco más inteligente por un objetivo económico, por un objetivo estratégico, por un objetivo individual o para crear la próxima especie o lo que fuera. Y ya es imposible de prohibir, porque además el avance tecnológico, lo ponemos ahí lo más como ejemplo, pero desde esa parte en adelante ha dejado de ser propiedad de los gobiernos. Los avances tecnológicos,
0: exacto,
1: en los 60, en los 70, los manejaba el gobierno de Estados Unidos porque era el que ponía la plata para hacer todos los estudios. A partir de SpaceX, que ahora mueve a la NASA, es al revés, y
0: exacto,
1: tiene más plata. La semana que viene va a tener 75 mil millones de dólares para hacer data centers, y el objetivo específico es hacer data centers en el espacio, que es mucho más eficiente por términos de temperatura, transporte y un montón de otras cosas.
0: Claro,
1: los data centers son las computadoras que hacen a la IA, ¿no?
0: Y ahora le voy a pasar al doctor Sim, pero quiero agregar una cosita, profesor Alfredo. China no tiene este problema, porque hacer una autocracia y un sistema totalitario, las empresas son del Estado. Ya pasa esto en China. En China ya se unieron la tecnología y el poder. En las democracias es donde encontramos esta tensión, porque lo que está en juego es el monopolio de la fuerza, que de pronto aparece en una empresa privada. Y en esto lo que tenemos es probablemente una tensión sistémica que hoy se refleja en que el Pentágono le pone un cordón umbilical donde chupa todo el conocimiento de las empresas de inteligencia artificial para sus necesidades militares. El tema es que el gerenciamiento de esto en un marco democrático donde hay libertad y empresa privada, nos traen nuevos desafíos y la necesidad, o ponen al Estado contra la pared, en el sentido que tiene que sentarse a discutir con los nuevos señores, con los nuevos señores, no son feudales, pero son señores tecnológicos, pero tienen un rango que le puede hacer frente al Estado, al menos en este tema. Y acá es donde viene la tensión política.
1: Absolutamente, aparte la burocracia no tiene forma de controlar. Decía, el Pentágono le pone un cordón umbilical. ¿Cómo saben cuánto le dan? La burocracia no tiene forma de saber cuánto le dan porque el conocimiento y los recursos están del otro lado. Anthropic se peleó con el Departamento de Estado hace un par de semanas justamente un poco por esto. Y esto tiene reminiscencias, es un poco más largo para explorar, pero tratando de respetar los tiempos radiales, pero esto tiene reminiscencias con la revolución industrial que vino en realidad de la revolución de los comunes en Inglaterra, donde el poder empezó a salir de los reyes hacia donde estaba la plata, que eran los mercaderes, digamos, que eran los que generaban los recursos. Y esto es lo mismo, o sea, SpaceX de vuelta va a generar 75 mil millones de dólares en una empresa privada. Está regulada, la burocracia puede hacer algo, pero no mucho. Los avances de la NASA ahora dependen de SpaceX. Y los políticos que quieran poner un hombre en la Luna o en Marte para hacer campaña política van a depender de los avances del sector privado. Entonces, claramente hay una tensión. Yo tengo mi opinión bastante formada de quién va a ganar, pero a veces nosotros estamos todavía muy parados en el paradigma anterior. Sí, perdón.
2: Alfredo, no, perdón a vos, pero la pregunta es, ¿por qué tenemos que pensar acerca de la inteligencia artificial con esta perspectiva de humanos? ¿Por qué querrían tomar el poder? Porque este es un pensamiento muy de ser humano, ¿no? Que quiero quedarme con todo, que quiero controlar todo, quiero gobernar todo. A lo mejor tienen otra lógica y coexisten perfectamente bien y nos sirven, nos les servimos. Digo, porque
1: no,
2: es muy simplista esto, ¿no? De decir, bueno, se van a quedar con todo, van a manejar, va a ser Terminator. ¿Y por qué debería ser así?
1: Nuestra estructura humana es muy homocéntrica, ¿no?
2: Claro,
1: hemos vivido el
2: claro.
1: 90% de nuestra historia creyendo que la Tierra era el centro del universo. Al primero que dijo que no, lo prendimos fuego.
2: Así es.
1: Al segundo le mandaron arresto domiciliario.
2: Y
1: digamos,
2: después lo perdonaron.
1: Sí, pero está en duda esa. Pero la visión es muy homocéntrica. Yo creo que este nuevo paradigma nos va a sacar un poco de esa, claro. de esa visión tan homocéntrica. Pero sí, lo que sí pasa es aquel viejo cuento de mente superior domina mente inferior. Entonces, claro. si las personas, pensemos en las personas que hoy no encuentran un propósito, en Argentina son muchas las personas que hoy no encuentran un propósito. De hecho, este fin de semana claro, vimos algo de
2: vimos.
1: Eso. Y fíjense que una de las resoluciones de las personas que no encuentran un propósito son los narcóticos, básicamente. Entonces, no es distópico pensar en un futuro en donde hay humanos dispuestos a pedalear para darle energía a la IA a cambio de un chorrito de narcótico cada 20 minutos y pedalean lo suficientemente fuerte.
0: La Matrix.
1: Y obviamente. Entonces,
0: no.
1: si dejamos en manos de la IA muchas de las cosas, mente superior va a dominar mente inferior. Entonces, sí es un debate interesante. Ver en qué lugar nos ponemos.
0: O sea, vos no estás de acuerdo con la personería jurídica para la inteligencia artificial.
1: Sí, me parece que absolutamente, pero
0: ¿por qué?
1: Lo que pasa es que a dónde vamos no necesitamos personería jurídica.
0: ¿Qué es? ¿A dónde vamos?
1: Citando a Cocoon, para los más viejos.
2: Claro.
1: Al mundo donde vamos.
2: Claro.
1: al mundo donde vamos no necesitamos personería jurídica porque digamos, esa es una estructura de príncipes en donde la burocracia puede controlar esa dinámica.
0: ¿Y dónde vamos? ¿Quién gana?
1: Bueno, es muy difícil de plantearlo hoy porque se abren un montón de caminos posibles. Y esos caminos posibles dependen de un montón de variables. Los Jetsons en los 60 proyectaban los autos voladores con esos Cadillac con guardabarros de acero gigante y los hacían volar. y eso es ridículo, porque para tener un auto volador primero no hace falta un guardabarro, y mucho menos hace falta que sea de acero. Entonces, pararse hoy a tratar de proyectar cómo este cambio de paradigma nos va a dejar es muy, muy difícil. La proyección va a ser equivocada. Porque sí. Sin dudas va a haber diferentes escenarios y universos que se abren a partir de cosas que van pasando. Pero lo que sabemos es que no va a ser como lo imaginamos hoy.
0: Estaba pensando, bueno, tenemos un punto de partida demasiado débil para poder proyectar algunas cosas, ¿no? Pero estamos ante una tecnología que nos va a hacer redefinir qué es ser humanos. Y también, si hay una categoría en esta neuronalidad tecnológica sobre el bien y el mal.
1: Sí, absolutamente. Creo que hay una buena forma de volver a los conceptos aristotélicos.
0: Es Star Wars esto, digo.
1: Sí, en algún escenario es posible, sobre todo si nos volvemos muy tontos, ¿no? Por delegar. Pero una cosa que sí redefine es la lógica de la escasez. Y esto ya lo plantean, lo plantea Elon Musk y varios pensadores, si le podemos poner ese título, actuales, en donde dice, bueno, la mayoría de las cosas van a ser relativamente baratas, relativamente alcanzables. Entonces, una cosa que nos podemos pensar es, el humano no va a necesitar trabajar para existir.
0: Agrego una cosa que... sí.
1: ¿Qué va a hacer en ese tiempo libre?
0: Agrego una cosa que apareció la semana pasada en esta carrera. OpenAI, ChatGPT, fue a Trump con una propuesta muy llamativa, algunos la llamarían colectivista, de darle una acción de OpenAI a cada norteamericano para que aceptara, de alguna manera, atravesar los riesgos y lo que trae aparejada esta revolución. Y fue impactante en los Estados Unidos que Trump tomara esto y que lo propusiera OpenAI.
1: Sí, bueno, Sam Altman, el fundador de OpenAI, tiene un proyecto que debe tener probablemente 10 años o por ahí cerca de un plan social global, ¿no? Es decir, de pagarte un sueldo por ser humano.
0: Y ahí contrasta con la visión, por ejemplo, de Palantir, de Peter Thiel, que está acá, que dice temer a un totalitarismo global basado en la tecnología.
1: Es que no es un escenario completamente descartable, y de vuelta, increíblemente o creíblemente nos trae a un concepto muy aristotélico del ethos, ¿no? De decir, ¿cuál va a ser nuestra función de existencia o de preservación de la existencia como humanos como tal? Porque hasta ahora había que trabajar para comer. Hasta hace varios años había que luchar para reproducirse, digamos, y estas fricciones se van levantando a partir de la tecnología, y ni siquiera empezamos todavía a ver, por ejemplo, los robots funcionales que van a estar dentro de muy poco, y esos robots funcionales no solamente van a ser los quehaceres domésticos, se van a empezar a sustituir un montón de necesidades de los humanos. Inclusive aquellas, digamos, más humorísticas que se plantean ahora, bueno, cuando sea el robot sea una mujer atractiva o un hombre atractivo, se va a terminar la familia, lo que sea, que hoy se plantean como chistes, pero en realidad van a ser diferenciaciones de nuestra evolución cultural muy, muy reales y muy disruptivas a lo que el humano naturalmente evolucionó hasta hoy. Entonces, ese cambio de paradigma que nos trae la tecnología va a ser muy importante navegarlo con fundamentos sólidos de lo que implica nuestra humanidad y nuestra necesidad de realización como humanos.
0: Profesor,
1: a veces son cosas muy filosóficas para hablar por ahí en un corto tiempo. O sin profundizar, perdón.
0: Vamos a volver a hablar seguramente. Alfredo Roisenbit, profesor de la maestría de la Universidad del SEMA en Economía y en Inteligencia Artificial. Muchas gracias por este ratito, Alfredo.
1: No, por favor, encantado.

0: Ezequiel Núñez Piñeiro.
1: Los comerciantes de indumentaria advierten una profunda caída en el consumo.
0: Informa Amanda Pizarro.
2: Móvil. Tras el dato de inflación de mayo en la Ciudad Autónoma de Buenos Aires, que fue del 2,1%, impulsado principalmente por alimentos e indumentaria, de esta manera se expresó Romina, dueña de un local de ropa térmica en Flores.
3: En este año, lo que va del año, sobre todo yo que me dedico a la indumentaria de nieve y de la indumentaria térmica y demás, no recuerdo un año tan malo con respecto al consumo. No viene gente al local y junio siempre había fila de gente, había muchísimos envíos. Por ejemplo, hoy lunes había ponerle 100 envíos. Hoy despaché 15 envíos, con suerte.
2: Desde Flores, Amanda Pizarro, Radio Rivadavia.
1: Cayó Andrés Plin Acosta, vinculado a la Barra Brava de Rosario Central y la banda Los Menores.
0: Fue detenido en un boliche de San Telmo en un operativo de fuerzas federales y provinciales. Está acusado de proveer armas a grupos criminales.
1: River confirma su nuevo refuerzo, Mauro Arambarri.
0: El volante uruguayo permanecerá en el club hasta diciembre de 2029. Proviene del Getafe de España, que recibió 6 millones de euros por el 30% de su pase.
1: En los próximos días viajará a Buenos Aires para someterse a estudios médicos y ser presentado.
0: Cielo cubierto con lluvia débil, temperatura en Buenos Aires 13 grados 4 décimas, humedad 91%.
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6: La cita organizada por Canadá, Estados Unidos y México marcará un hito, ya que será récord de países organizadores después de lo que significó Corea-Japón 2002, sumado a que se pondrá fin al actual modo de disputa que comenzó a regir desde Francia 98, luego de que hayan participado 24 países en Estados Unidos 1994. En ese momento, la cantidad de partidos se había elevado de 52 a 64, pero la decisión comunicada el 10 de enero de 2017 por el comité del ente que rige este deporte podría subir ese número a 80 o 104 encuentros.
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0: pido disculpas a los oyentes porque teníamos un problemita técnico y mientras intentaban solucionarlo, se nos fue mucho tiempo fuera del aire y por ahí se preocuparon, pero acá estamos, querido doctor. Sí, nos quedamos
1: vivos,
0: solos.
1: Nos quedamos solos. Sí. Porque estamos en un lugar diferente, más chiquito, más cozy.
0: Y sin cámaras, nadie
1: sin
0: nos
1: cámara.
0: Ve, pero nos escuchan.
1: Sí, tengo cosas que contarles.
0: Por favor.
1: ¿Ya mismo? Ya. Ayer ganó el alemán Zverev, con apellido ruso, pero Zverev, Sasha Zverev, el Roland Garros.
0: Ajá, sí, sí.
1: Un personaje muy particular, número 3 del mundo a partir de este momento, que intentó mil veces ganar un Grand Slam y no lo logró. ¿Pero por qué estoy contando esto? Si,
0: eso te iba a preguntar.
1: Claro, me adelanté tu pregunta. Porque Zverev es el primer paciente diabético tipo 1 que gana un Grand Slam.
0: Wow.
1: A los 3 años le diagnosticaron diabetes tipo 1, insulino dependiente, y durante mucho tiempo peleó contra... Peleó para controlar la enfermedad. Esta es la historia. Pero tuvo que hacer muchas... A ver, tuvo que debatir muchas veces y pelear muchas veces, y no contra la enfermedad, sino contra la burocracia, porque él tiene que inyectarse insulina y tiene que medir niveles de glucemia prácticamente cada 3 o 4 horas, y sobre todo cuando hay un esfuerzo muy grande. Por eso lo han visto alguna vez acercarse en un cambio de lado en los partidos de tenis, acercarse a su bolso y tocar algo, y esto significa que se estaba midiendo la glucemia. Y alguien dijo, no, pero es que está mirando el teléfono, está comunicándose con alguien. No, se estaba midiendo la glucemia. Y para ver si te podía seguir o no podía seguir, o tenía que tomar algún refuerzo de azúcar o no. Así que un personaje con esos cuidados, que llega a ganar un Grand Slam, hay 4 torneos de esos por año, realmente es muy, pero muy destacable. Ha superado todo y ha demostrado que a pesar de tener una enfermedad que en muchos casos se complica, él no es el suyo, y no solo esto, sino que logró ser número 3 del mundo, tiene 29 años y ganó nada más y nada menos que Roland Garros. Felicitaciones, Sasha.
0: Impresionante, conectando la gloria con algo que le pasa a millones de personas. Gracias, doctor.
1: Exacto.
0: Doctor Zin.
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1: Yo valgo por 2 de 22, cambiaste un Ferrari por un Twingo, cambiaste un Rolex por un Casio, vas acelerado, dale despacio, mucho gimnasio.
0: Bueno, Juanma, qué gimnasia esto de venirnos corriendo.
2: Tremendo, tremendo.
0: Estamos por una gambeta en mitad de cancha.
2: Y nos rememora las viejas épocas donde la radio era radio, nada más.
0: Sí, bueno, me encanta, es la voz.
2: Es la voz. Y Boca tiene técnico, Cris, en medio de toda esta fiebre mundialista que empezamos a vivir a 3 días del inicio de la Copa del Mundo, se confirmó durante el fin de semana y es un hecho ya que el vasco Rodolfo Arruabarrena vuelve a calzarse el buzo del técnico en Boca, con lo cual seguramente en las próximas horas va a haber reunión y presentación en la Bombonera de quien va a reemplazar a Claudio Úbeda. 2 veces campeón en 2015, ganó el torneo local, el torneo largo, en aquel momento el primero de 30 equipos en la República Argentina, y luego fue campeón de la Copa Argentina en aquella recordada final ante Rosario Central, en donde Boca fue beneficiado por Diego Ceballos como árbitro. Así que el Vasco Arruabarrena se calza el buzo de DT para dirigir a Boca, mientras Argentina se prepara mañana 22 horas, el último amistoso en esta previa, y va a ser precisamente a una semana del debut de la Copa del Mundo cuando la selección enfrente a Argelia. Mañana Islandia será el rival el que enfrentó en el debut del Mundial 2018 en Rusia con aquel decepcionante empate 1-1 y con Lionel Messi fallando un penal. Así que a prender velas para que no se lesione nadie más, a esperar la evolución de los que vienen algo tocados y habrá que ver. Hoy surgió un nuevo nombre en las posibilidades de reemplazo y es el chico Ignacio Obando, un chico que apenas tiene un puñado de partidos en la primera de Rosario Central, que viajó siendo parte de los sparrings que trabajan con el plantel argentino, causó buena impresión en Lionel Scaloni y no sería una opción descabellada que Argentina pida una excepción, porque no está Obando en la lista de 55, para meterlo en la Copa del Mundo. Así que son horas claves para definir quién va a ser el reemplazante de Leo Valerdi en la selección argentina.
0: Gracias, querido Juanma. Y ustedes no lo van a poder creer, pero solo hay 2.000 votos de diferencia en Perú. Y en este momento, en los mercados, se siente el impacto ante el temor por eventuales propuestas de izquierda. Y que esto pese en la estabilidad económica de la que hizo gala Perú en todo este tiempo. Así que, bueno, una de las cuestiones que son noticias a esta hora. Y bueno, tuvimos un programita un poco accidentado con este cambio de estudio casi al final, pero llegamos, ya funciona, el pase lo vamos a hacer en situaciones normales, con lo cual, fíjense, estábamos en medio del vuelo y en la cabina el equipo la rompió toda y ya volvemos a condiciones normales. Ahora, en segundos.
1: ¡Nombre!

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0: ya estamos en control.
1: Todo normalizado.
0: Ya
1: qué bien.
0: Estamos en control de la situación.
1: Qué bien que trabaja nuestra producción.
2: Impresionante.
1: Gabriela Yazán, Anita, la Enterprise, Sol Durán.
3: La gente de técnica.
0: La Enterprise se movió rápido. Qué bien. Y acá estamos.
1: Además, nunca un problema. ¿Todo bien? ¿Todo
0: el
1: tranquilo?
0: Aire está bien.
1: Qué bella que estás como siempre. No estoy caliente, simplemente te aprecio la camisa que tenés puesta. ¿Eh?
2: Está muy elegante, Cristina. Es verdad.
0: Mira, sí. Dice,
2: muy
0: dice love.
1: Es que sos puro amor, Cristina. Está muy elegante Lucas Morando.
0: Sí, viste, mira, estamos en el mismo equipo.
1: Me preocupa la remera abajo de la camisa, ¿no?
2: Es una remera polar por el frío que hace.
0: ¿Cómo puedes hacer ropa? No, había visto de costado.
1: No te quiero cuestionarla. Parece también de Ipache.
2: Pero después me pongo camisa.
3: Así es fácil ser team invierno,
0: ¿no? Pero hay que tener la polar blanquita.
2: No team. No tengo. Es la única que tengo.
3: Son team invierno, les gusta la nieve, bla, bla, bla, pero después una remera polar.
2: Si viajás, traemos una de Uniqlo, que son buenas.
1: Ah, son buenas esas.
2: $20.
1: Las coreanas. Más son baratas.
0: No son japonesas.
2: Japonesas.
1: Asiáticas.
2: No, pensé que eran. Cuando no sabemos qué, digamos.
1: Pero me parece que son coreanas,
0: ¿eh? No me confundan los japoneses con los coreanos.
2: Uniqlo, a ver, Uniqlo.
0: Chicos.
2: Origen.
0: Lo van a discutir.
1: Estoy esperando que me den la razón, porque estoy seguro que son de Corea.
2: Japones.
0: ¿Japonesa, chicos?
1: Yo estaba seguro que eran coreanos.
2: Yamaguchi, en Yamaguchi nació, mirá.
1: Bueno.
2: Yamaguchi de 500.
1: Bueno, sí. ¿Qué tal? En un rato vamos a hablar del intento de apropiación política del funeral de Lindo Solari. Oh. Tengo un proyecto de ley. Escucha, proyecto de ley del diputado Esteban Paulón.
2: Cuadrazo.
1: Día Nacional de la Cultura Ricotera y el Pogo.
2: Mami.
1: Artículo 1, instituyese el 5 de junio de cada año como Día Nacional de la Cultura Ricotera y el Pogo, en homenaje a Carlos Alberto Indio Solari y a su legado artístico y cultural. Artículo 2, ya cambiamos el tema, ¿eh? Artículo 2, invítase a las provincias a adherir a la presente ley. Artículo 3, comuníquese al Poder Ejecutivo. 7 millones por mes para estas cosas.
2: Qué vergüenza.
3: Creo son rápidos es para esas cosas.
0: Es la carrera por representar el fenómeno.
1: El papelón.
0: El fenómeno masivo.
1: El papelón más rápido.
0: No, no, pero digo, la gente que fue porque lo sintió.
1: Absolutamente.
0: Digo, pero
1: no te colgues políticamente.
0: Pero ahí hay una vacancia política porque.
2: ¿Quién lo representa?
4: Vieron claro. A la gente que fue, ¿no?
2: Estoy de acuerdo.
1: Día del Pogo, chicos.
2: Había 1 millón de personas. No, no estigmatices a la gente.
1: No, vamos a hablar de eso.
2: 1 millón
1: ¿no?
2: de personas.
4: No hablo.
1: No hablo. No, gracias.
4: Me listo. Callo. Perfecto. Pero vieron lo que fue.
1: No, está censurado, no puedes hablar.
4: Listo.
1: Censura. Porque ya sé lo que va a decir, entonces lo censuro.
4: Voy a decir lo que vio.
1: No, está censurado.
4: Mucha
1: estás
4: gente.
1: Censurado en este programa.
4: Bueno, con eso.
1: Porque te estoy cuidando.
4: Sí, lo dije en redes sociales igual, así que.
1: Bueno, pero lo que digo es el uso político. Sí. El uso político es vergonzoso. Día Nacional de la Cultura Ricotera y el Pogo.
3: Es que para buscar soluciones para la gente reales, les cuesta más. Esto no les cuesta, esto es
2: fácil. Y efectista.
3: Tal cual.
1: De todas maneras, es cierto, creo que ya podemos decir que el funeral entró en el top 5 de los más convocantes de la historia argentina.
2: No tengas dudas.
0: Lo que pasa es que se juega un valor intangible que la política que buscaría captar a los sectores que fueron a darle el último adiós a Solari no logra captar.
1: Claro.
0: Ellos no pueden producir un mensaje político equiparable al mensaje artístico de Solari. Te guste o no te guste Solari, a mí es un fenómeno que me pasó por el costado.
2: Sí, a mí también.
0: No sé, quizás estaba en el lado de la grieta de Soda Stereo en mi vida.
2: No, adolescente. No hay grieta.
0: Pero sí hubo un momento de grieta.
1: Sí, a mí me gustan los dos, pero no importa. Sí,
0: pero
1: eso.
0: Claro, es que hay gente a la que le gustan los dos. Claro. Hay gente que no le pasó un fenómeno por el costado.
1: Sí.
0: Pero no puedes no reconocer que es un fenómeno.
1: Pero hoy lo explica bien Marcos Novaro. Pone, la tentación del peronismo es convertir el funeral del Indio Solari en otro episodio de regeneración política.
0: Claro, pero mirá.
1: No va a pasar igual.
0: Pero mirá, en el fondo están discutiendo sobre quién se está apropiando de un duelo.
2: Ese.
1: Y ya pasó 1000 veces esto, ¿eh?
0: No, pero ¿me entendés lo que te digo? La política en teoría tiene que ofrecer futuro.
1: Vida.
0: Se están peleando por un duelo.
2: ¿Cuánta gente fue? Un palo.
1: Un montón.
2: Bueno, hay 1 millón de votos, te diría 80% kirchneristas.
1: No importa.
2: No importa.
4: Dani.
2: ¿Me estás jodiendo?
4: A Johnny le gusta lo redondito y no kirchnerista, boludo. Y tengo un montón de amigos.
2: ¿Vos al recital, algún recital del...
1: No, pero me gusta igual. Pero me gusta igual.
2: 80% de los tipos que fueron ahí votan al kirchnerismo. No tengas ninguna duda. ¿Escuchaste la cosa que decían?
1: Digo,
2: yo no vi tipos que estuvieran llorando. ¿Cómo alguno? Todos los tipos que entrevistaban puteaban a Milei.
0: Pero viste algunos cortes.
2: Un montón de gente.
1: Pero había mucha gente que fue a dolerlo en silencio. No importa.
0: Creo que es un error conectar directamente cada presencia con el voto a un espacio.
2: Sí, pero...
1: Lo que digo...
0: Puede haber una encuesta sí. donde haya un porcentaje mayor de voto al kirchnerismo, pero no te puedes adueñar de la relación de Solari con su público pero desde la política.
2: Pero eso pará, lo digo. Yo la pregunta que te hago es la siguiente. ¿Por qué Kicillof? ¿Por qué Ferraresi? ¿Por qué todos los
1: porque
2: peronistas...
1: Porque se lo quisieron apropiar.
4: Igual, pero es un error de ellos, Dani. Eso no quiere decir que los ricoteros sean kirchneristas.
2: La gente que fue el 80%, no tenga ninguna duda, es una encuesta.
1: Vos lo único que haces es jugar a eso. Sos funcional a que se lo dueñen.
2: A ver, escuchame una cosa.
3: Es la realidad. El problema no es la gente igual. El problema en todo caso es el político que se quiere apropiar del caso.
4: Los Redonditos empezaron a tomar en el 76. Su apogeo fue en los 90. No existía el kirchnerismo. Ya había un montón, millones de fanáticos por Argentina y el kirchnerismo no había nacido acá.
2: Solari. ¿Solari qué era?
0: No,
2: peronista, tirador de Cristina.
1: No importa. No importa eso.
0: Pero es cierto.
2: Para ustedes no, para mí sí.
0: Es cierto que.
2: Es un indicador.
0: Es cierto que no solo manifestó su apoyo a Cristina, sino que también manifestó su apoyo en contra de la condena que recibió.
2: Obvio.
0: Era antisistema. Probablemente era el lugar en el que mejor podía sentirse contenido desde su mirada contra los 90, por ejemplo. O como antisistema, porque en un punto el kirchnerismo también fue antisistema. Quiso reventar el sistema desde adentro. El kirchnerismo quiso reventar el sistema republicano.
1: Y después arreglaba con Techint y arreglaba con las mineras. No era muy antisistema.
2: Yo me acuerdo. La guita quería. Yo me acuerdo. Escuchen esto.
0: Pero si pudieran haber. Si hubieran podido romper el sistema republicano, tirar la Corte Suprema.
1: El sistema republicano sí, pero.
0: Y llevarnos a Venezuela lo hubieran hecho.
1: Pero la guita les encantaba.
0: Y ahí.
4: Yo me acuerdo cuando murió Maradona, que la gente de la Cámpora me decía, murió nuestro sujeto político, ¿no? Como lo que mejor nos representaba.
1: Y acá también.
4: Y obviamente, por ahí Maradona era peronista. Ahora, no todos los maradonianos eran peronistas. No, Maradona excedía a cualquier figura política.
1: Pero claro.
4: Y obviamente que el kirchnerismo decía, vamos a llevar a la Casa Rosada.
1: Alicia Castro, Milei y su runfla no van con ninguna pasión popular que abrace el pueblo argentino. Ni el indio, ni Maradona, ni el Papa, ni José de San Martín, ni el Che Guevara. Todo le es ajeno a un perverso que idolatra al ejército asesino de Israel y sirve al pedófilo Trump. Es la lucha entre el bien y el mal, aquí y ahora, Indio Solari. ¿Te das cuenta la estupidez de querer apropiarse?
4: Como si la gente votara por eso después, ¿entendés?
1: Pero no.
4: Como si a alguien no le gustara el kirchnerismo, le gustara.
2: Hay un patrón igual, no me lo pueden desconocer, muchachos, no pueden desconocer el patrón que hay. No.
0: Pero lo que planteamos es que no podés generalizar. Generalizar borra, generalizar impide la discusión profunda.
4: Mira, si vos pensás los valores de los Redonditos, debería ser al revés, Dani, porque supone que los Redonditos, escuchá, eran antisistema, Milei es anticasta. Sí. Muy representado por los jóvenes, ya fueron creciendo. Milei iba al voto joven. Debería ser al revés. Yo no
0: mirá, obviamente. Hoy un historiador decía que por ahí solapadamente vos tenías algún sector joven que desde el antisistema votó a Milei, incluso, que también le gustaban los
1: puede ser.
2: Está bien, pero yo nada más digo que son los menos. No hay ninguna duda.
1: O sea,
2: yo no
1: tengo ninguna duda. Roberto Navarro.
2: Si él dijo, pero por supuesto,
1: escucha,
2: no tengo duda.
1: Escucha.
5: Amor potente. Canto, poesía, pogo, emoción. Los velorios peronistas son una fiesta. Tantos años de demonización del pueblo peronista, porque la mayoría de los que estaban ahí eran peronistas.
1: Y sí, tienen razón.
5: Ahí está. Bueno, ahí está el pueblo
2: peronista. Y tipo, tiene razón.
1: Ahí está el pueblo,
2: ¿por qué lo voy a...?
4: No estoy de acuerdo.
1: Yo tampoco. Y me parece una vergüenza que quieran apropiárselo.
2: Pero está
1: por
2: bien.
1: Más que él haya sido peronista, porque el Indio Solari era peronista, no te lo puedes apropiar.
0: Pero el carácter necrológico del peronismo también es innegable.
1: Ah, sí, Evita, Perón,
2: les encanta a todos los muertos. Sí.
0: Digamos, ahora, más allá de eso, es real que hoy ningún líder peronista moviliza esa cantidad
1: nada.
0: De gente.
1: Ningún líder de nada.
0: No, pero digo, el peronismo se tiene que colgar del dolor por el Indio Solari, porque en este momento es un archipiélago.
1: Coincido.
0: Donde Cristina no mueve en San José 11-11 la gente que
1: ni Cristina, ni Kicillof, ni Massa.
0: No,
1: no hay nadie en el peronismo que mueva un millón de personas.
0: La discusión de Kicillof y Máximo Kirchner en el fondo era quién se quedaba con un duelo, con el duelo. Porque en el fondo tienen un problema de futuro, ¿entendés?
1: Uh-huh.
0: Tienen un problema de futuro.
1: De presente, te digo.
0: Bueno, sí,
1: de presente y de futuro.
0: Pero me refiero que cuando vos querés representar lo futuro, lo que viene,
1: tenés
0: que poder ofrecer un futuro.
1: Me contaron cómo fue. Se entiende perfecto.
0: Y con esto, fíjate que hasta puedes coincidir con lo que estoy diciendo.
2: Yo coincido con lo que vos decís, pero, a ver, si hay un palo de personas de los cuales 800.000 votan al peronismo de los que fueron al recitado Redondito de Ricote, igual en el país es mucho más grande.
3: Bueno, ahora con la muerte del Indio, refuerza la nostalgia. Todo es nostalgia.
2: Por eso.
0: Es todo nostalgia.
2: Esto no va a cambiar la elección.
4: No me acuerdo de memoria, pero pensé que el padrón deben ser 30 millones de personas. Sí, 28, un palo, así que imagínate.
1: Un palo igual, que vote. Qué triste que se tengan que reconciliar Máximo Kicillof por la muerte de Emilio Solari. Sí, me contaron que hubo como 6 llamados hace como 6 meses que no se hablaban. Es así, esto me... Es información. Máximo va a la casa del Indio el viernes a la mañana. Sí, que es la foto que
4: salieron los videos por todos lados.
1: Se quedó un rato charlando con la esposa, Virginia Mones Ruiz. Se queda charlando. Habla, llama a Cristina. Llama a Cristina. Cristina dice, hay que hacerlo en el Congreso. Diputados de la Cámpora publican...
4: Presentan un proyecto para hacerlo.
1: Sí, bueno, Martín Menéndez dice que no porque consulta con Seguridad. Seguridad les dice que no, perfecto.
4: Había riesgo.
1: Máximo vuelve a hablar con la esposa del Indio, con la viuda del Indio, y propone Racing. Eres hincha de Racing, tengo gente en Racing. Racing dice que no. Sale Milito, no sale, pero gente cercana a Milito dicen que no lo quieren hacer. Alguien de la Cámpora habla con Kicillof. ¿Sí? Que no es Máximo Kirchner. Kicillof habla con Ferraresi, intendente de Avellaneda, y aparece el polideportivo Gatica de Villa Domínico. Hablan por teléfono Máximo y Kicillof y se ponen de acuerdo. Después no sé cuánto tiempo.
4: Porque del camino lo querían hacer en Tecnópolis. O sea, el gobierno había propuesto hacerlo en Tecnópolis.
1: No prosperó. Nunca.
2: ¿Puedo decirte algo de Racing?
0: Siempre pensé que no iban a aceptar igual lo de Tecnópolis.
2: De Racing fue una fantasía de Máximo Kirchner. Hablé con 3 personas de Racing, de los importantes, ¿eh? No hubo ningún llamado a Racing.
1: No quería Racing, aparte.
2: Sí, pero ningún llamado, ¿eh? Nadie le dijo, che, lo vamos a hacer ahí, nada.
0: Pero ahí
2: nada,
0: tenés
2: porque
0: también.
2: Porque le quieren tirar un muerto a Milito también.
0: Pero ahí tenés también, ¿sabés qué? Que estaban haciendo especulación política.
2: Claro, bueno, ahí sí.
1: Tengas dudas.
0: Porque acá esto es, qué sé yo, era adueñarse de eso. Imagínate, hoy decía Gustavo, temprano, que más antisistema que Solari en términos políticos, difícil encontrar en la música, y lo ibas a plantear una despedida en un lugar del sistema.
4: Claro, sí, era claro.
0: Pero eso también, para mí, muestra...
4: El desconocimiento.
0: Es una opinión... No, muestra que buscaron construir un hecho político y usar eventualmente el dolor por una figura que fue muy popular. Y que, mira, recién me decía alguien que le gusta Solari, era el dios de los rotos, me dice. Me dice, era como un chamán, tenía como una cosa chamánica con sus seguidores.
1: Conectaba.
0: Porque por ahí el tipo canalizaba con sus letras, con su música, un montón de padecimientos a nivel social que por ahí no entiende la política o no canaliza la política y tuvo representación.
4: ¿Es quien lo dijo bien? Tu ex colega Barili, que hizo una descripción de quiénes fueron. Ex colega, compañero.
1: Son colegas.
0: Bueno, a Roddy le gustaba mucho.
4: No sabía.
0: Creo que le gustaba.
1: Hizo una linda despedida. Vale.
4: Sí, buena.
0: ¿Y qué dijo?
4: ¿No lo escuchaste?
0: No.
4: Ah, ahora lo vamos a buscar y te lo ponemos. Pensé que lo habías escuchado.
0: No.
1: Bueno, pero ¿qué dijo?
4: Básicamente que atravesaba todos los niveles sociales, todos los tipos de gente, más allá de que alguien piense que es peronista o no. Barili dijo que logró representar cosas que nadie había logrado representar en un montón de estratos sociales y generacionales, porque al Indio lo iban a ver abuelo, papá y nieto. Y eso en general no pasa en la música. Me gustó, a mí me gustó.
3: Aparte podía ser amante de Los Redondos vía Sky.
4: Sí,
3: el guitarrista que era otro socio fundador.
0: Mirá, si tomás el fenómeno Soda Stereo, también tiene ese componente intergeneracional.
1: Sí.
0: Pero no representa los mismos sentimientos y percepciones de la realidad.
1: Es lo más parecido al fútbol. El fútbol es intergeneracional, conecta.
0: Y tiene esta encrucijada.
1: Es muy parecido al fútbol.
0: Decía hoy el historiador, es una encrucijada entre rock y fútbol.
1: Sí.
0: La cultura del aguante.
1: Sí. Bueno, uno más de la política usando al Indio Solari, a la muerte del Indio Solari. Miriam Breckman, la rusa Breckman de la izquierda. Mirá, escucha.
6: Y alguien decía también en Twitter que si juntamos la fuerza que demostraron los ricoteros y las mujeres el 3 de junio, en una semana tomamos las Malvinas. Recuperamos las Malvinas.
1: Una mezcolanza. Ni una menos, el Indio y las Malvinas. Estos son, ¿no?

0: Sí. Bueno, el Indio Solari está discutido. Algunos hablan de 1 millón. El ministro de la provincia de Buenos Aires de Seguridad, sí, Alonso, habló de 300.000 personas. Me llamó la atención que tiró para abajo.
1: Lo de Maradona es un poco injusto porque fue pandemia. Si no hubiera sido pandemia, hubiera sido multitudinario.
0: Sin duda, pero lo fue.
1: Sí, lo fue.
0: Hubiera sido más.
2: Pero
0: sí.
2: Pensé una cosa. Hoy veía una infografía que hizo Infobae que decía que al velorio de Gardel fueron 100.000 personas. Que vos decís, che, no existe. Pero vivían 13 millones de argentinos en ese momento. Claro, igual, era casi el 9% de la población.
0: No había televisión casi. No,
1: ¿cómo avisaban? Y segundo, ¿qué personajes podrían convocar a tanta gente?
2: Muy pocos.
1: ¿Hoy? Muy pocos, sí.
2: Además de Maradona y de él.
1: Ah, qué sí, buena no, de los que quedan, porque yo no quiero, le decía la muerte a nadie.
0: Cristina va a convocar gente.
1: Sí, Cristina sí, es político, pero para, sí.
3: ¿Y dónde la velarían?
0: No sé yo.
4: Ay, chicos.
0: No sé, pero no hablemos de eso.
2: No hablemos de eso.
0: Estoy hablando de gente que convoca.
2: Charly García sigue siendo un ídolo popular. Fito.
0: Charly, sí. Fito menos.
2: Fito me parece otra escala.
0: Fito menos.
2: Más que es el uno.
0: Charly, sí.
2: Charly, porque es parte de la historia del rock nacional.
1: Charly, lamentablemente, sería menos sorpresa que lo del Indio, porque...
0: Pero no importa eso. Estamos hablando de quién convoca. Sí. Y Charly recontra convoca. Pero sí, hay pocas figuras políticos.
1: No, porque yo te digo que Cerati fue tan anunciado que el día de su partida... Ya fue un día muy doloroso porque se acabaron las esperanzas, pero ya veníamos como velándolo. Sí,
4: pero ¿sabes qué pasa también? Que por ahí era un fenómeno más íntimo, más individual. El fenómeno de la música de Solari era un fenómeno masivo, físico.
1: Sí, sí.
4: Físico porque el pogo es físico.
0: Misas.
4: Porque era tribal.
1: Era de movimiento.
4: Era religioso. Tribal. Entonces, lo tribal y masivo es otro tipo de experiencia. Ahora, me parece acá también que... Hay un tema de catarsis que ofrecía en su estilo de música. Reitero, a mí me pasó totalmente por el costado. No entré en el fenómeno de esto que estamos hablando. Pero a quienes escucho que sí entraron, que sí les llegó, también es como alguien que en las letras permitía una catarsis de ciertos dolores de algún tipo. Uh-huh. Permitía ese resistir desde un lugar que por ahí... A vos no te llegó, a mí no me llegó, pero le llegó a un montón de gente.
2: Obvio.
4: Ahora, tratar de entender lo cultural, lo musical, lo artístico, no nos impide ver el intento de la política de apropiarse.
0: Que es una vergüenza.
4: Que también muestra una crisis de la política que no puede representar.
0: Totalmente de acuerdo.
4: Que no puede representar.
2: Muy buena tu nota con el especialista NIA, que le venía escuchando. Bueno. Porque te veo ahí con los dilemas de la IA. Espectacular.
4: Es que tenemos el
2: tema. Te boludo. A mí me gustan esos temas. Porque no entiende yo ni estos temas.
4: Pará, tenemos un cambio de época.
2: De cosas raras. Sí,
4: tan grande.
0: Yo lo banco. Yo estoy del lado de los utópicos a favor. Viste que hay como dos corrientes.
2: O nos va a matar a todos la IA o va a ser el mundo
0: yo
2: mejor.
0: Yo estoy del lado del mundo mejor.
2: Yo también, pero
4: si no empezás a meterte.
0: Siempre con asteriscos.
4: Si no empezás a meterte para tratar de entender este tema, nos vamos a llevar de frente.
0: La que nos
2: me gusta que te hayas sumado a la agenda de la IA, Cris.
4: ¿Cómo?
2: Me acabo de dar cuenta por este garca, porque no te estaba chicaneando. Te juro que no te estaba chicaneando y él me arrastró.
4: Yo lo que cuestioné.
2: Es filosóficamente hablando.
4: Yo lo que cuestioné. Es el desconectar
2: tu cerebro, sí.
4: El uso de tu cerebro para suplantarlo por la IA. ¿Sabés lo que dijo hoy el experto que habló?
0: Bienvenida al team IA.
4: El que desconecta el uso de su cerebro puede terminar
0: desconectado.
4: Sí. No, en una bicicleta dándole energía a la IA mientras le aportan una dosis.
2: Como Wall-E, ¿viste Wall-E la película? Que los gordos corren para alimentar la energía de los robots.
0: Sí. Claro, con observaciones.
4: Yo lo que planteaba era eso.
2: Sí, ya sé. Pero me gustó la nota. Y me gusta también el debate que hay con Milei, que quiere crear entidades autónomas con empresa IA. Se viene todo un debate.
4: ¿Pastilla verde o pastilla azul?
2: Sí, claro. Sí.
4: Estamos ahí.
0: Absolutamente. Yo insisto, estoy del lado. Estoy buscando el nombre porque.
4: Tecno-optimista.
0: Tecno-utópicos versus tecno-pesimista. Yo soy tecno-utópico.
4: Y el editorial del Financial Times este fin de semana, donde pone al Papa y pone a Milei en la misma foto, dice. Hay que encontrar una reconciliación entre las visiones optimistas y las visiones de cautela. Para reconciliarlas. Súper interesante. Dentro de un dilema ético que está.
0: Claro. Aceleracionistas versus precaucionistas. ¿Vos de qué lado estás? Innovadores versus reguladores.
4: Lado Financial los Times.
0: Pero esto es otro nombre.
2: Todo para adelante.
0: Es otro nombre.
2: Todo para adelante.
0: Chao.

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0: o es la luz que hay? Tremendo.
1: Iluminados y eternos.
0: Qué boludo, Dios mío.
1: Horrible.
0: Sí, estamos más blancos que de costumbre, igual mejor, mejor.
1: Estás brillante, vos. ¿Eh?
2: El tema es como que no están todas al mismo nivel.
3: Yo mañana, anteojo de sol.
1: Santificado.
2: Goldman está muerto porque le pega todo el coso en la cara.
0: Vos estás más blanco que nunca, ¿eh?
3: Tengo la capa solar acá.
0: ¿Cómo estamos, Turquita?
1: Bien, muy bien.
0: Bienvenida, ¿eh?
1: Gracias.
0: ¿Todo tranquilo?
1: Todo bien.
0: Feo, que está fuera, por favor.
1: Ay, sí, 13 grados, 4 décimas la sensación térmica. Llovizna durante todo el día, pero mañana mejora. Por lo menos no se prevén lluvias.
0: Bueno, pero ya arranca el mundial, ya va a cambiar el clima, claro. Ya va a salir el sol. Llega Camila Dolaujean en un ratito. Sí. Tenemos premios espectaculares, Turca.
1: Tenemos premios espectaculares. Bueno, espera porque pesa, ¿eh? Me voy a acercar. Ahí está. A ver si Cami me
4: ¡opa!
1: Toma.
0: ¿Qué es eso?
1: Tenemos una máquina para hacer soda de soda stream. Ahí va.
0: Qué buen regalo.
1: No, no. Bueno.
5: Le da pleno la luz.
0: ¿Vos conseguiste esto?
1: No, Marilina.
0: Marilina. La que tiene mis gargaretas.
2: Papá.
0: Sí. Sector de comercial.
1: Ahí está. Marilina.
5: Qué bien, ¿eh?
1: Pero mira lo que es.
0: Gracias,
1: buenísima.
0: Gracias, Marilina. Gracias por tanto.
5: Bueno, impresionante.
0: Es un buen gesto. Igual hasta que no me devuelva la gargaleta voy a seguir enojado, pero lo tomo como gesto de reconciliación entre nosotros. Qué lindo, ¿eh?
1: Hermoso. Bueno, tenemos la máquina para hacer soda stream. Tenemos una cena de mar de la cocina de Ana Meggi.
0: Sí. Discúlpame que insista.
1: Dale.
0: ¿Cómo funciona esto?
3: Esto es una botella que vos la llenás hasta cierto nivel.
0: Como un trago.
3: Lo pones en la máquina, apretás el botón y te salen burbujas convirtiendo el agua que pusiste en la botella en agua con gas.
0: ¿Estás leyendo, no?
3: No, lo tengo.
0: Ah, lo sabés. Sí, sí. Ah, perfecto. Entonces vos pones ahí el coso y te hace burbujas.
3: Y hay también productos para que tenga sabor, para poder darle sabor.
2: Puedes hacer agua tónica, por ejemplo.
5: Aparte dice...
0: ¡Qué bueno!
5: Fizz, mix, enjoy.
0: Muy bueno, y ART porque viene con ART.
1: Y debe ser, por las dudas que hagas algo.
0: Soda Stream ART. Muy bueno.
2: Tenemos una gaseosa en tu casa casera, está bueno.
0: Claro, sí, bueno, buen regalo.
2: La coca.
1: Me encanta, aparte bien pesadita.
0: Se queda sin gas la coca, le puedes dar.
2: No, no, porque además viene. Hay eso que lleva un gas que hace licuar el agua.
5: No sé si puedes poner la coca.
2: No, sí, no, hay con sabores.
1: Acá se ve que se pueden hacer como
2: trajes. Hay sabor a gaseosa cola, digamos.
1: Claro.
0: Mira, del otro lado tenés la explicación.
1: A ver, ahí está.
0: Ahí está.
1: Wow. Primero, llenás la botellita.
3: Sí. No me escucharon,
1: truqui,
3: ¿no?
1: Encastrás.
0: Bueno, pero está el manual ahí.
1: Claro, hay una palanca.
0: Mirá vos.
2: Te viene un sifón, te viene una garrafita de dióxido de carbono.
1: Y no se enchufa, chicos.
3: No tiene enchufe.
0: Ah,
3: no.
0: Mirá vos.
1: ¿Qué es esa batería?
3: No, es un caño.
0: Es mecánico.
3: No, porque es un caño. No,
2: el gas está a presión, cuando lo apretás sale
3: y
2: gas.
3: Y se cambia la botella de gas.
0: Claro. Bueno,
3: la garrafa.
0: Lin. Bueno, me encanta. Buen premio.
1: Muy lindo. Bueno, tenemos la máquina de soda stream, tenemos una cena de mar de la cocina de Ana Mellino, una cena en Rodicio, Puerto Madero, y además la bolsa con productos de Café Martínez.
0: Como siempre, después hacemos el unboxing. Bueno, estamos esperando a ver qué pasa en Perú, 93% de los votos escrutados, están ahí empatados, Sánchez y Keiko Fujimori. No se le da a la hija de Fujimori.
2: Intentan y no se le da.
0: Dios mío. Bueno, y seguimos esperando a Daniel Avellaneda por el reemplazante de Valerdi después de un partido flojín.
5: Sí, atención, atención, porque en las próximas horas se conocería otra baja en la selección argentina.
0: ¿Bombazo?
5: Sí. Sí, están evaluando... ¿Qué hacen con Gonzalo Montiel?
0: Pero ya... ¿Vos decís que lo van a bajar a Montiel?
5: ¿Otro está emoción? Desgarrado, también Molina. El otro día jugó Giai.
3: Anduvo
5: un rato
3: bien,
5: largo.
3: ¿Sabes?
5: Sí, muy bien.
0: ¿Yo qué te dije? Que había muchos lesionados. Entró... Vos me dijiste, nada, ya se van a recuperar.
5: Bueno, no. Digo, algunos sí, los podés esperar. Otros, el tema es que si Montiel no hubiera definido el Mundial pasado, yo creo que la historia sería diferente.
0: Hoy es suplente, Montiel, ¿no?
5: Hoy es suplente de Molina, que Molina está lesionado. Entonces no tenés lateral derecho.
0: Tenés cuatro.
5: Y ya la semana que viene, el 16, estamos jugando con
0: Argentina. No hay más tiempo, ¿no? Bueno, si hay, asuma como
5: igual,
0: el 4.
5: Tengamos en cuenta que hasta 24 horas antes puede hacer cambios Scaloni.
3: Pará.
5: Es decir, hasta el 15 puede hacer cambios.
3: Igual yo lo vi a Giai, pero lo vi contra Honduras. Hay que verlo con una selección más fuerte.
5: Por supuesto, por supuesto. Honduras es un equipito y Argentina jugaba un cuarto de máquina.
0: Mira, ahí Olé pregunta, encuesta, ¿quién debería reemplazar a Valerdi? Hay 40.000 votos.
5: Sí.
0: Una buena encuesta.
5: Buena encuesta, sí.
0: Gana con mucha comodidad Marco Senesi, con el 47%.
5: El problema es que de Senesi es que es zurdo. Y vos necesitas...
2: No te gustan ni los zurdos.
5: No. Estamos hablando futbolísticamente. En este caso me encanta a Messi, es zurdo, Maradona es zurdo. Digo, ¿qué es zurdo? ¿Por qué? Porque vos ya lo tenés a Medina...
0: Sí.
5: Jugador del Olympique, que es marcador central zurdo, que además puede jugar, claro, además puede jugar de lateral izquierdo. Entonces vos tenés que traer otro tipo de jugador.
0: Después está Martínez Cuarta, 27%. Saíd Romero, 3%. Kevin McAllister, el hermano de Alexis, 5. Pesela, 2. Y Lautaro Di Lollo, el hombre de Boca, sí, con el 16%.
5: También está Obando, sí. Ignacio Obando, jugador que está como reserva. No pudo debutar el otro día. Si Beltrán, Freitas, bueno, y Aranda, entonces, está con la selección.
0: Podría
5: argentina.
0: Haber que buscar dos reemplazos.
5: Yo creo que para mí difícil lo de Montiel. Pero bueno, por estas horas se va a definir.
0: Bueno, River ya tiene a Arambarri, el segundo refuerzo. En un ratito me contás
5: seis
0: quién
5: palos.
0: Diablos es Arambarri.
5: Seis palos. Y Boca técnico, ¿eh? Ya está Arruabarrena.
0: Ya está el Vasco Arruabarrena.
5: El Vasco Arruabarrena está definiendo cuándo vuelve.
0: Bueno, señores, está claro que el funeral del Indio Solari, lo decíamos, entra en el top 5, el top 10, lo que sea, de los más masivos de la historia argentina. Decíamos Evita Perón, no lo vimos en el 52, 2 millones de personas. Juan Domingo Perón en el 74, más de 1 millón de personas. Diego Armando Maradona, ese sí lo recordamos todos porque era pandemia, si no hubiera habido mucho más de 1 millón de personas. El de Néstor Kirchner, ¿no? En 2010, cientos de miles de personas. Carlos Gardel, cientos de miles de personas. O Raúl Alfonsín, un poco más chico, pero también. ¿Cuánta gente fue al funeral del Indio Solari? Básicamente ayer se concentró, aunque el viernes y el sábado hubo mucha gente en la plaza también. Según el ministro de Seguridad, Javier Alonso, de la provincia de Buenos Aires, estamos hablando de 300.000 personas. Yo pensé que más. La verdad es que el número no tiene ninguna importancia. Es anecdótico. Pero sí, lo verdaderamente importante acá fue la masividad. Y por supuesto que el intento de apropiación política de los mismos de siempre, que no podía faltar.
4: Máximo Kirchner. No es, me dejan pasar. No es, me dejan pasar.
6: Aguardo un cachito.
4: Vengo adelante con. Me dejan pasar del otro lado.
7: Está Máximo Kirchner acá, chicos.
6: Sí.
7: Bueno, ahí lo dejan pasar finalmente.
8: Sí, sí, efectivamente es una gran responsabilidad para nosotros, pero también de alguna forma es un orgullo que podamos hacer la despedida del Indio aquí en nuestra provincia.
9: Me considero un ricotero más y yo soy desde muy, muy joven, así que eso en lo personal, y recién estar ahí en el lugar donde está el cajón, donde está la despedida, donde entra la gente, la verdad que algo muy fuerte, muy, muy fuerte, eso es lo personal. Después estamos, desde que ocurrió, trabajando con varios... con la fuerza de la provincia de Buenos Aires, pero también con los ministerios.
10: La voz del Indio Solari, su arte, su luz, va a seguir iluminando la Argentina como la ilumina la de Eve y la de Diego, cada uno en su formato.
11: Y alguien decía también en Twitter que si juntamos la fuerza que demostraron los ricoteros y las mujeres el 3 de junio, en una semana tomamos las Malvinas. Recuperamos las Malvinas.
0: Todos colgaditos, qué vergüenza. Todos colgaditos de la muerte. Se veía venir el viernes que pusimos un audio de Moreno, ¿se acuerdan? Dijimos, ya empezaron, ¿no? Todos colgados de la muerte de Carlos el Indio Solari. Máximo, Kicillof, Vudú. Miriam Breckman. No habían pasado 24 horas de la muerte de Solari y ya estaban todos los políticos como garrapatas tratando de llevarse agua para su molino. Yo me acuerdo cuando Cristina, octubre de 2012, Cristina Kirchner, la condenada, la rea, dijo: yo siempre digo que a los muertos hay que honrarlos, recordarlos, pero nunca traerlos o arrastrar cajones, pensando que con eso van a lograr identidad política. Lo dijo Cristina, a ver si no la escuchan un poquito.
12: Yo siempre digo, a los muertos no hay, a los muertos hay que honrarlos, hay que recordarlos, pero nunca traerlos o arrastrar los cajones pensando que con eso van a lograr identidad política. La identidad política no la lográs con los muertos, la lográs con los vivos, con los vivos, con los ciudadanos que están vivos, con los ciudadanos que están vivos. Esa es la verdadera identidad política.
0: Bueno, denle bola, interesante lo que decía Cristina en el 2012, ¿no? Denle bola a la jefa de la banda que pide no usar políticamente a los muertos. Igual no hay caso, ¿no? Mira, tuit de Mayra Mendoza. Indio eterno, indios le pone, ya es Dios. Y Cristina libre. Ya se habían apropiado políticamente y partidariamente de la marcha de Agustina el otro día, ni una menos lo dijimos. se apropian de todo. Y la tentación ahora es convertir al funeral de Solari en otro episodio de regeneración política. Es cierto que hay determinados funerales que se fueron transformando para el peronismo en momentos de reunificación, de reconstrucción de liderazgo, de relanzamiento político, desde Eva Perón hasta Néstor Kirchner. Yo creo que son fenómenos completamente distintos, ¿eh? Y creo que se equivocan. Primero porque el indio Solari no es ni Evita, ni Perón, ni Kirchner. Solari creó un culto alrededor de su música y de su imagen, era otra cosa. Es más, yo te diría que ese universo ricotero, como lo llaman algunos, reúne muchos elementos de la religión, no de la política. Rituales, símbolos, relatos, ceremonias colectivas, una comunidad, interpretaciones, misterios. Es mucho más un fenómeno religioso que político. Estoy seguro de lo que digo. Por lo tanto, sería muy burdo que un grupo de políticos intenten adueñarse de un fenómeno cultural, artístico. Pero ahí van de nuevo.
6: No podíamos esperar que fuera de otra manera. Voy a decirlo, un Menem, ¿no? Tenía que tomar la decisión si velar o no al indio Solari y darle esa despedida del Congreso. Obviamente decidió que no. Bueno, en los 90 gobernaba un familiar cercano de quien es hoy presidente de la Cámara de Diputados, y sin dudas parte de la rebelión que el indio supo despertar en nuestros corazones tenía que ver con la realidad que nos obligaba a vivir las decisiones de política económica, sobre todo que tomaba Carlos Menem desde la presidencia de la Nación.
13: Yo creo que hubo un no entendimiento por parte de los que nos gobiernan de lo que significó y lo que significa el indio Solari en una gran mayoría de los argentinos.
14: Mira, cuando mi compañera Paula Penaca y Germán Martínez a la mañana me plantean la necesidad de que pongamos el Congreso a disposición, inmediatamente me llamó Sergio Massa también para plantearme lo mismo. Martín me dijo que lo iba a consultar con el Ministerio de Seguridad y a las 2 horas nos respondió que no había posibilidades. Yo creo que fue una decisión política con un fuerte contenido ideológico.
0: Bueno, a mí me da repugnancia que hagan esto, ¿no? Intentar rascar votitos colgándose de un muerto. Y creo que tiene que ver con la historia del peronismo. Hay una historia de muertos que reviven al movimiento, que es real, ¿no? La muerte de Evita en el 52, para el que lo estudió, generó un duelo colectivo que terminó funcionando como factor de cohesión. La muerte de Kirchner en 2010 generó una épica de la resiliencia, básicamente en Cristina. La viudez, ¿se acuerdan de Cristina? Vestida de negro, la recuperación, se caía la economía. Bueno, yo no les quiero pinchar el globo, pero son situaciones completamente distintas. Así que no va a pasar esto de usar políticamente al indio Solari para ganarle a Milei. Me parece un dislate, pero absoluto, ¿eh? Al contrario, la gente se aferró más a este tipo de ídolos porque las instituciones tradicionales no le han respondido. Ni la política, ni la iglesia, ni los sindicatos, ni el peronismo, ni el radicalismo, ni la unidad básica, ni el comité. Es al revés. Como dice Marcos Novaro hoy, lo decía muy bien, el fenómeno que busca apropiarse existe precisamente en el vacío que dejaron esas instituciones que alguna vez cumplían esa función. Entonces van a buscar a estos ídolos porque no les responden las instituciones antes. Entonces si Kicillof o el que sea quiere ser heredero del culto ricotero, no le va a ir bien porque se le va a notar demasiado. Se nota mucho, diría Kicillof. Se va a notar demasiado. Ni lo intenten porque la gente no es boluda. Creo que Lali lo dijo el fin de semana. La gente no es boluda. Yo coincido con Lali. La gente no es tonta, se da cuenta de absolutamente todo. Clase alta, clase media, clase baja. Se ven los hilos de todo a esta altura. Pero además son muy burdos para hacerlo. Fíjate lo de Guillermo Moreno, dale.
15: En esa de Forte Chevrolet, de Racing Independiente, éramos de los redondos. Bueno, la verdad que hoy también la cultura está complicada para nosotros los perucas, pero un día muy triste.
16: Sí.
15: Entre los redondos, entre Chunchuna. Ya con el Nene y Chunchuna juntos en el diario, ya te pusieron muy triste. Bueno, no suele pasar esto en el peronismo, que somos los responsables de las grandes alegrías, pero también somos responsables de las grandes tristezas, ¿no? Cuando el pueblo llora con Evita, con Perón, con Kirchner.
0: Bueno, vergonzoso, vergonzoso, pero es recurrente, no se ponen colorados. Intentaron apropiarse de la marcha del otro día de Agostina. Intentaron apropiarse ni una menos, sin decir una sola palabra por Alperovich, o por Espinosa, o por Alberto Fernández, o por Ezequiel Guasora. Intentaron apropiarse de otras causas sensibles, siempre lo decimos. El matrimonio gay, el fútbol, la UH, los discapacitados, la universidad pública, la UBA. Yo me acuerdo que hasta la AFA intentó apropiarse de la liberación de Nahuel Gallo. No, el Chiquitapia lo mandó a no sé quién ahí, al gaucho. Pero no pueden porque la gente no es boluda, así que no lo intenten. Me acuerdo con Maradona, hicieron lo mismo. Muere Diego en la pandemia, año 2020, si no me equivoco. Alberto Fernández decide hacer el velorio, el velatorio masivo en la Casa Rosada para sacarse la fotito. Y terminó con un megáfono en la mano haciendo un papelón histórico.
16: Está llegando el helicóptero presidencial.
17: Ahí lo vemos.
16: En estos momentos.
17: Es que ahí el presidente se está sacando algunas fotos, mucha gente filmándolo.
0: Así como intentaron apropiarse ese día de la muerte de un ídolo popular, de verdad, ese era el uno en serio, Diego Maradona, ahora lo hicieron con algo parecido como fue el Indio Solari. Lo intentaron hacer. Primero, queda feo, no va a resultar porque queda feo, es feo, no funciona. Y tercero, ya que tanto les gusta Solari, y lo respeto, recuerden una de sus frases que es el lujo es vulgaridad. Que en realidad... esa frase no era de Solari, era de Borges. Justo es decirlo. Borges escribe en 1972 la frase: el lujo es la forma más costosa de vulgaridad. Después se ve que el Indio Solari le gustó y la tomó, lo cual está perfecto. El arte es de todos. Y yo estoy de acuerdo con esa frase. El lujo, muchas veces, sobre todo el lujo en exceso, es vulgar. ¿Para qué tantas mansiones, no? ¿Para qué tantos hoteles? ¿Para qué tantos autos, muchachos? ¿Para qué tantas hectáreas en la Patagonia? Tomen al Indio Solari, tómenlo. ¿Para qué? ¿Para qué? Entonces, por más que quieran, no van a poder apropiarse políticamente de los ídolos. Ni de Solari, ni de ninguno. Sencillamente porque están muy alejados de la gente. Entonces, si alguien está esperando concluir que acá hay un partido político en formación, o una rebelión, o un 2001 en potencia, están totalmente fuera de la realidad. No aprovechen un dolor tan genuino, porque yo veía el fin de semana y había mucho dolor. Mucho dolor genuino, había mucha gente que lo quería, entonces no seamos tampoco agresivos con esa gente, porque vi mucha agresividad con esto de, viste lo que son. Yo respeto el dolor, acá había mucha gente que lo amaba a este hombre. Y eso hay que respetarlo. El amor siempre se respeta. Y la despedida de este hombre excede al rock y también a las categorías tradicionales de la política argentina. Es más, te diría que es al revés, de vuelta. Cada vez hay más gente en movilizaciones que no están encuadradas en una organización o en un sindicato o en un partido político determinado. Hoy, pensalo, ningún fenómeno partidario en Argentina convoca a 1 millón de personas. Ni el oficialismo, ni la oposición, ni Milei, ni Cristina, ni Massa, nadie te junta 1 millón de personas. Señores, cuando alguien intenta apropiarse de una obra inmensa, la achica. Así que no hagan eso. Les cuesta entender y mucho que hay obras que logran algo que es extraño, ¿no? Porque pensaba, son escuchadas por personas que piensan distinto, que votan distinto, esto lo tenés que entender, y que sueñan distinto. Ahí está también su grandeza.
18: Una organización perfecta.
19: Perfecta.
18: No lo quiso hacer la ciudad de Buenos Aires, no lo quiso hacer el gobierno nacional, en un nuevo desprecio a la nacional y popular.
20: Yo, a ver, voy a hacer un comentario muy peronista,
19: que es, así como en un momento prohibían nombrar el nombre de Perón, ahora no pueden nombrar el nombre del Indio Solari. Es básicamente la misma reacción.
20: Y otra cosa, hoy Milei perdió la elección por no abrir el Congreso. Porque hay miles y miles de personas que están viniendo de Ushuaia, de Salta, yo estoy en contacto, están viniendo para despedir al Indio.
21: Sí, es verdad.
20: Y este descerebrado no abrió el Congreso.
22: Es un ídolo popular.

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0: minutos. Muy feo el comienzo de la semana.
1: Ay, ¿tulita? Sí. 13 grados 9 décimas la sensación térmica, fresco y con lloviznas durante todo el día.
0: Bueno, y estamos regalando, acordate, sí, la qué linda, la Soda Stream, esta que nos consiguió Jorgelina.
1: Tenemos la Soda Stream, tenemos Marilina. Tenemos una cena en Rodicio Puerto Madero, una cena de mar de la cocina de Ana Mellino y una bolsa con productos de Café Martínez.
0: Recuperemos la consigna porque se había cortado en YouTube.
1: Ahí está.
0: Un problema técnico nunca habíamos tenido, la verdad. Es ocasional esto, ¿no?
1: Sí.
0: La primera vez que me pasó.
2: Bienvenido a los problemas técnicos.
1: Bueno, finalizó el velorio del Indio Solari. La consigna es: ¿cuál fue el velorio más significativo en nuestro país?
0: Es buena la consigna, ¿eh?
1: Sí.
0: Es picante y profunda.
2: Por lo que vi el de Gardel. Porque fueron 100.000 personas con 13 millones de habitantes en la Argentina, ¿no?
3: Maradona.
0: Maradona.
1: Sí, Néstor. Según datos, Eva Perón.
2: Bueno, puede ser. Sí, creo que ahí fueron más de 2
0: millones. Según datos, Eva Perón. Pero el que más los conmovió a todos, a mí me conmovió mucho el de Alfonsín. Pero me hace radicheta, ¿no? Pero el de Alfonsín a mí me fue recontra fuerte. Sí, no sé si se lo acuerdan. ¿Eras chiquita? Sí.
2: Nah, no, 2009.
4: El de Rodrigo no fue tan multitudinario, pero estuvo... No.
1: El de Rodrigo fue muy bien.
0: Imágenes del de Walter Olmos.
2: También fue fuerte, claro.
0: A cajón abierto.
2: Sí, sí. Popular.
0: Tremendo.
1: Gilda también. Encima
4: se mató. Gilda. Se mató por un accidente.
0: Sí, el de Gilda también mucha gente movilizó. Sí. Bueno, medio feo esto. Pero nos invita a pensar en la historia reciente argentina. Dale.
1: Totalmente. Bueno, se pueden comunicar al 1150-268-630.
0: Bueno, la muerte es parte de la vida. Hay que amigarse un poquito, aunque, viste, le tenemos pánico a ese tema.
1: Sí. Lo único que tenemos asegurado.
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0: Lucas Morando.
2: Bueno, por segundo mes consecutivo, una buena noticia en la ciudad, se desaceleró levemente la inflación, veníamos de 3 en la ciudad de Buenos Aires, no la nacional. Pasamos a 2.5 y ahora salió la de mayo, que es la de abril, 2.1. Bajó ahí unos puntitos. Después vamos a hablar un poco de la canasta básica, porque si bien la inflación bajó, lo que vos necesitas para vivir en una familia tipo en la ciudad, padre, madre y dos hijos, sin alquilar, es unos $1,000. Después te voy a contar un poco. Entonces, eso.
0: La inflación de mayo dio 2.1.
2: 2.1, dio 2.1 exactamente. Perfecto. Te voy a contar lo que más... 2.1, 14 la acumulada anual en lo que va del año, y año a año 33.1%. Tenemos ítem por ítem. Y otra cosa que quiero contarles que es muy interesante. Ustedes saben que hay una vieja rivalidad entre los taxis y Uber. Lo hemos contado acá.
0: Terrible.
2: Bueno, había un proyecto, un expediente para hacer una ley, si querés, un poco más beneficiosa a los tacheros. Otra para hacer un poco más beneficiosa a Uber. Y apareció la Libertad Avanza con una ley que quería poner un impuesto a Uber. Todo esto pasó en el Consejo Deliberante de Mar del Plata.
0: Se cagaron a trompadas.
2: Y se cagaron a trompadas.
0: Mal.
2: Un tachero escupió un Uber, empezaron a volar la banca y se armó un lío bárbaro. Una metáfora perfecta de la Argentina de hoy. El atraso versus el avance, la política del medio y la gente a las trompadas.
0: En el Consejo Deliberante.
2: El Consejo Deliberante, exactamente.
0: Se mataron a piña. Después vean las imágenes, buscá la Cami, un papelón. Los políticos en el medio.
2: Los políticos, claro, no sabían qué hacer. Porque no se ponían de acuerdo tampoco los políticos. Uno quería beneficiar a uno, otros otro. Aparece uno y dice, vamos a poner un impuesto del 1% a Uber. No, un desastre. Después lo vamos a contar.
0: Municipalidad del partido de General Pueyrredón. Estamos viendo las imágenes. Mirá el gordo de blanco. Tremendo, ¿eh?
2: Todo esto se desencadena porque un tachero aparentemente lo escupió de lejos a un conductor, a un driver, como se dice.
0: Samir versus Mauro Viale, ¿eh?
2: Sí, terrible.
0: Volaba encima para atrás los escritorios.
2: Mirá también lo que es el Consejo Deliberante, ¿no?
0: Claro. Pobreza.
2: Sí, primitivo.
4: Si subís a un auto en Mar del Plata, no le digas por dónde tiene que ir, ¿eh?
2: No.
0: Las cámaras mucho no ayudan tampoco, son de seguridad de Prosegur del año 1914.
2: 1934, mira, todas a las piñas ahí.
0: Todo triste, ¿no?
2: Inviable este país. Y obviamente no se pusieron de acuerdo, así que no sabemos qué va a pasar.
0: Mami. Así empieza, mira. Acá abajo a la izquierda, el señor de blanco lo increpa, creo que es el de Uber. No, el tachero increpa al de Uber.
3: Y a mí me como el de las cámaras ya ve que se van a agarrar y.
4: Sacando la foto. Deportes en el recuerdo, ¿no?
0: Durísimo.
3: Terrible.
0: Cobró, ¿eh? El de blanco cobró.
2: El gordo está prendido, ¿eh?
1: Pero todo pixelado.
2: Mirá, le
4: cosas. Bueno, sí, claro. Le bajaron la bandera.
0: Tremendo papelón en Mar del Plata, esto va al mundo. Bueno, titulamos en materia deportiva, Dani.
3: Ya están jugando, te digo, Países Bajos, Uzbekistán. Mirá con lo que. Ya tenemos clima mundialista, Francia, Irlanda del Norte. Norte, Perú, España son los amistosos de hoy.
0: Sí.
3: Argentina a las 7:15 habla Scaloni en conferencia de prensa. En la previa del partido de mañana con Islandia. La prueba definitiva. Atención, porque Valerdi fue desafectado este fin de semana y Montiel tuvo una charla con Scaloni. Yo creo que si no responde en los entrenamientos también, afuera. ¿Quién lo va a reemplazar? Te voy a contar. De River, los refuerzos, porque ya hay uno importante. Yo sé que a vos no te gusta Arambarri.
0: No, no lo conozco.
3: Es un desconocido, pero tuvo 10 años jugando en Europa. Y el técnico de Boca, que ya está confirmado, que es Arruabarrena. Alguna vieja rencilla hubo con Riquelme, pero Román dijo, va a ser el técnico, te voy a contar con quién llega.
0: Tiene algún refuerzo preparado Boca, ¿no? Me imagino que no va a ser Dybala, por lo menos.
3: A ver, no, Dybala no va a ser y están tratando de incorporar a Villa. Hay charlas entre Arruabarrena y Riquelme, que quería saber por dónde iba a ir con el tema de los refuerzos.
0: El quilombo que se va a armar, ¿no?
3: Sí. A ver, no se
0: Riquelme,
3: sabe.
0: Riquelme...
3: No,
0: y políticamente alineado.
3: Un detalle.
0: Para la Villa.
3: Para.
0: La contradicción obvia.
3: Un detalle.
0: Le van a entrar.
3: Vos sabés de quién es amigo Arruabarrena. No de Riquelme. Jugaron juntos 216 partidos entre Boca y Villarreal. Es amigo de Macri.
0: Sí, sí. De hecho, Macri lo nombró el otro día. Exacto. Como uno de los posibles. Dijo uno de los pocos que puede sacar adelante Riquelme, de Boca. Creo que nombró a Palermo.
3: Sí. A Tevez.
0: A Tevez.
3: Y a Guillermo. Y al Vasco.
0: Y al Vasco Arruabarrena. Por eso me llamó la atención que Riquelme lo traiga.
3: De todo lo que había. De todo lo que había dando vuelta. Y no, al Vasco lo condenó. Dos eliminaciones con River.
0: Claro.
3: 2014 Copa Sudamericana. 2015 el partido del Gas Pimienta.
0: Claro.
3: Y termina siendo campeón ese año.
0: 2014 la de Barovero que la ataja Gigliotti. 2015 Gas Pimienta.
3: Termina siendo campeón del torneo. Del campeonato argentino que era de 30 equipos, pero torneo largo. Y de la Copa Argentina. ¿Se acuerdan la final con Central que le cobraron un penal sí, un metro fuera del área?
4: Un plantel de Angelici,
3: y lo echan,
4: ¿no?
3: En 2016, en marzo, porque bueno, perdió con San Lorenzo la.
0: Yo lo que le recomiendo a Riquelme es que conserve lo mejor que tiene, que es Leandro Paredes.
3: Paredes se va a quedar.
0: Se va a quedar, ¿no? Porque dijo que no va a la Major League Soccer.
3: No, se va a quedar. Se va a quedar.
0: Es
3: él
0: bueno
3: dice
0: serio.
3: Que no lo llamaron,
0: bueno
3: pero serio. Siempre le insistieron para que.
0: Bueno, titulamos en materia de espectáculos. Bueno, Ariel Goldman, por favor.
4: Murió la actriz María Rosa Fugazot, quien fuera esposa del querido actor también César Bertrán. En el último año vivió una etapa muy triste, también muy dura.
0: La cantidad de gente valiosa sí, que se está
4: pero,
0: yendo.
4: Pero en el caso de María Rosa Fugazot, es unas muertes, esas muertes que duelen. Pero que encima causan tristeza porque había muerto René Bertrand, su hijo.
0: Sí.
4: Y uno decía. Su único hijo. Y uno decía, ¿cómo se sostiene esta mujer que bueno, perdió el marido, que después se perdió el hijo? Bueno, la recordamos a María Rosa Fugazot.
0: Por supuesto.
4: Bueno, Wanda Nara desmintió la venta de su mansión en el Lago di Como. El fin de semana en Italia había salido la publicación que la vendía por un valor de 8 millones de euros. Ella puso fake, mentira.
0: No la
4: así
0: vende.
4: Que no la vende, por ahora se arregla con los ahorros que tiene.
0: El otro día le vi que la encontraron a Wanda Nara en un shopping con el señor Martín Miguel.
4: Sí, no, sigue la relación, ¿eh?
0: Pero se soltó la mano justo cuando lo estaban grabando.
4: Pero estuvieron de la mano.
5: Igual ya está, si estaban juntos.
4: Sí, siguen.
0: Igual no tiene nada de malo.
5: No, obvio, están todos a su derecho.
4: Bueno, volvió a la sección ¿Quién roba? 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Esta vez le tocó a Leandro Paredes, que recién hablabas de él. Y encontré una perlita.
0: Sí.
4: A mí me encanta cuando los famosos cuentan anécdotas. La verdad es que me encanta, a mí en lo personal.
0: Sí.
4: Ahora, si van a contar una historia que tiene que ver con un amorío, revisen las fechas.
0: No, está terrible.
4: Revisen los
0: esta,
4: números. Esta vez, sacando la política, nada que ver con la política, pero esta vez le pasó a Pablo Echarri.
0: No.
4: Que fue un programa de La Chica de la Culpa. Y contó una escena, hizo como que le pidió al director de una película que agregue una escena para tener más escenas hot con Nancy Dupla.
0: Sí.
4: Pero... Él confunde la fecha.
0: Ay, no.
4: Y
0: no.
4: Es cuando ella estaba con Matías Martín.
3: Una cosa.
4: Después pasa que ella queda embarazada de Matías Martín y trabajan juntos en Los Buscas y empieza el amor que negaron al principio, pero después se confirmó que ya lleva 25 años.
0: Claro. Ay, qué tema.
4: Pero después le voy a contar la fecha, porque estuve revisando y dije, no puede ser. ¿Pero ¿cuándo fue la película? ¿Cuándo fue la novela? ¿Cuándo fue el hijo?
5: Qué botón que sos, Goldman.
4: Botón no.
0: Sí, la verdad, horrible.
1: Es re doloroso.
0: Le vas a contar... Ah.
4: Bueno.
0: Igual Pablo Echarri debe haber tenido. Estoy buscando sus parejas. Natalia Oreiro.
4: Sí, Natalia Oreiro, estaba enamorado de Natalia Oreiro.
0: Nada más.
4: No, no, pero.
0: 6 años con Natalia Oreiro.
4: Sí.
0: 1994-2000. Me parece que ChatGPT está tirando fruta mala.
4: Y en 2000 empezó con. El 2000 empezó con. En la novela Los Buscas.
3: Hay que chequear,
4: Nancy Dupla.
0: Y Nancy Dupla del 2000 ya van 26 años.
4: Claro, exactamente.
0: Y cuando. A ver, ¿cuándo salieron Nancy Dupla? Con Matías Martín,
4: 1998.
0: ¿Y te dan las fechas?
4: Sí, no me da mal. Porque la novela El Desvío, que es la que él se refiere, se grabó en 1998.
0: Sí, entre el 98 y el 2000. Ahí nació Luca Martín.
4: Claro, nació en mayo del 2000, cuando ya estaban los Buscas con Pablo Charri.
3: Overlapping.
0: 3.55, dale.

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1: 3 de la tarde, 56 minutos, la temperatura actual 13 grados, la humedad 90%.
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7: Hora 16, un minuto, cielo cubierto con lluvia débil en la ciudad de Buenos Aires. La temperatura 13 grados 9 décimas, humedad 91%.
8: Amenaza y evacuación en el Ministerio de Economía.
7: Amplía Rodrigo Porto.
9: Móvil. Es un adelanto de Radio Rivadavia. Hace minutos el Ministerio de Economía de Hipólito Yrigoyen y Balcarce recibió 2 amenazas de bomba de manera telefónica. Proceden a evacuar el edificio. Está el tránsito cortado en las inmediaciones a la Plaza de Mayo. Rodrigo Porto, Radio Rivadavia.
8: El presidente Javier Milei afirmó, parece que los viajes sirven.
7: Celebró el anuncio de Luis Caputo sobre una inversión de 400 millones de dólares en Argentina por parte de Louis Dreyfus Company, producto de las negociaciones en Nueva York.
8: Una familia de Cava compuesta por 4 integrantes necesitó más de 2.450.000 pesos para ser considerada de clase media.
7: Según el Instituto de Estadística y Censos Porteño, la línea de pobreza para ese grupo familiar quedó en 1.549.225 pesos. Y la de indigencia, 844.146 pesos.
8: Final abierto en Perú, con el 94% de las mesas escrutadas, Keiko Fujimori y Roberto Sánchez están separados por 7.800 votos.
7: La incertidumbre política impacta en los mercados y en la gobernabilidad y crece el nerviosismo en los mercados.
8: Cielo cubierto con lluvia débil, temperatura en Buenos Aires 13 grados 9 décimas, humedad 91%.
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0: Bueno, 4 de la tarde, 4 minutos, llega cuando quieras. Se llama el programa 13 grados en la ciudad de Buenos Aires, Turquita.
1: 13 grados 9 décimas, muy húmedo, 90%. Está lluvioso, pero acá en el estudio ya salió el sol.
0: Sí, en un ratito. 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
0: Mirá qué lindo que está Alabama, ahí donde juega también parte del Mundial, el estadio donde mañana jugará la selección argentina, Dani querido.
2: Sí,
0: ¿eh?
2: Sí, a las 10 de la noche contra Islandia, es el último amistoso antes del debut con Argelia la semana que viene, el 16, también a las 10 de la noche.
0: Los estadios no son muy lindos en Estados Unidos.
2: El problema no son tanto la infraestructura, sino el campo de juego. Los campos de juego son lamentables.
0: Pero las canchas, los asientos tampoco son la gran cosa.
3: No, porque vos estás acostumbrado al último mundial donde hicieron todo un lugar nuevo con estadio nuevo. Ahora es un estadio
0: más viejo.
1: No tiene colores.
2: Y 104 partidos ahí, ¿no?
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0: Bueno, ahora sí ha llegado el sol.
4: Hola, hola, hola.
0: A mi lado la
4: ojía. Te enojaste un poco conmigo.
0: Sí.
4: No te enojes. No te enojes.
0: ¿Cómo le va, camioneta?
4: Bien, bien. ¿Y ustedes cómo andan?
0: Qué lindo lo que da eso que tienen puesto.
4: Tengo frío, hace frío. Le decía a Lucas, cometí el error de comer helado al mediodía y me congelé toda.
0: ¿Helado?
4: En un día, sí. No, literal, no sé qué estaba pensando.
0: ¿Está lloviendo afuera, Camilita?
4: No, está lloviendo. Muy llovinita por ahora, pero se va a alargar. Tiene una pinta que se va a alargar.
0: Bueno, en un ratito hablamos con el jefe de gobierno de la Ciudad de Buenos Aires, Jorge Macri, pero me gustaría que titulemos tu tema, ¿eh? ¿Te parece?
4: Sí, señor. Seguimos con la investigación del caso Leal, el caso Arsat, el caso Orsna. Ya hay como 40 casos alrededor de un mismo descubrimiento, que fue el hallazgo del dinero, cosa que ya contamos, el hallazgo del dinero, la droga y los artefactos de inteligencia en la casa de un exfuncionario.
3: ¿Por qué 40 casos?
4: ¿Por qué? Porque se empiezan a abrir, es un decir, digamos, es figurativo, pero hay un expediente original por la corrupción en Arsat, hay un expediente por la tenencia de droga, hay otro expediente por espionaje ilegal, y además ahora se abre otro caso, que es la novedad que les voy a contar hoy, que es otra denuncia por la gestión del Orsna, por la gestión del organismo que regula los aeropuertos. Esto ya dentro de la gestión de Javier Milei, Arsat es en la gestión anterior. Pero más allá de que les voy a contar algunos detalles de qué es lo que se está denunciando, también llama la atención esto de que, bueno, se vaya a abrir una causa nueva para investigar el patrimonio de Facundo Leal ahora en Comodoro Pi. ¿Por qué? Esto está generando mucha sensibilidad en muchos lados porque toca terminales variadas el caso Leal. A quienes respondía, con quienes tenía relaciones Leal, con quienes se llevaba bien. Y ahora se abre una causa en tribunales federales con Hacienda en la Ciudad de Buenos Aires.
3: ¿Quién le tocó?
0: ¿Quién está preocupado?
3: Se sorteó ya,
4: te contesto rápido eso. El juez a cargo va a ser Martínez de Giorgi.
0: Pensé que el hijo.
4: No. Y el fiscal va a ser Ramiro González. ¿Quiénes están preocupados? Yo diría que hoy el foco está puesto sobre más un empresario que incluso la política. Un empresario muy conocido.
3: Ciruelo,
4: Perero. ¿Cómo se dice el de las peras? Bueno, Manzano.
0: Manzano.
4: José Luis Manzano.
0: El dueño de América.
4: Entre
0: otras cosas.
4: Sí, uno de los socios. Uno de los socios.
0: José Luis Manzano. ¿Tiene que estar preocupado Manzano? Es fuerte.
4: Sí.
0: ¿Por qué?
4: Porque varias de estas personas formaban parte del círculo de él. Concretamente, hay gente dentro de esto que yo denominé la banda de los mendocinos, que tenía mucha relación con sus empresas, con él.
0: ¿Esto es parte de la interna del gobierno?
4: Yo, te digo la verdad, siempre se van a aprovechar estas cosas para la interna.
0: Claro.
4: Pero a mí me da más la sensación de que esto sorprendió más que fue causado. Porque nadie se esperaba encontrar lo que se encontró en el departamento de Leal. Fue
0: dólares, sorpresivo. Droga, el tema de inteligencia,
4: exacto,
0: ¿no?
4: Exacto. De hecho,
0: de espionaje.
4: Te doy la derecha al revés. Digo, che, ¿cómo lo hallaron a un tipo tan pesado? Esa pregunta yo me lo hice. estamos en la Argentina, sabemos cómo funciona a veces la justicia. Claro. Entonces, yo me llegué a preguntar, bueno, ¿cómo es que lo allanan a un tipo que tiene tantas relaciones con el poder? Me hice esa pregunta. Y hay algunos indicios que me dan cuenta de que tal vez algunos no sabían exactamente qué estaba pasando o quién era esta persona. De hecho, te doy un ejemplo, muy pavo y muy judicial, pero espero que me sigan con esto.
0: Sí.
4: Cuando vos estás allanando un grande, en general, tiene domicilios en varias jurisdicciones, ¿no? O sea, por ahí tiene casas en Provincia de Buenos Aires, sí, en la Ciudad de Buenos Aires, en otra provincia. Acá hubo allanamientos efectivamente en Mendoza, no, en la ciudad, en provincia. Cuando hay un allanamiento a la persona tan fuerte, en general lo que puede hacer un juzgado es allana y después prorroga la jurisdicción. O sea, después le hace firmar al juez que tenía competencia sobre ese lugar.
0: Claro.
4: Acá pasaron, o sea, las órdenes salieron por exhorto. ¿Qué quiere decir eso? Que se les avisó a los jueces, claro, que iba a allanar. O sea, si iba a haber un entramado, es raro que se dé de esta manera. No quiere decir eso que ahora no se aproveche. Porque estas relaciones.
0: Se aprovecha la interna.
4: Y bueno.
0: Pero obvio. El origen no fue la interna.
4: No me da la sensación. No aunque sería. Siempre, pero siempre va a tener el ojo puesto en detectarlo y tratar
3: lo
4: de
3: más
4: explicarlo si eso sucedió.
3: Inexplicable de la presunta interna, lo de la IGJ. Es algo aburrido de contar, pero hay una fundación que se llama Fundación, sí, Faro.
0: Eso es un lío.
3: Es un lío bárbaro que recibe muchas donaciones, creo que incluso de campaña, que la preside, si querés, este chico Agustín Laje, sí, que es una fundación, sí, mileísta, está Milei ahí, o sea, sí, la cara, sí, de él, sí, Milei.
0: Sí, claro.
3: Y la IGJ, Inspección General de Justicia, a cargo del ministro nuevo de Justicia, Máiquez, quiere investigar a ver de dónde salió la guita que está financiando la Fundación Faro. Entonces todos dicen, no, bueno, pero Máiquez, que es de Karina, quiere perseguir a la Fundación Faro, que es de Caputo, pero es Milei, o sea, es un gobierno que se investiga a sí mismo.
4: Sí, sí,
3: lo cual,
4: sí,
3: no estaría mal, pero uno tiende a pensar que hay algo ahí. Yo pregunté y me dijeron, no se dieron cuenta.
4: No se dieron cuenta.
3: No se dieron cuenta.
0: Nada, bueno, una cosita, dame un urgente porque acaban de denunciar otra vez a Tapia y a Tobicino por lavado de dinero. Lo cuenta en tn.com.ar Bruno Giacono.
3: Muy bien.
0: Es el empresario Guillermo Tofoni, ratificó su acusación y declaró por 3 horas hoy ante el fiscal. Pero también hizo otra denuncia por enriquecimiento ilícito. El empresario Tofoni presentó una nueva denuncia por supuesto lavado de dinero contra Claudio Chiquitapia y Pablo Tobillino en el marco de las supuestas maniobras para llevar desde Tour Prodentra a Miami millones de dólares de los sponsors de la AFA. Según Tofoni, existió una maniobra mediante la cual fondos depositados en la empresa Tour Prodentra eran enviados a una firma radicada en Miami y posteriormente cobrados en efectivo en la Argentina.
3: Acuérdense que Tour Prodentra cobraba el 30% de todos los negocios afuera, lo cual todo indica que están llevándose la guita a otro lado y lo denunció Tofoni.
2: Sí, ¿no? Lo extendió hasta al el fin. Mundial 2030.
4: Al fin, ¿no? Acuerdo, al fin, ¿no? Se los denuncia a ellos en particular por lado activo.
2: Ojo, porque Tapia está

0: Plata era amigo de tu vecino?
1: Sí.
0: ¿Podés profundizar un poquito?
1: Sí, yo estimo que por ahí, por justamente la pasión compartida por los equinos, no son muchas las familias que tienen una buena cantidad de caballos en la Argentina. Son caballos caros.
0: Son caballos caros, lo hemos contado en su momento.
1: Exactamente, pero de hecho, te digo una cosa. Dentro del propio gobierno, cuando explicaban la salida de Leal, Pierrini y toda esa banda, entre otras razones decían que eran porque habían viajado en el avión que se le atribuye a Tobillino.
2: LB-CAX.
1: Uh-huh.
2: Uno de esos.
1: Bueno, para que te des una idea, todo tiene todo que ver con todo. Exactamente.
0: En un ratito me lo contás, ¿te parece? Sí. Bueno, está en línea Jorge Macri, jefe de gobierno de la Ciudad de Buenos Aires. ¿Cómo estás, Jorge? Buenas tardes. Jonathan, también le te molesta.
3: Hola, Johnny. ¿Qué tal? ¿Cómo están? Buenas tardes.
0: Gracias, Jorge, por estar. ¿Todo bien?
3: Un placer. Todo muy bien. Gracias.
0: Bueno, primero, ¿qué te pasó con este tema, que es el tema del cual venimos hablando desde el viernes hasta hoy, que fue la muerte del Indio Solari? Como persona, como ser humano, como jefe de gobierno, ¿qué te pasó?
3: Separo, pero primero, como un artista descomunal, las letras del Indio son... no dejas de ir descubriéndolas, como pasa con muchos grandes autores, que yo me puede pasar con Spinetta, me puede pasar con Charlie, algo parecido, las vas redescubriendo, es como que van cambiando el significado a medida que vas creciendo, ¿no? Frases que en algún momento significaban algo, las reacomodás, las interpretás de otra manera, así que nada, una pérdida inmensa. Obviamente mi acompañamiento a la familia, a los fans más cercanos, que son los que además sienten esa pérdida como mucho más personal. Y la verdad que festejo que todo haya ocurrido bien, haya estado ordenado, hubo mucha voluntad de un montón de gente que se acercó a la despedida de hacerlo en paz, bancándose la lluvia, así que rescato eso también, ¿no?
0: ¿Para vos el operativo de la provincia estuvo bien?
3: Por lo que pude ver, sería muy injusto lo que he visto por televisión. Sí, no estuve ahí, pero parece que sí. No sé si hubiera sido lo mismo en otro lugar. Creo que se resolvió bien, lo administraron bien. El municipio va a haber hecho cosas para ayudar, la provincia también, y un montón de gente pasó y pudo darle su último adiós.
0: Se tendría que haber hecho.
3: Fue más ordenado. Sí. Fue más ordenado que en su momento lo de la Rosa de Maradona, por ejemplo.
0: Eso
3: claro.
0: Fue un papelón. No, te iba a preguntar si se tendría que haber hecho en el Congreso, porque había algunos diputados de la oposición que habían propuesto esto, ¿no?
3: No lo sé. Al final terminó siendo, me parece, también una decisión de la familia. Sí. No quiero entrar en esas discusiones. Salió bien, un montón de gente se pudo despedir. Me parece que la familia estuvo muy en el centro de la escena, muy en el eje, el centro de la escena de las tomas de decisiones, claro. Muy en el eje de priorizar a sus seguidores, a sus fanáticos, a sus fans, y lo lograron. Me parece que le dieron la chance a un montón de gente de poder despedirse, y eso está bueno.
2: Uh-huh. Jorge, sí. Morando, ¿cómo te va? ¿Nos contás un poco cómo es el tema del operativo ese, el muro que van a hacer? ¿Qué van a hacer?
0: Operación Muro.
2: Operación Muro. Entiendo que están desplegando efectivos alrededor de la General Paz para que no entren gente con antecedentes penales.
3: En realidad, para que no entren o no se escapen. Lo que vos hacés, aprovechando un límite como es la General Paz o el Riachuelo, es que no todas las cuadras cruzan del otro lado. Entonces vos tenés puentes, tenés túneles, y en cada uno de esos lugares es fácil hacer un control, porque mucha más gente pasa por ese mismo lugar. Entonces, este operativo, nosotros creamos ya hace un año la patrulla de borde, lo que se llama patrulla de borde, es una división especializada que controla la General Paz y los accesos del Riachuelo, y seguimos reforzándola. Eso se combina con el anillo digital, que tiene detectores de patente, los acuerdos que hicimos con las empresas que tienen los sistemas de seguimiento de vehículos, porque si te roban, viste, te avisan, hacen la denuncia, la cargamos al anillo digital. Todo eso nos permite darle seguridad a la ciudad. Insisto, de alguien que quiera entrar o de alguien que se quiera escapar habiendo cometido un delito. En cualquier caso, buscamos delincuentes, no importa de dónde vengan o dónde tengan su domicilio. Yo no hago una distinción en función de dónde es el domicilio de un delincuente. Delincuente, delincuente, y yo lo quiero detener para darle seguridad y tranquilidad a los porteños. Debería ser festejado también por la provincia, porque cada vez que detenemos un delincuente,

0: delincuente, ese delincuente podría estar cometiendo delitos de un lado o del otro.
1: Y de los delitos que se
0: ¿Y por
1: cometen en
0: qué
1: la
0: también
1: ciudad,
0: es importante?
1: ¿cuántos son de gente de
0: Sí,
1: provincia,
0: perdón.
1: más o menos?
0: Aproximadamente la mitad. Aproximadamente
1: No.
0: la mitad.
2: Eso lo tienen cuantificado de verdad con estadísticas oficiales. La mitad de los
0: Por
2: delitos de la
0: supuesto.
2: ciudad es de gente de provincia.
0: De gente que no es de la ciudad, sí,
1: Claro, que
0: una
1: vive
0: parte de la
1: acá. Sí.
0: provincia, otra gente que por ahí es de otras provincias o del extranjero,
2: Mirá vos.
0: sí. Pero de nuevo, es tan importante detener a un delincuente que tiene domicilio en la ciudad como uno
2: Está bien, pero
0: que tiene
2: Jorge,
0: domicilio en la provincia,
2: ¿vos le
0: sí.
2: planteás esto a Kicillof o al ministro de Seguridad de la provincia y qué te responden?
0: Bueno, ellos dicen que tienen su política de seguridad, que hacen todo bien. Yo creo que no, porque de hecho hay un dato que para mí es el más doloroso, si querés, y que demuestra la diferencia de cómo encaramos la seguridad de un lado y del otro de la General Paz. De los últimos 14 policías caídos en cumplimiento de servicio de la policía de la ciudad, o sea, muertos en cumplimiento de servicio, de los últimos 14, 13 los mataron yendo y viniendo de su casa en Provincia de Buenos Aires.
2: Desastre, desastre.
0: Entonces,
2: Sí,
0: evidentemente, están todo el día dándonos seguridad acá, nos cuidan acá, están
2: claro.
0: expuestos como policía, vuelven a su casa y los matan. Y todos sabemos que los números y las realidades son distintas de un lado y del otro. Creo que sería mucho mejor si pudiéramos trabajar más en coordinación y con la misma decisión política, porque la policía coordina muchas cosas de policía de la ciudad y de policía de provincia, se coordinan allanamientos conjuntos cuando hay orden de la justicia, pero el kirchnerismo tiene una mirada respecto de la delincuencia que es distinta a la nuestra. Ellos tienden siempre a poner al delincuente en situación de víctima, ¿no? Bueno, por alguna razón lo debe haber hecho. Mirá, yo no sé si por alguna razón lo hizo. Si es delincuente, es delincuente, yo tengo que cuidar al resto. Entonces, ahí tenemos una mirada muy diferente.
2: ¿Cómo estás viendo la clase media porteña? ¿Le está costando llegar a fin de mes? ¿Qué estás viendo ahí?
0: Y la veo como dicen los números, endeudada, difícil para algunos rubros porque les está costando, sí. No sé si en algunos casos seguramente llegar a fin de mes, en muchos casos mantener un estándar de vida que tenían y que ya no tienen. Y te doy un dato que para mí es muy
1: Bajó la
0: relevante.
1: recaudación, ¿no?
0: Más allá de cómo bajó la recaudación, que cayó interanual, mayo el 11%,
1: 11%.
0: que es mucho, es mucho.
2: Mucho.
0: Más allá de eso, hay un 30% más de demanda en los hospitales públicos de la Ciudad de Buenos Aires en los últimos 2 años. Eso quiere decir
2: Mira.
0: 30% más de atención y 30% más de cirugías, intervenciones. Y eso es básicamente una clase media que tenía o una cobertura de obra social o de cobertura privada y que ya no la tiene, o que el privado que tiene le pide un copago, ese bonito que le piden para ser atendidos, y no llegan y vienen al hospital. Por suerte nos agarró con un plan de inversión histórico en la salud pública y estamos pudiendo aguantar esa demanda mayor, porque además muchos de nuestros hospitales hoy también atienden a la tarde, las incorporaciones de profesionales nuevos son para el turno tarde, entonces el hospital ya no trabaja solo a la mañana, pero ese es un dato que te demuestra que hay una clase media que ha tenido que cambiar su estándar de
1: Jorge,
0: vida.
1: te hago una corta, no sé si lo van a
2: Última.
1: hacer, pero entiendo que lo hicieron otras veces. ¿Van a haber pantallas para ver el Mundial, los partidos de Argentina, en algún lugar, plaza, algún
0: Sí.
1: lugar público? Sí, ¿dónde? ¿O eso le va a interesar a la gente?
0: Sí. Una es en Plaza Sever o Sicilia, no me acuerdo el Sever, en Sever, pero hay dos o tres lugares y vamos a ir cambiando a lo largo
1: Ah.
0: del
1: ¿En el
0: campeonato. Vamos
1: obelisco
0: a
1: vas a
0: ver,
1: poner una pantalla? No.
0: hay que ser cuidadoso con todas las cábalas, ¿viste? No sabés si decir tal o cual cosa, pero sí,
2: Que en
0: la
2: el
0: idea es
2: mundial
0: que
2: pasado
0: en
2: habían
0: algunos
2: puesto, ¿no?
0: lugares
2: Yo
0: se
2: no me
0: pueda
2: acuerdo.
1: ¿La
2: Sí,
1: Plaza
0: sí,
1: Sévere, la
0: sí.
1: que está enfrente del
0: Acá.
1: Monumento a los
0: Sí, sí, sí,
1: Españoles?
0: sí.
1: ¿O me estoy equivocando?
0: Exactamente.
1: Ok.
0: Sí, frente al Ecoparque.
1: Al lado
0: Sí, sí, sí.
1: del. Al lado
2: Te hago una
1: del.
2: pregunta. En las escuelas de la ciudad, ¿qué va a pasar con el país? Hay alto debate. ¿Los chicos tienen que ver el partido o no?
0: Y va a ser difícil que no vean el partido de Argentina, me parece,
2: Agarré,
0: ¿no? Porque. Y no, es que va a ser difícil que no vean el partido de Argentina.
2: Sí.
0: Va a ser un debate. Lo estamos debatiendo con el ministerio cómo manejarnos. De verdad, es un debate que se está
2: Sí,
0: dando,
2: es un
0: primaria,
2: debate
0: secundaria.
2: porque Viste, los chicos no tienen que perder ni un segundo, porque la educación en la Argentina está en crisis. Y pero juega Argentina, y es el Mundial, es un país futbolero. ¿Qué hacemos ahí?
0: Sí, es cierto que no tienen que perder ni un segundo, pero también es muy importante que cada instante que estén aprendiendo algo. Y eso es algo que nosotros hemos cambiado mucho. ¿Te acordás en un programa en TN que yo te dije... Estamos corrigiendo algo que en la ciudad se había dejado de hacer. Los chicos escribían como que querían y no se les corregía.
2: Sí, claro.
0: Hoy se ha vuelto a corregir, porque lo importante es que además de estar en el aula, los chicos aprendan. Y nosotros estamos muy enfocados en eso. Pero
2: vos decís que el día del partido no van a estar muy concentrados, que digamos.
0: Y va a ser complicado. Estamos viendo, es más, estamos hasta debatiéndolo en cada escuela. Esa es la verdad.
2: Escuela por escuela.
0: Sí, sí.
2: Okay.
1: ¿Y qué van a hacer? ¿Van a poner una pantalla o una tele en el aula? ¿Cómo haces eso? ¿O en el patio?
0: No, hay infraestructura en la mayoría de las escuelas, se puede ver, hay compus, hay un montón de mecanismos. Estamos en pleno debate para... Porque lo importante también es que no nos falten, porque el otro problema es si vos no les das una alternativa, faltan. Es que te falte toda la mañana o toda la tarde. Entonces, viste, hay cosas que a veces... pueden no ser exactamente como te gustan, pero que se imponen y a veces es mejor administrarlas bien.
2: Perfecto. ¿Cuándo se confirma que van juntos la Libertad Avanza y el PRO el año que viene en la ciudad? ¿En qué fecha?
1: Chicana.
0: No tengo ni idea, pero será una discusión de marzo del año que viene.
2: Pensé que ya estaba confirmado.
0: Las discusiones electorales, no. Yo por lo menos no tengo ninguna confirmación.
2: Bueno.
1: ¿Con Mauricio estás hablando? Pues dicen que están peleados, no se hablan.
2: ¿Cómo estás a pelear con tu primo?
0: Sí, hablamos.
1: Es mentira, ¿no? Entonces la pelea.
0: Sí.
3: Pero ¿cómo está, Jorge, la relación con la Libertad Avanza? ¿Está mejor que en otros momentos donde te dieron bastante.
0: Bueno, está bien, pero mi trabajo no es un trabajo fácil y yo lo elegí solito, amo esta tarea y bueno, como dicen, el durazno viene con pelusa, a veces es más difícil, otras veces menos. Yo tengo que darle soluciones a los vecinos y tener la capacidad de dialogar con todos los que necesito para las leyes que necesitamos. Por ejemplo, ahora tenemos que discutir el endeudamiento para la línea F de subte, y piensen que nuestro espacio político solo tiene 12 legisladores de 60, así que tengo que estar haciendo siempre
2: malabares
0: para tener los números suficientes. Sacamos un buen dictamen en contra de trapitos.
1: Menos mal que no sumía Adorni, ¿no,
0: así,
1: Jorge?
0: Que tengo fe.
1: Si no hubiera habido tres.
0: Esperemos que ese dictamen de trapito se transforme en ley, porque nos permitiría tener herramientas más serias para enfrentar a estos extorsionadores que están en la calle. No es gente que pida ayuda, son extorsionadores, son apretadores, así que necesitamos tratarlos como lo que son. Bien. Así que bueno. Pero estamos mejor, la verdad que trabajamos bien en la mayoría de los temas con la Libertad Avanza.
2: Jorge, gracias. Como siempre, te mandamos un abrazo.
0: Gracias a ustedes.
2: Gracias.
0: Buenas tardes.
2: Jorge Macri, el jefe de gobierno de la ciudad de Buenos Aires. 4:26, dale.

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6: Hora 16:31 minutos. La temperatura en Buenos Aires 13 grados 6 décimas. Humedad 89%.
7: Tras el dato de la ciudad, se espera otra desaceleración en el IPC nacional y que perfore el 2% mensual en agosto.
6: El jueves se conocerá el índice de precios. Las consultoras creen que será menor que el 2,6% que marcó abril, mientras el mercado proyecta 1,8% en agosto.
7: Para el Banco Central, el impacto en las naftas es la incertidumbre mayor para la inflación de los próximos meses.
6: Los almaceneros aseguran que bajó la calidad de vida del consumidor.
7: Amplía Amanda Pizarro.
8: Móvil. Consultada por Radio Rivadavia, de esta manera se expresó Marta, dueña de un almacén en Almagro, respecto a la inflación de mayo en Cava del 2,1%, marcando una leve desaceleración respecto de abril.
9: Los aumentos del mes de mayo fueron en ciertos productos, por ejemplo, en gaseosa y bebidas alcohólicas. Fue lo que más aumentó. En otros productos fueron muy pocos los aumentos, y no en todos los productos. Pero la baja del consumo sigue siendo igual. La verdad es que bajó la calidad de vida del consumidor. Ahora consume menos y no saludable.
8: Desde Almagro, Amanda Pizarro, Radio Rivadavia.
6: El presidente de Bolivia promulgó la ley que regula el estado de excepción en medio del recrudecimiento de las protestas.
7: La nueva norma lo define como un régimen jurídico extraordinario y temporal, dispuesto por el jefe de Estado para preservar el orden constitucional y la seguridad del país.
6: Los manifestantes al principio pedían la atención a sus demandas sectoriales, pero ahora solo exigen la renuncia del presidente Paz en el poder hace 7 meses.
7: La pretemporada de Boca Juniors se iniciará el 18.
6: A pocas horas de la llegada del flamante director técnico Rodolfo Arruabarrena, el Xeneize se prepara para el duelo eliminatorio por Sudamericana contra O'Higgins de Chile como principal objetivo.
7: En tanto, se espera la llegada de un arquero, mediocampista y delantero.
6: Cielo cubierto con lluvia débil, temperatura en Buenos Aires 13 grados 6 décimas, humedad 89%.
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10: Nuevamente un grave choque en la autovía del Mercosur. Esta mañana un camión había despistado y volteado un cartel vial en el kilómetro 112 a la altura de Ibicuy. En estos momentos está cortado el tránsito desde Entre Ríos para cruzar el complejo Zárate Brazo Largo hacia Buenos Aires. Chocaron 3 vehículos en la traza de la autovía en dirección hacia Buenos Aires entre los 2 puentes. Está trabajando asistencia vial, gendarmería y bomberos. Desde Control de Tránsito, J. Leonetti.
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15: La información tiene que ver con una buena noticia para la Argentina, ya que una de las principales compañías del negocio de granos anunció una fuerte apuesta para nuestro país. Se trata de la compañía Louis Dreyfus, que invertirá alrededor de $400 millones para construir una nueva planta de procesamiento de soja y girasol en Bahía Blanca. La nueva instalación se levantará dentro del predio donde la empresa ya tiene operaciones de almacenamiento, logística y puerto, y se convertirá en una de las inversiones agroindustriales más importantes de los últimos años en el país. La noticia fue comunicada por el CEO global de la compañía en una carta enviada al ministro de Economía, Luis Caputo, donde destacó que el proyecto incluirá una de las plantas de molienda de semilla de girasol más grandes del mundo. Aramín Clauber, para Rivadavia Agro.
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17: La selección argentina ha faltado solo a los mundiales de 1938, 1950, 1954 y 1970, siendo este el único mundial al que no clasificó.
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0: Hola, buenas tardes. Mi nombre es Patricia y respecto a la consigna, la muerte que más me choqueó fue la de Favaloro, por el contexto, por la situación en que se produjo. Un disparo en el corazón, un llamativo mensaje para toda la sociedad. Lástima que no fue interpretado por ningún gobierno ni ningún partido político.
1: Hola, Johnny y equipo, habla Sandra de Pontevedra, DNI 334, y después de este yo me acuerdo que tenía, era muy chiquita, 7, 8 años, el de Perón, me acuerdo como si fuera hoy. Que llovía, no sé ni en qué mes fue, pero llovía, la gente con paraguas. Bueno, muy lindo el programa, gracias.
2: Hola, buenas tardes, programa de Johnny Viale, de Radio Rivadavia. Bueno, mi nombre es Claudio, 452 mi número de documento, siempre le mando un montón de mensajes. Para mí, el de Maradona, es el que más recuerdo. Bueno, un gran cariño a toda la gente de la radio y feliz día del periodismo.
3: Minutos, Turquita.
4: 13 grados 6 décimas en la ciudad de Buenos Aires, gris.
3: Bueno, es lindo, es un poquito fuerte la consigna, pero es para pensar, dale.
4: ¿Cuál fue el velorio más significativo en nuestro país? Es la consigna y se pueden comunicar al 11 50 26 8630.
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3: Bueno, ya voy con Cami. Estamos todo el día trabajando con la garganta, la radio, la tele, las entrevistas, entrar y salir de los estudios, los cambios de clima. Por suerte tenemos gargaletas caramelos para el dolor de garganta.
4: ¿Alguien necesita unas gargaletas?
3: Sí. Che, dice Infobae, el nombre de Julián Álvarez irrumpe este lunes en el mercado de fichajes con una dimensión inesperada. El Real Madrid estudia presentar una oferta por... Te caes de culo, ¿eh? ¿Lo viste?
5: Por Julián Álvarez.
6: Colidio.
3: Pero no, pero por la cifra.
7: ¿Puedo adivinar yo?
8: 20 millones de euros.
5: No, está muy lejos. Cinco o seis veces más.
3: No te compras ni un botín.
8: 77 millones de euros.
5: No, quedás corto.
3: Está muy lejos.
6: Está por la mitad del pase.
8: ¿Cuánta guita vale?
3: 150 millones de euros, alrededor de 170 millones de dólares.
5: ¿Qué acaba de pasar? Ganó Florentino Pérez las elecciones, fue ratificado.
3: Es nuevo, puesto. ¿No? Está empezando.
5: El fin de semana le ganó, ¿vos sabés cómo se llamaba el rival?
3: No.
5: Enrique Riquelme.
3: Y claro.
5: Le ganó al Román Merengue y se... continúa siendo el presidente del Real Madrid, del club más importante y más sacado de lado del mundo.
3: Voy a preguntar a Hidalgo, que es amigo de la gente de Julián.
5: A ver, Barcelona había propuesto entre 100 y 125 millones de euros por el pase de Julián Álvarez. Julián Álvarez, que es la carta clave de la selección argentina, que tiene un problema en el tobillo, se está recuperando. Creen que va a llegar en condiciones para el debut con Argelia la semana que viene a las 10 de la noche en Kansas. Hay que decir que el Real Madrid se apuesta 170, 150, 170 porque le quiere robar el jugador al Barcelona. Es como que River y Boca se choreen un jugador, ¿no?
3: Pero está en el Atlético. No va a ser la primera vez de alguien que pasa del Atlético al Real o del Real al Atlético a Madrid.
5: Ya, esto, a ver, hace poquito Griezmann se fue a jugar al Orlando City de la Major League Soccer y también en su momento pasó al Barcelona, volvió al Atlético de Madrid. Muchos se lo recriminaron y no están contentos con que Julián Álvarez se vaya, pero hay que entender que son equipos que tienen más poder económico.
3: Qué bien le quedaría la blanca a Julián,
5: sin ninguna duda.
3: La camiseta del Real Madrid.
5: Sin ninguna duda, ese jugador top. Mirá, de la selección argentina.
3: Hugo Sánchez pasó del Atlético al Real Madrid.
5: Sí.
3: Courtois pasó del Atlético al Real Madrid. Sí. Raúl González se formó, no sabía, las inferiores del Atlético. Sí. Schuster, Morata también.
5: Bernard Schuster, sí.
6: Bueno, y no se tiene que mudar de casa.
5: No, claro.
6: Es una comodidad.
3: Santiago Solari, sí señor. Solari, el que era de River.
5: ¿Te imaginas cómo están los colchoneros, no? Ya estaban enojados con el Barcelona, imagínate con el Real Madrid. Pero bueno, el poderoso caballero Don Dinero manda en todos lados, ¿no? Y en Europa también.
3: Bueno, voy con Cami y una tengo cosa, lo de Adorni. Sí,
8: que lo adelantamos el viernes pasado. Sí. No sé si lo recordás. Lo ratificó ahora. Puede haber un leve atraso, un tenue adelanto. Pero la idea del gobierno es que este mismo jueves, mientras está comenzando el primer partido del Mundial, ¿está correcto, Avellaneda?
3: Es una joda esto.
7: Un tenue adelanto.
5: A las 4 de la tarde.
8: Un tenue adelanto, porque por ahí va a ser el miércoles.
5: 4 de la tarde, el
8: o
5: jueves.
8: O por ahí viernes.
5: Antes está la inauguración, bueno, con fiesta, va a haber cantantes que van a tocar.
8: Lo más probable es que durante ese momento
5: juegan México y Sudáfrica, a las 4 de la tarde.
8: Señor Manuel Adorni vaya o mande a alguien a la oficina de corrupción a presentar su declaración jurada y la de su mujer.
3: ¿Puedo decir algo?
8: Lo vuelvo a hacer, no, para mí es un error.
3: No lo hagan.
8: Ah, lo van a hacer.
3: No lo hagan. No cometan más errores pelotudos como este. Si van a hacer esto...
8: ¿Por qué lo lees como un error
3: porque
8: pelotudo?
3: Porque nos vamos a enojar más todavía.
8: Ah,
3: porque estás tratando de
7: pelotudo. ¿Cuál sería,
3: a la
7: cuál sería el error pelotudo?
3: El error pelotudísimo sería presentar la declaración jurada en el medio del Mundial suponiendo que la gente es estúpida. Diciendo, ay, la gente está...
8: Vos no crees que puede ser una casualidad. O sea,
7: yo pensé que ibas a decir el contenido de esta declaración.
3: Ah, no lo sé. Pero si encima el contenido es raro, que va a haber un mutuo, escuché por ahí. Pero digo,
8: un mutuo, un préstamo.
3: Presento Cristo la declaración jurada en el medio del Mundial, porque la gente es estúpida, está distraído. Es tomar de idiota, ¿sí?, a la gente. ¿Cuántas malas palabras que estoy
8: ¿sabes
3: diciendo?
8: ¿Sabés que...?
3: Pero no.
7: Hay que poner énfasis.
8: ¿Que Adorni minaba cripto?
3: Sí, lo contó Nico Buñazki.
8: Sí, es inexplicable. Pero bueno, porque entiendo que parte de la justificación del patrimonio va a ser el tema de las cripto.
5: ¿Y qué está mal?
8: ¿Qué cosa?
5: ¿Mina el cripto?
8: Y siendo jefe de gabinete medio raro.
3: No, si te da el número, no hay problema.
8: Nah, tampoco puede ganar.
5: ¿Qué va a hacer?
8: Decenas de miles de dólares.
5: Va a salir a pedir la gorra, va a pasar la gorra, ¿no? Siendo jefe de gabinete.
8: Hay que ver, ojalá.
3: Te da el número que su actividad privada sea lo que quiera.
8: Yo creo que la explicación va a venir por el mutuo, por la mujer y por el mundo cripto.
6: Pero aparte, bueno, ¿para cuánto gana supuestamente Adorni?
8: Ahora 6 palos.
6: ¿6 palos?
8: 7, ponele.
3: Un poquito más. Siete palos y medio.
8: Un secretario gana 6, un ministro 7.
6: ¿Y cuánto dijiste que tiene que tener una familia sin alquiler para vivir?
3: Sí. 3 palos.
8: Sí, mínimo.
5: Poco para ser el ministro más importante del país, ¿no?
8: Para comer necesitas 1,5 palos, más 1 palo de alquiler, más 1 palo de...
5: 14:30, ese jueves.
8: También tiene información.
5: Partidos a las 4, ya te digo.
8: No quiere contar.
5: Van a cantar Alejandro Fernández, Belinda, Danny Ocean, J Balvin, Lila Downs.
8: En el medio de J Balvin.
5: Los Ángeles Azules,
8: va a ir a la oficina
5: Maná
8: de corrupción.
5: Y Tila. Esto, 14:30 de Argentina.
3: ¿Qué piensan? ¿Que la gente tiene un océano cerebral?
8: No, durante
3: el Mundial se ponen todos en modo estúpido.
7: Que flashean Super Bowl.
3: Claro.
7: Flashean Super Bowl. No.
8: Es cierto.
3: La gente se informa, escucha, entre partido y partido. No es que está a las 24 horas así como con modo ACB.
8: Es cierto,
3: no es,
8: que...
3: No, es una pavada.
8: Y está estudiado el nivel de conversación sobre el caso de Adorni bajo. Se perdieron, si querés, horas de tele, metros de tinta, como diría Cristina.
3: No sean estúpidos.
8: Con esto va a volver el tema Adorni, y ellos creen que en el medio del Mundial se va a hablar menos.
5: Ojo que hay 3 inauguraciones. Una en el Azteca, otra el viernes también a las 14:30, y la tercera va a ser a las 8:30, pero en Los Ángeles, ¿no? Con cantantes tops. Así que en algún momento la tiene que presentar.
8: Lo importante es que le cierre el número, lo demás es todo contento.
7: Estoy re confusa, están contando en paralelo. O sea, Dani vos está contando las cosas de los otros del Mundial.
3: ¿Y por qué?
7: Lo de Adorni. Pará, lo de Adorni.
8: Es un montaje paralelo.
3: Es lo mismo, porque lo quiere presentar durante el Mundial.
7: Claro, pero eso
3: es
7: la confusión que me acaban de producir es exactamente la que puesta el gobierno.
8: Y claro, no son boludos.
5: Pero hay 3 ceremonias inaugurales. 14:30. 14:30 el jueves.
3: Dani está trabajando para que te confunda.
5: 14:30 el viernes y 20:30. Entonces, entre jueves y viernes, si el tipo la presenta, va a estar todo el día detrás del Mundial.
3: Mutuo. Jugador de México. Claro, va metiendo palabras en el medio para confundir.
8: Atención con Tron. Acuérdense de este nombre, Tron.
7: ¿Por qué Tron?
8: Tron es una criptomoneda.
3: Tron
8: es una criptomoneda y una plataforma de blockchain para poder manejar guita.
3: ¿No es una pastilla para comer mejor?
8: No, y es una película también.
5: Si el tipo inventó una plataforma, una criptomoneda,
8: mucho tiempo.
5: No, es un fenómeno.
8: Nada, ¿cómo va a inventar?
5: Es un Adornis.
3: Actron. 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
7: nos ponemos serios porque este tema va a dar para rato. Les cuento la última novedad. Sí. Entró una denuncia adicional contra Facundo Leal, pero ahora no por su gestión en ARSA durante el gobierno de Alberto Fernández. Recordemos, es al funcionario al que le encontraron casi 2,5 millones de dólares, correcto, droga y equipaje o equipos de inteligencia. Le iniciaron ahora una causa, o lo denunciaron, por una enorme cantidad de delitos en relación con su gestión en el ORSNA. ¿Qué es el ORSNA? El organismo que regula los aeropuertos. La denuncia fue formulada por Marcela Pagano. Incluye también a...
6: ¿Cómo está Pagano?
5: ¿Cómo está? Sí.
7: Un montón, una buena cantidad de denuncias. Mm. Sí, de hecho...
6: La está francovindiando fuerte.
7: Muchas denuncias, muchas denuncias. De hecho, el mismo día presentó otra, o el día siguiente presentó otra contra otro grupo de funcionarios. Bueno, a lo que apuntan es a discrecionalidad en el manejo de las obras aeroportuarias.
6: Sí.
7: Ya dentro de esta gestión. ¿Qué sucede? De la misma manera les cuento esto, les cuento que yo hice mi propia investigación sobre cómo es el proceso de asignación de obras a los aeropuertos.
9: Debe ser muy transparente, Cami.
7: Seguro, pero el punto es que no interviene únicamente el ORSNA. Interviene también, escuchen esto, interviene también la empresa concesionaria.
9: Aeropuerto.
7: Pero claro, Aeropuertos Argentina.
9: Es un monopolio casi.
7: Cuyo dueño es además socio de Manzano, la persona que les digo que está muy complicado o más complicado. No está complicado judicialmente, pero digo por los vínculos con esta gente, ¿no? Bueno, lo cierto entonces es que se denunció a la gestión de Leal y a la gestión actual.
5: ¡Papá!
7: ¿Qué es de quién? De una chica que se llama Noelia Ruiz, que es muy cercana a Santiago Caputo. Todo esto se empieza a investigar en la justicia federal con asiento en la ciudad de Buenos Aires. ¿Qué es lo que... ¿qué es en lo que yo pongo el ojo?
5: Con la asiento.
7: Está bien dicho.
6: Noelia Ruiz es muy leal a Santiago Caputo.
7: Es muy leal, sí, es del riñón. Bueno, de leal o de las personas que hoy forman parte del riñón. No, no te diría que es pura de Santiago, de hecho, pero viene del PRO.
6: Te están usando tu carátula.
9: Es un escándalo.
6: No, pero...
9: Tuve que clavar un prompt tres horas pensando...
6: ¿Sabes por qué? Porque lo usó Patricia Burris. Para. Termino con Cami. Patricia usó tu coso,
9: ¿Me estás jodiendo? Ah, ¿para desmentirme?
6: Claro. Te desmintió.
9: Patricia.
6: Te desmintió vos,
9: Patricia, por favor.
6: Perdón, sigamos.
7: Se acaba de abrir es como que... un submundo.
6: Sí. No, es que me acabo de dar cuenta que te...
7: No,
6: está interpelando Patricia. No,
5: yo te lo vengo diciendo. Pato coincide conmigo.
6: Sigamos.
7: Termino con eso. Sí. La cuestión entonces es, ahora se va a empezar a investigar el patrimonio y el escándalo leal en Comodoro Pi. ¿Por qué digo esto? Bueno, porque van a ver muchas personas interesadas en observar o en ver qué se dice o qué no se dice sobre este caso y de dónde salió la plata. O sea, el foco va a estar ahora puesto en... Había muchos negocios alrededor de ARSAT, había muchos negocios alrededor de los aeropuertos. Esos 2,5 millones de dólares, ¿de dónde salieron? ¿Quién se los dio? Claro. ¿Por qué estaban en la disposición en la que estaban? ARSAT maneja muchas cosas. ARSAT maneja, además de los satélites, maneja negocios muy sensibles. Entre otros, por ejemplo, la red de fibra óptica.
9: Más grande del país.
7: La más grande del país y prácticamente la única que utilizan las principales empresas de telefonía, porque no existe en Argentina infraestructura para competir con ARSAT. O sea que ARSAT tiene en sus manos la posibilidad...
9: Tus emails, Cami, tienen sus manos.
7: Tienen mis emails, tienen mi teléfono, pero tiene el negocio de alguna de las empresas más grandes de la Argentina. Y tiene también una cosa que se llama el Centro Nacional de Datos. El Centro Nacional de Datos, imagínenselo, es un enorme galpón. Adentro hay un montón de jaulas.
6: A la gente de ARSAT yo la quiero mucho, le aviso. Quiero llevarme bien con la gente de ARSAT, por las dudas.
7: Ya está, hay que prender fuego todos nuestros dispositivos. Bueno, adentro del galpón...
6: Sí. No, está bien. Sí.
7: Adentro del galpón están llenos de jaulas. Hay jaulas donde adentro hay servidores que guardan datos de un montón de organismos
9: Racks,
7: públicos y privados.
6: Me siento un poco espiado en tu comentario.
7: Tu comentario tiene un poco, un poco de comentario de tu espionaje.
6: Exactamente.
7: Pero lo que quiero decir es, hay cosas muy sensibles alrededor de este caso, porque hay información muy valiosa, porque hay intereses muy, muy importantes. Fíjense ahora la presencia de uno de los empresarios más importantes del mundo, Peter Thiel.
6: Que estuvo con Grabois.
7: Recién mudado a la Argentina, que se juntó con Grabois. No, para nada, las cosas están muy cerca. Eso. Porque Peter Thiel, ¿a qué se dedica, Lu, vos que te gusta tanto la tecnología?
9: Palantir, una empresa de investigación.
7: ¿Y qué hace Palantir?
9: Tecnología.
7: Ponele. Tecnología, sí. Trabaja con datos, ¿verdad?
9: Sí, espía países.
7: ¿Será así que será cierto que está interesado justo en ARSAT?
9: Sí, bueno.
7: Que es la empresa de mayor de información.
6: La base de datos.
7: Bueno, algunas de las cosas que muestran un poco el estado de situación. Veremos qué pasa. En particular me importa mucho ver qué pasa con esta denuncia, porque no haya cosas raras que sucedan en cuanto a quién investiga a Facundo Leal y a toda esta serie de funcionarios investigados por corrupción.
6: Gracias, Camila, por esta columna tan leal a la verdad. Atención, porque Patricia Burch acaba de subir un videíto. Me gustaría mucho si Cami Macrino puede mostrarnos el videíto que acaba de subir
3: Bullrich,
8: ¿nos
3: donde
8: ataca a nosotros?
3: Aparece el laberinto que hizo Lucas Morando.
8: Ponelo, Cami.
3: Lucas Morando le hizo un... A ver, poné con audio, Dale audio. Vamos a ponerlo con audio, sería muy bueno porque parece que puso una canción. Se fijan si voy, si vengo, si fui. Se dicen muchas cosas.
5: Tita Merelo.
3: Claro.
6: Se dice de mí.
3: Claro, parece que usó la canción Se dice de mí.
6: El tango.
3: Está con audio para
8: igual
3: poner.
8: Igual si subió la carátula porque le gustó, ¿no? Lo que hicimos.
3: En un momento aparece el laberinto que diseñó. Ahí está, mira. Ahí está el laberinto. A ver. Chela. ¿Esta es la canción?
7: Ahí está.
5: Brillante.
6: Es esta.
4: Cantada por las Juanas.
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1: Ok, puso la canción.
2: Reconfusa.
1: Y en un momento aparece el laberinto que hiciste vos.
3: El laberinto responde a lo siguiente: todo el mundo dice o argumenta que Patricia Bullrich podría ser candidata a jefa de gobierno. Morando sabe, porque conoce el paño hace mucho tiempo, que Patricia Bullrich no quiere saber nada con ser jefa de gobierno. Sí. El otro camino es ser candidata a vicepresidenta Milei, puede ser. Ella en algún momento dirá, che, si vos querés que yo sea tu vicepresidenta, dame medio gobierno. Milei le va a decir que no. Y ella qué va a decir, entonces me abro una candidatura y soy candidata a presidenta. Acuérdense, vengo del futuro.
1: Si subió,
3: esto va a pasar.
1: Eso es porque le molestó.
3: Y bueno,
1: y yo quiero decir, Patricia, que fue una idea de Lucas. Yo no.
4: ¿Vos
1: no,
4: querés decir
1: no
4: que está... toda esta producción cinematográfica estuvo dedicada y financiada para desmentirte a
1: yo
4: vos?
1: Yo le dije a Lucas que me parecía muy agresiva el laberinto, pero Lucas lo quiso poner igual.
3: Sí, sí, te tuve que convencer muchas horas.
4: Antiagresivo.
5: La versión de la Joaquín, ¿no?
1: Andale, hombre.

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1: 4 de la tarde, 55 minutos, la temperatura actual 13 grados, la 80%.
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0: Pará, turca, pará un poco, por el
1: chicos,
0: amor de Dios.
1: Metan en el medio un comentario si respiro.
4: Respirá tranquilo.
0: Nos tenemos que ir, quedó lo de Charri para
4: zafó,
0: mañana.
4: Zafó Charri.
0: Sí, sí. Bueno, ahora sí.
1: Ganadores, Café Martínez se lo lleva Laura de Ney 951, la cena en rodicio, Cecilia de Ney 842, la cena de Mar, Carlos de Ney 451, Soda Stream, Eduardo de Ney 766.
0: Bien, Eduardo.
5: Bien por Eduardo.
0: Bueno, señores, sigue el ángel de las tardes. Babi, Checopar, hasta mañana. Chau.

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1: Hora 17, 2 minutos, cielo cubierto con lluvia débil en la ciudad de Buenos Aires, la temperatura 13 grados 6 décimas, humedad 89%.
0: Nacionales.
2: Todos los días un poco mejor, afirmó Javier Milei.
1: El presidente a través de redes sociales se refirió al dato de inflación en la ciudad de Buenos Aires, que fue del 2,1% en mayo.
2: Empleados del Ministerio de Economía aseguran que son frecuentes las amenazas de bomba en el edificio.
1: Amplía Rodrigo Porto.
3: Móvil. Tal como adelantó Radio Rivadavia, el Ministerio de Economía, edificio ubicado en Hipólito Yrigoyen y Balcarce, recibió dos llamados alertando sobre la supuesta presencia de artefacto explosivo en el segundo piso, cerca de la zona de la biblioteca. Sonó la alarma de evacuación, allí se activó el protocolo y evacuaron a todos los empleados. Hablamos con uno de ellos.
4: Mira, mucho no te puedo decir, pero esto pasa cada 2x3, hay un plan de evacuación, pero bueno, cada 2x3 pasa.
3: Ministerio de Economía, Rodrigo Porto, Rivadavia.
2: Los comerciantes de indumentaria advierten una profunda caída en el consumo.
1: Informa Amanda Pizarro.
5: Móvil. Tras el dato de inflación de mayo en la ciudad autónoma de Buenos Aires, que fue del 2,1%, impulsado principalmente por alimentos e indumentaria, de esta manera se expresó Romina, dueña de un local de ropa térmica en Flores.
6: En este año, lo que va del año, sobre todo yo que me dedico a la indumentaria de nieve y de la indumentaria térmica y demás, no recuerdo un año tan malo con respecto al consumo, ¿no? Viene gente al local y junio siempre había fila de gente, había muchísimos envíos. Por ejemplo, hoy lunes había ponerle 100 envíos. Hoy despaché 15 envíos, con suerte.
7: Desde Flores, Amanda Pizarro, Radio Rivadavia.
2: Axel Kicillof dijo que el operativo para despedir al Indio Solari fue con mucha seriedad, profesionalismo y compromiso.
1: El gobernador bonaerense señaló que toda la provincia estaba disponible para hacer esta despedida.
8: Siempre pública, a través de diversos voceros, y privadamente transmití que estaba toda la provincia, todo el territorio, cualquier lugar de la provincia disponible para que se hiciera, bueno, esta despedida. Que se planteó que fuera en la provincia, ¿no? Me parece que estaba medio cantado que era acá donde queríamos dar una respuesta. Y después el operativo, en tiempo récord, también con antecedentes históricos que, bueno, que no hace falta nombrar. Así que lo hicimos con mucha seriedad, con mucho profesionalismo, con muchísimo compromiso.
0: Policiales.
2: Femicidio de Agostina Vega. Se presentó de manera oficial el pedido de iure de enjuiciamiento contra los fiscales Iván Rodríguez y Raúl Garzón.
1: Se los acusa de negligencia grave en Valdés El Peño y morosidad.
2: En tanto, fue dado de alta el principal acusado del brutal crimen, Claudio Barrelier, luego de ser sedado e internado por manifestar ideas suicidas.
1: Hoy podría haber avances en la causa. Dos nuevas personas están en la mira.
2: Cayó Andrés Plina Costa, vinculado a la Barra Brava de Rosario Central y la banda Los Menores.
1: Fuerzas federales y provinciales lo detuvieron en un boliche de San Telmo. Está acusado de proveer armas a grupos criminales.
0: Judiciales.
2: Corrupción en la AFA, otro revés para Tobillino. Rechazaron un pedido para apartar al juez Diego Amarante, que lo procesó por evasión.
1: El tesorero decía que había una enemistad manifiesta del magistrado, pero la Cámara Penal resolvió que no hay elementos para avalar esa postura.
2: Citan a indagatoria espías y hackers acusados de haber hecho inteligencia ilegal contra jueces y funcionarios.
1: Lo decidió el juez Marcelo Martínez de Giorgi. Entre los acusados están Ariel Sancheta, inorgánico de los servicios, y el hacker misionero Ezequiel Núñez Piñeiro.
0: Economía.
2: Una familia de Cava compuesta por 4 integrantes se necesitó más de 2.450.000 pesos para ser considerada de clase media.
1: Según el Instituto de Estadística y Censos Porteño, la línea de pobreza para ese grupo familiar quedó en 1.549.225 pesos y la de indigencia 844.146.
2: Luis Caputo confirmó una inversión de 400 millones de dólares para una planta de procesamiento de girasol y soja en Bahía Blanca.
1: El ministro de Economía indicó que se trata de Luis Dreyfus Company. El objetivo es expandir la capacidad exportadora y generar empleo en la región.
2: El dólar oficial cotizó a 1.415 pesos para la compra y 1.465 para la venta en el Banco Nación.
1: El dólar blue se vendió a 1.445 pesos en la City porteña y a riesgo país ubicó en los 494 puntos básicos. El Bitcoin cerró a 63 mil dólares.
0: Internacionales.
2: El Papa León XIV calificó de plaga a los abusos en la Iglesia y reclamó una respuesta firme por parte de la institución.
1: Durante su visita a la sede de la Conferencia Episcopal Española, su santidad exige verdad, justicia y reparación.
2: El presidente de Bolivia promulgó la ley que regula el estado de excepción en medio del recrudecimiento de las protestas.
1: La nueva norma lo define como un régimen jurídico extraordinario y temporal, dispuesto por el jefe de Estado para preservar el orden constitucional y la seguridad del país.
0: Deportes.
2: River confirmó a su nuevo refuerzo, Mauro Arambarri.
1: El volante uruguayo permanecerá en el club hasta diciembre de 2029. Proviene del Getafe de España, que recibió 6 millones de euros por el 30% de su pase.
2: La pretemporada de Boca Juniors se iniciará el 18.
1: A pocas horas de la llegada del flamante DT Rodolfo Arruabarrena, el Xeneize se prepara para el duelo eliminatorio por Sudamericana contra O'Higgins de Chile.
0: El tiempo.
2: Para este martes, en la ciudad de Buenos Aires, se espera una jornada con cielo mayormente nublado. Temperatura mínima estimada 9 grados, máxima 14.
1: La actual en capital y alrededores, 13 grados 6 décimas, cielo cubierto con lluvia débil, humedad 89%.
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0: It's time. Buenas tardes, ¿cómo les va?
1: Buenas, buenas.
0: Bueno, hoy estamos con una compañera que se llama Cami.
2: Hola, Cami. Hola,
0: ¿qué tal? La trajimos a Cami en lugar de la vieja que está
1: girando. ¿Vos viste la foto?
0: Sí.
1: ¡Qué mil!
0: Un patín, en bola sale, está...
2: No. La envidiamos, pero no. Hasta ahí casi.
1: Mía no, sana.
0: A mí me da vergüenza tener una hija así.
1: No.
0: Nancy en bola en toda la foto.
3: Pero ¿cuál es el problema?
2: En ropa interior.
1: ¿Viste con la palmera?
0: No la voy a ver, morrera.
1: Sí, es la historia.
2: Y la panza es como la mía. Mi panza tiene Nancy, cuando se tira así, parezco yo.
0: Pero vos tenés una panza.
2: Pero
0: así es King Kong.
2: Pero ella es así, yo si me estiro así también salgo así.
0: Igual. Me gustás más vos que Nancy porque vos sos más agarrable. Nancy tiene menos carne que una bicicleta.
2: No, pero si
1: ella
2: se pone en la postura de
0: Nancy. Nancy es todo fibra, por eso no le duran los novios.
2: ¡Ay,
0: no!
2: Pobre.
0: Porque tiene fibra y las tetas duras, hechas con las pelotas adentro. Y es una chica que no, a nosotros los hombres nos gustan las mujeres, flácidas, como ellas. Bueno, una cosa, vamos a empezar con el programa. Resulta que, no sé si se enteraron, murió el indio
1: Solari.
2: No, jodeme.
0: El indio Gasparino.
2: Jodeme.
0: El indio Solari.
1: No nos enteramos.
0: Cantante popular, que yo la verdad que no lo admiré nunca escuché su música, pero el respeto y admiro a los seguidores, porque hay que tener mucha vocación. Mirá que a mí me gustaban otros cantantes y nunca fui a su velorio ni nunca hubiese estado 2 horas parado por ellos, porque los artistas no son tuyos, son de la vida. Pero está muy bien que vayan. Ahora, tengo que hablar lo que siento y no lo que le gusta a la gente que diga, ¿no? Y me gustaría que la gente opine, porque realmente sería una irresponsabilidad de parte mía, por demagogia, y subirme al tren de la berretada, decir emocionante la despedida de su pueblo. Recién estábamos hablando que qué falta hacía que puteen a Milei. Aguante, te vas a caer Milei. Yo pienso, a esta gente, ¿se le cayeron los dientes con Milei? ¿Se le rompieron las zapatillas con Milei? ¿Se drogaron con Milei? ¿Se tatuaron todo el cuerpo con Milei? Había uno que decía, mira cómo tengo las zapatillas, pero tenía el cuerpo como

0: lo mejor los pibes de los ricoteros eran... Me acuerdo que yo conocí a un marino, un oficial de la Marina en época del proceso. Ya se iba el proceso, Guerra de Malvinas, que era el que me traía información de mi hermano. Y que me dijo, no, yo soy ricotero. Fue la primera vez que lo escuché. Entonces yo hacía la analogía que los ricoteros arrancaron con la democracia. Y Serrat peleaba contra la dictadura de Franco, lo digo en la nota esta que después me gustaría que leas.
1: Bueno.
0: Entonces es muy raro decir algo sin herir. Y no quiero herir. Pero chicos, los hombres, las mujeres borrachas, aguante la falopa, muerte a Milei. Salió Miriam Bregman a caranchear un voto, a decir que con esta gente íbamos a tomar las Malvinas. ¿Vos te imaginás los borrachos en las Malvinas lo que podrían llegar a hacer, no? ¿Vos te imaginás esta gente no puede tomar las Malvinas? Esta gente no puede. A ver, no toda la gente que fue, pero el 80%... era el emergente de una sociedad que, te podría decir, son marginales, pero no porque sean malos, porque están al margen de todo. Hay gente que eran irrecuperables, no sé si habrá sido que... Pero C5N también hizo notas, y Crónica hizo notas, y los pibes hablaban igual. No es que La Nación los fue a buscar corriendo, o TN, para mostrar que esta gente estaba borracha, no. Yo creo que hay gente que es irrecuperable y creo que hay que hacer algo por esa gente. Y yo lo analizo desde el punto de vista de un estudio social, no con sentimientos, ni si te gusta el indio o no te gusta el indio. No hubiese estado muerto el indio, igual, una multitud que se junta ahí, porque me hizo acordar mucho a los discursos de Cristina Kirchner, que por el choripán y el bono contribución, aguante Cristina, y ahí también... Iban con banderas que decían Cristina libre. Ahora, ¿a dónde está el dolor? Yo hubiese preferido menos gente llorando y no tanta gente bailando y mamándose, porque no creo que el dolor se exprese. Porque alguno decía, era como mi padre y se ponía a bailar, ¿viste? A tomar alcohol. Digo, a mí cuando murió mi viejo no se me ocurrió bailar, no me salía. No quiero hacer una crítica al velatorio, a este. Estuvo muy bien la familia, muy atinada, a las 5 de la mañana cuando vio que esto se desmadraba, sí, y que no servía para nada. O sea, lo van a, creo que lo... ¿A dónde lo velaron? ¿En?
2: El Racing.
3: No, en Villa Domínico.
0: Avellaneda. Ahí me dijeron dónde lo iban a... ¿A dónde
4: el cierre de la ceremonia fue privado, digamos. Sí. La familia ahí ya no iba a conocer el...
0: Lo van a enterrar ahí en uno y dos, como es. No, Lugano, acá cerca de Quilmes.
2: ¿Ya se sabe el lugar dónde?
3: ¿Eh? Ya te busco.
0: Bueno, lo van a enterrar y no van a decir nada, seguro, para que no sea un santuario. Pero yo observaba que, como yo le decía a Dudet, esa gente, no son, porque todo el mundo dice, esos ojos que son votos del peronismo. Pero quédate tranquilo, que esos son votos del peronismo aunque no se muera el indio. Esa gente va a votar eternamente a Perón y en su defecto a Miriam Bregman. Pero no vas a encontrar gente ahí que se le ocurra salir del pozo existencial en que están metidos.
3: Ahí, perdón, David, busqué... La idea es del indio era ser cremado, obviamente porque todavía hay una instancia, sí, judicial, queda suspendido y va a ser trasladado de manera provisoria a un cementerio al sur del conurbano bonaerense. No dieron a conocer la dirección.
0: Ay,
3: porque...
0: Que me llame Johnny y me diga, Johnny sabe.
3: No quieren. Buah,
0: pero el tema ¿qué dice?
2: No, la nota que escribiste. Que
0: mira, lo voy a explicar mejor lo que escribí anoche, que lo publiqué en Noticias Argentina, en Infobae y en otras plataformas. Léelo.
2: El título es Indio, Indio, qué grande sos. El adiós a una figura masiva expone cómo la emoción colectiva puede ser reencuadrada por consignas partidarias. Mientras una parte de los seguidores reclama respeto por la pérdida y rechaza que el luto se convierta en acto político. Mi solidaridad y respeto a los ricoteros. Cuando me enteré la noticia de la muerte del Indio Solari, siempre respeto al talentoso, del color político que sea, y lamento su partida. Sabía que iba a haber una multitud llorando y que iban a haber largas colas para acompañarlo. Me puse a seguir minuciosamente el desenlace de una ceremonia de duelo. Y hora tras hora fui siguiendo.

0: viendo la metamorfosis que pasó del color por el ídolo a aguante Cristina, viva Perón, carajo, vamos a volver. Milei, te tenés que ir ya, como el pueblo no te queremos. Urgentemente, Máximo y otros K se apropiaron del dolor. Miriam Bregman, con la nostalgia del 2001, deliró con una revolución popular al mejor estilo de la Revolución Francesa, instalar una guillotina en Plaza de Mayo y tomar el gobierno con la izquierda soñando en toneladas de choripanes, cervezas y fasos, llenando de humo el sueño de la izquierda y la ventaja de los K, volver y arrasar con lo poco que dejaron de su gobierno anterior. El oportunismo berreta de los políticos berreta que no pueden armar un líder para competir más un pueblo, mejor dicho, una parte del pueblo ante la orfandad del cacique muerto, fue una fórmula ideal para sentirse poderosos capitalizando el dolor de los que en verdad seguían al cantante. Empecé a escribir esta nota con miedo, porque seguramente el obtuso fanatismo que mata al cartero no me iba a comprender, pero igual la escribo. Porque me aterra que en tantos años nos sigamos pegando la cabeza contra la pared y lloremos para seguir llorando y que los políticos sigan usando las lágrimas del pueblo para someterlo. Por supuesto, nada tiene esta nota que ver con un hombre que supo conducir las masas en sus misas ricoteras y que reconozco al artista desde sus letras y mando un mensaje por lo que vi a los más sufrientes del pueblo, pero que se olvidó. Que los más sufrientes del pueblo fueron estafados por los políticos que hoy se rasgan las vestiduras tratando de caranchear y llevar el agua para su molino. Por eso, el día que nos falte Joan Manuel Serrat, dudo que lo lloremos, que somos los que nos criamos con sus letras, inteligencia y sabiduría. Llenemos un ascensor y seguramente no estarán ni Máximo Kirchner, que jamás habría entendido sus letras, ni Bregman, que nunca se enteró que Joan Manuel fue representante de la izquierda de verdad, en plena dictadura franquista y nos abrió la cabeza en plena dictadura argentina. Y digo Serrat, entre otros muchos ídolos que nos enseñaron a pensar para la libertad. Por eso, mis condolencias al pueblo ricotero y mi sugerencia a los caranchos que siguen creyendo que lo popular es berreta y que somos 45 mil millones, que como en mi caso nos duele no tener al indio, pero que tenemos por seguro que nunca más queremos choripán, birra y faso para construir esa Argentina berreta que le causa tanta nostalgia a algunos políticos inútiles. Que en paz descanse Solari.
1: Bueno,
0: lo creo firma que el señor Babi Checopar, ¿no?
1: Explicó, hola, ¿qué haces?
2: Hola.
1: 3 días estuve solo.
2: Empecé a irme a sacar a pedo pues llegué tarde.
1: No, no, ya sabemos que sos incumplidora.
2: Es que el tránsito es complicado.
1: 3 días solo y no me llamaron para comer.
2: Ninguno. Vos tampoco, disculpame.
1: No, bueno, estoy solo. Perdón, el que está solo, ¿qué hace? Llama, ¿no?
0: Espera.
1: Los amigos.
0: Espera, claro.
1: Los amigos de la nada.
2: ¿Quieres que te diga la verdad? Sí. Tu amigo estuvo en cama, convaleciente, casi al borde, viste que cuando
3: ¿cuándo tuvo 37 enferma, de fiebre?
2: O 36 y medio. Claro. Ya. Se estaba básicamente muriendo. Un drama. Llegó a estos pibes y van a parir y se mueren.
3: Se mueren, se mueren.
2: Dos cesáreas encima, como yo, se mueren.
1: Yo siempre lo dije. Sí. Se extingue el hombre si paren los hombres.
0: Sí, claro. O
4: sea, son mis últimas palabras.
2: Una gripecita y no pueden vivir.
1: Pero, Amalia, no sirve para nada. Te lo dije. ¿Sabes qué? Es un huevo yeso. ¿Qué? Un huevo y eso. Lo mirás, no puedo comer nada. Está ahí.
2: No sirve. Inútil, digamos.
1: Nunca vi nada más. Lo adoro, pero nunca vi nada más inútil. ¿Y los amigos que tienen?
2: O sea que no es que no te llamamos porque hicimos un montón de cosas y dijimos no lo llamé.
1: No, claro. Se me ocurrió.
2: En cama desde el jueves.
1: Pero fue un momento, no, el momento que estamos esperando hace 10 años. Que no esté yo solo en casa, venía a comer conmigo.
2: Sí, pero viste, necesitaba que lo haya comprado.
3: La sopita.
2: El agua esa con sal.
1: Agua con sal, pero aquí.
2: Que toman los deportistas.
0: Claro,
2: porque
0: la gatorada. Claro.
1: Eso es estúpido.
3: Eso, no. Es que como tenía 37 y medio de fiebre.
2: No, pero además me decía, tomame la fiebre. Yo se la tomaba con la boca porque las madres, cuando te das cuenta. Me
1: con
2: decía,
1: el culo no se la podés tomar.
0: Y aparte tenés confianza, podés tomarlo con la boca.
2: Acá él le decía, pero no tenés fiebre. Ahora, sí, me estoy muriendo de fiebre. Hubiera, vos no sabés tomar la fiebre.
1: ¿Sabés lo que hubiera hecho yo? Le hago un bolso, se lo llevo a mamita. Fíjate. Bueno, ¿ahora dónde está? ¿Está escuchando?
2: No sé, estaba también, sigue convaleciendo.
1: ¿Pero no se levantó?
2: Sí, estuvo ahí, pero bueno, está todavía muy débil. Muy débil.
1: Y tres días que la soda no está en la calle.
2: Ah, la traje yo. Pero mira, caminé una cuadra y media con la soda bajo la lluvia.
0: Dale. Chicos.
1: Le hubieras dicho al pibe que está acá, ¿cómo se llama?
0: Marcelo.
1: A Marcelo.
2: No importa, ya está. Así que hoy hay soda Estambul para todos los oyentes.
3: Muy bien, bravo.
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3: Sí, comprobado.
1: A domicilio,
0: es
1: comprobado.
0: Verdad, probé otras y dije, ay, pero de verdad hay diferencia. Me quedé sin agua. Estambul, y me compré, de verdad, me compré otra marca, sí, viste, en el supermercado.
1: Bueno, yo ayer en lo de Adrián, que es mi familia y me invitó a comer...
2: Resentidísimo.
1: Había otra soda. Y la verdad que no tiene nada que ver.
0: Pero de verdad hay algo. No sé, esas
1: y
0: burbujitas
1: la burbuja,
0: chiquititas.
1: El poder que tiene, la presión que tiene. Estábamos hablando del velorio de este hombre. ¿A vos te gustaban los rescateros?
2: No.
1: No, no.
2: No, no, no es un tipo de música que yo escuche, no, no.
1: No, vos sabés que a mí me sorprendió porque no. Igual ya están levantándose algunas voces. Porque primero viene, es como cuando vos te morís. Cuando vos te morís, pobre tipo, la puta, ¿qué vamos a hacer sin él? Y a los dos días decir, a mí me cagó. Sí, claro. Conmigo no se portó bien. Hay gente que ya empezó a hablar, no que era malo, pero tampoco era. Nunca lo vi como... Por ejemplo, yo digo, se murió Sandro. Le tiraron flores arriba del ataúd, chao, hasta luego, Sandro. ¿Viste? Todo este espavento que se hizo.
2: Sí. A mí lo único que me llamaba un poco la atención, siempre me llamó la atención el estando en vida, que viste que era muy como knock and pop, nacional y popular. Por ejemplo, hay un dicho muy conocido de él que es el lujo es vulgaridad. Sí. Y él tenía departamentos en Nueva York, sí. Vivía en una mansión y se manejaba en avión privado.
0: Era bastante criticable eso, ¿no?
2: Entonces era como medio, o por ejemplo, cuando vos sos tan knock and pop y decís que sos del pueblo, ¿cómo vivís tan recluido?
1: Yo no te quiero decir
2: y tan lejos de la gente, ¿no?
1: No te quiero decir el nombre porque está vivo. Pero hay un cantante de los que cantaba con Mercedes Sosa, con Cristina, que come con el ballet al lado con bandeja de plata. Y en la calle al lado mientras come, ¿viste? Te traen los panes, todo con la bandeja de plata.
2: Bueno, eso es esas contradicciones que me hacían como un poco de ruido, ¿no? Pero
1: y
2: bueno.
1: Porque es más fácil. El único tipo que era legítimo era Iorio, que vivía como pensaba. Pero es más fácil, si sabés que ahí está la guita. Hacer el discurso para ellos, ¿viste? Porque no sé si alguna vez regaló una entrada, pero sí sé que ha muerto gente aplastada por los recitales desconchabados que hacía. Pero bueno, yo no es que no lo quise, no lo conocí, nunca lo vi en mi vida. Quiero decir una cosa, ¿no? Entonces, no lo iba a nombrar, pero lo voy a nombrar. Me mandaron un TikTok de este chico Caseros.
0: Sí.
1: ¿Qué le pasa, pibe? ¿Está enfermo?
0: Sí. Sí.
1: Porque iba manejando.
2: Alfredo Casero.
0: Ya está,
1: iba manejando con tiempito. La camarita. Así conmigo, ¿viste? Yo no doy bola, me chupo un huevo. En lo de Mirta Legrand me volvió loco, boludo. Porque él grita, se hace el pasionario. Y dice, Pabi Checopar, íntimo amigo de Alberto Fernández, que recibió guita de la reta. Digo, qué raro que un tipo tan inteligente es tan pelotudo. Primero que no recibí guita en el mismo video histórico, ¿viste? Y segundo, no lo vi nunca Alberto Fernández personalmente. Yo hablé 3-4 veces, la última vez que hablé con él fue cuando se separó. Que de pedo estábamos en la producción, che, tengo el teléfono, lo llamo. Hola, Babi, ¿qué haces? ¿Cómo te va? Tamina quiere 3 palos, ¿viste? Así, él me conoce porque me escucha y yo lo conozco porque fue presidente. Amigo de Alberto Fernández, pero, ¿viste? Digo, que a mí me lo diga un pelotudo esto de TikTok.
2: ¿Pero a raíz de qué? ¿Vos qué dijiste que él le molestó?
1: No, le pegó el cordobés de la Nación y a mí. No, porque cambió el discurso. Porque está como imbuido en el fundamental. No entendés para dónde dispara. Pero grita y es muy agresivo. Me preocupa que está muy peleado con la vida.
0: Sí. Hace un tiempito ya que viene haciendo sus expresiones.
1: Sí, viste. Yo me te digo, no es una reproche ni. Yo digo, ¿qué
0: está laburando de él, de Alfredo Casero,
1: no,
0: de artista en algo?
1: No.
0: De lo que hacía algo antes.
4: Estuvo haciendo cha-cha-cha en su momento, sí, pero hasta que lo operaron, incluso, claro, y después de la operación ya no pudo volver.
1: No, se quedó sin público. Porque él tiene un público cautivo.
0: Claro.
1: Que ahora, el mismo público de cha-cha-cha seguramente habrá sido el mismo público que él critica, que ayer acompañó al indio, ¿no?
2: Sí, eso creo que es un público muy particular el que tiene, ¿no? Claro. Es como masivo.
1: Claro, no, no digo nada. Yo no quiero entrar en ninguna polémica con él porque no le voy a dar chapa, pero realmente me extraña que yo no doy bola y siempre va a ver. Él va a ver a Checopar. Y le pega a los periodistas. El periodista, no sé qué le pasó en la vida, ¿viste? Por ahí que se pegó un golpe. No entiendo. La última vez estaba en Recoleta, que llevó un auto a Recoleta Tigre, ¿viste? Un autito. A la carrera Recoleta Tigre, pero un autito que no entra. Seguro se lo corrió otro. Pero realmente me no, en serio. No, muy lindo, es como un Forte chiquito. Pero realmente no sé por qué te pide. Mira que yo siempre hablé maravilla porque me hacía.
2: Pero él, ¿qué pretende? ¿Como que vos seas como obsecuente de este gobierno? No, él se enojó. No, porque vos criticaste al gobierno.
1: No, pero no sé lo que pretende. La verdad que no. Porque
2: ¿qué pretendiste de mí?
1: Cuando yo me puteaba con Cristina cara a cara, él estaba haciendo televisión y no hablaba de política. O sea, salieron muchos valientes después que se fue Cristina, ¿viste? Aparecíamos, pero los que peleamos para que Cristina hoy esté presa, éramos 4 o 5. Después aparecieron todos los fundamentalistas. Pero realmente yo no lo vi a él pelear con nosotros. Nosotros estábamos. Ahora, después que se fue Cristina, después que se fue Alberto, sí, viste, lo puteó a Majul, me puteó a mí en la mesa de Mirta. Es malo después que pasó. Le corta las orejas al toro cuando está muerto. Y se entera. Pregunta, ¿está muerto? Sí. ¿Bien muerto? Sí. Ah, mira, el torero. A esa gente no me gusta. Habría que haber peleado en las épocas de oro de Cristina, cuando te quemaban los teatros, cuando te mandaban a perseguir y te hacían juicio. Ahí no lo vi nunca. Bueno, ¿qué dice esto?
0: Vamos al rotativo del aire, si te parece. Patricia Costanzo, Francisco Martínez González.
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6: Hora 17:30 minutos, la temperatura en Buenos Aires 13 grados 2 décimas, humedad 89%.
7: 4 muertos por un choque y vuelco en la ruta 12, kilómetro 98 a la altura de Isla Talavera.
6: La vía se encuentra cerrada en sentido norte-sur debido al grave siniestro vial.
7: Milei visitará Córdoba para presenciar ejercicios militares junto a tropas de Estados Unidos.
6: La actividad es parte del adiestramiento binacional Daga Atlántica y contará con la presencia de funcionarios argentinos y estadounidenses.
7: Millonaria condena para la iglesia de Mendoza y 2 monjes por abuso sexual a un joven seminarista.
6: El juicio civil se resolvió antes que el penal. 2 sacerdotes del monasterio Cristo Orante de Tupungato y el arzobispo de Mendoza fueron imputados, pero no detenidos.
7: El magistrado civil Fernando Gámez rechazó los planteos de los procesados y en conjunto deberán pagar 18.592.000 pesos como reparación a la víctima.
6: Entre amenazas de nuevas represalias, Irán e Israel anuncian el cese de ataques tras una oleada de bombardeos.
7: Trump pidió moderación después de que ambos países intensificaran las ofensivas. Teherán afirmó que las negociaciones con Estados Unidos continúan.
6: El tiempo en Buenos Aires, cielo cubierto, temperatura 13 grados o 2 décimas, humedad 89%.
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0: Bueno, ahora vamos a hablar del tema de Tigre Granata. Sí, acá se puede hablar todo. Vamos a empezar con Cami.
1: Bueno, hoy fue un día especial parte mil, porque evidentemente estamos de duelo en el ámbito del espectáculo, pero casi todos los días, ¿viste?
0: Sí, la Negra Fugazó trabajó conmigo.
1: Contame.
0: Mejor dicho, yo trabajé con ella.
1: ¿En qué
0: Una contexto? Temporada, gente como la gente del Teatro Blanca Podestá.
1: Mirá.
0: Y éramos muy amigos. La última vez que la vi fue en el cumpleaños de Brandoni. Y la quise mucho, mucho, mucho.
1: Qué
0: lindo. Voy a contar algo.
1: Sí.
0: Cuando murió el hijo, que también es amigo mío,
1: sí,
0: me llamó un productor mío, un ex productor mío, me dijo, Bobby, hay una cuenta para ayudar a la mujer. Y yo, ¿cómo ayudar a la mujer? Sí, porque quedó sin plata para ayudarla. Y todos los actores vamos a poner plata. Pero la mujer ya tiene novio. O sea que no sé, ¿viste?
2: La mujer al hijo.
0: Sí.
1: Belén.
0: Como, sí. Ella sufrió mucho, la Negra. Y sufría en silencio.
1: Sí, porque no podía llorar, decía.
0: Claro. Una gran persona. De una familia de mucho talento. Era la sobrina de Gogó y Tono Andreu. Tono uh-huh. Gogó Andreu. Y familia de artistas. El marido César Beltrán. Sí, vos sabés que yo la había, con todo esto del indio, hoy me enteré y no podía creer. Murió la Negra.
1: Sí, incluso, bueno, así como te pasó a vos, le pasó a Moria, que lo tuvo que decir en su programa y se quebró en el momento de decirlo.
0: Sí,
1: porque
0: más buena.
1: No lo podía creer nadie, me parece igual, y esto es una apreciación personal, ¿no? A los 83 años, sola, se quiere ir a vivir con el otro hijo, con Javier, hace un tiempo ya que estaba empezando la mudanza, incluso le había hablado a Lindia Pérez, para que vaya a vivir a la casa del teatro porque no quería estar más sola. Porque en un momento la nuera salió a hablar y cuenta esto de que no quería comer, no quería tomar agua.
0: No, quería morirse. Quería ir
1: con el hijo.
0: Además, ese hijo era los ojos de su cara.
2: Contase que
0: era un chico enfermo.
1: Un año. Se va a cumplir un año la semana que viene del fallecimiento hijo.
0: Estaba muy bien. Se fue con el hijo.
1: Pero vos sabés que vos decís, era un chico enfermo, había luchado contra el cáncer,
0: claro.
1: Estaba saliendo y le agarró un virus intrahospitalario.
0: Bueno,
1: con las defensas bajas.
0: Vos venís a la tierra con la fecha.
1: Sí.
0: Cuando te pasa, te pasa.
1: Total.
0: Sí, todo mi amor y todo mi amor a la Negra, que te digo, ella entró al último momento a la obra. Mira. Además hice algo en televisión, no me acuerdo qué, pero con ella.
2: Polémica.
3: Con Brandoni estuvo en la serie de Brandoni.
4: No, pero nada.
2: Habrás hecho.
0: No, pero ella.
2: La peluquería.
0: No, me parece que hice gente como la gente en televisión con ella después del teatro. Mabel Pesén era una actriz. ¿La conociste a Mabel Pesén?
1: No, llegué.
0: Una gordita que estaba siempre muy cara. Buscala para saber que la encontrás. Y justo se enferma de divertículos el día del estreno. Y hace un toro la Negra Fugazó.
1: Ah. Y entró ella.
0: Estrenábamos la calle Corriente. Llegamos, el teatro cerrado. ¿Qué pasó? Estaba el productor ahí, Néstor Pupo. Se murió. Mirá, el papá de Ricardo Lavie.
1: No.
0: Del actor. Bueno, ¿y dónde vive? Hay que ir. Y vive en la ciudad del árbol. No me acuerdo cómo se llama la ciudad del árbol. Que yo he hecho teatro. El culo del mundo. Y agarramos el auto y nos subimos y iba la Negra y yo cagándonos de risa porque nos importaba un carajo.
2: Claro.
0: Cagándonos de risa todo el viaje arriba del auto porque era muy simpática. Y después debutamos con ella y era una mina, ¿viste? Siempre para adelante, una fuerza.
2: ¿Cómo era la frase última de esta hora que se hizo muy viral?
1: Ay.
2: Que lo hizo en Masterchef o no sé dónde estuvo en algún momento.
1: Y habrá sido capaz de nada, porque nada cuando estuvo ahora se volvió muy viral, porque al estar con Brandoni, viste que fue el último que hizo Brandoni también.
0: Se nos fueron los dos últimos amigos.
1: Sí, Ciudad del Árbol es en Punta del Este, 45 kilómetros aproximadamente.
0: No, Ciudad del Árbol es acá.
1: Ah.
0: Busca acá Ciudad del Árbol. Cuando tenés que usar la computadora, te da cuenta el pedo.
1: Bueno, les voy adelantando
2: qué
1: que
2: mierda.
1: En las últimas horas se conoció que el velorio va a ser mañana, 9 de julio. 9
0: Marco
1: de junio.
0: Paz.
1: Ahí
0: Marco
1: está. Paz. 9 de junio, de 8 a 14, sí, es algo íntimo para la familia, en Sepelio Zuccotti, el mismo lugar donde fue el hijo.
0: Bueno, ya vamos ahí todos.
1: En Avenida Córdoba, 5080, acá en Palermo, la sala A. Recordemos, para hacer un breve repasito para la gente, el público se renueva, falleció el domingo aproximadamente a las 21:40, fue encontrada por el SAME, la nuera lo que cuenta es que no atendía el teléfono después de haber pasado un cumpleaños con los nietos, entonces decidieron ir a ver qué es lo que estaba pasando. Dos mujeres que vivían con ella ayudaron de alguna manera a la policía y a los efectivos a entrar al lugar, y cuando llegaron la encontraron. Por tanto, se habla de una averiguación de causales de muerte, porque todavía está en proceso de la autopsia y se desconoce.
0: Hay un poema que dice: morir en Buenos Aires será de madrugada, que la hora que mueren los que saben morir. Uno se muere cuando quiere.
1: Es verdad.
0: Además, tu vida no tiene más sentido que vas a seguir tirando. La negra ya no tenía más ganas de vivir. Pero ella, mirá vos, nunca lloró. Siempre se reía y contaba como que le había pasado las cosas. Y adentro estaba destruida, bombardeada. Yo tuve la suerte de trabajar también con Gogó. El Tono Andreu era uno que trabajaba en programas cómicos en los años 60. Gogó, tiene que... Ay, a mí me gustaría hacer una escuela para enseñarle a los muchachos del espectáculo, actores, comentaristas, ¿verdad? ¿Quiénes eran? Yo una vez estaba comiendo en los teatros y me acuerdo que Anaí Martela, sí, una compañera de ese programa, estudiaba con Ure. Y había fotos en las paredes de este restaurante. Uh-huh. Ellos hablaban de Actor Studio, de Lee Strasberg, del Método. Y yo decía, ¿saben quiénes son esos que están ahí? No. Ese es Enrique Mueño, ese es Elías Alipi, esa es Libertad Lamarque. No conocemos nuestra historia del espectáculo. No conocemos a Nini Marsal. Gente talentosísima.
1: Bueno, pero igual estás diciendo nombres que son realmente fundamentales y fundacionales para nuestra cultura.
0: Pero claro, hija. Una vez, Guillermo Blanc me dice, hace muchos años, le digo, a mí cuando me van a dar, cuando era presidente de AMLO, no sé que era tesorero, le digo, ¿cuándo me van a dar el Martín Fierro en joda? No, a vos todavía no, te faltan 5 años. Le digo, ¿pero por qué no te haces periodista de espectáculo? Soy periodista de espectáculo. Bueno, ¿qué están dando ahora en el Cervantes? No sé, viste que no sos de espectáculo, vos sos de puterío.
1: Bueno, eso es verdad.
0: Bueno, entonces, no, te quiero contar esta historia, terror total, tenemos 3 horas.
3: No, pero hoy en APTA sigue pasando lo mismo, o sea, no tienen ni idea de los programas que votan.
2: Uy, solamente corte que no vino Nancy.
3: Nancy sabe que es así.
0: A mí me dieron uno, a mí no, quiero que me den dos. Escúchame, no, pero la historia es, Gogó Andreu.
1: Sí.
0: Yo tenía una radio hace 30 años, 28 años. Y un día vino de invitado Gogó. Zapateo americano. Tocaba la guitarra y cantaba, ¿no? Zapateo americano. Porque iba a presentar una obra de teatro, Susana Jiménez. Y creo que la mujer del año o algo así. Y él bailaba ahí. Estuvo 8 meses aprendiendo zapateo americano a los 80 años. Esos eran actores. Y le daban nota a todo el mundo y hablaban con todo el mundo, comían con todo el mundo. Por eso te digo, la negra pertenecía, como Brandoni, a esa casta bendita, a esa dinastía de talentosos que hacían absolutamente todo. Eso es lo que perdimos. Que se muera es normal, tiene 83 años, 84, pero lo que no es normal es que se termina la gente talentosa. Son irreemplazables.
1: Sí, estoy de acuerdo. Hay una necesidad, y nuevamente en tono personal, y una búsqueda de el actor integral o el artista integral, ¿no? Que hoy en día es, bueno, me dedico a actuar tal rama específica de tal manera. Esto que contás vos de Gogó, de aprender zapateo americano a los 80 años, no sé si vuelve a pasar con las figuras de hoy en día, que quizás, y sin ofender a nadie, salen del streaming sin un conocimiento.
0: Y se van a Carlos Paz a hacer teatro. Sí. Te jubilaste, sonaste.
1: Bueno, pero en el under no sé si pasa tanto. Justamente hace un tiempo hablaba con Mechi Bobe, que es una autora teatral que trabaja exactamente en el under, y me decía esto, ¿no? Uno tiene que aprender a jugar con las reglas o del under o del teatro comercial. El teatro comercial a veces tira más quien corta los tickets. Y bueno, es la carita que vemos en redes sociales, sí,
0: pero
1: y que acumula.
0: Que lo bueno, una vez un pendejo, no me acuerdo quién, de Gran Hermano, en el Bailando, Nacha Guevara le hace una devolución. Dice, ¿qué me decís? Dice el pendejo, ¿vos cuántos tickets cortás?
1: Gabo Sandivaras.
0: ¿Eh? ¿Cuántos tickets cortás en el teatro? Es Nacha Guevara, boludo.
1: ¿Cuándo le dijo callate, pendejo?
0: Sí, hace 70 años que Nacha corta tickets en el teatro.
1: Y lo sigue haciendo.
0: Claro. Ellos se creen que, y si no corta ticket, es un honor ir a verla.
1: Sí.
0: Es como las joyas, ¿viste? No, a ti, sí. Todo el mundo.
1: Tenés, no, vos. Solo haciendo teatro, haciendo yoga también. Es una genia haciendo yoga, brindando meditaciones guiadas. La he ido a ver incluso en el ámbito del yoga.
0: Es divina. Te mira, tiene una luz en los ojos. Pero lo que te quiero decir es que ellos creen que la insolencia y la soberbia es talento. Y el talento es... Los talentosos no tienen ni soberbia ni un carajo.
1: Por y eso, que no está mal decir no sé también hoy en día, sí, porque todos se supone que sabemos de todo.
0: Y en esta carrera, ¿sabes qué tenés que saber decir no?
2: En la vida.
0: Es un ejemplo boludo, ¿no? Lo llaman a Babi para hacer el barro.
2: Claro.
0: No.
2: Por suerte, ¿no?
0: Hubiera hecho el barro, me veía en el culo.
3: Yo quería que lo haga.
4: No, todos queríamos ver a Babi en el barro.
3: Todos queríamos.
4: Bueno, con barro, pero en privado.
2: ¿Qué le hizo? Ah, pacotillo le hizo.
0: Claro.
3: Ponías un culo de un extra.
4: Claro.
3: Doble, un culo doble.
1: Ponías la cara.
2: Sin cara, como Bobby, la foto
1: una,
2: de...
1: Una cosa que te quiero comentar y justamente va en línea con esto que hablábamos. La negra empezó a los 15 años en el teatro, ¿no? Y vos sabés que el papá, ella lo contó hace un tiempo, en esta misma radio, contó que el papá se había enojado mucho y que no le quería volver a hablar y que al tiempo la fue a ver, se emocionó hasta las lágrimas y que ella se tuvo que empezar a esconder atrás de una caldera para que no la vean cuando hacía las visitas a los lugares y demás, porque era menor de edad y no quería generar problemas ni con la municipalidad ni con ningún ente, entonces se escondía hasta los 18 años y solamente salía a hacer las obras.
0: Ella laburaba con los tíos, laburaba con Tone Gogó, pero es una familia de artistas, ¿eh?
1: Y es una descendencia.
0: Incluso ha llegado a Gardel. Perdón, habla.
1: No, te iba a decir justo el hijo René, que era actor, y ahora el hijo Javier, que es músico. Incluso ella grabó una canción con el hijo, con Javier, que ganó un premio a la excelencia musical en Europa, en un festival europeo.
0: ¿Y el hijo dónde está viviendo ese ahora?
1: No, está acá en Argentina, porque ella se iba a ir a vivir con él, a un par de cuadras.
2: Ah, claro.
1: Y no llegó. La semana que viene se iba, incluso hace poco, hace un par de horas, Javier puso una carta en redes sociales y lamentó que tiene una valija de ella y que todavía no se anima a abrir.
0: Duro, pero...
2: Pobre Vero. Pobre Vero. ¿Algo más? ¿Alguien más se va a morir? ¿Alguien me van a hacer?
0: Ah, no, es la vida. Bueno, ¿qué tenemos? ¿Qué tenemos?
3: Yo te quería contar algo que está pasando en el norte de Santa Fe, sí, porque me llamaron hoy varias personas, una comuna del norte de Santa Fe que se llama Guadalupe Norte, que se ha levantado a favor de una familia. Lo voy a hacer muy breve para que la gente entienda. Una madre le deja una niña a una familia, la familia se la quiere restituir, van a la casa de la mujer, casa si se puede llamar, pobre, sí, vivía en un rancho, no tenía ni siquiera baño en su casa, o sea, imagínense las condiciones. La nena 4 años, la madre le dice, quédatela porque yo no la puedo criar. Bueno, esta familia se queda con la nena, hace la denuncia y la tramitación correspondiente. El tema es que Niñez siempre llega tarde. Esta familia se queda con la nena.
4: 4 meses.
3: Se van de vacaciones. En enero le hacen firmar un permiso, se van a Brasil, la llevan a Brasil de vacaciones. Ah. La nena estaba mal alimentada, con signos de desnutrición, mal en el habla, no estaba escolarizada. Un desastre, un horror. Esta familia se quiere hacer cargo cuando Niñez, llega a Niñez esto tarde, 4 o 5 meses, sí, sí, después, sí, van y se la sacan. Hoy la niña está institucionalizada, cosa que esta familia no quiere, porque esta familia la quiere adoptar. Lo que pasa es que bueno, puedes adoptar de familia a padre. No existe, no es contra la ley la adopción directa. Esta niña hoy, en vez de estar con una familia que sin querer la cogió, porque la madre se la dejó porque no la podía tener, 4 años, hoy está en un instituto sola, esperando.
0: A la buena día, porque los meten en un instituto y se olvidan. Ya el chico ese está en depósito.
3: Ya está, tiene, no, sí.
4: Y también es importante porque habían empezado los papeles, ellos se trataron de contactar con las autoridades para ver qué pasos eran los que tenían que seguir, justamente sabiendo que no podía ser una adopción directa. Y bueno, la cuestión es que cuando llegan desde el Instituto de la Niñez se los terminan sacando, más que...
3: Sí.
4: Ampliando un poco
3: hoy
4: el panorama.
3: Hoy hay una campaña en Guadalupe Norte, en Santa Fe, para pedir por favor a Niñez que... vean la posibilidad de restituirle a esta niña que estaba en un hogar que la amaba, que la que 4 años, imagínate, ya la,
0: bueno,
3: violencia.
0: A un productor mío, creo que de Morona de Merlo, le dieron una nena en guarda. La tuvo 1 año, no sabes lo que le había hecho a esa nena, la habitación, imagínate. La mujer enamorada de la nena, porque no tenían hijos, no podían tener hijos. Al año van a la justicia y va la madre y estos dos con la nena. Y la jueza dice, bueno, hay que devolvérsela a mamá.
2: No, es tremendo.
0: La pidió de nuevo, la quiere tener. La madre drogadicta. Entonces después la llama la jueza y dice, mire, la podemos dar un año más a prueba si usted le da tanta plata por mes a la madre.
1: No.
0: El tipo pagó otro año más.
1: Sí.
0: Al final se la terminaron dando, porque lo que último que quería la mujer era la hija. Pero si le daba 500, iría 200 la jueza, 200 la madre, 100 el fiscal. ¿Me entendés? Esto es un negocio. Igual que los hogares de tránsito.
3: Claro, eso te iba a decir.
0: El hogar de tránsito, la gente cobra hotelería, claro, para tenerlo.
3: Exactamente, exactamente. Sí, exactamente.
0: Deme dos y vamos a una tanda.
2: Bueno, a ver, Amalia, hay mensajes para vos como para todos. Ay, Cecilia Granata. Ya me lo borró. Mirá, empecé a leer.
1: No, está escribiendo.
2: No, pará, no.
1: En vivo, todo
2: no,
1: en vivo.
2: Ya está. Babi, ¿te gusta Carlos Bermejo?
0: ¿Quién
2: es amigo tuyo? Dice.
3: De Rosario, periodista de espectáculos que hace los premios Magazine en Rosario siempre.
1: ¿Cómo sabe?
3: Muy amigo de Mirta Legrand, la lleva a Mirta todos los años a la. Le vamos a decir que te dé un premio, que te haga un premio Magazine. No, ¿cómo va a ser que no lo recibiste nunca?
0: ¿Cuál?
3: Los premios Magazine.
0: No sé si no me dieron en Rosario, creo que no.
1: ¿Quieres la googleo?
3: Le han dado, bueno.
0: Yo por lo general salgo con Martín Fierro porque estaba feliz. En todos los premios los dejo en el teatro.
3: Bueno, le vamos a decir.
0: Me los olvido en el camarín. Me dieron dos veces el Faro de Oro, que tenía que alquilar un flete para traerlo. No sé, Ciudadano Ilustre, no sé, Dani, qué sé yo.
3: Para, igual, ¿por qué sale Carlos Bermejo en él? Le preguntan eso, ¿no?
2: Y lo conoce, dice, para que lo llame y hable con él, qué sé yo, algún amigo de Carlos. Claro, ahora te quedas pensando.
3: Sí, es que no entiendo.
0: ¿Quién dijo Carlos Bermejo?
2: No, un oyente, claro, te recomienda.
0: Le mando un beso a todo Rosario, que yo los amo, ¿eh? Sí. Santa Fe. Además, tengo. La mejor representante de Amalia Granata, que hay que votarla. ¿Eh?
2: Totalmente, totalmente. Sí. Estoy muy,
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0: de galletitas cookies. 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

0: de mi vida.
1: La verdad.
2: Sí, la verdad que sí.
1: Sí. Se nota.
2: Recuperamos el teléfono.
0: Recuperamos el teléfono.
1: ¿Vieron? El otro día le puse mi Argentina de vuelta. Ya está. Perdonamos todos los
0: pecados. Perdonamos
1: que
0: todos los pecados. Premios Basta, Babi, a ver.
2: Sí, señor. La cena de mar para 5 personas de la cocina de Ana Mellino y el par de entradas para la obra Cuando Fran Conoció a Carlitos y el
0: Soda
2: pack.
0: Estambul, un pack de Soda Estambul, la soda más rica del país. Que si no se lo gana, la puede pedir a...
1: Estambul barra tienda Buenos Aires.
0: Para todo laburando y el vago en la cama.
2: Bueno, por
1: enfermo. Enfermo. No, enfermo. Se está muriendo.
3: Tiene 36.
0: ¿No
3: eran 36 y medio?
0: Sí,
1: bueno.
0: Por eso. No, bueno,
2: los hombres son así.
0: Bueno, ¿qué tenemos, Morocha?
3: Hubo dos amenazas de bomba en el Ministerio de Economía. Están todavía trabajando con el operativo. Hubo evacuación, cortaron los servicios de gas y de agua. El que se quedó en el área privada fue el ministro de Economía, Luis Caputo, que se juntó con el expresidente de Colombia, Iván Duque, después de haberse peleado con el actual presidente colombiano por el tema de la deuda. Salieron justamente desde Colombia a decir que mientras ese país pagaba sus compromisos con el FMI, Argentina los incrementaba. Fue el cruce que protagonizó Caputo durante este fin de semana. Todavía están trabajando, pero bueno, se cree obviamente que fue una llamada falsa. Aparte de eso, pareciera que esta semana van a haber buenas noticias para el Ministerio de Economía, porque el jueves se publica la inflación correspondiente al mes de mayo. Hoy se dio a conocer, en este caso, la de la Ciudad Autónoma de Buenos Aires, 2,1%. Desaceleró con respecto al dato de abril, que había sido 2,5%, y más o menos ese es el parámetro para el IPC nacional que decíamos se va a publicar este jueves. En el caso de CABA, lo que más subió fue educación.
0: Horacio.
3: No, en el caso de CABA, de la Ciudad Autónoma de Buenos Aires, veo que estás full inflación, estás muy metido en el tema. Sí. Educación con un 3,1%, salud con un 3%, que ya también las consultoras que hicieron la medición a nivel nacional dicen que salud va a tener doble factor de aumento. Por un lado, lo que son los medicamentos, no sé si alguien tuvo que comprar. Según relevaron durante el mes de mayo, a nivel nacional los medicamentos tuvieron un fuerte aumento, al que se suman las actualizaciones mensuales para las prepagas, que se acuerdan que veníamos repasando que hubo ahí algún llamadito informal para que suban igual que lo que es el IPC durante el mes de mayo.
0: Vos te olvidás todas las semanas que empezamos lo mismo.
3: Algunas subieron por encima del nivel general.
0: Que escucha.
3: Sí.
0: No sabemos un carajo qué es el IPC.
3: El índice de precios al consumidor.
0: Explícalo para la gente.
3: Bueno.
0: Eso estoy harto de verlo en televisión, acá, en todos lados. Hablan, que no vos, pero hablan como un ministro de Economía, ¿viste? No, tenemos el PBI y el IPC. Y la vieja está batiendo los huevos para vender. Dice, ¿qué dijo?
3: El IPC es el índice de precios al consumidor. Es justamente lo único, la inflación.
0: Bueno, pero y díganlo, porque parezco chicheco, me enferma. No, pero claro, porque dice, no, porque pones fenolftaleína, un gramo, como cosa de hacer la mancha fantasma. No, explícame qué de cada cosa, porque la gente... Es igual a la receta de televisión. Viste, medio kilo de harina más 2 gramos de azúcar, le pone azúcar impalpable y bicarbonato, a discreción, a gusto. ¿Viste? Claro, la gente... La pasa mal, o la pasa bien. Explicarle por qué la pasa mal, la pasa bien y listo. De inflación, 2,1. Estamos mejor que en el pasado. ¿Y por qué?
3: En Ciudad Autónoma de Buenos Aires, porque en abril fue de el 2,5%. En un ratito te voy a contar qué fue lo que más subió.
0: Y el TPI.
3: Sí, eso también. Y qué espera también el mercado para el segundo semestre, que ya empezaron a dar sus proyecciones para la inflación anual. Bueno. Te lo digo después de las noticias.
2: ¿Vamos con el rotativo del aire?
0: Vamos.
2: Patricia Constanzo, Francisco Martínez González.
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5: Hora 18, 1 minuto, cielo cubierto en la ciudad de Buenos Aires. La temperatura 13 grados, 2 décimas, humedad 89%.
6: Jorge Macri sobre el operativo en el velatorio del Indio Solari dijo: salió bien, un montón de gente se pudo despedir.
5: Por Rivadavia, el jefe de gobierno porteño agregó: me parece que la familia estuvo muy en el centro de las decisiones.
7: La verdad que festejo que todo haya ocurrido bien, haya estado ordenado, hubo mucha voluntad de un montón de gente que se acercó a la despedida de hacerlo en paz, bancándose la lluvia, así que rescato eso también. Por lo que pude ver por televisión, sí, no estuve ahí, pero parece que sí. No sé si hubiera sido lo mismo en otro lugar. Creo que se resolvió bien, lo administraron bien. El municipio va a haber hecho cosas para ayudar, la provincia también, y un montón de gente pasó y pudo darle su último adiós.
6: Terminó el operativo antibomba en el Ministerio de Economía.
5: Informa Rodrigo Porto.
8: Móvil. Completamos un adelanto de rotativo del aire alrededor de las 15 en la sede del Ministerio de Economía de Hipólito Yrigoyen y Balcarce. Recibió dos amenazas de bomba en dos llamados. Alertaban que había un artefacto explosivo en el segundo piso, muy cercano a la zona de la biblioteca. Hace minutos nada más terminó el operativo de la Policía Federal del Escuadrón Antibombas. Luego de un intenso rastrillaje, el operativo dio negativo. No hay artefacto explosivo, con lo cual en los próximos minutos volverán los trabajadores al Ministerio de Economía a su puesto laboral. Plaza de Mayo, Rodrigo Porto, Radio Rivadavia.
6: Escándalo en el Consejo Deliberante de Mar del Plata. Taxistas y choferes de aplicación se enfrentaron a trompadas en plena sesión.
5: Ocurrió mientras se debatía la regulación de las aplicaciones de transporte en la ciudad. Hubo golpes, empujones e insultos y tuvieron que suspender la asamblea.
6: El CONICET iniciará una nueva expedición submarina a 600 kilómetros de la costa de Chubut, denominada Talud Continental 5.
5: Está prevista para abril 2027. Tiene como objetivo investigar la biodiversidad de los cañones Ameguino y Almirante Brown.
6: El tiempo en Buenos Aires: cielo cubierto, temperatura 13 grados, 2 décimas, humedad 89%.
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9: Tránsito complicadísimo en la General Paz, luego de que un camión perdió su carga a la altura de San Martín, sentido hacia el Riachuelo. Ya está habilitada nuevamente la circulación. En Plaza de Mayo finalizó el operativo por amenaza de bomba en la zona del Cabildo. Ahora ya está habilitada nuevamente la marcha. Tengan en cuenta el tránsito complicado en Panamericana en dirección hacia el norte y continúa el corte total del puente Zárate en dirección hacia Buenos Aires. Gendarmería detiene el tránsito en Entre Ríos luego de una colisión múltiple entre los dos puentes. Desde Control de Tránsito, J. Leonetti.
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0: Ay, Elvis Presley, chicas, se están perdiendo Elvis Presley.
1: Perdón, perdón.
0: ¿A dónde fuiste, Granta?
1: A buscar un amigo.
2: Va a ser VIP en el baño.
1: Tremendo. Bueno, a ver, ¿qué piensan ustedes de esta polémica en La Rioja? Un condenado por abuso sexual de menores, 10 años de prisión, y se recibe en la cárcel de psicopedagogo. Oh, wow. Un psicopedagogo. No me quiero, un psicopedagogo, estás con chicos.
3: Y lo mandan a trabajar con Jared Infante.
1: Pará. Claro. Oh. El Servicio Penitenciario de La Rioja lo celebró. Estábamos hablando de un estudiante que se recibió con...
2: Te puedo creer.
1: Examen final 8. Ellos estaban chochos, cartelito, todo. La cuestión es que cuando el colegio de psicopedagogos se enteró de esta noticia, le dijo, no vas a recibir la matrícula ni acá ni en todo el país.
0: Muy bien, pero lógico.
1: Y a ver, porque una de las cosas que para pedir la matriculación es que no tenés que tener antecedentes penales. Y acá estamos hablando de alguien que no solamente... Claro, no solamente recibió una condena, sino es una condena por abuso sexual de menores cuando él era docente. No. Sí, estamos hablando de un maestro, un profesor que abusó de una menor entre 2017 y 2018. La verdad que es tremendo. La publicación todavía está en el Servicio Penitenciario de La Rioja, festejando con el carterito, viste, que tenemos todos.
0: Pero eso tendrían que haberle puesto antes de empezar a estudiar, porque es un gasto para
1: eso. Sí, claro.
2: No, ¿cuánto tuvo? ¿5 años? Ya anda.
1: Y
4: cuatro, me parece, más o menos.
0: Escuchame, ¿qué pasa con la chiquita que mataron? Ya nos olvidamos.
1: No, traje hoy información.
0: Yo lo que le digo a esa chiquita, busquen para arriba.
1: Bueno, a ver.
0: Municipalidad, hijos del poder, hijos de la justicia.
1: No nos olvidemos que Claudio Barrelear, el principal acusado, trabajaba en la Municipalidad de Córdoba. Y hoy la noticia más importante es en torno a, primero, que Barrelear recibió la alta médica. Él, cuando se entera de que habían encontrado el cuerpo de Agostina, fue sedado y estaba bajo control médico. Bueno, hoy decidieron que se le dé el alta, por lo que va a ser indagado nuevamente por el fiscal. Pero también lo que ocurrió hoy y que es de mayor trascendencia es el jury de enjuiciamiento que presentaron hoy los legisladores de Córdoba contra Iván Rodríguez, que es el fiscal que lo liberó a él en mayo de 2025 cuando estuvo detenido por privación ilegítima de la libertad, y también al actual fiscal Raúl Garzón. ¿Por qué? Porque un poco lo que sostienen es, por más de que Iván Rodríguez lo liberó, acá estamos hablando de una polémica que fue la conferencia de prensa, que se investigó mal desde un comienzo.
4: Claro.
1: El propio fiscal Raúl Garzón dijo, yo no le doy importancia a la alerta a Sofía, cuando sí hay que hacerlo porque abre una perspectiva mucho más grande en torno a la víctima, a quien estás buscando, que en este caso era un adolescente de 14 años. Lo que demostraba ya que estaba en máximo peligro, por más que después la autopsia haya confirmado que murió en las primeras horas en las que fue a la casa de Barrelear, no se tomaron los recaudos y los operativos como corresponde. Por eso él recién fue detenido el miércoles, cuando descartó el lunes el cuerpo. Después, los allanamientos también ocurrieron el mismo miércoles, las pericias posteriores.
3: Y la madre, ¿qué pito toca en todo esto?
1: Bueno, Melissa continúa internada. Lo que explican es que ella, los primeros días de búsqueda, no comió, estaba la verdad que en muy mal estado de salud. Pero la situación es que todo cambió cuando le peritan el celular. Ahí su situación cambió, motivo por el cual decían internarla. Desde hace más de una semana que está en el hospital.
3: Pero, perdón, ¿por qué cambió su situación con el celular?
1: Bueno, ahí está. Ahí es un poco donde se está poniendo la situación de qué hay detrás. Porque ella, lo que explican, esto no oficial, pero lo que explican es que cuando ella se despierta en el hospital, lo primero que dice, esto fue un ajuste de cuentas, algo que no había dicho en su declaración cuando hizo la denuncia. Entonces, ¿de qué estamos hablando? Melissa y Barrelear se conocían, habían sido pareja, terminó la relación, pero continúan con una amistad, es decir, que Agostina conocía al principal acusado, pero quieren realmente ver cuáles eran las conversaciones, el contacto que existía entre Melissa y Barrelear, para ver realmente cuál es el móvil de este femicidio, de este abuso sexual seguido de muerte, ¿no? Por eso mismo es que acá el fiscal Garzón lo que dice es, yo no estoy cerrando la investigación. Acá hay más gente involucrada, hay dos detenidos, Uno es una persona que vivía también con Barrilier, que está acusado de encubrimiento agravado. Veremos a ver qué pasa esta semana. Dicen que es crucial para nuevos allanamientos, nuevos peritajes y también posiblemente nuevas declaraciones y detenidos. Así que veremos qué es lo que pasa.
2: ¿Está por abstinencia ella internada también?
1: Creen que un poco ligado a su estado de salud es por abstinencia.
0: ¿Vos qué crees?
5: Un sanguchito.
0: Ahora agarro. Chicos, hay sanguchitos para todos. El tío Babi trajo alimento.
1: Gracias,
0: Babi. Presidente.
5: Mañana esperamos el budín.
0: Otra vez.
5: ¿Cómo está con el budín?
2: Dame dos.
1: Para el que eliminó, ¿volvió a escribir?
5: ¿Qué dije de granata?
2: Y después lo vamos a
5: buscar. Ya lo bloqueamos.
0: Acá la vamos a... No, recibí una carta. Uy. Está. Alguien que me manda, ¿no? De San Isidro, ¿no? Aunque no me gustan las fantochadas que hace en su programa, tengo que reconocer que usted denunciando. Empieza así, lo tiré a la mierda.
2: Aunque no me gusta, es buenísimo. Babi, soy anterior al indio, pero cuánta verdad, el fanatismo no conduce a nada. Bueno,
0: acá hay una parte de la Argentina que se olvidó que ya no estamos en dictadura hace más de 40 años. Que no se puede seguir negociando con el tema de las libertades. Yo veo que a Milei le dicen, vos sos la dictadura, sos igual a los milicos. Chicos, ustedes tienen un solete en la cabeza. No tiene nada que ver con nada. Vos podés ser buen presidente o mal presidente, pero no es dictadura. No sean pelotudos, ¿eh? No sean pelotudos. Te puede gustar o no gustar, a mí no me gusta. Pero ustedes, no, los que dicen que Milei es la dictadura, no conocieron la dictadura. ¿Eh? Son ignorantes de todo tipo de república. No, Milei puede ser un mal presidente, pero la dictadura era terrible, chicos. No pueden hablar boludeces. Terrible, va. Los montoneros también fueron terribles. Fueron 20 años de país terrible. Pero dice Castro, pero no, Milei habla igual que los dictadores. Eso porque tienen un cerebro que es una nueve. Realmente tienen nada. Puede ser, díganle, mal presidente, ok, vótenlo en contra. Pero basta de dictadura, el fantasma de la dictadura. Un negocio de Bonafini y Carlotto de la puta madre. Ahora hay una...

0: 20 años de los Kirchner y sacarse fotos arriba del escenario y ponerse. A mí, para mí, parece que no es ejemplo de nada.
1: Él ganó el premio Nobel, ¿no?
0: Sí, en la época de los milicos. Ah. Pero era, fue celador del Colegio Martín Omar y le pegaba a los alumnos, para que te des una idea.
1: ¿Y, wow. ¿Y por qué? No, pero no recuerdo por qué ganó el premio Nobel.
0: Sí, un negocio que hubo para demostrar que éramos derechos y humanos.
1: Ah.
0: Entonces, realmente, que estos fantoches sigan estando, ¿viste? Contra el gobierno, además, él está siempre contra Macri, está siempre contra Milei, nunca contra Cristina. No lo vi nunca marchar contra, nunca lo vi marchar contra Alberto Fernández cuando tenía el cogedero en la Quinta. Siempre con los gobiernos que no son peronistas. Y yo creo que un tipo que representa los derechos humanos tiene que ser neutral. No, zurdo, asqueroso, viste, un repugnante. Apoyaba a la madre de Jonas Wallace, que era el tipo que había prendido fuego una casa en Bariloche y había matado a la familia adentro.
1: Pero además, Jonas Wallace era la nada misma, era un pibe que era flogger, después se hizo indie, indio, casi que no sé qué se hizo.
0: Bueno, este país es
1: tomador de tía, o sea, no sabemos de qué era ese pibe.
0: En el abasto,
1: era flogger.
0: Claro, un bobo.
1: Después se dio cuenta que eso ya no le rendía y se hizo mapuche.
0: Y Pérez Esquivel, no sé cómo llegó a premio Nobel. En el momento que se empezaban a repartir con un chupetín, lo primero, ¿no? Como ahora. Pero realmente, la gente tiene que saber. Y el marmota este ahora va a hacer un ayuno. Entonces, como ya la vieja Bonafini se cagó muriendo, dice, no, pero está Pérez Esquivel. Son dos o tres representantes de lo peor, de lo peor, de lo peor del kirchnerismo.
1: Pero, para, ¿quién va a hacer el ayuno?
0: Él.
1: Pérez Esquivel.
0: Sí.
1: Y que lo haga la ayuno. ¿Y qué lo tiene que anunciar? Yo todos los días ayuno. 18 horas de ayuno hago. No lo ando anunciando.
0: Como decía mi mamá, cuando tengan hambre van a comer.
1: Qué claro.
0: House of Cards. Sale el presidente y había un tipo haciendo ayuno a la puerta de la Casa Blanca, encadenado. Y él se acerca y le dice, no le importa a nadie. ¿Vos crees que al gobierno le importa Pérez Esquivel? Lo que hay allá, pero sí. Son cohetes sin pólvora, ¿viste? Ya, ellos creen que todavía haciendo ayuno, poniendo el helicóptero de cartón, que se van a la
1: tendría que ir Pérez Esquivel a la gente que hace ayuno obligatorio porque no tiene que comer.
0: Ah, claro.
1: Y que fueron víctimas de gobiernos que él apoyó.
0: ¿Sabes cuál es la teoría? Cuanta más gente hambreada haya, más votos tenemos nosotros con un pancho.
2: Y tampoco la situación va a cambiar. Por ejemplo, Germán Kiska, el diputado que fue condenado en Misiones, también empezó una huelga de hambre porque le sacaron un celular que tenía bajo su colchón, que no estaba habilitado, y en el que tenía aplicaciones que no debía tener, como por ejemplo Mercado Pago. Y empezó una huelga de hambre, dice que es un preso político.
0: Bueno,
2: listo, querés hacer la cela, le dijeron. Nosotros nada más te podemos dar agua, que es lo que vos aceptás.
0: ¿Sabés qué hay que hacerle? A los que hacen huelga de hambre, ponete a hacer un asado al lado. Tendrías el humo, vas a hacer en 2 minutos de romper. ¿Qué tenemos?
2: Qué rico.
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1: Temperatura 12 grados 6 décimas, la humedad 92%. El cielo está parcialmente nublado. En este momento, en el Gran Buenos Aires, no está lloviendo, ¿eh? Mañana martes, mínima 9, máxima 14.
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2: 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Hoy me llamó un amigo, los 100 pulgadas de Estados Unidos.
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4: Yo quiero.
2: $600.
4: Sí, bueno, ya
2: 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Ahora te voy a dar un teléfono, te voy a traer. Están llenando un contenedor.
5: Bueno. 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
6: Por eso, no te conviene.
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2: Muy bien, eso de ensayar toda la noche va. Sí.
5: Sale bien.
2: Sale barro, sí.
5: Faltaría un poquito.
2: Bueno, ¿qué tenemos, hija?
6: Tenemos para hablar y distender un poquito en estos días
2: por
6: tan
2: favor,
6: pesados.
2: Por favor, que sea muy tenso.
6: Porque, ¿sabes qué? A mí me gustan los quilombos ajenos, no los propios. Claro, nos sacamos la...
2: La carita. Y
6: Amalia sabe bastante de esto.
4: Uy. Y los propios también.
6: Bueno, pero hoy hacemos de cuenta que no. Bien. Vamos a hablar de Araceli González, Adrián Suar y encima Fabián Massey. Como si fuera... Viste que se va agrandando el asunto. Vamos a recordar que el 1 de junio, hace unos días, ella fue a la función de prensa de Sotobose, creo que nos acordamos todos porque fue un hito en el ámbito del espectáculo en el Nacional. Básicamente porque era la función de prensa de Suar, de Sotobose, donde venían las figuras, los periodistas y demás, y ella se frena a hablar con los medios en la alfombra roja. Entonces, ¿qué pasa? Le preguntan, che, pero ¿qué haces acá? Porque ella no se venía.
4: No se odiaban.
6: Claro, como que te pusiste a llorar en la mesa de Mirta y después apareces acá. Entonces, ella comenta que se revinculó con Suar y ponemos la excusa. Perdón, lo voy a decir. Ponemos la excusa de Toto Kirchner, del hijo que tienen en común, que hubo una cena y toda una cosa íntima, ella muy feliz, color de rosa.
5: Tu sospecha, Babi, ¿eh?
6: Sí,
5: está
6: ya,
5: tirando tu sospecha.
6: Y ya está turbio el asunto, opa, pero todo muy divino.
2: Claro. Escuché una cosa, lo dije el otro día.
6: ¿Sí?
2: Si mi mujer llega a ir, no va a ir a ningún estreno de Les porque no hace nada. Pero
6: me estás dando tremendo pie.
2: Si llega a ir y me dice, está todo ok, estamos
6: íntimos. Soy vino.
2: Todo divino. Le digo, bueno, nada, quédate.
4: ¿Pero por qué?
2: Porque de la forma, a ver. No es de arcaico, la forma que ella lo hizo en la mesa de Mirta, se puso a puche, porque Adrián no me contesta, y Adrián.
6: Ajá.
2: Fue a la reunión esa. Yo creo que hay un punto donde tenés que respetar que estés al lado.
4: Bueno. Pero yo creo que, a ver...
2: ¿Por qué no fue con él?
4: No, yo creo que ella yendo a la obra no es que le falta respeto al que tiene al lado, porque es el padre de su hijo. Se puso, hay gente que tiene buen vínculo con sus exparejas. El claro, tema es que ella se puso a llorar por su ar. Eso es una falta de respeto para la actual pareja, no
2: eso,
4: que vaya a la obra.
2: Eso que le estoy diciendo. Estamos hablando
5: todo arrancó, de todo.
4: No, vos está, no, vos estás no. diciendo que fue a la obra. Que,
2: no, ¿cómo? No, bueno, vos lo decís en Santa Fe, sí, ¿no?
4: Yo no digo sin las S. No,
2: pero... El tema es que, sí. si mi mujer... El marido inaugura algo y quiere ir, ya sé, ok. Pero si antes estuvo llorando,
5: ahí va.
4: No, ese es el
2: no
4: tema.
2: Me invitó a la inauguración. No me contesta.
6: Yo ahora les voy a redoblar la apuesta.
2: A ver,
6: porque encima,
2: jugate,
6: algo más, encima, Araceli lo que dijo es que tuvieron una cena divina los tres bueno. en la intimidad, donde se revivió.
2: Lo que hicieron vale ponerle al pibe, como se llama el chico, Masei. No, Masei, un plato de comida fuera del resto.
6: Bueno, pará, no me spoilees el final, Babi, no me spoilees el final.
2: No, no me spoilees. No,
6: entonces esta mañana van y le preguntan, pará, en ese momento le preguntan a Araceli, che, ¿por qué no vino Fabián? Y ella dice, no, porque era un montón, él estaba invitado, pero consideramos que hoy era así, familia, y si no, ya ponemos los ravioles, es un montón. Entonces van y le preguntan a Fabián esta mañana, che,
4: perdón,
6: ¿qué onda?
4: Fabián es familia, si es claro. el marido.
6: Exactamente. Pero bueno, ella
7: depende
6: lo que dice...
7: Depende de invitar a la familia.
6: Claro, mira, depende de que es la familia. Dice que ya era un montón. Pará, a todo esto estaba Rocío Robles ahí, que es la nueva novia de Suar.
2: ¿En la comida? Tipo,
6: En el estreno. Pero Fabián no fue a ninguna de las dos, ni al estreno ni a la comida. Sí, y Rocío estaba en el estreno.
7: Ni comida,
6: y a
7: ni
6: todo
7: teatro,
6: esto,
7: nada.
6: Araceli dice, no, porque Rocío es más joven que yo, es una nueva camada. Yo no llegué a la camada de ella. Ya solita se tira para un lado que nadie, ¿viste?
2: ¿Qué camada de qué?
5: Es joven.
6: Y es más joven, ¿qué tendrá?
4: 30, creo que 30, sí, pero...
6: No, llega años 30. Más que yo.
2: Pero la camada que va depredando Suar por camadas.
6: Desconocemos si Suar va depredando por camadas. El problema es que ahora cuando le preguntan a Masei por qué no fue, dice... Y estoy contento nadie porque estén nada. Bien. No pude ir porque me levanté a las 6 de la mañana. Vivo en Pilar y me fui a Caballito a ver el estreno de una serie. Estuve ahí y después me tuve que ir para Escobar. La verdad es esa. No coincide con lo que dijo Araceli.
2: No hay excusa.
6: No coincide.
2: No le miraron. ¿No?
5: La explicación del fiesco. ¿Qué cosa?
2: Además, si mi mujer dice, tipo... me voy a comer con mi ex marido y mi hija.
5: Después que lloró.
2: Después que lloró y todo. Digo, pero yo... No, y a vos ya te saqué para que te llevaran.
7: Es como, viste, esa amiga que te llama siempre cuando se pelea con el novio. Después
6: hola,
7: la
6: perdido.
7: Sí, tipo,
6: hola, perdido.
7: Pero,
6: sí.
7: amiga.
6: Es un montón.
7: No.
6: Nada, no coincidió la respuesta y esto no lo levantó ningún portal. Atención, portales. Fíjense el tape en donde Araceli dice no vino porque es un montón y si no tenemos que poner los fideos. Y él ahora dice que no fue por compromisos. Pónganse de acuerdo en lo que van a
2: sí,
6: decir.
2: Sí, además, pero, eso de poner los fideos quiere decir que las familias son tres.
5: Claro, no sos mi familia.
2: Che, vamos,
5: claro. Rotativo del aire, Carlos Casal, Jimena Oliver.

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1: La hora 18:31 minutos en la ciudad de Buenos Aires. 12 grados 6 décimas la temperatura, 91 la humedad. El cielo está parcialmente nublado.
2: Presentaron en el Congreso un proyecto para declarar el 5 de junio como el Día Nacional de la Cultura Ricotera y el Pogo en homenaje al Indio Solari.
1: Lo impulsa el diputado Esteban Paulón de Provincias Unidas. La propuesta invita a la ciudad, a las provincias y municipios a adherir a la propuesta.
2: Comerciantes destacan que creció el consumo de carne.
1: Amplía Amanda Pizarro.
3: Móvil. Según los datos del Instituto de Estadísticas y Censo Porteño, en mayo la carne y derivados registraron una suba de apenas un 1%, lo que fortaleció el volumen de ventas. Esto dijo Marcelo, dueño de una carnicería en Colegiales.
4: El consumo de carne subió, bajó el precio de la carne, bajó mucho la carne está bajando y por ende el consumo es mayor. La gente está volviendo a retomar lo que era antes, las compras semanales o cada 2 o 3 días, llevar mucha mercadería. Tratamos de poner oferta para que la gente pueda consumir.
3: Desde Colegiales, Amanda Pizarro, Radio Rivadavia.
2: Detuvieron al joven que empujó a otro y provocó que lo atropellara un auto en Mar del Plata.
1: El hecho ocurrió el fin de semana en la zona de Playa Grande después de una discusión de tránsito. Al agresor lo identificaron gracias a que la secuencia quedó filmada en cámaras de seguridad de la zona. Es un rugbyer, se llama Matías Fay, quedó imputado por lesiones dolosas. La víctima, Valentín Lastra, tiene 22 años, fue hospitalizada y ya recibió el alta. Me ahorcó, me amenazó de muerte, me tiró al piso y se escapó, relató.
2: El cielo está parcialmente nublado en la ciudad de Buenos Aires. La temperatura 12 grados 6 décimas.
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0: escuchábamos con qué?
1: Con...
0: con el pobre Fabián Martel. Sí,
2: mandaron un delivery a la casa.
0: Le dijeron, bueno, mira, le dijo Araceli, yo me voy con Suárez y el nene a comer y a vos te dejé en la heladera dos finales.
2: Y se cayó con lo que sobró de la cena, ¿viste? El paquetito.
0: El paquetito.
1: En el freezer.
0: Bueno, muy buen actor Fabián Martel. Me acordé por el Under. Yo el otro día lo conté, que lo conocí en el Under.
1: Mira.
0: Hacía una obra con Juan Chomnal, un chico que era iluminador mío. Me acuerdo que una vez fui a Neuquén a laburar y llegamos y este Juancito, el Juancito es un personaje, ¿no? Llegó y dice, uy, qué bueno que vinimos a trabajar en Neuquén porque yo tengo a mi abuelo acá en un geriátrico. ¿Puedo tomarme 3 horas? Sí, andá. Se fue y volvió, ¿no? A las 4 horas, 5. Y le digo, ¿cómo te fue? No me conoció.
1: ¡No!
0: Juan Chomnales era el primo de esta nena Chomnales que mataron.
1: Sí,
0: el
1: sí, Lola. Lola.
0: Claro. El papá, el primo de Lola. ¿Qué será de la vida de ese chico? Un divino. A veces había gente que en la gira nos acompañó tantos años que eran familia.
1: Claro.
0: Y después no lo ves más cuando termina la temporada de la gira. Pero este estuvo, era... ¿cómo se llamaba el director de la película que ganó el Oscar?
1: Campanella.
0: No, Campanella, no,
1: digamos. ¿El secreto de sus ojos? No.
0: ¿Eh? Luis Ponzo. Luis Ponzo estaba de novio con la mamá. Y muy, muy, muy talentoso, chico. Y un día teníamos un sonidista, era muy boludo. Pues también tenés que fumártelo a los boludos de la gira, ¿viste? Muy bien con vos. Y decía estupideces, ¿viste? Entonces íbamos en la camioneta todos y él contaba una anécdota, por ejemplo, porque todos contábamos anécdotas. Fue contaba una anécdota, todos nos reíamos de Cacho Castaña, de este y el otro. Y él decía: yo me acuerdo cuando era chico, una vez mi papá me llevó a Little Park.
1: Chan.
2: Esa era la anécdota, no tiene remate.
0: Y le decía, ¿y? No, me llevó a Little Park.
1: Ah, mira.
0: Y era, bueno, entonces, un día yo estaba en el ópera, en el teatro de ópera, y trajo un gato, esa mina que de tanto que se la cogieron quedaron locas.
1: ¡Ah!
0: Pero un gato, viste, pinta a torranta cabrutera. Y yo estaba en el camarín, ya la gente llenando el teatro, pero el telón bajo.
1: Cada vez era mejor encima.
0: Y el gato.
1: ¿Cuándo se resfriaba, tosía
0: leche? Sí. ¿Eh? ¿Tosía leche? Sí, sí, le quedaban los bigotes. Bueno. Y se empezó a revolcar la mina por el escenario, a rodar.
1: ¡Ay, no!
0: Y yo le agarré un ataque, ¿qué le pasa? Y la mina se estira así y dice:
1: ¡como los gatos!
0: No, estoy sintiendo el olor del teatro, porque yo, viste, soy actriz.
1: Claro, entró como en el Lo Vato en el cuerpo.
0: Claro,
1: en el escenario.
0: Entró
1: el alma.
0: Esto para mí es el contacto con la escena y el escenario.
1: ¿No estarían celos?
0: No. Y un día le pregunté al niño: ¿qué es actriz? ¿Qué hizo? No, un festival del colegio hizo. La Bella y la Bestia.
3: Te jubilaste, sonaste.
0: Cada boludo me tocaron, pero bueno, ¿qué hacer? Hay que convivir con todo.
1: ¿Te acordás, Babi, cuál fue el más... el boludo más heavy que te tocó en una gira? Oh. Lo que más te tuviste. No, no es necesario que lo nombres,
0: no,
1: puedes contar con él.
0: Bueno. El nombre porque es mufa. El tecladista.
1: Ok.
0: El tecladista, además, era prejuicioso. ¿Viste esos tipos que nunca están en una conversación? Siempre están en la periferia escuchando, pero no hablan.
1: Observa.
0: Y entonces una vez fuimos a Bahía Blanca a trabajar al teatro parroquial, no sé, uno grande que hay. Teatro de los curas, ¿viste? El más grande de Bahía Blanca. Y estaban todos hablando que había un fantasma en el teatro. Y él andaba por ahí dando vueltas, con las manos atrás, así escuchando. Y yo salgo de mi camarín y hay una corona con flores negras de otra obra. Le arranco una rosa negra. Y él estaba así, viste, escuchando, y la tiro por arriba y le cae adelante. Y la mira, pero como que había aparecido el demonio. Entonces después le digo al iluminador, los iluminadores siempre van con rollos de hilo de nylon acá, viste, para atar
1: cosas. Sí.
0: Entonces le digo, tenía el pie jirafa él, porque empezaba tocando y cantando. Le digo, le até el pie jirafa, no puedo explicarlo a la gente, pero si lo ven, sí. Lo até por el pie del jirafa, lo pasé por... acá hay una argollita en los pies jirafa, donde pasa el cable, lo pasé por ahí, lo llevé por ahí para abajo del telón y le digo al iluminador, cuando empieza a tocar, tira el himno.
4: ¡Ay, no!
0: Entonces empieza el show y yo me presento con la gente, hola, buenas noches, y yo empiezo, na, na, na, na, na, na, na, na, na, na, na, na, y se le iba el micrófono y me miraba pues, el fantasma.
4: Ay.
0: Y, y otra vez fuimos a Azul, creo que era, y él se fue a un cerro, a escalar un cerro, y se le bajó el azúcar porque era diabético y quedó tirado arriba del cerro.
4: No, no, sí, ahí todavía
0: era la hora del show y andamos buscando con linterna, no. Estaba tirado así de mayo, me bajó el azúcar. Y otra vez él tenía un duda que se lo había regalado el suegro y decía, hablábamos de auto y te comías, te pasamos el día juntos. No, yo tengo el Dunita, que tiene 15.000 kilómetros. Lo tenía, era un chiste. Entonces un día íbamos a lograr a González Catán. Y Oscar Gómez Salé se le había ocurrido comprarse una gaveta Ica vieja. Tal vez esa, y fue a lograr con, en cambio con el auto fue a la gaveta. Entonces, entrando a la rotonda de San Justo, a Oscar se queda sin freno. Tiene unos bombines que se traban, exactamente. Entonces le saca la rueda y pasa él con el Dunita, ¿no? Oscar, ¿lo ayudo en algo? No, no, anda para el teatro, anda poniendo todo. Oscar le pone la rueda a la camioneta, le ajusta los tornillos y sale a los pedos para el teatro que no llegaba. Cuando llega a la rotonda, a la otra rotonda, la de Marco González Catán, está el semáforo en colorado y ¿quién estaba adelante con el Dunita? El pianista. Le cortan los frenos de nuevo. Destrucción total.
4: ¡No!
0: Se lo pulveriza.
4: Chau, tu Dunita.
0: Lo que me hizo con el Dunita. Cada salida con este pibe. Y te cuento la última. Un día estaba laburando en San Luis. ¿No? El público de San Luis es un público ni bueno ni malo, muy especial. Medio apático.
4: Bueno.
0: Entonces yo me cambio, estaba Real en el teatro al lado, yo voy por adentro de los teatros. Él estaba sentado en camiseta, porque sí. Estaba con Silvia Dau, con la mujer. Y digo, ¿qué hace Jorge? Y acá no entiendo nada. Nadie sabe cuánta gente hay. Porque éramos contratados, o sea.
4: Claro.
0: Cuando sos vos, sabes la tiquetera.
4: Claro.
0: Entonces, bueno, chau, te digo, me voy a hacer teatro. Salimos de escena y habría 160 personas, nada más. Y había uno que entraba y salía, porque como los teatros eran gratis, eran del municipio, venía un rato acá a romper los huevos, iba al de al lado, ¿viste? Entonces, buenas noches, ¿cómo les va todo? Nadie contestó. Le digo, vamos a pasarla bien, ¿no? Nadie contestó. Y bueno, ¿están bien? Nadie contestó. Vos no sabés lo que es el público de San Luis. Después terminaron llorando, aplaudiendo, llorando al final. Pero al final es porque te la pusieron 2 horas. Entonces, en un momento lo miro al pianista y digo, ¿de dónde me agarro? Le digo, maestro, ¿cómo estamos? Y más o menos.
4: ¡No! ¡Levantámela, hermano!
0: Entonces fui y le retorcí la oreja. ¿Cómo estamos? Cuando salgo de escena, voy a entrar al escenario, un cachetazo. ¡Mirá cómo me dejaste la oreja, todo! Una, qué linda la gira, que me divertía.
2: Qué linda.
0: Bueno.
2: Tiene que volver. Bueno.
0: Ahora vuelvo al teatro. La gente me va a ir a ver.
2: 11:50, 26:08, 6:30. Babi. El velorio más grande fue el de Vita, varios días, según el
0: chicos,
2: de ayer.
0: Yo hice, ver, no, yo hice com, no, no vamos a entrar
4: no
0: en
4: es una comparación.
2: No, pero bueno.
0: No importa quién tiene bueno. El velorio más grande, sí.
2: El de Eva Perón duró 16 días.
0: Perdón, te voy a explicar. El de Brandoni duró 8 horas y fue el tipo más talentoso en teatro.
2: Claro, no sé claro. Y duró 8 horas, bueno, es verdad. 3 millones de personas fueron a la de Eva Perón.
0: Y acá éramos nada que los que lo querían.
2: Juan Domingo Perón, 5 días.
0: Está bien, no importa.
2: Ah, me busqué yo que compré una vez que produje
0: no,
2: algo.
0: No, quedale tranquilo, vamos pero... a hacer competencia. En cambio de decir cómo estamos en la escala de los países más desarrollados, ¿cuánto dura los velorios? Si querés, tengo un velorio de
2: no,
0: de
2: bueno, pero
0: meses.
2: Produje todo.
0: Bueno, ¿qué más?
2: Baby Checopa, gracias a Dios, viene el Mundial y espero a Argentinos Unidos.
0: Porque... Esperando el primer gol de la Argentina para proyectar la
4: declaración. Ah, vamos a hablar
0: gol. De eso, ¿eh? Ahora vamos a hablar.
2: Acá Silvina dice, perdón, Cami, dice, ¿estará buscando trabajo Araceli, capaz? No. Por eso está haciendo
4: ¿Vos
2: este
4: decís
2: show.
4: Que
2: por...
4: se está mostrando y... para.
0: Sí, para volver, seguro.
2: No está mal.
4: O por ella tiene algo entre manos y es una movida de prensa.
0: No.
2: Por eso, ojo.
0: ¿Qué si queda una novela con Suar?
4: No, y como Wanda está haciendo con.
0: Pará.
4: Perdón, mala mía.
0: Bataclana.
4: Bueno,
0: lo que.
4: Lo que claro, los que se odiaban ahora están juntos trabajando.
0: Claro. La mierda que hacen podían seguir odiándose tranquilos.
1: Buen punto.
0: No, por ahí están por hacer algo. A lo mejor Massey, Suárez y ella.
1: Un triángulo ahí.
2: Ah,
4: epa. Raro. El toto de hijo, el toto en el medio.
1: Toto en el medio, haciendo un pesebre.
4: Ay, por favor.
2: Yo por eso no, a partir de ahí
1: toto haciendo un pesebre.
0: No, por favor.
2: Por eso te dije, no me lo bancaba todo.
0: A mí no quiero decirlo porque...
2: Por
0: pero
2: eso.
0: Ese chico me parece desagradable.
5: Bueno, pero Toto es el pesebre, no es el otro el que está en Bendita, el pesebre.
0: Yo
5: me
0: es el mismo.
4: No, ese es el de
1: Matías Martín. Matías Martín.
5: No, ese es el de Nancy Duplá, el de Bendita.
0: ¿Qué le pasó a esta gente con los pibes?
4: El que hable, no, que todo el tiempo tiene que estar pidiendo claro, perdón, ese es el de Duplá.
5: Ah, y el otro es de Araceli.
4: Claro,
5: el
4: que está en Olga.
1: Yo también me los confundo porque son parecidos. Sí. O sea, tienen estilo similar.
2: Bueno, ¿qué pensás, Babi? Que con el tema de lo del indio, todos los comerciantes no pudieron abrir, ¿viste?
0: Bueno, el domingo, después de domingo.
1: Bueno, pero hubo comercio con las remeras, el merchandising, los choripanes y todo lo que vendieron. Las flores, ahora, las rosas.
0: Hay tipos que la ven venir, porque ¿quién tenía la remera hecha ya con la...
4: Y es que.
2: Tan rápido, es verdad, ¿no?
4: Y si tenés una imprenta.
2: Babi, chicas, estaba escuchando acerca de la cultura, de tener verdadera memoria, de conocer de nuestra historia. Las nuevas generaciones creen que todo nació con ellos. Tenemos un país súper rico en arte y no se valora lo suficiente, dice Mariana.
0: Es verdad.
2: Muy coherente y humana la vice Villarruel, que mandó una corona al velatorio del indio frente a la soberbia del gobierno.
4: Perdón, quiero decir, fue para mí fue un mensaje...
0: político.
4: Obvio.
1: Opositor. Fue,
4: no le decía, no te lo hago yo.
0: Para mí estuvo muy bien el gobierno, porque hubiese sido Milei, porque hubiese sido una hipocresía que le dé el lugar o Macri cuando están en contra de lo que él les decía desde el escenario.
1: En realidad no fue por eso. Lo que el gobierno dijo fue que
5: la casa fue por
1: escasa seguridad, pero en realidad lo que dicen, sin decirlo, es que no querían una foto justamente del Congreso. Sí, que...
0: Pero no es verdad lo que digo yo.
1: Sí.
0: Y entonces, ¿por qué decir la verdad no fue por eso?
1: Bobby, me estás engatusando.
0: No, vos me engatusás. Porque, mire, esa cosa es como Jesse. La gente pide que no me maltrates. No, boludo, yo no te maltrato. No tengas la víctima para quedar bien, boludo. Esta también. No es. No, y cuenta lo mismo. Es lo que dije yo.
1: Bueno.
0: Igual te vas a quedar acá, pero te digo.
1: No hay problema.
0: Pero ¿cómo dijiste entonces?
1: Ay, me olvidé.
0: Bueno,
1: me
0: nunca
1: pasó.
0: Los políticos dicen lo que hacen. Entonces, cuando te dicen. Preferimos el honka acá, ¿no? Porque hay el césped, ¿viste? Se pueden hundir en el pasto. No, es porque no lo queremos. No lo queremos tener. Uh-huh. Además, imagínate que hubiera sido... Yo tengo videos acá que los voy a pasar esta noche en el programa Basta, Babi, a las 11 de la noche.
2: ¿24?
0: Las minas cagando en la calle. ¿No?
5: No, yo vi extractos de gente que aparecía en cámara que estaba muy drogada. O sea, esto no es
0: un... Y creo que Jorge Macri...
5: Querer estigmatizar a un público de alguien ni nada, pero los videos que me mandaron había gente que no podía mantenerse en pie.
4: La ciudad no se quiso ser responsable, sobre todo por lo que ocurrió con Maradona, que... Por lo menos era mucha menos gente por la pandemia.
5: Pero lo organizó Alberto Fernández. ¿Qué podía salir mal?
4: No, pero a lo que voy es, digo, con esa imagen que quedó del caos que fue, dijeron, esta vez
0: igual,
4: yo me despego.
0: Igual, Maradona nos rompieron en la Casa Rosada la estatua de Irigoyen.
5: ¿Pero vos te acordás a Alberto con el megáfono en el velorio?
0: Sí, un megáfono.
5: No. Sí.
1: En helicóptero, ¿no? Había en el helicóptero presidencial.
0: Una vergüenza. No, igualmente, te digo, estoy seguro... Que en Capital nadie quería eso.
4: No. La seguridad de
1: Tecnópolis
4: que no.
1: Le ofrecieron, pero.
2: Tecnópolis hubiera sido lo ideal para
0: el
2: mí.
0: El problema no es ese.
4: Estuvo bastante horrible.
0: El problema es. No. El problema es cuando esa gente mueve el vientre u orina porque son 200.000 personas haciendo su necesidad en la calle.
2: Ay, no.
0: 200 o 300.000. Entonces, ese es el problema. Y además, después. ¿Qué saben los borrachos, los drogados, cuando se abren de la manifestación, qué hacen? Se pueden romper un vidrio. ¿No pasó? No sé si no pasó. No hay denuncia. Pero nadie los quería, ¿viste? Porque realmente... Y además porque, digamos que el chico este, el Indio Solari, no era muy gentil en los comentarios hacia los gobiernos que no eran cristinistas. Bien, bueno, vos tendrás tu verdad y yo tengo la mía. Vamos.
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8: No tenía que esperar a que me defendiera nadie a los 17 años. Me tenía que defender sola. Esa es la historia de vida que es la de muchas mujeres. Yo no soy la única que pasó eso. La independencia de las mujeres en mi generación traía también a los hombres que supieras pegar un tortazo cuando era necesario, o que supieras huir de un lugar cuando era necesario, porque la pasabas también en situaciones peligrosas, o que supieras combinar el tortazo para poder huir. O sea que eran, no creó mujeres achicadas, sino creó mujeres más bien muy seguras de que a ellas no se las llevaba por delante.
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0: otra vez.
1: Qué violenta.
2: Me da bronca, loco, dale.
3: ¿Qué sale? No, la vez. ¿Sí le hablas a Damián?
2: La piel de Judas.
3: Fuerte.
2: Sí, sí. A mí me da miedo.
0: Sí, a mí también. En un momento dije que se le salió el monstruo adentro. No, estábamos hablando de los entierros.
4: Sí,
0: de las cremaciones,
4: de los panteones. Igual yo creo que todo eso con la generación, no sé, supongo que de Uma, rock, ¿qué más? Tiende a extinguirse porque
0: ya
4: no.
0: Se
4: ya, sí. Lo que me dicen a mí que ya en los cementerios no va casi nadie, ni no. siquiera la gente grande que iba acostumbrada todos los domingos.
0: Es que no
4: están
0: hay nada,
4: muy abandonados.
0: No hay nada.
4: Aparte, tenés que tener plata para mantener al muerto.
0: Yo estoy terminando de fabricar una catapulta.
4: Sí, contanos.
3: ¿Que la vas a alquilar?
0: Sí.
3: ¿Compré una renta por mes?
0: Está tu muerto en la catapulta y ¡pum! Y sale para el lado de Uruguay o Chile y no se ve.
2: Depende claro, de lo que quieras.
4: No sabe dónde cae.
0: Es que lindo porque vos... ¿Dónde está el tío? Hoy se fue para allá.
4: Donde el destino
2: se lo llevó la corriente.
0: Porque para... el fuego,
4: si hay viento, imagínate si hay un viento.
0: El viento a la mía. El fuego, ¿viste? Vos decís, fuego. Acá no, al aire. Y lo ves al tío que se va.
4: Claro, ahí está. Ahí está.
3: Está mal, me gusta.
0: A ver, ponela. Acá está, ¿ves?
4: Parece Nelson en la guerra.
0: Cayó en un galpón.
3: Cayó en un edificio recién hecho.
0: Pero vos sabés qué lindo, porque Uruguay nos tira para acá, nosotros para allá, y estamos todo el tiempo...
4: ¿Te imaginas?
3: No está mal.
2: No,
4: era una guerra de muertos.
0: No, lo que decía, que me parece que los argentinos tenemos sangre de egipcia. Porque nos encanta Perón, las manos de Perón... El cuerpo de Evita, la momificación de los cadáveres.
1: Tienes razón, somos medio.
0: Los velorios así para ir. Además, después los van a tener 3 días ahí para que lo vean, después 5 días allá. La desaparición de algunos cuerpos, la aparición de otros cuerpos, como este que apareció en una casa que hacía 25 años, lo tenía enterrado en el jardín. Siempre nuestro problema son los muertos y nunca los vivos. ¿Te acuerdas? Siempre buscando gente descuartizada. Tenemos un tema necrofílico.
4: Necrófilo.
0: Necrófilo o necrofílico. Necrófilo. Sí, necrófilo. Tenés razón. Necrófilo. Tenemos un tema con la necrofilia.
3: Ay, sí.
0: Porque todo tiene que ver con la muerte. Gardel, la muerte. Además, la adoración a los muertos durante 100 años. El peronismo se ha dedicado más que otros. Porque el radicalismo no sabemos ni dónde está enterrado Illia ni Alfonsín. Pero el peronismo tiene una predisposición al cadáver de Evita, que lo buscaron 40 años. ¿Quién lo tiene? Lo tenían escondido. Después lo sacaron, con todo respeto por Eva, pero lo flagelaron. Las manos de Perón, ¿cuánto tiempo buscaron las manos de Perón? Según me dijeron a mí, lo de las manos, cuando a alguien lo matan y le cortan la mano, la cabeza, es para que el alma no se reencuentre más con el cuerpo completo. Entonces, antiguamente, a la gente le cortaban la cabeza para matarla y la cabeza se la llevaban. Entonces quedaba un alma en pena, no elevaba. Quedaba buscando el cuerpo y nunca lo encontraba completo. Hay una película,
4: El jinete sin cabeza. El jinete sin cabeza, te iba a decir.
2: Claro, ahora son un poco más buenos y le cortan la mano.
0: No, tiene que ver con la masonería, tiene que ver con cantidad de rituales oscuros. Pero sepan esto, que cuando a un cadáver le cortan... una parte del cuerpo es para que no se... No sé, una vez... Yo no creo nada. Una vez iba por la Escuela Científica Basilio, que era cerca de la Facultad de Medicina. Yo iba con un productor, no me acuerdo si era Oscar González o quién. Y sale uno dentro de la Escuela Basílica. Salió uno. Y se puso a caminar Córdoba derecho. Y yo lo pasé. Le digo, agarrate. Desesperado, hice 2 cuadras, pegué toda la vuelta, fui por atrás, volví a agarrar Córdoba y lo alcancé justo de pedo cruzando la calle. Y le cruzo el auto y digo, perdón.
3: ¿Sí?
0: La Escuela Basílica, Basilio, ¿dónde queda? Acá, 4 cuadras para allá. Digo, porque, y se iba, ¿no? Le digo, no, pero escucha una cosa. Ahí me harán un favor porque mi tío... se murió y dejó enterrado en casa muchos millones de dólares y no podemos encontrar dónde. Y queríamos hablar con él para que nos cuente dónde dejó la mosca. Y el tipo dice, voy yo.
3: Qué maravilloso.
2: Diego de medium.
0: Lo que me he reído, mirá que lo que está, al pedo.
4: Sí, sí.
0: Hoy
4: sí,
0: no sí, podría sí. ser, no tengo tiempo de dar la vuelta. Bueno, ¿qué tenemos para ti? ¿Qué? Ah, tenemos que ir a...
4: La tanda.
0: La antes.
3: Ahí vamos, rotativo del aire, Carlos Casal, Jimena Oliver.
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6: A las 7 de la tarde, 12 grados 6 décimas la temperatura en Buenos Aires, 91 el porcentaje de la humedad, el cielo está parcialmente nublado.
7: Victoria Villarruel volvió a diferenciarse de Milei. Envió una corona de flores para el Indio Solari.
6: Compartió la imagen en Instagram donde escribió que en paz descanses, acompaño en el dolor a sus seguidores, a diferencia de Milei, que optó por no pronunciarse sobre el fallecimiento del músico.
7: Cristina Kirchner fue a la corte para frenar el decomiso de los bienes de sus hijos.
6: La exmandataria presentó un recurso de queja, usó la última herramienta que le quedaba para evitar que le quiten a Máximo y Florencia Kirchner 19 propiedades que fueron heredadas.
7: Elecciones en Perú, Roberto Sánchez pasó al frente.
6: Alcanza el 50,07% de los votos contra el 49,94% de Keiko Fujimori. Lo separa apenas 22.300 votos. Ya fueron procesadas el 94,6% de las actas. Este escenario de virtual empate técnico entre Sánchez y Fujimori podría durar hasta el domingo 15 de julio, día en el que cierra el escrutinio definitivo.
7: Cielo parcialmente nublado en la ciudad de Buenos Aires, 12 grados 6 décimas la temperatura.
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8: Habilitan parcialmente el tránsito en la isla Talavera, entre los dos puentes del complejo Zárate Brazo Largo, la autovía del Mercosur, ahora con solo un carril habilitado por mano, tanto en dirección hacia Entre Ríos como hacia Buenos Aires, luego de una colisión triple. En tanto, en la ciudad, en Santo Domingo 2900, está reducida la circulación a la altura de Luz Uriaga. Un ciclista fue embestido por un colectivo de la línea 45. En Beiró al 5300, en el cruce con López de Vega, un choque también, un colectivo, línea 135, impactó con un auto. Está reducida la circulación. Muchísima demora en la General Paz en dirección hacia Liniers, prácticamente desde la avenida Cantilo, y empieza a cargarse Panamericana en sentido hacia el norte, afortunadamente sin reporte de incidentes graves. Desde Control de Tránsito, J. Leonetti.
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0: 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Bueno, está en el teléfono mi amigo Alejandro Aguada. ¡Ale!
10: Hola, mi amigo Gabi, ¿cómo va?
0: ¿Cómo anda, hermano? Escúchame, no me acuerdo cuándo...
10: Oye, ¿y vos, hermano?
0: Bien, acá haciendo la tarde en la radio y hablando de lo que vas a presentar o presentaste en teatro, porque no tenía la fecha muy clara y te quería preguntar.
10: Te lo digo, va de vuelta. Arrancó hace un mes, va los sábados y domingos en El Tinglado, Mario Bravo al 900. La obra es La muerte de un viajante. El director es Daniel Marcove y estás yendo todo sensacional, Babi, sensacional de verdad.
0: ¿Sabes por qué te digo, Ale? Porque te lo dije, nos encontramos en el velorio de Brandoni. Digo, qué bueno que haya,
10: sí, señor,
0: que haya buen teatro. Hay que volver a decirle a la gente que vuelva al teatro, que La muerte de un viajante es una obra maravillosa. Y hay que tener...
10: Es monumental.
0: Hay que tener mucho amor al teatro para hacerla, porque uno siempre piensa... en el bordero y no en la calidad. Entonces,
10: vos tenés... Esta vez no. Esta vez me dijeron el título y me tiré de cabeza.
0: Y obvio,
10: sabiendo que no iba a haber un mango.
0: Obvio. Escúchame.
10: La satisfacción es muy grande.
0: ¿Y cómo es la gente, por ejemplo? La convocatoria para la gente. Porque es volver a la cultura, eso.
10: La verdad que en nuestro caso... con poca promoción, pero con un boca a boca monumental. Hicimos 10 funciones todas a sala llena, Babi. Y
0: muy bien.
10: Lo que convoca es el boca a boca.
0: A ver, bueno,
10: el boca a boca es lo que convoca.
0: Sí, y no, y que...
10: ¿Cómo, querido?
0: No, que por eso es acción y reacción. Cuanto mejor es la obra y sí, mejor claro. se hace, más gente mete. Y es el, pero yo te lo dije esa noche. Que
10: muchas
0: que,
10: gracias, eso está pasando, ¿eh?
0: Bueno, acá tenemos nuestra experta en teatro, que hoy, a diferencia de Nancy Duré... Nancy Duré se fue de vacaciones. Y quedó nuestra columnista de espectáculo, pero ella se dedica a esto, a la cultura, al teatro. Sí.
11: Hola Alejandro, ¿cómo estás? Camila te habla. Bueno, contame...
10: Que lo despido a mi amigo.
0: No, no, me quedo acá.
10: Abrazo grande, querido.
0: Me quedo escuchando.
10: Ah, okay.
11: No, te quedas acá en la mesa con el equipo. Contame cómo fue el recibimiento...
10: Un cortado, por favor.
11: Dale, si tenemos acá dos tacitas vacías, contame cómo fue el recibimiento de la gente en estas 10 funciones.
10: La gente feliz... agradece mucho y la verdad les gusta mucho lo que estamos haciendo. Dijo bien Babi y estoy orgulloso de eso. Va a sonar fuerte, pero es una resistencia cultural lo que estamos haciendo y está sucediendo, gracias a Dios.
0: Además, nada menos que de Arthur Miller, ¿no?
10: Nada menos, obra monumental, quizás de las más grandes que se han escrito en el siglo XX y parte del 21.
11: ¿Y cómo se adapta un libro así a la actualidad, a las problemáticas de hoy en día?
10: Está escrita en 1949. Parece escrita hoy o ayer. La contundencia es tremenda. Suena en el corazón y en el alma de cada uno de los espectadores. Estamos con una obra realmente grandiosa, escrita por un genio que supo comprender como nadie o como pocos las complejidades del alma humana.
0: Escúchame, Ale.
10: ¿Hola?
0: Sí, ¿tenés alguna página para que el público nuestro entre para interiorizarse y para comprar las entradas?
10: No, se llama Muerte de un Viajante, la página.
0: Ah, ok.
10: Ahí pueden entrar y van a tener toda la información. Y si no, ya que me das la derecha... las entradas por Alternativa Teatral.
0: Claro. Alternativa Teatral, ahí, ahora lo vamos a decir.
11: Meto chivo, perdón, en Alternativa Teatral también se pueden sacar las entradas y se puede ver la sinopsis de la obra para quienes tengan ganas de interiorizarse un poquito más, como preguntaba hoy.
0: Es de la calidad de un tranvía llamado de
10: cine
0: y ese teatro, ¿no? Maravilloso.
10: Pues, exactamente.
0: La primera vez que yo fui al teatro fui a ver Las Brujas de Salem con Alfredo Alcón.
10: Qué divino.
0: Y de ahí para adelante...
10: El mismo autor. Sí,
0: claro. Exactamente.
10: El mismo autor.
0: Bueno,
10: sí. Nada, te quiero mucho.
0: No, para.
11: Alejandro,
0: una pregunta más.
11: Perdón, recién hablabas de la resistencia, de la resistencia a la cultura. Contame cómo se vive desde adentro.
10: Muy orgulloso. Con mucho orgullo por lo que estamos haciendo. No estamos diciendo, ¿viste? Estamos haciendo y está buenísimo. La gente que va a venir va a sentirse plenamente identificada y sobre todo comprendiendo el momento actual que estamos viviendo. No solo en la Argentina, sino en gran parte del mundo.
0: ¿En qué teatro?
10: Teatro El Tinglado, Mario Bravo, 948.
0: Bueno, todo el mundo a verla porque el lunes tomo examen. Te lo voy a pasar toda la semana para que la gente se entere.
10: Dale, dale.
0: Te quiero
10: muchas
0: mucho.
10: Te quiero mucho. Gracias.
0: No.
11: Sumo la información que decía Alejandro. Los domingos 19:30, sábado 20:30 y están hasta el 12 de julio.
0: Muy bien. Por ahí lo tienen que estirar.
12: Mi cumpleaños.
0: Y bueno, por eso le
12: vamos. Vamos.
0: Vamos a cerrar. Una obra la hizo Dustin Hoffman.
12: Nada más ni
0: nada. O sea que, Ale, somos muy amigos, muy. Yo hice con él Drácula. Y nunca me olvido que el día que nos presentaron, que era la primera escena que yo tenía con él. Con él y con Ulises Dumont. Imagínate, me entraba un alfiler en el culo. Y Alejandro es un actor de carácter, de under. no es un actor comercial.
2: Claro.
0: No. Un tipo, mire. Entonces estaba maquillándose en el motorhome y yo estaba atrás boludeando.
4: ¿De qué hacía él?
0: Él hacía sorda, el loco que come las moscas.
4: Ah, sí.
0: Y yo era el cura.
4: Vos que odias a los curas.
0: Yo que odio a los
11: curas. Qué ironía.
0: Kaplan me puso por eso. Bueno, y entonces Alejandro no me conocía. Y siento que dice, vos baja, ¿quién es este? Y le dice, ¿qué hace de cura? Este. Hicimos una escena que era bastante larga, los dos en una silla en el medio de un patio del Museo Penitenciario. Y la cámara sobre riles daba vuelta alrededor nuestro de la escena. Me tomaba a mí, lo tomaba a él, me tomaba. Quedó, primera escena, quedó espectacular.
11: Qué hermoso.
0: Nos fuimos haciendo amigos. Ya directamente uno vive mucho con las personas que trabajan en el en cine, en video. Y después venía a mi campo con Nay, la hija.
11: Sí, Nay Agua.
0: Y yo le regalé a Nay una yegüita. Y ella me dejó el perro que quedó en el campo, ¿no? Y Nay venía en brazos, la tuve. Así que imagínate si lo puedo llegar a querer a este pibe, que es una persona con un corazón y una sensibilidad maravillosa y un excelente actor. Por eso hay que ir a verlo, ¿eh? Yo recomiendo entre cuatro de la calle Corriente, una de Lander, porque es
11: oh, totalmente. Right. Una, puedo meter una recomendación: sí. Pompeyo Audivert, Habitación Macbeth. Me voló la cabeza,
0: es
11: chicos.
0: Es del estilo
11: de... Sí, es de este, pero aparte Pompeyo tiene algo que se come todos los papeles, todos los personajes de Hamlet, él solo.
0: Claro.
11: Y tiene la capacidad de modificar el cuerpo, de poner a disposición de la obra el cuerpo y de transformarse en cada personaje que mató.
0: Bueno, impactante. Muy bien. Hay que ir a ver ese teatro, chicos.
3: Ay, qué lindo ese teatro.
0: Nosotros fuimos del colegio, la primera vez que voy del colegio del teatro a ver La Bruja de Salem con Milagro de la Vega y Alfredo Alcón. Nada menos. Y, Dios mío, te vuela la cabeza.
4: ¿Puedo preguntar más o menos?
0: No.
4: No, ¿en cuánto ronda una entrada? No tengo idea.
11: Y
4: no,
11: la mitad, el under es la mitad, literalmente.
3: Sí,
11: la
3: de 30.
11: No, yo por 20 y pico he visto.
4: 30 mil pesos.
2: Ahora hay entradas en los teatros, algunas salen 80 mil.
11: Bueno, pero eso es comercial. Mira, hay una obra con Ingrid Pelicori, que en este momento no recuerdo el nombre, que está a 25 mil pesos en Teatro Under, y no es nada más ni nada menos que Ingrid Pelicori, que hace poco estuvo con Leonor Manso.
0: Hay que aprovechar y ver Teatro Under, porque yendo a ver Teatro Under aprendes de teatro. Yendo a la calle Corriente te divertís.
3: Claro.
0: Lo que pasa es que el teatro no es para entretener, es para pensar. Y yo soy admirador. Además, el esfuerzo. Alejandro, por ejemplo, es un tipo que nunca hizo nada por la plata. Todo lo hace por el teatro, ¿no? Él elige sus personajes. Es maravilloso. Bueno, ¿qué tenés vos hablando de teatro?
4: ¿Querés que te hable de teatro?
0: No, de tu marido.
4: No. Te cuento un poco, ¿se acuerdan que viajé a España, que trajo una plataforma? Sí. Y tuve muchas reuniones con varias provincias, también con contacto con algunos países limítrofes. Y lo que me sorprendió de estas reuniones, la cantidad de chicos con neurodivergencia que hay en los colegios y que la preocupación de los gobiernos o de los colegios, de los ministros de educación, porque no es muy difícil abordar este tema por falta de recurso humano. Por ejemplo, hay una provincia que le pregunté, más o menos tienen censado, me dice, no tenemos exactamente la cantidad de chicos, pero sí que estos últimos años aumentó un 25%. Después hablé con otra provincia, no voy a decir cuál es, y me dice, sí, lo medimos porque nos preocupaba que cada vez había más, y de 6.000 chicos pasamos a 12.000 chicos diagnosticados, que hay muchos que no todavía no están.

0: la educación en el futuro va a ser complejo.
1: Lo más peligroso es que alguno que esté muy avanzado termine como presidente.
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1: Temperatura 12 grados, 7 décimas, la humedad 90%, el cielo parcialmente nublado. Para mañana martes, mínima 9, máxima 14. Mañana no va a haber lluvia, pero mucha niebla durante la madrugada y la mañana.
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0: Babi, buenas tardes, ¿qué tal? Soy Mabel de Recoleta, te escucho siempre que puedo. Mira, con esto de lo que fue la despedida al indio, yo digo que, bueno, políticamente sí se lo está tomando el kirchnerismo, pero yo no sé con qué beneficio, porque mostrar todo eso diciendo que, bueno, es una bandera de ellos, es toda la marginalidad, la gente que se vio, todos los, mensajes en contra del gobierno, que bueno, podés estar en contra, pero si estás despidiendo a tu ídolo, ni te acordás de la política, pero con solo ver los micrófonos de TN, La Nación y esas cosas, o América, ya ellos ven el cuco. Bueno, yo opino de que es una lástima lo que pasó, la verdad. Como sociedad, si nos refleja eso, es triste. Un beso, saludo a todos. Soy Mabel.
1: Buenas tardes. Para el programa de Babi Estecopar, estoy escuchando su editorial, coincido con usted. Pero ¿sabe qué? Esta gente vota, lamentablemente. Son los que después votan. Es la falta de educación terrible que hemos tenido durante todos estos 20 años. Muchas gracias, soy María de Devoto.

0: ¿Qué tenemos?
1: Muchos mensajes.
0: Léelos.
2: Bueno, al 11:50.
3: Esos que le gustan a Babi, por favor.
2: Sí. Hoy vienen tranqui. Estoy buscando.
4: Es muy lunes.
2: Va a partir para Babi y cuando viene Amalia se junta como todo, ¿viste?
3: El odio de la gente hacia nosotros.
2: El único que habló, lo borró al toque cuando lo iba a leer. Buenas tardes, Babi y belleza. Sobre el caso Agostina y la mirada sobre la madre, recuerden que se filtró un mensaje de WhatsApp de la madre a Barrelier preguntándole a quién se la entregaste.
4: Pero déjame sumar algo de último momento en el caso Agostina, que detuvieron a Soledad, la dueña del Forca Negro, en el que Barrelier trasladó el cuerpo de Agostina hasta el barrio donde arrojó su cuerpo. Está detenida por encubrimiento agravado junto con Osvaldo Faceta, que era este inquilino que vivía en la misma casa de Barrelier.
3: Esa es la señora que tenía un bar con un nombre...
4: Sí, sí, es
0: Guachita. Donde vimos, no, yo la fui a buscar a él.
4: La cuestión es que, bueno, ya son en realidad tres los detenidos. Guarda con el perfil de Faceta porque Nashi, que es uno de los abogados querellantes, confirmó que debajo de las uñas de Agostina había dos ADNs. Así que, bueno, ahora la causa está bajo secreto de sumario, pero se están dando a conocer detalles que empiezan a complicar la actuación de varios personajes.
0: Digo, hay un boliche como este Guachita que era prostíbulo.
4: Tres clausuras.
0: Y seguía abierto.
4: Seguía abierto cuando la semana pasada lo clausuraron, rompieron la faja y lo tuvieron que volver a clausurar.
1: ¿La semana pasada lo
0: clausuraron? No, pero yo pregunto, ¿andaba con autorización del municipio?
4: Sí, claro.
0: Según me dijeron del lugar, ellos repartían mujeres para políticos, para fiestas que se hacían en un campo, orgías, y algunos del Poder Judicial. Raro que el fiscal de la primera causa de abuso lo liberó en 20 días.
4: Sí, una fianza.
0: Yo conozco que en los pueblos siempre hay prostíbulos. ¿Viste? Va a cualquier pueblo a laburar con teatro. Desde acá hay un puterío ahí, ¿viste? Que va. Yo me acuerdo, fui a laburar a Uruguay y bajé en... ¿Cómo se llama? En
2: Colonia, Montevideo. No,
0: en Montevideo. Y el productor que me fue a buscar me dice, ¿qué es ahí esa luz roja? Dice, es un puterío, quería... No, le digo, yo vengo a laburar. Yo me imaginé salir un puterío en Uruguay. Pero había la luz roja frente al puerto. O sea, crucé y te metes. O sea, hay mujeres explotadas en todos lados que no se quieran ver. No quiere decir que no pase, ¿no?
4: Sí, claro. Por eso mismo es que todos apuntan a este bar. Perdón,
0: y madres drogadictas, padres adictos que entregan a los hijos.
4: Sí, claro, por eso mismo también se está analizando en profundidad lo que es el celular de Melissa. Quieren saber también el contexto, el entorno, porque por más que ella cuando se despertó en el hospital dijo que esto era un ajuste de cuentas, para los investigadores no está relacionado a eso, sino que creen que acá hubo un abuso seguido de un crimen, pero no quieren descartar absolutamente nada. Esto creen que es mucho más grande y por eso mismo ahora estamos hablando de tres detenidos. Por el momento es un autor material del hecho y dos por encubrimiento agravado. Veremos si en las próximas horas cambia ese panorama, sobre todo con estos dos ADN.
0: Repito lo que te dije recién. Espero que vaya hasta arriba. Que no la terminen los asesinos. Porque para mí, no me importa, o sea, me importa por la criatura, pobrecita, no me importa el hecho. Me importa cómo llegas a este hecho, porque hay demasiada impunidad, hay demasiado, muchos agujeros que se filtran. Entonces, si yo digo, un tipo entró a la radio y puso una bomba y mató a todos. ¿De dónde la compró? ¿Quién se la dio? ¿Para quién trabaja?
1: Claro.
0: ¿Por qué andaba con una bomba en la calle y nadie lo paró?
4: Sí, claro.
0: Explícamelo. O sea, ¿cómo hay un local que vende mujeres, que tiene una puerta oculta?
4: Pleno centro,
0: pleno
4: sí.
0: Centro. Pintado de colorado.
4: Es Guachita. Con luz de LED.
0: Guachita. ¿Qué más querés? ¿Una flecha que te diga? Y estaba habilitado.
3: Pero
0: bueno,
3: la nena esta iba al boliche ese.
4: Todavía al principio surgió esa versión, después se dijo que no. A Guachita se lo menciona porque Soledad, la dueña de este Forca, decía que trabajaba en lo que era la prensa. Desde Guachita dicen que no, que ella no trabajaba. Pero la cuestión es que ella tenía varias clausuras por un montón de inconvenientes.
0: Como la chica está muerta, es la palabra dura contra la otra.
3: No, pregunto si iba la niña, porque obviamente por la edad, y menor, quizás para saber si en ese lugar iban niñas de esa edad, por eso lo capturaban.
4: La sospecha es que sí.
0: Pará.
3: Niñas, digamos la palabra niñas, porque son niñas.
0: ¿Qué le decís a una guachita? Se llama guachita. en la jerga.
2: Acá, la, la, claro. Mira la guachita. Los menores.
0: ¿Qué te está diciendo? Hay nena. Guachita. Menores. No dicen putas.
2: Es verdad.
1: Qué bárbaro.
0: Entonces creo que si yo voy a San Isidro y pongo un boliche pintado de colorado que funciona toda la noche, que vende whisky falopa y que se llaman nenas, me tienen que llevar preso antes de inaugurarlo. Bueno, chicos, yo te digo que una vez, vos sabés que en San Isidro no se puede poner prostíbulo.
2: Ah, mira, ¿por qué?
0: Porque está el obispado. Ajá. No puede haber ni boliche bailable.
3: Pero perdón, creo que en ningún lado hoy se puede poner un prostíbulo.
4: No.
0: Ah, bueno. No, pero San Isidro es terrible.
4: No.
1: Como poder se puede.
3: No se debe. De manera legal no se puede en ningún lado.
0: Ni whiskería.
3: Pero no, eso ya no existe más.
0: Ni boliche bailable, nada.
3: Acá en Argentina, ¿no?
0: Estoy en Pepino y dicen, viene uno con la noticia. Che, puse un puterío.
3: Clandestino.
0: Clandestino en la calle Paraná, del lado de Vicente López.
1: Ahí nomás.
0: Al lado del puente.
1: Claro.
0: Uy, dijeron todos. No sabés las minas que hay. Bueno, yo salgo al aire hacia el mediodía. Che, loco, no dejan poner prostíbulo en la calle Paraná, al lado del puente. ¡Ah! Estaban todos los de Pepino adentro. Llegó la cana y se lo llevó.
2: ¡No!
0: No pude ir por un año.
2: ¡Orbuchón!
0: El buchón. Pero lo cerraron. Sí, pero no se puede. Mirá. Y además, por eso te digo, en ningún lado lo podés llenar. Salvo expreso consentimiento de la municipalidad. Por eso, me extraña que el intendente no haya hablado. No,
3: consentimiento encubierto.
0: Encubierto, no habilitación.
3: Por eso.
0: Por eso, me extraña que se abrió el intendente, no dijo nada. ¿Qué tiene miedo de caer en el quilombo? El gobernador tiene que hablar de Córdoba. Es un tema que está hablando la capital federal y no habla Córdoba, el gobernador. Está hablando el presidente y no habla el gobernador de Córdoba. Porque, como yo hablaba de Mercedes, están metidos los hijos del poder.
3: Bueno, ¿te acordás del caso María Soledad?
0: Igual, en todos lados.
4: Bueno, Facerini, que es el actual intendente de Córdoba, habló, dijo que la municipalidad falló y que él es el máximo responsable y que a partir del caso Ostina mandaron un proyecto para que los que ingresan a la municipalidad o los que están trabajando presenten todos los meses temas antecedentes penales.
3: Tardísimo, señor. Se murió una nena de 14 años. Tardísimo, se acordó. Tardísimo.
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6: La hora 19:30 minutos en la ciudad de Buenos Aires, 12 grados 7 décimas la temperatura, 90% de humedad, el cielo está parcialmente nublado.
7: Femicidio de Agostina Vega en Córdoba, detuvieron a Soledad, la dueña del 4K donde habrían trasladado el cuerpo.
6: Está acusada por encubrimiento agravado. Es la mujer señalada como la amante de Barrelier. En tanto encontraron 2 ADN debajo de las uñas de la nena asesinada. Mientras, el abogado de Faceta, el hombre que vivía en la vivienda de Cófico, imputado por encubrimiento también, dijo que su cliente no le ocultó información a Melisa, la mamá de Agostina.
8: Mi cliente colaboró en todo momento con la señora mamá de Agostina, le pidió. La acompañó al edificio donde se hace la denuncia. Estuvo a disposición de la familia, o de la madre, no de la familia, de la madre. En todo momento, mi cliente le entregó a la policía su teléfono celular con el cifrado o la clave para abrirlo. Sin ningún tipo de problema, ni que tuviera que haber una orden judicial para...
7: El argentino Facundo Tello será el árbitro de uno de los partidos inaugurales del Mundial.
6: Impartirá justicia en Canadá-Bosnia a disputarse este viernes 12 de junio. Lo acompañarán como asistente Juan Pablo Velati, Gabriel Chade y Hernán Mastrangelo en el VAR.
7: Un terremoto de 6,1 sacudió La Habana.
6: El sismo se produjo a unos 100 kilómetros del extremo occidental de Cuba. El temblor también se sintió en zonas del estado de Florida, en Estados Unidos.
7: El cielo está parcialmente nublado en la ciudad de Buenos Aires. La temperatura 12 grados 7 décimas.
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4: Babi, un fuerte abrazo. Acá estamos regresando a casa después de una gira larga, Madrid, Roma, Roland Garros, y ganó Alexander Zverev. Si algún tenista por su calidad tenística se merecía un título grande, es el tenista alemán. Había jugado tres finales grandes, las había perdido a las tres en el US Open 2020, en aquel año de la pandemia cuando New York se jugó en esa burbuja ridícula, en Roland Garros en 2024 contra Alcaraz y el año pasado en Australia contra Jannik Sinner. La verdad que el gran mérito de Alexander Zverev es haber surfeado bien la presión que tenía una vez que nos enteramos que Alcaraz no jugaba Roland Garros, el español había ganado este torneo en los dos últimos años y que Sinner quedaba rápidamente y sorpresivamente eliminado en manos de Juan Manuel Cerúndolo en la segunda ronda. El tipo se la bancó bien y terminó ganando un muy buen torneo ayer en 5 sets, 6-1 en el quinto, al sorprendente italiano Flavio Cobolli, después de 4 horas 16 minutos. Un dato curioso, Alexander Zverev es el primer deportista, tenista por supuesto, en ganar un título de Grand Slam siendo diabético tipo 1. Siempre lo ves inyectándose insulina dentro de la cancha. Es un muy buen ejemplo que se puede competir justamente en el alto rendimiento si con diabetes, si obviamente sos muy aplicado con la conducta. Así que un mérito doble para el tenista alemán. Recordamos que el sábado Horacio Ceballos, el zurdo marplatense, junto a su compañero, el español Marcel Granollers, ganaron por segundo año consecutivo Roland Garros en doble, claro. 41 años el marplatense, un fenómeno, ya tiene tres títulos de Grand Slam. Babi, querido, un fuerte abrazo de París. La seguimos en la semana.
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7: Levantamos la parte.
8: Beleo es el. Era. El dueño de la Soda Estambul.
7: Claro.
8: Que la toma Jacinto, Carlos y Raúl. Escúchame.
7: Y las tienen en el baúl.
8: En el baúl. Escúchame, ¿dónde la pide la Soda Estambul?
7: Estambul barra tienda Buenos Aires.
8: Muy bien. ¿Urraca le queda algo?
9: Urraca. ¿Querés ir con Bullrich o con Adorni?
8: Con Adorni.
7: Adorni.
8: Toda la vida Adorni es mucho más divertido.
7: ¿En qué momento del partido va a presentar?
6: Bueno, en el entretiempo.
9: Sí, en el entretiempo Adorni.
7: Yo te puedo decir cuál puede ser seguramente la estrategia, porque
9: hay varias.
7: Zorra vieja, no se equivoca. Lo sé más por zorra, como el
9: a ver,
7: dicho.
9: Vamos a ver qué información
7: seguramente,
9: tiene Granata.
7: No tengo información, pero seguramente qué le van a hacer. Alguno que le presta la plata, un mutuo, que él se la va devolviendo.
8: Pero no vale eso.
7: Sí, vale.
8: No.
7: Sí, vale.
8: No, no, vos tenés que demostrar la declaración jurada.
9: Sí, el tema, los mutuos tienen que estar certificados antes que
7: sí, lo único que ahí me hace ruido es la fecha del mutuo en el libro de los escribanos. Porque bueno, si la hizo ahora.
8: Discúlpame, hay escribanos. No sé la de él.
7: No.
8: La de él puede ser que tenga
7: no
8: todo blanco,
7: digas.
8: Pero que dejan protocolos. Entonces sí. Esto lo podemos poner.
7: Pero dejan blanco.
8: Sí. Yo estoy seguro que hay un protocolo en blanco.
9: Bueno, dicen que Adorni presentaría su declaración jurada el mismo día que juega la selección argentina. Recordemos que el presidente Javier Milei dijo hace más de un mes, el 6 de mayo, que era inminente la presentación justamente de esta documentación, que él mismo había visto los papeles y que los mismos estaban en orden. De ahí a entonces no se conoció absolutamente nada hasta el 16, va a ser el primer partido de la selección argentina, fecha en la que finalmente podría llegar justamente la declaración jurada que explique el incremento patrimonial de Adorni. ¿Cuáles son las dos versiones más fuertes que circulan? Como decía recién Amalia, esta figura de un contrato mutuo mediante el cual un privado te presta dinero.
8: Igual, te digo, la truchada se puede hacer con un escribano trucho, lo haces.
7: No, el tema es que después, a ver, supongo que le habrán conseguido un privado solvente, porque los privados que le habían conseguido, que eran las jubiladas, las policías, no tenían un peso. Entonces, el tema es conseguir un privado solvente.
2: Ahora pusieron un poquito más y dijeron, vamos para lo sólido.
9: Alguna docente. Como bien decía Babi, es que esto tiene que estar certificado ante escribano.
8: Una cosa, si lo hubiera hecho hace un mes, aunque hubiera hecho una truchada, cabía. Después de un mes, todo el mundo va a sospechar.
7: Pero no es muy difícil presentar una declaración jurada. Yo cuando presento, me siento 20 minutos en la computadora, buscar los resúmenes de cuenta de diciembre. Tengo tanta propiedad, tanto auto, tanto
9: No es difícil.
7: No es muy difícil, la haces en 20 minutos.
9: Sí, bueno, un incremento patrimonial.
7: Bueno, por eso te digo.
9: Claro, la otra hipótesis que sería realmente escandalosa y que incluso habíamos anticipado acá, Babi, es la idea de que tendría Manuel Adorni en su poder tenencia de criptomonedas. ¿Qué? ¿Por qué no había declarado previamente? Según dicen, se habría olvidado las claves y como había perdido eso justamente, no lo podía declarar y ahora si recuperó las claves de acceso.
2: Puso, olvidé mi contraseña.
7: Pero para él comprar las cripto, tiene que tener plata. ¿De dónde sacó la plata para comprar las cripto? Eso es lo que no entiendo.
8: Y otra cosa, hay que corroborar las fechas, no las claves. ¿En qué fecha compró las cripto?
9: El otro, y estas otras dos versiones que hay en relación a cómo va a explicar el incremento patrimonial, herencia familiar, habíamos dicho, un terreno en La Plata y un departamento que comparte con su mamá y con su hermano.
8: Sí, 90.000 dólares cuesta, con mucha suerte.
7: ¿Dividido tres?
8: Claro, 30 lucas.
9: Y la otra versión, bueno, tendría que ver con lo que son los servicios que brinda la consultora de su esposa.
8: Ah, sí, justamente.
7: Claro, sí, una consultora exitosa.
8: Sí, sí. Ahora, la otra es una abogada exitosa.
7: ¿Ustedes se dan cuenta que todo lo que estás hablando y lo que estamos de sacando una deducción tiempo que está tardando es cómo va a dibujar la declaración jurada?
9: Claro.
7: Porque estamos discutiendo cómo va a ser para dibujarla. Acá nadie no es la cree, cuestión. O sea,
6: aparte es una toma de pelo. El día que juega Argentina,
8: yo sospecho algo.
2: Sé un poquito más.
8: El otro día se sacó dos dientes de adelante. Nadie lo sabe. Se hizo operar la densidad. Va a decir que se lo llevó el ratón Pérez.
9: Y que le trajo dólares.
8: Por cada dólares.
9: Claro.
2: Yo quiero ese ratón Pérez.
8: Y esto que va a ser lo mismo.
9: ¿Sí? Bueno, yo te digo que...
7: Pero estamos todos esperando a ver cuál es el dibujo que hace. Porque sabemos que la plata no la tuvo en el año y que no se la apretó nadie. ¿Qué dibuja?
9: A ver qué tan realista le queda. A ver qué tan...
7: A ver si después nos recomienda el contador que le dibuja la declaración jurada.
8: Me sirve. A la escribana la tienen atada dentro de un placa, no dejan hablar más.
9: El gobierno confía en que el factor mundial, el factor selección argentina, va a ser un muy buen recurso justamente para cambiar un poco el foco de la agenda. Ahora bien, hay que ver qué va a pasar justamente Porque es una maniobra de distracción muy grande, entre comillas, que depende hacer, de muchos resultados para poder cambiar la
8: discusión. Me dijeron que lo que va a hacer el primer gol de Messi. No,
2: claro.
8: Va a tirar papelito y dice, uy, era la declaración.
2: Ah, me olvidé la contraseña anotada en el papelito.
10: Primero tiene 90 minutos y mirá si pierde Argentina. Dios no lo quiera, pero me imagino si pierde Argentina y una declaración jurada.
9: Pero... Recordaba hoy que como parte de la investigación se levantó justamente el secreto bancario de él y de su esposa y se habían encontrado algunas operaciones con criptoactivos, por lo que era un habitué justamente de utilizar esta plataforma.
8: No conozco
9: plataforma.
8: El terreno ese, pero digo, ¿y pero qué hizo 300.000 dólares con criptoactivos?
9: Bueno, hay que ver, como se decía...
7: Yo no conozco
9: ella.
7: Ningún boludo que use plata negra y la bancalice. O sea, no, la verdad que no conozco
2: ahora
7: ningún
2: sí, boludo
7: que conozco boludos
8: bueno,
7: por todos lados.
8: Bueno, pero
7: ahora
8: sí.
7: Y que compre con tarjeta de crédito de 9 palos y gana 3. O sea, no conozco a gente tan pelotuda.
9: Y el otro tema era ver si...
8: Ahora te digo, ¿sí es tan fácil cagar al fisco? Yo me empiezo a buscar...
6: Rabia.
8: Un escribano trucho, algo de esto.
7: Mutuo por todos lados.
6: Es un desastre. Pero como ejemplo, de verdad es un desastre.
8: ¿Quién se lo prestó? La señora que pide.
7: Es que por eso estamos discutiendo a ver cuál va a ser el dibujo, porque ya todos saben que no tenía la plata, que nadie le prestó.
8: Todos saben que vos sos un cara dura.
6: ¿Te acordás?
8: Cara dura.
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8: Bueno, ahora me voy a hacer Basta Babi a las 11 a 24.
10: Ah, las 11. Claro,
8: voy a hablar del Indio Solari.
7: Tengo una primicia. Hey.
8: Ahora,
7: que seguro te va a importar mucho.
10: Sí.
8: Todo lo
10: te va a gustar.
7: Sobre todo porque es de mis pagos. Un diputado rosarino propone crear el Día Nacional de la Cultura Ricotera y el Pogo. El diputado nacional Esteban Paulón presentó un proyecto de ley para instituir el Día Nacional de la Cultura Ricotera y el Pogo, destinado a reconocer el legado del Indio Solari. Así que próximamente en el Congreso, como no hay temas, vamos a debatir el Día Ricotero.
8: Ah, interesante. Que no se encime con el Día del Porro y del Aborto.
7: Claro.
8: Porque si no, viste,
7: bueno.
8: El porro libre, aborto.
7: Así que
8: la cerveza,
7: se viene el debate ricotero.
8: Un debate.
10: Ah, ¿se sabe
8: y ahí
10: va
8: Breakman, Breakman y todo eso, hasta que son de los temas que ellos manejan. Qué vergüenza que son hijos de puta y lo que cobran. Escúchame, ¿quién ganó, nena?
6: Bueno, vamos con los ganadores. ¿Quién se lleva la cena de mar de la cocina de Ana Mellino? Mari, los últimos tres del DNI, 233. El pack de sodas, Estambul. Carmen, 471. Y el par de entradas para la hora cuando Fran conoció a Carlitos en el Tabariz, Carlos, 307.
8: Bueno, muy bien, ya ganaron todos, están todos felices. ¿Te queda algo, amor?
32: Bueno, un datito chiquito, este lunes por la tarde, Cintia Fernández le tiró con de todo a María Fernanda Callejón por la denuncia con Ricardo Ardiotto. Le dijo que estaba utilizando los modos de mujeres asesinas para actuar sus llantos y que no le creía absolutamente nada de la denuncia.
8: Esto es como la dos de la Sorbona, ¿vieron, no?
32: Claro.
8: Cintia Fernández me da muchas gracias porque se...
10: Está en modo abogada.
32: Sí. Está en modo... No,
8: no
32: ella...
8: No porque después de putear al aire, dice, va bien, chacaparca esa. Oíste, ella contesta todo, pero...
32: ¿Qué le contestas vos?
8: No, yo no le contesto a ella.
32: Oh.
8: No, la verdad que no me importa.
32: Yo quería levantarte para Noticias Argentinas, si a ver si me tirabas un...
6: Ah, vienen a sacarte, viste, vienen DNA, el portal, que está buenísimo, quiero decir, yo soy fan, ¿eh?
8: Todo está tan barato, te molesta si hablo, gracias. Está todo tan barato en los medios, todo tan berreta. Que te juro que nunca, porque no hay nada, además no hay nada. Lograron que no haya nada.
7: Para ayer vi en Twitter la foto de Andrea del Boca con uno disfrazada de reina. Ah, ¿era un meme o era real?
8: No, es ella.
32: Es ella.
7: Oh, ¿por qué?
32: ¿Por qué está en Gran Hermano? ¿Por qué
7: ¿Por qué eso?
8: Ya está vieja, chicos.
10: Pero tenés que prestarte.
6: Está vieja, es verdad.
8: Está vieja, es como el hombre.
6: Está grande, está grande.
8: El hombre cuando entra viejo, ¿viste? Camero entró a Gran Hermano y se cayó borracho. Claro. Es eso.
7: Bueno, más digno que está vestida así de princesa, no sé qué era.
6: Claro, de última vez. No
10: sé. Hermoso.
8: Bueno, así grande, así parecía, sí. Parecía la reina Alicia del País de la Maravilla, ¿viste?
10: No. Sí, la mala.
8: La mala.
10: La mala. Ah,
8: pero.
10: Bueno, no me acuerdo el nombre.
7: Yo pensé que era un meme, que era mentira.
8: No, es peor.
10: La,
8: no,
10: la ilusión de que sea un meme.
8: No pudieron ser un meme con eso. No había nada que lo supere. ¿Creen que? No, es un chiste. Ya no saben qué hacer. Le van a hacer tirar pelotitas de ping-pong con el culo a los Gran Hermanos, a ver si miden. Porque ya es un desastre.
32: Datito, bueno. La obra que están, la de Fran conoció a Carlitos, que se acaba de ganar nuestro oyente, fue una de las más multipremiadas de los premios ACE, perdón. No se llevó el oro por poquito porque estaba Rocky con una superproducción y se llevó el oro, pero de los premios ACE fue una de las que más premios tuvo.
8: Se lo merece todo porque es una obra a nivel Broadway.
32: Total.
8: Es excelente.
32: Total.
8: Muy bien hecha. Bueno, nos vamos, se acabó. Se acabó.
10: Nos puso la música, nos echó.
6: ¿A qué hora? Me olvidé qué hora estás en la 24 horas.
8: Ay, pero siempre te olvidás, a las 11 de la noche.
6: Bueno,
8: ay,
6: perdón, no, me olvido.
10: ¿Dónde?
6: A 24.
8: Y necesito que la gente me vea.
6: 11. Si está en la revista.
8: Vieja.
6: Me lo voy a anotar, me voy a poner la alarma.
8: ¿Cómo estás, Sachi?

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1: A las 8 de la noche, 12 grados 7 décimas la temperatura en Buenos Aires, 90 el porcentaje de la humedad, el cielo está parcialmente nublado.
2: Se dice que soy fiera, que camino a lo malevo, que soy chueca y que me muevo con un aire compadrón, que parezco Leguizamo.
3: Desafiante video de Patricia Bullrich con mensaje a la interna libertaria y a la oposición.
1: La legisladora se muestra en distintas actividades en la Cámara de Senadores, mientras se escucha de fondo el clásico tango Se dice de mí, que popularizó Tita Merello en la versión de la Joaqui. La letra, que versa sobre las habladurías y la fortaleza de quien es juzgado por su personalidad, funciona como el eje central de su respuesta a los cuestionamientos que recibe.
3: Una chica de 23 años terminó en terapia intensiva tras ser golpeada por otra joven a la salida de un boliche en Entre Ríos.
1: La víctima sufrió un traumatismo de cráneo debido a los golpes que recibió y quedó hospitalizada. La pelea fue grabada y el violento video se viralizó.
3: Talleres de Córdoba negocia con Jorge Sampaoli para reemplazar a Tevez.
1: Al enfriarse la posibilidad de Martín Anselmi, ahora la T se encuentra en charlas con el exentrenador de la selección argentina y campeón de Copa América con Chile.
3: Cielo parcialmente nublado en la ciudad de Buenos Aires, 12 grados 7 décimas la temperatura.
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0: 4 pasaron desde las 8 de la noche, aquí estamos nosotros, felices, contentos. Babi trajo sanduchitos y quedó uno. Muy bien, quedaron varios.
1: Varios, sí.
0: Así que muchas varios. Gracias, señor Ángel Echecopar. Se fue la lluvia, escampó, no escampó del todo, no sé, no veo el cielo, no sé si abrió, pero... Esa lluvia de 3 días, ¿se va a cumplir, mi querida Valen?
1: A ver, mañana martes no marca lluvia. Mira. Nublado durante todo el día, pero no hay alerta.
0: Primero decía que iba a llover hoy, mañana y pasado, ¿no? Algo
2: hasta
0: así,
2: el
0: ¿no?
2: viernes
3: sí,
2: habíamos.
3: Sí, habíamos viernes, visto hasta vos. El viernes.
0: Mira vos, che. Qué poca palabra que tienen, ¿eh?
2: No, pero igual te acordás
0: así
2: que
0: les va
2: vimos todos... De los celulares, pero del servicio meteorológico no había dicho eso. Sí. ¿Te acordás?
0: Y los celulares son también servicio meteorológico.
2: No, el Servicio Meteorológico Nacional.
0: Algunos claro, celulares traen ese, ¿no? Porque no sé. Todos traen uno distinto.
2: Sí, pero los nuestros todos decían, marcaban lluvias toda la
3: sí,
2: semana.
3: Porque sí, todos sí. son exacto, de Water exacto. Channel.
2: Claro.
3: El nuestro, el del teléfono, lo rige de Water Channel. El de los teléfonos que tenemos.
0: Ajá.
3: Entonces a todos nos decía lo mismo, lo que dice bueno. Lu es que el Servicio Meteorológico
0: Nacional...
3: Bueno, yo
0: tengo
3: nacional...
0: el miércoles que sí vuelve uh-huh. al 75%.
1: Sí, a mí me parece lo mismo, 75%, bueno, es verdad.
0: Y después jueves, viernes, el sábado otra vez.
3: Claro.
0: No jodan con el sábado.
2: No.
3: Hay planes.
0: Creo que la gente cuando llueve mucho no va al teatro.
1: Es verdad.
3: Hay planes el sábado.
0: Así que bueno... La temperatura actual es agradable, ¿no?
1: 12 grados.
0: Pero no, parece mucho más.
1: Pero bueno, humedad 90%.
2: Ay, está terrible.
0: Bueno.
1: Yo lavé ropa. No fue buena idea, pero la dejé adentro. Es que era un canasto que estaba por cobrar vida, claro. Te lo juro. Tenía como 5 metros.
0: O sea, es que...
3: No, es terrible el tema de la humedad.
0: Me pasó con... Hace una semana con ropa deportiva y creo que estuvo 5 días la ropa.
3: Claro, que no se te...
0: 5 días.
3: Sí, no se te
0: hasta
3: seca.
0: Hasta que la entré y prendí calefactores, porque tampoco es que entrarla.
3: Sabés que ahora, hace bastante ya está la tecnología, pero ahora incorporada en el mismo aparato, tenés lavarropas que secan ropa, pero te la dejan seca,
0: sí, sí.
3: muy seca.
0: El lava seca ropa.
3: Exacto, pero viste que antes tenías que comprarte el lavarropas y un centrifugador o un secarropas sí. aparte. Era mucha cantidad de tenías que tener mucho espacio. Ahora en el mismo ya tenés esas opciones y hay muchos precios distintos. Tenés muy sí. caros y económicos.
0: Yo me envicié con el... Con el lugar que hace las cosas, pero me parece que me voy a comprar de nuevo un lavarropa.
3: Vos decís ¿sí? los que lavan la ropa sí, afuera.
0: Sí. Sí. Uh-huh. Y porque es un lugar también, ¿viste?
3: Sí, pero es más caro en definitiva.
0: ¿El qué?
3: Llevarlo siempre a lavar.
1: Pero si lo lavas en tu casa, nunca te va a quedar igual que como lo lavas en
3: el... Es verdad eso. Es
4: no
3: verdad.
4: Sé, no sé.
3: Es verdad.
0: Bueno, el que no sabe es como el que no ve.
3: Claro.
0: Lo dijiste, no sé. Mi abuela decía, el que no sabe, ¿cómo
4: es? Y claro, y uno no ve cuando están lavando, con lo cual yo no quiero caer, pero
3: claro.
4: bueno. Uno sabe qué hace, es como un bizcochuelo.
0: ¿Qué hacen, pizza dentro de la barropa?
4: No, bueno. pero uno hace un bizcochuelo. Una pizza sabe cómo lo hace porque lo está amasando uno.
3: Es verdad.
0: No, lo único que hay que tener cuidado en los lavaderos es con las temperaturas del agua, que mucha ropa se te achica. Y tratar de ser prolijo. Llevas blanco, llevas blanco, llevas color, sí. llevas color.
3: Y la del secarropa que viene incorporado doméstico, también tenés que tener cuidado porque como sí. funciona con calor, muchas veces achica la ropa también. Hay que ver bien cómo,
0: bueno.
3: cómo
0: bueno,
3: lo haces.
0: Bueno, ¿cómo andan? ¿Bien?
3: Bien. ¿Y vos?
0: No, bien. No, estaba
3: ¿por
0: pensando.
3: Qué
0: porque tengo 14 motores abiertos.
3: Claro.
0: Pero no, bien.
3: Como las ventanas
0: la
3: de la
0: vida
3: computadora.
0: Es esto, gente, la vida es tener problemas, ir encarándolos, solucionándolos.
3: Sí, señor.
0: No atarse con uno, porque dentro de una semana ni te vas a acordar, salvo que sea uno de los grandes,
3: sí.
0: ni te vas a acordar. Así que...
3: Es cierto.
0: Y dar gracias todos los días al despertarte.
1: El hecho de abrir los ojos,
3: sí.
1: y sea un nuevo día.
0: Había un rabino que yo seguía... Un señor que no, habrá español pero no sé de dónde era, que explicaba que todas las mañanas lo primero que tiene el judío practicante es toda una oración para agradecer la vida.
3: Está muy bien.
1: Eso te predispone de otra manera para arrancar, ¿no?
3: Yo desde la pandemia que lo hago eso.
0: Muy bien.
3: Porque justo en ese momento estaba con mi terapeuta y ella me hizo todo un mantra que me pegué al lado del, o sea, en la pared donde me levanto, sería. O sea, cuando me levanto abro los ojos y lo primero que miro es esa pared.
0: Tu mantra.
3: Y leo el mantra así todos los días.
0: Bueno. Sí. ¿Cómo andamos por este lado de la izquierda? ¿Bien?
4: Muy bien, Cholo.
0: ¿Llamado?
3: Sí, se pusieron de acuerdo. Están de verde.
0: ¿Color yerba mate?
4: Sí, es un color verde esperanza.
1: Ah, oh, bueno. No.
0: Parece
1: no.
0: Es un poco... es color yerba mate.
3: Sí.
1: Sí.
4: Bueno, ¿y qué, pero qué quiere
3: decir? Verde musgo.
4: ¿Qué quiere decir?
0: Esperanza es el verde más livianito.
3: Sí,
2: pero como es hoy trajimos mate...
0: Ese es más verde esperanza, ¿ves? Del...
4: Es decir, no ese tengo que sí. tener esperanzas.
0: No, no, no puede tener no. musgo.
3: Verde musgo, okay. Claro.
0: Bueno. No, ese es lindo, ese es el verde que llaman militar. Verde la mayoría de los sexo. Ejércitos han descubierto que es el color más sufrido.
2: Como nosotros.
3: Ah, por favor.
0: Tápalo.
4: Yo estoy muy bien, tápalo, yo estoy muy bien.
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0: Bueno, allí está Diego Pérez, el querido Diego Pérez, con su agrupación Nación Equeco.
1: Luego, muy pegadiza esta canción.
0: Luego de haber estado con Charo Bogarín en un dúo, muchos años investigando todo lo que era Toba por un bisabuelo de Charo. Y bueno, y un día los caminos de los artistas muy capaces se abren. Charo se dedicó más a la música latinoamericana, toca el cuatro, y él se dedicó a lo que ya habían hecho cuando estaban juntos, que hacían música electrónica, pero con base étnica. Bueno, él siguió haciendo música electrónica y ahora tiene toda una investigación de todos los países, tiene voces famosas, no sé. O sea, te divertís, pero con una música que tiene una base étnica muy poderosa de toda América. Y aparte inventó estas cosas que va cambiando todo desde la distancia. Va incorporando voces, sacando, poniendo todo.
1: Tiene que traerlo de nuevo.
0: Vino, pero bueno.
1: De nuevo, dijo.
2: ¿Cómo lo podemos encontrar para escuchar?
0: Nación Equeco. Y lo que pasa es que le está yendo bien en muchos países que va y hacen cosas de diversión. Y él, bueno, tiene muchos contratos, ha sido padre hace poquito. Bueno, vamos a ver, por lo menos podría hablar por teléfono.
1: Sí, sí, si no puede venir.
3: Lo que pasa es un placer verlo cómo usa todos los miembros para poder tocar los instrumentos, ¿no?
0: Sí, sí, una cosa maravillosa. Muy notable. Bueno, 19:20, pasaron desde las 20, estamos aquí. Hoy vamos a tener una charla interesante. ¿Qué mal me puse la boina?
1: No, está bien, ¿por qué?
3: Impecable, sos
1: ahí está el
3: gaucho del sur con ese look.
1: Bellísimo.
0: Vamos a tener una conversación con un hombre que, quiero decirlo,

0: porque para eso se peló las pestañas.
1: El lomo.
2: Ah, bueno.
0: Las pestañas. Y después alguien dice, un tipo muy preparado. ¿Cómo andás vos a prepararte así? Biólogo. Sí. Dicho en primera instancia, biólogo.
1: Sí.
0: Y de una familia todo de científicos. Estudió teatro, fue al Conservatorio de Música. Estudió biología clásica, biología de la zoología, biología de la botánica. Es doctor en ciencias biológicas. Es investigador del CONICET, docente de la San Andrés. Dirige el Laboratorio Interdisciplinario del Tiempo. En este momento, pero hace otras cosas. Investigador invitado en Yale.
2: Grosso.
0: Mientras uno se la pasa.
1: ¿Viste?
0: Toma. Se la pasa armando cómo forma River el domingo. Mira el señor. Toma, pavo.
3: Y bueno, hay para todo en la tierra, ¿no?
0: Sí, lo que pasa es que te dicen, ¿viste? Como cuando van las ovejas o las vacas y hay corredores. Vos para acá, vos para allá. Uh-huh. Acá están los que piensan, acá están los que van a laburar lo duro. Así es. Muchachos, ya les avisé. Hagan lo que quieran. El mundo que viene no va a ser tan sencillo para el que no tiene capacidades desarrolladas. La inteligencia artificial va a ser todo.
2: Si ya no lo es. Si ya no lo es. Ya lo está
0: por
2: haciendo.
0: Por ahora no vino acá, pero en cualquier momento viene.
2: Sí, no.
3: Y el tema es que la vara está cada vez más alta. Uno recuerda desde chico, le decían, mirá, tenés que ir al colegio secundario, terminar, tener una preparación. Después tenés que tener una carrera universitaria y hoy ya es...
0: Hoy tenés que tener un posgrado.
3: Hoy hay que tener un posgrado,
0: sí, claro. Sí, claro, sí. Así es. Bueno, 22 pasaron desde las 20. Estamos en Rivadavia, la radio más grande, más querida del ISPA. Se va la primera.
2: Sí, por supuesto. Bueno, vamos a mencionar, obviamente estamos ya en el final del día, seguramente los oyentes ya lo saben, pero bueno, María Rosa Fugazot falleció a los 83 años, lo quiero mencionar porque es una artista que atravesó la pantalla, que atravesó los escenarios, que dio mucha risa y regaló muchas alegrías a quienes les gustaba disfrutar de tanto del teatro como del cine, como de la televisión. Obviamente, yo creo que como que el auge de su carrera se dio un poco con Sofovich, así ella haciendo mucha comedia con él, pero la verdad es que estuvo trabajando hasta sus últimos días. De hecho, yo la entrevisté para Viejas Chorras, que es una comedia que ella estaba haciendo en el Teatro Picadeli en Calle Corrientes. Y estaba muy contenta de regresar al teatro, a las tablas, porque hace menos de un año había fallecido su hijo, también actor, también comediante. Y la realidad es que ella decía, lo único que me motiva a seguir viviendo es estar arriba de las tablas, es actuar.
1: Claro, fue muy duro.
2: Fue muy duro para ella cuando falleció René Bertrand, que, bueno, es su hijo.
0: Bueno,
2: que...
0: primero cuando murió César, porque sí. Eran muy unidos... Era una pareja muy, sí. Muy unida, muy amigo del Negro Olmedo.
2: Claro.
0: Pero amigos de amigos, de ir a cocinar.
2: Hermanos,
0: costado,
2: sí.
0: Sí.
2: Sí.
0: Bueno,
2: sí.
0: Entonces muy familiar, entonces bueno,
2: sí.
0: Venía con dolores duros.
2: Venía con mucho dolor y de hecho cuando yo la fui a entrevistar la vi, ¿viste cuando ves a alguien como que está triste? O sea, que trata de sobreponerse, claro. Pero que es imposible el dolor de la muerte de un hijo. Estaba muy delgadita y ella le ponía mucha voluntad y como... Pero se notaba que ella misma lo dijo, el dolor de la muerte de un hijo es imposible de sobrellevar y aún así le ponía mucha voluntad a la vida, eso es algo que quiero resaltar y hasta hace muy poquito estaba haciendo esta obra de teatro que obviamente la obra uh-huh. Está suspendida por el fallecimiento de ella, no se va a hacer, no sabemos si quedó cancelada claro. O si en algún momento la van a retomar, pero bueno, quería mencionar a esta gran actriz que, bueno, nos deja como tantos actores que este año está pegando duro el tema, está pegando
0: sin,
2: duro.
0: Sin pensar como los viejos, uh-huh. Que soy, todo tiempo pasado fue mejor, pero esta era una familia...
2: Sí.
0: Y muchas otras, los Anchar, bueno, como decía el otro día Pepito, de generaciones.
2: Sí, claro.
0: El abuelo de esta señora tocaba la guitarra con Gardel, fue el del trío, después Sirusta Fugazó de Mare. Era gente con mucho. Venía, la sangre le venía cargada de arte. Sí. Mamó eso desde que nació, ¿viste?
2: Sí, aparte ella desde los 14 años que actuaba, ¿eh? Desde muy chiquita es esto que vos decís, o sea, también por esto de la familia, y no paró nunca.
0: Ella se hizo popular con Sofovich.
2: Sí.
0: Pero su verdadero trabajo venía con los musicales. Ella hizo Chicago en inglés.
2: Sí.
0: Era una cosa desconocida.
2: En inglés, sí, wow. En inglés.
0: Sí, la capacidad que tenía la mirá, negra Fugazó. Sí.
1: Mirá.
0: Lo bueno, cual, para ser pueblo popular, también tenés que tener todo aquello. No es que lo popular lo hace de cómodo.
2: Y aparte, bueno, ella obviamente le gustaba mucho la comedia, pero yo la vi en la casa de Bernarda Alba. Fue espectacular. Claro. No.
1: Y totalmente nivel, alejado de lo que podíamos llegar a ver, ¿no? En la tele.
2: Claro, y cómo, porque hay que saber manejar el cuerpo con el drama. No es nada que ver, o sea, dista completamente la comedia del drama en este sentido, y la pisada escénica con el drama, la verdad que me pareció un espectáculo, y bueno, quería mencionarla y recordarla.
0: Yo sé que no me van a dar bolilla, pero no se saquen todas las fotos que tienen con la negra, por favor.
2: Ah, claro.
0: Por favor.
2: La suben al Instagram.
0: Por favor, déjenla descansar en paz.
2: Sí.
0: Lo primero que me enteré hoy es una foto de un amigo.
2: Un colega.
0: La negra, gracias. Ya está. Ya tenés tu minuto de fama, te lo regaló la negra, fue eso después de morir. La primera.
1: Hablando de artistas, este fin de semana, sábado y domingo, estuvo Lali en River, rompiéndola toda y marcando un antes y un después. No solamente en su carrera, porque es algo histórico para ella, sino también para el pop, para la cultura, para las mujeres del pop en Argentina. No sé si tenemos el video que estuvieron en donde rindió un homenaje al Indio, porque bueno, por supuesto le tocó justo un fin de semana muy, muy importante.
2: Ahí estamos escuchándola también.
1: Y en el término de una de sus canciones empezó a sonar Jijiji, que es una de las canciones que en todos los recitales del Indio se arma el pogo más grande del mundo, y acá en el recital
0: del mundo.
1: Sí, del mundo.
0: Ah, mira vos.
1: Sí.
2: De hecho, el Indio le dijo.
0: Una más para los argentinos.
2: No, pero el Indio le dijo, Mick Jagger, hacete de abajo, mirá lo que es este pogo.
1: Y mirá lo que es este pogo que que logró Lali con sus fanáticas.
2: Y fanáticos, muchos
1: y fanáticos
2: también.
1: Por supuesto. Fue una fiesta tanto sábado como domingo, con la particularidad de que el sábado fue un clima que acompañó muchísimo, pero el domingo llovió todo el recital. Y algo que marcan las fanáticas es que ella dio el mismo show. Tengo una en primera persona, alguien que fue pues sábado y domingo.
2: Los dos días.
1: Hizo el mismo recital. Ella se bailó exactamente igual, tanto el sábado como el domingo bajo de la lluvia. Los bailarines, la entrega, las ganas, todo exactamente igual. Y también tuvo la posibilidad de ir el sábado en el campo delantero, que son las entradas más caras, que dentro de todo son caras, pero más accesibles que en otros recitales. Y el domingo estuvo atrás. En ambos, en cualquiera de las dos, se escuchaba perfecto. Algo a tener en cuenta, sobre todo para River, que es un lugar tan grande y que muchas veces no se escucha bien en todos lados. Acá, sonido, esencia, música, todo espectacular. Un 10 para Lali en este River.
2: Y estuvo Kylie.
1: No hay estuvo mención. Kylie Minogue.
2: ¿Sabés quién es Kylie, no?
0: Después me explicás quién es Miñón, pero ¿sabes qué pasa? 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
0: 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Ya estamos llegando a la señal de las 8:30.
4: Sí. ¿Mm? La consigna, ¿te parece que la decimos después? Así hablamos después,
0: primero
4: un poco
0: está
4: de
0: el Miñón de Aldana.
2: No, lo que decíamos con Luke, que estuvo Kylie, que bueno.
1: Hay un montón de cosas.
2: Hay un montón de cosas más para contar, pero Kylie Minogue, que es obviamente una referente del pop internacional, que adoramos.
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6: La hora 20:30 minutos en la ciudad de Buenos Aires, 12 grados, 2 décimas la temperatura, 89 la humedad, el cielo está algo nublado.
7: Lionel Scaloni confirmó que Lionel Messi jugará el amistoso de la selección argentina con Islandia.
8: Sí, va a jugar lo que no sé cuántos minutos, tengo que hablar con él todavía. En el entrenamiento de hoy veremos a ver cuántos minutos para no tener ningún tipo de riesgos y decidiremos, pero en principio sí va a tener minutos.
6: En la conferencia de prensa previa al último amistoso con Islandia, también habló de la lesión de Dibu Martínez.
8: El viernes creo que empezaría o le sacarían parte de lo que tiene en el dedo y en base a si se formó el callo o no, yo tampoco mucho de tema médico no entiendo, pero si se le formó el callo sería una buena señal para después ya, bueno, esos últimos 4 o 5 días poder meterle más caña. Juego viernes era un día importante para ver si se hizo ese famoso callo.
7: Reiteramos el anticipo del rotativo del aire. Hay un tercer detenido por el femicidio de Agostina Vega en Córdoba.
6: La policía trasladó a Soledad Aguirre, la ex amante de Barrelier, la mujer que le prestó el Ford Ka negro al principal acusado del asesinato de la nena de 14 años. Para la justicia, encubrió el crimen.
7: Brasil suspendió la vacuna contra el dengue de una sola dosis por 2 muertes dudosas.
6: Es de fabricación nacional y ya había sido aplicada en 500.000 de personas desde principio de año, especialmente en personal de salud. Desde la cartera sanitaria anunciaron que la medida es temporal y que activaron un protocolo de investigación.
7: El cielo está algo nublado en la ciudad de Buenos Aires, la temperatura 12 grados 2 décimas.
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0: 27 para las 9 de la noche. Entonces hoy la charla con Diego Golombek. Vamos a hablar del sueño. Dice que somos, lo mío no pasó por la facultad, lo peor del planeta con el sueño.
1: Ah, ¿nosotros los argentinos?
2: ¿No descansamos lo suficiente?
0: Pero eso es dicho muy, muy elegantemente.
1: ¿Los argentinos o en general?
0: Bueno, él habla de los argentinos porque lo estudió muchísimo.
1: Ok.
0: Está hablando de 888 y no hay cuento. 8, 8 y 8.
2: No hay tu tía.
0: 8 para...
1: No es tu tía.
0: Trabajar, 8 para descansar y 8 para el ocio, la recreación, los amigos.
1: Y hay que preguntarle, porque viste que dicen que si dormís más tampoco es bueno.
0: Todo lo que hacemos está mal. Bueno, pero después recupero el fin de semana, no.
1: Claro.
0: Esto no. Lo
1: no
0: otro,
1: se recupera.
0: No.
1: Claro,
0: no es todo, no.
2: Yo creo que el gran enemigo...
3: Sí, dentro de las 8 horas no está contemplado el recorrido para llegar al trabajo de 8 horas.
0: Ocho horas, dice. Si tú tardás media hora, pero no es socio y el camino al trabajo es trabajo.
1: No, claro.
3: Por eso es bravo.
0: No es socio.
3: Es bravo, yo no cumplo ninguna.
0: No, bueno, dice que nadie cumple nada, que las cosas para dormir hacen daño. Que bueno, sí, podés meditar, una musiquita, pero dijo, lo hacemos mal.
1: Mal.
0: Estamos todos en déficit.
2: Este es el gran enemigo, el celular,
1: ¿no?
2: Porque
0: bueno, pero
2: nos acostamos con el celular.
0: El nuevo enemigo, pero ya había, o sea, se sumó el celular.
2: Sí, claro, bueno, y para el ocio también. ¿No? Uno dice, estoy descansando y por ahí estás scrolleando en TikTok dos horas.
1: No estás descansando. Claro,
0: por eso, claro. Vamos a hablar con...
2: Nos va a enseñar, decís.
3: Hay que resetearse.
0: No, él tampoco se muestra como que lo sé todo.
2: Claro.
0: Pero...
1: No, pero bueno.
0: No dormir produce cosas... muy malas, te lleva a enfermarte. Produce una que seguramente mucha gente va a empezar a dormir bien solo para que no le pase. Engorda.
1: Engorda, sí, claro.
0: Mucha gente, eso por ahí le importa más que cualquier otra cosa.
2: Le decís otra cosa y no, pero eso...
0: ¿Engorda?
1: No, pero es cierto.
2: Duermo bien.
0: Bueno.
3: Claramente no se duerme bien en Argentina.
0: Así que bueno... Y aparte a los adolescentes, no solo que es un momento vulnerable que no cumple, sino que además los padres no nos hacemos cargo.
1: Claro.
0: No, a las 10 te vas a tu cuarto. Sí, pero me voy a dormir a las 3 de la mañana.
1: Sí. Y porque muchas veces tienen el teléfono encima, una computadora en la pieza, la tele. Imposible.
0: No, imposible. Bueno, Diego Golombek, no sé cómo se llama el libro que sacó, pero es interesantísimo. La primera de Jorgito.
3: Solo en este momento está hablando Lionel Scaloni, el técnico del seleccionado argentino, dando tal vez la última charla previo al inicio de la Copa del Mundo. Mañana juega un partido amistoso ante Islandia en Alabama. Está dando algunos detalles respecto a la formación del equipo. Y la gran duda que se ha generado en todo el ambiente futbolístico es quién va a reemplazar al chico Balerdi, que se lesionó el otro día, que se desgarró y que todavía no ha surgido el nombre de quién será su sustituto. Dijo que no necesariamente tiene que ser un defensor, que puede que sea un mediocampista y que con los jugadores que tiene se arregle. Y le preguntaron también por los que están lesionados, cómo es su progreso. Las noticias que llegan es que Montiel y Paredes son los que más complicados están, pero que llegarían, y después habrá que ver cuál es el margen de tolerancia que tiene el entrenador para dos jugadores que han sido campeones del mundo, que han sido muy importantes en la etapa de la selección argentina, pero que si no están al 100% físicamente, como el mismo entrenador dijo, tal vez se puedan llegar a perder la Copa del Mundo. También dijo que mañana va a jugar Messi algunos minutos, todavía no dijo cuánto. Es un partido amistoso, el otro día le ganó Honduras, la verdad. La sensación es que en la mayoría de las selecciones juegan estos amistosos cuidándose, pensando en evitar algún inconveniente físico. Ya le ha pasado a un montón de futbolistas que se han lesionado y se van a perder el Mundial.
1: Tiene lógica.
3: Pero bueno, es el riesgo que se corre al ser un deportista. No necesariamente se tiene que lesionar en la competencia en sí, sino también en un entrenamiento, como es el caso de Balerdi. Y el pedido especial, viste que los tías quisieron imponer un nuevo himno para la Argentina.
1: Increíble.
0: Fue un chiste, ¿no?
3: Yo sabés qué creo.
0: ¿Fue una broma o no?
1: A mí fue un error.
3: Yo creo que debían tener una playlist para poner temas musicales durante los momentos socios y que pim, metieron y cuando vieron que todos dijeron, che, ¿qué está pasando?
0: Ahora, ¿no podrían ponerse de acuerdo y decir, che, el himno no? El himno es para la batalla de San Lorenzo, para el partido, para el cumpleaños de Pepito.
1: El nuevo himno nacional argentino.
3: Yo estoy de acuerdo, pero muchos deportistas lo usan, no solamente en el fútbol, como y más ahora. Yo me acuerdo que antiguamente el himno lo cantaban y los jugadores estaban como los chicos de jardín que todavía no saben la letra, mirando a ver cuándo termina.
1: Mirando a la nada.
3: Hoy cambió. Uno ve, yo he escuchado que decían, hay que cantar el himno como los cantan los chilenos. No ganan los chilenos, por más que canten bien el himno, no ganaron nada futbolísticamente, porque caían a la selección.
1: Igual es una convención porque lo hacen todos los países.
0: Yo cuando lo veo a Messi y a todos los demás, yo creo que canta cualquier cosa. El único deporte que vi que canta el himno dejando el alma es el rugby. Pero puede haber otros, hay otros.
3: No.
0: Estos chicos están pensando, ay, el otro, el cuatro, viste, están con la estrategia.
3: Yo creo que el rugby, pero es en todo el mundo, porque uno ve... Los franceses que cantan el himno terminan abrazados y emocionados. Los argentinos lo mismo, los italianos lo mismo. Les genera mucha adrenalina.
0: En el fútbol, que encima es un deporte de medio de guerra, ¿para qué mezclar el himno? ¿Vos estás de acuerdo?
3: En los mundiales no me desagrada tanto. Sí, en la Copa Libertadores hay algunos. En Brasil, por ejemplo, salvo en Brasil... En ningún otro país se toca el himno. En Brasil es obligación tocar el himno nacional brasileño antes de los partidos.
0: Acá no
3: es necesario.
1: Pero en el mundial, perdón, es una convención de...
3: Sí, en los mundiales se toca.
1: De la FIFA.
3: Siempre. Y creo, a mí me parece que el mundial es algo más que un evento futbolístico.
1: Claro. Une naciones
3: y también, si se quiere, yo tuve la enorme fortuna de haber vivido la experiencia, es donde se unen además naciones, culturas. Claro. Uno comienza a charlar con gente.
0: Por la difusión televisiva que tiene, te podés enterar del himno. Como cuando hay una pelea y te pasan antes un pequeño tráiler del país.
1: Claro.
0: Un país desconocido, ves algo. Vamos a dejar aparte el mundial. ¿Y el campeonato, cuando lo usan en otros lugares?
3: No. La Champions no tiene himnos. Brasil nada más. Acá es Brasil solamente y creo que es algo que se debe respetar porque en algún momento dijeron que no se pase Macri, dijeron no, en Brasil hay que ponerlo. Yo creo que es algo que está en la Constitución, no sé dónde, pero que no hay manera...
0: Bueno, pero ponerle que quede a discreción de cada equipo, de cada país, pero que no sea una obligación.
3: Acá en Argentina no se usa. Yo... tengo la sensación que la gente se hizo, que se entienda el término, hincha del himno a partir de acontecimientos deportivos. La gente, hoy en cualquier lugar se ponen a cantar el himno.
0: Sí, pero eso eso es boludear con el himno. Bueno. Letra.
3: Pero está bien.
0: Eso es lo que popularizaron, pero no el himno.
3: Pero está bien, pero si en los mundiales no pasan la letra.
0: Pero vos dijiste que ahora canta el himno. No canta el himno, hacen el wow,
1: tararean
0: sin saber nada. No fue bueno.
3: Bueno.
0: Oíd mortal es el grito sagrado.
3: No, con esa pulcritud no lo dicen, salvo en un acontecimiento muy oficial.
0: Yo agradezco tu buena intención. Pero no creo que el himno no lo ha hecho bien.
3: Pero es probable, pero se ha masificado tanto en todo el mundo la ceremonia de los himnos antes de los partidos de los mundiales.
0: Y aparte
3: Por ejemplo, yo no sabía, me enteré en un mundial que el himno de España no tiene letra. Jamás me había prestado esa atención.
0: Ah, mirá vos.
3: Y los españoles cantan...
0: Pero no tiene letra.
1: Como una marcha.
0: Pero nosotros tenemos a Vicente López y Planes.
3: Claro. Sí, pero no siempre lo ponen cortado.
0: Claro. Encima, bueno, vos te das cuenta que... Vos decís, che, pongan el himno. Bueno, lo pongo cortado. Bueno, pongo el principio y el final.
3: ¿Sabes que en 10 minutos vamos a decir...
0: No lo querés.
3: En 10 minutos vamos a pedir el bombón asesino, me parece.
0: Pero lo importante, el bombón, pues sí, fue un error de playlist.
3: Para mí fue lo que yo creo que... La verdad, muy americano también. Suele pasar de esto a los americanos.
1: Americanos somos todos.
3: Bueno,
1: muy bien. Los estadounidenses.
0: Lo que dice la señora.
3: Los yanquis, ahí está.
0: Somos sudamericanos.
1: Los sacás del mapa y no saben nada. Para mí, debe ser.
0: Se apropiaron de la palabra.
1: Sí, claro.
3: Sí, pero hay otro detalle que ahí tiene que ver con la organización. Armame una playlist con los himnos nacionales de cada país. Y si va a jugar Argentina con Islandia, separame el de Argentina y separá el de Islandia.
0: ¿Se han equivocado alguna vez, sí, no? Ha habido errores.
3: ¿Los estadounidenses?
0: No, en general con los himnos.
3: Sí, ha habido. Alguna vez dijeron el himno nacional argentino y pasaron, no me acuerdo qué cosa.
0: Y quiero contarte que vos dijiste que el fútbol reúne pueblos.
2: Une naciones.
0: Contale la guerra por el fútbol.
3: ¿Cuál de todas?
0: No, la une, la guerra. Te declaro la guerra. Honduras, El Salvador.
3: Fue. Ah, sí, claro.
0: Declaración de guerra. Con tanques y aviones.
1: Es un montón.
0: Por un partido de fútbol.
1: Es un montón, sí, claro.
3: Sí, no fue el único caso. Mirá que en algún partido de albaneses, con no me acuerdo qué país, un jugador, creo que fue con Suiza. Un suizo. Hizo el símbolo del águila de los árboles. Se volvieron locos, empezaron a correr por toda la cancha. Pero fue.
0: No, pero estoy hablando de gobierno que se declara en la guerra.
3: Ah, no, bueno. Sí, no, eso pero ya fue una situación.
0: Fue ese absurdo.
1: Obvio, pero eso es muy. O sea, como digamos, aunque sucedió, es muy exagerado.
0: Pero firmaron los decretos.
1: Sí, lo sé.
0: Y los soldados se pusieron la ropa
1: pero
0: y fueron a la guerra.
1: Pero a pesar de eso, siento que une naciones, esto que dice Jorge, de las culturas. Aparte, incluso la gente que puede ir, conoce otros países. Eso está bueno.
0: El varón. Con Belarga.
1: Sí.
0: Pierre de Coubertin, el que creó las Olimpiadas. Acordate que puso esas argollas, que no son argollas, son los continentes, ¿cierto?
1: Sí, sí, claro.
0: Y puso una manera de sublimar las guerras con espectáculos deportivos, para no agarrarse a tiros de verdad.
1: Claro.
0: Para competir, qué sé yo, la caballerosidad. El fair play.
3: Algo que rápidamente quedó de lado, ¿no?
0: En la Argentina es de tu madre, de tu hermana, y te rompe.
3: Bueno, pero en los Juegos Olímpicos de Berlín también pasaron algunas cosas, ¿no?
0: No importa que pase en otro lado, vamos a la Argentina.
3: No, está bien, pero la intención es excelente, pero no todos la supieron
0: respetar. Te digo, seguramente la harán los países nórdicos, pero acá la verdad que el pobre Pierre de Coubertin no logró nada.
1: Bueno, yo lo pienso, bueno, eso es en lo macro, pero yo lo pienso también en lo pequeño. Hay muchos niños que se empiezan a meter por el fútbol y incluso empiezan a conocer las banderas, lo digo por
3: obvio.
1: Mi sobrino se conoce ahora toda la bandera de todos los países,
0: eso,
1: es espectacular.
0: Yo creo que lo mejor de las figuritas es eso.
1: Por ejemplo, eso está bueno. Te das una introducción a una cultura general importante.
0: Sabes dónde está en el mapa, sabes una capital.
2: Y también pasa mucho en los colegios que aprovechan los mundiales para enseñar, hablar de geografía.
0: Eso está muy bien.
3: Todo gracias al Bombón Asesino.
1: ¿Te das cuenta? El nuevo himno nacional.
0: Pero los peores ejemplos lo dan los profesionales.
1: Bueno, sí.
0: Somos hermanos del Brasil todo, Boca con Brasil fue un papelón.
1: Sí, sí.
0: Fue lo más cercano de
1: se
0: papelón
1: están matando.
0: Grande.
3: Cuando se agarraron con el Matafuegos.
0: Con dirigentes
3: y demás.
0: Metidos.
3: Sí.
0: Con...
3: sí, pero también, bueno, Brasil es particularmente un país donde la policía es muy, muy estricta y a veces se exceden y todos los hinchas que van, sean uruguayos, argentinos, terminan sufriendo los embates de la policía. Muchas veces dicen que es de manera injustificada, pero es cierto que estamos en una época particularmente sensible donde el racismo, la verdad, está haciendo mucho daño. Y en el deporte particularmente hay escenas de racismo que se dan mucho más seguido de lo conveniente.
0: ¿Qué pasó?
2: Vamos a repetir el premio.
0: Sí.
2: Y la consigna.
0: Sí.
1: Claro.
2: 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El número de la radio es 1150268630. Rápidamente cuento una situación que viví el domingo.
1: ¿Qué pasó?
2: Había un hombre en situación de calle que pareciera que estaba borracho y se cae en medio de la senda peatonal.
1: Ay.
2: Un hombre que estaba en auto, en vez de pedirle que se corra amablemente, ayudarlo a correrse.
1: ¿Qué hizo?
2: Lo agarró y lo tiró como si fuera basura.
1: Ay, no.
2: Al cordón de la vereda.
1: Ay, qué poca empatía, por favor.
2: El hombre se golpea la cabeza y lo único que podía hacer era pedir por un médico.
1: Claro.
2: La gente pasaba y nadie hacía nada.
1: Como si nada.
2: No, no. Me frené yo con mi pareja, unas chicas que estaban en el local de enfrente, y empezamos a llamar a la policía. Nos cansamos de llamar a la policía, emergencias y demás. Hasta que pasa un patrullero, lo frenamos y ahí lo atendieron. Pero me llamó la atención la cantidad de personas que lo miraron como si fuera del paisaje. ¿Viste? No, me dio como esa sensación, como que era...
0: Y la policía llegó con la responsabilidad de un policía, con la actitud de ayudarlo, de salvarlo, de atenderlo.
2: No,
0: porque supuestamente la ciudad tiene también un equipo especial
1: para
0: la gente de calle, para la gente con problemas. No. O lo trataron con el mismo desprecio del auto.
2: Mismo desprecio, de hecho no eran los policías que yo llamé, que me cansé de llamar. Pasó un patrullero, lo frené, se bajaron y le preguntaban al pobre hombre que no podía ni hablar qué le pasaba.
4: Claro, no.
2: Y yo no me quería meter en su trabajo, pero me cansé de esperar y le dije, ¿te puedo explicar lo que pasó? O sea, ¿le vas a preguntar a alguien de los que está alrededor que estuvo acompañando al hombre?
4: Claro.
2: Bueno, le expliqué que lo habían empujado, que se había golpeado la cabeza y que solo podía pedir por un médico. Bueno, gracias, me dijo el policía.
1: Qué llegó poca empatía.
2: No llegó el SAME. Bueno. Yo tuve que irme, había unas chicas en un local que estaba ahí nomás.
0: Estás hablando de la capital.
2: Sí.
0: Y no es porque sea mejor gente, como tiene tanta mirada, fingen que son más prolijos. Imagínate donde todavía hay caudillos y en el pueblo manda. Imagínate lo que es la policía.
2: No. Claro.
0: La policía o cualquiera que se quede de una autoridad. La maestra, la policía, el director del hospital o cualquiera.
4: No, y además que se hicieron eso sabiendo que había gente que vio. Imagínate lo que pasa.
0: Estás en la capital donde.
4: Cuando no ve nadie, nada.
2: No. Y bueno, yo no me quería ir porque me daba mucha lástima el señor que estaba tirado. Era un señor de 60 años, más o menos, estaba llorando. De hecho, cuando vio a la policía, se largó a llorar.
1: Pobre hombre.
0: ¿Y entonces?
2: Entonces, la pregunta es, ustedes, ¿qué harían en caso de cruzarse con una situación similar? ¿Alguien que está en situación de calle? Que
1: sí, o de vulnerabilidad, ayuda? Capaz, no es de calle, pero capaz algo, te pasa algo en la calle y nadie te ayuda. No solo por ser vulnerable, digo. Vos, te pasa algo, pero, y te vas a estar tirada ahí y nadie te ayuda.
0: Ciñamos. Situación de calle, por eso una madre, un hijo, un neto, alguien, una persona llorando, como dice Aldeana. ¿Qué haces vos? ¿Sos inmutable, seguís, lo saltás, parás? ¿O alguien te dice, podés escucharme un momento?
1: Claro,
2: eso pasa mucho.
0: ¿Qué haces? Esa es la pregunta. El que miente, no le va a crecer una joroba. Le va a crecer un grano que cuando se infecte...
4: No, un grano no.
0: Se va a morir de pena, no se va a poder sentar.
1: Ay, es
0: digo,
1: mucho.
0: No mientan, digan la verdad.
2: Tiró la maldición. Tiró, claro.
0: ¿Viste? Porque acá somos todos lindos, todos buenos y correctos.
4: Ah, seguramente nos va a llamar David Varano, ¿te acordás que hablamos?
0: Sí, Mariloche lo que hizo.
4: Y acá maravilla. También, que dice que cuando viene y ve gente en situación de vulnerabilidad, ayuda.
0: Lo rescató, creo, artistas, todo con un montón de chicos en Bariloche.
2: Sí. A mí me dio mucha desesperanza.
1: Sí.
2: Porque no podía creer, literalmente fueron 30 minutos.
0: Y tenés razón.
2: Pasaron 30 personas y solo se frenó una.
4: Claro, el tema es que podemos hacer, ¿no?
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0: cosas para hablar sobre el dormir, el tiempo y todo lo demás con Golombeque, ¿eh?
1: Mm. Cuando empezaste
0: es
1: a
0: muy
1: contar,
0: interesante, porque yo... además estamos haciendo un culto de la enfermedad. No, yo duermo 4 horas, estoy fenómeno.
1: Claro.
0: Yo a las 4 de la mañana ya ando corriendo, ya ando viendo cómo está la bolsa en Japón, o ya ando dándole de comer a las gallinas, no.
1: Mm.
0: ¿Dormiste 8 horas? No, entonces no está bien.
1: Claro.
0: Te vas a enfermar.
2: El problema es que el cuerpo se acostumbra a eso, y entonces ahí vos crees que estás haciendo las cosas bien, porque tu cabeza ya
0: pero
2: se acostumbró.
0: Pero te vas a morir antes, tranquila.
2: Pero claro.
0: No, digo para decírselo suavemente.
1: Sí, no, pero es verdad, ¿eh?
0: Vas a estallar un día. Claro.
1: Hay que hacer un repaso de cómo uno.
0: Y una cosa que hemos hablado, creo que no hay tipo en la radio que no lo haya dicho haciéndose el original. Yo.
2: A ver.
0: Y de original no tiene nada. Muchachos, no pueden mandar a los chicos a las 7 de la mañana al colegio. No pueden. Mm. Por más que les solucione su laburo. El chico tiene que empezar 8:30, 9. Ya hay estados en el mundo. California, Minnesota, hay países nórdicos, que el chico necesita dormir encima 9 horas.
1: Claro. ¿Y pero si es el horario del colegio, cómo haces?
3: No, por eso.
0: ¿Cómo es el horario? ¿Y el colegio es el superdios del colegio?
1: No, pero yo entraba al colegio 7:15 y era el horario del colegio. Si bueno, yo iba a esa hora, señores, llegaba tarde.
0: Claro. Pero cambia el horario del colegio.
1: Claro, es algo de la institución.
0: No, yo no digo que lo haga la familia.
1: No, no, claro.
4: Pero dormirse, un chico dormirse a las 10 de la noche es... una utopía pensar eso.
1: Sí.
0: Una utopía pensar eso. Pero además, bueno, hasta las 7 de la mañana recién se cumplen 9 horas. Y a las 7 ya tiene que estar en el colegio. Y por ahí tiene media hora de viaje, 40 minutos, tiene que levantarse, tiene que bañarse o no, desayunar. No, y aparte todavía no hay luz. Esto no soporta análisis. Lo está diciendo Colombia, pero lo vienen diciendo hace mucho tiempo. Mucho tiempo.
4: Es muy estudiado. ¿Y pero por qué el mundo se resiste a cambiar eso?
1: No sé si
0: porque los padres tienen que depositar a los chicos para que rinda más la sociedad y vayan todos a laburar.
1: Claro. Y así sigue la rueda.
0: Y así sigue la rueda, claro. Mm. Y vas arruinando a los que vienen.
1: No, y aparte esos nenes después también viven al palo, es la realidad.
0: No, y menos... Perfecto, cállese la boca.
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6: A las 9 de la noche, 12 grados, 2 décimas la temperatura.